0: pregunta, seguir al Señor Jesucristo, caminar en su camino y en su voluntad, y una vida que anda por el camino del mundo, que piensa como la manera de pensar del mundo, que actúa como la forma de actuar del mundo y que, de alguna manera, creen que todo está bien. Señor, danos un espíritu de discernimiento, para que una vez que veamos estas actitudes en nosotros, podamos confesarlas, arrepentirnos de ellas, y que podamos ser más fuertes, que podamos estar más enfocados en lo que tú eres y en lo que nosotros somos. En el nombre de Jesús te lo pedimos. Amén.
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0: Busquen por favor 2 Samuel capítulo 12. Quisiera que vayamos a lo largo del capítulo 12 hasta el capítulo 18 para analizar las consecuencias de nuestros actos. Como recordarán, para el capítulo 11, David ya había alcanzado el pináculo de su ministerio. Había sido rey durante 20 años sobre la nación de Israel. Había pasado por todo tipo de dificultades y aflicciones, pero triunfó sobre todas ellas. Y en un momento de debilidad, vio a Betsabé dándose un baño, la mandó traer, se acostó con ella, como diríamos hoy en día, y como resultado, aquello fue el comienzo de un largo período de aflicciones y consecuencias negativas. Y quiero decirle que este es un ejemplo perfecto del costo de violar uno de los principios de Dios. A ningún hombre le costó tanto. Ningún hombre pagó jamás un precio tan alto por el placer de una noche como el que pagó David. Debe ser una lección, un reto y una advertencia para cada uno de nosotros de que el placer momentáneo provoca que nuestro pecado produzca consecuencias continuas. Así que el capítulo 11 nos relata lo sucedido, y el capítulo 12 comienza diciendo así: Jehová envió a Natán a David, y viniendo a él le dijo: Había dos hombres en una ciudad, el uno rico y el otro pobre. El rico tenía numerosas ovejas y vacas, y entonces Natán le contó a David una parábola de cómo un hombre se había aprovechado de otro. Cuando llegó al final de la parábola, David estaba tan enojado que dijo que aquel hombre merecía morir. Como resultado, de acuerdo con lo dicho en la parábola, la Biblia dice en los versículos 7 al 14, «Entonces dijo Natán a David: Tú eres aquel hombre. Así ha dicho Jehová Dios de Israel. Yo te ungí por rey sobre Israel, y te libré de la mano de Saúl, y te di la casa de tu señor, y las mujeres de tu señor en tu seno. Además te di la casa de Israel y de Judá, y si esto fuera poco, te habría añadido mucho más. Porque pues tuviste en poco la palabra de Jehová, haciendo lo malo delante de sus ojos, a Urías heteo heriste a espada y tomaste por mujer a su mujer, y a él lo mataste con la espada de los hijos de Amón. Por lo cual ahora no se apartará jamás de tu casa la espada, por cuanto me menospreciaste y tomaste la mujer de Urías heteo para que fuese tu mujer. Así ha dicho Jehová: He aquí, yo haré levantar el mal sobre ti de tu misma casa, y tomaré tus mujeres delante de tus ojos, y las daré a tu prójimo, el cual yacerá con tus mujeres a la vista del sol. Porque tú lo hiciste en secreto, mas yo haré esto delante de todo Israel y a pleno sol. Y Dios cumplió esto al pie de la letra. Y dice el versículo 13: Entonces dijo David a Natán: Pequé contra Jehová. Y Natán dijo a David: También Jehová ha remitido tu pecado, no morirás. Mas por cuanto con este asunto hiciste blasfemar a los enemigos de Jehová, el hijo que te ha nacido ciertamente morirá. Ahora bien, el pecado primario de David fue el pecado de adulterio con Betsabé. Todo lo demás que sucedió le pasó como resultado de eso. Pero lo segundo que hizo, como consecuencia de ello, fue procurar la muerte en batalla de Urías, el esposo de Betsabé. Y luego, como resultado de un corazón codicioso, tomó a Betsabé como esposa. Así que podemos decir que David cometió tres pecados. O podemos decir que su pecado fue principalmente cometer adulterio con Betsabé, y que todo lo que sucedió después fue resultado de ese pecado. ¿Qué sucedió como resultado? ¿Cuáles fueron las consecuencias del pecado de David? Bueno, la primera consecuencia fue que Betsabé quedó embarazada, y eso se puede esconder solo por un corto tiempo. Nadie sabía lo que estaba sucediendo. Y al verse embarazada, la Biblia dice en el capítulo 11, versículo 5, que Betsabé se lo contó a David y le dijo: «Estoy encinta». Así que esta fue la primera consecuencia con la que David tuvo que enfrentarse, y no era un asunto momentáneo que pudiera resolver rápidamente, sino que tendría que vivir con el hecho de que ella iba a tener un hijo suyo, y que tarde o temprano se sabría todo. La segunda consecuencia que David tuvo que enfrentar aparece en el capítulo 12, en el versículo 7, cuando Natán, el profeta de Dios, quien además había sido también consejero de David, vino a él y le dijo esta parábola sobre un hombre y un cordero ajeno, y le dijo: «Tú eres aquel hombre». Así que la segunda consecuencia fue que el profeta de Dios expuso el pecado de David a David, y no tardó mucho en afectar a toda su casa. La tercera consecuencia de su pecado, Natán se lo reveló, le dijo: «Con este asunto hiciste blasfemar a los enemigos de Jehová». Cuando los enemigos de Israel se enteraron de lo sucedido, que el rey había cometido adulterio y había hecho matar al esposo de la mujer en batalla, ¿qué sucedió? Que su ardor contra Israel creció. Lo cuarto que sucedió y que se narra en este capítulo 12, en el versículo 18, es que el bebé muere. Y al séptimo día murió el niño. Luego, lo siguiente que sucede es que vemos que los pecados de David comienzan a alcanzarlo tal y como él los cometió. En el capítulo 13, versículos 1, 13 y 14, dice así: Aconteció después de esto que teniendo Absalón, hijo de David, una hermana hermosa que se llamaba Tamar, se enamoró de ella Amnón, hijo de David. Así que Amnón quiere a Tamar, y no sabe muy bien qué hacer al respecto, pero tenía un amigo, según el versículo 3, llamado Jonadad. Y Jonadad era hombre muy astuto. Jonadad le dijo: Mira, esto es lo que tienes que hacer. Hazte el enfermo y le pides a Tamar que te traiga algo de comer y que te cuide, y cuando estén solos, te acuestas con ella. Así que Amnón siguió el consejo de su amigo, y dice en el versículo 14 que la forzó y se acostó con ella. Es decir, que violó a su media hermana, a una de las hijas de David. ¿No fue acaso esto lo que David hizo con Betsabé? Él la tomó para sí mismo y se acostó con ella. Si ella estuvo de acuerdo o no, la Biblia no lo dice, pero él la presionó. A sus propios ojos él tenía el derecho a hacerlo porque era el rey y el rey era soberano, pero David sabía también que estaba sujeto a Dios Todopoderoso, quien no solo se desagradó de lo que había hecho, sino que además dicho pecado iba contra Dios. Y aquí tenemos al hijo de David haciendo la misma cosa que él había hecho. Ahora bien, el resultado de esto es lo que sigue. En el capítulo 13, nuevamente, las consecuencias de sus actos se vuelven contra David. Absalón planea matar a Amnón. El versículo 28 dice así, «Y Absalón había dado orden a sus criados, diciendo, «Os ruego que miréis cuando el corazón de Amnón esté alegre por el vino, y al decir yo, herid a Amnón, entonces matadle, y no temáis, pues yo os lo he mandado. Esforzaos, pues, y sed valientes». Así que mata a Amnón. Y como resultado de esto, en el capítulo 14, Absalón huye para salvar su vida. Abandona Jerusalén, pero finalmente regresa, pero no puede ver al rey David por 2 años. Lo siguiente que sucede, en el capítulo 15, es que Absalón se cansa un poco de estar separado del rey, así que comienza una rebelión. Se rebela contra su propio padre, divide a la nación de Israel, y la gente comienza a seguirle. El versículo 13 del capítulo 15 dice, «Y un mensajero vino a David diciendo, «El corazón de todo Israel se va tras Absalón». Y así como resultado de esto, lo siguiente que sucede en el capítulo 15 es que David se ve obligado a huir de Jerusalén para salvar su vida. Él era el rey y de repente su hijo causa una rebelión y ahora tiene que huir para salvar su vida. El capítulo 15, versículos 17 y 23 dice así, «Salió pues el rey con todo el pueblo que le seguía, y se detuvieron en un lugar distante. Y todo el país lloró en alta voz. Pasó luego toda la gente el torrente de Cedrón, asimismo pasó el rey, y todo el pueblo pasó al camino que va al desierto». David se había ido con parte de su familia, dejando atrás a algunos. El versículo 16 dice, «Y dejó el rey 10 mujeres concubinas, para que guardasen la casa». David tenía que huir para salvar su vida. Lo siguiente que sucede, si leemos el capítulo 16, versículos 20 al 22, es esto. «Entonces dijo Absalón a Ahitofel, «Dad vuestro consejo sobre lo que debemos hacer». Y Ahitofel dijo a Absalón, «Llégate a las concubinas de tu padre, que él dejó para guardar la casa, y todo el pueblo de Israel oirá que te has hecho aborrecible a tu padre, y así se fortalecerán las manos de todos los que están contigo». Entonces pusieron para Absalón una tienda sobre el terrado, y se llegó Absalón a las concubinas de su padre ante los ojos de todo Israel. Absalón cometió adulterio con las concubinas de su padre. Y eso fue exactamente lo que le dijo Dios a David por medio del profeta Natán, que le iba a suceder. Todo por una noche de placer. Tuvo que matar a un hombre para que el asunto no se supiera. El bebé murió. Y luego, ¿cuál dominós? Uno tras otro, a todas partes donde David va, se encuentra sufriendo por las consecuencias de su pecado. La Biblia dice en el capítulo 17, versículos 1 al 4, «Entonces Ahitofel dijo a Absalón, «Yo escogeré ahora 12,000 hombres, y me levantaré y seguiré a David esta noche, y caeré sobre él mientras está cansado y débil de manos, lo atemorizaré, y todo el pueblo que está con él huirá y mataré al rey solo. Así haré volver a ti todo el pueblo, pues tú buscas solamente la vida de un hombre, y cuando ellos hayan vuelto, todo el pueblo estará en paz». Este consejo pareció bien a Absalón y a todos los ancianos de Israel. Absalón estuvo de acuerdo en matar a David, su propio padre, pero David no podía decir mucho en su defensa, porque eso fue exactamente lo que él hizo al esposo de Betsabé. Eso fue exactamente lo que Absalón le hizo a Amnón. Mire, siempre nos preguntamos por qué suceden tantas cosas en las familias, por qué toda la desconfianza, por qué todo el alboroto y los pleitos y toda la angustia y todas las cosas que suceden. ¿Pudiera rastrearse su origen hasta algún pecado que no ha sido tratado? La Biblia dice que David se enteró de lo que estaba pasando por intermedio de Joab, quien había sido su mano derecha durante todos esos años de guerra contra Saúl, y ahora que había sido rey durante 20 años, después que Absalón aceptó el plan de Ahitofel y lo envió con sus tropas. Las tropas de David y las de Ahitofel entraron en batalla. La Biblia dice que Absalón tenía el pelo largo. Estaba galopando por el bosque cuando su cabello se quedó enganchado en una rama, cayendo de su caballo, y se quedó colgando sin poder bajar. No podía hacer nada. Así que alguien vino y le dijo a Joab que Absalón se había quedado enganchado por el cabello y estaba colgando e indefenso. El mensajero dijo, pero no me atreví a tocarlo. Joab le dijo, dime dónde está. Y la Biblia dice que se lo dijeron, y el capítulo 18, versículo 14 dice, y respondió Joab, no malgastaré mi tiempo contigo. Y tomando 3 dardos en su mano, o 3 lanzas, los clavó en el corazón de Absalón, quien estaba aún vivo en medio de la encina. David no podía decir mucho sobre el asunto porque fue eso exactamente lo que le hizo a Urías, con la diferencia de que él tuvo a alguien que hiciera el trabajo sucio por él. Así que ya le he enumerado algunas consecuencias de una noche de placer. Y en Números 32:23 la Biblia dice, «Y sabed que vuestro pecado os alcanzará». Amable oyente, si usted piensa que puede pecar contra Dios y salirse con la suya, no puede estar más lejos de la realidad. No hay manera de hacerlo. La verdad es que nuestro pecado tiene tantas consecuencias que nunca podríamos lidiar con todas si Dios no las limpiara. Ahora, recuerde lo que he dicho. Una vez que le pide a Dios que le perdone, usted es perdonado. Las consecuencias tienen como objetivo principal la corrección. Estas pueden detenerse en el momento en que usted esté dispuesto a lidiar con la causa original de ello en su vida, en el momento en que usted esté dispuesto a asumir la responsabilidad de sus acciones y parar inmediatamente. Ahora bien, si usted aún no es salvo, amable oyente, la última consecuencia de su desobediencia es la separación eterna de Dios, y nunca podrá culparlo a él si va al infierno por haber pisoteado la cruz de Cristo. Habrá pisoteado sermones, Biblias, folletos, testimonios dados a usted. Habrá pisoteado cada una de esas cosas. Escuche bien esto. Cuando usted esté delante de Dios y él le diga, como dice Mateo 7:23, apartaos de mí, hacedores de maldad, nunca te conocí. Pero usted dirá, espere un momento, creo que me merezco ir al cielo. Todo lo que Dios le dirá es, date la vuelta y mira. Y usted verá toda su vida, cada sermón que escuchó haciendo eco en su corazón, cada vez que encendió la radio, miró la televisión, cada vez que alguien le dio testimonio, cada pasaje bíblico que escuchó, todo eso vendrá a su mente y usted dirá, Dios, tienes razón, me merezco ir al infierno. La última consecuencia del pecado es la separación eterna de Dios, pero puede evitarlo hoy mismo. Si está dispuesto a pedir al Señor Jesucristo que perdone sus pecados, amable oyente, Él le perdonará. El Señor limpiará su vida. Le mostrará lo que necesite corregir del pasado y lo que no puede corregir. Puede que haya algunas consecuencias, pero una cosa puedo decirle. Prefiero caminar por el valle de las consecuencias con Jesucristo a mi lado que en completa soledad. Y hoy, sin él, así es como está usted en completa soledad. Y no solo eso, si usted no es salvo y vive en pecado, multiplicando las consecuencias en el futuro. Usted no solo debe mirar hacia atrás, tiene que mirar hacia el futuro y ver qué es lo que va a suceder si vive de la manera en que lo está haciendo. Terminará destruyendo a su familia y multitud de otros si sigue viviendo en pecado. Sea lo que sea que tenga que hacer, amable oyente, mírelo, evalúelo y córtelo. Detenga en su vida el efecto dominó de las consecuencias mientras sigan viniendo. Usted es la única persona que puede detenerlas en su vida. Tiene que asumir la responsabilidad y limpiar su vida con la ayuda de Dios. Oremos. Padre nuestro, gracias por amarnos. Hoy te pedimos, en el nombre de Cristo, que salves a quien escuche este mensaje y aún no sea salvo, antes de que sea absoluta y eternamente demasiado tarde. Te pido, en el nombre del Señor Jesús, que trabajes en sus vidas y que el resto de nosotros podamos ver en nuestras vidas y ver los efectos del pasado y tal vez no sea un problema, pero olvidamos que en la vida diaria hay pequeñas consecuencias que comienzan a amontonarse como resultado de nuestro pecado. Que hagamos un compromiso hoy mismo y digamos, Señor, estableceré un control estrecho de cada momento en mi vida. Te alabamos y te damos las gracias en el nombre de tu Hijo Jesucristo. Amén.
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0: El Señor no nos pide que entendamos su voluntad, sino que estemos dispuestos a obedecerle en todo momento. Algunas personas sienten que sus oraciones no son contestadas y por eso piensan que Dios no ha oído sus plegarias, pero lo que no comprenden es que quizás sí han recibido la respuesta del Señor, pero como no ha sido lo que esperaban, no pudieron aceptarla. Es posible que crean que nunca van a poder hacer lo que se les ha pedido y que esto no viene de Dios. Tenemos que abrir nuestro entendimiento y permitir que el Señor nos hable de la manera que desea hacerlo. Seamos obedientes a sus palabras y así podremos hacer su voluntad para nuestra vida. Si le obedecemos, a pesar de no comprender lo que nos ha pedido que hagamos, nuestra fe será fortalecida.
4: Es de esta forma que nuestra comunión con Él es edificada y es el método que usa para que podamos conocerle más. Pero lo más importante no es lo que podamos llegar a entender, sino que poseamos la seguridad de que Dios sí comprende lo que está haciendo, pues no solo conoce nuestro presente, sino también aquello que vendrá en el futuro. Confiemos en su sabiduría y obedezcámosle en todo momento.
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0: Ahora que no soy lo que solía ser, decido programar de nuevo mi manera de pensar, de modo que lo que Dios piense, así quiero pensar. 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
0: Le cuesta a veces controlar su manera de pensar, es decir, ¿alguna vez ha tenido la sensación de que sus pensamientos se desvían hacia esas áreas donde impera la codicia, la avaricia, los celos, la venganza, el rechazo, el desprecio, y toda una serie de lugares por donde nuestra imaginación podría deambular si no tenemos cuidado? ¿Cuál es su reacción cuando sucede algo así? ¿Acaso dice, bueno, sencillamente no pude evitarlo, el diablo me obligó? ¿O se siente culpable al respecto, o quizás piensa en su corazón, sencillamente parece que no puedo poner mi mente en orden, supongo que así es la vida cristiana y que no debería preocuparme por eso? Sin embargo, el Señor dijo muchas cosas en su palabra acerca de la mente, y una de ellas es que lo que una persona piensa, eso mismo es esa persona en su corazón. De manera que nuestra manera de pensar y asimismo lo que pensamos tienen gran trascendencia. De hecho, usted y yo vivimos en una sociedad que no deja de asediarnos con pensamientos e ideas, algunas de las cuales son buenas, aunque muchas son perversas. Y la verdad es que, ya sea con palabras o con ilustraciones, la idea es dirigir nuestras mentes a ciertas áreas peligrosas, y por eso hay mucha gente hoy en día que se encuentra involucrada en cosas que jamás se imaginaron que ocurrirían. Pero todo eso no empezó en sus manos o en sus pies, sino en su pensamiento, porque lo que una persona piensa, eso mismo es en su corazón. Y bien, nosotros escuchamos hoy en día muchas cosas acerca del control mental. Desde el punto de vista humano, el control mental no es más que un método humanista que el hombre ha establecido para lograr controlar su vida mediante su mente, la cual es depravada y ha sido entenebrecida y engañada. Así que eso no funcionará, porque solo es un intento del hombre de mejorar su vida mediante su vieja naturaleza pecaminosa. Pero aunque pudiera mejorar algunas cosas en su vida, no podrá mejorar su propia persona porque no es mucho lo que un hombre o una mujer muerto puede mejorar en su estado de muerte. Pues bien, si queremos hablar
4: de control mental en nuestra vida y de pensar como Dios piensa, entonces tenemos que ir a la palabra de Dios, que es lo que quisiera que hagamos ahora. En Colosenses capítulo 3, Pablo nos dice cómo podemos controlar nuestra manera de pensar, lo cual es sumamente importante. Ahora bien, la Biblia nos enseña que usted y yo somos responsables de nuestras acciones, pero ¿dónde comienzan nuestras acciones? Pues nuestras acciones son consecuencia de nuestros pensamientos, de manera que todo lo que pensemos va a determinar, a fin de cuentas, nuestra manera de actuar. Así es. La verdad es que usted y yo actuaremos siempre según cómo nos veamos a nosotros mismos, y este es un principio del que no nos podemos librar. Usted actuará según cómo se ve a sí mismo. Si se ve a sí mismo sin valor alguno, débil, incapaz, inaceptable, rechazado y fracasado, precisamente así es como vivirá su vida. Pero si se ve a sí mismo como alguien a quien vale la pena conocer, amar y honrar, alguien que es capaz, talentoso, exitoso y a quien Dios y los demás amen, es muy probable que actúe de esa manera. Porque usted actuará según cómo se considere a sí mismo. Y esa es la razón por la que Dios dijo, ¿cuál es su pensamiento en su corazón? Tal es él. Se trata de un principio de vida. Ahora bien, todos nosotros en un momento u otro de nuestra vida hemos tenido dificultad para controlar nuestros pensamientos. Y la verdad es que este mundo no va a cambiar nunca, más bien empeorará. Así que, si usted está por ahí sentado pensando, bueno, uno de estos días comenzaré a pensar y a vivir mejor cuando mi entorno mejore. La realidad es que su entorno no mejorará en nada. Es decir, el ambiente moral y espiritual de este mundo, según la Escritura, se pondrá cada vez peor antes de que el Señor Jesucristo venga. Por tanto, no podemos esperar que el mundo cambie. Más bien debemos preguntarnos, ¿cómo podré vivir en un mundo donde soy bombardeado momento a momento y día tras día con toda clase de pensamientos sensuales, materialistas y seculares, y aún así vivir una vida de santidad, justicia, piedad y obediencia delante de Dios? ¿Cómo puedo controlar mi pensamiento de tal manera que aunque viva aquí abajo, no tenga que pensar de esa forma ni ser atrapado por esos pensamientos que son tan destructivos no solo para la vida de una persona, sino para su familia y su futuro? Pues creo que en el libro de Colosenses está la respuesta a eso. Y quisiera que me acompañe al capítulo 3 y que leamos los primeros 4 versículos. El título de este mensaje es ¿cómo controlar nuestra manera de pensar? Y veamos lo que dice aquí. Si pues habéis resucitado con Cristo, buscad las cosas de arriba, donde está Cristo sentado a la diestra de Dios. Poned la mira en las cosas de arriba, no en las de la tierra, porque habéis muerto y vuestra vida está escondida con Cristo en Dios. Cuando Cristo, vuestra vida, se manifieste, entonces vosotros también seréis manifestados con Él en gloria. Y bien, creo que aquí hallamos 3 elementos básicos para controlar la manera de pensar de una persona, y uno de ellos es el fundamento de los demás. El mensaje anterior a este se titulaba Nuestra posición en Cristo. Y quisiera proceder con un breve repaso de los 6 puntos principales de dicho mensaje, ya que es algo esencial si queremos controlar nuestra manera de pensar. Y si no entiende esto, lo que ocurrirá es que usted va a tratar de utilizar su propia energía y sus propias fuerzas para controlar los pensamientos que se han vuelto más intensos. Así que, si no entiende los principios fundamentales de su posición, fracasará. Yo puedo asegurarle de antemano que fracasará. Esa es la razón por la que este primer punto es tan importante, el cual consiste en entender nuestra posición en Cristo. ¿Y cuál es esa posición? Pues ahí la vemos claramente en estos 4 versículos. y permítame recordarle brevemente de qué se trata y explicársela en pocas palabras. Nuestra posición en Cristo se relaciona con nuestra relación con Él y su relación con nosotros. ¿Cómo nos relacionamos con Él y cómo se relaciona Él con nosotros? La Biblia dice que usted y yo hemos sido crucificados con Cristo. Esa es la primera parte de nuestra posición, la cual significa que cuando Jesucristo murió en la cruz hace 2000 años, nuestra vieja naturaleza pecaminosa, lo que éramos antes de ser salvos, fue crucificada con Él en esa cruz. Así que en la mente de Dios, cuando Jesús murió, cada creyente estaba con Él en esa cruz, de manera que nuestra vieja naturaleza pecaminosa también fue crucificada y murió junto con Él. De modo que cuando usted es salvo, Dios pone de manifiesto la verdad en su vida y hace realidad la muerte de su vieja naturaleza pecaminosa al crucificarla en la cruz con Cristo. Un segundo aspecto de nuestra posición es que hemos sido sepultados con Él, o sea, la Biblia dice que usted y yo tenemos tal relación con Él que es como si estuviéramos sepultados juntos, es decir, hemos llegado a ser parte de Él. El tercer punto de esa relación es que hemos resucitado con Cristo para andar en vida nueva, resucitados en su poder. Lo que dice es que, desde la perspectiva de Dios, cuando Jesucristo resucitó de los muertos, nos resucitó a usted y a mí. Así que la vieja naturaleza pecaminosa de toda persona que ha sido salva ha muerto, y nosotros hemos sido sepultados en Cristo Jesús. Y ahora andamos en vida nueva, porque tenemos una vida nueva, un nuevo espíritu y un nuevo corazón. Pero no solo eso, sino que dice la Biblia que nuestra posición es que estamos escondidos con Él y seguros en Él. Es decir, secretamente para el mundo, somos alimentados, edificados y fortalecidos por medio de Él. Además, estamos separados del resto del mundo, y todo en cuanto a nosotros es distinto porque nos hemos convertido en hijos del Dios vivo. Pero además de eso, nuestra posición significa que, así como Él está sentado a la diestra del Padre, usted y yo también estamos sentados ahí. Así que, donde quiera que Jesús esté, ahí estamos nosotros, ya que estamos en Él y Él en nuestro ser. Ahora bien, la Biblia también dice que cuando Cristo regrese, usted y yo regresaremos con Él. Así que su posición y su relación con Jesucristo hoy es esta: crucificado con Él, sepultado con Él, resucitado con Él, sentado con Él y escondido con Él, y un día de estos regresará con Él. ¿Y qué significa todo eso? ¿Qué tiene que ver eso con el control de mi manera de pensar? Sencillamente significa que debido a que ya no soy lo que antes era, porque estoy muerto a eso, y debido a que soy una nueva criatura en Cristo Jesús, que ando en nueva vida con un nuevo destino, un nuevo propósito, un nuevo corazón, una nueva ciudadanía y un nuevo sentido de los valores, no es natural para mí pensar como antes lo hacía. Dios dice que todo en cuanto a mí, una vez que soy salvo, es nuevo y diferente. Así que debo comenzar a pensar de manera diferente. Mire cómo voy a pensar de la manera que solía hacerlo antes si ya no soy lo que era. Como el hombre piensa en su corazón, tal es él, dice Proverbios 23, versículo 7. Así que, naturalmente, Dios quiere que usted y yo cambiemos y controlemos nuestra manera de pensar para que empecemos a pensar con exactitud acerca de nosotros mismos y de lo que realmente somos. Mire, mientras yo piense de la manera que lo hacía antes de ser salvo, y mientras siga siendo prisionero de los viejos pensamientos que tenía cuando estaba perdido, nunca podré alcanzar mi potencial en esta vida. Una de las razones por las que la gente se mete en dificultades en su vida pensante es porque no se dan cuenta de cuál es su posición. La persona común y corriente que es salva y que asiste a la iglesia el domingo por la mañana se da cuenta de que es salva, de que le entregó su vida a Cristo y de que éste le perdonó sus pecados, pero por alguna razón
0: nunca ha entendido el impacto total de la salvación. Mire, usted no es lo que antes era, más un remiendo nuevo, o con un pequeño cambio en su vida. Tampoco es lo que antes era, luchando para cambiar y ser mejor. Ahora es alguien distinto y todo en cuanto a usted es distinto. Por tanto, tiene la responsabilidad de pensar de manera distinta en cuanto a sí mismo. Esa es una verdad fundamental. Es decir, ya que somos distintos desde el punto de vista de Dios, ahora necesitamos comenzar a pensar de manera distinta con respecto a nuestra vida. Lo que usted era antes ya murió. Ahora es alguien nuevo. Pero si no entiende eso, todavía se verá como un creyente que se esfuerza diciendo: Dios está allá arriba y yo estoy aquí abajo, me ayudará cuando esté en problemas, pero el diablo, la guerra espiritual y todas esas cosas que ocurren en el mundo me tienen agobiado con malos pensamientos. ¿Cómo haré para salir adelante en la vida cristiana? Tengo que clamar a Dios a cada momento pidiéndole que me limpie y confesándole mis pecados mientras vivo en derrota día tras día. Amable oyente, esa no es la vida cristiana de la que Jesús habló. Y usted dirá, pero las cosas no son como eran antes. Sí, las cosas han cambiado. Ahora somos más aerodinámicos y hay más científicos, pero lo malo siempre ha sido malo. Así que las cosas fueron difíciles antes y también lo son ahora. Antes la gente se veía asediada y acosada por ciertas cosas y ahora también esas cosas nos asedian y nos acosan. Pero ¿cómo controlar nuestra manera de pensar? Pues en primer lugar, usted debe proceder a entender que debido a que Jesucristo vive en su ser, debido a que usted fue crucificado con Él, sepultado con Él y resucitado con Él, y debido a que la Biblia dice que el poder de la resurrección ha sido derramado en su ser y está disponible para usted, usted y yo ya no podemos decirle a Dios: Señor, no pude evitar ese pensamiento, traté de evitarlo, pero no pude. Ahora quisiera que escuche con mucho cuidado lo que voy a explicar. No estoy diciendo que pueda evitar eso, o que pueda eludir siempre los pensamientos que Satanás pone en su camino, los cuales pueden venir de otra gente o directamente de él. Una cosa es que un pensamiento me pase por la mente y otra es que yo eche mano de él, que lo alimente y que piense en él para tratar de obtener algún sentido de gratificación o de satisfacción. Quizá no pueda detener las cosas que me salen al paso, pero tampoco debo elegirlas, hacer que entren en mí y entretenerme con ellas. Así es. Usted y yo no podemos decirle a Dios: oh, Señor, no pude evitar pensar en eso. Señor, ¿por qué me pusiste en esta situación? No pude evitarlo. Claro que sí puede, porque es salvo. La gracia de Dios lo ha cubierto y la vida de Jesucristo ha sido derramada en su ser. Eso significa que el poder para controlar su pensamiento está dentro de su ser y que, por lo tanto, usted y yo somos responsables de lo que pensamos. Como puede ver, ese es el fundamento y la fuente de todo lo demás que Dios envía a nuestra vida. Es decir, tenemos una relación inseparable con Él y no se nos puede separar de Dios porque vive dentro de nosotros. Ahora bien, debido a que vive en nosotros y en nuestra vida, y debido a que hemos sido crucificados y sepultados, debido a que hemos resucitado y ahora estamos sentados con Él y escondidos con Él, entonces Pablo dice en Colosenses 3, versículo primero: buscad las cosas de arriba, donde está Cristo sentado a la diestra de Dios. Esta palabra que se traduce como buscar en el idioma griego quiere decir seguir buscando continua y constantemente. Es decir, que para los creyentes ese debería ser su estilo de vida, buscar las cosas que son de Dios. ¿Y a qué se refiere esto de no dejar de buscar y de descubrir las cosas de arriba, donde está Cristo sentado a la diestra de Dios? ¿Cuáles son esas cosas de arriba a las que Pablo se refiere aquí? Pues se refiere a esas cosas que Dios quiere que sean preeminentes en nuestra vida. Si yo le preguntara ahora mismo: ¿para qué vive usted? Es decir, ¿cuál es su objetivo principal en la vida? ¿Qué es lo que desea por encima de todo lo demás? O si Dios le diera una hoja de papel y le dijera, te daré todo lo que escribas en ella. ¿Qué sería lo primero que pondría en esa lista? ¿Sería algo material? ¿O sería algo espiritual? ¿Cómo ve, amable oyente, usted y yo debemos vivir piadosamente en Cristo Jesús en medio de un mundo que es malvado, lo cual es algo que podemos hacer no por cuenta propia, sino debido a nuestra relación con Él, ya que Cristo es nuestra vida? Por tanto, nuestra manera de pensar determina nuestras acciones. Si fijamos nuestra meta y procedemos a buscar las cosas de arriba, eso significa que la prioridad de nuestro pensamiento, nuestras obsesiones y nuestros objetivos que están por encima de todo lo demás, no serán terrenales sino celestiales. Por ejemplo, buscaremos la voluntad de Dios para nuestra vida y entonces preguntaremos, Señor, ¿cómo quieres que invierta mi vida? Y también procuraremos conocer a Dios y a este Cristo que profesamos, y querremos saber cómo es Él, cuáles son sus caminos y cómo actúa en nuestra vida. Y asimismo buscaremos el conocimiento y la sabiduría que vienen solo de Él, y cómo entenderlo y cómo conocer sus caminos. Y buscaremos sus dones, y la unción y el poder del Espíritu Santo en nuestra vida, y también la influencia divina en nuestra vida, y esas cosas que son espirituales y celestiales. Ahora bien, usted dirá, un momento, si busco estas cosas, ¿quiere decir que no debo pensar en nada de lo de aquí abajo, sino solamente buscar lo de arriba? ¿Y qué hay de mis responsabilidades en mi familia, de mi profesión, de mi trabajo y todo lo demás? ¿Significa que usted y yo no hemos de tener en cuenta estas cosas? No. Lo que quiere decir es lo que Jesús expresó en el Sermón del Monte cuando dijo, «Buscad primeramente el reino de Dios y su justicia, y todas estas cosas os serán añadidas». ¿Qué quiso decir con eso? Pues en ese pasaje estaban hablando de la comida, del vestido y de la protección, y Jesús les dijo, «No se afanen por esas cosas, ni centren su atención en eso». Su prioridad debe estar en las cosas de arriba. Busquen primero el reino de Dios, que es la norma de Cristo en nuestro corazón, y su justicia, dijo Él, que es el carácter de Cristo en nuestra vida. De manera que Dios entiende que usted y yo tenemos responsabilidades terrenales, pero no quiere que busquemos el aplauso ni el reconocimiento del mundo. Pero preste atención, porque todo eso puede llegar. Quizás usted se convierta en alguien rico, o puede ser que el mundo lo aclame o que le haga una distinción y todo lo demás. Pero si nosotros buscamos eso, entonces no es algo de Dios. Si buscamos la justicia y el carácter de Cristo en nuestra vida, si buscamos su voluntad y deseamos conocerlo y amarlo, si buscamos su sabiduría, su conocimiento y su entendimiento, si vamos en pos de la persona de Jesucristo, entonces Dios puede hacer que un comerciante se vuelva rico, o puede darle a esta joven el esposo adecuado y a ese joven la esposa adecuada. Mire, la verdad es que le dará todo lo que necesita y mucho de lo que usted quiere si no va en busca de lo terrenal, sino de lo espiritual. Ahora bien, la razón por la que alguna gente marcha por la vida y nunca obtiene lo que quiere o lo que cree que necesita es porque lo que busca es algo equivocado. Su búsqueda es de lo terrenal y su mente está aquí abajo, lo mismo que sus energías. Eso es lo que los ha cautivado, el reconocimiento o cualquiera que sea el objeto de su amor. ¿Qué lo obsesiona a usted y qué controla su motivación y su pensamiento? ¿Por qué trabaja de esa forma? ¿Por qué invierte el tiempo de esa manera? Y ahora permítame preguntarle algo más. ¿Cree que una persona que anda en busca del Señor Jesucristo y de las cosas de arriba se interesa un poco o casi nada por Él, excepto al final del día cuando confiesa sus pecados? Así que Él dice que hemos de buscar las cosas de Dios de manera habitual, continua e incesante. Eso quiere decir que todo en mi vida en un día determinado debe ser examinado por medio de qué? Por medio de una mente que busca y se dirige a la voluntad de Dios en cada situación de su vida. ¿Y qué busca el Señor? Diciendo, Padre, ¿qué quieres que haga en esta situación? Señor, ¿cómo debo responder en esto? ¿Cómo deseas que me relacione con esa persona? Como ve, buscar la mente de Dios no significa que estamos tan preocupados por el cielo que no servimos de nada en la tierra.

a través de la oscuridad. Así que dice, buscad las cosas de arriba. Y alguien dirá, mire, yo desconozco lo que hay allá arriba. Pues usted sabe que el Señor Jesucristo está allá arriba y será exactamente como el cuadro que usted ha visto en el catálogo bíblico. ¿Y qué hay en el cielo?, pregunta usted. Pues ahí tiene usted su catálogo, donde Dios nos ha hecho una descripción de lo que hay allá arriba. Tenemos que buscar al Señor Jesucristo. Pero ¿cuántos de ustedes han visto a Jesucristo? Nadie lo ha visto. ¿Y cómo puedo saber cómo es Él? Viendo el catálogo, el cual se llama Mateo, Marcos, Lucas y Juan. Cuando leo Mateo, Marcos, Lucas y Juan, puedo saber algo acerca de Cristo. Y cuanto más escudriño estos cuatro evangelios, mejor entiendo quién es. Y si procedo a leer las epístolas de Pablo y la explicación que éste da de la persona de Jesucristo, entonces entenderé un poco más quién es. De manera que cuanto más leo y estudio la palabra de Dios, más conozco acerca del lugar donde pasaré la eternidad. Por eso, cuando dice que busquemos las cosas de arriba, le aseguro, amable oyente, que uno no puede buscar esas cosas sin prestar atención a la palabra de Dios. No se puede. Ahora piense en esto. Si usted abre su Biblia un domingo por la mañana y lee en Colosenses semana tras semana, sigue las Escrituras y luego va a su casa, cierra el libro y lo deja a un lado hasta el próximo domingo, amable oyente, no está buscando las cosas de arriba. Lo que hace es abrir la Biblia para descargar su conciencia. Puede que la haya leído un poco, pero para la persona que busca la mente de Dios en todos los aspectos, eso forma parte de su vida. Cuando usted y yo examinamos la vida de Jesucristo tal como se muestra en los evangelios y en las epístolas, y vemos quién es Él en cuanto a su carácter, su ternura, su amabilidad, su humildad, su actitud y su espíritu amoroso, servicial y perdonador, cuando vemos todas esas cualidades, ¿qué debemos buscar? Pues debemos buscar la persona de Jesucristo. Y usted dirá, ¿acaso no vive en nosotros? Así es. Por eso hemos de fijar nuestra mente en la vida y en el carácter de Cristo, para que podamos responder a la vida como Él lo hizo. Y la única forma de poder responder a la vida como Él lo hizo es saber cómo respondió. Así que al leer la Escritura, las palabras deben convertirse en cuadros en nuestra mente que se desarrollan en nuestro pensamiento, y entonces al estar en una situación particular, pensaremos como Jesús pensaba y actuaremos como Él actuaba. El hecho de haber dispuesto mi mente y haber determinado y decidido que buscaré las cosas de Dios, no las de la tierra, dirigirá y gobernará no solo su pensamiento, sino también su vida. Ahora bien, en un mundo que se opone por completo a lo celestial, lo espiritual, lo santo y lo justo, muchos creyentes justifican su manera de pensar sensual, idólatra y materialista, diciendo, no puedo evitarlo, pero sí pueden. Y usted no puede decirle jamás a Dios, como creyente, que no puede evitar pensar de la manera que lo hace, porque sí puede evitarlo. Si no, Él no hubiera dicho, buscad las cosas de arriba, donde está Cristo sentado a la diestra del Padre. Y debido a que Cristo está sentado a la diestra del Padre, tiene el poder de concederle lo que usted le pide y busca. Y si usted es una joven que anda en busca de la opción que Dios tiene para su vida, permítame decirle esto. Si está obsesionada con la idea de casarse, lo más probable es que se equivoque. Pero si llega a obsesionarle la persona de Jesucristo y procura que su carácter pueda manifestarse en su vida de manera que llegue a ser como Él, renovando su mente y conformándose a la imagen de Cristo y pensando como Él piensa, entonces Dios le enviará un hombre piadoso que anda en busca de una mujer piadosa y la elegirá a usted. Pero no porque lo buscó a Él, sino porque buscó a Cristo. Así es. Usted buscó a Cristo y durante el proceso llegó a ser como Él. Porque llegamos a convertirnos en aquello que buscamos y empezamos a reflejar aquello

0: en lo que fijamos nuestra mente. Y aquí tenemos a un joven piadoso que busca a una joven piadosa, y por otro lado, tenemos a una mujer que no anda en busca de matrimonio, aunque sí le gustaría casarse. Busca al Señor Jesucristo y desea que su carácter esté en su vida y que se manifieste a través de ella. Sin embargo, un hombre puede hacer la misma cosa, solo desea casarse y tener una mujer. Y yo quisiera decirle que hay que evitar a este hombre a toda costa, porque la Biblia dice que hemos de buscar las cosas de arriba. Y a algunos de ustedes que andan en busca de la riqueza, les diré que si buscan la voluntad de Dios, Él les dará lo que necesitan y mucho de lo que desean. Y de algo estoy seguro, que también lo protegerá de tener algo que Él sabe que destruirá su vida por completo. Luego tenemos una segunda palabra que Pablo usa aquí, y quisiera que vayamos de nuevo al capítulo 3 de Colosenses, versículo 1. Vea lo que dice. Si pues habéis resucitado con Cristo. Es decir, ya que nuestra relación es esta, crucificados, sepultados, resucitados y escondidos, y también regresaremos con Él, entonces dice que antes que nada debemos buscar las cosas de arriba. Y ahora veamos lo que dice en el versículo 2, donde Pablo usa otra palabra. Poned la mira en las cosas de arriba, no en las de la tierra. Pues bien, el término poner y el término buscar son dos palabras griegas. La palabra poner significa aquí hacer algo de manera continua y habitual hasta que llegue a convertirse en un estilo de vida. Y nosotros hemos de establecer, fijar, afianzar la mente y centrar nuestro pensamiento en buscar las cosas de arriba. Por tanto, esta otra palabra expresa una actitud interna relacionada con nuestro centro de atención y nuestro interés. Por eso dice, poner la mira en las cosas de arriba, no en las de la tierra. Ahora bien, ¿cuánto tiempo de su vida diaria supone usted que dedica a pensar en las cosas de Dios? Veámoslo de esta forma. Digamos que ahí están su familia, su profesión, sus amigos y los demás aspectos de su vida. Y por otro lado, está el Señor Jesucristo y todo lo que Él es. Está su vida tan entrelazada con Él que puede decirse que ese es su andar espiritual, porque así es la persona que busca al Señor y que pone su mira en Cristo, la cual no puede ver que el Señor Jesucristo esté separado de algún aspecto de su vida. ¿Por qué? Porque ha puesto su mira en las cosas de arriba. El objeto de los deseos de esta persona es Cristo, es conocerlo, buscarlo y entenderlo. ¿Y por qué debo poner la mira en las cosas del cielo? Por la sencilla razón de que ahora soy una persona del cielo. Si bien nuestro cuerpo está sujeto a esta tierra, dice la Biblia, que la verdad es que usted y yo estamos en Cristo Jesús. Solo estamos aquí temporalmente, ya que nuestro hogar está en el cielo. Pero debemos comenzar a pensar correctamente mientras estemos aquí abajo para poder controlar nuestra vida pensante. Si no pudiéramos hacerlo, Dios no habría dicho que debemos buscar y poner nuestra mira en las cosas del cielo y no en las de la tierra. Uno de los errores que alguna gente comete es decir, mire, tengo problemas para controlar mi manera de pensar porque tengo estos pensamientos malévolos o sensuales, lujuriosos, codiciosos, envidiosos o de enojo, de hostilidad o de rechazo, pero le he dicho a Dios de rodillas, Señor, no quisiera pensar más en eso. Quiero que me perdones por tales pensamientos. Sé que son malos, pero perdóname por estos pensamientos sensuales o de celos o de envidia. Y piden perdón una y otra vez. Pero quisiera decirle que usted puede confesar eso hasta que Cristo regrese y jamás obtendrá la victoria. Porque esa manera de vencer los malos pensamientos no es de Dios. Ni tampoco Pablo enseña en la Escritura que para vencer los malos pensamientos hay que decirle a Dios que ya no lo haremos más. Porque cada vez que le diga a Dios que no quiere pensar en ser celoso sensual, ya sacó a reducir el tema. Señor, te pido que me perdones por ser celoso. Pues ya ha confesado que lo es. Señor, quiero vencer los celos. Todavía sigue hablando de ser celoso. Y así no es como Dios lo quiere. Por eso dijo, busca las cosas de arriba. Poned la mira en las cosas de arriba, no en las de la tierra. Si yo pongo la mira en las cosas equivocadas, seguiré cometiendo el mismo error de siempre. Así que debemos fijar nuestra mente en lo contrario, en las cosas de arriba. Digamos, por ejemplo, que usted es una persona celosa. ¿Qué es lo contrario de eso? Y si es envidioso, ¿qué es lo contrario de eso? Y si se siente indigno, ¿qué es lo contrario de eso? Poner la mira en las cosas de arriba. Escuche lo que dijo Pablo en Filipenses capítulo 4. Esta es su manera de decir la misma cosa. Note lo que dice en el versículo 8. Por lo demás, hermanos, todo lo que es verdadero, todo lo honesto, todo lo justo, todo lo puro, todo lo amable, todo lo que es de buen nombre, si hay virtud alguna, si algo digno de alabanza, en esto pensad. El creyente debe controlar su manera de pensar de tal forma que su pensamiento esté en las cosas de arriba. Ahora, no estoy diciendo que no tenga que confesar sus pecados. No hay duda de que el pecado vendrá a su vida y que deberá encargarse de él. Pero no tiene por qué sacarlo a colación ante Dios confesándolo hasta la saciedad, porque basta con una sola vez. Si peca de nuevo, reconózcalo de nuevo, pero no vencerá los malos pensamientos que tienen como fruto de malas acciones, diciéndole a Dios, no lo haré más, no lo haré más. Ponga su mira en las cosas de Dios. Mire, cuando una persona joven pone su mira en el Señor Jesucristo, en su pureza, en su santidad, en su voluntad y en su propósito para su vida, ¿qué pasará con las cosas que son impuras y que están fuera de la voluntad de Dios? Se irán apagando. Por eso dice que hay que fijar la mente en las cosas que son de Dios. Así es, tenemos que centrar y afianzar nuestro pensamiento en las cosas que caracterizan a la persona de Jesucristo. Ya usted no encaja en el ambiente de aquí abajo, porque cuando fue salvo, Dios lo puso en un nivel más alto. Esa es la razón por la que dije al principio de este mensaje que, como hijos e hijas del Dios vivo, nuestra ciudadanía está en los cielos. Nuestro nombre está escrito en el libro de la vida del Cordero. Hemos sido comprados con la sangre de Jesucristo. Nos hemos convertido en santos a los ojos de Dios, en ciudadanos del reino de cielo. Ya no nos adaptamos a la manera de pensar errónea, sucia y asquerosa de este mundo. Ahora bien, alguna gente dice, mire, yo creo en eso, pero todavía tengo un problema. Pues déjeme ver si puedo identificar parte del problema. Quizás no le agrade, pero creo que puedo identificar parte del problema. Y quisiera que piense en lo que le voy a decir. Cuando usted se sienta por la noche frente al televisor, se pone cómodo en su sillón y se prepara para mirar sus cuatro programas favoritos, así que empezando como a las 7, cuando ya son las 11:30 o las 12 de la noche, y ya ha terminado de mirar, esto es lo que ha hecho. Ha puesto su mente en neutro y durante 4 horas la desnudez, las palabras ofensivas, la violencia y las tonterías de toda clase no han dejado de influir en su manera de pensar. Y usted dirá, yo no miro esa clase de cosas. Si mira la televisión durante 4 horas seguidas, mirará muchas cosas sutiles, que el adulterio es correcto, que dormir con la esposa de alguien más es correcto, que las palabras groseras son correctas porque todo el mundo las usa, y toda clase de filosofías vacías, paganas e irreverentes entrarán en tropel en su mente mientras está sentado ahí, en ese estado de neutralidad y de total comodidad, disfrutando de la función nocturna. Quisiera que responda lo siguiente. Intenta decirme que cree que puede pensar en las cosas de Dios, que anda en busca de la voluntad de Dios, que ha puesto su mira en el Señor y que puede pensar como Dios piensa, mientras permite noche tras noche que alguien más eche la porquería de los anuncios, de la sensualidad, de la desnudez, de la irreverencia y de toda clase de vulgaridad, de indirectas, de insinuaciones y de filosofías huecas e idólatras en su mente? Y luego usted se preguntará, ¿por qué no puedo controlar mi manera de pensar? Le diré por qué. Si yo pongo porquería en mi computadora y luego añado algo bueno, ¿qué tengo entonces? Porquería y verdad en una sola mezcla. Y todo eso resulta en confusión. ¿Sabe por qué mucha gente quiere controlar su mente y no puede? Porque una cosa es querer pensar en la verdad y otra es tener que controlar lo que piensa. Por eso dice la Biblia, buscar las cosas de arriba, es decir, fije su mente, afiance su pensamiento en aquello que es limpio, santo, justo y bueno, porque de ahí se derivarán sus acciones. ¿Cuántas veces hemos leído en los periódicos acerca de ciertos casos de niños y adultos que repiten algún acto de violencia que miraron en la televisión? No fue que se sentaron y tomaron una decisión diciendo, voy a imaginarme cómo ser violento. Piensen en todas las cosas que uno se encuentra en los anuncios, tales como, si bebe tal y tal cosa, se sentirá de maravilla. Cuando la verdad es que si toma lo suficiente de eso, tendrá un accidente en la carretera y matará a alguna gente inocente. Así son todas las mentiras y las falsedades y las filosofías perversas, sensuales e idólatras del mundo que entran a raudales en la mente del pueblo de Dios, el cual se pregunta luego por qué no puede controlar su manera de pensar. Mire, la razón por la que usted no puede controlar su manera de pensar es porque ha conectado el grifo de las porquerías a su mente. Y cuando eso se mezcla con las cosas ciertas, le aseguro que lo que es basura y lo que es irreverente y perverso triunfará. Porque usted no puede asistir a la iglesia y abrir la Biblia una vez por semana en busca de las cosas justas y de que el pastor le ayude a pensar en las cosas santas, si después se va directamente a su casa, donde abrirá el grifo de la basura y permitirá que inunde su mente. La basura dominará aquello que es santo y justo delante de Dios. Nuestros hijos son como son, porque se sientan frente a la televisión durante 5, 6 o 7 horas al día, como si se tratara de la niñera, a contaminar y corromper por completo sus mentes. Y si nos preguntamos por qué actúan como actúan, eso se debe a que les hemos permitido abrir el grifo que destruye todo lo que es santo, justo y bueno. Ahora bien, amable oyente, ni usted ni yo podemos decirle a Dios que no somos responsables. Somos responsables de lo que pensamos. Y la verdad es que debido a que Jesucristo vive en su ser, usted ha recibido el poder para dirigir su manera de pensar, controlar sus pensamientos y fijarlos en todo aquello que es bueno, justo y santo. Pero hay mucha gente que no entiende lo que le sucede. Se da cuenta de que cuando llena su mente de porquerías, de basura y de actitudes sensuales y materialistas, las cosas buenas que Dios quiere poner en su camino y esas oportunidades maravillosas que le ha provisto, las pasará por alto. Y eso porque su manera de pensar ha sido manchada, ha sido ensuciada y ha sido empañada por aquello que es falso. Por tanto, las pasará por alto. Si no está buscando la mente de Cristo, eso no será suyo. La Biblia dice que tenemos la mente de Cristo, pero eso no se convertirá en realidad a menos que lo busquemos. Él dice que debe afianzar su mente con aquello que es verdadero y real. Mire, vivimos en un mundo que no es real. Por eso todas las cosas falsas que vemos y todo el énfasis que se pone en las modas y en lo que debemos tener, todo eso es falso, es irreal. ¿Y qué es lo real? Lo real es que Jesucristo vive dentro de nosotros. Lo real es que el poder de Dios vivo se manifiesta a través de usted. Lo real es que tenemos nuestros nombres escritos en el libro de la vida del Cordero. Lo real es que usted y yo somos hijos e hijas perdonados del Dios vivo que vivimos en un mundo que necesita con urgencia la verdad que Él nos ha entregado. Eso es lo real. Amar, perdonar, brindar ayuda a los demás y servir es algo que es real. Toda la apariencia, la pompa y lo plástico del mundo, nada de eso es real y no lo llevará al cielo. Ni siquiera le dará paz alguna, ni confianza, ni seguridad aquí abajo. Y aunque usted y yo tenemos el mensaje de la verdad, este mensaje de la verdad pierde su influencia en la mente contaminada de un creyente que todavía está por ahí tratando de vivir de los recursos de la vieja naturaleza pecaminosa. Sin embargo, usted ya no es lo que antes era. Eso no es posible, jamás lo será. ¿Para qué vivir aquí abajo cuando puede vivir allá arriba? Dios nos ha dado el poder para dirigir nuestra manera de pensar y para controlar nuestros pensamientos. Y recuerde lo que he dicho, que Satanás puede enviar algo a su vida, pero usted no tiene por qué echar mano de eso. Mire, Dios desea que nuestra manera de pensar sea justa y santa, porque Él sabe qué es lo que destruye y también sabe qué es lo que fortalece y edifica. Y amable oyente, quisiera que guarde esto en su corazón. Cuando nuestros pensamientos están bajo el control de Dios, Él puede hacer en nosotros mucho más de lo que usted y yo jamás podríamos soñar. Pero cuando me rebajo a pensar en esas cosas y sigo pensando en ellas, al fin y al cabo actuaré de acuerdo con lo que pienso. Yo me pregunto cuántas bendiciones, cuántos privilegios, cuántas oportunidades y cuántos dones maravillosos del Señor hemos pasado por alto por haber permitido que nuestras mentes se llenaran de cosas falsas. Vea lo que dice el diablo. Disfrute de eso ahora. Sin embargo, Dios dice, espere hasta el matrimonio. Eso le levantará el ánimo, dice el diablo. Pero Dios dice, eso destruirá su vida. Como podemos ver, usted y yo elegimos lo que creemos. Y yo quisiera recordarle algo que debería ser aleccionador para todos nosotros. Cada uno de nosotros está hoy donde está debido a lo que ha pensado durante todos los años de su vida. Somos producto de nuestra forma de pensar. Y bien, usted dirá, bueno, ¿y mis oportunidades? Somos producto de nuestro pensamiento. Usted puede ver el ejemplo de una persona que ha salido de una situación muy difícil y sin oportunidad alguna, y es asombroso lo que puede lograr en la vida. Pero alguien más que ha tenido abundancia de oportunidades en su vida lo echa todo por tierra, y es que se trata de nuestra manera de pensar. Por eso dice aquí, buscar las cosas de arriba, y entonces Dios le dará a cambio lo que necesita, y es muy probable que también le dé la mayor parte de lo que desea y de lo que es bueno para usted. Así que fije su mirada en las cosas que son santas y piadosas, porque aquello que acapara nuestra atención es en lo que nos convertimos. Yo apenas puedo esperar cada semana para empaparme de la palabra de Dios. Y a veces cuando llego a casa un domingo por la noche, comienzo a estudiar para la semana que sigue. Y no es porque trate de buscar un mensaje, sino porque deseo descubrir para mí mismo algo acerca de la persona de Jesucristo. Ahí es donde está mi corazón. Eso es lo que me satisface por encima de todo lo demás. No hay nadie en el mundo que pueda darme lo que más quiero en la vida, excepto Jesús. Solo Cristo puede hacerlo. Por tanto, yo quisiera preguntarle esto. ¿Qué es lo que le produce la mayor satisfacción en la vida? Piénselo bien. Si este libro rara vez le pasa por la cabeza, excepto el domingo, preste mucha atención a esto. Sus prioridades están terriblemente desordenadas. Usted no está buscando la mente de Dios. Su mira no está puesta en las cosas de Dios. Y la razón por la que le hago esta advertencia es porque si pone su mira en este mundo, eso lo destruirá, lo arruinará, lo corromperá, le robará las mejores bendiciones del Señor. Fíjese, la manera de operar de Dios es realmente sencilla. El mundo no opera de esa forma. Dios dice, si pones tu mira en mí, yo te concederé más de lo que podrías imaginar alguna vez. No busques eso, sino búscame a mí y te supliré todo lo que necesitas. Esa es la razón por la que dijo, busca primeramente el carácter de Cristo y el reinado de Cristo en tu corazón y todas esas cosas. ¿Cuáles son? Todas las que necesitamos te serán añadidas. Pues bien, yo no espero que el mundo crea eso, pero sí creo que tenemos derecho a esperar que el pueblo de Dios crea lo que Jesús ha dicho. Si en su vida le falta algo en este día que realmente anhela, yo quisiera instarlo, amable oyente, a que proceda ahora mismo a buscar al Señor Jesucristo y también su voluntad para su vida, así como su sabiduría, su conocimiento y su comprensión. Centre su atención en la persona de Cristo. Sumérjase en la palabra de Dios. Comience a leer los evangelios. Escuche lo que dijo Pablo acerca de Jesucristo. Ponga su mira en Él y dígale que todo lo que quiera para su vida, eso es lo que usted también quiere. Sométase. Entréguese a Él. Quedará maravillado de cómo Dios cambiará su vida. No será algo que usted hizo, sino que será la respuesta amorosa y maravillosa del Señor a su obediencia en cuanto al hecho de buscarlo, de poner su mira en Él y de controlar su manera de pensar. Ahora bien, amable oyente, si nunca ha sido salvo, no podrá controlar su manera de pensar. Puede ser que controle alguno de sus pensamientos, sin embargo, se verá agobiado por el bombardeo de la propaganda de este mundo, la cual proviene de las mentes engañadas, depravadas y entenebrecidas que intentan satisfacer la carne con la riqueza de los demás para su destrucción. Pero si quiere entregarle su vida a Jesucristo, el cual dio su vida por usted y está dispuesto a vivir en su ser y a manifestar su preciosa vida por medio de su persona, toda su vida cambiará y Él le dará el poder para controlar lo que piensa a fin de que pueda llegar a ser la persona que Dios quiere que sea. Vea lo que dice. No os conforméis a este mundo, sino transformaos. ¿Por medio de qué? Por medio de la renovación de vuestro entendimiento. Ahora que ya no soy lo que solía ser, decido programar de nuevo mi manera de pensar, de modo que lo que Dios piense, de esa forma quiero yo pensar. Y de la manera que Él vea las cosas, de esa misma forma quiero verlas yo. Y cuando usted y yo comencemos a andar en su sendero, sumisos a su voluntad y entregados a Él, todo será bueno y todo será grandioso, y Jesucristo hará en su vida mucho más de lo que usted haya podido soñar, si lo busca a Él y no al mundo. Y si pone su mira en Él y no en las cosas, se quedará asombrado de lo que el Señor está dispuesto a hacer como respuesta a eso. Oremos. Señor Jesús, te alabamos por habernos amado y por haber hecho las cosas tan sencillas. Somos nosotros quienes tratamos de complicarlas y de hacerlas difíciles. Y quisiera pedirte hoy que hables al corazón de esa persona cuya vida está totalmente confundida y desordenada, la cual anda a tientas, vagando por ahí sin esperanza y tratando de hallar el camino. Muéstrale que si está dispuesta a entregarte su vida, entonces tú la guiarás en la dirección correcta. Te amamos, Señor, y te alabamos. Asimismo, te pedimos que tu Santo Espíritu pueda completar este mensaje en nuestros corazones, para que ya no nos justifiquemos diciendo, no pude evitarlo, el diablo me obligó a hacerlo, sino que decidamos dirigir nuestro pensamiento y programar de nuevo nuestra manera de pensar para poder ver los resultados maravillosos de tu gracia. Esa es mi oración. En el nombre de Jesús. Amén.
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0: ¿Alguna vez ha escuchado a la gente decir: "No estoy seguro de que esta vida cristiana sea como la pintan, ya que al parecer a mí no me salen bien las cosas"? O puede ser que alguien diga: "Sé que soy salvo, pero ¿por qué sigo sufriendo una derrota tras otra? Parece que la vida cristiana sencillamente no funciona"? Pues verá, si uno no entiende ciertos principios básicos de la Escritura, le parecerá que algunas cosas no funcionan. Pero no es que no funcionen, sino que muchas veces ocurre que desconocemos la verdad. Por eso quisiera que vayamos al libro de Colosenses, en el cual hemos estado bastante tiempo, y que busquemos el capítulo 3. El título de este mensaje es Nuestra posición en Cristo, que es nuestra relación con Él tal como Él la ve. Ahora bien, el tema de este libro es la suficiencia de Cristo, y lo podemos hallar a lo largo de toda la epístola. Asimismo, en los primeros dos capítulos vemos que Jesucristo es el objeto de la fe del creyente, en el tercero y el cuarto, la fuente de su vida. Mire, si usted quiere entender realmente la vida cristiana, entonces debe entender cuáles son los principios básicos. Y si quiere entender la palabra de Dios, amable oyente, tiene que empaparse de este libro. Usted puede estar muy emocionado y andar con bombos y platillos, pero cuando eso desaparezca y no conozca la palabra de Dios, estará en apuros. De modo que mi interés principal es que usted y yo entendamos lo que Dios nos enseña en este libro. Porque cuando yo entiendo la verdad de la vida cristiana, no solo tengo el deseo, sino que también me doy cuenta de que estoy equipado para vivir la vida que Dios me ha llamado a vivir. Vayamos entonces a Colosenses capítulo 3 y veamos cuál es nuestra posición en Cristo. Quisiera que leamos los primeros cuatro versículos. Pablo dice lo siguiente: "Si pues habéis resucitado con Cristo, buscad las cosas de arriba, donde está Cristo sentado a la diestra de Dios. Poned la mira en las cosas de arriba, no en las de la tierra, porque habéis muerto y vuestra vida está escondida con Cristo en Dios. Cuando Cristo vuestra vida se manifieste, o cuando aparezca, entonces vosotros también seréis manifestado con Él en gloria". Y bien, lo que me gustaría hacer es señalarle seis palabras que realmente nos dan una visión en conjunto de nuestra posición en Cristo. Y también quisiera enseñarle hoy cuál es el fundamento básico de toda la vida cristiana. Si entiende lo que estamos por mencionar, no sólo entenderá cuál es su posición en Cristo, sino también cuáles son sus privilegios, así como el poder que está ahí disponible para usted. Asimismo, creo que entenderá por qué Dios lo ha preparado para vivir en victoria y, por otro lado, por qué somos derrotados tan a menudo en nuestra vida cristiana. Pues bien, me gustaría que anote la primera palabra, la cual tiene que ver con nuestra relación con Él, y es la siguiente: crucificado. O sea, la Biblia dice, para empezar, que usted y yo hemos sido crucificados con Él. Vea de nuevo lo que dice en Colosenses 3, versículos 1 al 3. Si pues habéis resucitado con Cristo, ¿por qué hemos resucitado? Porque en primer lugar estábamos muertos. Y sigue diciendo en el versículo 2, poned la mira en las cosas de arriba. Y ahora dice en el versículo 3, porque habéis muerto y vuestra vida está escondida con Cristo en Dios. La Biblia dice en este versículo que usted y yo hemos muerto, es decir, no solo vivimos, sino que también hemos muerto. Y quisiera que vayamos, por favor, a Gálatas capítulo 2. Aquí Pablo se refiere a sí mismo y dice en el versículo 20, con Cristo estoy juntamente crucificado. Sin embargo, ya no vivo yo, mas vive Cristo en mí. Y lo que ahora vivo en la carne, lo vivo en la fe del Hijo de Dios, el cual me amó y se entregó a sí mismo por mí. Luego dice en el capítulo 6 de Gálatas, versículo 14, pero lejos esté de mí gloriarme sino en la cruz de nuestro Señor Jesucristo, porque en el mundo me es crucificado a mí y yo al mundo. Y ahora vayamos a Romanos capítulo 6, donde Pablo dice algo similar en el versículo 6. Sabiendo esto, que vuestro viejo hombre, o sea, lo que éramos antes de ser salvos, nuestra vieja naturaleza pecaminosa, fue crucificado juntamente con Él, esto es, con Cristo, para que el cuerpo del pecado sea destruido a fin de que no sirvamos más al pecado. Hay otros versículos relacionados con la misma idea, pero lo que quisiera que note aquí es la frecuencia con que Pablo habla del hecho de que usted y yo hemos muerto. Y entonces surge esta pregunta: ¿cuándo fue que morimos si todavía estamos vivos? Pues Pablo lo describe de esta forma: con Cristo estoy juntamente crucificado. ¿Y cuándo fue crucificado Jesucristo? Pues murió en la cruz hace 2000 años. ¿Y cómo es posible que usted y yo digamos que morimos con Cristo si aún estamos aquí? Es decir, nos estamos moviendo, nuestros corazones laten y todo en cuanto a nosotros parece estar vivo. ¿Qué quiere decir Pablo con eso de que usted y yo hemos muerto? Por otro lado, el tiempo que usa aquí es el aoristo, que se usa para describir algo que ha ocurrido, una acción completa, en el pasado, lo cual indica que usted y yo, como creyentes, ya morimos en cierto momento en un pasado remoto. ¿Y qué significa eso? Pues la comprensión de esta verdad no es tan sencilla realmente. No obstante, es fundamental en todos los aspectos de la vida cristiana. Y mi súplica ante Dios es que usted preste mucha atención y que sea lo bastante sabio para tomar nota de las cosas que de repente lo impresionen. También le pido al Señor poder comunicarle esto de la manera más sencilla y clara, ya que se trata de la clave del corazón y de la fuente de toda manifestación de la vida cristiana. Y bien, la Biblia dice que cuando Jesucristo murió, nosotros también morimos. Y el término que yo uso para eso es identificación, ya que identificarse con algo significa estar estrechamente relacionado con eso. Por ejemplo, si usted se ha afiliado a algún club y lleva una insignia o tiene una tarjeta de identidad, eso lo identifica como miembro de ese club. O sea, usted está estrechamente relacionado con él o involucrado en él. Pues la Escritura dice que usted y yo nos hemos identificado con Cristo, lo cual significa que se nos conoce como seguidores de Él, que estamos estrechamente relacionados con Él, en la misma familia de Jesús y que tenemos un vínculo espiritual. Así que usted y yo estamos identificados como creyentes y seguidores de Jesús. Se trata de una relación espiritual. Pero permítame poner esto en el orden correcto de los acontecimientos, ya que esa es la única forma de poder explicarlo o entenderlo. Dice la Biblia que desde el momento en que usted recibió a Jesucristo como su Salvador personal, el Espíritu Santo lo bautizó o lo puso en la persona de Cristo, de manera que ahora usted y yo vivimos en Él. Y dice la Biblia que Cristo también vive en nosotros y que usted y yo estamos ahora completos gracias a nuestra estrecha relación con Él. ¿Y cómo se produjo todo eso? Se produjo de esta forma. Cuando Jesucristo fue clavado en la cruz, murió por el pecado suyo y por el mío. Por otro lado, todo creyente estaba también en esa cruz, y mientras Jesús moría por el pecado, cada uno de nosotros moría a ese pecado. Y usted dirá, espere un momento, hace 2000 años yo ni siquiera vivía. Exacto. Pero recuerde cómo ve Dios las cosas y cómo actúa. Mire, usted y yo vemos los acontecimientos de manera muy diferente a Dios, quien comprende y sabe todo perfectamente de principio a fin y lo ve en un solo punto y en un solo momento. Nosotros vemos todo como una secuencia de acontecimientos. Dios lo ve en un solo acto. Así que, cuando Dios vio la humanidad y consideró el tiempo, lo vio todo de principio a fin. Asimismo, vio la caída del hombre y la crucifixión de su Hijo, la cual ya había planeado. De manera que en la mente de Dios, cuando nos relaciona con Él en la vida cristiana, ve al Señor Jesucristo en un lado de la cruz y a cada creyente en el otro. Por tanto, dice la Biblia que cuando Jesús moría por el pecado, usted y yo moríamos al pecado al otro lado de la cruz. ¿A qué moríamos nosotros? Moríamos a nuestra antigua forma de vivir. Ahora bien, si la vida cristiana solo prediera la muerte de Cristo en la cruz por mi pecado, ¿dónde me dejaría eso en esta vida al tener que lidiar con mi vieja naturaleza pecaminosa? Si toda la salvación que Dios nos proporcionó en la cruz fuera solo el perdón de mis pecados, ¿qué sería de mi vida después de pedirle perdón? ¿Cómo la viviría? Por eso dice Pablo, que cuando Cristo murió, Él también murió. Cristo murió por mi pecado, dice, y yo morí al pecado. Entonces, en la mente de Dios, todo creyente fue puesto en esa cruz junto con su naturaleza pecaminosa, y por eso Pablo puede decir, cuando Él murió, cada uno de nosotros fue crucificado. Pues bien, lo que gobierna, domina y dirige al no creyente es la antigua naturaleza pecaminosa. Sin embargo, dice la Biblia que usted y yo hemos sido crucificados y hemos muerto a eso, es decir, Dios destruyó esa vieja naturaleza pecaminosa. Y usted dirá, ¿y qué me lleva a pecar? Pues dentro de su ser hay un principio dominante que es la vieja naturaleza pecaminosa. Y Dios tuvo que encargarse no sólo de sus pecados, sino de su naturaleza de pecado. Por tanto, no le bastó con hacerse cargo de su pecado, sino que también se hizo cargo de su vieja naturaleza pecaminosa. O sea, en esa cruz no sólo estaban sus pecados, sino su naturaleza pecaminosa. Por eso dice que cuando Él murió, nosotros también morimos. Pero ¿cómo es posible que yo esté vivo hoy, así como lo estoy, si eso sucedió hace 2000 años? Pregunta usted. Porque en la mente de Dios, Él identifica eso y lo relaciona tan estrechamente con la muerte de su hijo, que la muerte suya y la de Jesús, escuche bien, son acontecimientos inseparables para él. No se pueden separar. Cuando Jesús murió, nosotros también morimos. ¿Y qué es lo que murió ahí? Nuestra vieja naturaleza pecaminosa. ¿Por qué murió? Para que usted y yo no estuviéramos más presos de dicha naturaleza, ni fuéramos gobernados, ni atados, ni destruidos por ella. Así que Dios la destruyó. Y esa es la razón por la que la Biblia dice que nos ha dado un nuevo espíritu y un nuevo corazón, y que hemos nacido de nuevo a una vida nueva. Vea lo que dice. De modo que si alguno está en Cristo, en la cruz con él, nueva criatura es, las cosas viejas pasaron. ¿Qué fue lo que pasó? La vieja naturaleza. Y ahora usted y yo somos personas completamente nuevas, nuevas criaturas en Cristo Jesús. Estamos en Él y Él en nosotros, y ya no somos lo que solíamos ser. Una vez que usted recibe a Cristo como su Salvador personal, no puede ser jamás lo que era, porque lo que era fue clavado en la cruz. Ese es el testimonio de la Escritura y es la verdad. Pero si usted no entiende esa verdad ni la aplica a su vida, ni la hace realidad en ella, veamos lo que dirá. Bueno, yo sé que Dios me ha perdonado, lo que pasa es que es muy difícil vivir la vida cristiana en la que no dejo de luchar y de ser derrotado una y otra vez. Y cuando creo que ya he aprendido algo, soy derrotado otra vez en medio de mi inconstancia y de mis altibajos, y es como si estuviera en la montaña rusa. Sencillamente, no puedo ser un buen creyente. La razón por la que no puede serlo es porque está tratando de vivir una nueva vida según sus propias fuerzas. Recuerde esto, que lo que usted era ya murió. Dios jamás se propuso que viviera esta nueva vida según la vieja vida, porque ya se ha ido y ahora está muerta. Y usted dirá, ¿pero qué es lo que hay en mí que me hace pecar? Lo que pasa es que usted y yo todavía vivimos en estos cuerpos físicos, aunque tenemos un nuevo espíritu, un nuevo corazón, una nueva vida, y somos nuevas criaturas. Todo eso pertenece a la esfera espiritual y ha sido puesto dentro de estos cuerpos, por lo que somos nuevas personas, pero vivimos en el mismo cuerpo de siempre, que es este cuerpo, con sus apetitos. Así que todavía tenemos una predisposición a pecar. O sea, nuestro deseo de comer, de dormir, de sentir placer, de experimentar la belleza y todo lo demás, todos esos apetitos aún siguen ahí. Sin embargo, ahora tenemos una nueva vida en la cual habita una persona, y esa persona es Jesucristo. Por tanto, cuando Él dijo que habíamos muerto, no se refería a algún término teológico flotando por ahí en el espacio que nadie podía comprender. Se refería a una verdad real de la Escritura que dice que cuando Cristo moría por el pecado, al otro lado de la cruz estaba el creyente muriendo al pecado, es decir, a su vieja naturaleza pecaminosa. Pues bien, amable oyente, ese es el corazón y el fundamento que nos permite entender cómo debemos actuar usted y yo para vivir en victoria y con gozo y contentamiento en la vida cristiana. Ya no tenemos que doblegarnos ante el reino del pecado porque lo que éramos ya murió a eso. Y ahora somos nuevas criaturas en Cristo Jesús, en quienes habita la vida misma del propio Dios. Y eso es lo que hemos venido diciendo en cuanto a los primeros dos capítulos del libro de Colosenses, que Cristo es todo Dios en un cuerpo humano, y el creyente es Cristo quien anda en ese cuerpo humano en usted y en mí. Yo no he dicho que seamos iguales a Él, sino que, así como Dios llenaba a Cristo, de la misma manera Jesucristo llena su vida y la mía, de modo que ya no es nuestra vida, sino que ahora es Cristo. el cual vive su vida en y por medio de nosotros. Ahora bien, la Biblia dice en 2 de Pedro que hemos llegado a ser participantes de una nueva naturaleza. Fíjese en eso. Participantes de una nueva naturaleza, no de la vieja naturaleza pecaminosa. ¿Y cuál es esa nueva naturaleza? Pues la persona de Jesucristo, quien vive y permanece en nosotros. El viejo hombre está muerto, el nuevo está vivo. Tenemos una nueva vida en Cristo Jesús. Y bien, ¿cuáles son las implicaciones de eso? Porque hay gente que dice, mire, tengo la misma personalidad que tenía antes de ser salvo. Correcto. Pero aquí está la diferencia. Antes de que fuera salvo, su personalidad tenía grandes limitaciones. Pero si usted permite que Jesucristo sea liberado en toda su plenitud en su vida, entonces toda su personalidad podrá florecer. Cuando el Señor Jesucristo tiene el dominio de su vida, Él sabe cuál es su potencial y también sus posibilidades. Y si se rinde a Él en esta nueva vida, toda su personalidad comenzará a aparecer y a florecer como creyente, y Dios empezará a trabajar en ella asombrosamente. Eso es parte del resultado cuando Cristo es su vida. Ahora bien, al decir Él que usted ha muerto, ¿significa que es el final? No, más bien, es el inicio para nosotros de una vida totalmente nueva. No obstante, cuando algo está muerto, ¿qué pasa? Está sin vida, no reacciona. Y la Biblia dice que lo que usted era antes de ser salvo está muerto. Pero si quiere volver al pecado, es porque ahora ha decidido actuar sin tomar en cuenta su nuevo carácter, que ya no procura pecar. Su naturaleza ya no busca el pecado y su deseo no debe ser el pecado después de haber recibido al Señor Jesucristo como Salvador, porque regresará los rudimentos de los que Dios lo ha liberado. Cuando Cristo murió, usted también murió, y eso lo liberó del poder y del dominio del pecado en su vida. Por tanto, usted y yo ocupamos una posición para con Dios según la cual nos hemos identificado con Él en su muerte. Pues bien, cuando Dios el Padre considera la muerte de Cristo y nos ve a nosotros, nos ve identificados con Él y a Él con nosotros. Pero si eso ocurrió hace 2000 años, ¿cómo se convierte en realidad hoy? Se convierte en realidad cuando yo creo en el testimonio de la Escritura y procedo a actuar según la verdad de la palabra de Dios. Pero no hablo de simular, sino sencillamente de esto. La Biblia dice que cuando Él murió, usted murió. También dice en estos versículos que usted tiene una nueva naturaleza, que debe poner su mira en las cosas de arriba, no en las de la tierra, y que usted y yo estamos sentados en los lugares celestiales con Cristo Jesús. Así que tenemos una vida totalmente nueva. Por tanto, es de esperar que tengamos una nueva forma de conducta, porque ya no somos lo que solíamos ser. Lo que sucedió hace 2000 años se hace efectivo en su vida en el momento que recibe a Jesucristo como su Salvador, y se hace realidad en su vida y la mía en el momento en que entendemos el asunto del que estamos hablando. Entonces usted puede proceder a decir, puesto que Cristo es mi vida y el poder del pecado ha sido roto, ya no tengo que doblegarme ante eso. Cristo en mí hace que sea competente en Él para todas las cosas. Por tanto, soy libre para ser la persona que Dios quiere que sea, y mi vieja naturaleza pecaminosa ha sido crucificada. Todo en cuanto a mí es totalmente nuevo. ¡Aleluya! Las cosas ahora son diferentes, y es que usted jamás podrá ser lo que era. Y bien, en cuanto a nuestra posición en Él, fíjese en lo que Dios ha hecho. No solo nos identificó con Cristo en su crucifixión, sino que la Biblia dice también, nos identificó con Él en su sepultura. Vea lo que dice en Colosenses 3, versículo primero. Si pues habéis resucitado con Cristo, ¿cómo resucitará usted? No podrá hacerlo hasta que sea sepultado. Y ahora veamos lo que dice en Colosenses capítulo 2, versículo 12. Sepultados con él en el bautismo, en el cual fuisteis también resucitados con él. Aquí dice que usted y yo fuimos bautizados, y quisiera explicar eso. Vayamos un momento a Romanos 6. Fíjese que aquí se habla de la misma cosa. Dice así en los versículos 3 y 4. ¿O no sabéis que todos los que hemos sido bautizados en Cristo Jesús hemos sido bautizados en su muerte? Porque somos sepultados juntamente con él para muerte por el bautismo, a fin de que como Cristo resucitó de los muertos por la gloria del Padre, así también nosotros andemos en vida nueva. Y ahora vea esto. Cuando usted y yo recibimos a Jesucristo como nuestro Salvador personal, Dios no solo nos identificó con su Hijo en su muerte, sino también en su sepultura. Al morir a nuestra antigua vida, fuimos sepultados o encerrados en la persona de Jesucristo, y los griegos consideraban este entierro como un escondite para el cuerpo. Lo que Dios hizo al identificarlo en su sepultura fue ponernos en Jesucristo. Y la Biblia dice que cuando resucitamos de la tumba con él, salimos a vivir una vida nueva. De manera que en la sepultura hay una representación del hecho de que somos puestos en Cristo. Y ahora dice la Biblia que algo ha ocurrido. Recuerde que estamos poniendo estos acontecimientos en el orden lógico de algo que sucedió más rápido que un abrir y cerrar de ojos. Y en primer lugar dice aquí que nos hemos identificado con Cristo en su muerte. Y en segundo lugar, nos hemos identificado con él en su sepultura. Y en tercer lugar, nos hemos identificado con él en su resurrección. Vea de nuevo, por favor, lo que dice en Colosenses 3, versículo 1. Puesto que habéis resucitado con Cristo, buscad las cosas de arriba, donde está Cristo sentado a la diestra de Dios. Y ahora dice así en Colosenses 2, versículo 12. Sepultados con él en el bautismo, en el cual fuisteis también resucitados con él, mediante la fe en el poder de Dios que le levantó de los muertos. De manera que de principio a fin en sus epístolas, Pablo no deja de recordarnos que todos nosotros hemos resucitado con él. Regresemos ahora a Efesios 2. Note, por favor, que la primera parte de este capítulo comienza diciendo que estábamos muertos en delitos y pecados, pero luego fuimos salvos por la gracia de Dios. ¿Y entonces qué hizo él? Nos quitó de Adán y nos puso en Cristo. De la antigua vida de muerte pasamos a la vida nueva, que es la vida de Jesucristo. Y entonces dice así en el versículo 6 de Efesios 2. Y juntamente con él nos resucitó, y asimismo nos hizo sentar en los lugares celestiales en Cristo Jesús. ¿Por qué hizo esto? ¿Por qué Dios nos identifica con Jesús en su muerte, su sepultura, su resurrección y todo lo demás que ahora veremos? ¿Para qué? Veamos lo que dice en Efesios 2:7. Para mostrar en los siglos venideros las abundantes riquezas de su gracia en su bondad para con nosotros en Cristo Jesús. Aquí dice que la razón por la que Jesucristo se identifica con nosotros y nosotros con él es que durante toda la eternidad venidera, cuando Dios y los ángeles del cielo nos miren, también verán la maravillosa gracia que él le ha manifestado al hombre pecador, expresada en su bondad para con nosotros, al darnos la salvación. Pero lo que me gustaría que vea en este pasaje es el hecho de que Dios nos resucitó. ¿Y para qué nos resucitó? Nos resucitó, amable oyente, para que andemos en vida nueva, Lo que éramos antes fue puesto en la tumba, y ahora hemos resucitado para andar en vida nueva, porque hemos nacido de nuevo, y somos nuevas criaturas, con un nuevo espíritu, un nuevo corazón, un nuevo destino, nuevos planes, nuevas ambiciones, nuevas metas, y porque tenemos a alguien viviendo en nuestro ser, que es la persona de Jesucristo. Hemos resucitado a una vida totalmente nueva. Como ve, la idea misma de que un

que usted y yo nos hemos identificado con Él en su resurrección. Morimos con Él, fuimos sepultados con Él y resucitamos con Él en los lugares celestiales en Cristo Jesús a una nueva vida y a un poder nuevo y sobrenatural, porque en la vida de todo creyente está el poder del Espíritu Santo. Pero no solo resucitamos a una vida nueva, con un nuevo poder, sino a un nuevo destino. Por eso dice que debemos poner la mira en las cosas de arriba, es decir, reubicar nuestro pensamiento, obtener una nueva perspectiva al respecto, dejar de pensar en las cosas del mundo y de la tierra, porque ya no somos solo cristianos terrestres. Ahora somos creación del cielo y por eso dice que nuestra ciudadanía está en los cielos. Así que necesitamos pensar como si estuviéramos en el lugar donde pasaremos la eternidad y pensar en las cosas de Dios. ¿Por qué? Porque resucitamos a una nueva vida en un hogar celestial. No somos más que peregrinos que marchan por esta vida, edificándose y aprendiendo a medida que Dios inculca su carácter en nuestra vida. Pero nuestro hogar no está aquí, sino en el cielo, al igual que nuestra ciudadanía, como dice en Filipenses capítulo 3. Ahora bien, es comprensible que Pablo comience diciendo así en el versículo 5 de Colosenses 3, «Haced morir, pues». ¿Por qué usó la palabra «pues»? Porque basados en lo que dicen los primeros dos capítulos de Colosenses, basados en nuestra posición en Cristo y basados en nuestra relación y en nuestra identificación con Él, debemos vivir de cierta forma. Esa es la razón por la que un fundamento doctrinal es indispensable para una vida victoriosa. Si usted no lo entiende, no funcionará. Así es, no funcionará para usted hasta que lo entienda. Veamos entonces lo que dice. En primer lugar, dice que nos identificamos con Él. ¿En qué? En su muerte. En segundo lugar, en su sepultura. En tercer lugar, en su resurrección. Y ahora notemos lo que dice en este pasaje de Colosenses 3, versículo primero. Si pues habéis resucitado con Cristo, buscad las cosas de arriba, donde está Cristo sentado a la diestra de Dios. ¿Dónde está Cristo? Sentado a la diestra de Dios. Y ahora vayamos un momento a Efesios. Pero es necesario que continúe conmigo porque ahora estará pensando, ¿cómo puede ser eso? Vea lo que dice en Efesios capítulo 2, versículo 6. Y juntamente con él, es decir, con Cristo, nos resucitó. ¿Y qué más hizo? Y asimismo nos hizo sentar en los lugares celestiales con Cristo Jesús. Un momento, dice usted. ¿Cómo podemos estar sentados aquí en este edificio y también estar sentados allá arriba? ¿Se trata de una contradicción? ¿O es que Dios ve algo que ni usted ni yo vemos? ¿Acaso sabe algo que nosotros no sabemos? Mire, si Dios sabe algo que yo no sé, quisiera saber qué es. Y si ve algo que yo no veo, también quisiera saber qué es. Especialmente si tiene que ver con mi relación con Él y su relación conmigo. Pues bien, aquí dice que cuando Él murió, nosotros morimos. Cuando fue sepultado, nosotros fuimos sepultados. Cuando resucitó, nosotros resucitamos. Y cuando se sentó, nosotros nos sentamos. ¿Y qué significa eso? ¿De qué estamos sentados? Pues yo ando caminando por doquier. Pues Dios dice que usted está sentado. Su cuerpo físico anda por ahí, pero su vida espiritual está sentada en los lugares celestiales en Cristo. ¿Dónde nos ve Dios? Dios ve a cada creyente con sus pies sobre la tierra, pero su verdadera vida está en los lugares celestiales, sentada a la diestra de Dios con el Señor Jesucristo, y un día descenderemos de allí junto con Él. ¿Y qué implica eso? ¿O qué nos dice a nosotros? En primer lugar, nos dice que estamos sentados con Él en los lugares celestiales. Como puede ver,

0: La realidad es que su verdadera vida está donde pasará la eternidad. Y eso debe decirnos algo al llegar a estos versículos que nos hablan de poner nuestra mira arriba y no en la tierra. Sin embargo, el interés de la mayoría de los creyentes no está en el cielo, sino aquí en la tierra. Y si quiere comprobar eso, puede visitar cualquier centro comercial y le garantizo que estará lleno tanto de creyentes como de no creyentes, los cuales gastan su dinero aquí y allá. Y hay miembros de la iglesia que pareciera que tratan de acumular algo aquí abajo que será para siempre. Sin embargo, Dios dice que su ciudadanía está en los cielos y que usted pasará sus días en ese lugar para siempre. Por tanto, dice Él, ponga su mira allá arriba, donde tendrá que vivir, porque así es su naturaleza celestial. Y ahí es donde pasará la eternidad. Eso es lo más importante en que debe pensar, ya que aquí todos estamos atrapados en el mundo y en las cosas del mundo. Y esas cosas no corresponden al lugar donde pasaremos la eternidad, que es donde estamos sentados. Escucha, amable oyente, usted ya está sentado a la diestra de Dios. En Cristo Jesús tiene el mejor asiento y nadie puede quitarlo de ahí. Pero aún sigo aquí sentado, dice usted. Según la perspectiva divina, Él lo ve sentado en los lugares celestiales en Cristo Jesús. Esa es nuestra relación. ¿Y cómo lo hizo? Nos identificó con Él. Piense en eso. Si usted está en Cristo, estará donde Él esté. ¿Cómo puede ser eso? Dice usted. Porque Dios lo dice. ¿Es usted salvo? Sí. ¿Cómo llegó a ser salvo? Puse mi fe en Él. ¿Y cómo funciona eso? Pues Él murió por mí. Y usted puso su fe en Él. ¿Pero cómo funciona? Pues mire, como puede ver, hay un punto en el que usted no logra entender por qué Dios lo ama tanto, ni tampoco puede entender todo lo que está detrás del plan de Dios. Por eso nos ha dado la Biblia, su manual de instrucciones, para decirnos cómo vivir, para alentar nuestro corazón y para recordarnos quiénes somos y dónde estamos. Mire, estamos hablando del punto de vista de Dios, el cual no considera las cosas en orden cronológico, sino en una fracción de segundo. Por eso nos ve sentados en los lugares celestiales con Cristo Jesús. Y dice la Biblia que está sentado a la diestra del Padre. ¿Y qué nos dice eso? Nos dice que se trata de algo que está consumado. Escuche, cuando Jesús se sentó ahí, amable oyente, más vale que crea que eso está consumado. Eso fue lo que dijo Jesús estando en la cruz. Consumado es. ¿Qué estaba consumado? Pues el plan de redención de Dios ya estaba terminado. Ahora bien, ¿qué hizo que estuviera terminado? Veamos. Jesús fue crucificado por nuestro pecado, por eso llevó todo su pecado, y al otro lado de esa cruz, usted fue crucificado. Usted también murió. Eso hizo que fuera un asunto terminado. Si usted no hubiera estado al otro lado de la cruz, el asunto no estaría terminado, porque una cosa es salvar mi espíritu y mi alma, pero ¿qué pasa con mi vida? Así que, para salvar mi vida, yo tenía que morir a la vida vieja y así tener y nacer a una vida totalmente nueva, que es la vida de Cristo, el cual vive en mí. Y ahora quisiera que vayamos a Hebreos, capítulo 10. Fíjese en este pasaje, el cual habla del sumo sacerdote que entraba a presentar la ofrenda de expiación una vez al año por los pecados de toda la nación de Israel. Eso tenía que hacerlo cada año. Y hay una razón para eso. Fíjese en lo que dice en Hebreos 10, versículos 11 y 12. Y ciertamente todo sacerdote está día tras día ministrando y ofreciendo muchas veces los mismos sacrificios que nunca pueden quitar los pecados. Pero Cristo, habiendo ofrecido una vez para siempre un solo sacrificio por los pecados, el sacrificio de sí mismo, se ha sentado a la diestra de Dios. El sumo sacerdote no podía entrar ahí y sentarse, porque tenía que salir y regresar cada año a hacer lo mismo otra vez. Pero cuando Jesús murió en la cruz, dice la Biblia que el trabajo estaba consumado. Y no solo murió Él, sino también nosotros. Por tanto, se sentó. El plan de redención de Dios maravilloso y eterno que sobrepasa la comprensión del hombre fue consumado una vez y para siempre, resuelto, completo, terminado. Y Jesús se sentó. Y debido a que usted y yo nos hemos identificado con Él en su muerte, en su sepultura y en su resurrección, de la misma forma nos hemos identificado con Él en el hecho de estar sentado a la diestra de Dios. Ahí es donde está su vida. Y ahí mismo está usted. Por eso somos peregrinos y extranjeros en esta tierra. Nuestra ciudadanía no está aquí, sino en el cielo. Yo sé que todos tenemos una ciudadanía en la tierra, pero déjeme decirle algo. Uno de estos días nuestro país desaparecerá, pero su ciudadanía y la mía están en un lugar que permanecerá para siempre y siempre jamás, y ese es el cielo. Y ahora, dice algo más. Vayamos, por favor, a Colosenses 3, versículo 3. Porque habéis muerto, y vuestra vida está escondida con Cristo en Dios. ¿Dónde está mi vida? Está escondida. ¿Y qué significa que está escondida? Porque todos podemos vernos unos a otros. ¿Cómo podemos estar escondidos si incluso nos podemos ver? Pues Él dice que usted y yo estamos escondidos con Cristo en Dios. Ahora bien, cuando usted esconde algo, lo pone en un lugar donde no se vea. ¿Y qué quiere decir aquí este versículo con eso de que usted y yo estamos escondidos con Cristo en Dios? Note que no dice que nuestra vida está escondida en el mundo, sino escondida en Cristo. ¿Dónde? En Dios. Pues bien, hay cuatro palabras que nos vienen a la mente cuando pensamos en esconder algo, y la primera es esta, secreto. Y es que hay algo secreto en cuanto al hecho de ser creyente, al menos para el mundo, que éste no entiende. Recuerde que la Biblia dice que cuando usted recibió al Señor Jesucristo fue puesto en Él, y entonces lo tuvo todo, porque dice que logró estar completo en Él. Y ahora veamos cuál es el secreto que todo creyente experimenta, que el mundo no puede comprender. Lo que hace que sea un secreto es esto, que usted y yo somos nutridos secretamente, es decir, cada momento y cada día de nuestra vida. Aquel que vive dentro de su vida, que es la persona del Señor Jesucristo, ¿qué hace? Le provee continuamente, lo nutre continuamente, y hace continuamente lo que sea necesario para hacer de su vida lo que Dios quiere que sea. Esa es la razón por la que usted puede afrontar cualquier clase de dificultad, de aflicción, de prueba, de tribulación, de angustia, de carga, de decepción y todo lo demás, mientras que sigue adelante una y otra vez y el mundo se pregunta, ¿cómo hizo para soportar eso? ¿Cómo lo resistió? ¿Cómo pudo vencer esa tentación? No lo pueden entender, y por eso el mundo a veces lucha contra la iglesia. No entiende de dónde venimos. La verdad es que tenemos una relación secreta que aún está oculta para el mundo. Este no entiende por qué vivimos como vivimos. Pues eso es porque somos nutridos, pero no desde afuera, como le sucede al mundo, el cual debe tener esto, eso y aquello otro para poder ser feliz y tener éxito, y aún así no lo consigue. Pero usted y yo no tenemos que tener nada de eso, porque la fuente de nuestra satisfacción, de nuestra paz, de nuestra fuerza, de nuestro contentamiento, de nuestro gozo y de nuestro éxito no está en el mundo, sino en Cristo. ¿Y dónde está Él, sino en nosotros? Así que la primera palabra es secreto y la segunda es seguridad. Y quisiera que piense en eso, porque la Biblia dice que cuando usted recibió al Señor Jesucristo como su Salvador personal, el Espíritu Santo lo selló para el día de la redención. En segundo lugar, dice que usted se ha identificado con Cristo en su crucifixión y en su sepultura. O sea, cuando murió a su vieja naturaleza pecaminosa, fue sepultado con él y luego resucitó con la naturaleza de él, con su vida dentro de su ser, y ahora está sentado a la diestra del Padre, que es el lugar de la autoridad soberana. Y la Biblia dice además que ahora está escondido con Cristo en Dios. Fíjese, por favor, en estas dos frases que son extraordinarias. Versículo 3 de Colosenses 3 dice así: «Habéis muerto y vuestra vida está escondida». Esta es una promesa doble de seguridad. Usted ha sido escondido. ¿Con quién? Con Cristo. ¿Y en quién? En Dios. ¿Es posible superar eso? Escuche bien lo que dice: que usted ha sido escondido con Cristo en Dios. Amable oyente, hablando de su seguridad en Él, Dios lo ve a usted sentado a la diestra del Padre con el Señor Jesucristo y también lo ve escondido en Él. Permítame entonces hacerle una pregunta. ¿Quién puede ir al cielo a echarlo de su asiento y a quitarle la cobertura de Jesús y de Dios? ¿Quién hará eso y lo enviará al infierno? Nadie, porque una vez que se convierte en hijo e hija de Dios, no puede irse al infierno. A mí me sorprende la gente que se preocupa al respecto. Mire, yo sé que soy salvo, pero no sé si... Escuche, ¿acaso yo he dicho algo sobre el esfuerzo y las buenas acciones? No, porque el esfuerzo y las buenas acciones no tienen nada que ver con mi identificación con Cristo, que es tarea de Dios, no del ser humano, y estamos hablando del punto de vista de Dios, y usted dirá, ¿por qué no habla del pecado? Ya casi vamos a eso. Sin embargo, lo que me gustaría que diera es esto: de nada le servirá hablar del pecado si no entiende cuál es su posición en Cristo. Una vez que entienda quién es, una vez que entienda el punto de vista de Dios, y una vez que entienda cómo lo ve Él a usted, amable oyente, todo cambiará. Que alguien solamente me diga esto: ¿cómo puede usted, que está muerto a su vieja naturaleza pecaminosa, que ha sido sepultado y resucitado con Cristo, el cual vive en su ser y lo ha sellado con el Espíritu Santo para el día de la redención, que está sentado a la diestra del Padre y que está escondido con Cristo en Dios, cómo puede morir e irse al infierno? De ninguna manera. Pues yo podría dejar de creer en Jesús, dice usted. ¿Va a hacer eso si ya tiene una nueva naturaleza? Su naturaleza ahora es creer, y como puede ver, la verdad es que eso no tiene sentido. Y no tiene sentido porque no es cierto. Y yo quisiera que Dios lo libere del acoso de Satanás, que le dice: oh, eres salvo, pero si no tienes cuidado, tiras al infierno. No hay posibilidad de eso. Y ahora escuche lo que Dios dice. No solo se trata de la palabra secreto, de la palabra escondido y de la palabra seguridad, sino que también está la palabra separación. Esto me encanta y cada vez que lo pienso mi corazón se aviva. Presta atención. Cuando usted y yo estamos escondidos en Cristo, estamos separados. Es decir, nuestro espíritu, el verdadero yo, se separa de este viejo mundo. Se da cuenta de que usted es posesión exclusiva de Jesús. Nadie puede ser su dueño excepto Él, porque lo compró con su propia sangre. Ahora bien, usted y yo tenemos parentescos en este mundo, ya sea de marido y esposa, hijos y padres, y así por el estilo, además de las relaciones con nuestros amigos. Pero la verdad es que la relación que tenemos con Jesucristo es distinta a todas las demás. ¿Y en qué consiste esa relación? En que nos hemos identificado con Él y ahora somos hijos de Dios. Y puesto que esa es la realidad, somos su posesión exclusiva. Nadie puede ser su dueño salvo Jesús. Él es el Señor de su vida, es su dueño. Y necesitamos tener eso presente en nuestro pensamiento. Pero no solo es su dueño, sino que nosotros no somos dueños de nada. El caso es que mucha gente cree que sí. Y entonces se preocupan por lo que tienen y les da miedo perderlo. Miren, no somos más que administradores de lo que Dios ha puesto en nuestras manos. No poseemos nada y fíjese en eso. Si no es suyo, no puede perderlo. Por otro lado, nadie es su dueño salvo el Señor. Usted es posesión exclusiva del Señor Jesucristo. Y si Él es su protector, amable oyente, ¿cómo podrá alguien echarlo de su lugar en el cielo? ¿Cómo podrá alguien enviarlo al infierno si es posesión exclusiva de Jesucristo? ¿Acaso no dijo Él? Mis ovejas oyen mi voz y yo las conozco y me siguen, y yo les doy vida eterna, y no perecerán jamás ni nadie las arrebatará de mi mano. ¿Por qué? Porque están sentadas, selladas y cubiertas para siempre, por la gracia de Dios. Y bien, esa era la palabra separación. Y ahora la última palabra, satisfacción. Mire, Jesucristo es su vida. Usted está inmerso en Él, y Él inmerso en usted. Y entonces tiene que haber satisfacción. ¿Qué dice el versículo que sigue? No pongas la mira en las cosas del mundo. ¿Por qué? Porque no satisfacen. Fíjese, el mundo no puede darle ninguna seguridad, ni tampoco puede satisfacerlo. ¿Dónde está la única seguridad verdadera? En Jesús. ¿Quién es el único que puede darle satisfacción? Jesús. Y prueba de eso es la gente que va de un matrimonio a otro 2, 3, 4, 5, 6 y 7 veces. Luego está la que quiere más y más y más y más dinero. Y la que desea escalar más y más y más puestos en su trabajo, mientras sigue buscando, procurando y tratando de hallar satisfacción. Pues yo quisiera decirle que para llegar a Jesús no tiene que trepar a ningún lado. No hay que trepar nada para llegar a Él, sino más bien bajar. Y amable oyente, si está dispuesto a humillarse delante del Señor Jesucristo, toda la satisfacción que ha deseado alguna vez en la vida será suya como regalo. No se trata de algo que deba ganar con esfuerzo, sino que es un regalo de Dios. Y ahora fíjese en esta última frase. No solo somos escondidos en Él, sino vea lo que dice en los versículos 3 y 4 de Colosenses, capítulo 3. Porque habéis muerto y vuestra vida está escondida con Cristo en Dios. Cuando Cristo vuestra vida se manifieste, o cuando regrese, entonces vosotros también seréis manifestados, o regresaremos con Él en gloria. Y ahora preste atención a esto. ¿Cómo voy a regresar con Él si todavía estoy aquí abajo? Mire, todos esos santos que se han ido antes que nosotros están ahí sentados y preparados. Y si Cristo volviera hoy mismo, todos nosotros seríamos arrebatados con Él. Vea lo que sucederá cuando el Señor Jesucristo regrese para ponerle fin a todo. En el clímax de la historia, después del rapto y de la tribulación. Escuche lo que dice en Apocalipsis 1:7. He aquí que viene con las nubes. Y todo ojo le verá y los que le traspasaron, y todos los linajes de la tierra harán lamentación por él, sí, amén. Cuando Jesús venga finalmente a esta tierra, cada uno de nosotros los creyentes también vendrá con él porque, como usted sabe, estamos identificados con él en su crucifixión, en su sepultura, en su resurrección, en el lugar que ocupa a la diestra del Padre, sentados ahí, en el hecho de estar escondido con él y asimismo en su regreso. Cuando Dios ve a Jesús en cada una de estas posiciones, ve a cada uno de los creyentes con él, eternamente seguros como parte de la familia divina. Ahora bien, amable oyente, no sé cómo podría Dios darnos una verdad que sea más agradable, más reconfortante, más alentadora y más edificante que esta. Pero la pregunta es esta. va a actuar de acuerdo con esta verdad? ¿O seguirá actuando como lo ha hecho hasta ahora? Y permítame preguntarle algo más. ¿Le he dicho la verdad del Evangelio según la Escritura? ¿Qué hará entonces con respecto a la verdad que ha escuchado, la cual viene directamente de la Biblia? ¿Qué hará con esa verdad? Pues bien, puede hacer una de dos cosas. Puede decir, lo voy a pensar. O puede decir, sé que es verdad y lo creo, así que a partir de hoy y por la gracia de Dios y el poder del Espíritu Santo, he decidido empezar a vivir mi vida con base en lo que soy y según mi relación inseparable con Jesucristo, quien vive y permanece en mí y me capacita, me prepara y me provee de lo necesario en cada faceta de mi vida. Veamos ahora lo que yo quisiera que entienda. Usted no necesita tener alguna clase de experiencia indescriptible y mística para dar comienzo a un cambio radical en su vida cristiana. Vea lo sencillo que es. He decidido creer esta verdad y desde este momento quiero empezar a actuar de acuerdo con la verdad de la palabra de Dios, que es la revelación de parte del mismo Dios. Por tanto, decido ahora mismo comenzar a vivir de acuerdo con esta verdad. ¿Sabe lo que significa eso? Que a partir de hoy, su vida cristiana puede dar un vuelco radical. ¿Cómo? Pues se trata de un acto de fe en el que yo decido creer en el testimonio de la Escritura y decido actuar de acuerdo con eso, comenzando hoy con mi relación con Dios, con Cristo, con el Espíritu Santo, conmigo mismo, con mi familia, con mis amigos, con mis enemigos y con otra gente, porque donde quiera que esté Jesús, ahí estoy yo, y donde quiera que esté yo, ahí está Él. Una inseparable relación. Esa es nuestra gloriosa posición en Él. Dese cuenta quiénes somos en Cristo Jesús y lo que nos ha provisto. Ahora bien, amable oyente, si nunca ha sido salvo, se lo ha perdido todo. Y cuando esté delante de Él no podrá decir, Señor, yo no lo sabía, porque ahora ya lo sabe. Pero cuando su vida cristiana cambie, sus relaciones en la iglesia cambiarán al igual que su relación con los demás, porque de repente ha descubierto quién es y ahora actuará con una perspectiva totalmente distinta. Sin embargo, si nunca ha creído en Jesucristo como su Salvador, yo quisiera instarlo a que le diga hoy, te recibo como mi Salvador y te confieso mi pecado. Creo que tú moriste en la cruz por mi pecado y quiero tener esa vida de la cual he escuchado hablar hoy. Basta con que se la pida para que se convierta en realidad en el momento en que proceda a ejercer su fe en Él. Oremos. Padre, te amamos y te alabamos en este momento por la gracia que escapa a nuestra comprensión. Pero gracias porque entendemos lo suficiente para saber que nuestro amor por ti sigue aumentando más y más día tras día. Quisiera pedirte que salves a esa persona que aún no te ha recibido y por la vida de mucha gente que necesita un cambio radical. Te ruego que les hables al corazón ahora mismo. Nosotros te alabamos y te damos las gracias por todo, en el nombre de Jesús. Amén.
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0: ¿Cuál de estas dos palabras dominan mis pensamientos? ¿Soy un creyente o un seguidor de Jesucristo? Cuando usted dice soy un seguidor de Jesucristo, eso lo reduce a una sola cosa, que usted es un fiel seguidor de Jesucristo.
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0: ¿Está usted consciente de que cuando pone su vida, su fe y su confianza en el Señor Jesucristo, se convierte en su posesión adquirida? Eso significa que usted ya no es dueño de sí mismo. El Señor lo dijo. Usted ya no es su propio dueño, fue comprado por un precio. En ese preciso momento, Dios le da un llamado para su vida. Eso significa que Él tiene algo en mente, un plan específico para su vida, un plan que la mayoría de las personas nunca reconocen a lo largo de su vida. Y ese es el plan que quisiera que consideremos. Ahora me gustaría hacerle una pregunta muy seria y quisiera que la conteste sinceramente. Cuando piensa respecto a su relación personal con Jesucristo, ¿cuál de estas dos palabras le viene primero a la mente? Sea sincero. Al pensar en una palabra que describa su relación con Cristo, ¿cuál de estas dos palabras sería la primera que le viene a la mente? ¿Creyente o seguidor? Bueno, usted podría decirme que para ser seguidor hay que ser creyente, eso es cierto. Pero ¿cuál de estas dos palabras le viene primero a la mente? Sinceramente y con convicción decir, ¿soy un seguidor de Jesucristo? Si alguien me dijera, cuénteme sobre su relación con Dios, no diría siquiera que soy cristiano porque las personas pueden tener muchas ideas respecto a lo que es un cristiano. O si usted dice que es creyente, pues la verdad es que uno puede creer muchas cosas. Sin embargo, cuando usted dice, soy un seguidor de Jesucristo, eso lo reduce todo a una sola posibilidad. No puede significar más que una sola cosa, que usted es seguidor de Jesucristo. Ahora bien, cuando elegimos seguirlo y elegimos aceptar este llamado para nuestras vidas, eso nos afecta a cada uno de nosotros como personas y afecta cada parte de nuestro ser. De manera que la pregunta que surge es esta. ¿Qué significa seguirlo a Él? Simplemente eso, seguirlo. Ahora bien, con eso en mente, ¿por qué fallamos en seguir a Cristo? ¿Por qué? Si ha puesto un llamado en nuestra vida, ¿por qué? Si hay recompensas tan abundantes, ¿por qué? Si lo expresó de forma tan clara, ¿por qué? Si dijo, sígueme, ¿por qué? No hay manera de perder si lo seguimos, ¿por qué fracasamos? Veamos esto en Lucas 9, versículos 57 y 58. El Señor va caminando y alguien le dice, Señor, te seguiré a donde quiera que vayas. Lo más probable es que esta persona ya había estado en la presencia del Señor y lo había escuchado y creyó lo que dijo y creyó que era el Mesías y todo eso. Así que le dice, te seguiré a donde quiera que vayas. Versículo 58. Y Jesús le dijo, las zorras tienen guaridas y las aves de los cielos nidos, mas el Hijo del Hombre no tiene dónde recostar la cabeza. Esa fue su respuesta. Bueno, ¿qué quiere decir eso? Simplemente decía, miren, las zorras tienen sus guaridas donde pueden dormir de noche. Las aves del cielo tienen sus nidos donde pueden descansar de noche. Pero si me siguen a mí, no tendrán esa seguridad porque yo soy predicador y maestro itinerante, así que si me siguen, entonces no podrán tener ninguna certeza de eso. Entonces, ¿qué pasa aquí? Esto es lo que sucede, y lo más seguro es que el hombre se alejó. No lo dice porque no nos da todos los detalles de lo que sucede, pero el problema es este. Cuando no siguió a Cristo, El interés propio tuvo prioridad sobre la voluntad de Dios para su vida porque lo que quería era un poco de seguridad. Quiero saber en dónde voy a dormir de noche y qué voy a comer. Quiero saber el plan a largo plazo. Cuando el interés propio se antepone a la voluntad de Dios, a su llamado, a su mandato para usted, entonces usted no sigue al Señor, no seguirá a Jesucristo. Ese fue el primer hombre. Ahora el segundo hombre, escucha esto. Leamos en Lucas 9, los versículos 59 y 60. El segundo dijo, y dijo a otro, «Sígueme». Él le dijo, «Señor, déjame que primero vaya y entierre a mi padre». Jesús le dijo, «Deja que los muertos entierren a sus muertos, y tú ve y anuncia el reino de Dios». Ahora, eso fue un poco duro, ¿no? No, no lo fue. Lo primero que quisiera que note es esto. El hombre dijo, «Señor, déjame que primero vaya y entierre a mi padre». Ahora, eso podría significar una de dos cosas. Quizás su padre había fallecido y quería ir a encargarse de todo lo relacionado con este tema, lo cual habría sido una respuesta normal. Pero también podría significar esto, mi padre. Y los hijos y su padre tenían una relación muy cercana. Mi padre es un hombre mayor. Cuando se muera, entonces puedo irme de casa y podré seguirte. Es más probable que quisiera decir eso. Jesucristo le dijo, deja que los muertos entierren a sus muertos. Ahora bien, predicar el Evangelio es más importante que cuidar a los muertos. Eso es lo que le dijo sobre proclamar en todas partes el reino de Dios a los que están vivos. Mire, no se puede ser dogmático respecto a lo que Cristo quiso decir con exactitud, pero algo que sí dijo fue esto. ¿Saben qué? La prioridad es predicar el Evangelio, esa es la prioridad. ¿Saben cuál era el problema de este hombre? Su interés propio tuvo prioridad sobre la voluntad de Dios, su propósito y su plan para su vida. El interés propio estuvo primero. Desde nuestra perspectiva podríamos pensar, seguro que Cristo no diría eso, pero es muy probable que el hombre le dijera, «Cuando se muera mi padre, entonces te sigo». Jesucristo le respondió, «No debes estar dispuesto a decir que sí y seguirme ahora para proclamar el Evangelio». Permítanme preguntarles algo. ¿Cuántos de nosotros le diríamos a Cristo, «Bueno, Señor, ahora estoy ocupado, pero después te sigo»? Usted dirá, «Pues yo nunca diría eso». «Oh, sí, lo haría, porque todos lo hemos hecho». En algún momento todos le hemos dicho, «Pues sí, Señor, pero no ahora». O en un rato, o lo que sea. Ahora veamos el tercer hombre. El primer hombre, ¿cuál fue su problema? El interés propio tuvo prioridad sobre la voluntad de Dios para su vida, así que dijo no. El segundo hombre, el interés propio tuvo prioridad sobre la voluntad de Dios para su vida, así que dijo no. Y veamos al tercero, leamos en Lucas 9, versículos 61 y 62. Entonces también dijo otro, «Te seguiré, Señor, pero déjame que me despida primero de los que están en mi casa». Y Jesús le dijo, «Ninguno que poniendo su mano en el arado mira hacia atrás es apto para el reino de Dios». El tercer hombre dijo, «Quiero seguirte, pero tengo que regresar a casa y decirles y avisarles». Cristo dijo, «No, ahora». ¿Por qué lo dijo? Porque conocía a todos los hombres y sabía que si iba a casa, sus papás o sus amigos o parientes le dirían, «Oye, no puedes dejarnos», y lo presionarían. Y Cristo sabía que lo más probable era que cedería. Así que el Señor Jesús dijo, «No, ninguno que poniendo su mano en el arado mira hacia atrás es apto para el reino de Dios». Entonces, ¿cuál es el problema? El interés propio tenía prioridad sobre la voluntad de Dios y el plan de Dios para su vida. Y Jesucristo dice algo que con frecuencia se malentiende. Cuando dice, «Ninguno que poniendo su mano en el arado», quisiera que escuchen con atención, «ninguno que poniendo su mano en el arado mira hacia atrás es apto para el reino de Dios». Hay personas que usan ese versículo bíblico para argumentar que uno puede caer de la gracia de Dios. Esto es, que uno puede perderse, que una vez que confió en Jesucristo como Salvador y vuelve a pecar o lo que sea, así lo interpretan, que entonces uno está perdido y no será salvo. Pero esto no tiene nada que ver con la salvación. Todo este pasaje tiene que ver con el discipulado. Estamos hablando de creyentes. Y este hombre no le habría dicho a Cristo, si no hubiera estado convencido de quién era Él, «Te seguiré, lo que debo hacer es regresar y explicarle todo a mi familia y luego volveré». Pero Jesucristo le dijo, «Si alguno viene a mí y no aborrece a su padre y madre y mujer e hijos y hermanos y hermanas y aún también su propia vida, no puede ser mi discípulo». Entonces Cristo lo dejó muy claro en cada ocasión y puso límites claros. «Si me vas a seguir, este es mi plan para tu vida». Cada vez que cada uno de ellos le dijo que no por la misma razón, cuando el interés propio tuvo prioridad sobre la voluntad de Dios y su plan para su vida. Ponga atención a esto. Cada vez que desobedecemos a Dios y elegimos no seguirlo en cierta área, lo que decimos es, me importa más mi interés propio que tu voluntad y tu plan. Esa es la forma más sencilla y concisa en que puedo decirlo. Me importa más mi interés propio que tu voluntad y tu plan. Ahora escuche bien esto, amable oyente. No estamos hablando de perder la salvación. Esto no tiene nada que ver con eso. Estoy hablando del discipulado. Entonces, ¿qué quiere decir Jesucristo con eso del arado? Bueno, ¿cuántos de ustedes tendrían que tener cierta edad? ¿Cuántos alguna vez intentaron arar con uno de esos arados? Algunas personas como de mi edad probablemente lo intentaron. Bueno, yo lo intenté. La razón por la que digo que lo intenté es porque no me fue muy bien. En primer lugar, uno tiene que poner sus manos sobre esa cosa, la cual tiene una cuchilla abajo y una mula enfrente. Y uno tiene que decir lo correcto para que arranque, y no me fue muy bien con eso. Y luego uno tiene que mirar hacia adelante para asegurarse de estar arando derecho. Son muchos detalles. Entonces Cristo dijo, si pones tu mano en el arado y miras para atrás, no eres apto para el reino. ¿Qué quiere decir con eso? Simplemente esto, usted elige seguirlo. En otras palabras, cuando confía en el Señor Jesucristo como su Salvador personal, lo que ha hecho es poner su mano en el arado. Y lo que dice el Señor es, te seguiré, andaré en tu camino y te seré obediente. Jesucristo dijo, no se puede arar en línea recta viendo hacia atrás. Porque, ¿qué sucede? Si uno intenta arar mirando hacia atrás, la línea queda torcida. De hecho, todo el sembradío está desorganizado porque uno anda por todos lados, está distraído. Usted tiene distracciones que hacen que vaya más lento, por ejemplo. Y no solo disminuye su velocidad, sino que hace que el proceso sea muy incómodo. Y entonces usted se desanima y solo quiere darse por vencido. No puede arar una línea derecha viendo hacia atrás, y tampoco puede seguir a Jesucristo viendo hacia atrás. Ahora, permítame explicar qué quiere decir eso de mirar hacia atrás. Por ejemplo, usted dirá, bueno, en la vida cristiana, ¿no debemos mirar hacia atrás en ningún momento? Sí, en ciertos momentos, pero hemos de mirar hacia atrás con ciertas cosas en mente. Así que pensemos en ellas por un momento respecto al tema de mirar hacia atrás, y todos necesitamos hacer eso. En nuestra vida cristiana hay momentos en los cuales nos detenemos y miramos hacia atrás por esta razón. Quizás quieran escribir estas palabras. En primer lugar, paramos para hacer una evaluación. Me refiero a dónde estoy o a cuál es mi posición en ese momento en mi vida cristiana. En segundo lugar, para corrección. Cometí algunos errores y quiero corregir esos errores en mi caminar con Dios. El tercer punto es acción de gracias. Acción de gracias para con Dios por su poder que me permite andar en sus caminos y seguirlo, porque si no fuera por su poder y fuerza, no podría hacerlo. El cuarto punto es regocijarse. Regocijarse en los logros y hazañas que Dios le ha dado como resultado de seguirlo. El quinto punto es motivación. ¿Qué sucede cuando mira hacia atrás? Se motiva mucho. ¿Para qué? Para seguir avanzando y para continuar siguiendo al Señor. ¿Por qué? Porque ve lo que Dios ha hecho en su vida y todo es positivo. Entonces, cuando Jesús dijo que si alguna vez mira hacia atrás, no es apto para el reino, Eso no quiere decir que no exista un momento correcto, un momento propicio para mirar hacia atrás. Es mirar hacia atrás para evaluar, mirar hacia atrás para corrección, mirar hacia atrás para motivación. En otras palabras, todos estos elementos son parte de ello. Ahora bien, ¿a qué se refería y cómo se aplica en estos días cuando, como creyentes, miramos hacia atrás? ¿Qué es lo que dice el Señor en cuanto a empezar la vida cristiana, poner la mano en el arado y luego mirar hacia atrás? Bueno, pensemos por un momento en lo que dijo. Creo que podríamos decir varias cosas. En primer lugar, ¿por qué mira la gente hacia atrás? Algunas personas miran hacia atrás porque nunca han soltado su pasado. Creyeron en Jesucristo como su Salvador, saben que son salvos, pero cuando viene el reto de vivir una vida piadosa, ¿saben qué pasa? Todavía sienten la atracción de los viejos hábitos, los viejos pecados, las viejas relaciones, las viejas afinidades, las viejas formas de pensar. ¿Y sabe lo que pasa? Por mirar hacia atrás a todo eso, no pueden caminar en línea recta. Usted no puede seguir a Jesucristo en su caminar espiritual a menos que mantenga la mirada puesta en Él y no en el pasado. Bueno, usted sabe que yo tenía esto y lo otro. Bueno, yo solía tener esta relación. Bueno, yo solía tener aquello. Si usted hace eso, simplemente está divagando, y esta es quizás una de las principales razones por las que las personas que van a la iglesia o que han sido salvas viven una vida cristiana infructuosa. No hay fuerza en sus testimonios, no son buenos testigos. ¿Saben por qué? Porque nunca han decidido hacer el compromiso de seguir a Cristo. Volvieron a poner su mirada en el pasado. ¿Quieren seguir a Cristo? Pero por alguna razón no sueltan esas partes de su pasado, sus remordimientos, culpas, pecados, hábitos, ideas. Siguen tratando de aferrarse a ellos y de arar hacia el futuro. Pero eso no es algo que usted pueda hacer. Usted no puede estar pensando en el pasado y moviéndose hacia adelante. Usted no puede seguir al Señor Jesucristo si su mente está por acá distraída con algo del mundo o con algo del pasado que Dios quería que soltara y abandonara cuando puso su confianza en Él como su Salvador. Conozco personas con las que he hablado sobre lo que le sucede en sus vidas, y es muy evidente que hay algo en su pasado que no pueden soltar. ¿Saben por qué? Porque tienen miedo de dejarlo ir. Tienen miedo porque no saben qué harán después de soltarlo. ¿Qué significa seguir a Cristo? ¿Significa confiar en Él? ¿Él le quitará de su vida algo que no es bueno para usted? Nunca. ¿Lo reemplazará con algo mejor? Siempre. Él quitará sus remordimientos por el pasado, sus pecados pasados, sus fracasos pasados, sus sentimientos de culpa, sus distracciones, algo que alguien le hizo y que usted no puede superar. Cuando usted tiene toda esta carga, su vida cristiana comienza a divagar, y usted comienza a preguntarse por qué sus oraciones no son contestadas, por qué no tiene paz, por qué no tiene gozo. Escuche, ¿cree usted que Dios le va a hacer un creyente feliz, deleitado y fructífero cuando ha decidido no seguirlo? Se trata de si lo seguirá o no. Ahora, esta es la palabra a la que quisiera que le preste atención en este pasaje. Esta es la palabra a la que le llamo la palabra de alarma. Escuche esto. Volvamos a Lucas 9, versículo 61. Dice así: Entonces también dijo otro, «Te seguiré, Señor». ¿Cuál es la siguiente palabra? «Pero». Recuerde esto. Cada vez que usted le dice a Dios que va a hacer algo y le añade ese «pero», lo que hace es declarar que su interés propio sigue siendo una prioridad en su vida. «Voy a diezmar, pero». «Voy a hablar con él o con ella, pero». «Voy a decírselo, pero». ¿Puede usted darme un buen ejemplo o una buena razón para alguna vez decirle a Dios o añadirle un pero a lo que le dice? Decimos, Señor, estoy dispuesto a hacer esto, pero, y le ponemos nuestros requisitos. ¿Sabe lo que le dice a Dios con eso? Mi interés propio se antepone a la voluntad de Dios, a su propósito y a su plan para mi vida. Entonces, ¿qué deseo decirle con todo este mensaje? Simplemente esto. Primero, ¿usted se ve a sí mismo como un creyente o como un seguidor? Segundo, ¿se siente cómodo hablando con alguien que le pregunta acerca de su relación con Jesucristo? ¿Se siente completamente cómodo al declarar soy un seguidor de Jesucristo? Tercero, en base a lo que hemos hablado y en los pasajes bíblicos que les he presentado, en el fondo de su corazón, ¿puede decir sinceramente soy seguidor de Jesucristo? De no ser así, ¿por qué? Yo le puedo contestar. Hay algo en su vida que no le permite poner todo su enfoque en la voluntad, en el propósito y en el plan de Dios para su vida. Permítame hacerle una última pregunta. ¿Está dispuesto a renunciar a las bendiciones y a las recompensas maravillosas que Dios tiene preparadas para usted en esta vida y en la vida que vendrá? Por lo que sea que esté en el pasado que le distrae, que capta toda su atención y que le atrae, que le tienta al punto que no está dispuesto a ser firme y a decir, sí, Señor Jesús, sí.
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0: ¿Está dispuesto a servir a Dios? Claro que sí, dirá usted, pero ¿está dispuesto a decirle hoy, Señor, en cualquier lugar, en cualquier momento, en cualquier condición, aquí estoy? O quizás podría decirle, estoy disponible para casi todo, Señor. Estoy dispuesto a servirte, pero lo haré en mi tiempo. Pero ¿cuál va a ser la recompensa? Amable oyente, los verdaderos siervos de Dios no buscan recompensas. Buscan complacer al Padre Celestial. Ahora bien, permítame decirle algo. Se lo diré de todo corazón y Dios conoce mi corazón. Quisiera que veamos quiénes somos desde el punto de vista de Dios. Y me gustaría que veamos que servir a Dios es una posición honorable. Cualquier cosa que Dios le llame a hacer debe verse como un siervo del Dios Altísimo. Siguiendo los pasos de nuestro Señor Jesús y de los profetas y apóstoles. Y el hecho de que vamos a hacerlo por el resto de nuestra eternidad en el cielo. Y es una manera impresionante de utilizar nuestros dones y expresar nuestra gratitud hacia Dios. Esa es la verdadera razón de servir a Dios.
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0: Dios ha diseñado un plan para cada uno de nosotros, el cual incluye solo aquello que es bueno para nuestra vida. Así que cuando pienso en cómo algunos se equivocan y fallan al no poder cumplir con la meta que Dios ha trazado para ellos, me hago la siguiente pregunta. ¿Por qué sucede esto? No es posible que sea como consecuencia de no haber sido equipados para lograr lo que se le había encomendado, pues esto sería inconsistente con la naturaleza de Dios. Así que la razón de su derrota debe estar relacionada con aquello que creen, es decir, es la carencia de fe la que les hace dudar, pues no pueden creer en lo que el Señor les ha declarado que hará en sus vidas. Es por eso que el título de este mensaje es «Cómo vencer los obstáculos a la fe». Y les invito a que abran su Biblia en el libro de Éxodo, capítulo 3, para que leamos los versículos del 1 al 10. Apacentando Moisés las ovejas de Jetro, su suegro, sacerdote de Madián, llevó las ovejas a través del desierto y llegó hasta Horeb, monte de Dios. Y se le apareció el ángel de Jehová en una llama de fuego en medio de una zarza, y él miró, y vio que la zarza ardía en fuego y la zarza no se consumía. Entonces Moisés dijo, «Iré yo ahora y veré esta grande visión, ¿por qué causa la zarza no se quema?». Viendo Jehová que él iba a ver, lo llamó Dios de en medio de la zarza y dijo, «Moisés, Moisés». Y él respondió, «Heme aquí». Y dijo, «No te acerques». Quita tu calzado de tus pies, porque el lugar en que tú estás, tierra santa es. Y dijo, yo soy el Dios de tu padre, Dios de Abraham, Dios de Isaac y Dios de Jacob. Entonces Moisés cubrió su rostro porque tuvo miedo de mirar a Dios. Dijo luego Jehová, bien he visto la aflicción de mi pueblo que está en Egipto y he oído su clamor a causa de sus exactores, pues he conocido sus angustias, y he descendido para librarlos de mano de los egipcios y sacarlos de aquella tierra a una tierra buena y ancha, tierra que fluye leche y miel, a los lugares del Cananeo, del Eteo, del Amorreo, del Fereseo, del Heveo y del Jebuseo. El clamor, pues, de los hijos de Israel ha venido delante de mí, y también he visto la opresión con que los egipcios los oprimen. Ven, por tanto, ahora y te enviaré a Faraón para que saques de Egipto a los hijos de Israel. El llamado que el Señor le hizo a Moisés era bien específico y fácil de comprender. Fue un llamado a una misión maravillosa. Pero a la vez podemos darnos cuenta que también fue un llamado dramático y desafiante para este hombre. No se le dio muchas opciones, pues solo podía responder de una de estas dos maneras. O aceptaba el llamado de Dios en ese mismo instante, o decidía buscar excusas para rechazarlo. Desgraciadamente sabemos que Moisés optó por la segunda opción, que es la que casi todos nosotros hubiéramos escogido también. Trató de convencer a Dios con sus excusas de que estaba cometiendo un grave error al elegirlo para esa tarea. Lo que me gustaría ahora hacer es compartir con ustedes algunas excusas que Moisés dio ante Dios en esa ocasión pues cada una de ellas puede ser descrita como bloques que conforman un muro de obstáculos a nuestra fe. Son esas aptitudes las que nos hacen creer que no debemos confiar en las palabras de nuestro Señor, ni mucho menos creer en sus promesas. La primera excusa que Moisés trató de usar para rechazar la responsabilidad que Dios le había dado fue la que está relacionada con la baja autoestima que algunas personas tienen de sí mismos. ¿Qué fue lo primero que Moisés le dijo a Dios después de haber escuchado lo que deseaba que hiciera? Le preguntó quién era.

que su familia vivía en Egipto. Eran esclavos y eso era algo que dañaba su autoestima. Muchas personas hoy en día tienen un problema de autoestima. Se sienten mal por los comentarios que han escuchado en relación con su persona. ¿Y cuál es el origen de esa baja autoestima? Podemos hallar el origen de esa mala imagen que tenemos de nosotros mismos en la comparación que otros o quizás hasta nosotros mismos hemos hecho en el pasado. Es cierto que cualquiera pudiera hallar a otras personas que tienen grandes cualidades y que quizás pudieran desempeñar ciertas labores mejor que lo que nosotros lo hacemos. Pero recuerden que Dios no hace elecciones basado en eso, sino en el plan y el propósito que ha trazado. Es por su buena voluntad que nos ha escogido para que lleguemos a hacer algo importante en nuestra vida. Así que al preguntarnos quiénes creemos que somos, podemos responder de la siguiente manera. Somos parte del pueblo de Dios. Somos sus hijos, que hemos sido perdonados por su gracia y amor. Somos aquellos que fuimos sellados hasta el día de nuestra redención. Somos los seguidores de Jesucristo. Somos los que hemos recibido los dones espirituales para que le sirvamos y que así podamos hacer aquello que nos encomiende. Eso es lo que debemos responder a todos los que nos pregunten quiénes creemos que somos para realizar la labor que tenemos por delante. No tenemos por qué bajar nuestra cabeza y titubear al describirnos a nosotros mismos. El mismo Señor en su palabra nos ha declarado de manera explícita lo que realmente somos. Lo que otros piensen de nosotros no afecta a las enseñanzas de la Biblia. Es la opinión de Dios lo que debe importarnos y no lo que otros nos digan. Así que el primer obstáculo a la fe que tenemos que enfrentar es la opinión que tengamos de nosotros mismos, pues en ocasiones tenemos una baja autoestima. Otro obstáculo es la ignorancia. Leamos Éxodo 3, versículos 12 y 13. Y él respondió, «Ve porque yo estaré contigo, y esto te será por señal de que yo te he enviado. Cuando hayas sacado de Egipto al pueblo, serviréis a Dios sobre este monte». Dijo Moisés a Dios, «He aquí que yo llego a los hijos de Israel y les digo, el Dios de vuestros padres me ha enviado a vosotros. Si ellos me preguntaren, ¿cuál es su nombre? ¿Qué les responderé?». El mismo Moisés no conocía a Dios de una manera personal y es por eso que no podía confiar en sus palabras ni creer en sus promesas. Si él mismo no le conocía bien, ¿cómo entonces podía decirle al pueblo de Israel quién le había enviado? La mayoría de las personas no conocen a Dios. Puede que hayan escuchado hablar sobre él y tengan una imagen distorsionada en sus mentes, pero no le han llegado a conocer en verdad. Y es por eso que no creen en sus promesas. No pueden confiar en un Dios que no conocen. ¿De qué manera podemos conocer más a Dios? Ya sea que usted es un nuevo creyente o que haya estado en los caminos del Señor durante mucho tiempo, de igual forma debe escuchar esto, pues es importante para la vida de todo ser humano. ¿Cómo puede conocerle más? Dios se revela a sí mismo a esas personas que están dispuestas a ser obedientes a sus mandamientos. Si ya han demostrado esa obediencia en relación con esos temas que han aprendido de la Biblia, entonces el Señor continuará revelándose a sí mismo un poco más. Es decir, que aumentará el conocimiento que tenemos en relación a su persona, pues hemos demostrado ser fieles en lo que ya sabíamos. No aprendemos de Dios solo al leer la Biblia, sino que esto debe estar acompañado de obediencia hacia lo que ya nos ha enseñado. Es al obedecerle que el Señor decide aumentar la capacidad que tenemos para entender quién es Él, en verdad. Solo así podemos continuar creciendo en los caminos del Señor y conocer cada día más a nuestro Padre Celestial. ¿Cuál
fue otro obstáculo

0: obstáculo con el que Moisés tuvo que lidiar, indiscutiblemente nos damos cuenta de que fue con la duda. No solo tuvo que lidiar con una baja autoestima y con la ignorancia, sino también con pensamientos que le hacían dudar de la responsabilidad que el Señor le había dado. Leamos lo que nos dice en Éxodo 4:1. Entonces Moisés respondió diciendo: He aquí que ellos no me creerán ni oirán mi voz, porque dirán: No te ha aparecido Jehová. Dios comprendía las dudas de Moisés. Es por eso que le preguntó qué es lo que tenía en la mano, y le pidió que lanzara al suelo la vara que sostenía en esos momentos. ¿Recuerdan qué fue lo que sucedió? Se convirtió en serpiente. Y luego le dijo que la recogiera por su cola y volvió a tornarse en una simple vara. No solo le dio esa señal, sino que le dijo que metiera su mano dentro de sus ropas, cerca de su pecho. Al hacer eso y sacarla, su mano estaba blanca como si tuviera lepra. Esto debe haberle asustado en gran manera, pero al repetir esa acción su piel se veía completamente sana. Esas dos señales confirmaban las palabras del Señor. Dios es paciente y amoroso para con cada uno de nosotros. De la misma manera que fue misericordioso con Moisés, lo es con nosotros también. Este hombre, a pesar de haber escuchado el llamado que Dios le había hecho, continuaba poniendo excusas para no obedecerlo. Pero el Señor, con gran paciencia y amor, seguía destruyendo cada uno de esos obstáculos que la fe de Moisés enfrentaba. Es por eso que le dio la oportunidad de hacer y ver con sus propios ojos esas señales. La fe de Moisés también tuvo que enfrentar otro obstáculo. Él sintió que era insuficiente o incapaz para cumplir con lo que se le pidió que hiciese. Leamos lo que nos dice en Éxodo 4:10. Entonces dijo Moisés a Jehová: ¡Ay, Señor! Nunca he sido hombre de fácil palabra, ni antes, ni desde que tú hablas a tu siervo, porque soy tardo en el habla y torpe de lengua. Con estas palabras Moisés le estaba aclarando a Dios que él no era el indicado para hacer ese trabajo, pues no era elocuente ni podía hablar claramente en público. Su torpeza para hablar no era algo que solo estaba ocurriendo en ese instante, sino que siempre había sido así, es decir, que este hombre le estaba diciendo al Señor que había cometido un grave error al escogerlo para esa misión que le había dado, pues no podría llevarla a cabo. Pero Dios le recordó que era él quien había dado la boca al hombre. Y me imagino que Moisés debe haberse sentido avergonzado en ese momento, pues debe haberse dado cuenta de la incoherencia de sus palabras. Es el Señor quien ha creado al mudo y al sordo, al que tiene la posibilidad de ver y también al ciego. Así que podía darle la capacidad para que a partir de ese instante pudiera hablar claramente con una elocuencia inigualable. Creo que todos, en algún momento de nuestra vida, nos hemos sentido incapaces para hacer lo que nos habían encomendado. Puede que haya sido en nuestro centro laboral, o en nuestra vida familiar, o en cualquier otra área de nuestra vida, pero lo que deseo resaltar es que no tiene nada de malo sentirnos insuficientes para realizar algo, siempre y cuando esto no nos detenga en nuestro avance. Sentirnos incapaces es bueno, pero solo si reconocemos el poder de Dios y nos damos cuenta de que Él es quien realizará la obra por medio nuestro. Es a esto a lo que Pablo se refería en 2 de Corintios capítulo 12, cuando nos declara que era en los momentos de más debilidad en los que Dios perfeccionaba su poder en su vida. Era al sentirse insuficiente para realizar el trabajo que se le había encomendado que podía comprobar cómo el poder del Señor se manifestaba en él. Conocía sus debilidades y cuán incapaz era de realizar la gran misión que tenía por delante, pero estaba convencido de que Dios le sostendría y le daría las fuerzas para terminar la obra que había comenzado en su vida. El último obstáculo que deseo mencionar es el temor al fracaso. Todos hemos fracasado en algún aspecto de nuestra vida, pero eso no significa que debemos rendirnos. ¿Cuál es la actitud que debemos tomar cuando eso ocurra? Tenemos que humillarnos ante la presencia de Dios, reconocer nuestros errores y fracasos y confiar en las promesas que nos ha hecho, para así salir vencedores la próxima vez que nos dé la oportunidad de servirle. Pero en ocasiones tenemos tanto miedo al fracaso, a la crítica, al qué dirán, que preferimos rechazar el desafío que el Señor nos ha dado. Y mientras que continuemos albergando ese dañino sentimiento en nuestro corazón, no podremos confiar en nuestro Padre Celestial. ¿Qué debemos hacer para destruir esos obstáculos que tratan de dañar nuestra fe y que no nos permiten servir a Dios? Hay cuatro palabras que debemos tener en consideración y que deseo que recuerden. La primera de ellas es escuchar. Si deseamos derrumbar esa muralla de obstáculos que no nos deja cumplir el propósito que Dios ha trazado para nuestra vida, lo primero que debemos hacer es aprender a escuchar lo que desea decirnos. La segunda palabra es obediencia. Es decir, que no solo debemos escuchar, sino también estar dispuestos a obedecer sus mandamientos. Esto no es algo que debamos hacer solo cuando las demás personas estén de acuerdo con nosotros, o cuando estemos convencidos de que es lo mejor para nuestra vida, sino que debemos obedecerle en todo momento. La tercera palabra es dejar. ¿A qué me refiero con esto? A dejar todas las consecuencias en las manos de Dios y preocuparnos solo por obedecerle. Recuerde siempre esto, que Dios se hace responsable de la vida de aquellos que se comprometen solo a Él. Es por eso que podemos obedecerle sin temor alguno y dejar las consecuencias en sus manos, pues promete sostenernos a cada instante. Y la cuarta palabra es observa. Si le hemos escuchado y obedecido, dejando todas las consecuencias en sus manos, comenzaremos a observar lo que Dios hace en nuestra vida. Podremos ser testigos de su presencia, de su poder y de los frutos que producirá nuestra obediencia. ¿Qué podemos esperar al comenzar a derrumbar esos obstáculos que han tratado de detener nuestra fe en el pasado? Cuando confiamos completamente en sus promesas, comenzaremos a disfrutar de una libertad espiritual que nunca antes habíamos tenido. Será a partir de ese momento que empezaremos a reconocer la presencia de Dios en nuestras vidas y veremos su poder manifestarse como nunca antes. Podremos confiar en sus promesas y tener la certeza de que recibiremos grandes bendiciones. Recuerden que el Señor tiene un propósito específico para cada uno de sus hijos y su voluntad siempre es buena para con nosotros. Lo único que espera de nosotros es que confiemos en sus palabras y aceptemos el llamado que nos ha hecho servirle. Dejemos las consecuencias en sus manos y dediquémonos a obedecerle. Es así que podremos vencer los obstáculos a la fe que mencionamos anteriormente.
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0: Lo primero que tenemos que preguntarnos es, ¿lo que estoy pensando está de acuerdo con lo que enseña la Biblia? A veces esto se nos hace difícil porque no sabemos cómo Dios piensa. Por eso tenemos que conocer la palabra de Dios. ¿Cómo trabajó Dios en la vida de los hombres y mujeres de la Biblia? Una vez que vemos cómo trabajó con ellos, tenemos la respuesta. Dios no ha cambiado. La naturaleza humana no ha cambiado. Dios quiere hacer lo mismo con nosotros. Él quiere mostrarnos su voluntad claramente. El trabajo del Espíritu Santo es ayudarnos a interpretar y discernir lo que Dios quiere que hagamos en cada decisión que tengamos que tomar en la vida. Eso no es complicado. Si yo quiero saber lo que usted piensa, yo le pregunto. Y si yo creo en lo que usted me dice, entonces ya sé lo que debo de hacer. Lo mismo es con Dios. Pudiera ser que usted me diga una cosa y esté pensando otra, pero con Dios no. Él es la verdad. Lo que pasa es que a veces no queremos oír porque no nos gusta lo que nos dice. Queremos estirar o cambiar el mensaje para que diga lo que queremos escuchar. Si realmente queremos oír su voz, debemos someternos a él y estar listos a obedecerle.
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0: Vayamos al capítulo 15 de Primera de Corintios. En este capítulo 15, el enfoque total es la resurrección. Hablamos acerca de la certeza de la resurrección y también mencionamos las consecuencias de negar la resurrección. Si la negamos, si no hay resurrección, ¿qué sucede? No hay un Cristo vivo. ¿Y qué más? No hay una palabra viva. ¿Qué otras cosas no están vivas? No hay una fe viva. No hay una libertad viva, no hay un gozo vivo y no hay una esperanza viva. Sin embargo, comenzando aquí en el versículo 20 y hablando de las consecuencias de creer que sí hay resurrección, veamos lo que dice. Mas ahora Cristo ha resucitado de los muertos, primicias de los que durmieron es hecho. Porque por cuanto la muerte entró por un hombre, también por un hombre la resurrección de los muertos, porque así como en Adán todos mueren, también en Cristo todos serán vivificados, pero cada uno en su debido orden. Cristo, las primicias, luego los que son de Cristo en su venida, luego el fin, cuando entregue el reino al Dios y Padre, cuando haya suprimido todo dominio, toda autoridad y potencia. Porque preciso es que él reine hasta que haya puesto a todos sus enemigos debajo de sus pies. Y el postrer enemigo que será destruido es la muerte. Porque todas las cosas las sujetó debajo de sus pies, esto es, debajo de Cristo, y cuando dice que todas las cosas han sido sujetas a él, claramente se exceptúa aquel que sujetó a él todas las cosas, pero luego que todas las cosas le estén sujetas, entonces también el Hijo mismo se sujetará, esto es, continuará su servicio, continuará su papel de siervo, se sujetará al que le sujetó a él todas las cosas, para que Dios sea todo en todos. Ahora, cuando menciona las consecuencias de negar la resurrección, dijimos que hay seis consecuencias, las cuales podemos resumir así. No hay un Cristo vivo, no hay una palabra viva, no hay una fe viva, no hay un gozo vivo, no hay libertad viva y no hay una esperanza viva. Y por lo tanto, no hay ninguna razón para estar vivo. Pero, ¿cuáles son las consecuencias de creer en la resurrección? Comencemos por el versículo 20 y veamos las tres principales. Por favor, leamos los versículos 20, 21 y 22. La primera consecuencia de la resurrección es esta, que seremos partícipes de su resurrección. Mire, siempre que Pablo comienza con la frase más, es porque se prepara, digamos, para un cambio de dirección. Dice así en el versículo 20, «Mas ahora Cristo ha resucitado de los muertos, primicias de los que durmieron es hecho». Ahora bien, ¿qué quiso decir con primicias? Bueno, cuando segaban su cosecha antes que pudieran recogerla toda, esta era una ley levítica en el capítulo 23, versículo 10 del Levítico. Lo que tenían que hacer era cosechar la primera parte, es decir, lo que maduraba primero, ponerlo en gavillas y llevárselo al sacerdote. Esto simbolizaba su dependencia de Dios de que el resto de la cosecha sería buena. De modo que Dios recibía la primera porción de las cosechas. Así que cuando dice, «Mas ahora Cristo ha resucitado de los muertos, primicias de los que durmieron es hecho», lo que indica es que cuando la primera parte de la siega es cosechada, cuando está madura, se engavilla y se lleva al sacerdote como símbolo de su dependencia de Dios y de que Dios traerá el resto y como símbolo del hecho de que el resto viene a continuación. Asimismo, Jesucristo resucitó de entre los muertos y fue presentado al Padre como símbolo del hecho de que la resurrección viene a continuación. Ahora bien, no podían recoger toda la cosecha a menos que primero se trajeran los primeros frutos. Lo que dice en este pasaje es lo siguiente. Si Jesucristo no resucitó de los muertos, no podría haber ninguna resurrección futura. Sin embargo, Pablo dice que el hecho de que resucitó de entre los muertos es la promesa de Dios a nosotros simbolizada en las primicias, lo cual indica que Cristo fue la primicia aceptada por Dios. Por lo tanto, el resto de la resurrección puede continuar y estaremos en esa parte de la resurrección. Así que a eso se refiere aquí cuando habla de los primeros frutos. Mire, cuando habla de las primicias de los que durmieron, ¿a cuáles primicias se refiere aquí? ¿Acaso dice que Jesucristo fue la única persona que había resucitado de entre los muertos? No, no lo fue. No fue el único que había resucitado de entre los muertos, y cuando buscamos en las Escrituras, descubrimos que en el Antiguo Testamento Elías resucitó a un joven, y Jesucristo resucitó a la hija de Jairo, al hijo de la viuda y también a Lázaro. Pero veamos la diferencia. ¿Cuál es la diferencia entre las resurrecciones que Jesús llevó a cabo y su propia resurrección? Hay una sola diferencia. ¿Cuál es? La única persona que resucitó de entre los muertos y nunca más volvió a morir fue Jesucristo, porque despojó a la muerte de su poder y la venció cuando se levantó de la tumba. Por eso es, sin duda, las primicias de los que duermen. Vayamos por un momento al capítulo 5 de 2 de Corintios, porque quisiera que comprendieran que cuando Pablo habla acerca de los que duermen, no se refiere a almas dormidas. Lo que duerme es el cuerpo, pero el cuerpo en realidad no duerme porque se convierte en polvo o lo que sea. Pero observen lo que dice Pablo aquí en los versículos 7 y 8 del capítulo 5 de 2 de Corintios. Dice así: porque por fe andamos, no por vista, pero confiamos, y más quisiéramos estar ausentes del cuerpo y presentes al Señor. Así que desde el punto de vista de Pablo, solo había uno de dos lugares en donde poder estar, en este cuerpo, en esta tierra, o ausentes del cuerpo y presentes al Señor. Ahora vayamos, por favor, al capítulo primero de Filipenses. Expresando su amor y dedicación a estos cristianos de Filipos, les dice así en los versículos 23 y 24: de ambas cosas estoy puesto en estrecho. Dice: estoy en una verdadera tensión, teniendo deseo de partir y estar con Cristo, lo cual es muchísimo mejor, pero quedar en la carne es más necesario por causa de vosotros. Así que lo que dijo es esto. Dice así: me gustaría irme y estar con el Señor, pero por su bien, para enseñarles la verdad, es mejor que me quede aquí. Si hubiera pensado que su alma iba a dormir en algún lugar, en una tumba, durante un par de miles de años, nunca habría hecho ninguna de esas declaraciones: ausente del cuerpo, presente al Señor. Y cuando un creyente muere, no hay un pasillo intermedio. No hay ningún lugar donde pueda quedarse durante algún tiempo al dejar esta tierra y uno de estos días encontrarse con Dios, ausente del cuerpo, presente al Señor. Lo que significa que no hay un purgatorio, porque no hay un solo versículo en las Sagradas Escrituras que sugiera eso, y Pablo nunca habría dicho lo que dijo en estos dos versículos. Así que, ¿a qué se refiere Pablo aquí cuando habla de la resurrección? Sencillamente habla de una ilustración de la resurrección y dice que, como las primicias de la cosecha deben darse antes del resto de la cosecha, por eso la resurrección de Jesucristo fue esencial si todos los hijos de Dios han de resucitar también. Ahora, por favor, vayamos a Colosenses capítulo primero, versículo 18. Esta es otra frase que Pablo menciona aquí cuando habla de las primicias, y luego sobre el primogénito de entre los muertos. Y en el versículo 18, cuando se refiere a Cristo como la cabeza de la iglesia, dice: y él es la cabeza del cuerpo, que es la iglesia, el que es el principio, el primogénito de entre los muertos. Cuando habla del primogénito, no quiere decir que Jesucristo fue el primero en ser resucitado. Esta misma palabra también se encuentra en Apocalipsis capítulo 1, versículo 5, cuando dice: y de Jesucristo el testigo fiel, el primogénito de los muertos. La palabra griega prototokos significa sencillamente que es el primero en grandeza. Pablo habla aquí no en una secuencia por orden, sino que de todas las personas que resucitaron, la más grande y la más importante es Jesucristo. Y ahora dice en 1 Corintios 15, versículos 20 y 21, Cristo ha resucitado de los muertos, primicias de los que durmieron es hecho. Porque por cuanto la muerte entró por un hombre, también por un hombre la resurrección de los muertos. Al hablar aquí del hecho de que participaremos en su resurrección, Pablo nos muestra el poder de ella en estos dos versículos. Y muchas personas los leen y preguntan, ¿qué significa la frase? Porque por cuanto la muerte entró por un hombre, ¿cuál hombre es este? Veamos lo que dice en el versículo 21. Por cuanto la muerte entró por un hombre, Adán, por un hombre entró la resurrección de los muertos. Esto es, si el primer Adán fuera el único, el final sería por cuanto la muerte entró por un hombre. Y ahí es donde todavía estamos. Pero si Jesucristo es el Hijo de Dios, y si Jesucristo fue crucificado, y si resucitó de los muertos, lo cual hizo, por la resurrección de Cristo hay resurrección de los muertos, así como en Adán todos mueren, si un hombre está en Adán, está perdido, desesperado e indefenso, no puede hacer nada por sí mismo, pero si está en Cristo, vivirá. Para entender lo que significa eso, me gustaría que vayamos al capítulo 5 de Romanos por un momento, porque hay tres versículos aquí que se refieren a esto y quisiera que entendieran lo que dice. Lo que Pablo dice es esto: en el mismo principio, cuando Dios creó a Adán y Eva y comenzó la raza humana, Adán, por decirlo así, era la cabeza de toda la raza humana. Él fue el principio. El hombre no había pecado, y Adán no era salvo, sino que estaba en un estado de perfecta inocencia no probada. No era ni salvo ni estaba perdido. Estaba en un estado de perfecta inocencia no probada, pero pecó contra Dios, y cuando pecó, esto es lo que pasó. El versículo 12 de Romanos 5 dice, «Por tanto, como el pecado entró en el mundo por un hombre, Adán, y por el pecado la muerte, es decir, la muerte vino como consecuencia del pecado, así la muerte pasó a todos los hombres. Así que por medio de Adán, la muerte entró en el mundo y se extendió, o pasó a todos los hombres». Ahora vayamos al versículo 17 de Romanos 5, dice así, «Pues si por la transgresión, la violación de la ley de Dios por la transgresión de uno solo, la muerte». Dijimos que, en primer lugar, entró la muerte y luego la muerte se extendió, y el versículo 17 dice que la muerte hizo, ¿qué cosa? Escuche, «reinó la muerte por medio de este uno». Mucho más reinarán en vida por uno solo, Jesucristo, los que reciben la abundancia de la gracia y el don de la justicia. Y el versículo 18 dice, «Así que, como por la transgresión de uno vino la condenación a todos los hombres, por el hecho del pecado de parte de un hombre que tenemos, el pecado entró en el mundo, y por el pecado que vino la muerte, y la muerte se propagó entre todos los hombres». Pero no solo eso, sino que Pablo dice que después de eso la muerte, ¿qué hizo? Reinó. Y ahora dice en el versículo 18, «Así que, como por la transgresión de uno vino». ¿Qué vino? No solo la muerte reinó, sino que más, ¿qué es lo que dice? Vino la condenación. Escuche lo que Adán nos hizo a todos nosotros, por su pecado. La Biblia dice que el pecado entró en el mundo y la muerte vino como resultado de ese pecado, y la muerte se extendió sobre toda la humanidad y la muerte reinó sobre toda la humanidad. ¿Y qué más? Toda la humanidad fue condenada por el pecado de Adán. Así que piense en el hombre perdido, el cual dice, «No soy tan malo, mira todas las cosas buenas que hago». Ese no es el problema. El problema, amable oyente, no es el comportamiento. El problema es la fuente de su vida. Solo hay dos fuentes espirituales de vida. ¿Quiénes son? Adán. ¿Y quién más? Cristo. Usted está ahora mismo, ya sea en Cristo o en Adán. Es decir, si nunca ha sido salvo, está igual que cuando nació, solo que tiene muchas más cosas incorporadas, mucha más esclavitud. ¿Qué es lo que pesa sobre el hombre no salvo? No importa lo que éste piense, escuche, a menos que por un acto de la gracia de Dios y su respuesta a esa gracia haya estado dispuesto a recibir la gracia del Señor Jesucristo y haya pasado de muerte a vida, todavía está en Adán y no en Cristo. Se dirige al infierno y está condenado por el pecado, y la única forma de que una persona pueda llegar al cielo es ser quitado de Adán y colocado en el Señor Jesucristo. La vida de Cristo, la cual es vida eterna, se convierte en su vida. Como puede ver, eso no tiene nada que ver con mi conducta. Mi salvación no tiene nada que ver con mi conducta, tiene que ver con quién es la fuente de mi vida. O sigo en Adán y vivo en pecado, controlado, gobernado y condenado por él, o estoy en Cristo y Dios dice que he sido hecho justicia de Jesucristo. Y bien, ahí es donde está todo el mundo. ¿Usted está en Adán o en Cristo? Si está en Adán, sigue perdido. Si ha recibido al Señor Jesucristo como su Salvador, él dice que lo ha injertado en él como el sarmiento en la vid y que lo ha convertido en una parte viva de la vida eterna de Dios. Y amable oyente, lo único que lo sacará de esta vida y lo llevará a la gloria no tiene nada que ver con su conducta, tiene que ver con una relación personal con Jesucristo por medio de la cual la vida eterna de Dios Todopoderoso llega a ser su vida. Piensen todos los amigos cegados y engañados que tiene, quienes van a la iglesia, dan dinero, dicen oraciones y todavía están en Adán. Algunos de ellos se portan tan bien como algunos cristianos, y usted dirá, ¿quiere decir que Dios dejará que alguien que es bueno muera y se vaya al infierno? Pues la pregunta es esta, ¿cuál es la fuente de la bondad? La Biblia dice que no hay justo ni aún uno. Solo ha habido un hombre bueno y justo que ha caminado sobre la faz de la tierra, y ese es Jesucristo. La única manera de tener algo bueno en mí es tener la vida de Cristo viviendo dentro de mi ser, que es el caso con cada creyente. Y a esto se refiere Pablo en este capítulo 15. Y se trata de algo muy importante. De hecho, es un principio teológico básico, o nunca entenderemos la expiación ni tampoco la verdad de la salvación. La salvación no se trata de que yo decida que he sido pecador el tiempo suficiente y que ahora quiero ser mejor y le voy a pedir a Jesucristo que me perdone. No se trata de eso. De lo que se trata es que cuando soy salvo, Él me saca de un estado de desesperanza e impotencia y me coloca en el estado de suficiencia de Jesucristo. Por eso, esta idea de mejorar, de superarse, de sentirse mejor y hablar mejor y que finalmente me volveré mejor, es una teología totalmente errónea. Y hay gente que predica eso en la radio y en la televisión diciendo, pues piense bien. Actúe bien, vista bien, y será bueno y aceptado. Pues eso es algo que está totalmente en desacuerdo con la Biblia. Pues bien, Dios dice que cuando el pecado entra, ¿qué hace? Dice que el pecado se extiende sobre el hombre, reina en la vida del hombre y lo condena. ¿Condenarlo a qué? Y aquí está el problema con una persona que está perdida. No cree estar indefensa ni desesperada. ¿Sabe por qué no cree que está indefensa y desesperada? Porque no entiende la naturaleza del principio que reina dentro y sobre su vida, que es la maldición mortal del pecado que lo ha condenado a una vida eterna en el infierno. No lo entiende porque esa persona habla de su conducta y de lo que Dios habla es de una relación. Ahora permítame decirle algo. Usted tiene algunos amigos que son buenas personas, son buenos amigos suyos, pero están perdidos del todo. Y mientras no entiendan que se trata de una relación y no de una conducta, le aseguro que van directamente al infierno. Porque al observar a algunos cristianos, dicen, mire, yo soy tan bueno como él, soy tan bueno como ella, eso es lo que se necesita para estar allí, parece que ellos van bien y yo voy por ahí. Pero esa no es la realidad. Ahora vayamos a otro punto importante aquí, y esto es lo que me gustaría que viéramos. Observe lo que dice este pasaje, ya que podría ser casi engañoso si no tiene cuidado. Volvamos al capítulo 15 de Primera de Corintios y veamos lo que dice en los versículos 21 y 22. Porque por cuanto la muerte entró por un hombre, por Adán, también por un hombre, por Cristo, la resurrección de los muertos. Porque así como en Adán todos mueren, también en Cristo todos serán vivificados. Ahora, ¿cuál es la clave? Dice, todos en Adán mueren, pero todos en Cristo vivirán. ¿Cuál es la clave? La clave es esta. ¿Dónde estoy espiritualmente? Todos tenemos al menos dos direcciones. La dirección física de su casa y su segunda dirección está en los lugares celestiales en Cristo Jesús. Si solo tiene una dirección geográfica y no tiene una dirección espiritual, amable oyente, está perdido. Y solo irán al cielo los que están en Cristo Jesús. Aquí dice que en Adán todos mueren y que en Cristo todos serán vivificados. Esto último significa todos aquellos que por un acto de fe en el Señor Jesucristo han sido ¿qué? Han sido puestos en Cristo. Esto es lo que hace que el hombre tenga vida eterna. No tiene nada que ver con su conducta, sino con su relación con Él. En segundo lugar, no solo participaremos de su resurrección, porque resucitó de entre los muertos, sino que Pablo dice que participaremos en su regreso. El versículo 23 dice, pero cada uno en su debido orden, Cristo, las primicias, como lo dijimos anteriormente, luego los que son de Cristo en su venida. Ahora, cuando el Señor Jesucristo venga nuevamente, cada uno seguirá su respectivo orden y Cristo representa las primicias. Es decir, ¿cuál es el orden de la resurrección? Antes que podamos resucitar de entre los muertos, las primicias, por así decirlo, deben entregarse primero. O sea, Cristo primero, el Hijo unigénito de Dios, y después todos aquellos que han confiado en Él. Esto es lo que dice que sucederá en Primera Tesalonicenses. Vayamos un momento al capítulo 4. La mayoría de nosotros quizás lo sabemos de memoria. Pablo dice que este es el orden de los eventos. Dice así en los versículos 13 y 14 de Primera Tesalonicenses capítulo 4. Tampoco queremos, hermanos, que ignoréis acerca en lo que se refiere a los que duermen en Cristo, para que no os entristezcáis, así como los otros que no tienen esperanza. Porque si creemos que Jesús murió y resucitó, así también traerá Dios con Jesús a los que durmieron en Él. Observe esto. Cuando la gente le diga que el alma duerme, piense en esto. ¿Cómo los traerá Dios con Él si están dormidos en la tumba? Lo que sucede es que las tumbas se abrirán, los cuerpos serán resucitados y transformados en cuerpos glorificados y luego se encontrarán con sus espíritus en el aire. Y sigue diciendo en los versículos 17 y 18 lo siguiente. Luego nosotros, los que vivimos, los que hayamos quedado, seremos arrebatados juntamente con ellos en las nubes para recibir al Señor en el aire y así estaremos siempre con el Señor. Por tanto, alentaos los unos a los otros con estas palabras. ¿Qué palabras? Las palabras son las siguientes. Que aquellos de nuestros seres queridos que ya se han ido están en la presencia de Dios, ausente del cuerpo, presente al Señor. ¿A quiénes traerá? Traerá a los que murieron en Él, que va a resucitar de entre los muertos, los cuerpos enterrados desde hace cientos de miles de años van a ser resucitados en su forma glorificada. ¿Y qué más? El espíritu y el nuevo cuerpo se encontrarán en el aire. Y si Él viniera hoy, entonces nosotros, los que estamos vivos, lo seguiremos. Nuestro Señor Jesús primero, después los que se fueron antes que nosotros serán resucitados, y luego nosotros seremos transformados, como dice aquí, en un abrir y cerrar de ojos. Primera de Corintios 15:52. Más rápido de lo que usted pueda pestañear, estos cuerpos serán transformados. Así que lo que dice es que no solo participaremos de su resurrección, sino que también participaremos de su venida. Porque si fallecemos antes de que Jesucristo venga por segunda vez, cuando Él venga de nuevo en toda su gloria, adivinen quiénes vendrán con Él. Nosotros vendremos con Él. Eso es lo que dice, que vendremos con Él cuando venga a arrebatar su iglesia. Usted no estará en una tumba en algún lugar, durmiendo en un ataúd caro o en el de un hombre pobre. Estará en la presencia de Dios Todopoderoso, ausente del cuerpo y que sigue presente al Señor. Tampoco dormirá en ningún sitio. Estará presente con el Señor Dios Todopoderoso. Y bien, veamos lo que dice en el versículo 23 de este mismo capítulo 15. Pero cada uno en su debido orden. Cristo las primicias, luego los que son de Cristo en su venida. Es decir, todos aquellos que sean de Cristo en su venida. Estos cuerpos serán resucitados. Ahora, por ejemplo, al final del período de la tribulación, los cuerpos de aquellos que hayan muerto en ese período serán resucitados. Y nosotros vendremos, es decir, los que ya fallecieron antes, sus espíritus, vendremos con él con cuerpos glorificados y ellos serán resucitados. Lo tercero que el apóstol Pablo dice que ocurre aquí es que no sólo participaremos de su resurrección y de su venida, sino que también participaremos de su reinado cuando reine. Veamos lo que dice ahora en los versículos 24 al 26. Luego el fin. ¿Qué quiere decir con eso? Cuando Cristo entregue el reino al Dios y Padre, cuando haya suprimido todo dominio, toda autoridad y potencia. Porque preciso es que Él reine. ¿Cuánto tiempo? Hasta que haya puesto a todos sus enemigos debajo de sus pies. Y el postrer enemigo que sería destruido es la muerte. Ahora bien, ¿a qué se refiere cuando dice luego el fin? Bueno, no se refiere al fin de los tiempos. Lo que esa frase significa es y luego viene el cumplimiento. Y entonces Dios alcanza su meta. Y luego viene el final. Y luego viene lo que Dios se propuso desde el principio. Así que mire esta parte con mucho cuidado. Cuando dice y luego el fin, es decir, cuando Dios concluye ese período, aún no es el fin de los tiempos, por así decirlo, aunque pensemos en el fin de todo, porque aún falta mucho más por suceder aquí. Cuando Él le entregue el reino al Dios y Padre, cuando haya suprimido todo dominio, toda autoridad y toda potestad, esto es lo que dice, vendrá un tiempo cuando llegaremos a ese punto central de toda la historia de la humanidad en el que Jesucristo hará lo que Dios lo envió a hacer. Morir en la cruz fue su obra aquí, pero su misión es llevar el reino a Dios. Uno escucha a la gente que dice que hay que establecer el reino. Amable oyente, permítame decirle algo. Solo hay una persona que puede establecer el reino y esa es la persona de Jesucristo. Porque para entregar el reino a Dios algo tiene que pasar. ¿Qué debe pasar? Debe suprimir todo dominio, toda autoridad y toda potestad. Es decir, todo dictador, toda realeza, todo sistema político que exista debe desmoronarse. Cuando habla de suprimir quiere decir que actúa en él de tal manera que lo vuelve totalmente inactivo. Está muerto y eliminado y eso es todo. Más adelante utiliza la misma palabra cuando habla de destruir al último enemigo que es la muerte. Piense en lo que enfrenta Dios. Ahora no se esfuerza por hacer eso, pero piense en todos los gobernantes y todos los poderes políticos con todo el orgullo del hombre peleando unos contra otros y contra Dios y contra Cristo. ¿Y qué es lo que dice aquí? Dice que el Señor Jesucristo derribará a cada rey, a cada presidente, a cada dictador y a cada emperador. Destruirá todo eso. ¿Y qué hará luego? Traerá los reinos de este mundo a los pies del Dios viviente. Todos ellos serán llevados a los pies de Cristo. Y los hombres se jactan hoy de sus cohetes y sus misiles, de su poder, sus ejércitos y sus fuerzas. Sabía que Dios ni siquiera tendría que guiñar el ojo y todos se convertirían en humo. Y Dios dice que eso es exactamente lo que hará. Anulará, invalidará y dejará inactivos todos los poderes de la faz de la tierra. No podrán moverse. quedarán paralizados y aniquilados en su totalidad. ¿Por qué razón los cristianos están aterrorizados? La gente dice, ¿qué pasará en el mundo? Puedo decirle lo que pasará. Ya ganamos. Eso es lo que pasará. Jesucristo está poniendo todo debajo de sus pies. Ahora bien, la razón por la que usa esa terminología es porque lo que hace un rey cuando se sienta en su trono es que le traen a los enemigos y estos tienen que arrodillarse ante él, debajo de él. La Biblia dice, toda rodilla se doblará. Filipenses 2:10. Usted recordará lo que dice aquí sobre tener este sentido o actitud, que también era la actitud de Cristo, quien se despojó a sí mismo y tomó forma de siervo. ¿Sabe cuál es el problema con la iglesia? Veamos cuál es el problema con la iglesia. Nosotros vemos que Dios salva a la gente, ayuda a la gente, sana a la gente, nos bendice. Dios suple nuestras necesidades, pero eso no es lo que Dios se propone. ¿Sabe lo que se propone él? Dios se propone hacer algo sobrenatural, gigantesco, sin igual, sin comparación, sin medida, que es traer todo el reino de toda la creación a los pies del Padre. ¿Cómo ve? Si solamente nos enfrascamos en el hecho de ser salvos y en satisfacer nuestras pequeñas necesidades y en seguir adelante y solo vivir, no se trata de eso. Sabía que somos parte del gran reino de Dios, tendremos parte en su reino. Y usted dirá, bueno, ¿cuándo hará Dios que todo eso pase? Ya lo está llevando a cabo. Usted dirá, ¿cuándo pondrá a todos estos dictadores y esas potencias mundiales debajo de sus pies? Ya lo está haciendo. Mire a los césares, a los emperadores, a los reyes del pasado. ¿Por qué no lo hace ahora? Dios lo hará en el tiempo previsto. Le garantizo que no lleva ni un segundo de retraso en su agenda. ¿Y qué debe hacer la iglesia del Señor Jesucristo? Debemos desesperarnos y decir, ¿y qué pasará con la inflación? ¿Qué sucederá con la depresión? ¿Qué hay de la recesión? ¿Qué me dice de esto? ¿Qué hay de esto otro? ¿Qué vamos a hacer? Amable oyente, olvídese de todo eso. Somos parte del reino de Dios. Cristo traerá a todos los poderes, ya sean económicos o políticos, a sus pies. Somos parte del cuerpo de Cristo, la iglesia del Dios viviente. Ya salimos victoriosos. Nuestra vida es vida eterna. Nuestra responsabilidad es vivir en obediencia delante de Dios en el reino de Dios. Él dice que nos libró de la potestad de las tinieblas y nos trasladó al reino de su amado Hijo. Y este reino será entregado a Dios Todopoderoso y seremos el regalo de Cristo al Padre que Él le dará. Alguien dirá, bueno, yo creo en un arrebatamiento separado y en otro rapto a mitad de la tribulación y todo eso. Olvídese de eso. Dios presentará una iglesia sin mancha delante de su Padre, un reino sin mancha. Estamos en el reino del Dios vivo. Y Pablo dice que hemos sido revestidos de la justicia de Cristo, que somos la justicia de Cristo. Amable oyente, nuestro problema es que tenemos una visión limitada, y me refiero a que ni siquiera tiene el diámetro del tamaño de la punta de un bolígrafo. Así que Dios dice que somos parte del gran reino de Dios. El que no nace de nuevo no puede ver el qué, no lo entenderá. El que no nazca de nuevo no puede entrar en el reino de Dios. Juan 3:3. Somos parte del inconmensurable, incomparable e indescriptible reino de Dios, que es el gobierno de Cristo. Y dice que uno de estos días vendrá por su iglesia. En el período de la tribulación vendrá a hacer juicio y a establecer un reinado milenario de un gobierno maravilloso. Después de eso vendrá el juicio final y después la eternidad. Y nosotros ya estamos dentro. Cuando usted piensa en los pequeños problemas, las angustias y las cargas que tenemos aquí en la tierra, se olvida quién es, dónde está, qué está haciendo y hacia dónde se dirige. Estas cosas pueden llegar a ser gigantescas, pero debemos entender que somos santos de Dios Todopoderoso que vivimos en Cristo. ¿Y hacia dónde nos dirigimos? Nos dirigimos al cielo. ¿Qué estamos haciendo aquí abajo? Reflejamos la vida de Jesucristo. ¿Cuál es nuestra motivación? Ser conformados a la semejanza de Cristo. Y eso no tiene nada que ver con Charles Stanley. Todo se centra en Dios, todo está enfocado en Cristo, la razón es Cristo, y cuando tengamos la imagen completa, dejaremos de hablar de las cosas pequeñas y empezaremos a hablar de las cosas grandes y extraordinarias, las cosas de Dios. Mientras el apóstol Pablo contemplaba estas cosas cuando escribió, no entiendo cómo podía sentarse y escribir pensando en todo eso. Yo no podría sentarme y contárselo, se lo aseguro. Mire, olvidamos quiénes somos. Y cuando tenemos una visión limitada, así es como andamos por la vida, olvidándonos del hecho de que participaremos de su resurrección, participaremos de su regreso, participaremos de su reinado. Regresemos a 1 Corintios por un momento, al capítulo 15, y volvamos a estos versículos. Ya los hemos visto, pero solo hemos disfrutado de ser parte de lo que está pasando. Él dice que debe reinar hasta que haya puesto a todos sus enemigos debajo de sus pies, 1 Corintios 15, 25, y el último enemigo que será destruido es la muerte. Ahora, alguien dirá, bueno, ¿estamos seguros de que puede destruir a la muerte? Permítame preguntarle esto. ¿Qué sucedió cuando resucitó de entre los muertos? Despojó a la muerte de su poder. La muerte no pudo retenerlo en la tumba. Y, amable oyente, él dice que uno de estos días su reino será establecido y la última persona. ¿No le parece interesante? Me pregunto quién será la última persona que morirá. Pablo dice que la muerte será aniquilada, será destruida, será eliminada para siempre y por siempre jamás. Veamos lo que dice en el versículo 27 de este mismo capítulo 15. Porque todas las cosas las sujetó debajo de sus pies, y cuando dice que todas las cosas han sido sujetas a él, claramente se exceptúa aquel que sujetó a él todas las cosas. Ahora bien, lo que dice aquí es esto. Esto es lo que me gustaría que viera. Cuando Jesucristo vino a este mundo, vea esto con mucho cuidado, vino a este mundo para restaurar lo que Adán había perdido. ¿Qué hizo Adán? ¿Qué hizo? Permítame decir dos cosas. Número uno, Dios no tenía un plan B, solo tenía un plan A. Ese es el único plan que ha tenido. Cuando el hombre cayó, Dios sabía que iba a caer y proveyó un Salvador aún antes de crear al mundo. Jesucristo, el Cordero de Dios, inmolado antes de ¿qué? De la fundación del mundo. Así que Dios ya lo había planeado. Dios ha manifestado lo más maravilloso que jamás se haya expresado. La gracia a los pecadores al alcanzarnos, perdonarnos, limpiarnos y moldearnos a la semejanza de Jesucristo. Por ejemplo, cuando Adán pecó, la Biblia dice que el pecado entró, se extendió, reinó y condenó. Ahora bien, si Jesucristo no se hubiera levantado de entre los muertos y el pecado reinara, ¿qué habría pasado con el reino original de Dios y la creación original de Dios y el propósito original de Dios? Dios habría perdido la batalla y Satanás habría vencido. Mire, esto es de lo que me gustaría que se dé cuenta, de que Jesucristo vino al mundo no solo para redimir a la humanidad, sino para hacer ¿qué cosa? Para restituir el reino de Dios a su Padre y volverlo a su estado original. No digo que habrá un huerto de Edén como al principio, sino que Cristo debe reinar, ser supremo, gobernar, y el reino debe ser restaurado como el reino perfecto y santo de Dios Todopoderoso, o lo que Satanás hizo fue estropear el plan de Dios para siempre. Ahora, ¿cómo puede ser restaurado el reino? Solo cuando Jesucristo, quien se sacrificó en la cruz muriendo en nuestro lugar, se levantó de entre los muertos y vivió entre los hombres. Someta todas las potestades a su dominio y destruya todo lo que es maligno en esta tierra. Y ese día, en ese momento perfecto, cuando lleve a los reinos de este mundo a su final y destruya todo lo que es malo y perverso, ¿qué sucederá luego? Entregará un reino santo y justo al Dios Todopoderoso y restaurará lo que Adán perdió. Nuestro Señor Jesús tiene una tarea enorme, pero no es demasiado para Él, porque es totalmente capaz para lo que sucederá. Ahora volvamos a Filipenses solo por un momento y miremos estos últimos versículos. Se humilló a sí mismo y se hizo hombre. Tomó forma de siervo, el papel de un siervo. Por favor, leamos los versículos 9 al 11 de Filipenses capítulo 2. Por lo cual también Dios le exaltó hasta lo sumo y le dio un nombre que es sobre todo nombre, para que en el nombre de Jesús se doble toda rodilla. No la mayoría, no muchas, no gran parte, sino toda rodilla, sin excepción, toda rodilla de los que están en los cielos y en la tierra y debajo de la tierra, y toda lengua, no la mayoría y no importa qué lengua sea, toda lengua, confiese que Jesucristo es el Señor para gloria de Dios Padre. Y eso no significa con seguridad que usted tenga opción. Lo hará. Toda rodilla se doblará. Toda lengua confesará que Jesucristo es el Señor para gloria de Dios Padre. Eso significa que cuando digan Señor, deberán inclinarse en humilde sumisión y sometimiento, admitiendo que Jesucristo, a quien rechazaron y persiguieron, es Señor, amo y juez de toda la humanidad. Así que ahí vamos en algún punto del camino. Y si no hubiera

0: reino de Dios pueden perder sus vidas en la batalla, pero no su vida eterna, que es su vida real. Permítame preguntarle algo. ¿Alguna vez en su vida tomó la decisión de acercarse a Jesucristo, reconociendo que el pecado en que vivía le gobernaba y reinaba sobre usted, y en su estado de impotencia y desesperación se entregó a la misericordia de Jesucristo y le pidió que le salvara, confiando en su perdón? Pues en el momento en que lo hizo, Él le sacó del reino de las tinieblas. Le llevó al reino de la luz, le sacó de Adán, le puso en Cristo Jesús, escribió su nombre en el libro de la vida del Cordero, y amable oyente, usted está en el reino, el cual será un día entregado al Dios a quien adoramos cada día. ¿No hay resurrección? Esto es lo que me gustaría que viera. Escúcheme con atención. La resurrección no es una idea de Semana Santa. La resurrección es la base sin la cual todo lo que Dios tenía en mente cuando vino Jesucristo es confusión. Si el Señor Jesús resucitó, nosotros resucitaremos. Si Jesucristo resucitó, el reino de Dios será restaurado. Y Dios lo hará una vez más como habría sido si el hombre no hubiera pecado contra él. Oremos. Padre, te alabamos y te bendecimos. Esa es la expresión de nuestro corazón porque no nos has dejado aquí vagando y haciendo las cosas por nuestra cuenta, sino que nos hiciste un favor maravilloso cuando dijiste, «Os conviene que yo me vaya, porque si no me fuera, el Consolador no vendría a vosotros, mas si me fuere, os lo enviaré, Él estará en vosotros, con vosotros y sobre vosotros». Y te damos las gracias ahora mismo porque no tenemos que preguntarnos hacia dónde nos dirigimos. Tenemos la presencia permanente de tu Espíritu. Tenemos vida eterna. Tu vida es nuestra. Nuestro nombre está escrito en el libro de la vida del Cordero y vamos con destino al cielo. Padre, te pedimos que cada persona que tenga miedo abandone sus temores, los rechace en este mismo momento, reconociendo quién es en Cristo y que aquellos que se encuentran extraviados y confundidos y que no tienen propósito y significado en la vida, confíen en nuestro Señor Jesús como su Salvador y reconozcan que Él les da significado, propósito y dirección en la vida. Te pido, Padre, que salves a alguien en este momento. Y Señor, que todos los demás comprendamos el significado de esta vida. No se trata solo de ganarse la vida, Señor, sino de permitirte expresar tu hermosa vida por medio de nosotros en este viaje de ida a través de la tierra, en nuestro camino a la gloria. Te alabamos y te damos gracias en el precioso nombre de nuestro Señor Jesucristo. Amén.
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0: Cuando ora, lo hace con un sentido de confianza de que Dios le escucha y que responderá su oración. ¿O ora con una nube de dudas sobre sus pensamientos? Permítame hacerle una pregunta. ¿Por qué no ora más de lo que ora de forma habitual? ¿Me dice que no tiene tiempo? Eso no existe. Si dijera, Dios, si me das un poco de tiempo, podría orar. Dios podría crear el tiempo durante unas 2 semanas para que usted pueda hablar con Él. No se trata de no tener tiempo para orar. La pregunta es, ¿creo que necesito orar? ¿Amo a Dios lo suficiente?
3: lo que

0: nos perdemos es esto. Tenemos la idea de que hablar con el Padre, hablar con Dios, orar a Él, acudir a Él es algo que hacemos cuando tenemos una necesidad. Pero de eso no se trata la oración. Ese no es su propósito. Ahora bien, lo que me gustaría hacer en este mensaje es ayudarle a comprender por qué ya no tiene que ser algo confuso. Muchas de las razones que tiene para no orar puede dejarlas de lado, porque hay una promesa asombrosa en la palabra de Dios que debería alentar a cada persona que ora de todas las maneras posibles. Y creo que si escucha con atención y aplica este principio sencillo, Dios hará algo en su vida de oración. Una cosa sé, cuando algo le sucede a su vida de oración, algo le sucede a usted. Algo pasará en cada área de su vida. Así que permítame comenzar con esta pregunta. ¿Cuándo fue la última vez que estuvo a solas y pasó 10 minutos de rodillas hablando con el Padre Celestial? No me refiero a oraciones rápidas o cuando está sentado frente a su computadora o entre programas de la televisión. Hablo de tener un deseo de estar a solas con Dios y querer hablarle y escucharlo. ¿Cuándo pasó 10 minutos? Porque para algunas personas después de un minuto la oración termina. Lo que quisiera que vean es lo siguiente. Estamos hablando de una relación. Es muy importante que entendamos de qué se trata. Así que quisiera que me acompañen al capítulo 8 de Romanos. Aquí el apóstol Pablo habla sobre el sufrimiento, pero también habla acerca del trabajo y el ministerio del Espíritu Santo, y una de las cosas que dice sobre la obra del Espíritu Santo es, por ejemplo, que resucitó al Señor Jesús de entre los muertos. Él es el único por el cual tenemos el poder de dejar a un lado el pecado, y es quien da testimonio en nuestra vida de que somos los hijos e hijas del Dios Todopoderoso. Luego llega el versículo 26, el cual es un versículo familiar. Y Pablo dice, de igual manera. ¿Qué quiere decir con eso? Está hablando del Espíritu Santo y la ayuda que nos brinda. Y de igual manera el Espíritu Santo nos ayuda en nuestra debilidad. ¿Cuál debilidad? Pues, ¿qué hemos de pedir como conviene? No lo sabemos, pero el Espíritu mismo intercede por nosotros con gemidos indecibles. ¿Qué quiere decir con eso? Mas el que escudriña los corazones sabe cuál es la intención del Espíritu, porque conforme a la voluntad de Dios intercede por los santos. Todos conocemos el siguiente versículo. Y sabemos que a los que aman a Dios, todas las cosas les ayudan a bien, esto es, a los que conforme a su propósito son llamados. Entonces, lo que quisiera que veamos por un momento es quién es nuestra ayuda en la oración. Y todos necesitamos ayuda en nuestra vida de oración. Y quisiera que noten algo en este pasaje, dos palabras. El apóstol Pablo sintió varias veces que necesitaba ayuda en su oración. Él dice que de igual manera el Espíritu nos ayuda en nuestra debilidad. Y luego escuche lo que dijo. Pues, ¿qué hemos de pedir como conviene? No lo sabemos. En cada creyente habita el Espíritu Santo, quien está ahí con la responsabilidad principal de ayudarnos en todas las áreas de nuestra vida, particularmente en el área de nuestra vida de oración. Es una persona de la Trinidad, por lo tanto es omnipotente, omnisciente, omnipresente. Está disponible para nosotros en cada momento, con todo el poder, toda la sabiduría que necesitamos para saber qué debemos pedir y cómo pedirlo. Fue enviado por el mismo Señor Jesucristo de forma específica y personal para ayudarnos, de forma tal que, así como Pablo se relaciona aquí con Él en la oración, cuando nosotros venimos a orar no tenemos que sentir que estamos solos. No, nunca oramos solos. Quizás podemos orar a solas, pero nunca estamos solos. Tenemos al Señor Jesucristo, quien es nuestra ayuda, pero ¿qué hace Él? Se sienta a la diestra del Padre, el Espíritu Santo vive dentro de nosotros, y así, mientras que el Señor Jesús hace algo a la diestra del Padre, el Espíritu Santo hace algo dentro de nosotros. Ahora pensemos en esto. ¿Cómo es que el Espíritu Santo es nuestra ayuda en la oración? Bueno, la primera forma en cómo nos ayuda es que Él es quien nos pone la carga para que oremos. Le pone una carga para que hable con el Padre. Él quiere que comience a buscar al Padre porque desea que usted reciba dirección. No quiere que vaya en cierta dirección. Quiere que le entregue algo al Padre para que eso no le destruya. Quiere que cuide sus pasos porque es el plan del Padre. Quiere que usted se entregue a sí mismo en esta área porque Dios quiere hacer algo especial en su vida. Es el Espíritu Santo quien le pone una carga para que ore. Por eso, cuando sienta la necesidad o el deseo de orar, lo último que debe hacer es apagarla, ocuparse, hacer otra cosa, porque si lo hace estará cometiendo un pecado. Entonces, en primer lugar, Él nos pone una carga. Nos pone una carga para que oremos por las personas, por cosas, situaciones, circunstancias en nuestra vida. Lo segundo que hace es de lo que habla de forma principal en este pasaje, y es que el Espíritu Santo intercede por nosotros. Escuchen lo que dice en Romanos 8:26. Y de igual manera el Espíritu nos ayuda en nuestra debilidad, pues qué hemos de pedir como conviene no lo sabemos, pero el Espíritu mismo intercede por nosotros con gemidos indecibles. Alguien dice, bueno, pensé que Jesucristo era el intercesor. Sí lo es, y quisiera que distingamos algo. Escuche lo que dice el versículo 34 de este mismo capítulo. ¿Quién es el que condenará? Cristo es el que murió. Más aún, el que también resucitó, el que además está a la diestra de Dios, el que también intercede por nosotros. Estamos hablando de la intercesión redentora del Señor Jesús. Él es el intercesor. Él le habla al Padre sobre cada persona perdida que acude a Él y que desea ser salva. Él aplica la sangre de Jesucristo a todos. Y con esto en mente le pido que me acompañe al capítulo 7 de Hebreos. Esto es muy importante. Quizás diga, ¿qué tiene que ver con esto? Tiene mucho que ver con esto. Este capítulo habla de que el Señor Jesús es el gran sumo sacerdote o el sacerdote que intercedió por la nación de Israel. Así que aquí está el gran sumo sacerdote Jesucristo, quien es nuestro sumo sacerdote. Leamos el versículo 25. Por lo cual puede también salvar, Jesucristo, perpetuamente a los que por él se acercan a Dios, viviendo siempre para interceder por ellos. Lo que quisiera que vea es el trabajo principal de Jesucristo, quien se sienta a la diestra del Padre. Su trabajo principal es interceder por los perdidos, interceder por quienes están en pecado, interceder por aquellos que desean ser salvos. Ahora, ¿qué hay de quienes ya somos salvos viviendo en la tierra? El Espíritu Santo es quien intercede ante el Padre por nosotros. Así que no tenemos una contradicción. Solo tenemos tres personas de la Trinidad. Dios el Padre, Dios el Hijo, Dios el Espíritu Santo. Cada uno tiene un rol diferente en nuestra vida. Jesucristo dijo, me iré, les enviaré a otro que es como yo. El Espíritu Santo tiene un papel diferente. Jesucristo es nuestro Salvador. El Espíritu Santo es nuestro facilitador a lo largo de la vida cristiana. En otras palabras, tienen roles diferentes. Entonces tenemos al Espíritu Santo viviendo en nuestro interior para ser nuestro intercesor. A eso se refiere aquí. Dice que intercede por nosotros con gemidos indecibles. ¿Qué es un gemido indecible? Hay veces que nosotros, por ejemplo, estamos heridos. Estamos profundamente heridos. Nuestro corazón está destrozado. Estamos heridos de forma tan profunda que ni siquiera podemos orar. Usted dice, bueno, nadie debería estar tan herido que no pueda orar. Entonces usted nunca ha sido herido. Puede estar tan herido que no sabe qué decir. No sabe cómo orar. Puede estar en una circunstancia en la que está totalmente indefenso y no sabe qué pedir. Puede estar tan profundamente herido que lo único que puede hacer es gemir, «Oh Dios, ayúdame». Ni siquiera le dice cómo quiere que lo ayude. No sabe la respuesta, no sabe la solución, no sabe qué decir. Y entonces la verdad es que hay gemidos en nuestro espíritu. ¡Oh, Dios, ayúdame a pasar esto! Entonces hay momentos en los cuales no sabemos qué pedir. Tenemos dos o tres alternativas y tenemos tres oportunidades. Todas se parecen. Señor, muéstrame la verdad. No sabemos cómo pedir, no sabemos si esto es lo que queremos. Todas las opciones se ven igual de bien. Entonces, ¿qué pasa? Gemimos en nuestro espíritu. Y lo que gime son suspiros. Oh Dios, ¿qué debo hacer? ¿Cómo respondo? Señor, muéstrame el camino. No me dejes cometer un error. No sabemos cómo orar. No hay nada pecaminoso en eso. De repente estamos en una situación en la cual o no podemos orar o no sabemos qué pedir. No sabemos cuál camino tomar. Dios, voy a ti para descansar en tu misericordia. Ayúdame, Señor, fortaléceme, Padre, ayúdame, Dios. No es que el Espíritu Santo está gimiendo por algo, pero lo que hace es que toma nuestros gemidos, nuestros suspiros, nuestra incapacidad para expresarnos. ¿Y qué es lo que hace? Él eleva al Padre la exacta y perfecta interpretación al respecto de lo que sentimos, la cual incluso nosotros mismos no podemos explicar. Un intercesor es alguien que aboga por otra persona. Él le lleva al Padre de forma exacta lo que nosotros clamamos. Le lleva al Padre nuestra petición exacta. Nosotros no sabemos cómo decirlo. Hay momentos donde no hay palabras capaces de expresar lo que usted siente en lo profundo de su ser. Alguien dice, bueno, pero ¿qué tal si clamo y le pido algo equivocado? ¿Sabe lo que hace? El Espíritu Santo interpreta mi petición equivocada y la convierte en una petición correcta. Eso es lo que hace. Él entiende. Cuando oramos en ignorancia, Él lo entiende. Así que no debemos preocuparnos por si oramos algo que no está bien y que Dios nos lo conceda. El que escudriña los corazones sabe cuál es la intención del Espíritu, porque conforme a la voluntad de Dios intercede por los santos. Simplemente eso. El Espíritu Santo solo elevará al Padre nuestras peticiones que Él, el Padre y el Señor Jesucristo saben que son la voluntad de Dios. El Espíritu Santo no elevará al Padre algo que no es la voluntad de Dios. Si le pido algo que no es su voluntad, lo que hace es interpretar mis sentimientos. Cuando Él sabe que mi corazón es sincero y realmente quiero conocer qué es lo correcto para así hacerlo, Él toma mi petición equivocada y la convierte en una petición correcta y Dios responde lo que sabe que en realidad necesito, de lo cual ni siquiera estoy consciente. Eso quizás suena confuso, pero es la verdad. Él tomará mi petición y la transformará en la petición que quiere que yo tenga. Entonces, ¿qué hace el Espíritu Santo? El Espíritu Santo le pide al Padre que satisfaga nuestra necesidad, que se ajuste al plan, propósito y deseo de Dios para nosotros. Todos tenemos deseos en ocasiones que no son los mejores. Cuando decimos, Señor, aquí está el deseo de mi corazón, en ocasiones eso es exactamente lo que Dios quiere. Y a veces quizás está un poco fuera de lugar. ¿Y qué hace el Espíritu Santo? Nos escucha, humanamente hablando, lo reestructura, lo convierte en una petición correcta. Él presenta nuestra petición y por eso les he dicho que Dios dice, sí, espera, tengo algo mejor porque sé lo que necesitas en realidad. Sé lo que en realidad quieres y sé lo que realmente se ajusta a mi plan, y lo que se ajusta a mi plan te hará inmensamente feliz. Ahora no solo eso, sino que permítame decir esto. Alguien dirá, bueno, ¿qué hay de ese versículo en Efesios acerca de orar en el Espíritu? ¿Qué significa eso? No tiene nada que ver con hablar en lenguas. Tiene que ver con orar en la conciencia de la presencia de Dios, en dependencia del Dios viviente, confiando en Él, reconociendo mi total y absoluta sumisión a Él. De eso se trata la oración en el Espíritu. Y así, el Espíritu Santo nos ayuda motivándonos, nos pone una carga para orar, eleva nuestra petición, la interpreta de forma correcta y luego comienza a trabajar en nuestra vida para que estemos en armonía con lo que Dios quiere darnos. Esa es su forma de actuar. Ese es su propósito. No solo eso. También nos revela cuáles son nuestras necesidades reales. Y a veces oramos y no obtenemos lo que pedimos, pero nos rendimos al Señor y decimos, Dios, realmente quiero lo que tú quieres para mí y esta es mi oración. Yo he orado mil veces de esta manera. Dios, esto es lo que quiero. Pero si lo que quiero no es lo que quieres, cambia mi enfoque para que lo que tú quieres sea lo que yo quiera. Bueno, ese es el objetivo del Espíritu Santo. ¿Cuál dijo que era su meta? Su objetivo al interceder por nosotros es guiarnos hacia la voluntad de Dios para que nuestra vida, para que lo que Él ha planeado para nosotros, lo que nos ha provisto, lo que ha guardado para nosotros, que pueda dárnoslo porque ahora estamos en armonía con Dios respecto a lo que Él quiere hacer y sabemos que nuestra necesidad y nuestro deseo del corazón se alinea a la voluntad de Dios. Gracias, Padre. Él puede convertir su vida de oración frustrada en una experiencia fantástica con Él. Así que, ¿cómo nos ayuda? El Espíritu Santo nos pone una carga para que oremos, luego eleva nuestra oración al Padre. ¿Y luego qué pasa? Nos muestra cuáles son los verdaderos problemas en nuestra vida. Piense en esto por un momento. Lo más poderoso que usted puede hacer es orar. Usted puede tocar a cualquier persona en la faz de la tierra mediante la oración, porque todo está en la presencia de Dios. Es lo más poderoso que puede hacer por alguien. Y hay gente que dice, oro por ti todos los días. El mejor recurso que tiene en la vida, insuperable, es alguien que ora por usted todos los días. Y alguien que sabe cómo hablar con el Padre. Alguien que tenga en su corazón los mejores intereses de usted. Por eso le digo a la gente, si tiene una madre consagrada que siempre ora por usted y un día Dios la llama a su presencia, es como si un ancla se moviera. Hay algo asombrosamente poderoso sobre el hecho de que una madre se arrodille para hablar con el Padre Celestial respecto a uno de sus hijos. Permítame preguntarle, ¿cuánto tiempo pasa en oración por sus hijos en vez de criticarlos? ¿Cuánto tiempo desperdicia criticando a otras personas en vez de orar por ellas? ¿Sabe qué? La crítica no hace mucho bien. Orar es increíble. Tiene un efecto extraordinario. Y si quiere fortalecer su vida de oración, permita que Dios ponga sobre usted la carga de orar por alguien o por alguna situación que se vea casi imposible. Mire cómo trabaja Dios. Cada oración contestada es un bloque más en el cimiento de mi fe que Dios es fiel, que hará exactamente lo que dice que hará. Cuando su vida de oración se arregle, su vida entera se arreglará. Y simplemente quisiera hacerle esta pregunta. ¿Cuándo fue la última vez que pasó 5 minutos a solas con el Padre Celestial hablándole, escuchándolo sin interrupciones, sin distracciones, solo usted y el Padre? Él quiere relacionarse de manera personal con usted. Permítame preguntarle esto. ¿Es Dios alguien con quien vale la pena tener una relación? Sí. ¿Dios merece tener una relación con usted? Sí. ¿Puede darme una buena razón para apartarse del Padre cuando ha hecho tanto por usted, quien es lo que Él más quiere por encima de todo lo demás? Dios puede hacer lo que quiera, en cualquier lugar y en cualquier momento. Él puede hacer que suceda. Sin embargo, algo que no hará es forzar su mano cuando se trata de una relación. No hay nadie en todo el mundo que pueda construir una relación con el Padre para usted. Él quiere que sea algo que nazca de usted, por usted, porque Él lo ama. Lo mejor siempre está por delante, siempre disponible para quienes están dispuestos a construir esa relación mediante la oración y su preciosa palabra.
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0: Cuando expresamos amor hacia otras personas, ¿qué hacemos? Estamos construyendo nuestra recompensa, aunque no lo hagamos por ese motivo. Cuando vemos a la gente, por ejemplo, necesitada, queremos suplir sus necesidades. Cuando vemos formas en que podemos ayudar a alguien más, queremos hacerlo. Una persona que está construyendo oro, plata y piedras preciosas tiene un sentido de humildad y está dispuesta a perdonar. Estas personas están dispuestas a pasar por tiempos difíciles y hacen suya la promesa de Romanos 8:28 que dice, «Y sabemos que a los que aman a Dios, todas las cosas les ayudan a bien, esto es, a los que conforme a su propósito son llamados». Una persona que construye ese tipo de estructura en su vida es misericordiosa con los demás, expresa amor, expresa bondad. Por ejemplo, piense en algo tan simple como esto. Ve a una anciana que quiere cruzar la calle, pero hay mucho tráfico y parece que no le está yendo bien. Se le acerca y le dice, «Permítame ayudarla». ¿Sabe lo que hizo? Le expresó amor, bondad, fue tierno al acercarse a ella, le ayudó. Mire, puede ser que nadie más lo sepa, pero Dios lo ve.
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0: Quisiera que me acompañe al capítulo 4 de Gálatas. Y para los que hasta ahora nos acompañan, hemos estado estudiando una serie de mensajes en el libro de Gálatas y hemos hablado acerca de cómo debe liberarse el pueblo de Dios de la obsesión, de las expectativas que otra gente tiene de él. Se trata de expectativas que esta gente se ha impuesto a sí misma, las cuales son consecuencia de enseñanzas erróneas o de la tradición o de una antigua religión, lo cual Dios jamás se propuso que fuera parte de nuestra vida. De modo que hablamos de varios aspectos referentes a eso. Y ahora comenzando en el capítulo 4, versículos 1 al 11, se nos dice que hemos sido liberados para ser hijos de Dios, y yo quisiera mostrarle lo que significa eso. Así que, para empezar, Pablo procede a recordarnos cuál es nuestra posición
4: espiritual. Y me gustaría que viera, en los primeros tres versículos, lo que Pablo dice en vista de que compara el estilo de vida y las normas de conducta culturales con nuestra vida espiritual. Y entonces dice, a partir del versículo primero, pero también digo, entre tanto que el heredero es niño, en nada difiere del esclavo. Pues bien, cuando Pablo habla de un niño aquí, a lo que se refiere es a un niño muy pequeño. A eso se refiere al hablar de un niño, y entonces dice que el heredero, mientras sea un niño pequeño o un niño joven, realmente no se diferencia en nada de un siervo. Porque el cuidador de un niño pequeño cuyo padre, digamos, había muerto y le había dejado todo, según la ley de este lugar, debía hacerse cargo de ese niño y de todo lo que tenía. De modo que ese hijo, aunque legalmente poseía todo lo que su padre le había dejado, no podía tocar nada porque aún no tenía edad suficiente para eso. Así que, por lo general, el esclavo era responsable de ese niño y también lo llevaba a la escuela. Y tan pronto como llegaba a la escuela, lo ponía a disposición del maestro escolar, y entonces el esclavo ya no era responsable del muchacho, sino el maestro, quien ahora se encargaba de enseñarle. Eso es lo que Pablo nos muestra aquí en el versículo 2, pero dice que ese niño, a efectos prácticos, es como un esclavo y no puede tomar ninguna decisión legal ya que es demasiado joven. Legalmente, puede ser el dueño de todo, pero no puede hacer nada al respecto por ser tan joven, y más bien está bajo tutores o cuidadores hasta el momento señalado por el padre, es decir, hasta que ese niño alcance cierta edad. Y ahora dice en el versículo 3 de este capítulo 4 de Gálatas, así también nosotros cuando éramos niños, estábamos en esclavitud bajo los rudimentos, o las verdades, los principios o las leyes acerca de la esclavitud del mundo. O sea, hablando en términos modernos, se refiere a esos principios que otros han puesto sobre nosotros. Y ahora busque, por favor, el versículo 4, donde Pablo empieza a hablar de aquel que nos ha liberado para que podamos llegar a ser lo que Dios quiere. Este es nuestro poderoso libertador. Dice así en el versículo 4. Pero cuando vino el cumplimiento del tiempo, antes estábamos en esclavitud, Dios envió a su Hijo, nacido de mujer, y nacido bajo la ley, versículo 5, para que redimiese a los que estaban bajo la ley a fin de que recibiésemos la adopción de hijos. Veamos ahora lo que dice aquí que sucedió cuando llegó el cumplimiento del tiempo, lo cual significa que esto sucedió en el tiempo perfecto de Dios y cuando era el momento justo. Y usted dirá, ¿qué significa eso? Si usted fuera al libro de Daniel y lo estudiara, entendería que Daniel predijo el año exacto del nacimiento de Jesucristo. Mire, 483 años antes de que apareciera, Daniel predijo la venida de Jesucristo. Desde el momento en que el gobierno medo-persa promulgó el decreto para la reconstrucción de la ciudad de Jerusalén, lo cual fue 483 años antes de que el Señor Jesucristo naciera, Daniel profetizó su venida. Así que, cuando dice el cumplimiento del tiempo, se refiere al cumplimiento del tiempo que Dios le había dado a Daniel. En segundo lugar, la ley mosaica ya había cumplido su propósito. La ley de Moisés, con todas sus ceremonias, todos sus requisitos, toda su esclavitud, todo su encarcelamiento y todo eso, sigue su curso, y el hombre llega a la conclusión de que tratar de cumplirla es algo inútil. Sin embargo, los fariseos y mucha gente en aquellos días todavía intentaban guardarla. Un tercer aspecto aquí, el cual era esencial en cuanto a esto del cumplimiento del tiempo, es este. El mundo romano estaba bajo el control absoluto de Roma, y la paz romana, o paz de Roma, estaba en todo lugar controlado por Roma. Además, todos los caminos conducían a Roma. Y si usted hablaba el idioma griego, podía hacerse entender en cualquier provincia de todo el mundo en aquel entonces. Así que el cumplimiento del tiempo fue cuando Dios puso todo perfectamente en marcha en el universo. Si lo recuerda, La estrella sobre Belén que vieron los magos que venían del oriente fue algo que predijo y profetizó Daniel 483 años antes, lo cual nos hace pensar que Dios tenía exactamente esta antigua tierra girando a la velocidad correcta y las estrellas precisas colocadas en su lugar la noche exacta que les mostró dicha estrella. Así es. Dios tenía todo perfectamente calculado aquella noche en Belén. Y entonces dice que Dios envió a su Hijo encarnado, quien nace de una mujer y bajo la ley, con el fin de redimir a quienes estábamos bajo la ley, para no tener que vivir ya más encadenados y bajo toda esta carga, sino para ser liberados y convertirnos en hijos del Dios Todopoderoso. Esa es la razón por la que vino. Y ahora, comenzando en el versículo 6, veamos cuál es nuestra condición espiritual presente. Dice así en los versículos 5 y 6. Hemos sido redimidos de la ley a fin de que recibiésemos la adopción de hijos. Y por cuanto sois hijos, tiempo presente, Dios envió a vuestros corazones el Espíritu Santo de su Hijo, el cual clama, Abba Padre. Y Abba Padre significa hacer una declaración pública. Y escuche esto, porque en aquellos días cuando un joven crecía y alcanzaba la mayoría de edad, convirtiéndose así en hombre, se hacía una declaración pública. Y fíjese en esto, porque Dios dice que cuando el Espíritu Santo entra en su corazón y usted es sellado como hijo de Dios, eso es algo que merece la pena gritarse y declararse públicamente. Y ahora veamos lo que dice en el versículo 7 de este mismo capítulo. Así que ya no eres esclavo sino hijo. Y si hijo, también heredero de Dios por medio de Cristo. Y ahora fíjese en esto un momento. ¿Dónde estábamos nosotros antes de ser salvos? Estábamos en esclavitud, encadenados al pecado. El poder del pecado tenía un dominio sobre nuestra vida del que no podíamos librarnos. Y dice la Biblia que cuando recibimos al Señor Jesucristo como nuestro Salvador personal, se despojó al pecado de su poder en nuestra vida, quebrantó su poder y nos liberó a fin de que llegáramos a ser, fíjese bien en esto, la clase de personas que Dios quiere que seamos. O sea, el Señor nos quitó nuestra categoría de esclavos y nos incluyó en la categoría de hijos, pero no solo en la de hijos, sino en la de coherederos. Note ahora lo siguiente. Según la Escritura, nuestra posición es la de hijos. Y ser hijo significa libertad. Ser hijo significa autoridad. Ser hijo significa poder. Ser hijos significa posesión. Ahora bien, al ser colocados en la posición de hijos, que es una posición de libertad, de autoridad y de posesión, ¿cómo deberíamos vivir? Deberíamos vivir libres para disfrutar de la vida que Dios ha proclamado y provisto para nosotros. Pero fíjese en lo que dice Pablo en este versículo 8 de Gálatas 4 a la luz de su posición actual, que es la de hijo, de libertad, de independencia, de autoridad y de posesión. Dice así, ciertamente en otro tiempo, no conociendo a Dios, servíais a los que por naturaleza no son dioses. Es decir, Pablo habla aquí de dos grupos. En primer lugar, tenemos a los gentiles paganos, quienes solían adorar a otros dioses. Y dice aquí que estos servían a los que por naturaleza no son realmente dioses. Y luego están los judíos, a los que Pablo les dice, y ustedes estaban enredados en todas esas ceremonias y todos esos rituales. Versículo 9. Más ahora, conociendo a Dios. Y esta palabra aquí significa conocerlo de verdad. No es solo saber algo acerca de él, sino conocerlo por experiencia personal, y sigue diciendo, o más bien, siendo conocidos por Dios, es decir, no solo se trata de que usted lo conoce, sino de que Él lo conoció primero. Y a lo que Pablo se refiere aquí es a la relación personal que tenemos con Él. Y entonces dice, ahora que lo han conocido y que han sido conocidos por Él. ¿Cómo es que os volvéis de nuevo a los débiles y pobres rudimentos a los cuales os queréis volver a esclavizar? O sea, a las ceremonias, los rituales, las expectativas y las leyes. ¿Cómo es que tratan de vivir de acuerdo con las expectativas del hombre?, pregunta Pablo. Ahora veamos lo que dice en los versículos 9 al 11. Rudimentos, a los cuales os queréis volver a esclavizar, guardáis los días, los meses, los tiempos y los años, las temporadas. Han regresado, les dice Pablo, a aquello de lo que Dios los había librado. Versículo 11. Me temo de vosotros que haya trabajado en vano con vosotros. Lo que quiere decir es esto. He trabajado duro hasta el agotamiento. He dado mi vida por ustedes y he entregado todo mi ser para enseñarles la verdad. ¿Cómo es que después de haber sido liberados acuden a las mismas cosas de antes? Y ahora apliquemos eso a nuestra situación actual. Antes de que usted fuera salvo, vivía bajo la esclavitud del pecado, pero entonces Jesucristo vino a su corazón, rompió las cadenas del pecado y lo liberó. Pues bien, cuando nosotros recibimos a Cristo como nuestro Salvador, a la mayoría se nos dijo lo siguiente: ahora que eres salvo, tus pecados te son perdonados, tu nombre ha sido escrito en el libro de la vida del Cordero y cuando mueras, irás al cielo. Lee la Biblia, ora, asiste a la iglesia, da dinero y cuéntale a otra gente lo que Jesús significa para ti. Y entonces lo hicimos. Pero después de un tiempo descubrimos que el pecado aún era un problema. Y también descubrimos que después de un tiempo todo lo que se parecía a una vida nueva, por lo visto, no era así. Y no mucho después, muchos de nosotros, a efectos prácticos, y ahora preste atención a esto, y si usted no es sincero, se perderá algo. Así es, a efectos prácticos, aparte de que Dios nos había perdonado nuestros pecados, aparte de haber sido redimidos por la gracia de Dios, aparte de habernos reconciliado con Él, y aparte de haber sido justificados por fe y de habernos convertido en hijos de Dios, todo lo cual es algo teológico que tiene que ver con nuestra posición. Y sobre todo porque nadie le dijo a la mayoría de nosotros cuál era nuestra posición a efectos prácticos. Aparte de saber que nuestro nombre está en el libro y que cuando uno muera irá al cielo, a efectos prácticos, ¿dónde estábamos viviendo todavía usted y yo? Aquí mismo, y en esclavitud. Nadie nos dijo que una vez que recibimos a Jesucristo como nuestro Salvador, nos convertimos en hijos de Dios y en coherederos con Jesucristo, y que fuimos liberados no sólo del poder del pecado en nuestra vida, sino también liberados de los grilletes de las expectativas referentes a guardar leyes, cumplir ceremonias y vivir de acuerdo con lo que los demás esperan de nosotros. Nadie nos dijo eso. ¿Y entonces qué hicimos? Mire, Dios nos puso en una situación de libertad e independencia, pero a efectos prácticos. En cuanto a nuestro entendimiento y en cuanto a la fe, todavía éramos niños inmaduros. Y lo que hicimos en esa nueva situación de hijos fue andar por ahí en esclavitud, lo cual hicimos durante años y años, aunque somos hijos de Dios y herederos con Jesucristo, en lo cual hay autoridad, hay libertad, hay posesión, hay rescate, pero ahí caminábamos nosotros tratando de hallar un poco de gozo en la vida cristiana. Y allí es exactamente donde se halla la mayoría de la gente, porque nadie les dijo nunca, cuando Jesús llegó a sus vidas, que serían liberados por Él para llegar a ser todo lo que Dios quiere que sean. De modo que la idea era que usted tenía que sufrir aquí abajo y ser en esta tierra un peregrino cansado para luego llegar a una pequeña cabaña en un rincón de la tierra gloriosa y todas esas cosas si de alguna forma y a duras penas era capaz de lograrlo uno de estos días. Y entonces toda esa miseria de ser creyente se acabará. Y quizá le cause risa. Pero yo le aseguro que hay gente por todo lado que ahora mismo se haya esclavizada a esas cosas. Su posición está en Cristo, pero, a efectos prácticos, usted no disfruta eso. Y lucha y trabaja y se impacienta y echa chispas tratando de hacer más, pero cuanto más fracasado se siente, con mayor fuerza lo intenta. Y ahí va usted, corriendo a toda velocidad por la vida, y sin dejar de repetirse esto a sí mismo. De alguna manera, uno de estos días me liberaré. Así es, de alguna manera me sentiré mejor. Y supongo, Señor, que será cuando muera, me sentiré mejor. Déjeme hacerle una pregunta. ¿Acaso un Dios de amor me perdonaría mis pecados para ponerme luego en un círculo vicioso y dejarme ahí bajo la esclavitud de una expectativa que Dios Todopoderoso sabe que no puedo cumplir? Así que lo que Pablo les dice entonces a estos creyentes en este pasaje es sencillamente esto: ¡Santo cielo! ¿Cómo es posible que quieran regresar a las mismas cosas de las cuales han sido liberados? Y ahora escuche con mucha atención lo que le voy a decir. En primer lugar, esto no tiene nada que ver con la edad, y tampoco tiene que ver con el tiempo que usted haya sido creyente, ni nada que ver con la frecuencia con que asiste a la iglesia, ni con cuántos pasajes de la Escritura puede citar de memoria, ni con el hecho de si ha sido bautizado por inmersión o si solo le han rociado un poco de agua. ¿Qué es lo que hace posible que usted y yo lleguemos a una condición de madurez mediante la cual ya no tengamos que vivir más en esclavitud? Pues escuche bien, porque la verdadera señal de madurez no son las acciones, ni tiene que ver nada con la edad, ni nada con el tiempo que usted haya sido creyente, ni con cuánta capacidad, ni con cuántos talentos tenga, y ni siquiera tiene que ver con la disciplina en su vida. Mire, el elemento que separa al creyente inmaduro del creyente maduro es la fe. Y lo que yo quisiera preguntarle ahora mismo es esto: ¿no le gustaría en realidad ser totalmente libre? Puede ser que se sienta tan cómodo viviendo según las expectativas de otra gente, tan cómodo tratando de ser mejor y tan cómodo en su rutina personal, que le resultará bastante incómodo el primer día de su libertad, y su respuesta será: me estoy volviendo permisivo. Pero la pura verdad es que está experimentando la libertad. Permítame ahora darle unas palabras de aliento. Ya como hijo e hija de Dios, no se empeñe, ni se presione, ni se ponga impaciente, sino más bien dígale a Dios que quiere que haga todo lo que sea necesario en su vida para poder experimentar la verdadera libertad en su vida cristiana, y así sentirse libre y gozoso gracias a la persona de Jesucristo, el cual dice que se trata solamente de tomar esta decisión: confiaré en Él totalmente. Oremos. Oh Señor, Tú conoces mi propio corazón y sabes que quiero la libertad para toda la gente que me escucha en este momento. Pero también sabes, Señor, que yo mismo he estado esclavizado y sé lo que eso significa y que es algo espantoso. Oh Señor, inunda de valor el corazón de esta gente tan valiosa para que te crean y que tomen la decisión firme de confiar en que Tú puedes suplir sus necesidades, de creer que eres suficiente en nuestras vidas y de pedirte que los liberes como hijos de Dios en Cristo Jesús, redimidos y llenos de gozo. Padre, que la esclavitud se vaya y que venga el poder para hacer lo que Tú quieres que seamos en Cristo Jesús. Y graba este mensaje indeleblemente en nuestro corazón, para que nunca olvidemos que esa libertad, la libertad verdadera, está disponible para todo aquel que esté dispuesto a creer que Tú eres suficiente. Todo esto te lo pedimos en el nombre de Jesús. Amén.
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4: Digamos que usted era esclavo y ahora ha sido adoptado en una familia. Y al ser adoptado en esa familia, usted se ha convertido en coheredero con el resto de los otros hijos, y eso es lo que dice en la Biblia, que por la gracia del Señor Jesucristo todos nosotros hemos llegado a ser coherederos con Cristo. Permítame hacerle una pregunta. ¿Qué se imagina usted que heredará Jesucristo? Pues cuando usted lee el libro de Apocalipsis, ¿qué es lo que sucede? Dice que pondremos todas nuestras coronas delante de Él, los ángeles se postran en su presencia y Jesucristo aparece como el heredero del universo. La Biblia dice que usted y yo seremos coherederos con Cristo, que es nuestra posición en este mismo momento. Antes estaba en esclavitud, pero ahora está en libertad. Y, a los ojos de Dios, está lleno del Espíritu Santo, del Espíritu de vida por medio del cual Jesucristo mora en su ser. Y asimismo, Jesucristo está sentado a la diestra del Padre, intercediendo por nosotros y recordándole al Padre que todo lo que nos sucede le pertenece a Él, por medio de Cristo.
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0: ¿Se agrada usted a sí mismo? No me refiero a si le agrada lo que le está ocurriendo, o si le gusta el lugar donde está en este momento, sino que la pregunta es esta. ¿Se agrada usted de sí mismo? Alguien dirá, pues, eso es pura arrogancia. No, no lo es. Jesús dijo que debemos amar a nuestro prójimo como a nosotros mismos. Así que, ahí está hablando de que uno debe amarse a sí mismo. Si usted no puede amarse a sí mismo, no puede amar a su prójimo. Y si no puede amarse a sí mismo ni amar a su prójimo, tampoco podrá amar a Dios. Por lo tanto, el hecho de agradarse de uno mismo es un asunto importante. La mayoría de la gente no se agrada a sí mismo, ya que al considerar lo que son, lo que les viene a la mente son las cosas que les gustaría cambiar. Pero lo que pasa es que si usted pudiera hacer algún cambio en cuanto a sí mismo,
4: lo más probable es que, después de haberlo hecho, tampoco le agradaría, porque entonces podría ver a alguien más que le va a parecer que tiene mejor apariencia que la suya. De manera que jamás estaremos satisfechos con los cambios que pudiéramos hacer aquí o allá. Sin embargo, hay una pregunta que es válida como creyente y es la siguiente. ¿Sabe quién es usted? Porque si no sabe quién es muy probable que no se agrade a sí mismo. Ahora bien, el tema general de este mensaje es el siguiente. Nuestra nueva vida. ¿Y en qué consiste esta nueva vida de esa persona que se llama a sí misma creyente? ¿Quién es esta nueva persona? Pues me gustaría que me acompañe al libro de Colosenses capítulo 3 y que procedamos a leer a partir del versículo 8. Aquí Pablo nos habla acerca de esta nueva vida que usted ha recibido ahora que ha creído en Jesucristo como su Salvador personal. Y en el versículo 5, Pablo comienza diciendo lo siguiente. Haced morir, pues, o sea, basados en todo lo que son como consecuencia de que Cristo habita en su ser, haced morir lo terrenal en vosotros, fornicación, impureza, pasiones desordenadas, malos deseos y avaricia, que es idolatría. Y luego, a partir del versículo 8, Pablo se prepara para señalar algo un poco diferente y entonces dice, «Pero ahora dejad también vosotros todas estas cosas. ¿Qué debían dejar? Ira, enojo, malicia, blasfemia, palabras deshonestas de vuestra boca. No mintáis los unos a los otros, habiéndoos despojado del viejo hombre» o del viejo ser, con sus hechos, y revestido del nuevo, o su nuevo ser, el cual conforme a la imagen del que lo creó se va renovando hasta el conocimiento pleno, una renovación, dice Pablo, donde no hay griego ni judío, circuncisión ni incircuncisión, bárbaro ni escita, siervo ni libre, sino que Cristo es el todo y en todos. Y bien, ¿qué hay acerca de esta nueva vida? Alguien dirá, bueno, a mí me gustaría averiguar cómo podría ser esta nueva vida para mí, porque no me agrada la persona que soy. Pues si alguna vez ha recibido al Señor Jesucristo como su Salvador personal, esto es lo que le sucederá. A menos que descubra quién es desde el punto de vista de Dios, acabará su recorrido por la vida cristiana y siempre le hará falta algo que tratará de identificar. Quizás sea algún pecado por allá o algo que pasó por alto por aquí. El hecho es que siempre habrá algo que le hará falta y jamás le parecerá que ha logrado vivir al máximo, ya que siempre habrá por ahí algún aspecto un tanto negativo. Por eso quisiera que entienda lo que Dios dice en cuanto a la nueva vida que hay en usted, que es precisamente de lo que Pablo habla en este pasaje, de la nueva vida en nosotros. Y me gustaría que la consideráramos en primer lugar desde el punto de vista de que esta nueva vida es el resultado de la labor de Cristo en nosotros. Piensa en eso un momento, en todas las referencias que hay en la Biblia, o al menos en algunas de ellas, donde Dios se refiere a la novedad de vida que hay en nosotros, ya sea que usted tenga 65 o 15 años de edad. Por ejemplo, Él dice que nosotros hemos nacido de nuevo y que somos nueva creación en Cristo. Por eso nos llama el nuevo hombre. Y también habla de un nuevo pacto que ha hecho con nosotros y de una nueva forma de vivir. Ese es el camino del creyente. Y luego, en el libro de Apocalipsis, Dios dice que hará todas las cosas nuevas. Por tanto, hay una nueva vida para nosotros los que somos creyentes, porque Él dice que nos hemos convertido en nuevas criaturas. Ahora bien, ¿en qué consiste esta nueva vida? ¿En qué consiste este nuevo hombre del que Pablo habla aquí en los versículos 9 y 10 de Colosenses 3? Fijémonos otra vez en lo que dice. No mintáis los unos a los otros, habiéndoos despojado del viejo hombre o del viejo ser con sus hechos, y revestido

refiere a este nuevo ser diciendo, «Hechura mía, creada en Cristo Jesús para buenas acciones». Ese es el nuevo ser o la nueva vida, y nada tiene que ver con su estado de ánimo. Pero yo no me siento muy nuevo, dirá usted. Pues desde el punto de vista de Dios, no tiene que sentirse nuevo para ser nuevo. Pero hasta que entienda quién es y cómo lo ve Dios, escuche bien, va a andar por la vida cristiana sin comprender de qué se trata. Porque vea lo que piensa la mayoría de los creyentes en cuanto a sí mismos. Si usted les pregunta si son salvos, le dirán que sí. Y si les pregunta cómo se ven ahora a sí mismos como creyentes, la mayoría le dirá, pues mire, yo recibí a Jesucristo en mi vida. O comenzarán a hablar y a decirle cuán distintas son las cosas ahora y cuánto han mejorado. Y su actitud es que Dios ha puesto algunos parches en su antigua vida, que ha hecho algunas mejoras en ellas, que las cosas son mejores de lo que solían ser y que ya no son tan malos como en el pasado. Realmente pueden ver algunas mejorías en ciertas áreas, lo cual les da a entender que Dios sencillamente agregó un poco de pintura o que hizo algunas añadiduras. Pero la verdad es que la vida cristiana no consiste en nada de eso. Escuche bien estas palabras. Nuevo nacimiento, nacido de nuevo, nacido del Espíritu, nueva criatura, nuevo ser y nueva forma de vivir. La Escritura nos enseña con toda claridad que todo creyente es una persona nueva. Pero ahora, hagamos un contraste aquí en cuanto a lo que Pablo señala cuando habla de despojarse del viejo hombre y de revestirse del nuevo. ¿A qué se refiere? Pues se refiere a usted antes de que fuera salvo, es decir, a su ser inconverso, no salvo, no reconciliado, no perdonado y no redimido, el cual vivía en rebelión y en desobediencia a Dios, separado de él y sin esperanza en este mundo, el cual iba camino de ser apartado eternamente de la presencia de Dios. La Biblia dice, de hecho, que usted estaba muerto en delitos y pecados. Y la verdad es que antes de que se convirtiera en hijo o hija de Dios y llegara a ser una persona nueva, usted era un hombre muerto o una mujer muerta. Eso es lo que Dios dice en cuanto a su viejo hombre o su viejo ser. Y ahora quisiera que vea algo que es sumamente importante. Porque si usted no capta esto, andará por la vida como creyente, y esto lo repito a propósito, andará por la vida como creyente en Cristo sin comprender bien lo que significa su relación con el Padre. Mire, en realidad, la mayoría de la gente tiene la idea de que la vida cristiana es un mejoramiento, pero la verdad es que eso no es de ninguna forma lo que Dios dice, sino que esta experiencia que usted y yo hemos tenido y que llamamos el nuevo nacimiento o la salvación ha sido una experiencia instantánea que ocurrió en un breve momento dentro del marco de la eternidad. En el momento en que recibió de manera personal a Jesucristo como su Salvador, en ese preciso instante algo le ocurrió. Se convirtió en una persona nueva. No fue un mejoramiento gradual en el que Dios comenzó a trabajar en su vida, sino una experiencia crucial, crítica e instantánea, gracias a la cual usted respondió por fe al llamado de Dios y lo recibió como su Salvador. Por tanto, fue una experiencia instantánea. Ahora bien, ¿cuándo se convirtió de usted en esta persona nueva? Se convirtió en esta persona nueva cuando nació de nuevo, cuando fue creado otra vez en Cristo Jesús. Ahí se convirtió en una persona completamente nueva. Pero veamos la idea

0: que la mayoría de la gente tiene. Bueno, yo sé que soy salvo, pero lo que era antes de serlo todavía está aquí porque puedo sentirlo. Así que la idea que tienen es que aún poseen una vieja naturaleza pecaminosa, además de la naturaleza divina. Y le confieso que yo mismo creí eso durante muchos años. Muchos años de mi vida cristiana. Cuando me levantaba por la mañana, al igual que todos los demás, pensaba, hoy sigue otra guerra en mi vida porque ahí está la vieja naturaleza pecaminosa controlada por Satanás y entregada al diablo, es decir, entregada al diablo con todo incluido. Y por otro lado, en esta parte mía, está el Señor Jesucristo, y el combate entre ellos no cesa nunca mientras yo siga aquí en medio de este desastre. Sin embargo, lo que quisiera que vea es esto, que cuanto más estudio la palabra de Dios, más me percato de que eso no puede ser. Las cosas no pueden ser así de ninguna manera. ¿Cómo puedo yo ser dos personas? Si ahora soy nuevo, ¿cómo puedo ser viejo? Si he nacido de nuevo y me he convertido en una persona totalmente nueva, ¿cómo puedo ser lo que antes era? Y entonces comencé a darme cuenta, al leer las Escrituras, de que no tengo por qué aceptar eso. Y no tengo que aceptarlo en primer lugar, porque no es cierto. Ya no tengo la antigua naturaleza pecaminosa. Al que tengo es a Cristo viviendo dentro de mí. Mire, todo en este libro de Colosenses nos dice que Cristo se ha convertido en nuestra vida. Estamos completos en Él. Ya usted no es lo que solía ser, sino que es una persona totalmente nueva. Con el que necesita tratar ahora es con su nuevo ser. Y ahora quisiera que vayamos a 1 Corintios capítulo 15 y que examinemos solo un momento cierto pasaje de la Escritura, ya que algunos de ustedes estarán diciendo lo mismo que yo solía decir. Bueno, le aseguro que yo creo que tengo la antigua naturaleza pecaminosa porque debería ver lo que pienso de vez en cuando, así se daría cuenta de que sí tengo esa vieja naturaleza pecaminosa. No necesariamente. Y quisiera que piense en eso un momento, aunque, antes que nada, me permitiré hacerle unas cuantas preguntas. Pues bien, la Biblia dice que usted y yo, espiritualmente hablando, estamos en uno de estos dos hombres, en Adán o en Cristo. O sea, cuando Adán pecó, toda la raza humana también pecó. De manera que toda persona que haya nacido alguna vez ha pecado contra Dios, porque todos nosotros descendemos de Adán. Y entonces cuando vinimos al mundo, vinimos con una naturaleza apartada de Dios y entregada al pecado, rebelde, egoísta y lujuriosa. Éramos insaciables, codiciosos y toda clase de cosas en la vida. Y eso era sencillamente algo normal que se desarrollaba en forma natural. Pero quisiera que escuche lo que dice en 1 Corintios capítulo 15, versículo 22. Veamos lo que dice. Porque así como en Adán todos, ¿qué dice? Mueren, también en Cristo todos, ¿qué dice? Serán vivificados. Ahora permítame preguntarle algo. ¿Puede una persona estar muerta y viva al mismo tiempo? No, no puede. Ahora bien, si yo tuviera dos espíritus en mí, sería posible que Jesús habitara en uno y Satanás en el otro. Lo que pasa es que yo soy únicamente una sola persona y la Biblia dice que usted y yo fuimos hechos partícipes de la naturaleza divina. Vayamos ahora de vuelta a Colosenses capítulo 3. Y veamos lo que dice en el versículo 4. Fíjese, por favor, en esto. Cuando Cristo, ¿quién es qué cosa? Vuestra vida se manifieste. Y bien, nosotros decimos que el Espíritu Santo habita en nuestro espíritu, y asimismo la Biblia dice que hemos nacido de nuevo. ¿Qué fue lo que nació de nuevo? Pues no hay duda de que no fue este cuerpo lo que nació de nuevo, porque cada día envejece más y más. Y nuestro cerebro tampoco ha nacido de nuevo, ya que hay algunas cosas que se nos olvidan. Por tanto, ¿qué fue lo que nació de nuevo sino nuestro espíritu? Es decir, usted se convirtió en una persona nueva en su interior. Pero si está en Adán, la Biblia habla de muerte, mientras que en Cristo la Biblia habla de vida. De ahí que usted no puede estar en Adán y en Cristo al mismo tiempo. Si está en Adán, está espiritualmente muerto. Y si está en Cristo, está espiritualmente vivo. O sea, cuando usted estaba en Adán, su espíritu estaba muerto a las cosas de Dios. Pero en Cristo, su espíritu está vivo a las cosas de Dios, de manera que usted está ya muerto o vivo. Y vea lo que dice la Biblia, que en otro tiempo nosotros anduvimos en delitos y pecados, estábamos muertos en nuestros delitos y pecados. Sin embargo, algo nos ha sucedido a usted y a mí. Hemos nacido de nuevo. Ahora tenemos vida, y esa vida es la vida de Dios. Así que antes estábamos en Adán, y ahora estamos en Cristo. Y lo que ha ocurrido realmente es esto. Dios, en la experiencia del nuevo nacimiento, reemplazó lo que éramos por lo que somos actualmente al poner en nosotros la vida de Cristo. Es decir, el mismo Señor Jesucristo le dio vida a nuestro espíritu mediante la presencia del Espíritu Santo en nuestro ser. Por tanto, un creyente es aquel cuya vida ha sido reemplazada por una nueva vida, la cual es Cristo. De manera que nosotros no tenemos una antigua naturaleza pecaminosa, sino la naturaleza de Cristo, la cual vive y permanece en nuestro ser, porque usted no puede estar muerto y vivo, ni ser regenerado y no regenerado, salvo y no salvo, todo al mismo tiempo. Ahora también, aquellos que creen que usted puede ser salvo hoy y estar perdido mañana, se hallan ante un problema bastante serio, porque la pregunta que surge es esta. ¿Soy salvo hoy o estoy perdido? Y si soy salvo hoy, ¿por cuánto tiempo lo seré? Fíjese en la terminología, la cual dice nacido de nuevo. Y eso nos habla de algo que está completo, de algo que es permanente. Cuando usted nació del útero de su madre, empezó a crecer. Y puede ser que haya tenido toda clase de problemas, pero sigue siendo usted. Y cuando nació del Espíritu del Dios vivo, entonces se convirtió en una persona nueva. Es decir, Cristo vive en su ser, y ahora usted es alguien que nunca había sido antes. Asimismo, nunca será lo que era, porque ese era un camino de muerte y ahora está vivo. Pablo habla acerca de esta resurrección, de esta crucifixión y de esta vida nueva, diciendo que cuando Jesús resucitó, nosotros resucitamos. Además, Pedro dice que nosotros somos participantes de esta naturaleza divina. Así que somos nuevas criaturas y personas nuevas. Y usted dirá, un momento, yo puedo entender eso y también entender lo que la Biblia dice en cuanto a que no tenemos la antigua naturaleza adánica y que ya no estamos en Adán, sino en Cristo. Pero, ¿qué hay en cuanto a este problema del pecado que está en mí? ¿Qué hay de este problema de ser tentado a robar, a mentir, o a engañar, o a codiciar, o a lo que sea? Yo aún tengo esas tentaciones. Por supuesto que las tiene, porque aún tiene un cuerpo humano. Antes de que fuera salvo y antes de que se convirtiera en una persona nueva, usted tenía necesidades. Necesidades que Dios creó en todas y cada una de las personas. Y después de convertirse en creyente, todavía tenía las mismas necesidades. La única diferencia es que antes de ser salvo, usted decidía satisfacer o llenar sus necesidades a su manera y cuando lo deseaba, a costa de los demás. Y luego, cuando se convirtió en una persona nueva, ahí estaban las mismas necesidades, pero la forma de suplirlas cambió. Así que todavía estamos sujetos a la tentación por la sencilla razón de que aún vivimos en la carne y tenemos necesidades como la necesidad de comer, la de dormir, la de tener relaciones sexuales y todo lo demás. Y todas son necesidades válidas dadas por Dios. La única diferencia es que cuando usted anda según su antigua vida, las satisface de una manera. Y cuando anda según su nueva vida, las satisface de otra forma. Así que no significa que solo porque es tentado, todavía tiene la misma naturaleza antigua con la cual nació, ya que Pablo dijo, con Cristo estoy juntamente crucificado, que fue entonces lo que murió. El mismo hombre que dijo, cuando Cristo fue crucificado, yo también fui crucificado. Si su cuerpo hubiera muerto, Pablo no podría haber estado ahí diciendo eso. Así que lo que murió fue su antigua persona, y a eso es precisamente a lo que Pablo se refiere en Colosenses capítulo 3. Fíjese ahora en lo que dice en la segunda parte del versículo 9. Habiéndoos despojado del viejo hombre con sus hechos. Preste atención, porque aquí Pablo utiliza la idea de quitarse o ponerse la ropa, y entonces dice, habiéndoos despojado del viejo hombre con sus hechos, y revestido del nuevo. Usted se despojó de lo que era y se ha revestido de alguien nuevo, y esa nueva persona es Cristo, el cual vive dentro de su ser. Por tanto, esta nueva persona es en realidad usted. Pero yo no me siento así, ni tampoco me veo así. ¿Cómo puedo saber que soy una nueva persona? Porque Dios lo ha dicho. Permítame hacerle una pregunta. ¿Recuerda lo que dice la Biblia en el primer capítulo de Génesis? Vea lo que dice. Dijo Dios. Y luego dice, y fue así. La verdad es que todo lo que Dios dice es así. Y si Dios dice que cuando usted nació de nuevo se convirtió en una nueva criatura en Cristo, entonces ya es una nueva criatura. Y si dice que es una nueva persona, es una nueva persona. Y ya sea que usted se comporte así o no, que parezca que lo es o no, o que lo crea o no, la Biblia dice que es una nueva persona. Y bien, hay un segundo aspecto que quisiera que note en este pasaje. Escuche lo que dice en este versículo 8 de Colosenses 3. Pero ahora dejad también vosotros todas estas cosas, ira, enojo, malicia, blasfemia, palabras deshonestas de vuestra boca. Y luego dice en el versículo 9, no mintáis los unos a los otros. Ahora, digamos, por ejemplo, que usted se acerca al espejo mientras se viste un domingo por la mañana para ir a la iglesia y que ya ha decidido qué clase de ropa se pondrá. Y entonces se coloca una corbata y se arregla bien y procede a mirarse en el espejo. Y no necesitará más que una fracción de segundo para darse cuenta si esa corbata combina bien con el traje o no. Y el mensaje que le llegará rápido a su cerebro será, esto no combina bien. Así que decide quitársela. Y lo mismo ocurre con una mujer que se pone una bufanda, quien al ponerse la blusa y arreglarse de repente dice, esto se ve espantoso. De manera que se da prisa y se la cambia por una y otra cosa hasta que pueda verse bien o que le resulte aceptable. Pues bien, yo quisiera hacerle ver algo. ¿Sabía que lo que hace ese espejo en sus ojos es lo mismo que el Espíritu Santo hace en su espíritu cuando usted permite alguna indumentaria en su ser de mentira, de lascivia, de chismorreo, de amargura, de codicia o de malicia, cuando usted se da cuenta de repente que se ha puesto una prenda de malicia hacia alguien más, el Espíritu de Dios lo detecta y lo comunica a su espíritu diciéndole, eso no combina bien, no armoniza con lo que eres. Y esa es la razón por la que usted percibe esa sensación que nosotros llamamos la convicción de pecado, la cual viene del Espíritu Santo y le dice, en razón de la nueva persona que usted es, y en la cual habita el Señor Jesucristo, esta prenda ya no resulta apropiada para ti. De manera que el Espíritu de Dios nos convence de pecado y nos muestra que eso no está correcto. Pero cuando usted se acerca al espejo y lo que lleva puesto le va bien, ¿qué sucede? Le diré exactamente lo que le sucede. Se siente bien consigo mismo. ¿Y sabe por qué? Muchos creyentes no se sienten bien consigo mismos porque en primer lugar no saben lo que son y en segundo lugar llevan un atuendo que no armoniza con lo que son. Actitudes, hábitos, actos, amistades, en sus lugares de trabajo, etc. Es decir, van vestidos con toda clase de cosas como el mal humor, la ira, el enojo, la amargura, el resentimiento y la hostilidad hacia los demás, lo cual tratan de racionalizar y de justificar. Se sienten mal en su interior al respecto, pero lo hacen de todas formas. Es como ponerse unos zapatos de un tamaño que no nos corresponde o cualquier otra prenda que no nos queda bien o que no armoniza. Y amable oyente, la convicción del Espíritu de Dios en nuestro espíritu es el medio que Él usa para decirnos, hoy llevas puesto algo que no se adapta a lo que eres, debes quitártelo. Y nosotros nos lo quitamos por medio de la confesión y el arrepentimiento. Ahora bien, usted puede ponerse todo esto, pero después de cierto tiempo le pesará mucho. Mire, la ropa sucia siempre pesa más que la ropa limpia. Y esto es lo que Pablo dice, tomando en cuenta esta nueva persona que usted es en Cristo, la cual ha sido redimida, perdonada y reconciliada, y que ahora es una nueva criatura nacida de nuevo y transformada, y en la que el viejo hombre ha sido crucificado, vístase entonces como la nueva persona que es, de bondad, de amabilidad, de fe y de todo lo demás. Sin embargo, algunos de ustedes tienen algunas cosas en su armario espiritual de las cuales casi se han deshecho, pero nunca han estado dispuestos a librarse de eso porque la verdad es que jamás se lo han entregado a Dios. Mire, usted es salvo y Dios le ha dicho, deshágase de esa prenda gastada, sucia, vieja y llena de agujeros que ya no debería tener ni ponerse otra vez. Mira, Señor, dice usted, ya sabes que yo quisiera hacer lo que tú me digas. No la voy a usar, sino que la voy a colocar en el fondo del armario o a ponerla ahí atrás, a donde no voy con frecuencia. ¿Sabe lo que significa eso? Que usted se prepara para un momento de desobediencia. Por eso, amable oyente, debe vaciar el armario. Ahora quisiera que me acompañe a este pasaje, el cual me gustaría leer todo completo para poder captar lo que dice. Así es como usted y yo debemos responder cada vez que el Señor Jesucristo nos confronte con algo que llevamos puesto espiritualmente y que no debiéramos llevar. Busquemos entonces el libro de Marcos, capítulo 10, y escuchemos lo que dice a partir del versículo 46. Esta es una historia maravillosa y un incidente sencillo, pero lleno de una gran verdad. Jesús y sus discípulos van caminando juntos y alguna gente lo sigue. Veamos entonces lo que pasa mientras van hablando por el camino. Versículos 46 al 52. Entonces vinieron a Jericó, y al salir de Jericó él y sus discípulos y una gran multitud, Bartimeo el ciego, hijo de Timeo, estaba sentado junto al camino mendigando. Y oyendo que era Jesús Nazareno, comenzó a dar voces y a decir: «Jesús, Hijo de David, ten misericordia de mí». Y muchos le reprendían para que callase, pero él clamaba mucho más: «Hijo de David, ten misericordia de mí». Entonces Jesús, deteniéndose, mandó llamarle, y llamaron al ciego diciéndole: «Ten confianza, levántate, te llama». Pues bien, esto es lo que me gusta que vea, fíjese bien. Recuerde que este es un ciego que está sentado a la orilla del camino y que probablemente ha mendigado durante toda su vida con una ropa polvorienta, vieja y raída. Y vea lo que pasa cuando Jesús lo llama. Versículos 50 al 52 dice así: «Él entonces, arrojando su capa, se levantó y vino a Jesús. Respondiendo, Jesús le dijo: ¿Qué quieres que te haga? Y el ciego le dijo: Maestro, que recobre la vista. Y Jesús le dijo: Vete, tu fe te ha salvado. Y enseguida recobró la vista y seguía a Jesús en el camino». Ahora bien, Bartimeo era un hombre pobre que vivía a merced de los demás y un mendigo ciego que lo único que poseía era una capa. Y cuando se encontró con el Señor Jesucristo y éste le devolvió la vista, se regocijó en el Señor y entonces procedió a seguir a Jesús. Y supongo que alguien que venía por ahí le dijo: «Bartimeo, Bartimeo, ¿se te olvidó algo?». Y cuando se dio vuelta, vio que agitaba en el aire aquella vieja capa sucia, gastada y maloliente, mientras le decían: «Bartimeo, la dejaste olvidada». Y es posible que Bartimeo dijera: «¿Qué importa? No quisiera volver a ver nunca más esa capa vieja y sucia. Miren, ahora soy un hombre nuevo y puedo ver por primera vez en mi vida. Ya no quiero más capas viejas, sucias y malolientes para mí». ¿Sabe por qué? Porque ahora tenía por delante una vida totalmente nueva. El día que usted y yo fuimos salvos, amable oyente, Dios nos desvistió espiritualmente. Nos limpió por completo y nos hizo personas totalmente nuevas. Fuimos nosotros los que decidimos volver a ponernos las prendas de la codicia, del egoísmo, de la duda, de la avaricia, de la amargura, del resentimiento, de la malicia y de todo lo demás. Sin embargo, esas son prendas que ya no son apropiadas para el hijo o hija de Dios, porque representamos al Señor Jesucristo y Él dice que nos ha vestido con su propia justicia. ¿Sabía usted que la única cosa que puede ocultar la vestimenta de la justicia de Cristo en usted es esa vieja porquería, sucia, maloliente, agujereada, anticuada, gastada y pasada de moda que usted y yo ponemos sobre nuestras vidas? Eso ya no nos sienta bien. Así que la próxima vez que usted se ve en el espejo para probarse algo y su mente le diga: «Eso no le sienta bien», entonces, quíteselo. Yo le pido al Espíritu de Dios que le haga ver mediante este mensaje que si hay algo más en su vida que lleva puesto y no armoniza con lo que usted es, que entonces se lo quite de encima, rápidamente, por medio de la confesión y del arrepentimiento, porque Él dice que usted y yo somos personas nuevas. Y ahora veamos el tercer aspecto que se menciona aquí. No solo se trata del trabajo de Cristo en nosotros, o de esta verdad que dice que usted y yo somos personas nuevas, que debemos despojarnos de esa vieja vestimenta que ya no armoniza con lo que somos, sino que ahora dice lo siguiente. Volvamos a Colosenses capítulo 3 y notemos lo que dice en el versículo 10. «Y revestido del nuevo, el cual conforme a la imagen del que lo creó se va renovando hasta el conocimiento pleno». Pues bien, debemos hacernos la siguiente pregunta. ¿Por qué fue que Dios en primer lugar no puso un remiendo en nosotros? No puso un remiendo porque reemplazó lo que éramos por lo que somos. Ahora tenemos la naturaleza divina en nuestro ser. Cristo es nuestra vida. Somos nuevas criaturas y nos ha revestido de su justicia. Ahora bien, nuestra responsabilidad, la suya y la mía, es permitir que el Espíritu Santo renueve nuestro pensamiento y lo adapte a lo que somos, es decir, a esta nueva persona. Y la forma en que Dios nos renueva en nuestro pensamiento y en nuestra mente es por medio de la palabra de Dios. Y eso se produce cuando leemos la Escritura y cuando la escuchamos, la aplicamos y la obedecemos. ¿Qué es lo que sucede entonces? Cuando abrimos la palabra de Dios, descubrimos lo que dice. Y cuando asimilamos la verdad del mensaje y procedemos a aplicarla a nuestro corazón, nuestro pensamiento empieza a llegar al mismo nivel de lo que somos, de manera que nuestros deseos seguirán la voluntad de Dios. Este proceso renovador es un proceso que continuará y continuará hasta que Jesús venga, debido a la influencia constante de la palabra en nosotros. Por tanto, ese impulso constante nos lleva de vuelta a la palabra de Dios y hace que nos preguntemos, ¿qué dice Dios? ¿Cómo quisiera que nos enfrentemos a esta situación? ¿Cuál es la voluntad del Padre Celestial en cuanto a esto? Y la renovación de la mente es la restauración de nuestro propio espíritu y de nuestro propio pensamiento en cuanto a los caminos de Dios y de nuestro deseo de ser obedientes a Él. Y eso es lo que pasa cuando dice, no os conforméis a este mundo. O sea, no permitan que el mundo los conforme a su imagen, sino transformaos por medio de la renovación de vuestro entendimiento. Ahora bien, lo que quisiera que entienda es que usted no va a renovar su mente para convertirse en una nueva persona porque ya es esa nueva persona. La renovación de la mente es para comenzar a pensar como Dios piensa. Fíjese, lo que pasa es que lo que usted realmente es se va haciendo cada vez más y más evidente para la gente que lo rodea. Cuando usted y yo comenzamos a pensar como Dios piensa, entonces nuestros actos se asemejan más y más a la forma de actuar del Señor, ya que el Cristo vivo que llevamos dentro de nosotros desea vivir su vida por medio de nuestro ser. Así que la renovación de nuestra mente es la impresión de la mente y de los caminos de Dios en nosotros, así como de lo que Él es. Lo que ocurre es que la imagen de Cristo, preste mucha atención, de ese Cristo que está en nosotros, se hace más evidente exteriormente, por fuera de nosotros, en nuestras actitudes y en nuestros actos a medida que se renueva nuestra mente. Lo que hacemos entonces es llevar nuestra mente a pensar como lo hace nuestro espíritu, es decir, el Espíritu de Cristo. Y cuando nuestra mente comienza a cooperar con el Espíritu Santo por medio del proceso de renovación, lo que ocurre es que la vida de Cristo que hay en nosotros puede entonces fluir más fácilmente mediante nuestro ser. Y esta imagen, este ícono de Cristo, comenzará a ser más evidente. ¿Recuerda lo que dice Romanos 8:29? Ahí dice que la voluntad de Dios, según nos predestinó, es que usted y yo seamos moldeados, que seamos hechos conforme a la imagen de Cristo. ¿Y cómo hace Dios eso? Por medio de la renovación de nuestra mente. Y puesto que Cristo está en nosotros, no se trata de algo que vamos a añadir, sino que ya tenemos todo lo que podemos necesitar. Y es que el Señor dice que cuando usted tiene a Cristo está completo en Él. Cristo está en usted y vive su vida por medio de su ser. Nuestra responsabilidad en este proceso es permitir que el Espíritu Santo renueve nuestro pensamiento. Esa es la razón por la que cada mensaje que usted escuche debe ser parte de un proceso renovador en su pensamiento que le pueda dar una idea más, un principio más o un pensamiento más mediante los cuales pueda entender lo que Dios hace, quién es Él, cómo trabaja y cuál es su forma de aplicar eso a nuestra vida para que lo que usted es realmente sea más visible ante la gente que lo rodea. Así que, cuando alguien le diga, ¿sabe una cosa? Algo ha ocurrido realmente con usted. ¿Sabe lo que le está diciendo? Le está diciendo esto. Hay algo en usted que se asemeja a Cristo. Y ahora quisiera que considere esto y que también vea dentro de un momento cuál es el objetivo principal de Dios en todo esto. Y se trata de que cuando alguien se encuentre con usted, la verdad es que si es una nueva persona, como realmente lo es, que está revestida de la justicia de Jesucristo, y la vestimenta que lleva puesta es la vestimenta que armoniza con lo que es, y sus actitudes y sus actos son correctos, cuando alguien se encuentre con su persona, se encontrará con el Señor Jesucristo. Es decir, cuando usted conozca a alguien, ya sea por lo que diga, por lo que haga, por su forma de saludar, por su cordialidad, por el abrazo que recibe o por lo que sea, esa persona percibirá algo en usted para lo cual no existe otra explicación que decir que se trata de la presencia de Cristo. Yo me quedo asombrado ante la gente que trata de impresionar a los demás. Y tratan de impresionarlos por medio de lo que dicen, por lo que llevan puesto y por medio de otras cosas. Pero ¿sabía usted que todo este asunto de impresionar le pertenece a Dios? Y que la única impresión que a Dios le interesa es que cuando alguien nos estreche la mano pueda sentir nuestra cordialidad, o que al mirarnos a los ojos pueda captar nuestro amor y nuestro afecto, o ver que hay algo especial en nuestra presencia. Escuche, amable oyente, se trata de Cristo, de Cristo, de Cristo, de Cristo. ¿Para qué otra cosa lo dejaría Dios aquí, si no es para reflejar su propia imagen en usted? Pero si la túnica de la justicia de Cristo que lo cubre espiritualmente se oculta tras esos viejos harapos gastados, sucios y apestosos del pecado, yo quisiera decirle, amable oyente, que los demás no podrán ver a Jesucristo en su vida. Y ahora escuche lo que dice en este último versículo. Sé que quizá al principio no tenga ningún sentido para usted, pero esto tiene un gran significado. Lo que dice en el versículo 11 es que gracias a este proceso de renovación, ahora Cristo se hace más y más evidente a los que están a su alrededor. Dice así, donde no hay griego ni judío, circuncisión ni incircuncisión, bárbaro ni escita, siervo ni libre, sino que Cristo es el todo y en todos. Pues bien, no se equivoque. Debido a que Cristo vive en cada creyente y todo lo bueno que hay tocante a nosotros es todo de Jesucristo, esa es la razón por la que dice aquí que Él es nuestra vida. Esta expresión de lo que somos es la expresión de Cristo. Piense en esto. Si nosotros procediéramos a expresar uno al otro esas actitudes que están en armonía con la vestimenta de la justicia, habría amor, bondad, compasión y consideración. Y el egoísmo, el orgullo, la egolatría, la codicia, los celos y el deseo de impresionar a los demás desaparecerían. Ahora note los términos que se usan aquí al decir primero que no habrá distinción entre griego y judío. Miren, aquellos días los griegos eran los intelectuales y estos creían que si usted no era griego, no era nadie. Y Pablo los compara aquí con los judíos, quienes también creían que si usted no era judío, no era nadie. Así que existía esta división entre ellos. Y luego Pablo usa otra terminología, circuncisión e incircuncisión. Es decir, la idea que tenían los judíos era que si usted no había sido circuncidado, no tendría parte alguna con Dios, no conocía a Dios y Dios no tenía nada que ver con usted. Y la respuesta de los gentiles era: nosotros ni siquiera queremos conocer a Dios ni tener nada que ver con ustedes, los judíos. Los judíos ni siquiera se atrevían a entrar en la casa de un gentil por miedo a ser contaminados. Por otro lado, los gentiles no entraban en una casa judía porque no querían contaminarse con esa religión absurda. Y noté que después Pablo usa otro contraste, que es entre bárbaros y escitas. Pues bien, un bárbaro era algo así como una clase de persona tosca, poco civilizada e inculta, a la cual se le miraba despectivamente. O sea, esta gente era despiadada y cruel, y había montones de ellos. Ser calificado de bárbaro era como ser menos que nadie. Pero entonces Pablo los compara con los escitas, quienes eran, además de bárbaros, como los terroristas de aquel tiempo. Del primer enemigo que asesinaban, se bebían su sangre. Así de incivilizados eran, y Pablo los contrasta con los bárbaros y luego dice: siervo ni libre. En aquellos días, por ejemplo, el propietario de un siervo no tenía ningún compañerismo con este último. Era su dueño y si lo mataba, la ley no lo castigaba. En ese tiempo, se consideraba que un esclavo no era un ser humano, sino una herramienta humana, algo que otra persona podía utilizar. ¿Se da cuenta de lo que hizo Jesús por nosotros? Y ahora fíjese en este otro contraste. Dice aquí que cuando Cristo es su vida y usted se convierte en esta nueva persona y se ha despojado de lo viejo en la experiencia del nuevo nacimiento, que se ha revestido de lo nuevo y se ha quitado esas vestiduras viejas, sucias, asquerosas, mugrientas y anticuadas, y se ha cubierto con la justicia de Cristo. ¿Sabe qué clase de impacto producirá? Pues veamos cuál es ese impacto de eso. Mire, cuando Cristo puede verse fácilmente en usted, cuando su conversación, su conducta y su comportamiento son tales que la otra gente, al encontrarse con su persona, reconoce a Cristo, el impacto que produce en un grupo de personas es tal que los siervos y los libres pueden sentarse juntos en la iglesia y adorar al Dios vivo. Y eso es, precisamente, lo que sucedió en la época del Nuevo Testamento, que los siervos solían convertirse en maestros en la casa de aquellos que eran sus amos. Mientras aún eran esclavos, se convertían en maestros. Así que los siervos y sus amos podían sentarse juntos. Y es que la Biblia dice que cuando Cristo llena su vida, lo que ocurre es que todas las divisiones en el cuerpo de Cristo desaparecen para siempre. Y usted puede mirar a cualquier persona y aceptarla tal como la persona que es, porque eso no tiene nada que ver con su vocabulario, ni con su educación, ni con su formación, ni con su cultura. Tampoco tiene nada que ver con su idioma o con el color. Tiene que ver con lo que son en Cristo, porque lo que Jesucristo hizo vivir fue el Espíritu que está en nuestro ser, lo cual no tiene nada que ver con lo externo. Sin embargo, lo externo comienza a cambiar a medida que se efectúa el proceso de renovación que se inició en el momento que usted recibió a Jesucristo como su Salvador. Ese es su nuevo ser. Por eso dice que se despoje de toda prenda que no armonice con su nuevo ser y que sólo se vista de esa ropa que sea apropiada para usted como hijo e hija de Dios, de manera que cuando alguien se encuentre con usted no pueda evitar encontrarse con la persona de Jesucristo. De eso se trata la vida cristiana. ¿Tiene alguna ropa en su armario o ropero que usted sabe que no se pondrá, pero la tiene ahí solo por si acaso? En su vida espiritual, ¿Tiene alguna prenda vieja, gastada, agujereada, ofensiva, pecaminosa, asquerosa y corrupta, que ha dejado a un lado, pero que, por alguna razón, no ha destruido? ¿Se ha vestido de algunas actitudes hoy que sabe que son pecaminosas y que no armonizan con lo que es? ¿Puede justificarlas todo lo que desee, pero no armonizan con lo que es? ¿Qué piensa hacer al respecto? Por otro lado, cada vez que se mire en el espejo para estar seguro de que está vestido como debe, le pregunta al Señor, ¿estoy vestido espiritualmente de la manera adecuada? ¿O tengo algo que es totalmente inapropiado para mí como representante de Jesucristo? Si es así, puede deshacerse de eso por medio de la confesión y el arrepentimiento. Abandone eso y agradézcale a Dios por la libertad que le ha dado, gracias al que vive en su ser. Amable oyente, si nunca ha creído en Jesucristo como su Salvador personal, la verdad es que Dios lo ve espiritualmente vestido con una ropa que no solo está manchada, sino sucia y asquerosa, llena de agujeros, maloliente, apestosa y podrida. Y la tragedia es que usted cree que está bien vestido porque goza de cierta elegancia y debido a que sus compañeros lo aceptan, al auto que conduce, al lugar donde vive y a su cuenta bancaria. Por eso cree que se ve bastante bien. Pero, amable oyente, cuando esté en el tribunal de juicio, sus vecinos no podrán estar ahí para juzgarlo, solo estará Cristo. Y lo más sabio que puede hacer ahora es verse a sí mismo de la forma que Dios lo ve. Y él dice que su justicia, es decir, su buena conducta ante sus propios ojos, es algo sucio, mugriento, repugnante, asqueroso, trapos de inmundicia a los ojos de Dios. Así está vestida toda persona que no ha sido salva. Pero usted puede quitarse todo eso si recibe a Jesucristo como su Salvador personal al poner su fe en lo que hizo en la cruz para obtener el perdón de su pecado. Y Dios dice que no le pondrá un remiendo, sino que reemplazará lo que es por una persona nueva y ya no será nunca más lo que antes era. Será alguien nuevo vestido de la justicia de Cristo. Ahora quisiera invitarlo a que reciba al Señor Jesucristo, al Dios Santo ante el cual un día usted se presentará para rendir cuentas de su vida. Porque si no está vestido de la justicia de Jesús, dice la Biblia que con su propia conducta, con sus propios hechos y con su propia incredulidad será apartado de Dios, de todo el bien y de todo lo que su corazón desearía alguna vez. Así es, será apartado de Dios para siempre. Así que su elección, amable oyente, es entregarse a Él y permitirle efectuar el nuevo nacimiento y darle un nuevo espíritu, una nueva vida, un nuevo futuro y un destino totalmente nuevo. O seguir viviendo de la manera que lo ha hecho en esos trapos sucios y asquerosos con los que un día se presentará ante Dios y lo hará decir con la voz más solemne, más conmovedora y más inolvidable, «Apártate de mí para siempre». Y ahora quisiera decirle esto a usted que es creyente. ¿Hay alguien en su oficina de trabajo o en la escuela donde va que ha estado ahí durante semanas, meses o quizás años que no sabe que usted es hijo e hija de Dios? Si es así, entonces usted está vestido con una ropa anticuada y desgastada que no le corresponde usar. Porque si estuviera vestido de la justicia de Cristo y tuviera una vida limpia, amable oyente, no creo que alguien pueda estar a su alrededor durante unos cuantos minutos sin descubrir de alguna forma que hay algo diferente en cuanto a su persona. Lo que Pablo dice aquí, al final de este pasaje, es esto: que el impacto de una vida de Cristo es lo que hace que la gente se sienta unida. Y voy a decir esto una vez más. La próxima vez que se mire en el espejo, pregúntele al Señor, «Señor, ¿cómo estoy vestido espiritualmente?». Y justo antes de alejarse de ese espejo, tome cualquier decisión que necesite tomar. Oremos. Señor Jesús, te amamos, te alabamos y te damos las gracias. La sola idea de que vives en nuestro ser es sencillamente maravillosa. Y aunque nos gozamos y te alabamos por eso, todavía escapa nuestra comprensión que este Dios Santo pueda vivir en nosotros. Sin embargo, eso es lo que tú has dicho y lo que nosotros creemos al ver los resultados. Nos regocijamos por el hecho de que nos amas lo suficiente para vivir en nuestro ser. Y te pido que grabes este mensaje en el corazón de cada persona que nos escucha y que lo hagas llegar en lo más profundo de su ser. Y cuando nos acerquemos al espejo, recuérdanos que llevamos puestos dos clases de ropa, una espiritual y otra física, y que la más importante es la espiritual. También te pido que podamos salir de aquí limpios y que solo podamos mostrar la vestimenta de la justicia de Jesús. Esa es mi oración en el nombre de Cristo. Amén.
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3: La lectura bíblica de hoy es Marcos, capítulo 4, versículos 37 al 39. Pero se levantó una gran tempestad de viento, y echaba las olas en la barca, de tal manera que ya se anegaba. Y él estaba en la popa durmiendo sobre un cabezal. Y le despertaron, y le dijeron: Maestro, ¿no tienes cuidado que perecemos? Y levantándose reprendió al viento y dijo al mar: Calla, enmudece. Y cesó el viento y se hizo grande bonanza.
4: La noche en que el Señor Jesús calmó la tormenta en el mar de Galilea, los discípulos estaban aterrados. Ver una tormenta desde la orilla es distinto a estar en la barca, con las olas y la lluvia golpeando. Todos enfrentamos tormentas, crisis, rupturas, presiones y circunstancias abrumadoras. En medio de ellas podemos clamar: Señor, ¿dónde estás? Pero Él no ha cambiado de lugar. El problema no es su ausencia, sino que el miedo nos impide verlo con claridad. Recuerde quién es Jesucristo. Su voz manda sobre la naturaleza. Es soberano sobre toda tormenta que enfrentamos. Nuestro Salvador conoce nuestra fragilidad. No nos observa desde la distancia, sino que está presente en medio del caos y habla paz a nuestro corazón, aun cuando las circunstancias no han cambiado. Con dos palabras, el Señor calmó una tormenta de manera instantánea. A veces, Él calma nuestras tormentas con la misma rapidez. En ocasiones, nos calma en medio de ellas, dándonos su paz mientras las olas siguen rugiendo. De cualquier manera, Él es fiel. Cuando nos volvemos al Señor con confianza, descubrimos que su presencia siempre es más que suficiente.
0: Jesucristo vino a salvarnos y a redimirnos del poder del pecado, pero la Biblia también nos declara que Él es nuestra vida. Es muy posible que algunos no sepan cuántos textos bíblicos nos hablan de la relación cercana que tenemos con Jesucristo.
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0: Estoy convencido de que en el momento en que usted recibió a Jesucristo como su Salvador personal, tenía las mejores intenciones de vivir en obediencia y de hacer lo que es de su agrado. Pero esto no es algo que ha conseguido lograr en todo momento, y se ha sentido mal al darse cuenta de sus fracasos. Puede que hasta se haya preguntado en qué consistió su error. Y es precisamente de este tema que deseo que hablemos hoy, de una de las razones básicas para que esto ocurra. De hecho, creo que la razón que voy a mencionar en este mensaje es la principal por la que muchos, después de haber comenzado su vida cristiana, comienzan a dudar de las enseñanzas de la Biblia y de aquello que Jesucristo les ha prometido. La mayoría de las veces esto ocurre por la verdad que compartiré con ustedes en este sermón. Les invito a que abran su Biblia en la epístola que Pablo escribió a los Colosenses para que leamos los versículos del 1 al 4 del capítulo 3. En esta carta el apóstol nos habla acerca de la relación personal que tenemos con Jesucristo. En esta porción, en específico, nos dice que Jesucristo es nuestra vida. Nos habla de la posición que tenemos en Cristo y que hemos sido crucificados, sepultados y resucitados en Él, para así poder sentarnos con Él en el cielo. Leamos entonces Colosenses 3, versículos 1 al 4. Si pues habéis resucitado con Cristo, buscad las cosas de arriba donde está Cristo sentado a la diestra de Dios. Poned la mira en las cosas de arriba, no en las de la tierra, porque habéis muerto y vuestra vida está escondida con Cristo en Dios. Cuando Cristo, vuestra vida, se manifieste, entonces vosotros también seréis manifestados con Él en gloria. Si hiciéramos una encuesta hoy y preguntáramos qué fue lo que se nos dijo el día que conocimos a Jesucristo, estoy casi convencido de que la mayoría de las respuestas serían similares. Casi todos responderíamos que se nos explicó que Jesucristo es nuestro Salvador y Señor, pero lo más probable es que a casi ninguno se nos dijo que había venido a ser nuestra vida. Al menos ese fue mi caso. Nadie me explicó que desde el día que recibí a Jesucristo como mi Salvador personal vino a ser también mi vida. Si alguien se hubiera tomado el tiempo de explicarme esto, me hubiera evitado años de confusión, muchos problemas, y ciertamente hubiera podido disfrutar más la vida cristiana. Es cierto que Jesucristo vino a salvarnos para así redimirnos del poder que el pecado tenía en nuestra vida y de las consecuencias que éste mismo nos había traído. Jesús es también nuestro Señor, pues sabe que necesitamos que alguien nos guíe y reine sobre nosotros para que así nos sometamos a su voluntad. Pero la Biblia también nos declara que Él es nuestra vida. Ahora bien, ¿cuántos de los coros e himnos que hoy cantamos nos hablan de que Jesús sea nuestra vida? No creo que nos sea fácil hallar muchos. ¿Cuántos sermones habrá escuchado usted en relación a este tema? ¿Por qué será que casi no hablamos de este tema tan importante para la vida del creyente? ¿Cómo es que no nos hemos dado cuenta de que si no comprendemos este asunto, no tenemos una de las verdades básicas y fundamentales para alcanzar aquello que Dios ha preparado para cada uno de sus hijos? Conocemos muchos de los pasajes de la Biblia que nos hablan de que Jesús es nuestro Señor y Salvador, pero es muy probable que algunos no sepan cuántos textos nos hablan acerca de la relación que tenemos con Cristo y de que ha venido a ser nuestra vida. Solo por cuestión de tiempo, vamos a concentrarnos en el Evangelio de Juan y en una de sus epístolas para leer estos pasajes. Leamos, por ejemplo, lo que nos dice en Juan 1, versículo 4, en relación a este tema de que Jesús es nuestra vida. En Él estaba la vida, y la vida era la luz de los hombres. Escuchen también lo que nos declara en Juan 5, versículo 24, donde nos declara lo siguiente: de cierto os digo, el que oye mi palabra y crea al que me envió tiene vida eterna, y no vendrá condenación, mas ha pasado de muerte a vida.

cuando le reclamaron por no haber venido antes para sanar a su hermano Lázaro. Escuchen lo que les responde cuando le hacen este reclamo, Juan 11, versículos 25 y 26. Le dijo Jesús, «Yo soy la resurrección y la vida, el que cree en mí, aunque esté muerto, vivirá. Y todo aquel que vive y cree en mí no morirá eternamente. ¿Crees esto?» Luego, en Juan 14, 6, hallamos este pasaje que es muy conocido por casi todos nosotros. Algunos lo hemos memorizado y pudiéramos mencionarlo sin necesidad de leerlo. Jesús le dijo, «Yo soy el camino y la verdad y la vida. Nadie viene al Padre sino por mí». Leamos también lo que nos declara en Primera de Juan 5, los versículos 10 al 12. «El que cree en el Hijo de Dios tiene el testimonio en sí mismo. El que no cree a Dios le ha hecho mentiroso porque no ha creído en el testimonio que Dios ha dado acerca de su Hijo. Y este es el testimonio, que Dios nos ha dado vida eterna, y esta vida está en su Hijo. El que tiene al Hijo tiene la vida. El que no tiene al Hijo de Dios no tiene la vida». Mire, amable oyente, todos estos pasajes nos hablan de la relación que el creyente tiene con Cristo y de la vida que Él nos ha dado. Casi siempre, cuando hablamos acerca de este tema, nos referimos a la vida eterna. Pero mi propósito al leer estos textos bíblicos es que comprendamos que cuando Jesús vino, lo hizo para darnos vida. Es cierto que vino para ofrecernos el perdón de nuestros pecados. Y cuando pensamos en la vida que nos ha dado, solo nos enfocamos en la vida eterna y creemos que comenzaremos a disfrutarla al morir. Es cierto que al morir el creyente disfrutará de la vida eterna que ha recibido en Cristo. Pero deseo que comprendamos las razones por las que el Señor vino a nuestra vida. No podemos ignorar esta gran verdad, pues es al comprender que Jesús vino a ser nuestra vida, que nuestra actitud a la vida cristiana cambiará completamente. Comenzaremos a sentir una nueva libertad en nuestro caminar diario. Ya no sentiremos el mismo temor que hemos sufrido hasta ese momento, ni nos preocuparemos de la misma manera que lo hacíamos antes. Si aplicamos esta verdad a nuestra vida, Dios se encargará de cambiar nuestra actitud. Y es que debemos comprender que Jesucristo no solo vino para ser nuestro Salvador, para redimirnos del poder y del castigo del pecado, para ser nuestro Señor, sino también para ser nuestra vida. ¿Por qué Jesús vino para ser nuestra vida? ¿Acaso no podía solo darnos el perdón de nuestros pecados y venir a ser nuestro Rey? Existen varias razones por las que tenía que hacer esto. Y la primera razón es que Jesús vino a darnos vida porque estábamos muertos. ¿Acaso no es vida lo que los muertos más necesitan? ¿Y por qué hacemos esta comparación? ¿Qué es lo que estaba muerto en nosotros? Aunque vivíamos física y emocionalmente, espiritualmente estábamos muertos. Esto es lo que nos dice en Efesios 2, versículos 1 y 5, que estábamos muertos. ¿Se refiere a una muerte física? Por supuesto que no, sino que nos habla de la incapacidad que teníamos para tener una relación personal con Dios, pues espiritualmente estábamos muertos. Contábamos con la capacidad para relacionarnos con las demás personas, pero no con Dios. ¿Por qué? Porque es con nuestro espíritu que podemos relacionarnos con nuestro Creador. Y antes de recibir a Jesucristo como nuestro Salvador, nuestro hombre espiritual estaba muerto. Es por eso que el Señor llegó a nosotros para darnos vida. Escuchen atentamente. Jesús vino a darnos vida al venir a morar en nosotros. Jesucristo es nuestra vida. El ser que ha venido a morar a nuestro corazón por toda la eternidad es el Hijo de Dios.

0: La Biblia nos habla de nacer de nuevo. ¿A qué se refiere con nacer otra vez? Se refiere a nacer a una nueva vida. Aquellos que antes estábamos muertos como consecuencia de nuestras faltas y pecados, ahora andamos en vida de acuerdo a las enseñanzas de su palabra. ¿Qué nos dice el apóstol Pablo al respecto? En Gálatas 2:20 nos declara lo siguiente: con Cristo estoy juntamente crucificado, y ya no vivo yo, mas vive Cristo en mí. Y lo que ahora vivo en la carne, lo vivo en la fe del Hijo de Dios, el cual me amó y se entregó a sí mismo por mí. Es decir, que el apóstol nos declara que era una nueva criatura en Cristo. ¿Por qué podía afirmar esto? Era una nueva criatura en Cristo porque el Señor vivía por medio suyo. Sabía que Jesús moraba en su corazón. Y sabemos que de igual manera vive su vida por medio de cada uno de los creyentes. Esto es lo que nos hace ser diferentes del mundo. Así que podemos afirmar que una de las razones por las que Jesús vino a ser nuestra vida es porque estábamos espiritualmente muertos y necesitábamos ser vivificados. La segunda razón es porque vino a darnos vida para poder rescatarnos de nuestra antigua manera de vivir y darnos una nueva vida. Refiriéndonos nuevamente al pasaje que acabamos de mencionar en Gálatas, Pablo nos dice que había sido crucificado con Cristo. ¿Qué fue lo que murió? Su antigua naturaleza pecaminosa. Por eso dice que ya no es él quien vive, sino Cristo que mora en su interior. Ese antiguo estilo de vida que estaba dominado y controlado por el pecado murió en la cruz. No fue su cuerpo físico, sino esa antigua naturaleza que tenía antes de conocer a Cristo. Pablo afirma que la razón por la que ha sido hecho una nueva criatura y tenía nueva vida es porque Cristo moraba en su interior. Y sabemos que el Señor ha venido a vivir su vida por medio de la nuestra. Vino para ser nuestra vida, para que no tuviéramos que continuar viviendo ese estilo de vida pecaminoso que antes practicábamos. No hemos sido remendados para cubrir el daño que el pecado ha causado en nuestra vida, sino que nuestro antiguo estilo de vivir ha sido reemplazado por la nueva vida que solo Jesucristo ofrece. Miren, permítanme decir esto nuevamente. El Señor no vino a este mundo para mejorar la vida que ya teníamos, la cual estaba dominada por el pecado. Jesús vino para reemplazar esa vida pecaminosa por una nueva que sólo Él nos ofrece. Y es por eso que mora en el corazón de cada uno de sus seguidores. ¿Recuerdan qué fue lo que dijo la noche antes de ser crucificado? Escuchen lo que nos dice en Juan 14, versículos 16 al 18. Y yo rogaré al Padre y os dará otro Consolador para que esté con vosotros para siempre, el Espíritu de verdad al cual el mundo no puede recibir porque no le ve ni le conoce, pero vosotros le conocéis porque mora con vosotros y estará en vosotros. Eso fue exactamente lo que hizo el día de Pentecostés, cuando el Espíritu Santo descendió sobre los creyentes que estaban reunidos en el aposento alto en Jerusalén. Y todos los que le hemos conocido hemos sido bautizados por el Espíritu de Dios, y Jesús mora ahora en nuestra vida. Así que vino para ser nuestra vida y así poder reemplazar nuestra antigua manera de vivir. Ahora bien, la idea que deseo que comprendamos es la siguiente. Si algunos de ustedes piensan que Jesucristo ha venido a su vida para ayudarle a mejorar su antiguo estilo de vida dominado por el pecado, debe reprogramar su manera de pensar. Dios nos declara que nuestra antigua vida fue crucificada con Cristo y que ahora tenemos nueva vida en Él. Jesucristo es nuestra vida, y es por eso que nos dice que debemos venir a Él para obtener vida, pues sólo Jesús es la resurrección y la vida. No hay vida para aquellos que viven lejos del Hijo de Dios. No debemos entonces limitar su obra en nosotros y creer que sólo vino para perdonar nuestros pecados y venir a ser nuestro Señor. Eso es cierto, pero ¿cómo se hace esto efectivo en nosotros? Porque Jesucristo ha venido a ser nuestra vida. Desde el momento en que reemplazó la que teníamos antes de conocerle y puso en su lugar su vida para así vivir por medio nuestro. No es que esté arreglando la que antes teníamos, sino que la ha reemplazado por la suya propia. Jesucristo mora en el corazón de cada creyente. Aunque sabemos que se encuentra sentado a la diestra del Padre, de igual manera estamos convencidos de que mora en nuestro corazón. ¿Cómo puede ser esto posible? Porque las Escrituras afirman que en Él habita corporalmente la plenitud de la Deidad. En otras palabras, Él es Dios. Y por eso podemos afirmar que Dios mora en nosotros. Porque afirmamos que hemos venido a ser hijos de Dios, porque mora en nosotros y vive por medio nuestro. No es lo mismo ver la vida cristiana como un proceso en el cual el Señor está en el cielo y nosotros acá en la tierra, haciendo nuestro mejor esfuerzo con la ayuda que nos brinda desde allá. ¿Cuál creen que serán los resultados que obtendremos si vivimos creyendo esto? Es muy probable que fracasemos en el intento. Pero sabemos que Jesús mora en nosotros y que no ha venido para arreglar nuestro antiguo estilo de vida, sino para reemplazarlo con la suya. En tercer lugar, podemos afirmar que Jesús vino a darnos vida para que pudiéramos comenzar a disfrutar de la vida eterna mientras estamos en este mundo. Si preguntáramos a un grupo de creyentes, ¿en qué momento comienza la vida eterna? La mayoría respondería que al momento de morir, pero esto no es cierto, pues Jesucristo es vida eterna y la misma no existe aparte de la presencia del Señor. No es que Él sea la fuente de vida eterna, sino que Él es la vida eterna. No debemos confundirnos. En ningún momento he dicho que vamos a recibir en este mundo todos los beneficios relacionados con la vida eterna. Esta vida que nos ha ofrecido podemos disfrutarla desde el momento en que le conocemos, aunque también es una realidad que mientras estemos en este mundo tendremos limitaciones que no estarán presentes cuando recibamos un cuerpo glorificado y estemos en la presencia de nuestro Padre Celestial. Por ejemplo, nuestro cuerpo físico está limitado por la fuerza de gravedad. Pero cuando seamos transformados y tengamos un cuerpo glorificado, esto no será una limitación. Habrá muchos cambios relacionados con lo que Dios ha preparado para sus hijos cuando lleguen a su presencia. Nos permite probar en parte la vida que disfrutaremos durante toda la eternidad. Esto no significa que la vida eterna comienza cuando el creyente muere. La misma empieza desde el momento en que Jesucristo vino a morar en nuestra vida. La Biblia nos declara que desde ese instante fuimos liberados del dominio del pecado que recibimos como herencia de Adán y nos dio una nueva vida por medio de Jesucristo. Y es de esa manera que podemos comenzar a disfrutar de su vida una vez que ya le hemos aceptado como nuestro Señor y Salvador. No podemos entonces ver la vida eterna como algo lejano y ajeno a nosotros, pues realmente mora en nosotros. Jesucristo es esa vida, y le hemos recibido en nuestro corazón para así llegar a ser sus hijos por toda la eternidad. Ese fue el propósito de su venida, que pudiéramos disfrutar de la vida eterna y abundante que ha preparado para nosotros. ¿Qué sucede con aquellos que creen que la vida eterna comienza en el momento en el que el creyente muere? Pasan toda su vida viendo a Dios como algo lejano y ajeno. Enfrentan dificultades en su andar cristiano que no deberían enfrentar, pues no es lo que el Señor ha preparado para ellos. Pero aquellos que ven la vida eterna no sólo como una promesa del futuro, sino más bien como una realidad de su presente, tienen una perspectiva completamente diferente de su vida. Aquello que antes les asustaba o les hacía sentir afán, ya no ocasiona esta reacción en ellos. Han comprendido que están seguros en Cristo, pues su vida eterna ya mora en ellos. Y podemos estar convencidos de que la vida eterna es una de las posesiones que el Señor nos ha dado desde el momento en el que le recibimos. Además, podemos declarar que Jesús vino a hacer nuestra vida para así darnos una confianza plena de la seguridad de la vida eterna. Este es un aspecto en el que muchos creyentes tropiezan. De hecho, hace poco recibí una carta de un pastor que deseaba confrontarme en público en relación a este tema de la seguridad de la vida eterna. Pero con amor cristiano le respondí que es al comprender lo que la palabra de Dios nos declara en relación a la muerte sacrificial de Jesucristo y a la relación personal que nos permite tener con Él, que podemos aceptar lo que nos enseña sobre la seguridad de la vida eterna. Esta no es una confianza que esté basada en nuestras obras, sino en la relación personal que nos ha permitido tener con su Hijo Jesucristo. ¿Por qué podemos afirmar esto? Porque Jesús no vino para remendar nuestros errores o para mejorar nuestra antigua vida, sino para darnos una nueva vida. Y ahora estamos seguros en sus manos. Es por eso que el mismo Señor nos dice lo siguiente en Juan 10, versículos 27 y 28. Mis ovejas oyen mi voz, y yo las conozco y me siguen. Y yo les doy vida eterna, y no perecerán jamás, ni nadie las arrebatará de mi mano. En ningún momento nos declara que nos dará vida eterna solo si hacemos algo, o solo cuando hayamos hecho esto otro. Más bien nos dice que ya nos ha dado vida eterna y que nada ni nadie podrá arrebatarnos de sus manos. Lo que sucede con algunos creyentes es que no logran comprender lo que significa la vida eterna. Quizás la comparan con un paquete que ha sido añadido a su vida cristiana. No se dan cuenta que su vieja vida ha sido suplantada por esta nueva, que además de ser abundante, es también eterna. Es por su gracia que hemos sido adoptados y hechos hijos e hijas de Dios. Es Él también quien nos redimió y quien perdonó cada uno de nuestros pecados. Así que esta nueva vida que hemos recibido no depende de nosotros, sino de Jesucristo, que ha venido a ser el centro de nuestra existencia. Es por eso que Pablo expresa lo siguiente en Colosenses 3:2. Poned la mira en las cosas de arriba, no en las de la tierra. ¿Por qué debemos mantener una mirada en el cielo, donde Jesucristo se haya sentado a la diestra de Dios? Porque Él ha venido a ser nuestra vida. Y aunque es cierto que aún vivimos en este mundo terrenal, también es una realidad que se nos ha dado una vida nueva y eterna. Es por eso que nuestro estilo de vida debe ser diferente al de aquellos que aún no le conocen. Aquellos que viven lejos de Dios, ven este mundo como su morada, no tienen su mirada puesta en lo que es espiritual, sino en aquello que les rodea. Pero aquellos que ya le hemos conocido sabemos que sólo estaremos aquí por un corto período de tiempo. Este no es nuestro reino, sino que somos peregrinos en este mundo. Y es durante este tiempo que podemos conocer más a Cristo, pues vive en nosotros y moraremos con Él por toda la eternidad. Es al comprender que Jesucristo es nuestra vida que vivimos confiados en que nunca perderemos esa seguridad que un día nos dio. Él nos declara en Juan 10, versículo 10, que vino para que tuviéramos vida y vida en abundancia. Y esto es precisamente lo que recibimos al permitir que Jesús more en nuestro corazón. No nos habla de algo que recibiremos en el futuro, sino de la vida que nos ha dado por medio de su Hijo desde el día en que le aceptamos como nuestro Señor y Salvador. ¿Acaso hay algo que pueda darnos más seguridad en relación con la vida eterna que tener esa vida morando en nosotros? Jesús no vino para mejorar nuestro antiguo estilo de vida, sino que llegó a nosotros para darnos una nueva vida. Nos hizo nuevas criaturas al permitirnos nacer de nuevo. Así que no se trata de ser arreglados o mejorados, sino que nos hizo completamente nuevos desde que llegó a morar en nosotros. Es cierto que aún tenemos que lidiar con el pecado que mora en nosotros, pero esto no significa que Jesús no sea suficiente. Lo que sucede es que al recibirle como nuestro Salvador, venimos a ser como recién nacidos, y es a partir de ese momento que aprendemos a comportarnos de acuerdo a ese nuevo estilo de vida que nos ha dado. Pero si nadie dedica tiempo para enseñarnos o instruirnos en los caminos del Señor, no sabremos qué hacer ante cada situación que enfrentemos. Es por eso que nos equivocamos y fallamos al no ser obedientes al Señor. Las demás personas nos ven desobedecer y se preguntan por qué actuamos de esa forma si decimos ser cristianos. No se trata de que seamos insuficientes, sino que no hemos comprendido quiénes hemos venido a ser en Jesucristo. No entendemos la vida que mora en nosotros, ni el poder que hay en nuestra vida por medio de la presencia del Espíritu Santo. Recuerden que ya dijimos que Cristo es nuestra vida. No debemos ver la vida eterna como un obsequio que nos ha enviado aparte. Siempre que lo vemos de esta manera, no podremos comprender lo que nuestro Padre Celestial desea que entendamos en relación con este asunto. Jesús ha venido a ser nuestra vida, y no podemos existir separados de Él. Esto es lo que nos declara en Juan 1:4. En Él estaba la vida, y la vida era la luz de los hombres. ¿Qué es lo que puede realmente alumbrar la mente de un ser humano? Solo Cristo puede hacer esto. Solo al alumbrar la verdad de su omnisciencia en y por medio nuestro, podremos llegar a conocerle tal y como es. Permítame preguntarle algo. ¿Por qué tenemos que esperar hasta que alguien nos pida que asistamos al templo, o que leamos la Biblia, o que llevemos nuestras peticiones ante el Señor en oración? Si Cristo en verdad ha venido a ser nuestra vida, deberíamos dedicar tiempo cada día para conocerle más. Es probable que algunos se pregunten, porque conocen a varios creyentes que, después de haber profesado su fe, se dedicaron a vivir en pecado y alejados de Dios, sin importar la decisión que hicieron en el pasado, en la actualidad no solo niegan a Cristo, sino que algunos hasta atacan a los creyentes. Mire, solo puedo asegurarles esto. Si una persona ha nacido de nuevo, ha sido regenerado, murió a su antigua vida de pecado, obtuvo nueva vida en Cristo, le recibió como su Señor y Salvador, fue transformado y hecho una nueva criatura, no podrá rechazar a Jesucristo. ¿Cómo puede una persona que ha muerto a su antigua vida y nacido a la nueva que el Señor les ofrece, regresar a lo que antes tenía? Ya no puede, pues su antigua vida no ha sido renovada, sino cambiada por la que el Señor le ofreció. Leamos lo que nos dice en 1 Juan 2, versículo 19, donde se describe lo que sucede con algunas personas que visitan la iglesia, son parte de ella en ocasiones, pero en realidad nunca han recibido el regalo de la vida eterna en sus vidas. ¿Saben por qué algunas personas piensan de esta manera? Por lo que ya dijimos anteriormente. Porque ven la vida eterna como algo que Jesús nos da separado de su persona. Escuchen lo que nos declara en este pasaje. Salieron de nosotros, pero no eran de nosotros. Porque si hubiesen sido de nosotros, habrían permanecido con nosotros. Pero salieron para que se manifestase que no todos son de nosotros. Una vez que su vida ha sido transformada por la gracia de Dios y Jesús ha reemplazado su antigua manera de vivir con su propia vida, usted se encuentra en el sendero de la vida eterna. Esto no significa que no volverá a pecar, pues estamos en un proceso de crecimiento y aprendizaje. No debemos confundirnos. No es lo mismo que un creyente caiga y peque contra Dios que afirmar que esa persona ha perdido la vida eterna. La verdad es que una vez que recibimos a Jesucristo como nuestro Salvador personal, viene a ser nuestra vida y no podemos alejarnos de Él nunca más. Es por eso que nos promete en Hebreos 13:5 que no nos dejaría ni nos desampararía nunca. El Señor conoce nuestros defectos y los puntos débiles que tenemos. En otras palabras, para que un creyente pierda su salvación y vaya al infierno, tendría que llevarse consigo a Jesucristo. Una vez que somos salvos, por la gracia de Dios, Cristo viene a ser nuestra vida, y no podemos existir separados de Él. Y he tratado de mantener esta idea durante todo este mensaje. Creo que es importante que comprendamos que si somos salvos es porque tenemos a Jesucristo en nuestro corazón, pues esto es algo que nunca debemos separar. Cristo viene a ser nuestra vida, pues no podemos tener salvación separados de Él. ¿Qué es la salvación sino Jesús viviendo en nosotros? Si la salvación fuera una doctrina que aceptamos, si fuera un pasaje de la Biblia que debemos creer, si fuera un grupo de leyes que debemos seguir en nuestra vida, o una filosofía que tenemos que adoptar, todo sería diferente. Pero la salvación no es nada de esto, sino que consiste en tener a Cristo como nuestra vida. Recuerden lo que nos dice en Juan 3:16, porque de tal manera amó Dios al mundo, que ha dado a su Hijo unigénito, para que todo aquel que en Él cree no se pierda, mas tenga vida eterna. También en Juan 1:12 nos declara lo siguiente: mas a todos los que le recibieron, a los que creen en su nombre, les dio potestad de ser hechos hijos de Dios. Notemos que habla de todos los que han recibido a Cristo como su Salvador personal. ¿Qué fue lo que recibimos el día que conocimos al Señor? ¿Acaso se nos dio su cuerpo físico? No, sino que nos declara que fue su vida la que recibimos. Nos dio la oportunidad de ser hechos hijos de Dios. ¿Cómo fue que recibimos a Cristo? ¿Y dónde es que hoy mora? En nuestro espíritu. Es por eso que nos dice en Juan 15 que permanece en nosotros y nosotros permanecemos en Él. Desde que le conocimos, ha venido a ser nuestra vida y no podemos existir separados de Él. He escuchado a otros creyentes decir erróneamente que han aceptado a Jesucristo como parte de su vida. Sin embargo, en ninguna porción de la Biblia leemos que el Señor nos diga que desea ser parte de nuestra vida. Jesús nos dice en Juan 14:6 que es el camino, la verdad y la vida. Él es nuestra vida y no solo una parte de ella. No crean que le hacemos un gran favor al permitirle la entrada en ciertas áreas de nuestra vida. El favor nos lo hacemos a nosotros mismos. Y no se trata de que sea parte de nosotros, sino de que ha venido a ser nuestra vida. Jesús no ha venido para coexistir con nuestro antiguo estilo de vida, sino para reemplazarlo y poner en su lugar la vida que solamente Él puede ofrecer. Es de esta manera que vive en nosotros y que llega a otros por medio nuestro. ¿Cómo es que tenemos el poder para venir a ser hijos de Dios? Porque Cristo vive en nosotros. Es Él quien ha escrito nuestro nombre en el libro de la vida del Cordero y quien nos ha redimido. Otra razón por la que Jesús ha venido a ser nuestra vida es porque sabe que sólo así podremos llevar un estilo de vida cristiano. Todos en algún momento hemos fallado al tratar de vivir en obediencia al Señor por nuestras propias fuerzas. Cuando miramos los mandamientos que Dios nos ha dado, comprendemos que no podremos cumplirlos por nosotros mismos, sino que tarde o temprano fallaremos al pecar. ¿Por qué sucede esto? Porque no hemos sido llamados a vivir la vida cristiana, sino a que Cristo la viva por medio nuestro. ¿Qué es la vida cristiana sino la expresión de la vida de Jesús en nosotros y por medio nuestro? Su deseo es que andemos cada día y enfrentemos cada circunstancia en base a quienes hemos venido a ser y a lo que Él es en nosotros. Recuerden que en nuestro interior tenemos las fuerzas y los recursos que necesitamos, pues Cristo vive en nosotros. No hay debilidad en Jesús, ni tampoco hallaremos ninguna falta en Él. No existe ninguna área de su vida que tenga defecto alguno y su poder es ilimitado. Y tenemos la confianza de que mora en la vida de cada uno de sus seguidores. Debemos enfrentar los desafíos diarios, sabiendo que el mismo Cristo, que se haya sentado a la diestra del Padre, es quien también mora en nuestro corazón. Él sabe cuán débiles somos y que la única forma de serle fieles es si tenemos su vida en nosotros. Es por eso que Pablo basó su teología en esta frase de Cristo en nosotros, pues sabía lo vital que era para la vida del cristiano. Sin embargo, hay algunos creyentes que solo recurren al Señor cuando sienten que están en problemas. Quizás sin darse cuenta lo ven como una llamada de auxilio al cual solo deben acudir cuando lo necesiten. No se dan cuenta que al recibirlo como su Salvador personal, no vino a ser parte de sus vidas, sino que vino a ser su vida. Es al comprender esta verdad que empezamos a reaccionar de la manera correcta ante las dificultades y los problemas que nos rodean. Tenemos la suficiente confianza y seguridad de que, sin importar lo que enfrentemos, podremos salir vencedores, pues Cristo es nuestra vida y mora en nosotros. Por eso Pablo dice en Filipenses 4:13, todo lo puedo en Cristo que me fortalece. No lo dijo porque confiaba en sus propias fuerzas, sino porque sabía que había sido crucificado con Cristo y que ahora el Señor vivía en él y por medio de su vida. Todo aquello que no podemos lograr por nosotros mismos, lo podemos hacer porque Cristo mora en nuestra vida. Pero si seguimos aferrándonos a esa idea errónea de que Él es parte de nuestra vida y que debemos hacer nuestro mejor esfuerzo para agradarle, no podremos disfrutar de la libertad que nos ha ofrecido. Algunos creyentes se niegan a cambiar su manera de pensar, pues tienen miedo de lo que puede suceder al hacer esto y no saben hacia dónde se dirige su vida. Permítanme decirles lo que reciben aquellos que aceptan esta verdad. Reciben gozo y libertad. Quizás para algunos esto suene como un permiso para pecar libremente sin recibir ningún tipo de consecuencias, pero no es así. Esta es una de las herramientas más efectivas que Satanás usa en la vida de aquellos que no están dispuestos a reconocer que Jesús vive en ellos y que ha venido a ser su vida. Pero nuestro Señor sabe que no podemos hacer nada separados de Él, y de igual manera sabe que sólo podremos servirle con eficacia si permanecemos en Él. ¿Qué es lo que hacemos al compartir nuestro testimonio? Y ese es uno de los problemas que algunos creyentes tienen, que no creen poder compartir con otros su testimonio de fe y conversión. Pero si estamos convencidos de que el Señor ha venido a ser nuestra vida y mora en nosotros, podremos compartir este testimonio con toda confianza. Podemos comenzar hablando de lo que ha hecho en nuestra vida con toda confianza, pues será Jesús quien hable por medio nuestro y no tendremos que preocuparnos por lo que diremos o por cómo debemos decirlo. De hecho, creo que podemos hacer mucho más de lo que pensamos si estamos convencidos de que Jesús ha venido a ser nuestra vida. Puede que, en ocasiones, nos sintamos incapaces de hacer algo o de obtener éxito en lo que hemos comprendido. Pero el Señor nos declara la posición que hemos recibido desde que reconocimos a su Hijo como nuestro Salvador personal. Escuchen lo que nos dice en Efesios 2, versículo 10. Porque somos hechura suya, creados en Cristo Jesús para buenas obras, las cuales Dios preparó de antemano para que anduviésemos en ellas. Si algunos creyentes tienen una autoestima baja, no es porque la han recibido de Dios. Nuestro Padre Celestial nos ama y nos ve como un tesoro especial. Cree que somos tan importantes que ha descendido a nuestra vida para morar en nosotros por medio de su Espíritu Santo y para expresarla por medio nuestro. Nos valora a tal punto que estuvo dispuesto a descender a este mundo y a morir en la cruz del Calvario por cada uno de nosotros para que así pudiéramos ser salvos. Si Cristo ha venido a ser nuestra vida, debemos vivir como tal. Él no solo mora en nosotros, sino que vive por medio nuestro. Y es con esto en mente que debemos tomar las decisiones que enfrentamos diariamente. Tenemos que recordar que hemos venido a ser hijos de Dios y que el Señor mora en nosotros al venir a ser nuestra vida. No es que tengamos algo que ha enviado desde el cielo, sino que lo tenemos a Él. ¿Qué creen que hemos recibido desde que aceptamos a Jesucristo como nuestro Salvador personal? Al recibir a Cristo nos dio todo lo que necesitábamos, incluyendo su propia vida. Es en Él que estamos completos, pues ha venido a ser nuestra vida. Algunos no pueden comprender esto, pues no están dispuestos a reconocer que al invitar a Cristo a venir a su corazón, se dieron el control de su vida. Ya no se pertenecen a sí mismos, sino que ahora es el Señor quien vive en ellos. Por eso nos dice que el que tiene al Hijo de Dios tiene vida eterna, y el que le rechaza no tiene esa vida. ¿Y qué es esa vida? Como Dios nunca ofrece salvación sin Cristo, es que podemos afirmar que Él es nuestra vida. ¿Cuál es el regalo de salvación? El regalo de salvación es Jesús. No es algo que recibimos, sino que Él es ese regalo. Y una vez que comprendamos esto, comenzaremos a notar un cambio en nuestro estilo de vida cristiana, pues no podemos vivir si estamos separados del Señor. Una última razón por la que podemos afirmar que Jesús ha venido a ser nuestra vida, es porque así vive en este mundo, mientras se encuentra sentado a la diestra de nuestro Padre Celestial. En la encarnación, Cristo tomó forma de hombre desde que estaba en el vientre de su madre María. Durante 33 años vivió en este mundo como hombre y murió crucificado. Fue sepultado y resucitó al tercer día, para luego ascender a la presencia de su Padre. ¿Recuerdan qué les dijo a sus discípulos? Les aseguró que regresaría y que no debían sentir temor con su partida, pues no los dejaría solos. Les exhortó a no sentir miedo, pues si creían en Dios, también debían creer en Jesús. Entonces, ¿de qué manera es que Jesús vive en este mundo? Por medio de la vida de cada uno de sus seguidores. Aunque es cierto que se encuentra sentado a la diestra de nuestro Padre Celestial, También es una realidad que vive en cada uno de nosotros, ya que le hemos recibido como nuestro Salvador personal. Ya no nos pertenecemos a nosotros mismos y nuestra antigua vida es cosa del pasado. Esta ahora es su vida. Es por eso que habla por medio nuestro, ama, abraza, sonríe y alienta a los demás por medio nuestro también. ¿Acaso no ha conocido personas que no ha tenido ni tan siquiera que preguntarle si son salvos? ¿Por qué sucede esto? Porque la vida de Cristo es tan evidente en ellos que no necesitan decir palabra alguna para que sepamos que estamos frente a un hermano o hermana en la fe. Esto no es algo que pueda fingir, pues si tenemos un poco de discernimiento espiritual, nos daremos cuenta si en verdad esa persona es creyente o no. Una de las razones por las que ningún creyente puede pensar que es mejor que otro es porque lo único que tenemos de valor en nosotros es la persona de Jesucristo. Todos hemos recibido la misma vida y no tenemos por qué sentirnos más importantes que ningún otro hermano en la fe. Si sacamos a Cristo fuera de nuestra vida, no tendríamos nada. Pero el Señor ha venido a ser nuestra vida, y es de esa manera que vive en este mundo, por medio nuestro. Es así que nos anima y fortalece para que podamos continuar adelante. Es gracias a que ha venido a ser nuestra vida que nos usa para alentar de igual manera a los que se sienten débiles, para así darles las fuerzas que necesitan en ese momento determinado de su vida. Puede que no le vean, pero por medio de nuestro cuerpo físico les está consolando. Si no tenemos una perspectiva correcta de la vida cristiana, no vamos a poder entender lo que el Señor hace en nosotros. No podemos comprender cuán valiosos somos ante los ojos de nuestro Padre Celestial, ni el potencial que nos ha dado como hijos suyos para que podamos ayudar y fortalecer a los más necesitados. Él nos ha capacitado para que podamos animar a los que están caídos y que así sean levantados por su poder. Pero si no reconocemos que Jesucristo ha venido a ser nuestra vida, no podremos lograr mucho. Un toque cálido, un abrazo amoroso o una palabra de comprensión pueden hacer mucha diferencia en la vida de los que sufren. ¿Sabe por qué? Aunque no pudiéramos hacer nada de esto para ayudar a los demás, a veces una mirada basta para que comprendan que cuentan con nuestro apoyo. ¿Por qué? Porque es Jesucristo quien los mira por medio nuestro, pues ha venido a ser no parte de nuestra vida, sino que Él es nuestra vida. Oremos para que el Señor nos muestre cómo podemos aplicar este mensaje a cada paso que demos. Señor Jesús, te alabamos y te agradecemos por desear vivir dentro de nuestro cuerpo a pesar de que no somos nadie si estamos separados de ti. Es gracias a que vives en nosotros que venimos a ser un tesoro especial. Nos has dado la oportunidad de venir a ser tus hijos. Hemos sido sellados con el Espíritu Santo. Nuestros nombres han sido escritos en el libro de la vida del Cordero y hemos sido perdonados, reconciliados y redimidos por el sacrificio que hiciste en la cruz del Calvario por cada uno de nosotros. Sabemos que muy pronto regresarás a este mundo, no solo para que podamos tener una relación diferente a la que hoy tenemos contigo, sino también para llevarnos a tu reino. Te alabamos y adoramos por esta relación personal que hoy nos has permitido tener contigo por medio de tu Hijo Jesucristo. Te agradecemos, porque a pesar de que somos pecadores, has consentido en convivir con cada uno de nosotros que te hemos recibido como nuestro Salvador personal. Esto no es algo que obtenemos por nuestros méritos, sino que lo hemos recibido por tu gracia. Padre, te suplico con todas las fuerzas de mi corazón Que este mensaje llegue al corazón de todos aquellos que hoy lo han escuchado. Permite que aquellos que son creyentes puedan comprender que no has venido a ser parte de su vida, ni a mejorar la vida que ya tenían. Ayúdales a entender que desde el momento en que recibieron a Jesucristo, Él vino a ser su vida. Y sé que nos usarás de una manera más efectiva una vez que hayamos aceptado esta verdad en nuestra mente y en nuestro corazón. Gracias por ser tan bondadoso con nosotros, a pesar de que no merecemos nada. Te alabamos, adoramos y exaltamos tu santo nombre por todo aquello que has hecho en nuestra vida y también por lo que harás por medio de tu Hijo. Todo esto te lo pedimos en el nombre de Jesucristo, tu Hijo amado. Amén.
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0: Leamos Nehemías 8:7. Y los levitas Jesúa, Bani, Serebías, Jamín, Acub, Sabetai, Odías, Maasías, Kelita, Azarías, Josabet, Anán y Pelaía hacían entender al pueblo la ley, y el pueblo estaba atento en su lugar. Recordemos que este pasaje nos declara que la palabra de Dios fue leída desde el amanecer hasta el mediodía. Así que la ley fue leída y entonces estos hombres mencionados anteriormente, los cuales habían sido designados para esto, se dedicaron a explicar lo que se había leído. Estos sacerdotes dedicaron tiempo para leer porciones de la ley, luego traducirla y finalmente interpretar el contenido de la palabra y su significado. Era necesario que se hiciera algo así, pues el pueblo no entendía este lenguaje ni tampoco las circunstancias en que se había escrito. Era difícil para ellos comprender lo que Dios deseaba enseñarle en el libro de Éxodo, Levítico y especialmente Deuteronomio. En este último, el Señor advierte a su pueblo lo que les ocurriría si desobedecían su palabra y pecaban en contra de él. Y eso fue exactamente lo que Israel había hecho. Una de las razones por la que ellos eran tan humildes es porque habían podido reconocer que sus antecesores habían pecado en contra de Dios. Estaban convencidos de que esta fue la causa que los envió al cautiverio. Pero ahora esta nueva generación estaba humillándose delante de su Señor, suplicándole a través de la oración para recibir su palabra en sus corazones. Y dice al final del versículo 7, y el pueblo estaba atento en su lugar. No existía ningún indicio en su actitud que indicara que estaban a punto de irse. En otras palabras, no se estaban dejando guiar por un horario o un tiempo determinado para dejar de orar y escuchar. Tampoco pensaban, bueno, la verdad es que ya he escuchado suficiente por hoy. ¿Saben por qué? Porque habían llegado a entender el valor de la palabra de Dios. No solo escucharon la lectura, sino que esperaron hasta que estos hombres escogidos fueran a ellos y les explicaran su interpretación. Esta es la actitud que debe estar presente en nuestros corazones. Debemos ser pacientes y permitir que Dios nos hable. El Señor siempre va a tener algo que decirnos. Usted no está simplemente escuchándome a mí cuando me oye predicar, sino que está oyendo el mensaje de Dios. Pueden estar convencidos de que mi mayor anhelo es ser siempre un instrumento útil en las manos de Dios. Deseo compartir su palabra con ustedes de la manera más clara y sencilla posible. No quiero que de mi boca salga una sola palabra que no haya sido enviada a mi corazón de parte del Señor. Tampoco creo que sea conveniente limitar el mensaje de Dios con un horario preparado de antemano. No voy a añadir algo solo para cubrir el tiempo establecido. Para mí lo más importante es que ustedes puedan recibir un mensaje que va a hacer una gran diferencia en sus vidas. Algo que pueda cambiar su vida y la vida de sus hijos si decide compartirlo con ellos. Mi esperanza es que cuando usted termine de escuchar cada predicación, pueda conocer más de Dios, de Jesús, de cómo debe andar en sus caminos y de su voluntad para su vida. Este es mi anhelo, que los que me oyen puedan aprender a conocer más de la palabra de Dios. Es por eso que me emociono cuando leo este pasaje y veo que Dios estaba obrando en la vida de este pueblo. Ellos estaban parados en esta plaza, escuchando, interpretando, analizando cada palabra, tratando de memorizarlas para no llegar a olvidarlas. Esdras estaba leyendo la ley. Otro grupo de levitas se encontraba interpretando lo que se leía, y el pueblo estaba guardando este mensaje en sus corazones para nunca olvidarlo. Es impresionante observar cómo estas personas no solo estaban recibiendo la palabra de Dios, sino que también lo estaban haciendo con humildad. Este pasaje nos declara que ellos se humillaron y se inclinaron a tierra para alabar a Dios y darle gracias, para demostrar que se habían dado cuenta de todo lo que se habían perdido al no conocer el contenido de este libro. Cuando comenzaron a escuchar la palabra de Dios y se dieron cuenta de lo extraordinario de este mensaje, pudieron comprender todo lo que se habían perdido. También entendieron que el pecado de sus ancestros había traído como consecuencia este periodo de cautiverio que duró 70 largos años. Muchos de sus familiares y amigos murieron siendo extranjeros, pero ellos se encontraban ahora en su tierra con una actitud de humildad y gratitud. ¿Qué valor le estamos dando al mensaje que el Señor nos ha dado? La Biblia es más valiosa que cualquier otra posesión material que podamos tener, pero ¿qué significado tiene para nosotros? Seamos cuidadosos con esto, pues el contenido de este libro nos puede ayudar a decidir en dónde vamos a pasar la eternidad. Es posible que muchos de ustedes creen tener una mente abierta y no desean aceptar el hecho de que solamente exista un libro que muestre el camino al cielo. Y es a estas personas que les quiero preguntar, ¿en dónde más podemos encontrar algo así? Muchos no creen que la Biblia sea la palabra de Dios. Esto me entristece. No los estoy criticando, pues sé que tienen una pobreza espiritual muy grande. Algunos afirman pertenecer al movimiento de la nueva era, pero uno de estos días se van a dar cuenta de cuán equivocados están, pues Jesucristo es lo más importante que existe. No existe nada en este mundo que nos pueda dar promesa de vida eterna. Solamente Jesús puede hacer algo así. Por eso es que este libro es tan valioso. Por eso, el pueblo de Israel, en el pasaje que leímos, se había humillado, porque había reconocido el gran valor que posee. Si continuamos leyendo en esta porción de la Biblia, nos vamos a dar cuenta de que ellos estaban leyendo este libro con determinación. Leamos Nehemías capítulo 8, versículos 12 y 13, que dice: Y todo el pueblo se fue a comer y a beber, y a obsequiar porciones, y a gozar de grande alegría, porque habían entendido las palabras que les habían enseñado. Al día siguiente se reunieron las cabezas de las familias de todo el pueblo, sacerdotes y levitas, a Esdras, el escriba, para entender las palabras de la ley. Es decir, que ellos no estaban escuchando este mensaje con una actitud de indiferencia, o simplemente porque sentían curiosidad de saber el contenido del mismo. Este pueblo se había reunido con un propósito definido. Deseaban entender lo que se les estaba leyendo. Presten atención a las últimas palabras del versículo 13 de Nehemías 8, para entender las palabras de la ley. Lo mismo debe ocurrir en nuestras vidas. Cuando nos reunimos y escuchamos la palabra de Dios, lo debemos hacer con el propósito de entender lo que se nos ha compartido. Por eso debemos pedir a Dios que nos dé más entendimiento, que nos ayude a comprender más de la Biblia, que nos muestre más acerca de Él. Esta debe ser nuestra oración cada día, que el Señor nos muestre más de su verdad. Y tengo la confianza que nuestro Dios nos va a mostrar más acerca de su verdad y va a dirigir nuestros pasos para que vivamos más cerca de su voluntad. Luego en Nehemías 8:14 se nos dice que y hallaron escrito en la ley que Jehová había mandado por mano de Moisés que habitasen los hijos de Israel en tabernáculos en la fiesta solemne del mes séptimo. Se dieron cuenta que Dios había ordenado que debían celebrar esta fiesta solemne, una celebración para que recordaran la liberación de Egipto y la liberación de esos 40 años que tuvieron que vivir en el desierto. ¿Qué debían hacer en esta fiesta? Tenían que construir pequeños tabernáculos, es decir, una pequeña tienda o cabaña hecha de ramas y troncos. ¿Saben qué ocurrió? Estas personas hicieron exactamente lo que se les acababa de leer en el libro de la ley. Salieron y recogieron ramas para vivir durante toda esa semana en tabernáculos celebrando esta festividad. Ellos deseaban entender las palabras de la ley y su anhelo más grande era obedecer lo que Dios les estaba diciendo. ¿Cuántos de nosotros podemos declarar que estamos dispuestos a hacer cualquier cosa que se nos mande hacer en la Biblia, sin importar lo que esto implique? Muchas personas deciden escuchar la palabra de Dios usando un filtro, es decir, que cuando la Biblia es predicada o enseñada a estas personas, ellas deciden qué van a recibir y qué porción de este mensaje van a aplicar a sus vidas. No debemos cernir o filtrar el mensaje que el Señor nos está dando, pues al hacer esto, estamos desobedeciendo deliberadamente a Dios en ciertas áreas de nuestra vida y obedeciéndole en otras. No podemos agradarle si optamos por este estilo de vida. Él no va a estar de acuerdo en aceptar esta desobediencia, pues nos ama tanto que no va a permitir que vivamos de esta manera, tan alejados de su verdad. El Señor tiene un plan mucho más excelente para nosotros. Es por eso que debemos preguntarnos siempre si estamos escuchando la palabra de Dios con el propósito correcto, con la determinación adecuada. Entonces podemos ver que el versículo 17 de esta porción bíblica nos dice: Y hubo alegría muy grande. Muchas personas se quejan de que en las iglesias siempre se está hablando acerca del pecado. La verdad es que trato de no predicar mucho de este tema tan seguido, pero si usted cree que siempre estoy hablando de esto es porque el Espíritu Santo le está dando convicción de pecado. Él lo está haciendo, no yo. Recuerdo que cuando comencé a pastorear la iglesia en la que hoy me encuentro, existían un grupo de personas que no estaban muy contentos con que yo fuera su pastor.

Pensaban que siempre estaba hablando acerca del Espíritu Santo, pues Él estaba dándoles convicción en sus corazones. Les molestaba escuchar cualquier cosa relacionada con la segunda venida del Señor, pues no querían pensar en este hecho tan trascendental. En otras palabras, este grupo de personas no deseaban escuchar nada que les pudiera traer convicción en sus corazones. No querían escuchar la voz de Dios. ¡Qué diferencia con aquellos mencionados en el pasaje bíblico que hemos estado leyendo! Ellos habían venido para escuchar hablar de las promesas de Dios, de sus bondades, de su amor y de su gozo. Por eso el pueblo alababa, levantaba sus manos y disfrutaba este tiempo de adoración a Dios. Se habían humillado ante su Creador y habían llorado por los pecados de sus antepasados, pero ahora estaban llevando a cabo la fiesta de los tabernáculos. Estaban disfrutando esta gran celebración. Si leemos el Antiguo Testamento, nos podemos dar cuenta de que los judíos sabían cómo hacer una gran fiesta. Y cuando llegaba el momento de participar de una de esas festividades, lo hacían con gran gozo. Por eso tenemos que venir al templo con alegría, reunirnos con nuestros hermanos con un corazón rebosando de gozo. Pero si usted decide venir con una actitud negativa, no culpe al predicador ni al mensaje expuesto. Mi meta siempre va a ser ayudarle a entender cuán maravilloso es Dios, cuán grandes cosas ha hecho a través de su Hijo Jesucristo y cuán importante es que le obedezcamos sin importar lo que esto implique. Pero es importante que usted se acerque a la palabra de Dios con la actitud correcta. Había gran alegría en el corazón de estas personas. Y más importante aún, estaban escuchando con gozo. Y un último aspecto que podemos observar en este pasaje es que estaban escuchando con un corazón arrepentido. Leamos Nehemías 9, versículos 1 al 3. El día 24 del mismo mes se reunieron los hijos de Israel en ayuno y con cilicio y tierra sobre sí. Y ya se había apartado la descendencia de Israel de todos los extranjeros, y estando en pie, confesaron sus pecados y las iniquidades de sus padres. Y puestos de pie en su lugar, leyeron el libro de la ley de Jehová su Dios la cuarta parte del día, y la cuarta parte confesaron sus pecados y adoraron a Jehová su Dios. Es importante que destaquemos que una de las maneras que se usaban para expresar humillación delante de Dios era poner cenizas y tierra sobre la cabeza. Es por eso que vemos en el primer versículo leído que ellos estaban haciendo esto. Y creo que la enseñanza más significativa de esta porción de la Biblia es que, si Dios nos ha hablado a través de su palabra, debemos ser lo suficientemente honestos para admitirlo. Debemos orar y decirle, Señor, tu mensaje ha tocado mi vida. Quizás no me ha agradado lo que he escuchado, pero no puedo culpar al predicador, pues has sido tú quien me ha hablado. Seamos honestos y reconozcamos esto. Me sorprendo al observar la reacción de algunas personas que asisten cotidianamente a una iglesia cuando escuchan una predicación que no les agrada. Como no les ha gustado el mensaje que su pastor les ha compartido y que ha estado basado en la Biblia, deciden que deben alejar a este predicador de su congregación. Pero quiero advertirles algo, y es que Dios va a juzgar a cualquier persona que intente atacar a su siervo. Él va a usar diferentes métodos para hacer esto. No podemos agredir a una persona solo por el hecho de haber proclamado la palabra de Dios con honestidad y verdad. Todo lo contrario. Si su pastor ha estado basando sus predicaciones en la Biblia, debemos tener una actitud completamente diferente. Como miembros de su iglesia debemos estar agradecidos a Dios por habernos enviado a un siervo que es fiel a su mensaje. Tenemos que aprender a amarlo, seguirlo, imitarlo, ayudarlo, sostenerlo en oración.

0: Esta persona debe recibir todo nuestro apoyo para que pueda continuar trayendo a nuestras vidas esta palabra de verdad, y que así podamos seguir siendo bendecidos por el Señor. Esta debería ser nuestra respuesta siempre. Y finalmente, quiero que escuchen con detenimiento. Si usted es una persona que no ha alcanzado la salvación de su alma aún, quisiera decirle que está perdiendo una oportunidad maravillosa. Está dejando escapar el tiempo. Podría llegar a ser salvo si le pide a Dios que le perdone sus pecados, si acepta el sacrificio que Jesucristo hizo en la cruz por toda la humanidad. Si hace esto, puede estar convencido de que Dios va a perdonarle, a limpiarle y a hacerlo una nueva persona. La salvación de su alma ocurrirá en el instante en que haga esta oración, y a partir de ese momento va a comenzar a crecer espiritualmente. Esto último es un proceso que dura toda la vida. Es importante que tome esta decisión para que pueda llegar a ser salvo. Es por eso que le invito a hacerlo hoy mismo.
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0: El mismo Cristo que fortaleció a Pablo y vivía en él, es el mismo que está en nosotros. 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Jesucristo nos salvó ayer, nos sostiene hoy y nos protegerá mañana. 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
0: ¿Recuerda la última vez que se sintió desanimado? ¿Qué es lo que usualmente hace al sentirse de esa manera? ¿De qué forma ha reaccionado en otras ocasiones cuando el desánimo llega a su vida? Lo que me gustaría hacer hoy es que analicemos lo que Pablo nos enseña en relación a este tema. Vamos a leer algunos pasajes que nos muestran lo que el apóstol hacía al sentirse desanimado. ¿Por qué deseo mencionar su ejemplo? Porque lo que fue efectivo para él también puede serlo para nosotros si estamos dispuestos a seguir su ejemplo. El título de este mensaje es Desanimados, pero no derrotados. Esa es la manera en la que Dios desea que vivamos, pues ha dado la victoria a cada uno de sus hijos por medio de Jesucristo. Ahora les invito a que abran su Biblia en el pasaje que se encuentra en el libro de Hechos, capítulo 14. Hechos 14, versículos 19 y 20, nos dice lo siguiente. Entonces vinieron unos judíos de Antioquía y de Iconio que persuadieron a la multitud, y habiendo apedreado a Pablo, le arrastraron fuera de la ciudad pensando que estaba muerto. Pero rodeándole los discípulos se levantó y entró en la ciudad, y al día siguiente salió con Bernabé para Derbe. Ahora bien, ¿qué era lo que impulsaba a Pablo a continuar adelante? ¿Por qué, a pesar de haber sido apedreado, continuaba arriesgando su vida por causa del Evangelio de Cristo? ¿Qué motivó a Pablo para salir de una posición tan baja y responder al llamado de Dios para predicar el Evangelio? La misma actitud que usted y yo podemos tener, y aquí está la primera, la conversión. Es decir, la conversión de Pablo lo motivó a levantarse cuando él estaba realmente desanimado. Seguramente recordará que en el momento de su conversión él viajaba solo, había estado persiguiendo a la iglesia y de repente el Señor le habló. ¿Y qué pasó? Pablo queda repentinamente ciego y entonces el Señor Jesucristo le habló. Después se dirigió a la ciudad, alguien vino a orar por él, recuperó su visión nuevamente y lo siguiente que sabemos es que él estaba predicando el Evangelio. Pablo nunca podría olvidar lo sucedido. Su experiencia de conversión era absolutamente inolvidable, con todos los detalles que estaban involucrados. Una de las razones principales que debemos considerar cuando nos desanimamos es que hemos sido salvados. Dios me amó lo suficiente para salvarme de mis pecados, escribir mi nombre en el libro de la vida del Cordero, y yo soy un hijo de Dios. Desde luego que no lo merezco, pero me salvó. De manera que si Él me ama lo suficiente como para haberme salvado, Él va a levantarme, no importa la situación que esté viviendo. Pablo tenía un montón de razones para estar desanimado, piénselo bien. Cuando alguien hace todo lo posible por matarle, le arrastra fuera de la ciudad y le deja ahí tirado, dándolo por muerto, es algo que debería desanimarle. Pero él despierta en la presencia del mismo Jesús. Así que la próxima vez que esté muy abajo, desanimado, o esté pensando en lo mal que le tratan las personas, que le rechazan y todo lo demás, simplemente piense que Jesús le salvó. Él debe haber visto algo en mí para que me salvara. Así, de repente, usted comienza a tener una perspectiva correcta acerca de quién es usted mismo. Escuche bien, no desde su punto de vista, sino desde la perspectiva de Dios. Esto es en relación a la conversión. El segundo aspecto que deseo resaltar está relacionado con su convicción. Me imagino que uno de los primeros pensamientos que vino a la mente del apóstol Pablo al despertar después de haber sido apedreado fue la convicción que tenía del llamado que Dios le había hecho. Permítanme preguntarles algo en relación a este asunto. ¿Qué es lo que necesita para levantarse? Cuando se siente desanimado, ¿qué necesita para animarse y salir de ese estado de ánimo para ya no estar más desalentado? ¿Qué es lo que puede cambiar su manera de pensar y su actitud en relación a ese asunto que lo ha derrumbado y le ha hecho caer en el desánimo? ¿Acaso será suficiente con recordar la manera en la que Dios le ha salvado? ¿O quizás necesitará recordar sus convicciones acerca del amor que el Señor le ha demostrado, lo que ha hecho en su vida y el propósito que tiene con usted? En tercer lugar, considero que Pablo se levantó motivado por la confianza que tenía en el Señor. Dios le había llamado al ministerio y se había rendido a ese llamado. Sabía que había sido bendecido por el Señor y que le había salvado de manera milagrosa. Y lo mismo ha ocurrido en nuestra vida, pues hemos sido salvados por el poder de nuestro Padre Celestial. ¿Dónde se encontraba en el momento en el que Cristo le llamó para ser salvo? ¿Qué hacía en ese instante? ¿Qué había sucedido en su vida y en qué estilo de vida pecaminoso se encontraba? Podemos afirmar que Pablo se levantó del suelo motivado por la experiencia de conversión que había tenido, por la convicción que tenía en relación al llamado que Dios le había hecho y también por la confianza que tenía en el Señor. Estaba convencido de que las promesas de Dios se harían realidad en su vida. ¿Acaso contamos con la misma valentía y confianza que el apóstol Pablo demostró tener en todo momento? ¿Será que sin importar lo que enfrentamos, confiamos en las promesas que Dios nos ha dado? Todos en algún momento de nuestra vida nos desanimamos por diversas razones. La diferencia es que algunas personas se pueden levantar y otras no. Algunas se mantienen en ese estado de desánimo mientras tratan de evadir lo que sienten al sumergirse en el alcohol, las drogas y otros vicios. Hacen lo que pueden con tal de levantarse en sus propias fuerzas, pero no lo logran. Pues solo Dios puede levantarnos cuando estamos en el suelo, desanimados por diversas situaciones. No espere que otra persona lo levante, porque nadie lo va a hacer. Aquellos que le rodean, quienes usted considera sus amigos, tienen su propia vida y se limitarán a decir, lo siento, para luego olvidarse de su problema y seguir su camino. Usted tiene que decidirse a levantarse, pero no con sus propias fuerzas, sino con aquellas que vienen del Señor. Él es su Salvador y vive en usted. Su nombre está escrito en el libro de la vida del Cordero. Él nunca ha borrado el nombre de ninguno de sus hijos, ni tampoco los ha olvidado. Todos estamos en la memoria de nuestro maravilloso y todopoderoso Dios. No tenemos que quedarnos sumidos en nuestra condición, sea cual sea. Los que así actúan asumen la vida con conformismo y creen que no podrán cambiar nunca su situación, pero no es verdad. No tenemos que asumir esa postura, sino recordar que en nuestro interior mora el Espíritu del Dios viviente y nadie nos puede tocar sin antes vérselas con Él. De modo que tenemos otra razón para levantarnos, y es el Espíritu Santo, quien es nuestra energía, nuestra fuerza y nuestro poder. Jesús les dijo a sus discípulos que no predicaran el Evangelio hasta que fueran investidos con poder desde lo alto y recibieran la unción del Espíritu Santo, sólo entonces estarían listos. Ahora bien, espero que muchos de los que hoy me escuchan sean salvos. Si usted no lo es todavía, espero que pueda tomar la decisión al final de este mensaje. Mire, cuando pase por un tiempo difícil y se desanime, no llame a ningún amigo, porque he descubierto que lo que los amigos hacen es unirse a nuestro abatimiento, bajar a nuestro nivel y decirnos que pueden entender por lo que estamos pasando. Sin embargo, no lo saben realmente. En lugar de llamar a sus amigos, acuda a Jesús, quien será el único que podrá levantarlo de su condición. Así que al examinar estos pasajes de la Biblia, nos damos cuenta que otra razón por la que Pablo pudo levantarse fue por la valentía que tenía. Era un hombre valiente. Nada le asustaba, pues tenía un corazón valiente, ya que confiaba en el poder de Dios. Escuchen lo que nos declara en 2 de Corintios 5, versículos 6 al 8 en relación a este tema. Así que vivimos confiados siempre, y sabiendo que entre tanto que estamos en el cuerpo estamos ausentes del Señor, porque por fe andamos, no por vista, pero confiamos y más quisiéramos estar ausentes del cuerpo y presentes al Señor. Pablo, al estar tendido en el suelo después de haber sido apedreado y arrastrado fuera de la ciudad, sintió la motivación para levantarse. ¿Qué le motivó a que hiciera eso? Su conversión, su convicción, su confianza en Dios y el valor o valentía que tenía. Escuchen lo que nos declara en Filipenses 4:13 en relación a este tema. Todo lo puedo en Cristo que me fortalece. Esto es algo que no solo Pablo podía expresar, pues a cada cristiano se le da la oportunidad de relacionarse de manera personal con el Señor. Y es por eso que todos los que le hemos recibido podemos enfrentarlo todo en su poder, pues es Él quien nos fortalece. El mismo Cristo que fortaleció a Pablo y vivía dentro de él es el mismo que mora en el corazón de cada uno de sus seguidores. Por eso no tenemos que permanecer en el suelo ni estar desanimados ante las dificultades de esta vida. Y si usted se encuentra en esa situación, sencillamente solo debe levantarse motivado por las mismas razones que impulsaron a Pablo a ponerse de pie después de haber sido apedreado. Recordemos en todo momento quién es Cristo, lo que ha hecho en nuestra vida, las promesas que nos ha dado, cómo nos ha sostenido en el pasado y el poder que ha depositado en nuestra vida desde el día en que nos rendimos a su voluntad. Otra razón que motivó a Pablo a levantarse del suelo fue el compromiso que tenía hacia la obra de Dios. Se había comprometido a proclamar el Evangelio por todo el mundo conocido y estaba decidido a continuar adelante con ese compromiso. Y la pregunta que debemos hacernos es la siguiente: cuando aceptamos a Jesucristo como nuestro Salvador personal, ¿a qué nos comprometimos con Él? Nos comprometimos a vivir en santidad. Es cierto que eso no es lo que hacemos en todo momento, pero sabemos que, al venir delante de su presencia y reconocer nuestras desobediencias, Dios nos ha perdonado por su misericordia. Asimismo, otra razón por la que Pablo no podía quedarse desanimado era por causa de sus compañeros. Piénselo. Piensen esto. Un círculo de amigos orando por el apóstol. orando para que Pablo viviera cuando parecía que estaba muerto, y Pablo se levantó. ¿Puede usted imaginar lo que ellos deben haber sentido? ¿Lo que debe haber sucedido? Ellos tuvieron un tiempo de júbilo y alegría. Este hombre estaba casi muerto. Oramos por él y pedimos a Dios que hiciera por él lo que había estado haciendo por otros. Cuando usted está muy, muy desanimado y quisiera contar con un amigo, si solo pudiera tener un amigo, ¿quién sería? Naturalmente Jesús. Pero yo estoy poniendo esto en términos humanos. Quiero decir, ¿con cuáles de sus amigos quisiera estar cuando está muy, muy desanimado? ¿A quién quisiera llamar en ese momento? Naturalmente nos dirigimos al Señor, pero a veces necesitamos a alguien más. A veces necesitamos a alguien que nos eche una mano, ore con nosotros y nos recuerde la gracia, la misericordia y el amor de Dios. ¿Tiene un amigo así? Todo mundo necesita un amigo así. Alguien podía decir, todo esto está muy bien, pero dígame cómo levantarme. Pues permítame decirle, ¿cómo puede hacerlo? Usted toma la decisión de levantarse. Voy a levantarme. Yo sé cómo me siento. Yo sé qué he pasado. Pero no me quedo en el desánimo, sino que me levanto. Usted toma la decisión de levantarse. ¿Y cómo se hace eso? Pregunta usted, enfocando su atención en Dios, no en sus circunstancias. Mientras yo esté centrado en mis circunstancias, voy a sentir que todo eso me arrastra hacia abajo. Pero cuando dejo de pensar en mis circunstancias y pienso en el omnipotente, omnisciente, omnipresente y amoroso Dios que me salvó y ha puesto al Espíritu Santo en mí, entonces pienso que voy a levantarme. Cuando me doy cuenta en mi corazón que puedo tomar la decisión de levantarme, entonces centro mi atención en Él. Alguien podría preguntar, ¿qué es lo siguiente que debo hacer? Usted debe dar un paso adelante y avanzar en su vida. Digamos, por ejemplo, que usted fue realmente dañado por alguien y está muy desanimado. Simplemente no puede creer que le hayan hecho daño de esa manera. Usted está por el suelo. Sin embargo, toma una decisión. Me voy a levantar. Gracias, Padre. Dame la gracia y el amor, dame lo que necesito para perdonarlos. En otras palabras, empieza a hablar con Dios de manera afirmativa y hace un movimiento. Da el primer paso con el fin de levantarse y puede ser simplemente un cambio de opinión acerca de cómo ha estado pensando, tal vez sobre sí mismo. Usted puede terminar diciendo, Dios necesitaba esto. Gracias Dios por el maltrato que recibí, porque esto me hizo avanzar en mi vida. En otras palabras, usted tiene que tomar una decisión. Yo no me quedo abajo, en el desánimo, sino que me levanto. Y si puede, recuerde al apóstol Pablo. No creo que ninguno de nosotros haya sido apedreado hasta la muerte, pero recuerde, Pablo se levantó, dio un paso hacia adelante, ¿y qué hizo? ¿Hizo lo imposible? Él y Bernabé estaban en Derbe predicando el Evangelio. No se quedaron desanimados porque sabían que no tenían que estar así. El Espíritu de Dios moraba en ellos y les daba la capacidad para cumplir con lo que Dios les había llamado a hacer. Entonces, la próxima vez que usted se sienta por el suelo, solo recuerde que no pertenece a ese lugar. Usted pertenece al impresionante poder de la maravillosa gracia de Dios. Usted no tiene que quedarse en el desánimo. Recuerde las palabras de algunos de los coros e himnos que ha cantado. Muchos de ellos resaltan que Jesucristo es nuestra fortaleza cuando nos sentimos débiles. Es el tesoro que tanto anhelamos tener. Ha venido a ser el todo de nuestra vida, una joya preciosa que no merecemos recibir. Jesús es el Cordero de Dios y es digno de ser alabado por todo ser humano. Solo Él ha tomado nuestro pecado, nuestra cruz, nuestra vergüenza, para llevarla sobre sí y reinar por siempre. Por eso le bendecimos, pues nos levanta cada vez que estamos caídos. Nos exhorta en medio del desánimo y nos rescata de las tribulaciones. Si usted no ha dado ese paso de fe, y no ha recibido aún a Jesucristo como su Salvador personal, hoy es el momento adecuado para hacerlo. No hay nada que pueda hacer para llenar el lugar que solo Jesús puede ocupar en su vida. Nunca tendrá suficiente dinero, ni podrá hacer suficientes buenas obras para llenar ese espacio que siente en su corazón. Es por eso que hoy le invito a que reconozca que es pecador, pídale perdón a Dios y acepte a su Hijo Jesucristo como su único Salvador personal. Y aquellos que tomen esa decisión pueden estar convencidos de que Dios les perdonará, limpiará su vida y escribirá su nombre en el libro de la vida del Cordero. Su Espíritu Santo vendrá a morar en su corazón y le sellará hasta el día de la redención. Le dará una nueva vida, una vida abundante y una vida eterna. Y ya no tendrá que permanecer abajo. No tendrá que seguir desanimado. Pues todo lo podemos en Cristo que nos fortalece. Esa es mi oración para cada uno de los que hoy me escuchan.
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0: El Salmo 37:4 dice: deleítate a sí mismo en Jehová y Él te concederá las peticiones de tu corazón. Algunas personas, al leer la primera parte, dicen: no sé lo que esto significa, y renuncian. Sin embargo, cuando leen, Él te concederá las peticiones de tu corazón, esa parte sí les gusta. Dicen, bueno, voy a comprometerme con el Señor y Él me dará los deseos de mi corazón. Pero Dios nos dice, lo haré si te deleitas en mí. Mire, amable oyente, cuando se deleita en el Señor, la palabra de Dios se convierte en la prioridad de su vida. Hablar con Él será lo primero. Obedecerle llega a ser su pasión, desea conocerle sobre todo lo demás. Mire, agradar a Dios no es solo tener hambre y sed en nuestros corazones, es más que eso, es querer conocerle, comunicarnos, hablar con Él, amarle y ser amados por Él, es querer compartirlo con otros, es sentirlo, es conocerlo, es experimentarlo. Escuche bien esto. Cuando tiene ese tipo de relación con el Padre Celestial, nunca estará necesitado. Dios se deleitará en complacer su corazón y bendecir su vida con aquellas cosas que encajan en su voluntad y en su propósito para usted.
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2: 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Escuchemos.
0: ¿Es usted una persona que se enoja fácilmente? Es decir, ¿en lo profundo de su ser está enojado por alguna cosa que le haya sucedido? ¿Por algo que esté sucediendo en su vida? ¿Por algo que alguien haya dicho? ¿Por qué le han insultado? ¿Han herido sus sentimientos? ¿Le han arrebatado alguna cosa? En la actualidad hay muchas personas que están muy enojadas. Ni siquiera se dan cuenta de ello, pero simplemente saben que algo no anda bien en lo más recóndito de su ser. Muchas personas sí saben que están enojadas y continúan fomentando ese enojo lo suficiente como para que siga y siga y siga. Muchos han dado por terminado su matrimonio debido al enojo. Han perdido a sus hijos debido al enojo. Han perdido su trabajo debido al enojo. Han perdido la salud debido al enojo. El enojo es una cosa muy peligrosa, pese a que en sí el enojo no es malvado ni malo. Hay enojo bueno y enojo malo. El problema es que la gran mayoría tiene más experiencia con el enojo malo que con el bueno, pero el problema fundamental en cuestión ¿es usted una persona que se enoja fácilmente? ¿Hay alguna evidencia a ese respecto? Y no he preguntado si alguna vez se haya usted enojado, pues todos nos hemos enojado muchas veces en la vida, pero tampoco quiere decir que jamás se enojará. No obstante, la Biblia habla muy claramente de lo que usted y yo debemos hacer con el enojo, por lo que el título de este mensaje es sencillamente como sigue. ¿Está usted enojado? Y yo solo quisiera que usted descubra la evidencia al respecto, es decir, ¿hay evidencia de que usted se enoje fácilmente? Si es así, ¿contra quién se enoja? ¿Por qué se enoja? ¿Cómo le afecta? En otras palabras, el enojo surge un efecto terrible cuando se trata de un enojo desenfrenado, incontrolable, es decir, un enojo malo y no bueno. Por otra parte, hay enojo que es bueno, que nos motiva a ponernos de pie, que nos infunde entusiasmo para hacer lo que es correcto en el momento correcto y de la manera correcta en cuanto a la situación correcta. Es interesante que la Biblia no diga que no nos enojemos, sino que no permitamos que el enojo siga vivo después de la puesta del sol. Le invito entonces a buscar el capítulo 4 de Efesios y que ahí leamos los versículos 26 y 27 que dicen como sigue. «Airaos, pero no pequéis, no se ponga el sol sobre vuestro enojo, ni deis lugar al diablo». El enojo es un sentimiento de intenso disgusto, hostilidad o indignación que describiremos dentro de unos momentos como resultado de algo, ya sea que en realidad haya sucedido o que alguien se haya imaginado, como una amenaza, un insulto, una frustración, una injusticia que se haya cometido en contra de nosotros o de otras personas. Es decir, el enojo tiene que ver con algo que es importante para nosotros en lo personal. Si alguien nos ha insultado o si llegamos a saber de alguna injusticia en la vida de otra persona, o si hemos sido amenazados u ofendidos, o simplemente si nos sentimos frustrados. Pero escuche bien. Un sentimiento de intenso disgusto, hostilidad o indignación, como resultado de algo, ya sea que en realidad haya sucedido o que alguien se ha imaginado como una amenaza, un insulto, una frustración, una injusticia en contra de nosotros o de otras personas que para nosotros son importantes, abarca mucho más que simplemente decir estoy enojado. Y entonces, examinemos algunos pasajes de la Biblia y notemos que hay bastantes versículos que hablan del enojo, pero comencemos con algunos textos en el libro de Proverbios y luego vayamos a otro más en Eclesiastés. El primero está en Proverbios 14:17, que dice como sigue: El que fácilmente se enoja, el que no se controla de temperamento violento, hará locuras. Veamos ahora el capítulo 15, versículo primero. La blanda respuesta quita la ira, mas la palabra áspera hace subir el furor. En ese mismo capítulo, detengámonos en el versículo 18. El hombre iracundo promueve contiendas, mas el que tarda en airarse apacigua la rencilla. Y ahora continuemos en el capítulo 22, versículos 24 y 25. No te entremetas con el iracundo, es decir, con la persona cuya característica principal es que pronto se enoja, ni te acompañes con el hombre de enojos, no sea que aprendas sus maneras y tomes lazo para tu alma. Es decir, que no nos asociemos con personas que se enojen fácilmente. Y quizá alguien diga, es que él es amigo mío. Pero aquí dice, no te entremetas, no te asocies con una persona iracunda, pues caerás en la trampa. Y lo que sucede es que ese individuo influirá en nosotros para que nos enojemos fácilmente, por lo que debemos tener cuidado. Por eso es muy importante enseñar a nuestros hijos y nietos que antes de casarse visiten a la familia del candidato, que se informen de todo lo que les sea posible del pasado de esa familia. No debemos dejarnos impresionar solamente por la apariencia física de alguna persona, ni de lo que posea, ni en dónde ha vivido, ni en detalles como esos. Conviene investigar lo que hay en su interior. Un individuo que se enoja fácilmente es peligroso. La Biblia dice que no nos asociemos con él. Y si no debemos asociarnos en negocios, mucho menos debemos casarnos con él ni con ella, pues el Señor hace esa advertencia porque desea protegernos y evitar que cometamos un tremendo error. Así que pregunto, ¿usted es una persona que se enoja fácilmente? ¿Qué es lo que le enoja? ¿Por cuánto tiempo ha estado enojado? ¿Por qué sigue aferrado a ese enojo? ¿Qué consigue al aferrarse de ese enojo por algo que usted cree que alguien hizo en su contra o algo que en realidad haya hecho? Recuerde que en la definición dijimos que podría ser algo que en realidad le sucedió o que usted cree que así fue. ¿Acaso usted ha estado enojado con alguien que usted supo que había dicho algo en contra de usted y que al fin de cuentas descubrió que no ha sido así? Muchos se enojan con facilidad, y entre más inseguros estén, más fácil les será enojarse, ya que casi siempre creen que nadie los trata como se debe. Bueno, hablemos de las causas básicas de esta situación. Una de ellas es que a una persona no le cumplan sus caprichos. Esa es una de las causas principales. La segunda es que se siente rechazada. Si eso sucede, puede surgir un enojo bastante profundo en esa persona. Algunos dicen, no quieren que esté con ellos, se niegan a recibirme, me eliminaron, o lo que sea. Y por supuesto, también surge el temor de perder. Creo que en la actualidad muchos se enojan no solo porque tienen temor de que estén perdiendo, sino porque han perdido demasiado. Pensemos en cuántas horas haya trabajado alguna persona por semanas, meses y años de años, yendo a trabajar temprano cada mañana, regresar a casa, pasar el fin de semana y volver al trabajo los lunes por la mañana, año tras año tras año, y de pronto alguien puede hacer que todos esos años se evaporen en cosa de unos cuantos días o debido a una decisión. Muchos tienen temor a ese tipo de pérdida. A veces alguien se siente amenazado, por lo que se enoja y ese enojo ocasiona que algunos hagan toda clase de cosas bastante destructivas en contra de otras personas. Por supuesto que también hay desilusión. A veces una persona desilusionada se enoja, y también hay ocasiones en que el enojo es debido a injusticias. Es decir, cuando vemos que otras personas son perjudicadas, que se abusa de ellas y que a veces parece que no podemos hacer nada al respecto. Pero hay razón para estar justamente indignado. Y pensando en eso, también recordemos que los que se sienten incapaces, eso les precipita a sentirse enojados. Sienten que todos los que les rodean son muy capaces para hacer lo que se les asigna, pero que ellos no lo son debido a que su trasfondo no les concedió disfrutar de los privilegios necesarios para capacitarse debidamente. Así que puede haber muchas razones para enojarse, pero estas son más o menos las básicas que he querido mencionar en estos momentos. Todo enojo cae dentro de dos categorías: enojo justificado e injustificado. Si me enojo porque usted me ofendió, es injustificado. Yo debo perdonarle. Si me enojo porque veo que alguien hace sufrir a alguien más y se aprovecha de él o de ella, eso es enojo justificado. Y entonces, al examinar la vida del Señor Jesús, es natural que solo veamos que hay enojo justificado, pues tiene un propósito. Repetimos, hay enojo bueno y enojo malo. En la actualidad casi todo el enojo es malo porque refleja que estamos más preocupados por nosotros mismos que por cualquiera otra cosa. Y pienso en todo eso a la luz de dos tipos de expresiones de enojo. La del barril de pólvora que está ahí y que de pronto ¡bum! Hay una explosión. Todo queda reducido a la nada y la furia va de un lugar a otro. Y usted y su esposo o esposa se quedan atónitos, diciendo, caray, ¿qué sucedió? Es que estuvo latente por largo tiempo, pero por fin explotó. Y alguien pregunta, ¿eso es enojo malo? Definitivamente sí. Pero permítame hablarle del enojo peor que ese, el enojo de olla de barro. Conocemos bien ese tipo de olla. Para cocinar algo, la llenamos, encendemos el fuego, ¿y qué sucede? Hierve, cuece, sigue hirviendo y por fin lo que hay dentro de ella se quema y sabe una cosa, sigue así. Pero tarde o temprano tendremos una explosión. Mire, algunos no necesitan muchos motivos para enojarse. Parecen estar únicamente a la expectativa, listos para entrar en acción. Eso es muy destructivo para cualquier persona, pero no es posible estar enojado sin tener que pagar el precio que se le demande. Así que, al pensar en todo eso, quisiera someterle a un pequeño examen de 5 preguntas para determinar si está a punto de enojarse. Por ejemplo, permítame decir que si usted dice, estoy enojado un poco, conteste sí o no a cada una de las siguientes preguntas, por supuesto que no en voz alta. ¿Ese enojo está dirigido a una persona? Es decir, si usted dice, sí, yo sé que estoy enojado. ¿Ese enojo es contra una persona? ¿Puede identificarla? Quizá diga, estoy enojado con muchas personas. No. ¿Hay alguien en particular con quien usted esté enojado? Esa es la primera pregunta. La segunda, es enojo sin causa justificable, es decir, ¿qué hay en esa persona, en esa situación o en esa circunstancia que le ha ocasionado el enojo? En otras palabras, si no tiene causa justificable, será mejor que lo piense un poco más. Número 3. ¿Es enojo que busca venganza? Si usted dice, esa persona me hizo esto ayer, espere lo que le haré yo mañana, pues me vengaré, voy a ponerla en su lugar. Eso es venganza. O quizá usted sea un poco más refinado al respecto y diga, mire, sé muy bien lo que me hizo, pero yo tendré la última palabra. Eso también es venganza. Bien, y ahora la siguiente pregunta. ¿Se trata de un enojo que usted desea, que espera con ansia? Y usted quizá pregunte, ¿cómo puede desearse un enojo? Y le contestaré que si una persona se enoja y no se da por vencida, se convencerá de que le gusta enojarse, pues tarde o temprano quedará complacida. Recuerdo que un psicólogo amigo mío me habló de una señora a quien había estado dándole consejería por largo tiempo y que estaba muy desalentado por esa situación y que, por fin, en su última sesión, después de haber hablado con ella acerca del espíritu que le impedía perdonar a otra persona y de suplicarle que desistiera, me dijo que ella se acercó a la ventana, levantó ambas manos y dijo, «No puedo desistir, no puedo hacerlo, pues si desisto, yo me quedaré sin nada». Imagínese hasta dónde era cautiva de su enojo. Si desistía, no le quedaría nada más en qué pensar en la vida. Enojo deseado. Es el tipo que hace que alguien diga, lo tengo y lo cuidaré hasta la muerte. Entonces es el enojo que tiene un espíritu que no perdona. Es algo que ha sucedido en su vida en el pasado y que simplemente no puede controlar, que no puede solucionar. ¿Qué ve usted en su pasado que le impida desistir de su actitud? Lo cierto es que puede hacerlo con la ayuda de Dios. Así que, hagámonos esas preguntas y si nuestra respuesta es sí a todas ellas, es decir, si este enojo está dirigido a una persona sin causa justificada, sino que busca venganza, es un enojo deseado y tiene un espíritu que no perdona. ¿Es enojo bueno o malo? Es muy malo. Es el tipo de enojo que nos destruirá. Pues todos los días destruye a muchas personas, destruye sus matrimonios, destruye las relaciones con sus padres, madres e hijos, destruye sus relaciones de trabajo ocasionando la pérdida de su empleo. En efecto, esta semana hablaba yo con un hombre acerca de uno de sus trabajadores y me decía que era un hombre bueno, buen trabajador, pero con una actitud simplemente destructiva, y añadió, no puedo seguir reteniéndolo. Me es casi imposible hacerlo, pues su actitud afecta a todos los demás. Eso precisamente es lo que dice Dios. No mantengas relaciones con una persona que sea propensa a enojarse, pues es una persona controlada por esa tendencia. Puede ser que esté bastante reprimida o disimulada, pero se enoja y lo sabemos bien. Y si nos acercamos para hablar con alguien y le preguntamos, ¿está usted enojado? Y nos responde, no, estoy bien. En realidad no conozco una confesión más clara del enojo que esa. No, no estoy enojado. No vuelva a preguntármelo. Pero el enojo no puede ocultarse por mucho tiempo. Tarde o temprano será muy evidente. Y la mejor manera de hacerle frente es sacarlo a la luz y corregirlo. No obstante, pensemos también en esto. Mucha atención. El Señor Jesús se enojó con los fariseos, los escribas, los ladrones y estafadores en el templo debido a lo que estaban haciendo. Y luego pensemos en que Él estuvo en la cruz, clavado y sufriendo la muerte más terrible. ¿Y qué dijo? Padre, perdónalos porque no saben lo que hacen. Si Él pudo perdonar, usted y yo también podemos perdonar porque no hay perdón que se compare a ese. Amén. Oremos. Padre, te damos gracias por esa tremenda demostración de perdón verdadero y genuino que el Señor Jesús haya podido caminar durante esos 3 años con tanta ira expresada en contra suya, y aún así pudo decir: Padre, perdónalos porque no saben lo que hacen. Te ruego por toda persona que en estos momentos esté escuchando, ya sean esposas enojadas, esposos enojados, niños enfadados, familias enteras disgustadas, jefes enfurecidos, empleados indignados, estudiantes iracundos, todo segmento de la sociedad. Te suplico que el Espíritu Santo grabe este mensaje en lo más profundo de su corazón, que el enojo es destructivo, y que les haga comprender que no solo destruye a la persona que se enoje, sino a las personas que tú amas. Te ruego que el Espíritu Santo lo deposite firmemente en cada persona que lo haya escuchado. Esta es mi oración en el nombre de Cristo. Amén.
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0: La mayoría de los padres hemos tenido que enfrentar algún momento difícil con nuestros hijos. En esos momentos, debemos venir ante Dios en oración y pedirle que nos guíe para hacer lo correcto en esta importante área de nuestra vida. Recordemos que debemos tener en cuenta cuál es el momento oportuno, el lugar correcto y la manera adecuada que tenemos que usar al acercarnos a nuestros hijos. Comencemos nuestra oración alabando y adorando a nuestro Padre Celestial y también agradeciéndole por la obra que realiza en nuestra vida. Él no nos critica por nuestros errores, sino que nos corrige y nos convence de lo que hemos hecho mal. Luego podemos continuar nuestra oración pidiéndole por lo que está afectando la relación que hoy tenemos con nuestros hijos. El Señor nos va a mostrar no solo aquello que está dañando la vida de ellos, sino también en lo que hemos estado equivocados. Estoy convencido de que si ponemos estas dificultades en las manos del Señor, nuestras familias serán sanadas y no tendremos que continuar viviendo de la manera que lo hemos estado haciendo hasta ahora. Permitamos que Dios venga a formar parte de nuestra vida y podremos ver la diferencia que esto hace en nuestra unión familiar.
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5: El enojo es una emoción poderosa, engañosa y destructiva. Hay enojo justificado, pero en su mayoría es injustificado. Cuando el enojo no

personas, cuán poco sabios somos y la falta de consideración que tenemos por los que viven a nuestro alrededor. Vivimos en una época en la que la mayoría de las personas no desean pensar ni hablar acerca de las consecuencias que pueden recibir por lo que están haciendo. Solamente quieren vivir el momento, hacer lo que les plazca y no preocuparse por lo que va a suceder en el futuro. He titulado este mensaje Las consecuencias del enojo. Y les invito a que tomen notas de los puntos principales de este sermón. Puede que algunos de ustedes han estado viviendo enojados por mucho tiempo y no se han dado cuenta de la severidad del asunto, pues creen que este enojo es algo normal. Pero hoy vamos a demostrar cuán devastador puede llegar a ser para cualquier persona. Es por eso que deseo compartir con ustedes hoy una lista de las consecuencias que pueden venir a nuestra vida por causa del enojo. Y no solo vamos a hablar acerca de los resultados que traerá a la vida de aquella persona que está enojada, sino que también vamos a mencionar las consecuencias que sufren los demás cuando alguien se enoja. Les invito a que abran su Biblia en Efesios 4, versículos 26 y 27 para leer lo que el Señor tiene que decirnos en relación a este tema del enojo. Airaos, pero no pequéis. No se ponga el sol sobre vuestro enojo, ni deis lugar al diablo. Analicemos entonces, en primer lugar, las consecuencias que el enojo trae a la vida de cualquier persona que tenga estos sentimientos en su interior. Lo primero que va a suceder es que la comunión que antes teníamos con Dios va a ser quebrantada. No podemos estar a bien con el Señor mientras sentimos resentimiento e ira hacia otro ser humano. Recordemos las palabras de Jesús cuando dijo en Mateo 5, 23 y 24, «Por tanto, si traes tu ofrenda al altar y allí te acuerdas de que tu hermano tiene algo contra ti, deja allí tu ofrenda delante del altar y anda, reconcíliate primero con tu hermano y entonces ven y presenta tu ofrenda». Puede que usted piense que su comunión con Dios no está siendo afectada por ese enojo que tiene en su interior. Si no ha podido perdonar lo que le han hecho, esto es exactamente lo que está sucediendo. La segunda consecuencia es que el compañerismo que antes teníamos con esta persona con la que estamos enojados se ha roto. Un ejemplo vívido de esto lo vemos reflejado en el matrimonio. Cuando dos cónyuges están enojados entre ellos, no pueden mantener una buena relación, pues lo primero que van a comenzar a hacer es criticarse el uno al otro para así justificar su enojo. Otra consecuencia es el descontento y la inquietud que el enojo produce en nuestra vida. Existe algo en nuestro interior que no nos permite descansar y vivir de la manera que deberíamos hacerlo. Hay una gran ausencia de paz en la vida de aquellos que están enojados, pues este enojo está estrechamente relacionado con sus emociones. ¿Cómo podemos vivir entonces disfrutando de la paz, el gozo y la felicidad que Dios nos da, manteniendo este devastador sentimiento alejado de nuestro corazón? No importa si creemos que estamos bien, pues no estamos enojados con alguien en nuestro hogar, sino con una persona con la que trabajamos. Quizás pensemos que si esta es la situación por la que estamos viviendo, no estamos tan mal, pues al llegar a nuestra casa podemos olvidarnos del asunto y ser felices. Desgraciadamente, esto no funciona de esta manera. No podemos dejar el enojo en algún lugar para luego recogerlo al día siguiente cuando comencemos nuestra jornada de trabajo. No es algo que podamos quitarnos y ponernos como si fuera una pieza de ropa, sino que es un sentimiento que llevamos en nuestro interior. Podemos alejarnos del lugar en el que nos hemos enojado, manejar 1,000 millas y continuar tan enojados como cuando comenzamos nuestro viaje. No es tan sencillo como pudiera parecernos, pues nos envuelve con sus tentáculos hasta que penetra cada área de nuestro ser. El enojo también puede hacernos reaccionar de tal manera que nos envolvemos en nuestros sentimientos para protegernos del daño que otros nos pueden llegar a hacer.

0: Hemos sido heridos en el pasado y como no deseamos que esto nos ocurra una vez más, nos aislamos y nos encerramos en nosotros mismos para resguardarnos. Esta actitud nos separa del resto de las personas, pues no somos capaces de mantener un compañerismo con aquellos que quieren acercarse para ayudarnos. Esta barrera que hemos edificado como consecuencia del enojo detiene a todos los que tratan de acercarse a nuestra vida, y esto no significa que vamos a vivir aislados del resto de la sociedad. Lo que sucede es que, a pesar de que estamos rodeados por cientos de personas, no vamos a permitir que ninguna de ellas se acerque lo suficiente a nuestro corazón, pues estamos enojados y no deseamos ser heridos nuevamente. Por supuesto, también debemos incluir en esta lista de consecuencias la frustración y ansiedad que todo este proceso trae sobre la vida de aquellos que están enojados. Es precisamente este enojo el que les hace sentir incertidumbre hacia lo que está por venir. Siempre sienten que algo malo está por suceder y, por consiguiente, no pueden confiar en nadie, no son capaces de brindar su amistad a otros, pues creen que todos los que les rodean desean hacerles daño. Así que podemos afirmar que el enojo no solo puede llegar a dañar nuestras emociones, sino también muchas otras áreas de nuestra vida. No solo esto, sino que el enojo produce en nosotros un gran vacío, pues cuando alejamos a los demás de nosotros y nos aislamos dentro de nuestros sentimientos, empezamos a sentir que algo nos falta. ¿Por qué sucede esto? Porque Dios no nos creó para que viviéramos llenos de enojo, sino para que mantuviéramos una buena relación con los que viven a nuestro alrededor. Ahora deseo que hablemos acerca de otro aspecto muy importante relacionado con aquellas personas que están enojadas. Vamos a mencionar lo que sucede en la salud física de aquellos que han llenado su corazón de enojo y resentimiento. Puede que usted piense que el enojo no le está afectando, pero puedo asegurarle que tarde o temprano se va a dar cuenta de que esto es una realidad. Lo que sucede es que Dios no creó al cuerpo humano para vivir con enojo. Es por eso que nos dice que podemos airarnos, pero no al punto de llegar a pecar como consecuencia de este sentimiento tan dañino. Analicemos por unos instantes los daños físicos que el enojo puede traernos. Lo primero que hace es que produce algunos efectos inmediatos en nuestros cuerpos. ¿Qué sucede cuando nos enojamos? Nuestro corazón comienza a latir más fuerte, los niveles de adrenalina aumentan y la presión sube. Algunos creen que esto no es malo para ellos, pues están completamente equivocados, pues puede causarles graves daños. Consideremos también los efectos a largo plazo que el enojo puede traernos. Y esto es lo que sucede a quienes han estado enojados por mucho tiempo y que no han hecho nada al respecto para arreglar este problema. Hay muchos que sufren de úlceras como consecuencia de esta ira y rencor que han estado albergando en su corazón durante un largo periodo de tiempo. Algunos piensan que la úlcera que tienen fue provocada por las largas jornadas de trabajo a las que tuvieron que someterse. Es posible que el cansancio y el estrés hayan contribuido a esta enfermedad, pero sin duda alguna que el enojo fue una de las causas principales que produjo las úlceras en ellos. Otro resultado del enojo es la hipertensión, la cual hace que la persona tenga que estar ingiriendo medicamentos para poder mantener su presión estable. También podemos mencionar las enfermedades del corazón que vienen como consecuencia del enojo. Y sabemos que muchos sufren de infartos y derrames cerebrales por haber permitido que el enojo fuera parte de su estilo de vida. Lo que he tratado de hacer con estos ejemplos es mostrarles cómo el enojo puede traer enfermedades y destrucción a la vida de cualquier ser humano. Es un estilo de vida difícil de abandonar una vez que comenzamos a seguirlo. Pero estoy seguro de que cualquiera que mire atrás para analizar lo que ha vivido como consecuencia del enojo va a darse cuenta de que no valió la pena haber sufrido todo esto. Hubiera sido mejor haber evitado el enojo antes que pasar por todas estas enfermedades y dificultades. Cada área de nuestro cuerpo es afectada directa e indirectamente por el enojo. Puede que usted se sienta saludable hoy, pero si está permitiendo que el enojo venga a ser parte de su estilo de vida, se está arriesgando a padecer algunas de estas enfermedades que hemos mencionado. Es por eso que debemos preguntar, ¿acaso vale la pena sufrir de esta manera y hasta llegar a morir como consecuencia del enojo? ¿Debemos permitir que lo que otros han dicho o lo que nos han hecho nos afecte de tal manera que nuestro estado de salud sea deteriorado por el enojo que tenemos hacia ellos? No, sino que debemos saber que está en nuestras manos el decidir si vamos a enojarnos o no. Podemos trabajar con este problema si aprendemos a tratar con él, y mucho más importante aún, si estamos dispuestos a reconocer que hemos estado albergando este sentimiento en nuestro corazón. Ya hemos hablado de lo que nos sucede cuando permitimos que el enojo entre a nuestra vida. Ahora deseo que dediquemos algunos minutos para hablar acerca de cómo afecta a quienes viven a nuestro alrededor. Creo que esta parte es muy importante, especialmente para aquellas personas que están casadas. Y puede que algunos piensen que un poco de enojo es bueno para cualquier pareja, pero yo pienso todo lo contrario, pues nuestro cónyuge es herido y sufre cada vez que nos enojamos. Cuando estamos enojados y derramamos este sentimiento en la vida de otra persona, le estamos hiriendo con nuestra actitud. Esto es algo que ocurre tanto a hombres como a mujeres. Conozco a muchos que me han contado cómo se quedaron despiertos toda una noche llorando y sufriendo por algo que su pareja les dijo que les ofendió en gran manera. O quizás fue algo que hicieron en contra de ellos. El enojo trae sufrimiento y dolor sobre aquellos que amamos. No solo esto, sino que también sabemos que si estamos enojados con una persona vamos a producir en ella una sensación de separación. Podemos estar viviendo con alguien, dormir en la misma cama con nuestro cónyuge, pero si estamos enojados no vamos a estar unidos. Uno de los dos va a estar herido profundamente como consecuencia de lo que dijimos o hicimos al expresar nuestra ira. Nuestra relación con esta persona va a ser destruida. No creo que los padres se den cuenta de lo que están haciendo en la vida de sus hijos cada vez que se enojan con ellos. Recordemos que para un niño sus padres son lo más importante que pueda existir. ¿Cómo se sienten entonces cuando uno de sus padres se enoja por algo que hicieron? ¿Y qué de lo que sienten los padres cuando sus hijos, los que se enojan con ellos por no haberles dado lo que querían, o por no haberles permitido hacer lo que deseaban? Es una situación devastadora en cualquiera de los dos casos. En algunas ocasiones nuestra impaciencia nos hace enojar, y como consecuencia de eso hacemos sufrir a los demás. Es por eso que deseo preguntarle una vez más, ¿está usted enojado? Y si su respuesta es positiva, ¿por qué está enojado? Es cierto que no conozco las razones por las que está enojado, pero de lo que sí puedo estar seguro es que nunca ha estado crucificado. Puede que le hayan insultado, abochornado y herido, entre otras cosas, pero nunca ha tenido que sufrir lo que Jesús padeció. Sin embargo, el Señor, a pesar de estar clavado en ese madero, supo decir, «Padre, perdónalos porque no saben lo que hacen». Nosotros, de igual manera, entonces, tenemos que reconocer que debemos perdonar a los demás sin importar lo que nos hayan hecho en el pasado. El enojo no debe ser parte del estilo de vida de los cristianos. No tenemos por qué vivir de esta manera sometidos a este sentimiento tan dañino. Lo único que tenemos que hacer es reconocer que tenemos un problema al darnos cuenta de que estamos siendo víctimas del enojo y estar dispuestos a depositar a los pies del Señor todo lo que estamos sintiendo. Dios se va a encargar de sacar de nuestra vida todo esto si se lo permitimos. Por último, vamos a mencionar que nuestro enojo también afecta a Dios. Es posible que esta afirmación le haya sorprendido, pero van a darse cuenta de que estoy en lo cierto después que les mencione la forma en la que nuestro enojo puede afectar a nuestro Padre Celestial. Lo primero que hace nuestro enojo es entristecer el corazón de nuestro Señor. No es algo que debía formar parte de nuestra vida. Recordemos que Dios es nuestro Creador y que no nos hizo para convivir con este sentimiento. Es por eso que cuando albergamos enojo e ira en nuestro corazón, le entristecemos, pues no estamos viviendo de acuerdo a sus planes. Más bien nos estamos alejando de Él, pues no estamos viviendo conforme a su voluntad. También vemos que el enojo dificulta y entorpece la obra que Dios desea hacer en nuestra vida y por medio de nosotros. Cuando nos enojamos no podemos hacer lo que se nos ha encomendado, no solo esto, sino que al dejarnos envolver por este engañoso sentimiento vamos a poner nuestros ojos en otras cosas y no vamos a estar listos para escuchar la voz de Dios cuando nos llame a servirle. Y por último, no podemos dejar de mencionar que al enojarnos estamos desechando las bendiciones que el Señor estaba dispuesto a darnos. Dios no nos va a bendecir mientras que estemos enojados con otra persona, pues al hacer esto estaría yendo en contra de su propia naturaleza. Así que hemos analizado por medio de este mensaje cómo el enojo no solo afecta nuestra vida, sino también la de aquellos que viven a nuestro alrededor y la de nuestro Padre Celestial. Hemos mencionado en más de una ocasión que el enojo es una emoción engañosa y destructiva que no debe ser parte del estilo de vida de aquellos que han aceptado a Jesucristo como su Señor y Salvador. Es por eso que hoy deseo exhortarles a que echen fuera de su vida cualquier sentimiento de enojo o ira que puedan estar albergando en su corazón. No les conozco, ni sé las razones por las que están enojados, pero sí puedo asegurarles que no vale la pena mantenerse viviendo de esta forma, pues los más perjudicados siempre son aquellos que se han enojado. No tenemos por qué seguir viviendo de esta manera. Solo debemos pedirle al Señor que trabaje en nuestra vida y permitirle que arranque de nosotros todo lo que nos está atando en este sentimiento tan dañino. Tenemos que dedicar tiempo para analizar nuestra vida. Dios tiene un plan precioso preparado para cada uno de nosotros y no debemos entorpecerlo con nuestro enojo. Debemos aprender a perdonar a quienes nos han ofendido o herido en el pasado. Solamente de esta manera vamos a poder librarnos del enojo que sentimos hacia aquellos que nos han hecho daño. El perdón es un arma poderosa que trae como consecuencia bendición para quienes la usan. Por otro lado, el enojo también es una arma poderosa, pero a diferencia del perdón, trae destrucción para los que la utilizan. Cerremos con un momento de oración. Padre, te agradecemos por tu palabra y por las advertencias que nos das en ella, para que no le demos oportunidad al diablo de obrar en nuestra vida por medio del enojo. Gracias por tu gracia maravillosa y por la paciencia que tienes al relacionarte con nosotros. Te pido que tu Espíritu Santo lleve este mensaje al corazón de todos aquellos que lo estén escuchando, para que puedan echar a un lado todo sentimiento de enojo e ira y que de esta forma puedan disfrutar de las bendiciones que has preparado para sus vidas. Permite que aquellos que no han aceptado a Cristo como Señor y Salvador de sus vidas puedan hacerlo en este momento. Solamente por medio de Él van a poder aprender a perdonar a quienes le hayan ofendido y herido en el pasado. En el nombre de tu Hijo amado oramos. Amén.
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0: Uno de los problemas que muchos creyentes tienen es que, aunque dedican tiempo para hablar con Dios, no sienten que les está escuchando. Hay dos aspectos que debemos mencionar en relación a este tema. El primero de ellos es que debemos examinar nuestra vida para estar seguros de que no existe ningún pecado conocido que no hemos confesado ante el Señor. El segundo aspecto que debemos tener en cuenta es si estamos o no leyendo la Biblia de una manera cotidiana. Si estamos meditando y estudiando la palabra de Dios cada día, podremos basar nuestras oraciones en lo que hemos leído. Sabemos que es por medio de las Sagradas Escrituras que el Señor nos habla casi siempre. Y cuando usa otro método para comunicarse con nosotros, lo que nos dice siempre está de acuerdo a las enseñanzas que hallamos en la Biblia. Así que básicamente debemos hacernos dos preguntas. ¿Estamos guardando algo en nuestra vida que no es del agrado de Dios? ¿Estamos dedicando tiempo cada día para leer y estudiar las enseñanzas que el Señor nos dejó en su palabra? Es de esta forma que vamos a poder llevar una vida de oración saludable y en la que podremos crecer más en los caminos de nuestro Padre Celestial.
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0: La medida de una persona se determina por la dimensión de aquello que la enoja. En el caso suyo, ¿qué se requiere para que alguien lo enoje? ¿Tendrá que darle realmente duro? ¿O acaso bastará con el más mínimo comentario para hacer que se enoje? ¿Qué tiene que hacer? Y al darse cuenta de que está enojado, ¿qué hace al respecto? En el presente mensaje yo quisiera hablar acerca de este asunto y de cómo enfrentarnos a él. ¿Cómo hacer frente al enojo? Pues quisiera que vayamos, por favor, al capítulo 4 del libro de Efesios y que veamos lo que dice en los últimos 4 versículos. En los versículos 26 y 27 dice, «Airaos, pero no pequéis». Y esto quiere decir que no debemos permitir que el diablo saque provecho de eso. Pero veamos lo que dice ahora en este capítulo 4 de Efesios, empezando por el versículo 29. «Ninguna palabra corrompida salga de vuestra boca, sino la que sea buena para la necesaria edificación, edificación de la gente, a fin de dar gracia a los oyentes». Note ahora lo que dice en el versículo 30. «Y no contristéis al Espíritu Santo de Dios, con el cual fuisteis sellados para el día de la redención». Es decir, si nosotros no hacemos lo que dice en el versículo 29, entonces acabaremos haciendo lo que sucede en el versículo 31, el cual dice, «Quítense de vosotros toda amargura, enojo, ira, gritería y maledicencia y toda malicia». Y luego dice en el versículo 32, «Antes sed benignos unos con otros, misericordiosos, perdonándoos unos a otros como Dios también os perdonó a vosotros en Cristo». Estos versículos son muy claros. En realidad, si examinamos con cuidado estos pasajes y estos mensajes de la Escritura, nos queda bastante claro que Dios dirige nuestra atención a este asunto del enojo. Ahora bien, ¿cómo suele la gente hacer frente al enojo? Pues lo hacen de varias maneras. Algunas responden ante él reprimiéndolo, lo que significa sencillamente que se niegan incluso a reconocer que está ahí. Muchas veces usted se topará con alguna gente que le dirá, «No, yo no estoy enojado». Sin embargo, le recuerdo una vez más que una persona que deja que su enojo permanezca en su vida, verá que éste empieza a manifestarse en sus ojos y usted también podrá oírlo en su voz. Así es. Una persona que es colérica o dada al enojo y propensa a esa clase de consecuencias que ocurren en el cuerpo humano y en sus emociones, lo manifestará por medio de sus ojos y uno podrá oírlo en su voz. No podrá ocultarlo, ya que es muy evidente y además afecta cada parte de su cuerpo, todas sus emociones y asimismo su relación con Cristo. De manera que hay gente que a veces reprime su enojo diciendo que no está ahí y que otras veces lo contiene. Es decir, saben que está ahí, pero se niegan a hacerle frente. Y negarse a hacerle frente solo hace que se vuelva más profundo, con lo que el daño se hace más perjudicial, llegando a extenderse a menudo cada vez más y más. Ahora bien, hay otra forma de manejar el enojo por parte de cierta gente y se trata, sencillamente, de la manifestación de los famosos arrebatos de cólera, que son algo así como un disparo de escopeta donde la persona explota con gran fuerza y con mucho ruido, destruyendo todo a su alrededor. Luego tenemos a la gente que le gusta dar excusas. «Mire, es que esa es mi forma de ser», dicen. «No, eso es lo que usted ha llegado a ser». O también dicen, «Dios me hizo así». «No, él no ha hecho a nadie así. Fue usted quien eligió convertirse en colérico». También hay otros que dicen, «Sencillamente yo tengo la mecha corta». Pues si es corta, usted la hizo así. Dios no le dio una mecha corta. De manera que la gente tiene toda clase de excusas. Sin embargo, una forma en que usted puede hacer frente al enojo es mediante el dominio propio, gracias a la labor del Espíritu Santo en su vida, que lo mantiene tranquilo y sumiso y que permite que Dios le dé la capacidad para responder como es debido. Ahora bien, hay algo que quisiera pedirle que haga. Quisiera pedirle que sea lo bastante sabio para considerar estas sugerencias que le daré ahora mismo y que le ayudarán a hacer frente al enojo. Esto le ayudará a fortalecer su mecanismo de defensa, de manera que no se vea obligado a pasar una vergüenza o a lastimar a otros o a dañar a su familia, o a su cónyuge, o a sus hijos debido a su manera de actuar y de responder. No es necesario que responda de manera equivocada, ni siquiera frente a un gran desastre en su propia vida. Así es, usted no tiene por qué responder de manera equivocada. Por lo tanto, espero que sea lo bastante prudente para tomar nota de esto, lo cual le servirá de defensa. Este es un mecanismo que podrá usar como ayuda para evitar el enojo, la amargura, el resentimiento, la hostilidad y todo lo demás. Pues bien, el primer paso que usted debe dar es este: confiese su enojo. Porque mientras niegue que está ahí reprimiéndolo y diciendo sencillamente que no está enojado, el problema continuará. Y recuerde esto: ya sea que lo reconozca o no, el veneno continuará rezumando por su cuerpo y afectando aún cada aspecto de su ser. Una vez una joven se me acercó y me dijo: «Doctor Stanley, yo he estado enojada durante toda mi vida». Tan solo dijo eso: «Estoy enojada, he estado enojada durante toda mi vida». Y lo repitió tres veces. Sin embargo, yo me gozo de que lo sienta y de que también haya dado el primer paso para tratar de deshacerse de su enojo, es decir, contarle a alguien que está enojada. Pero escuche lo que dijo: «He estado enojada durante toda mi vida». ¿Sabe qué significa eso? Que nunca ha sido feliz en su vida, nunca ha tenido paz, ni nunca ha tenido gozo. Es salva, se ha convertido en creyente y desea hacer lo correcto al tratar de vivir una vida recta ante Dios, pero hay algo que se agita en lo más profundo de su ser. Ahora bien, es probable que ella sepa cuál es o cuáles son las razones de su enojo y probablemente le encantaría saber cómo hacerle frente. Es por eso que me ha dicho: «Me siento agradecida por haberlo escuchado. Quisiera escuchar más porque este sentimiento siempre ha estado presente en mi vida». Y le sorprendería saber cuántas personas sienten lo mismo que ella. De manera que lo primero que debe hacer para tratar este asunto del enojo es confesarlo. En segundo lugar, tiene que identificar la naturaleza y la fuente de dicho enojo. En otras palabras, ¿de dónde proviene? Porque si una persona se detiene y lo piensa un momento, entonces podrá identificar dónde se inició, qué ocurrió en su vida y qué ocurre ahora realmente. Pero si no lo identifica ni se da cuenta de cuál es su fuente, acabará por manifestar su enojo. Y es muy probable que lo manifieste delante de alguien que no sabe nada acerca de su pasado y que tampoco le ha hecho nada. Pero debido a que está enojado, lo que va a suceder es que lo derramará por doquier, ya que no puede mantenerlo guardado en su ser. Por eso es tan importante que usted entienda con quién está enojado y por qué piensa que dicho enojo está ahí. Luego tenemos un tercer aspecto y es el siguiente: propóngase en su corazón hacer frente al enojo rápidamente. Recuerde lo que dice la Escritura en Efesios: «No se ponga el sol sobre vuestro enojo, porque si le da oportunidad al diablo, él hará que el enojo se haga más y más intenso para producirle más daño, y muchas veces hará lo mismo con la gente que usted más ama». Es por eso que debe proponerse en su corazón hacerle frente cuanto antes. Y alguien dirá: «Pues si usted es pastor y nadie lo ha tratado jamás de esa forma». Mire, usted no sabe dónde he estado yo. Y ya he tenido mis oportunidades de ser muy misericordioso, créamelo. Porque la gente descargará muchas veces en usted lo que no tiene nada que ver con su persona. Pero de una forma o de otra deben ponerlo sobre alguien, transferirlo a alguna persona. Y cuando lo hacen, usted tiene que hacerle frente a eso como es debido. Pero es necesario que lo haga rápidamente porque la Biblia dice: «No se ponga el sol sobre vuestro enojo». Pues bien, eso no significa que en algunos casos de dolor y sufrimiento usted tenga que irse a acostar diciendo: «Debo librarme de esto antes de que el sol se ponga». No, no es así. pero al menos admítalo y reconozca que tiene que hacer frente a eso, pues no querrá vivir el resto de su vida enojado con alguien. Y es que suele suceder incluso que hay gente que está enojada con otras personas que ya han fallecido. ¿Cuántas veces me he encontrado en el ministerio en el cual he estado por más de 50 años con miembros de algunas iglesias que, por ejemplo, aún estaban enojados con su padre, el cual había muerto 10 años atrás? Esa persona ya estaba fuera de sus vidas, pero en realidad no lo estaba. Y aunque personalmente había salido de su existencia, su enojo hacia él lo mantenía ahí, mientras estas personas seguían castigándose a sí mismas una y otra vez. Por eso es tan importante que hagamos frente al enojo, no sea que nos contamine a todos. Y ahora, el punto número 4, no peque. Y usted dirá, ¿y cómo puede uno estar enojado y no pecar? Porque si eso no fuera posible, Dios no habría dicho en Efesios 4, versículo 26, «Airaos, pero no pequéis, no se ponga el sol sobre vuestro enojo», lo cual significa que debemos hacerle frente y ponernos a trabajar de inmediato. Ahora bien, ¿qué lo convierte en pecado? Los sentimientos de enojo son naturales y normales porque Dios nos dio el privilegio de enojarnos. El enojo es muy importante porque lo motiva a uno a levantarse, a moverse y a hacer lo que es necesario. Ahora bien, Jesús nunca pecó. ¿Pero acaso se enojó? Claro que sí, y más vale que lo crea. Si lee el relato de Jesús en el templo, verá que volcó las jaulas de las aves e hizo huir a la gente. Y estoy seguro de que no les rogó diciendo, «Salgan de aquí, por favor». No les dijo eso. Más bien levantó su voz y se enfureció mucho. Pero no por lo que le hacían, sino porque podía ver el fraude y la mentira y cómo se desvirtuaba la verdadera adoración en el templo, de modo que al ver lo que ocurría, se llenó de un gran enojo. ¿Recuerda además lo que ocurrió con el hombre que tenía la mano seca? Ahí estaban los fariseos a su alrededor diciendo, ¿acaso podremos ver si lo sana en el día de reposo? Y por supuesto que lo hizo, y entonces los trató de hipócritas. Y si lee el capítulo 23 de Mateo, podrá ver ¿cuántas veces llamó a los fariseos hipócritas? Y hablo en serio cuando digo que Jesús era un varón que se enojaba al ver lo que le hacían al pueblo, al amontonar sobre la gente leyes y reglamentos, interpretando mal el Antiguo Testamento para así mantenerse en el poder. ¿Pecó él al hacer eso? Por supuesto que no. Aquello no tenía nada que ver con lo que le hacían a él, sino con lo que les hacían a los demás. Y si Jesús se hubiera enojado de manera equivocada, ¿dónde cree usted que se habría enojado más? En la cruz. Pero, ¿qué dijo ahí? Leamos Lucas 23, versículo 34. Padre, perdónalos porque no saben lo que hacen. Así que, es posible enojarse, pero sin pecar. Veamos ahora una de las mejores sugerencias que me gustaría compartir con usted, y es la siguiente. Tómese un descanso. Haga una pausa. ¿Qué quiero decir con eso? Mire, si alguien le dice o le hace algo y siente que se va a enojar, trate entonces de visualizar una señal de alto. Usted sabe que esa señal es roja y que sus letras son blancas, y también sabe lo que significa, es decir, deténgase ahí mismo y haga una pausa. Y mire, no diga nada ni haga nada, porque lo más probable es que una reacción rápida, ¿qué hará? Una reacción rápida hará que diga lo que no debe, porque se pondrá a la defensiva y es casi seguro que dirá algo indebido. Así que, deténgase. Haga una pausa y deje que le digan todo lo que quieran si es que alguien quiere armarle una bronca con algo. No intervenga entonces y deje que le digan cualquier cosa. O si se trata de algo que ha ocurrido y esa persona no está ahí y usted de repente escucha lo que han dicho a su persona y es algo desastroso, ¿cómo debe responder? Pues yo tengo derecho a no. No y no, olvídese de eso. Usted es seguidor de Jesucristo. de manera que nosotros somos responsables de responder como es debido. Esa es la razón por la que debe detenerse, no decir nada y poner en práctica lo que Dios también practica. Y ahora quisiera que vaya por favor al Salmo 103 y note lo que dice en este pasaje. Salmo 103, versículo 8, dice así: Misericordioso y clemente es Jehová, es decir, compasivo, generoso, y escuche esto, lento para la ira y grande en misericordia, o sea, Dios tarda en enojarse. Y quisiera que me acompañe ahora Santiago y que escuche lo que dice en el versículo 19. Fíjese en esto, por favor, porque hay tres palabras que me gustaría que note. Versículo 19 de Santiago, capítulo 1, el cual dice así: Por esto, mis amados hermanos, todo hombre sea pronto para oír, tardo para hablar, tardo para airarse. Y bien, ¿qué dice aquí? Lo que dice es que cuando escuche algo que normalmente lo enojaría, debe ser pronto para oír. Eso no significa que deba poner atención exacta y debidamente a lo que se dice. Lo que significa en realidad esto de pronto para oír y tardo para hablar es que usted no debe permitirse estallar así como así y proceder a defenderse. Sea tardo para hablar y tardo para airarse. Como ve, la Biblia es muy precisa. Dios no dice no se enoje, sino sea tardo para airarse. Porque a veces no tarda en aparecer ese sentimiento repentino de enojo cuando quizá alguien nos ha maltratado. Y usted lo siente ahí. Por eso, si usted dice, oh no, yo nunca me enojo en lo más mínimo, estará mintiendo. Porque la verdad es que Dios nos hizo de manera que nos sintamos enojados por alguna buena razón. El asunto es cómo hacer frente al enojo. Por eso Santiago dice, pronto para oír, tardo para hablar, tardo para airarse. Por lo tanto, usted debe considerar cómo ha de responder, ya que nadie podrá hacerlo en su lugar. Así que, nada más piénselo y recuerde que es muy importante que usted y yo respondamos de la manera que Dios nos indica y nos sugiere. Ahora bien, en cuanto a esto de ser tardos para responder, fíjese bien en lo siguiente. Si la otra persona lo acusa falsamente de algo y usted se empeña en defenderse, tendrá esta confusión de palabras. Usted dijo, él dijo, ella dijo, y nadie escuchará a nadie. De modo que la persona que lo acusa se frustrará cada vez más y se enojará más con usted debido a lo que cree que hizo. Y cuanto más hable, más enojado se pondrá usted. Y lo único que tendrá al final no será más que una gran confusión de enojo, y de ahí no saldrá nada bueno. Pero si no dice nada y deja que la otra persona lo saque todo y diga lo que quiera decirle, cuando termine podrá responder, tiene algo más que decir, pronto para oír, tardo para hablar, dice Santiago 1:19. Pero si empieza de inmediato a contestar con impertinencia y a defenderse mientras la otra persona habla, no tendrá ninguna idea de lo que puede venir. En otras palabras, usted no puede pensar en lo que sucede a menos que escuche esto. Y si lo hace tranquilamente y en silencio, permitiendo que la otra persona sea quien hable, mire lo que ocurrirá. El Espíritu de Dios que está en usted le permitirá discernir lo que están diciendo, cuál es la motivación de esa persona, por qué actúa de esa forma y qué es lo que cree que ha hecho. Usted ni siquiera sabe si lo han interpretado mal. Sin embargo, puede pensar sin importar lo que le digan. Pero mientras esté hablando, no podrá pensar exactamente en lo que en realidad sucede. Por eso es tan importante que cuando usted y yo nos enfrentemos a estas cosas, lo hagamos sabiamente.
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0: Dios ha trazado grandes planes para nuestra vida y nunca debemos pensar que no somos lo suficientemente importantes como para ser parte de su plan. Si nos detenemos a observar los ejemplos que hallamos en la Biblia, nos damos cuenta de que siempre hizo todo aquello que prometió. Es entonces que llegamos a la conclusión de que si actuó de esta manera en esa ocasión, también lo hará en nuestros días. Si le dijo a Abraham que obraría en su vida de la manera que lo hizo y así fue, entonces podemos estar convencidos de que también lo hará en nuestra vida. Esto no es algo que solo ocurrió en el pasado y que nunca más va a suceder, sino que es solo un ejemplo de lo que el Señor está haciendo en la vida de sus hijos en nuestros tiempos. No es algo que va a ocurrir si hacemos determinadas cosas o si somos obedientes. Cuando Dios decide trabajar de cierta manera, lo va a hacer sin importar lo que nosotros hagamos o dejemos de hacer. Tenemos que aprender cada día más de nuestro Padre Celestial, así podremos saber la manera en la que va a obrar. Mientras más aprendemos de sus caminos, más podremos comprender su forma de actuar.
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0: Tenemos un mensaje que cambiará el destino eterno de una persona. Tenemos a alguien que cambiará la relación de esa persona con su familia, con sus amigos y con sus compañeros de trabajo, y que también cambiará su situación económica. Y puesto que eso es cierto, ¿cómo es que la gente no corre entonces a la iglesia para unirse a ella y para sentarse a escuchar el Evangelio con atención, empuje y dinamismo? ¿Por qué no lo hacen? Pues yo creo que existe una razón para eso y quisiera que me acompañe a Colosenses capítulo 4, donde creo que hallaremos cuál es la razón. El título de este mensaje es ¿Cómo debemos tratar al incrédulo? ¿Y cómo trata usted a la persona incrédula? Pues creo que Pablo nos da la respuesta a eso en los versículos 5 y 6. Dice así, «Andad sabiamente para con los de afuera, redimiendo el tiempo. Sea vuestra palabra siempre con gracia, sazonada con sal, para que sepáis cómo debéis responder a cada uno. ¿Por qué no corre la gente a la iglesia para escuchar la verdad acerca de cómo pueden cambiar su destino eterno? ¿Cómo pueden aprender a vivir con su cónyuge? ¿Cómo pueden rescatar a sus hijos? ¿Cómo pueden mejorar su situación económica? ¿Y cómo pueden descubrir la paz, el gozo y el contentamiento en su vida? ¿Por qué no corren a la iglesia para buscar esas cosas? No obstante, esa misma gente va a las cantinas a gastar su dinero en bebidas, en parrandas, en relaciones ilícitas y en toda clase de placeres y de pasatiempos, pero aún siguen vacíos, solos, frustrados, sin propósito y sin paz. ¿Será que han visto algo en aquellos que mencionan el nombre del Señor Jesucristo que los ha alejado? Pero aunque eso no es legítimo o aceptable ante los ojos de Dios, puede ser que hayan visto algo en nosotros que ha servido de piedra de tropiezo en lugar de peldaño. Y por eso quisiera que consideremos estos dos versículos a la luz del tema del presente mensaje acerca de cómo debemos tratar al incrédulo o al no creyente. Pero antes quisiera que me permita decir que, según la Escritura, usted y yo tenemos la responsabilidad de influenciar para bien al no creyente. O sea, esa persona que no es creyente necesita una buena influencia, y uno de los indicios de eso son los apelativos o los títulos que se aplican al no creyente en la Biblia. Veamos, por ejemplo, lo que dijo Jesús en Lucas capítulo 19, versículo 10. Porque el Hijo del Hombre vino a buscar y a salvar lo que se había perdido. Aquí se describe al no creyente como una persona perdida. Por otro lado, también se le da el nombre de malvado por haber rechazado al Hijo unigénito de Dios y se dice que anda en tinieblas, que es ignorante y además se le llama hombre natural. La Biblia le da toda clase de nombres. Sin embargo, uno de los más interesantes es este que Pablo usa aquí y que se encuentra en el versículo 5 de Colosenses, capítulo 4, dice así, «Andad sabiamente para con los de afuera». La Biblia se refiere al no creyente como alguien que está afuera, y yo quisiera que considere varios pasajes de la Escritura y que después me permita decirle lo que significan. Vayamos, por favor, a Marcos capítulo 4 y veamos lo que dice Jesús en el versículo 11. Y les dijo, «A vosotros os es dado saber el misterio del reino de Dios, mas a los que están fuera, fíjese, a los que están fuera, por parábolas, todas las cosas». Aquí habla de aquellos que están fuera del reino, los incrédulos, y que aún andan en tinieblas. Veamos luego lo que dice en 1 Corintios capítulo 5, versículo 12. Aquí Pablo usa los mismos términos y dice, «Porque, ¿qué razón tendría yo para juzgar a los que están fuera? ¿No juzgáis vosotros a los que están dentro?» Pablo se refiere a aquellos que están fuera de la iglesia y a los que están dentro de ella. Y luego dice en 1 Tesalonicenses capítulo 4, de manera un tanto diferente, en los versículos 11 y 12, y que procuréis tener tranquilidad y ocuparos en vuestros negocios y trabajar con vuestras manos de la manera que os hemos mandado, a fin de que os conduzcáis honradamente para con los de afuera y no tengáis necesidad de nada. Una vez más califica a los incrédulos como los de afuera. Vayamos, por favor, a 1 Timoteo capítulo 3. Pablo habla ahora de la clase de personas que deben ser los pastores y dice así en el versículo 7. También es necesario que tenga buen testimonio de los de afuera para que no caiga en descrédito y en lazo del diablo. Esto no significa que estén fuera del alcance de la gracia, sino fuera de la gracia, fuera del reino de Dios y fuera del cuerpo de Cristo. Toda persona que no haya nacido de nuevo no es hija de Dios, por lo tanto, no está en el reino ni en la familia de Dios. Pero ahora escuche con cuidado, porque aunque estén fuera de la gracia de Dios, no están fuera del alcance de su gracia. Toda persona está al alcance de la gracia de Dios, pero debe disponerse a responder a esa gracia para ser salva de ese modo. Así que alguien que no es creyente está fuera del reino de Dios, fuera de su gracia y fuera del cuerpo de Cristo. Ahora bien, Pablo habla aquí acerca de cómo usted y yo debemos tratar a esa persona, la cual dice la Biblia que está perdida y que anda en oscuridad, porque está ciega. Asimismo, la Biblia se refiere a ella como el hombre natural, es decir, alguien que no sabe nada de las cosas del Espíritu, anda en ignorancia y no tiene discernimiento en cuanto a las cosas de Dios. Ahora bien, usted y yo tenemos la responsabilidad de influenciar a aquellos que Dios dice que están fuera de la gracia, fuera del cuerpo de Cristo y fuera del reino divino. Pero, ¿qué clase de influencia debe ser esa y cuál es el objetivo de dicha influencia? Pues si usted lo considera un momento, la verdad es que es algo muy sencillo. Nuestra responsabilidad para con el no creyente es llevarlo a recibir a Jesucristo como su Salvador personal. En segundo lugar, tenemos que conducirlo a que se bautice y se una a una comunidad de creyentes. En tercer lugar, hay que inducirlo a que estudie la palabra de Dios de manera que pueda ser discipulado y que pueda comenzar a entender los caminos de Dios. Cuanto más pronto comience la persona convertida a entender los caminos de Dios, más evidente será su obediencia. Y en cuarto lugar, tenemos la responsabilidad de capacitar a esa persona para que comparta su fe y le sirva a Dios. Y ahora quisiera que vayamos un momento a Efesios capítulo 4. Me gustaría que examinemos este pasaje para que entendamos cuál es su responsabilidad frente a la mía como pastor. Mucha gente quiere echarle toda la responsabilidad a su pastor de todo el trabajo, especialmente si se trata de una iglesia pequeña en algún pueblo por ahí. Y usted dirá, pues, para eso le pagamos al pastor, para que haga ese trabajo. Un momento. Se le puede pagar para que haga su trabajo, pero Dios lo ha llamado a usted a hacer un trabajo particular. Por eso quiero que entienda cuál es la responsabilidad del pastor y cuál la de los miembros que se sientan en los bancos, tanto unos con otros como con la gente que está fuera de la iglesia. Veamos lo que dice en Efesios capítulo 4, versículo 11. Y él mismo constituyó a unos apóstoles, a otros profetas, a otros evangelistas, a otros pastores y maestros. Eso significa que Dios dio a la iglesia personas con ciertos dones para servir en esos cargos. Ahora bien, ¿para qué me puso Dios en esta iglesia y para qué puso a su pastor ahí, ya se trate de una iglesia pequeña o de una grande? Pues ustedes creen que lo contrataron para que haga el trabajo de pastor y también para que haga el trabajo de la iglesia. ¡Qué gran error! Vea lo que dice Dios en cuanto a su responsabilidad. Aquí en Efesios 4, versículo 12, dice que Dios le dio a la iglesia a estos hombres con ciertos dones por esta razón, a fin de perfeccionar a los santos para la obra del ministerio. Ese es el trabajo del pastor, perfeccionar o equipar a los santos. ¿Y cuál es el trabajo de la congregación?

casa a disfrutar del almuerzo. Eso no es lo que la Biblia enseña. Usted viene para ser desafiado y preparado mediante una verdad espiritual para luego servir al Dios vivo y hacer la labor del ministerio. Todos tenemos funciones diferentes y asimismo tenemos una responsabilidad. Ahora bien, no hay nadie que pueda decir, Dios no me ha llamado a servirle en ningún lugar, no tengo nada que hacer, porque tal situación no existe. Dios no llamaría a cierta gente a servirle en la iglesia ni les daría sus dones para capacitar a los santos si no hubiera nada que hacer. Así que nuestra responsabilidad para con el incrédulo consta de cuatro partes. Para empezar, guiarlo a Cristo. Luego, conducirlo al bautismo en una iglesia local. Después, inducirlo a que estudie la palabra de Dios o a que se convierta en discípulo de Cristo. Y en cuarto lugar, guiarlo al servicio a Dios. Y ahora pregúntese lo siguiente. ¿A quién estoy tratando de guiar a Cristo? ¿Estoy tratando de dirigir a alguien a que obedezca a Dios mediante el bautismo bíblico? Pues permítame decirle algo al respecto. De vez en cuando usted se encontrará con alguien que dice, «Mire, yo recibí a Jesucristo como mi Salvador, pero no pertenezco a ninguna de esas iglesias o grupos religiosos». O también le dirán, «No, no me he bautizado, pero soy salvo». Pues yo quisiera decirle, amable oyente, que negarse a ser bautizado es un acto deliberado y voluntario de desobediencia. Y en segundo lugar, se trata de un motivo de jactancia en su vida. Y alguien más dirá, yo he sido bautizado por el Espíritu en el cuerpo de Cristo, aunque no pertenezco a ninguna iglesia local. Amable oyente, es imposible andar en obediencia a Dios sin haber sido bautizado en una comunidad cristiana y haber empezado a servir al Dios vivo. La idea de que usted vivirá separado y apartado no es más que puro orgullo y Satanás lo ha engañado con eso. Formaré parte de la iglesia, pero no me pida que me bautice. Yo no se lo he pedido, amable oyente, sino que Jesús lo ordenó. Y usted puede obedecerle o desobedecerle. Y bien, su responsabilidad para con esa persona que ha sido salva porque usted la ha guiado a Cristo, es hacer que entienda la necesidad de identificarse con la persona de Jesucristo en su sepultura y en su resurrección, y también con la iglesia local, la cual debe ser una iglesia donde alguien predique y enseñe la palabra de verdad para que la gente crezca, y no para que llegue a sentarse en la fila del frente o en la fila de atrás durante 20 o 30 años en una condición de tibieza espiritual. Esa es nuestra responsabilidad. Así que no olvide que tenemos una responsabilidad para con el no creyente, la cual consta de cuatro partes. Pues bien, la segunda pregunta que nos viene a la mente en este pasaje es la siguiente. Si tenemos la responsabilidad de influenciar a esta gente, ¿cómo lo vamos a hacer? ¿De qué forma lo haremos? Pues Pablo dice que debemos influenciar al incrédulo de dos maneras distintas. ¿Y cuál es la primera? En primer lugar, hemos de influenciarlo por medio de nuestra conducta. Veamos lo que dice en Colosenses 4, versículo 5. Andad sabiamente para con los de afuera, redimiendo el tiempo. Es decir, nuestra conducta es lo primero con que debemos influenciar al incrédulo. Y esto es algo que usted ha escuchado toda su vida. Nuestro hablar debe ir precedido de nuestro andar, y nuestro hablar y nuestro andar debe ser compatibles. O sea, nuestro andar no debe decir algo diferente de lo que dice nuestro hablar. Y entonces Pablo dice aquí que si queremos influenciar al incrédulo, esa influencia comienza, en primer lugar, con nuestra conducta. ¿Y por qué es cierto eso? Porque es sumamente importante que nuestro primer testimonio sea el de nuestra conducta. Mire, yo creo que Pablo dice aquí, antes que nada, que lo que los demás ven en nosotros determina lo que realmente es.

0: escuchan de nosotros. Y con frecuencia, lo que ven en nosotros los atraerá a escuchar más tocante a lo que tenemos que decir. Por otro lado, lo que a veces ven en nuestro comportamiento los distrae tanto que no pueden escuchar lo que decimos. O sea, lo que ven determinan lo que podrán escuchar, porque nuestra conducta está delante en nuestro hogar, donde trabajamos, y entre nuestros amigos. Si queremos influenciar tanto a creyentes como a no creyentes para bien, entonces debemos empezar por nuestra conducta. Y es a eso a lo que Pablo se refiere aquí, lo cual expresa muchas veces de diferentes maneras en la Escritura. Y quisiera que examináramos varios de estos pasajes, pues creo que es importante que usted y yo entendamos que, desde el punto de vista divino, nuestra conducta es sumamente importante delante del mundo para poder guiar a alguien a Cristo. Así que vayamos a Mateo capítulo 5, versículo 16, y veamos lo que nos dice Jesús aquí. Así alumbre vuestra luz. ¿Y qué es nuestra luz? Nuestra conducta, nuestro comportamiento. Así alumbre vuestra luz, así se manifieste, delante de los hombres, para que vean vuestras buenas obras o sus buenas acciones, y glorifiquen a vuestro Padre que está en los cielos. Lo que dice es que usted y yo debemos vivir de tal forma que la gente pueda ver en nosotros la calidad de nuestro trabajo y la calidad de nuestra vida y de nuestro comportamiento. Y como resultado de eso, entonces se sentirán atraídos hacia el Señor Jesucristo y glorificarán a Dios. A eso se refiere Pablo al decir que debemos andar sabiamente. Y ahora veamos, por favor, lo que dice de manera un poco distinta en Filipenses capítulo 2, versículos 14 y 15. Haced todo sin murmuraciones y contiendas. Y ahora veamos la razón por la que dice eso. Para que seáis irreprensibles y sencillos, hijos de Dios sin mancha, en medio de una generación maligna y perversa, en medio de la cual resplandecéis como luminares en el mundo. La Biblia dice que Dios ha descrito este mundo en el que usted y yo vivimos como un mundo que está en tinieblas. Y la verdad es que estamos en una guerra espiritual, y el mundo camina en medio de la ceguera, de las tinieblas y del mal. Ahora bien, si eso es cierto, lo que dice es que usted y yo somos tan diferentes que somos como luces en este mundo de tinieblas. ¿Y a qué se refiere Pablo? Se refiere a nuestro comportamiento. Y lo que dice aquí es que debe ser tal que el mundo nos considerará irreprensibles. No obstante, el incrédulo sabe que usted y yo no somos perfectos y no espera que lo seamos. Por otro lado, nosotros no pretendemos ser perfectos. Nuestro objetivo es ser hechos conformes a la imagen de Jesucristo. Cometeremos errores y pecaremos a veces, pero el incrédulo entiende eso. Sin embargo, no debemos permitir que señale alguna área de nuestra vida y digan, miren esto, ¿cómo es posible que diga que es creyente y que desobedezca ese principio divino? Mire, tiene que haber algo en cuanto a nuestra conducta y nuestro comportamiento en lo cual de veras no haya ninguna talla. A eso es a lo que Pablo se refiere. Regresemos de nuevo un momento a 1 Corintios capítulo 10 y veamos lo que dice Pablo acerca de nuestra conducta en los versículos 32 y 33. No seáis tropiezo ni a judíos, ni a gentiles o inconversos, ni a la iglesia de Dios. Como también yo en todas las cosas agrado a todos, no procurando mi propio beneficio, sino el de muchos para que sean salvos. No dice que complace a todos, sino que está dispuesto a renunciar a algunos de sus propios derechos, de ser necesario, a fin de que su conducta o su comportamiento puedan atraer a quienes lo observan y que así ellos también puedan ser guiados y puedan recibir al Señor Jesucristo como su Salvador personal. A eso es a lo que se refiere Pablo en este pasaje. Vayamos de nuevo a 1 Tesalonicenses capítulo 4, versículos 11 y 12, y veamos lo que dice. Y que procuréis tener tranquilidad, o sea, meditar en las cosas de Dios, y ocuparos en vuestros negocios, y trabajar con vuestras manos de la manera que os hemos mandado. Veamos por qué. A fin de que os conduzcáis honradamente para con los de afuera, y no tengáis necesidad de nada. Lo que dice es que hemos de trabajar duro y ser diligentes en ello, y también vivir una vida tranquila y pacífica para influenciar al incrédulo de manera positiva y así conducirlo al Evangelio de Jesucristo. Y ahora vayamos por favor a 1 de Pedro capítulo 2 versículo 12, el cual dice así: manteniendo buena vuestra manera de vivir entre los gentiles, es decir, los incrédulos, para que en lo que murmuran de vosotros como de malhechores, glorifiquen a Dios en el día de la visitación al considerar vuestras buenas obras. Puede ser que los desprecien, dice Pedro, que los calumnien, que los critiquen y que digan toda clase de males contra ustedes, pero en lo más recóndito de su ser observarán sus vidas y glorificarán a Dios. Mire, de principio a fin en el Nuevo Testamento se nos advierte que vigilemos nuestra conducta, ya que el incrédulo no cree en Dios, no debido a que ha leído las Escrituras y ha decidido no creer en la Biblia ni en su explicación de quién es Dios, sino que muchas veces la razón por la que no cree y rechaza a Jesucristo se debe a lo que ha leído en su conducta y la mía. Porque después de escucharlo a usted contar un chiste sucio, después de verlo sentado en el bar, después de verlo en los juegos de azar, después de oírlo contar algunas cosas dudosas y luego señalar que es creyente, dice: un momento, le digo algo, ni siquiera yo hago alguna de esas cosas. Y la verdad es que hay algunos incrédulos que ni siquiera hacen algunas cosas o cometen algunos pecados que los creyentes sí cometen. Y es que, a decir verdad, nosotros tenemos una responsabilidad para con el incrédulo y se trata de ser irreprensibles, no perfectos, sino intachables en el sentido de que no se nos pueda señalar como forma de vivir alguna violación de la palabra de Dios en nuestra vida. Y a eso se refiere Pablo en Colosenses 4, versículo 5, cuando dice: andad sabiamente para con los de afuera, redimiendo el tiempo. Esa es la naturaleza de esta conducta. Pablo dice que hay dos cosas que deben ser características de nuestra conducta, y una de ellas, como dice aquí, es que usted y yo debemos andar sabiamente. Esa es la mejor forma de describir nuestra conducta, una conducta de sabiduría, que significa ver las cosas y la vida desde el punto de vista de Dios y también entender mis circunstancias y responder ante ellas. O sea, si los creyentes hemos de ejercer una buena influencia sobre el incrédulo, debemos entender nuestras circunstancias y responder ante ellas de la manera correcta. Ahora bien, la sabiduría es una promesa de parte de Dios. Veamos lo que dice en Santiago capítulo 1, versículo 5. Y si alguno de vosotros tiene falta de sabiduría, pídala a Dios, el cual da a todos abundantemente y sin reproche, y le será dada. O sea, Dios no vendrá y le dirá: ¿por qué me pediste eso? Lo que dice es que si pedimos, la recibiremos. Porque necesitamos, fíjese bien, necesitamos responder ante los no creyentes y relacionarnos con ellos según el punto de vista de Dios. Asimismo, necesitamos evaluar las circunstancias y responder como es debido. Eso es lo que dice en este punto particular. Y bien, a lo mejor usted se pregunta: ¿y cómo puedo obtener sabiduría? Pues me gustaría que anote esto y que piense en lo siguiente. ¿Cómo podemos desarrollar la sabiduría? Porque la sabiduría es algo que desarrollamos. Se trata también de un regalo, pero estos dos conceptos van de la mano. La sabiduría no es algo que Dios nos da sin contar con nuestra cooperación. Si queremos relacionarnos con el incrédulo de la forma de vida, entonces hay que preguntarse esto: ¿cómo puedo obtener sabiduría? Pues bien, en primer lugar, si queremos obtener sabiduría, debemos aprender los principios de la Escritura. Porque no existe una persona sabia como tal que ignore lo que dice la palabra de Dios, ya que la sabiduría es ver las cosas y entender mis circunstancias desde la perspectiva de Dios y responder ante ellas como corresponde. Así que para empezar, tengo que aprender los principios de la Escritura, lo cual no quiere decir que deba aprenderlos todos de una sola vez, sino poco a poco. Ese es el primer paso para obtener sabiduría, y el segundo es obedecer esos principios. No basta con aprenderlos, sino que hay que obedecerlos, es decir, ponerlos en práctica. Póngalos en práctica el día lunes en su lugar de trabajo, póngalos en práctica entre sus amigos, póngalos en práctica en los momentos de dificultad. En primer lugar, aprenda los principios. En segundo lugar, aplíquelos. Ahora fíjese en esto, que es muy importante. En tercer lugar, analice los resultados de su obediencia a ese principio. O sea, lo que debe hacer es aprender el principio y aplicarlo a su vida. Y luego da un paso atrás y observa lo que ha pasado. Esto es lo que Dios dijo, y esto es lo que he hecho, y esto es lo que ha pasado. Repito este principio. Esto es lo que Dios dijo, esto es lo que he hecho, y esto es lo que ha pasado. Y después de cierto tiempo, usted empieza a aprender algo, empieza a aprender la manera de pensar de Dios. Y cuando hace eso, Dios hace lo otro. O sea, Dios dice una cosa y usted la hace. Y entonces puede esperar que algo suceda. Y después de un tiempo, aprende a contar con eso, aprende a esperar con ilusión, comienza a aprender los caminos de Dios y a ver las cosas desde el punto de vista divino. Si Dios dice esto y yo lo hago, sé exactamente lo que ocurrirá. De modo que el paso número uno es aprender el principio. El paso número dos es aplicarlo. El paso número tres es analizar las consecuencias de mi obediencia. Y ahora el paso número cuatro, que es considerar la desobediencia de los malvados. Ahora bien, a lo mejor usted no es creyente y dice: me molesta que me llame así. Amable oyente, permítame hacerle una pregunta. Dios dice que usted es malvado porque ha rechazado la oferta de su amor incondicional por medio de su Hijo Jesucristo, quien derramó su vida en el Calvario con el fin de que fuera salvo. Se trata de la única forma en el mundo de ser salvo y de recibir el perdón de su pecado. Y si rechaza eso, rechaza el amor incondicional, lo cual es ser malvado desde la perspectiva de Dios. Así que el paso número cuatro es considerar la desobediencia de los malvados. Y el paso número cinco es retroceder y considerar las consecuencias de dicha desobediencia. Escuchemos lo que dice en Proverbios, capítulo 21, versículo 12. Considera el justo la casa del impío, cómo los impíos son trastornados o destruidos por el mal. Permítame darle un ejemplo de esto. Hace más de 20 años determinamos en esta nación que éramos demasiado listos para tener los 10 mandamientos colgando en la pared del salón de clases y que ya no necesitábamos orar en las aulas escolares. De manera que decidimos quitar la ley de Dios y eliminar la oración. ¿Y en qué se han convertido nuestras escuelas? Sino en sitios donde se promueven las drogas, el alcoholismo, el sexo ilícito, el asesinato, la corrupción y la violencia entre nuestros niños. Y si usted acude a la Corte Suprema, a un congresista o a un senador y le dice que el problema es que ellos quitaron la ley de Dios y la oración de la sociedad, le dirán: no, esa no es la razón. Mire, uno piensa que cualquier persona entendería el principio de causa y efecto, pero no es así. Por ejemplo, si usted le dice a un niño de 3 o de 5 años que no toque la cocina, cuando está caliente y él la toca, ¿cuál es el acto de desobediencia? Tocar la cocina. ¿Y la consecuencia de haber tocado la cocina? La quemadura. Todo mundo debería entender eso. Y cuando usted desobedece y viola los principios de la Escritura y elimina a Dios de la sociedad, ahí tiene el efecto. Y la consecuencia de eso es que la sociedad se convierte en un lugar donde no se puede vivir. Y nuestra sociedad está llegando a eso porque nos negamos a considerar las consecuencias de la violación de la palabra de Dios. Mire, si deseamos desarrollar sabiduría, ¿qué debemos hacer? Número uno, aprender los principios. Número dos, aplicar esos principios. Número tres, analizar los principios. Número cuatro, considerar a los malvados. Número cinco, analizar las consecuencias de lo que ocurre en la vida de los malvados. Si usted quiere desarrollar sabiduría, eso es todo lo que tiene que hacer. Tan solo abra sus ojos y empiece a mirar. Luego retroceda y analice no solo la causa y el efecto, sino las consecuencias tanto en el creyente como en el incrédulo. ¿Y sabe lo que pasará? Comenzará a ver las cosas como Dios las ve. Y amable oyente, cuando comience a ver las cosas como Dios las ve, eso cambiará su comportamiento. Y la razón por la que el incrédulo no puede ver eso es porque está ciego a las cosas de Dios. Y sus ojos no se abrirán hasta que reciba al Señor Jesucristo como su Salvador y nazca en el reino de Dios. Por eso Dios dice que debe nacer de nuevo. En Cristo Jesús nos convertimos en nuevas criaturas, lo cual nos da un par de ojos totalmente nuevos y una mente nueva que nos permite ver las cosas como Dios las ve. Así que, como puede ver, Dios lo ha hecho sencillo y claro. Causa y efecto. Si hago esto, sucederá esto otro. Ahora bien, mi responsabilidad para con el incrédulo es conducirme de tal manera que no puedan señalarme con el dedo en cuanto a esto y lo otro, sino más bien que puedan ver la sabiduría en su vida y la mía. Esa es la razón por la que Pablo dice que debemos ser cuidadosos en cuanto a nuestra conducta. Pues bien, ¿y cómo manifiesto esta sabiduría? Hemos dicho en primer lugar que debemos andar sabiamente y que podemos desarrollar la sabiduría en nuestra vida. Y aunque se trata de un regalo de Dios, la sabiduría debe combinarse con nuestra propia conducta. Ahora bien, ¿cómo manifestamos la sabiduría hacia una persona inconversa? Es decir, ¿cómo debe actuar en su oficina o cerca de una persona que no es creyente? Pues para empezar, si quiere conducirse de la manera correcta, debe acercarse a ella con una actitud de siervo. Es asombroso lo que ocurre cuando uno se entrega a alguien más para servirle o ayudarle. Si se dispone a ayudar a alguien que no es creyente, ni siquiera le pregunte si puede hacerlo. Nada más te aproveche la oportunidad de ayudarle. Ese es el primer paso, acercarse con una actitud de siervo. En segundo lugar, debe aceptar a la persona tal como es. Y usted dirá, por Dios, mire la clase de vida que lleva. No dije que deba consentir lo que hace o estar de acuerdo con eso, sino que debe aceptar a la persona ahí donde está. ¿Y dónde está? Pues ese es el tercer aspecto que necesitamos recordar. ¿Dónde está esa persona? Y en primer lugar, está fuera del reino, fuera del cuerpo de Cristo, fuera de la iglesia, anda en tinieblas, está ciega en cuanto a la verdad, perdida, separada de Dios y haciendo lo que le resulta natural. Recuerde eso. De manera que para aceptarlos como son, tenemos que recordar dónde están. Y una vez que usted los acepte como son, recordando dónde están y por qué están ahí, y que empiece a brindarles ayuda, con una actitud de siervo, algo ocurrirá. El cuarto aspecto es evitar toda clase de mal. Mire, puede que haya algunas cosas que son legítimas para usted, pero no para esa persona inconversa que trata de ganar para Jesucristo. Así que hay algunas cosas que a lo mejor necesitamos dejar a un lado para poder ganar a esa persona para Cristo hasta que sea lo suficientemente madura para entender que no se trata de un pecado. No todo lo que la gente cree que es pecado es necesariamente pecado. Hay muchas cosas que sí lo son, pero no todas son pecados. Sin embargo, Pablo dice aquí que debemos abstenernos de toda forma de pecado. Y luego tenemos el punto número 5, que es el siguiente. La bondad debe dominar nuestra relación con el incrédulo. Bondad, un espíritu de bondad. Cuando alguien se acerca a usted para ayudarle con un espíritu de bondad, es difícil rechazarlo. Y como lo hemos descrito aquí, nosotros manifestamos esa sabiduría ofreciendo nuestra ayuda a la persona con un espíritu de bondad. ¿Para qué? Para atraerla. No hacia nosotros, sino hacia el Cristo que vive en nosotros. Pero esta gente no podrá escuchar nada acerca de Jesús a menos que vean que nuestra conducta está en armonía con el Evangelio del cual estamos hablando. Ahora bien, hay otras dos cosas que creo que usted y yo debemos hacer para manifestar nuestra sabiduría, las cuales son una expresión de dicha sabiduría, y se trata, por supuesto, de que debemos expresarle nuestro amor y asimismo orar por ellos mientras les tendemos la mano de una forma práctica, haciendo algo provechoso como manifestación de bondad hacia ellos y absteniéndonos de toda forma de mal. Yo creo que estas cuestiones son sumamente importantes. Y bien, en primer lugar, ¿qué es lo que dice Pablo en cuanto a cómo debemos responder? Pues dice que debemos influenciar a la gente por medio de nuestra conducta, la cual debe expresarse con sabiduría. Sin embargo, hay algo más aquí que tiene que ver con nuestra conducta y quisiera que note lo que dice en Colosenses 4, versículo 5. Andad sabiamente para con los de afuera, redimiendo el tiempo. ¿A qué se refiere Pablo aquí? Se refiere a que debemos estar al tanto de cada oportunidad que tengamos para influenciar a esa persona a fin de guiarla a Cristo. ¿Y dónde comienza eso? Pues veamos dónde comienza. Si queremos aprovechar cada oportunidad, todo comienza con estar al tanto de algo. ¿Al tanto de qué? Al tanto de las palabras que nos indican que la persona sufre, tiene necesidades, está frustrada, está inquieta, está sola, no tiene respuestas, está enferma. Es decir, algo sucede en sus entrañas. Y si usted y yo estamos al tanto de esas palabras claves de sufrimiento, decepción, dolor, vacío, soledad e indecisión de su parte, eso será un buen indicio para nosotros de que esa persona está llegando al punto en que va a necesitar algo. Y su responsabilidad y la mía es habernos comportado delante de ella de tal manera que es a nosotros a quienes buscará cuando su corazón esté tan vacío y tan solitario y la situación se vuelva tan dolorosa que su orgullo ocupará un segundo plano y dirá: realmente necesito ayuda. Y es entonces cuando usted querrá estar ahí para brindarle su ayuda con su bondad y esa vida intachable. Y entonces lo mirarán, no como alguien que es perfecto, sino como un seguidor sincero de Jesús, quien intenta realmente vivir la vida cristiana, entregarse a Él y confiar verdaderamente en el Señor Jesucristo día tras día como un estilo de vida. Le aseguro, amable oyente, que la gente se sentirá atraída por eso. Ahora bien, el mundo incrédulo no quiere tener nada que ver con nosotros y algunos de ellos piensan en lo profundo de su corazón: no quiero nada de Dios, no quiero escuchar nada de juicios, ni de ese asunto del cielo y del infierno, no me venga con ese libro anticuado y pasado de moda, ni me diga nada acerca de Jesucristo y todas esas tonterías. Sin embargo, por debajo de todo eso persiste este pensamiento: si por casualidad existiera un infierno, si por casualidad existiera un cielo, si por casualidad hubiera un juicio y algún día descubro que realmente necesito más de lo que tengo, espero que esos creyentes tengan razón. Porque si no nos tienen a nosotros, amable oyente, no tienen nada. Puede ser que no nos quieran, pero es asombroso lo que sucede cuando usted está en el hospital y el doctor le dice: es probable que solo le queden 3 meses de vida como máximo. El cáncer ya lo ha consumido. ¿No le sorprende cómo cambia de repente su concepto de Dios? Y luego este libro anticuado y raído, y del que nadie hace ningún uso, ¿no tiene por casualidad una Biblia? ¿Podría leerme algún pasaje? Amable oyente, permítame decirle algo. Aunque quizás nunca nos podamos ver, nosotros lo amamos. Y ahora quisiera hacerle una advertencia. Cuando esté frente a Dios en el juicio del gran trono blanco por no haber creído, se da cuenta de que ni siquiera tendrá la oportunidad de discutir con Dios, quien tampoco le hará un montón de preguntas. Usted estará en su presencia y se verá a sí mismo tal como Él lo ve. Y estará totalmente de acuerdo con Él en que merece estar separado eternamente de ese Dios santo por haber vivido así. ¿Quiere saber por qué somos tan insistentes con usted? Porque lo amamos y vemos la situación desde la perspectiva divina y sabemos que se dirige a un desastre en su vida que no podrá evitar a menos que cuente con Dios. Y por eso estamos aquí, donde usted tiene a alguien a quien acudir, alguien con quien hablar, alguien que lo entiende, alguien que lo escucha, alguien que se preocupa y que lo amará y lo aceptará así como está, no importa lo que haya hecho, y uno de estos días nos va a necesitar. Así que antes de que nos critique en demasía, no olvide eso. Y más vale que lo piense bien antes de rechazar a Jesús y de criticar a un creyente, porque con todas nuestras imperfecciones, todavía lo amamos. Todavía nos preocupamos y sabemos que la gracia de Dios que envió a Cristo a morir en la cruz es el amor incondicional de Dios que Él le ha prolongado hasta ahora. Pero si lo rechaza, estará perdido y sin esperanza por la eternidad. Pablo dice que nuestra responsabilidad es aprovechar cada oportunidad y escuchar esas palabras cruciales del incrédulo, porque tarde o temprano llegará el momento, a menos que Dios lo quite de en medio instantáneamente, cuando necesitará que algún creyente se le acerque y le diga, «Permítame explicarle una vez más lo que significa creer en el Señor Jesucristo como Salvador». Pues bien, esa es una forma de influenciar al incrédulo. Otra forma de hacerlo, según lo que dice Pablo aquí, es por medio de nuestra conversación. Veamos lo que dice en Colosenses 4, versículo 6. Sea vuestra palabra siempre, no a veces, sino siempre, con gracia, sazonada con sal, para que sepáis cómo debéis responder a cada uno. Hay dos formas de influenciar al incrédulo para que reciba a Jesucristo como Salvador. En primer lugar, por medio de nuestra conducta. Y en segundo lugar, por medio de nuestra conversación. ¿Y a qué se refiere Pablo aquí? Usted ya sabe que nuestro hablar debe ir precedido de nuestro andar. Pues ya hemos hablado del andar, de nuestra conducta, y ahora seguiremos con el hablar. Me gustaría que busque, por favor, Santiago capítulo 3, ya que en este pasaje tenemos un enfoque bastante profundo del poder de la lengua. Mire, Santiago dice que un pequeño timón en un gran barco no puede verse ya que está debajo del agua, pero ese es el instrumento que gobierna esa gran nave. Veamos lo que dice en el versículo 5. Así también la lengua es un miembro pequeño, pero se jacta de grandes cosas. He aquí cuán grande bosque enciende un pequeño fuego, un fósforo, escuche bien. Un simple fósforo puede incendiar millones de acres sembrados de bosques. ¡Un simple fósforo! Versículo 6. Y la lengua es un fuego, un mundo de maldad. La lengua está puesta entre nuestros miembros y contamina todo el cuerpo e inflama la rueda de la creación y ella misma es inflamada por el infierno. ¡Qué advertencia tan buena acerca de la lengua! Y dice que usted y yo debemos ser muy cuidadosos en el uso de nuestra lengua. Y ahora vayamos un momento a Tito capítulo 2, donde Pablo viene hablando de los jóvenes y dice que estos deben ser prudentes y un buen ejemplo para los demás. Y en el versículo 8 dice, palabra sana e irreprochable, de modo que el adversario se avergüence y no tenga nada malo que decir de vosotros. Mire, cuando un incrédulo dice, ¡ay, ustedes los creyentes!, y nos coloca a todos en cierta categoría, yo no le hago ningún caso a eso. Está haciendo lo que le resulta natural. Pero cuando señalan a alguna persona y le reprochan algo, le echan la culpa y todo lo demás, ya eso es algo distinto. Es decir, si alguien dice, esos creyentes, eso no me preocupa. Pero cuando nos miran directamente a los ojos y nos señalan una mentira, o nuestra falta de honradez, o nuestra inmoralidad, o una actitud pecaminosa, ya eso es otra cosa. Por eso dice que debemos guardar nuestra boca, poner un centurión ahí que vigile lo que decimos. Ahora bien, todos nosotros hemos dicho o diremos cosas que luego desearemos no haberlas dicho nunca, pues esa es la razón por la que el creyente tiene que tener tanto cuidado, porque si no lo tenemos, lo que pasará es que alejaremos al incrédulo. Así que, primero nuestra conducta y luego nuestras palabras. Pero ahora dice que debe haber dos características presentes en nuestras palabras. ¿Cuáles son? Veamos lo que dice en el versículo 6 de Colosenses capítulo 4. Sea vuestra palabra siempre con gracia. En primer lugar, con gracia. ¿No han escuchado a alguna gente que antes de abrir su boca, ya usted sabe lo que va a salir? Sale veneno, el cual expulsan por todas partes, y no les agrada nada ni nadie. Por eso dice que las palabras del creyente deben distinguirse por su gracia. Es decir, deben ser amistosas, amables, corteses, compasivas, cuidadosas. Así es como debemos hablarle al no creyente. Nuestras palabras deben distinguirse por su gracia, dice Pablo. Y ahora veamos lo que dice en Efesios capítulo 4, versículo 29. Ninguna palabra corrompida salga de vuestra boca, sino la que sea buena para la necesaria edificación a fin de dar gracia a los oyentes. ¿Sabe lo que pasaría si se pusiera en práctica este versículo de la Escritura? Empezaríamos a escuchar más cosas positivas de la boca de la gente que cosas negativas. Ahora bien, cuando Dios nos señala eso, quiere decir que usted y yo tenemos control sobre nuestra boca. Somos responsables de eso. Podemos tomar una decisión, determinar que no permitiremos que salga alguna palabra dañina de nuestra boca, ni nada que sea mordaz, punzante, lleno de amargura, de resentimiento, de hostilidad, de desprecio, ni chismorreo, ni nada que sea cruel, ni escandaloso, ni que critique a alguien más. No permita que algo de eso se halle en usted, dice. No debe haber nada lujurioso, o que sugiera alguna clase de cosas ilícitas, ni chistes sucios, ni relatos sutiles o turbios, nada de eso. Ninguna palabra corrompida salga de vuestra boca, eso dice. Y ahora escuche la clase de palabras que debemos usar. Vea lo que dice en la segunda parte de este versículo 29. Sino la que sea buena para la necesaria edificación, a fin de dar gracia a los oyentes. Mire, la verdad es que uno puede destruir totalmente a alguien verbalmente, y puede hacerlo de muchas formas. En primer lugar, usted puede hacerlo mediante una injuria. Quisiera decirle lo inmoral y lo deshonesto que es este fulano. Y ahí puede seguir sin parar utilizando todos esos adjetivos, pero también puede hacerse de esta manera. ¿Escuchaste lo que yo escuché? Amable oyente, eso es chocante, cruel, infame, destructivo y ponzoñoso. Y es tan sutil como la serpiente misma. ¿Escuchaste tal cosa? Yo le respondería, no, y sabe una cosa, ni quisiera escucharlo. Ninguna palabra corrompida salga de vuestra boca, dice, sino cuál, la que sea buena para la necesaria edificación. O sea, lo que decimos entre nosotros, ¿qué debe hacer? Animarnos. Lo que quiere decir es que nuestras conversaciones con los demás deben ajustarse a la necesidad de ese momento. Si sufren, nosotros los animamos. Si están llenos de gozo, compartimos eso con ellos. En otras palabras, nuestras palabras deben ser oportunas y necesarias para el momento, y habrá momentos en los que tendremos que unirnos y regocijarnos con los demás, y también elogiarlos, reanimarlos, edificarlos y alentarlos en lo que hacen. Esa es la clase de palabras que debemos tener. Ahora bien, ¿alguna vez ha pensado en lo que dice aquí? Es decir, que cuando edifica a alguien o cuando le infunde ánimo, ¿es como darle gracia? No me refiero a la gracia salvadora, sino a la gracia de darle algo que la persona no espera. Con eso contribuye a la edificación de la gente, es decir, los edifica en la fe. Fortalece su concepto propio y su sentido de autoestima. Y la verdad es que hay mucha gente a nuestro alrededor cuyo concepto propio necesita ser edificado. Mire, yo sé que todo creyente es una persona de destacada excelencia según Efesios capítulo 2, versículo 10. Pero hay muchos de ellos que no entienden eso, y entonces andan por ahí sin levantar la cabeza y muy desanimados, creyendo que no son nada. Nadie se preocupa por ellos ni los ama y están llenos de errores y de equivocaciones, pero Dios dice que usted es una persona de destacada excelencia y nosotros los creyentes deberíamos edificarnos y alentarnos unos a otros. Y usted dirá, mire, ¿cómo voy a edificar y alentar a un incrédulo? Aliéntelo, anímelo. Todo el mundo necesita un estímulo, ¿no es así? Todos necesitamos que nos animen y que nos infundan aliento. Todos necesitamos a veces que alguien fortalezca nuestro sentido de la autoestima. Y nosotros como creyentes podemos hacerlo por medio de nuestra conducta y de nuestras palabras. Y la verdad es que usted y yo como siervos de Dios y como instrumentos suyos podemos determinar desde el punto de vista divino si una persona vivirá eternamente en el cielo o si estará separada de Dios por la eternidad. Así que la primera característica es que nuestras palabras deben ser con gracia. Y ahora volvamos a Colosenses 4, versículo 6, y note en segundo lugar lo que dice y lo que no dice. Sea vuestra palabra siempre con gracia, sazonada con sal. No dijo, sea vuestra palabra o vuestra conversación cortante, punzante, áspera, sino sazonada con sal. ¿Y qué hace la sal? Condimenta. Preserva, sana, hace muchas cosas. ¿Y qué ocurre cuando usted sazona algo? Le pone solo lo suficiente para que le sepa bien. Pero si le pone todo el salero, tendrá problemas. Y así es la boca de alguna gente, como un salero que quema y que hiere, que no sana, que preserva o que condimenta. Por eso dice que nuestra conversación debe estar sazonada con sal. Ahora bien, ¿qué significa eso? Que no debemos venir como debiluchos y melindrosos y decir, supongo que sí. En otras palabras, no es eso lo que dice aquí. Lo que dice es que con un espíritu de gentileza, de amor y de amabilidad, tenemos que ser firmes y fuertes cuando sea necesario. Hemos de decir la verdad aunque duela, aunque hiera y aunque haya una reacción contra nosotros, pero hemos de decirla de una manera gentil, amorosa, firme, enfática, sazonada con sal. Y ahora me gustaría que considere algo. La verdad es que usted no puede esconder ninguna de estas cosas, porque nuestra conducta y nuestras palabras, amable oyente, todo el mundo las ve, ¿no es cierto? Pues bien, aquí dice que la manera de tratar a un no creyente es por medio de nuestra conducta y por medio de nuestras palabras, lo cual los atraerá a Jesucristo y a todo lo que Él representa o hará que rechacen todo eso. Así que, permítame hacerle una última pregunta. ¿Está guiando a la gente, por medio de su conducta y de sus palabras, al conocimiento del Señor Jesucristo? ¿O su conducta y sus palabras más bien impiden que quieran recibirlo como Salvador y Señor de sus vidas? ¡Qué responsabilidad tan tremenda tenemos como hijos e hijas de Dios! Porque nuestra conducta y nuestras palabras pueden determinar que alguien vaya al cielo o que esté separado eternamente de Dios. ¡Vaya responsabilidad tan asombrosa! Oremos. Padre, reconocemos nuestra total ineptitud en nosotros mismos. Sin embargo, tú nos has prometido que el Señor Jesucristo, quien habita en nuestro ser, nos hará aptos para todas las cosas y por eso nos humillamos delante de ti y te decimos, oh Padre, haz todos los ajustes necesarios en nuestra vida para que nuestra conducta y nuestras palabras sean el instrumento mediante el cual puedas atraer hacia ti a todo aquel que aún no te conoce como Salvador. Te amamos y te alabamos por tu gracia, tu misericordia y tu bondad para con nosotros. Y pedimos que nos uses para guiar a otros a descubrir la verdad más grande que jamás hayamos conocido, que es Cristo nuestro Salvador, Cristo en nosotros, Cristo nuestra vida. Lo pedimos en su nombre. Amén.
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0: Les invito a que abran su Biblia en la epístola que Pablo escribió a la iglesia de los Colosenses para que leamos los versículos 9 al 15 del capítulo 2. Hoy continuaremos con el tema del mensaje alentador de la cruz. Ya mencionamos que parte de este mensaje es que Dios nos ama tal como somos. Y hoy hablaremos de que este mensaje nos enseña que Dios nos ha perdonado. Escuchen lo que nos declara en Colosenses 2, versículos 9 al 15. Porque en él habita corporalmente toda la plenitud de la Deidad y vosotros estáis completos en él, que es la cabeza de todo principado y potestad. En él también fuisteis circuncidados con circuncisión, no hecha a mano, al echar de vosotros el cuerpo pecaminoso carnal en la circuncisión de Cristo, sepultados con él en el bautismo, en el cual fuisteis también resucitados con él, mediante la fe en el poder de Dios que le levantó de los muertos. Y a vosotros, estando muertos en pecados y en la incircuncisión de vuestra carne, os dio vida juntamente con él, perdonándoos todos los pecados, anulando el acta de los decretos que había contra nosotros, que nos era contraria, quitándola de en medio, y clavándola en la cruz, y despojando a los principados y a las potestades, los exhibió públicamente, triunfando sobre ellos en la cruz. Permítanme hacerles la siguiente pregunta. Si se nos diera a escoger entre tener muchas posesiones materiales o tener la seguridad de que Dios nos ha perdonado, ¿cuál sería nuestra elección? Estoy convencido de que muchos elegirían la primera opción. Y si esa ha sido su elección, debo decirles que llegará el momento en el que desearán no haber tomado esa decisión. Haremos todo lo que esté a nuestro alcance para tener la seguridad en nuestro corazón de que Dios nos ha perdonado. No es que tengamos que tomar esa decisión, pero si tuviéramos que hacerlo, ¿cuál opción escogería? Recordemos que el apóstol Pablo nos dice que sólo se gloriaba de una cosa en su vida, de la cruz de Cristo. Todo su mensaje giraba alrededor de la cruz del Señor, pues todo lo que somos, todo lo que esperamos ser y todo lo que seremos proviene de esa cruz. ¿En qué consiste el mensaje alentador de la cruz? Ya hemos dicho que ese mensaje nos enseña que Dios nos ama tal y como somos. Y profundizaremos en el tema de que Dios nos ha perdonado. Y deseo que sean cuidadosos al interpretar mis palabras, pues pueden llegar a confundirse y pensar que predico un evangelio fácil de seguir. Pero lo que predico es el evangelio de Jesucristo, el cual no puedo cambiar ni modificar de acuerdo a mi manera de pensar. Es mi deseo que podamos escuchar y comprender el mensaje que el Señor nos da por medio de esta predicación. ¿Por qué? Porque hasta que no comprendamos a cabalidad que Dios nos ama tal y como somos y que nos ha perdonado, no podremos disfrutar de la vida en abundancia que nos ha dado. Es al aplicar estas verdades a nuestra vida que somos liberados para que podamos llegar a ser las personas que Dios desea que seamos. Y es por eso que les pido que presten atención a este mensaje. Quizás van a tener que escucharlo varias veces antes de que puedan captar lo que el Señor les dice. Lo que sucede es que hemos escuchado tantas veces el mensaje del mundo que nos cuesta trabajo aceptar el que viene de nuestro Salvador. El primer aspecto que deseo destacar hoy es el de la proclamación del perdón. Una proclamación puede ser definida como un anuncio que se ha hecho públicamente y con autoridad. En este caso, hablamos de un anuncio público que ha sido hecho por el Creador de todo lo que existe. Y ese anuncio o proclamación consiste en lo siguiente: que cada creyente ha sido perdonado y vive bajo el manto del perdón de Dios, el cual es constante y eterno. Y quisiera que dedicáramos unos minutos para abundar en este aspecto, mientras leemos algunos pasajes de la Biblia que nos hablan de este tema. Este primer aspecto es muy importante y viene a ser el fundamento de todo lo que diremos a continuación. Si usted no escucha esta parte del mensaje, no estará de acuerdo con mucho de lo que diré después. Leamos lo que nos dice en Colosenses 2:13. Y a vosotros, estando muertos en pecados y en la incircuncisión de vuestra carne, os dio vida juntamente con él, perdonándoos todos los pecados. Notemos que se dirige a los creyentes, a los que describe como estando muertos en sus pecados en el pasado, pero también les dice que por medio de Cristo recibieron no sólo la vida eterna, sino también el perdón de todas sus desobediencias. Ese perdón es algo que sólo ocurre una vez en nuestra vida, y destaca que no sólo abarca algunos de nuestros pecados, sino todas y cada una de nuestras faltas. ¿Cómo podríamos definir el pecado? Podemos afirmar que consiste en cruzar los límites que Dios ha trazado. Y nos declara que el Señor ha perdonado cada uno de nuestros pecados y nos ha trasladado del reino de tinieblas en el que vivíamos a su reino de luz. Escuchen lo que nos declara en Colosenses 1, versículos 13 y 14, el cual nos ha librado de la potestad de las tinieblas y trasladado al reino de su amado Hijo, en quien tenemos redención por su sangre, el perdón de pecados. Nos trasladó de la potestad de las tinieblas y ahora podemos disfrutar del perdón de pecados que Dios nos ha dado. Leamos también lo que nos declara en Efesios 4:32. Antes sed benignos unos con otros, misericordiosos, perdonándoos unos a otros, como Dios también os perdonó a vosotros en Cristo. Nos dice que fuimos perdonados en tiempo pasado, y es por eso que debemos perdonar a los demás cada día de nuestra vida. Pero cuando leemos 1 Juan 2:12, nos damos cuenta de que hay un cambio en el tiempo en el que se expresa esta verdad. Os escribo a vosotros, hijitos, porque vuestros pecados os han sido perdonados por su nombre. En este pasaje de la Biblia no nos dice que perdonó nuestros pecados, sino que nos declara que nuestras desobediencias han sido perdonadas por el nombre de Cristo. Eso significa que ese perdón que se nos dio en el pasado trajo como consecuencia que fuésemos perdonados cada día, como si la acción original continuara sucediendo aún. Fue en el pasado que Dios perdonó cada uno de nuestros pecados. No perdonó a algunos de ellos, sino todos. Y como consecuencia de ese perdón que nos dio en el momento en el que recibimos a Jesucristo como nuestro Salvador, es que nos perdona cada día. Escuchen también lo que nos dice en Romanos 8:1. Ahora pues, ninguna condenación hay para los que están en Cristo Jesús, los que no andan conforme a la carne, sino conforme al Espíritu. Es decir, que si hemos sido perdonados significa que no somos condenados. Leamos también Juan 3:18. El que en él cree no es condenado, pero el que no cree ya ha sido condenado porque no ha creído en el nombre del unigénito Hijo de Dios. Y ahora leamos Juan 5:24. De cierto os digo, el que oye mi palabra y cree al que me envió tiene vida eterna y no vendrá a condenación, mas ha pasado de muerte a vida. Es decir, que estos pasajes nos enseñan que en el pasado, nuestro Padre Celestial depositó los pecados de toda la humanidad sobre su Hijo Jesucristo. No se refiere a ciertos pecados, ni a un grupo limitado de personas, sino a todos los pecados de la humanidad. Hace más de 2000 años que Dios puso nuestros pecados, aún los que nos parecen insignificantes, en Jesucristo mientras daba su vida en la cruz del Calvario. Y con esto incluye todos y cada uno de nuestros pecados, aquellos que cometimos antes de conocerle, los que hemos cometido después y también los del futuro. Puede que no tengamos ningún trabajo en creer que ha perdonado nuestros pecados pasados y los del presente, pero sé que para muchos es difícil asimilar la idea de que el Señor ya les ha perdonado por los pecados que cometerán en el futuro. Pero debemos recordar que cuando Cristo dio su vida por nosotros, todos nuestros pecados estaban aún en el futuro. Fue mucho antes de que naciésemos que nuestro Padre Celestial declaró que todos los pecados de la humanidad habían sido puestos sobre Jesús. Y cuando dice que ha perdonado todas nuestras desobediencias, significa que cada una de nuestras faltas y pecados fueron perdonados en la cruz. No hay ninguna condenación para aquellos que hemos depositado nuestra confianza en el Señor para salvación. Sin embargo, la mayoría de las veces pensamos que hay algo más que debemos hacer, pues no aceptamos el hecho de que nuestros pecados ya han sido perdonados. Esto no significa que podemos pecar libremente sin recibir consecuencia alguna, pero el problema es que no hay nada que podamos hacer para limpiar nuestros pecados por nosotros mismos. ¿Cómo puede aquel que ha violado la ley de Dios y le ha desobedecido obtener el perdón de sus faltas por sus propios méritos? No hay nada que podamos hacer por nosotros mismos, pero Dios depositó los pecados de toda la humanidad en su Hijo Jesucristo, para que al morir en la cruz pudiéramos recibir la vida eterna y el perdón de nuestras faltas. El segundo aspecto que quisiera destacar hoy es lo que Dios ha hecho para que podamos vivir de manera constante bajo su perdón. Escuchen lo que nos declara en Romanos 5:9 en relación a este asunto. Y deseo que aquellos que me escuchan puedan apropiarse de la verdad bíblica que aquí se enseña, para que puedan ser liberados y al mismo tiempo ser capaces de compartirla con otros. Romanos 5:9 dice, pues mucho más,

medio de la sangre que Cristo derramó en la cruz. Es un perdón que ha sido motivado por la gracia de Dios. ¿Y qué es la gracia? Es aquello que Dios nos da sin merecer, pues nos ama incondicionalmente. ¿Qué fue lo que motivó a Jesús a dar su vida en la cruz? Fue su gracia y su amor incondicional por cada uno de nosotros. Luego, si leemos Colosenses 1:14, observamos lo siguiente: en quien tenemos redención por su sangre, el perdón de pecados. Y también nos habla de este tema en 1 de Pedro 1, versículos 18 y 19. Escuchen con atención. Sabiendo que fuisteis rescatados de vuestra vana manera de vivir, la cual recibisteis de vuestros padres, no con cosas corruptibles como oro o plata, sino con la sangre preciosa de Cristo como de un cordero sin mancha y sin contaminación. Pedro usó lo más valioso que existía en su época para compararlo con la sangre de Jesucristo. Es por eso que menciona el oro y la plata, porque era lo que más valor tenía ante los ojos del mundo. Y luego en 1 de Pedro 2:24 nos declara lo siguiente en relación con Jesucristo, quien llevó él mismo nuestros pecados en su cuerpo sobre el madero, para que nosotros, estando muertos a los pecados, vivamos a la justicia, y por cuya herida fuisteis sanados. ¿Qué es lo que nos dice en estos pasajes? Que Dios el Padre depositó sobre su Hijo Jesucristo los pecados de toda la humanidad. Se refiere a los pecados pasados, presentes y futuros de todas las personas, desde Adán hasta la última persona que nazca. Todos sus pecados fueron puestos sobre Jesús al morir en la cruz. Si esto es cierto, y Dios ha puesto nuestros pecados sobre su Hijo para que pagara la deuda que teníamos con Él, entonces no estamos condenados ni separados de Dios. Toda la paga que merecíamos recibir como consecuencia de nuestras desobediencias fueron depositadas sobre Cristo hace más de 2000 años. Y aunque es cierto que merecemos ser condenados por nuestras desobediencias, debemos confiar en la obra sacrificial del Señor y reconocer que hemos sido salvos por la gracia de Dios. El tercer aspecto que deseo mencionar en este mensaje es nuestra aceptación personal de su perdón. Escuche con atención. Una cosa es que Jesucristo haya muerto hace 2000 años atrás por el pecado de la humanidad, y otra que los hombres respondan a su ofrecimiento de perdón. Si una persona se niega a recibir al Señor Jesucristo como su Salvador personal, está en la posición que se ha colocado a sí mismo. Tales personas dicen: no, yo no creo que Jesucristo es el único camino. Así que mi intención uno de estos días es presentarme delante del santo y justo Dios y decir: Señor, no recibí a Jesucristo como mi Salvador, porque creo que realmente yo no era así de malo, que había cualidades buenas en mí, y después de todo, cuando miro a mi alrededor, soy tan bueno como muchas otras personas. De hecho, soy mejor que muchos, y si alguien va a alcanzar el cielo, yo merezco estar allí. Aquí está el resumen de ceguera espiritual. Permítanme mostrarles por qué. Todos nosotros conocemos personas que son muy morales. Conocemos personas que son buenos ciudadanos y muy buenos padres de familia. Pero debemos recordar que nosotros no podemos mirar el interior del corazón de un hombre y ver si realmente esa persona es moral o inmoral. Tampoco podemos ver si realmente son honestos o deshonestos en sus motivaciones. Muchas veces cuando miramos a nuestro alrededor y vemos cuán buenas son algunas personas, tendemos a pensar: bien, seguramente Dios no enviará a este tipo de personas al infierno. Dios no va a enviar a nadie allí. Escuche, si un hombre va al infierno hoy, habiendo escuchado el Evangelio, es porque ha rechazado la gracia de Dios, ha despreciado las muchas oportunidades que el Señor le ha dado de arrepentirse y de reconocer que sólo por medio de Jesucristo puede ser salvo. Así que esta persona,
con

0: parece delante de Dios y desde una perspectiva humana, él parece ser bastante bueno y debería ser acepto ante los ojos de Dios. Pero la verdad es esta. El Dios omnipotente dijo que el pecado de la humanidad era tan costoso, tan diabólico ante sus ojos, que cuando miró la etiqueta del precio, lo único aceptable para pagarlo, la única cosa que podría ocurrir que realmente lograra expiar el pecado del hombre y que Dios todavía permaneciera justo y recto, era que el mismo Dios Todopoderoso enviara a su Hijo unigénito a la cruz a poner su vida allí. Dios toma el pecado de la humanidad y castiga a su propio Hijo en sustitución nuestra. Lo sustituye a usted y me sustituye a mí. Así que cuando esta clase de persona llegue delante de la presencia del Omnipotente, tratará de justificarse a sí mismo, de la misma forma que lo ha hecho aquí en la tierra. Pero cuando Dios le ve, solo ve a un hombre que se ha rebelado contra la ley de Dios. Ve a una persona que viola la ley de Dios. Ve a un hombre que ha ostentado su propia justicia cada día de su vida. Ve a un hombre que dice, «Señor, estás equivocado. Yo sé que tú dices que Jesucristo es el único camino, pero si me conocieras de la misma manera que yo me conozco, me aceptarías en tu reino». Una persona que intenta obtener el reino de Dios por otra vía que no sea por medio de la sangre de Cristo aplicada a su vida, es un hombre o una mujer necio, caminando en oscuridad y destinado al infierno. Él no conoce nada acerca de la justicia y santidad de Dios, y el único Dios que conoce es aquel que ha formado en su mente, producto de su imaginación, y que se ajusta al estilo de vida que desea llevar. Puede estar convencido, amable oyente, que enfrentará el infierno de par en par con este tipo de teología. Y no puede culpar a Dios por ello. Cuanto más yo avance en este mensaje, más van a entender ustedes cuán cierto es esto. Porque como ven, la verdad es esta, que usted y yo tenemos una responsabilidad. Una persona que ha recibido al Señor Jesucristo camina bajo el manto del perdón eternal de Dios. El hombre que ha dicho no a Jesucristo está viviendo en condenación porque se ha negado a creer en el testimonio de las Escrituras. Y alguien puede decir, oh, yo sí creo en Dios. Eso no es lo que la Biblia dice. Yo debo creer lo que el Dios Todopoderoso dice sobre su Hijo unigénito, porque Jesús dijo, el que me ha visto a mí, ha visto al Padre, Juan 14:9. El que me tiene, tiene al Padre. El que me tiene vida eterna. El que no tiene al Padre, no tiene vida y la ira de Dios mora sobre él. ¿Cómo recibe la vida abundante un hombre, una mujer? La recibe aceptando a Jesucristo, quien es la vida abundante del hombre. Ahora bien, observen esto. ¿Cuál es la responsabilidad del hombre hacia la oferta eterna de Dios y la aceptación de su perdón? ¿Cuál es? ¿Cuál es la responsabilidad del hombre? Tenemos que tratar con una aceptación personal. Y hay dos asuntos involucrados aquí. El primero de estos dos asuntos lo hallamos reflejado en Lucas 24, versículos 45 al 47, donde leemos las palabras que el Señor Jesús les dejó a sus discípulos después de haber resucitado y antes de partir de este mundo para ascender al cielo con su Padre. Entonces les abrió el entendimiento para que comprendiesen las Escrituras y les dijo, así está escrito, y así fue necesario que el Cristo padeciese y resucitase de los muertos al tercer día, y que se predicase en su nombre el arrepentimiento y el perdón de pecados en todas las naciones, comenzando desde Jerusalén. Hay dos asuntos que tenemos que tener en cuenta. El primero es que nosotros tenemos una responsabilidad y Dios tiene una responsabilidad. ¿Cuál es la responsabilidad del hombre? El arrepentimiento hacia Dios. ¿Cuál es la responsabilidad de Dios? El perdón para con los hombres. Ahora, permítanme aclarar lo que quiero decir con arrepentimiento. El arrepentimiento es un cambio de actitud que conlleva un cambio en los afectos y que resulta en un cambio de conducta. Se trata de un cambio de actitud provocada por la comprensión y el reconocimiento de mi pecado y mi necesidad de Dios. Una vez que reconozco eso, mi actitud cambia, mis afectos cambian, mis acciones cambian. El arrepentimiento es un cambio de mentalidad que afecta los tres aspectos de la vida. Es un don de Dios que viene por medio de darnos entendimiento. Nuestra responsabilidad es arrepentirnos de nuestros pecados. Eso no significa solamente modificar lo que pienso acerca de mis pecados pasados, sino también cambiar la opinión que tengo sobre Dios, reconocer que lo necesito y que es mi única esperanza. Nuestra responsabilidad para recibir el perdón de Dios es el arrepentimiento. La responsabilidad de Dios es el perdón. Ahora observen esto porque voy a retomarlo. Perdonar significa borrar. Perdonar significa anular mi pecado, significa eliminarlo. Así que si soy perdonado, mi pecado es quitado y se elimina la condena por él. Por eso, cuando la Biblia dice que hemos sido perdonados de nuestros pecados, ya no tenemos que lidiar con lo que Dios ya ha resuelto. En primer lugar, todos nuestros pecados fueron llevados por nuestro Señor Jesucristo. Su muerte fue absolutamente esencial para el perdón del hombre, pero esa era la única manera en que Dios podía permanecer justo, santo y recto, ya que antes había dicho, el alma que pecare, esa morirá. Si se hubiese apegado a lo que dijo, todo hombre tendría que morir en sus pecados, morir e ir al infierno. Pero Dios escogió un sustituto, a su Hijo unigénito, lo puso en el madero, lo castigó con todos nuestros pecados, con toda nuestra condena. Él tomó nuestra sentencia, Él era un sustituto y su muerte nos liberó a usted y a mí para vivir bajo el manto del perdón de Dios. Así que cuando hablamos de su perdón, estamos hablando de aceptar el perdón. Si usted no lo acepta, no es suyo. Reflexione en esto. Si Dios el Padre puso en el Señor Jesucristo todos los pecados de la humanidad, si Dios puso todo el castigo sobre él, ¿no cree que si Dios puso todo el pecado de la humanidad en Jesús, entonces su objetivo primordial era ofrecer el perdón a todos los hombres? ¡Amén! Y si Dios ofreció el perdón a todos los hombres, no todos los hombres tendrían la oportunidad o estarían en la libertad de recibirlo o rechazarlo. Por lo tanto, si un hombre rechaza la oferta de la salvación, no puede hacer a Dios responsable de su rechazo. Cuando rechazamos al Señor Jesucristo, rechazamos la salvación, rechazamos el perdón. Pero cuando uno recibe al Señor Jesucristo como su Salvador, acepta su perdón, y Dios se encarga de su pecado. Hace más de 2000 años, ¿qué hizo Dios? Se hizo cargo de sus pecados antes de que usted naciera. Por lo tanto, Dios no puede castigarlo por el pecado, porque ya Jesús llevó el castigo. Ahora permítanme que le enseñe algo, porque esto origina algunas preguntas y lo comprendo. Pero quiero que recorramos todo el camino para luego volver aquí. Sé que la primera pregunta que usted se está haciendo es esta. Si Dios Todopoderoso me ha perdonado, entonces tengo algunos conflictos. Quiero que vean algunas cuestiones problemáticas que tenemos que responder. Si todos mis pecados fueron colocados sobre el Señor Jesús hace más de 2000 años, ¿por qué sufro? ¿Por qué fracaso? ¿Por qué tengo estas aflicciones en el corazón y estas cargas? ¿Por qué me suceden estas cosas cuando peco? En ninguna parte de la Biblia dice que los hijos de Dios son castigados por su pecado. El castigo es para los no creyentes. El castigo es la justicia de Dios que actúa en la vida de la persona. Por ejemplo, digamos que usted fuera culpable de un crimen, y usted está delante del juez, y el juez le pregunta, ¿culpable o inocente? Y usted confiesa, señor juez, soy culpable. Culpable de quitarle la vida a otra persona. El juez le hace otra pregunta. ¿Tiene algo más que decir? Entonces su padre se para al lado suyo y exclama, «Señor juez, sé que mi hijo es culpable. Él sabe que es culpable. Todo el mundo sabe que es culpable. Y sé que merece sufrir el castigo. Pero si usted me lo permite y él me lo permite, yo estaría dispuesto a sufrir la condena de su pecado o su crimen. Estoy dispuesto a asumir lo que sea en su lugar». Si usted como hijo dice, «No, no voy a permitir eso», entonces no funcionaría el trato. Pero si el juez le pregunta si está dispuesto a que su padre lleve su castigo y usted acepta, el juez declara la sentencia. El padre está dispuesto a asumir la pena de la culpa y el crimen de su hijo. El castigo por su crimen es la ejecución en la horca. Entonces apresan al padre y lo cuelgan en su lugar. Si el padre es ahorcado por su crimen, bajo ninguna condición, en ningún momento la corte puede acusarlo de nuevo y hacer que usted tenga que sufrir o ser castigado por un delito por el que su padre ya fue ejecutado. Es decir, él era su sustituto. Él pagó el precio más alto por su crimen. Y usted es libre, a pesar de que era culpable. Ahora bien, el Dios Todopoderoso hace más de 2000 años colocó la culpa de todos sus pecados pasados, presentes y futuros, y todo era futuro en aquel entonces, sobre su Hijo, el Señor Jesucristo. No hay manera de que Dios Todopoderoso lo castigue hoy en día, habiendo recibido a Jesucristo como su Salvador, después de haber aceptado el sustituto de Dios y la expiación de Dios. Después que usted ha aceptado a Cristo como su Salvador, y después que Dios el Padre puso toda la pena y todo el castigo sobre él, no hay razón para que Dios vuelva a decirle que lo va a castigar por algún pecado, porque él ya lo ha sufrido. Es por eso que las Escrituras dicen en 1 de Pedro 2:24 que llevó él mismo nuestros pecados en su cuerpo sobre el madero. Eso significa que Dios no castiga a sus hijos. A veces decimos que Dios nos está castigando. Pero si usted es un hijo de Dios, él no lo está castigando. Tal vez se pregunte entonces por qué tiene dificultades y todo tipo de problemas. Y aquí está el detalle que se nos olvida, que hay una diferencia entre la disciplina y el castigo. Disciplina es lo que hace un padre por su hijo. Es la corrección en el amor. ¿Qué leímos hace unos momentos? Que antes estábamos en tinieblas y Dios nos ha trasladado al reino de su amado Hijo. Nos hemos convertido en hijos e hijas de Dios por medio de la cruz de Jesucristo. Ahora somos hijos de Dios. Por lo tanto, ¿cómo trabaja Dios en nuestra vida? No con venganza y castigos, ejecutando la sentencia. ¿Qué está haciendo en nuestra vida? Él nos está corrigiendo en amor. La disciplina, como dice el capítulo 12 de Hebreos, es la corrección en el amor a los hijos de Dios. Es posible que usted piense, un momento, hay algunas cosas que he hecho en mi vida y la verdad es que he sufrido. Quiero decirle, amable oyente, que si usted se convirtió antes de cometer esos pecados, Dios no lo castigó. Lo que olvidamos es la naturaleza misma del pecado, que extrae de nosotros sufrimiento a causa de nuestra desobediencia. Ahora mire esto. Dios Todopoderoso, porque es justo, santo y recto, nos ha advertido acerca de la condena del pecado. Él dice que en última instancia la paga del pecado es la muerte. Después de haber recibido la vida de su Hijo en nosotros, después de haber sido trasladados al reino de su amado Hijo, ahora estamos viviendo con la vida de Cristo en nosotros, de tal forma que nunca vamos a morir. Pero si violamos las leyes de Dios, eso no significa que Dios nos está castigando. Él nos corrige en amor. Estamos viviendo bajo el manto de su perdón. Pero la naturaleza del pecado es tal que es como una serpiente cascabel. Si juega con ella, le muerde. Si jugamos con el pecado, vamos a ser mordidos. No podemos culpar a Dios de eso. Él dice, si caminas por el medio de la calle, por una autopista, con un tráfico de 100 kilómetros por hora, te van a atropellar. Y usted no puede culpar de eso a Dios. Esa es exactamente la manera en que actuamos. En algunos momentos pensamos, bueno, de todas maneras ya soy salvo. Aunque Jesús ya llevó todos nuestros pecados, la verdad es que sufrimos después de convertirnos. Pero eso no quiere decir que Dios nos esté castigando. Esa es la naturaleza del pecado. Es como una serpiente cascabel. Si jugamos con ella, nos muerde. Si corremos delante del tráfico por la autopista, vamos a ser atropellados. No podemos culpar a Dios. Él solo actúa en nuestras vidas para corregirnos en amor como sus hijos. Así que cuando alguien pregunta, ¿por qué sufro? Esa es la razón. No le eche la culpa a Dios. El segundo asunto es el siguiente. ¿Cómo responde Dios? ¿Cuál es el efecto de mi pecado para con Él? ¿Cómo responde a esto? Bueno, en primer lugar, Dios está muy afligido cuando alguno de sus hijos le desobedece. Él no está sorprendido porque sabe todas las cosas, pero le duele en su corazón. Quizás alguien se pregunte, ¿cómo responde Dios a mi pecado después de convertirme? Si vamos al capítulo 15 del libro de Lucas, si usted recordará que este es el capítulo de las cosas perdidas, la moneda perdida, la oveja perdida y el hijo perdido. Lo que Jesús expone aquí es precisamente un ejemplo de la respuesta del Padre Celestial ante un cristiano reincidente, uno que ha sido salvo, que ha estado dentro de la congregación de la fe, pero que se ha alejado de Dios. La Biblia nos dice, en relación a la parábola del hijo pródigo, que este joven reclamó la herencia que le correspondía y luego lo gastó todo en los placeres de este mundo. Fue cuando se quedó sin nada y se vio con mucha necesidad que se acordó de su padre y decidió regresar a él. Leamos lo que nos dice en Lucas 15, versículos 18 al 20. Me levantaré e iré a mi padre y le diré, Padre, he pecado contra el cielo y contra ti. Ya no soy digno de ser llamado tu hijo. Hazme como a uno de tus jornaleros. Y levantándose vino a su padre. Y cuando aún estaba lejos, lo vio su padre y fue movido a misericordia y corrió y se echó sobre su cuello y le besó. Es muy probable que hubiera aprendido de memoria lo que pensaba decirle a su padre cuando lo viera. Pero la Biblia nos dice que este padre vio a su hijo desde lejos y corrió para abrazarlo y besarlo. Y sabemos que más adelante les dice a sus siervos que prepararan una fiesta para así celebrar que su hijo había regresado. Lo vistió con las mejores ropas, le dio un buen recibimiento y una suculenta cena. ¿Por qué? Porque ese hijo que él pensaba muerto había regresado con vida. El muchacho regresó con la idea de pedirle perdón a su padre. Pero este hombre no prestó atención a lo que tenía que decirle. No tuvo que hacerlo, porque ya lo había perdonado hacía mucho tiempo atrás. Es muy probable que muchos prefieran pensar que el padre lo esperaría para reprocharle por sus malas acciones. Quizás hasta con la intención de cobrarle todo el dinero que se había llevado y de hacerle pagar lo mal que lo había hecho sentir al abandonarlo. No nos hubiera parecido nada extraño si este hombre le hubiera exigido a su hijo que se arrodillara para pedirle perdón por sus errores y que le hubiera pedido que le contara todo con lujo de detalles antes de tomar la decisión de si lo perdonaría o no. A fin de cuentas, El joven regresaba con la idea de ser empleado como uno de los jornaleros de su padre, y no de recuperar el lugar en el seno familiar que había abandonado. Esa es la manera en la que nos sentimos en ocasiones cuando vamos ante la presencia de Dios para pedirle que nos perdone. Creemos que tendremos que esforzarnos para recuperar su aceptación y su favor. Pero el propósito principal de este mensaje es el de mostrarles la verdadera teología del perdón y que podamos vivir convencidos que somos perdonados y aceptados ante los ojos de Dios. Notemos que este es el único incidente en la Biblia en el que se hace una ilustración en la que Dios corre. En la época del Nuevo Testamento, las personas dignas no corrían en público, nadie, con excepción de Jesús, compartiría una parábola en donde se compara a Dios con un hombre que corre. Pero la Biblia nos dice que este hombre corrió con sus brazos abiertos para recibir al Hijo pródigo. De esa misma manera nos recibe nuestro Padre Celestial una vez que aceptamos su perdón y recibimos a Jesucristo como nuestro Salvador personal. Esto no significa que se nos ha dado una licencia para pecar. El hecho de que hemos sido salvos por la gracia de Dios no es una razón para desobedecerle, sino una motivación para vivir en devoción a Él. Si nuestro Padre Celestial nos ha amado lo suficiente como para entregar a su Hijo para que muriese en la cruz y así fuésemos perdonados, ¿cómo no vamos a estar dispuestos a vivir en obediencia a su palabra? Es la sangre de Jesús la que nos limpió y la que nos cubre para que podamos vivir bajo ese manto de perdón que el Señor ha puesto sobre nosotros. Dios no nos mira con el deseo de vengarse o de castigarnos por lo que hemos hecho mal. Más bien, nos guía con su amor incondicional para que así podamos disfrutar de la vida que nos ha ofrecido. ¿Qué efectos tiene el pecado sobre nuestra vida? Para hablar de este tercer aspecto, podemos comenzar leyendo el pasaje que se encuentra en 1 de Juan 1, versículos 6 y 7. Si decimos que tenemos comunión con Él y andamos en tinieblas, mentimos y no practicamos la verdad. Pero si andamos en luz como Él está en luz, tenemos comunión unos con otros y la sangre de Jesucristo, su Hijo, nos limpia de todo pecado. Nos declara que si afirmamos tener comunión con Él, pero a la misma vez andamos en el pecado, hemos mentido y no practicamos la verdad. ¿A qué se refiere cuando nos habla de andar en la luz? Ciertamente no significa vivir sin cometer pecado alguno, sino que nuestro corazón desea agradar a Dios en todo lo que hacemos. Es decir, que anhelamos obedecerle, honrarle, amarle, alabarle y adorarle. Y cuando pequemos como consecuencia de nuestra naturaleza humana, debemos confesar nuestros pecados y reconocer su señoría en nuestra vida y continuar avanzando en la luz. Pero habrá momentos en los que nos saldremos de esa senda y daremos algunos pasos en las tinieblas. Pero eso no significa que tengamos que seguir por ese camino de oscuridad, pues somos hijos de luz, alumbrados por el Espíritu de Dios que mora en nosotros. Podemos estar convencidos de que hay dos áreas de nuestra vida que no se ven afectadas cada vez que pecamos. La primera es la relación personal que nos ha permitido tener con Él desde el día en que recibimos a Jesucristo como nuestro Salvador. La segunda, la posición que nos ha dado ante sus ojos. ¿Cuál es la relación que nos ha permitido tener? La Biblia nos declara que hemos venido a ser hijos de Dios, y eso es algo que nunca cambiará. Este joven pudo haberse alejado de su padre, pero nunca dejó de ser su hijo. Una vez que recibimos a Jesucristo como nuestro Salvador personal, somos sellados por el Espíritu Santo para así venir a ser hijos de Dios para siempre. Una vez más les digo que esto no significa que podemos pecar libremente sin recibir consecuencia alguna. Pero sí podemos estar convencidos de que nada puede llegar a cambiar la relación personal que Dios nos ha permitido tener con Él por medio de su Hijo. Fue Él quien nos trasladó de las tinieblas en las que vivíamos, para así poder venir a ser ciudadanos de su reino de luz. Ha sido nuestro Creador quien envió a su único Hijo para que morase en nuestro corazón y que fuésemos sellados con su Espíritu para siempre. Y todo eso lo hizo basado en quien es Él y no en nuestros méritos. Eso significa que una vez que creemos en Jesús como nuestro Salvador, nos perdona y nada de lo que hagamos puede hacer que dejemos de ser sus hijos. Puede, como ya les dije anteriormente, que en ocasiones actuemos como inconversos, pero no podremos volver a ese estado pecaminoso, pues hemos nacido de nuevo en Cristo. Puede que le desobedezcamos, pero eso no cambiará la obra que ha hecho en nuestra vida. ¿Qué fue lo que nos trajo a su reino de luz? El sacrificio de Cristo en la cruz del Calvario. ¿Qué es lo que nos mantiene en su reino? Lo mismo, la muerte de Cristo. Es por eso que lo que hagamos o dejemos de hacer no hace ninguna diferencia en ese aspecto. Nuestra posición ante el Todopoderoso es que estamos en Cristo y que hemos venido a ser sus hijos. Y nada puede llegar a cambiar lo que somos y el lugar que tenemos ante los ojos de nuestro Padre Celestial. Puede que algunos piensen que esta manera de pensar nos impulsa a pecar, pero aquellos que piensan de esa manera han olvidado lo que dije acerca de la disciplina que recibimos cuando pecamos y de aquello que perdemos cada vez que desobedecemos a Dios. Aunque les parezca que es un estilo de vida fácil de llevar, no lo es. Es cierto que lo único que tenemos que hacer cuando pecamos es arrepentirnos de lo que hemos hecho mal y pedirle perdón al Señor. Ya no es necesario que hagamos nada más, pues el sacrificio de Cristo es el evento más grande de la historia de la humanidad. ¿Por qué? Porque fue Dios el que murió en la cruz al ocupar nuestro lugar por medio de su Hijo Jesucristo. Estoy convencido de que al pensar en lo que nuestro Padre Celestial ha estado dispuesto a hacer por nosotros, nos sentiremos motivados a vivir para Él. Y cada vez que le desobedezcamos, su Espíritu nos convencerá de que hemos pecado. El hecho de que somos salvos para siempre, de que nos ha perdonado de una vez y por todas, no debe ser motivación para pecar. Más bien debe ser una motivación para reconocer la grandeza de Dios, su gracia inmerecida y el amor incondicional que siempre ha demostrado para con cada uno de nosotros. ¿Acaso no hemos pecado en más de una ocasión desde el día en que conocimos a Jesucristo? ¿Qué es lo que el Señor ha hecho desde ese momento? Nos ha perdonado y sigue demostrando el amor que tiene, mientras nos moldea para que lleguemos a ser conformes a la imagen de su Hijo. Cuando nos mira, no nos ve tal y como somos ahora, sino que ve la imagen de lo que llegaremos a ser una vez que haya completado su plan en nosotros. Fue con ese propósito que envió a su Hijo a morir en la cruz, para que pudiésemos ser perdonados y que así un día llegáramos a reflejar su luz en nuestra vida. Su obra de amor y sacrificio no fue fácil de cumplir. Algunos quizás puedan llegar a cometer el error de pensar que como era Dios el que estaba en esa cruz, no sufrió nada de lo que padeció, pero no fue así. Pues precisamente como era Dios y hombre a la misma vez, sufrió lo que ninguno de nosotros hubiese podido padecer. Jesucristo el Hijo siempre había estado en comunión con el Padre y con el Espíritu Santo desde la eternidad, pero en la cruz tomó sobre sí los pecados de toda la humanidad, y al hacer eso quedó separado temporalmente del Padre como consecuencia de nuestras desobediencias. Es por eso que en Mateo 27:46 clama, Dios mío, ¿por qué me has desamparado?» porque en ese momento sintió el dolor de estar separado de su Padre Celestial. Y eso fue algo que sufrió al estar dispuesto a ocupar nuestro lugar en la cruz. Otro aspecto que deseo mencionar en relación al perdón es lo que nos declara en 1 Juan 1:9, donde nos dice lo siguiente: si confesamos nuestros pecados, Él es fiel y justo para perdonar nuestros pecados y limpiarnos de toda maldad. Pareciera que este pasaje nos indica que solo somos perdonados si confesamos nuestros pecados. Hace unos instantes mencionamos que Jesucristo pagó la deuda que teníamos como consecuencia de nuestras desobediencias hace más de 2000 años atrás. Dijimos que llevó sobre sí los pecados que hemos cometido en el pasado, en el presente y también los del futuro. Y si aceptamos que esto es cierto, entonces debemos estar de acuerdo en que Dios no puede castigarnos por los pecados por los que su Hijo murió. Hemos entonces venido a ser hijos e hijas de Dios, ciudadanos de su reino. Nuestros nombres han sido escritos en el libro de la vida del Cordero. Fuimos sellados por el Espíritu Santo y Jesucristo mora en nosotros por medio de su Espíritu. Si todo eso es cierto, ¿qué significa el pasaje que acabamos de leer en 1 Juan 1:9? Este es el significado que tiene. ¿Quién es el que sale afectado al pecar? Nuestra desobediencia no afecta a Dios, pues su perdón y su amor nunca cambian. Somos nosotros los afectados cuando pecamos después de haber aceptado a Jesucristo como nuestro Salvador personal. No dejamos de ser sus hijos, pero nuestra comunión sí se ve afectada, además de que también perdemos el gozo, la paz y el poder para servirle. Así que somos nosotros los que perdemos al desobedecerle. ¿Significa eso que no recibiremos perdón por lo que hemos hecho mal? Por supuesto que no, pues fuimos perdonados al recibir a Jesucristo como nuestro Salvador personal. Lo que este pasaje de Juan nos enseña es que no podremos vivir en comunión con Dios hasta que confesemos la desobediencia que hemos cometido. Y es por eso que nos dice que cuando confesamos nuestros pecados, el Señor es fiel y justo para perdonarnos y limpiarnos de toda maldad. ¿Qué es lo que el Señor hace cuando confesamos nuestras faltas y pecados? Quita aquello que era un estorbo para nuestra comunión con Él. Es al confesar nuestras desobediencias que nos ponemos de acuerdo con nuestro Padre Celestial en que hemos pecado. Y una vez que hacemos esto, quita lo que nos contaminaba y no nos permitía vivir como hijos suyos. Entonces podemos afirmar que ya hemos recibido a Jesucristo como nuestro Salvador personal, vivimos bajo su perdón eterno. Esto no nos da permiso para pecar, pues al hacerlo, somos disciplinados por Él. Notemos que no creemos que seamos castigados, sino disciplinados por nuestras faltas. ¿Qué significa entonces andar en la luz? Andar en la luz significa tener un corazón inclinado a Dios. Andar en la luz significa amar al Señor con todas nuestras fuerzas. Andar en la luz significa desear agradarle en todo momento. Pero en esas ocasiones en las que nos salimos de su camino, lo que debemos hacer es confesar nuestro pecado y nuestra comunión con Él será restaurada inmediatamente. Escuchen lo que nos declara sobre esto en 1 Juan 2, versículos 1 y 2. Hijitos míos, estas cosas os escribo para que no pequéis, y si alguno hubiere pecado, abogados tenemos para con el Padre a Jesucristo el Justo, y Él es la propiciación por nuestros pecados, y no solamente por los nuestros, sino también por los de todo el mundo. Tenemos a alguien que aboga en nuestra defensa, y ese es Jesucristo el Justo. ¿Por qué Él? Porque solo Jesucristo puede ser visto como la propiciación por nuestros pecados. Cada vez que confesamos el pecado que hemos cometido, el Señor nos defiende y declara que ya pagó el precio necesario por esa desobediencia. Es decir, que su perdón para con nosotros es constante y eterno. ¿Qué es la confesión de pecado? Es el método que Dios usa para renovar nuestra comunión con Él una vez que hemos pecado. La confesión no nos da el perdón que hemos perdido, pues en realidad nunca lo perdemos, solo remueve aquello que había roto nuestra comunión con Dios para que podamos seguir creciendo en su gracia y amor. Permítanme decirles algo. Dios ya nos ha perdonado. Si hemos aceptado a Jesucristo como nuestro Salvador personal, vivimos bajo su perdón. Pero aquellos que le han rechazado irán al infierno al morir, pues han despreciado al unigénito Hijo de Dios. Al rechazar a Jesucristo, también rechazaron el precioso regalo de vida eterna y el único medio por el que podían ser salvos. Si usted ya ha recibido a Jesucristo como su Salvador, puede llegar a perder su comunión con Dios, pero nunca dejará de ser su hijo o hija, ni perderá el perdón que le ha ofrecido. Si desobedecemos a Dios, desperdiciamos nuestra vida, somos disciplinados y dejamos de disfrutar del gozo, la paz y la comunión que teníamos con Él. Pero en el mismo instante en que confesamos nuestra falta, somos restaurados y recuperamos esa comunión que antes teníamos con el Padre. Es importante que el creyente esté convencido de que una vez que ha confesado su desobediencia, ya no tiene por qué sentirse culpable por ese pecado. Nuestra culpa es quitada, pues fuimos perdonados desde que recibimos a Jesús como nuestro Salvador. Porque entonces nos sentimos culpables porque hemos violado la ley de Dios. Pero al confesar nuestra falta, todo eso es removido y podemos volver a sentir la paz y el gozo que el Señor nos ha dado. Así que, como hijos de Dios, cada vez que pequemos, lo que tenemos que hacer es confesar nuestras faltas y continuar nuestro andar con el Señor. No tenemos que tratar de hacer algo más para satisfacer nuestra culpa y ser aceptos ante Dios. Hemos sido perdonados gracias a la obra sacrificial que Jesucristo hizo en la cruz del Calvario. Fuimos aceptos ante nuestro Padre Celestial no por nuestros méritos, sino por el sacrificio de Cristo. Y no hay nada que podamos hacer para perder el perdón que nos ha dado por su gracia. Oremos. Padre, te adoramos y te agradecemos por tu perdón. Reconocemos que aunque trabajáramos miles de años, nunca podríamos hacer los méritos necesarios para recibir la remisión de nuestros pecados, para ser limpiados de nuestras faltas y para que nuestro nombre fuera escrito en el libro de la vida del Cordero. No hay nada que podamos hacer para llegar a merecer esto. Es por eso que hoy venimos rendidos ante ti para agradecerte por tu perdón. Reconocemos que, de no ser por el sacrificio expiatorio de Jesucristo, viviríamos perdidos, sin esperanzas y muertos eternamente. Pero hoy te alabamos y te agradecemos por proveernos la oportunidad de ser reconciliados contigo. Y te suplicamos que aquellos que hoy nos escuchan puedan también reconocer que Jesucristo es el Salvador de sus vidas. Permite que puedan confesar sus pecados y arrepentirse del estilo de vida que han llevado hasta este momento. También te suplico, Señor, que muchos puedan hacer esta oración conmigo. Padre Celestial, reconozco que gracias al sacrificio que Jesucristo hizo en la cruz, y que estuvo dispuesto a pagar el precio de mi pecado y la culpa que yo merecía, es que puedo ser perdonado eternamente y para siempre. Todo esto te lo pedimos en nombre de tu Hijo amado, Jesucristo. Amén.
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0: La verdad de este mensaje puede producir un impacto contundente y muy positivo en sus relaciones en la familia, sus relaciones en la iglesia, sus relaciones en sus negocios, sus relaciones con sus amigos y sus relaciones con los hijos. Así es. Este mensaje puede tener un efecto intenso en cada uno de los aspectos de sus relaciones. Se trata de un principio sencillo de la Escritura que la Biblia llama reconciliación y que, al aplicarlo, produce resultados revolucionarios y satisfactorios. Quisiera entonces que se sirva acompañarme al libro de Colosenses capítulo primero y que leamos a partir del versículo 19 hasta el 23. Veamos lo que dice Pablo empezando por el versículo 19. Por cuanto agradó al Padre que en Él, esto es en Cristo, habitase toda plenitud, y por medio de Él reconciliar consigo todas las cosas, así las que están en la tierra como las que están en los cielos, haciendo la paz mediante la sangre de su cruz. Y a vosotros también, que erais en otro tiempo extraños y enemigos en vuestra mente, haciendo malas obras, ahora os ha reconciliado en su cuerpo de carne, por medio de la muerte, para presentaros santos y sin mancha e irreprensibles delante de Él, si en verdad permanecéis fundados y firmes en la fe, y sin moveros de la esperanza del Evangelio que habéis oído, el cual se predica en toda la creación que está debajo del cielo, del cual yo, Pablo, fui hecho ministro. ¿Qué significa la reconciliación? La reconciliación significa buscar a alguien para restaurar la relación que antes teníamos con esa persona. Es reanudar la relación que había sido rota, destruida o destrozada. Es reparar una relación, devolviéndole a la otra persona la noción de unidad que una vez disfrutó. Pero no solo se trata de un cese de hostilidades o del combate entre dos personas, sino de una clase de relación que es positiva, armoniosa y pacífica. Una vez hubo hostilidad, pero ahora hay armonía. Hay hijos que se han ido de la casa diciendo, «No quiero tener nada que ver con ustedes». Pero luego, cuando todo vuelve a la normalidad y a la armonía, eso es reconciliación. O cuando dos socios que habían decidido que ya no podrían trabajar juntos porque había ocurrido algo entre ellos que les había causado un gran enojo y una gran hostilidad, ahora vuelven a estar juntos. Eso es reconciliación. O cuando una iglesia que había estado dividida por ciertos problemas decide dejarlos a un lado, eso es reconciliación. La reconciliación es un principio de la Escritura, una doctrina de la palabra de Dios. Se trata de volver a poner a alguien en la posición que antes ocupaba. De manera que la pregunta que sigue es esta: ¿quién necesita la reconciliación? Pues la verdad es que toda persona que esté con vida necesita la reconciliación con Dios, ya que es una realidad que allá en el huerto de Edén, cuando Adán y Eva cayeron, toda la raza humana fue desplazada de su posición, es decir, la raza humana en su totalidad. Recordemos lo que señala Pablo al describir esto en Romanos 5, versículo 19. Dice así: «Porque así como por la desobediencia de un hombre, es decir, Adán, los muchos fueron constituidos pecadores», o sea, la totalidad de la raza humana, así también por la obediencia de uno, es decir, Cristo, los muchos serán constituidos justos. Veamos lo que ocurrió. En el huerto de Edén, Adán y Eva tenían una relación perfecta con el Padre. Pero cuando entró el pecado, esa relación y esa unidad tan hermosa y perfecta se rompió, es decir, se cortó la relación entre el hombre y Dios. Pero eso no solo ocurrió con Adán y Eva, sino que al ser estos el origen de la raza humana, cada persona que nació después de ellos nació también con la predisposición hacia el pecado. De modo que todos nosotros vinimos al mundo con el instinto de la rebelión y de la indiferencia ante las cosas que son santas, y asimismo con un espíritu de desobediencia. Por esa razón, un niño pequeño, aunque sea dulce y hermoso cuando tiene unas 5 semanas de nacido y usted lo sostiene en sus brazos, cuando cumpla 5 años usted se preguntará, ¿qué fue lo que le ocurrió a esta hermosura? Bueno, la verdad es que no le ha ocurrido nada. En realidad se trata de la predisposición que recibió de sus padres, esa predisposición al pecado y a la rebelión hacia Dios y hacia toda forma de autoridad. Así que, si a la edad de 3 años le dice, «No toques eso», lo mirará con cara de mucha inocencia y dulzura, pero si le da la espalda, de repente escuchará como algo se hace añicos. ¿Un niño necesita aprender a ser desobediente? No. Todo niño viene a este mundo con el conocimiento de la desobediencia. No es algo extraño. Ellos saben cómo desobedecer y también saben cómo poner a prueba cada cosa en la vida de sus padres. De manera que ese niño, con su predisposición a pecar, lo que hace es poner de manifiesto su vida natural. Así que el padre de familia tiene la tremenda responsabilidad de poner bajo su control y de enseñarle al niño con disciplina que debe obedecer, porque ese niño ha recibido el espíritu de desobediencia y la predisposición a la rebelión de sus padres. Y de ahí podemos seguir hasta Adán y Eva. Así que todos necesitamos reconciliarnos con Dios. Veamos la explicación que Dios nos da de esa predisposición. Vea lo que dice en Colosenses 1:21. Y a vosotros también, que erais en otro tiempo extraños y enemigos en vuestra mente, haciendo malas obras. Lo que dice es que antes de ser salvos y antes de ser reconciliados, nuestra posición espiritual era extraños y enemigos, separados de Dios debido a nuestro pecado. En segundo lugar, dice que nuestra actitud era de hostilidad, de enojo, de rechazo hacia Dios. Por lo tanto, participábamos de malas acciones. Vemos entonces que lo natural y lo normal en la vida de una persona que aún no se ha reconciliado con Dios es que está separada de Dios y que es hostil, rebelde e indiferente hacia las cosas de Él. O sea, vive una vida independiente de Dios y participa en malas acciones. Esa es la vida normal y natural de alguien que todavía no se ha reconciliado con Dios. Pues bien, ese es el caso en cuanto a nosotros en el pasado, es decir, antes de que tuviéramos la experiencia transformadora que conocemos como la reconciliación con Dios. Hay varios términos relacionados con esto, los cuales son reconciliación, justificación, salvación, santificación y glorificación. Todo eso nos pasó en el momento de ser salvos, aunque no lo supimos entonces, ni nos dimos cuenta de ello, ni tampoco sentimos nada. Pero la verdad es que ni siquiera debíamos saberlo. Lo único que debíamos conocer eran los elementos básicos acerca de cómo recibir a Jesucristo como nuestro Salvador. Sin embargo, todas esas cosas sucedieron en nosotros en el momento de recibir a Jesús como nuestro Salvador. De modo que toda persona que se ha reconciliado con Dios ha respondido a algo. Y ahora escuche lo siguiente. No hay nadie que vaya en busca de Dios. Toda persona responde a la búsqueda amorosa que el Padre hace desde el cielo. De modo que todos nosotros los que somos salvos hemos respondido a Dios, quien tomó la iniciativa. Al vernos aquí en nuestra situación de impotencia, llegó hasta nosotros con su amorosa misericordia. Nos hizo ver nuestro estado de inutilidad y nos dio a conocer la gracia salvadora de su Hijo, brindándonos luego el perdón de nuestros pecados. Usted y yo nunca jamás podremos atribuirnos el mérito de ir en busca de Dios. Tan solo respondimos a la gracia amorosa de un Padre misericordioso. Ahora bien, la reconciliación es la mano de Dios que se extiende hacia la humanidad pecadora, y el ser humano que responde a ese gesto amoroso mediante el cual se restaura su relación con Él. Y uno de los ejemplos más hermosos de eso es la historia del hijo pródigo, en la que el padre jamás dejó de esperar, jamás dejó de orar, jamás dejó de contar con la llegada de su hijo, y cuando regresó, fue llevado de vuelta a la casa de su padre. Así que cualquier persona que viva en pecado, da lo mismo lo que haya hecho, cuánto tiempo lo haya hecho, o cuál sea la naturaleza de su pecado, puede ser reconciliada con el Padre de amor gracias a lo que éste ha hecho a su favor. Y bien, la razón por la que usted y yo necesitamos reconciliarnos es porque hemos decidido vivir en rebelión contra Dios, aunque también necesitamos reconciliarnos unos con otros. Porque veamos la forma en que nos tratamos unos a otros. Nos hemos separado entre nosotros debido a nuestra actitud. Resulta que alguien lastima nuestros sentimientos, o nos maltrata, o nos hace algún comentario que no nos agrada, y entonces percibimos una separación emocional. Y si usted tiene una discusión acalorada por algo, ¿qué ocurre? Se forma una pared invisible de separación. O digamos que va a alguna fiesta donde la pasa de maravilla y escucha por casualidad que alguien dice algo bastante desagradable y grave sobre usted, y la próxima vez que ve a esa persona se niega a estrecharle la mano. ¿Qué ocurre? Hay una pared invisible de separación. Y en segundo lugar, hay una actitud hostil, arrogante e indiferente. Sus sentimientos han sido lastimados, por lo que ahora está enojado. ¿Y qué sucede luego? Que vienen las malas acciones. A veces una persona quiere maltratar a otra de palabra deliberadamente y entonces comienza a chismorrear acerca de ella. O tal vez quiere impedir que le den un ascenso en el trabajo o lo que sea. El asunto es que empezamos a actuar con los demás exactamente igual que lo hacemos con Dios. La separación que hay en cuanto a Él, nuestra hostilidad y nuestras malas acciones hacia Él, eso es exactamente lo que va a ocurrir en nuestra relación con los demás. Por eso necesitamos pasar por la experiencia de la reconciliación. Es decir, necesitamos restaurar la relación unos con otros, mediante la cual podremos gozar del compañerismo mutuo y del amor entre nosotros. Pues bien, de lo que Pablo se ocupa aquí en Colosenses principalmente, es de este asunto de nuestra relación con Dios, la cual afectará nuestra relación con los demás, y dice que el problema que hay es el pecado. Piensen en eso. El problema entre nosotros y Dios es el pecado. Y aunque no nos guste que alguien nos diga que pecamos contra Dios, ese es el problema. Y eso mismo es lo que sucedió con Adán y Eva. Esa fue su caída en el Edén. Escogieron deliberadamente desobedecer a Dios. Y usted y yo también escogemos pecar contra Dios. ¿Y qué hace eso? Mire, una vez que somos salvos por la gracia divina y estamos reconciliados con Dios, si usted y yo decidimos ser desobedientes, entonces sentimos una especie de distanciamiento. Así que, lo que sucede cuando decidimos pecar contra Dios es siempre el mismo problema, es decir, el sufrimiento. Y ahora quisiera señalarle algo que está en el libro de Génesis, capítulo 3, versículo 17,

polvo eres y al polvo volverás. Terremotos, huracanes, tornados y todo lo demás. Ese ha sido el resultado de la caída. Toda la raza humana cayó, pero también la creación se vio afectada. Y si vamos a Romanos 8 un momento, entenderemos esto con mayor claridad, ya que aquí Pablo se refiere a eso al hacer esta declaración. Fíjese en lo que dice en Romanos 8 a partir del versículo 19. Porque el anhelo ardiente de la creación es el aguardar la manifestación de los hijos de Dios, la venida de nuestro Señor. Porque la creación fue sujetada a vanidad, es decir, como consecuencia del pecado, no por su propia voluntad, sino por causa del que la sujetó en esperanza. Porque también la creación misma será liberada de la esclavitud de corrupción a la libertad gloriosa de los hijos de Dios. Porque sabemos que toda la creación gime a una y a una está con dolores de parto hasta ahora. Cuando el Señor venga a consumar esta era en que vivimos, restaurará la creación terrenal a su estado original tal como era en el huerto de Edén, aunque puede ser que no tenga exactamente el mismo aspecto, ya que se añadirán muchas cosas nuevas. La Biblia habla acerca del cielo, de la ciudad celestial y de todo lo demás, pero la tierra misma será purificada por Dios y restaurada a la perfección que Él se proponía desde el principio. Así que cuando sobrevino la caída, todo el mundo sufrió las consecuencias. Ahora bien, las consecuencias son siempre las mismas. Y quisiera que consideremos las consecuencias de nuestro pecado en cuanto a Dios y luego en cuanto a nosotros mismos, aunque la verdad es que no podemos separarlas. Mire, cuando alguien decide pecar contra Dios, decide sufrir. Y puede ser que alguien diga, pues yo he pecado contra Dios y no he sufrido. Claro que sí ha sufrido, amable oyente. Se engaña si cree que pecar contra Dios no le traerá sufrimiento. ¿Y en qué ha sufrido? Para empezar, ha sufrido un distanciamiento de Dios. De vez en cuando me encuentro con alguna gente que vive perdidamente y que dice, mire, yo oro y Dios responde a mis oraciones y luego sigo adelante. Amable oyente, le aseguro que está viviendo en un estado de engaño absoluto. Dios no responde a la oración de alguien que aún no se ha reconciliado con Él, porque alguien que todavía no se ha reconciliado con el Señor, en opinión de Dios, es su enemigo. La única forma en que Dios responde a esa oración es que usted le pida al Señor Jesucristo que sea su Salvador, diciendo, Dios, ten misericordia de mí. Esa es la oración de salvación que Dios escuchará. Dios, ten misericordia de mí, de este pecador, Señor, perdona mis pecados. Pero si tan solo le pide a Dios que le perdone sus pecados y no recibe a Jesucristo, ni acepta su muerte suficiente, sustitutiva y expiatoria en el Calvario, como pago por su deuda de pecado, no recibirá el perdón. Dios no lo perdonará. Es una idea errónea para una persona que vive en pecado decir, mire, yo le pedí a Dios que me perdonara, creo que ya me ha perdonado. Pues no, no lo ha perdonado. Usted no recibirá el perdón de su pecado hasta que reciba a Jesucristo como su Salvador personal y logre su reconciliación, ya que su muerte en el Calvario fue lo que hizo posible que Dios perdonara su pecado. Sin la muerte de Jesús, ni siquiera Dios puede perdonarle su pecado y seguir siendo Dios. Y bien, todo pecado contra Dios causa sufrimiento. Pero veamos cuál es el engaño. Satanás llega y dice, peca hoy y preocúpate por eso mañana. Peca hoy y olvídate de eso mañana. Mire, todo lo que el hombre siembra, eso también cosechará. Y veamos cuál es el principio, amable oyente. Cosechamos lo que sembramos, más de lo que sembramos, después de sembrarlo. Pues bien, el hombre sufre un distanciamiento de Dios y siente culpabilidad.
No permita que nadie le diga que no se siente culpable. Hay gente que vive desenfrenadamente y que se pavonea por ahí diciendo, yo no siento.

0: Siento ninguna culpa. Sin embargo, amable oyente, están mintiendo descaradamente porque, sí, se sienten culpables. Ahora bien, escuche esto. Si usted se halla en un estado de ceguera y oscuridad espiritual que le impide sentir alguna culpa, amable oyente, la situación es que está, es mucho más grave. Porque si el pecado ha agrietado su conciencia y la ha vuelto insensible hasta el punto en que ya no se siente culpable, si yo fuera usted y nunca hubiera recibido a Jesucristo como mi Salvador personal y no sintiera ninguna culpa de mi pecado, acudiría lo más pronto posible a alguna iglesia y buscaría a un pastor para pedirle que me explicara cómo puedo ser salvo, porque la situación en que está es espantosa y desesperada. Puede ser que se dirija hacia ese punto sin regreso donde ha rechazado tanto al Señor Jesucristo que ya no quiere tener nada que ver con Él, y se ha vuelto tan ciego que no siente ninguna culpabilidad en cuanto a su pecado, pues a lo mejor se acerca a ese punto sin retorno en el que jamás querrá ser salvo. Por esa razón, Dios nunca podrá convencerlo hasta el punto en que sienta la necesidad de ser salvo por la gracia divina. Nosotros creemos que pecar contra Dios y vivir a nuestro antojo no nos hará nada. Pero déjeme decirle que habrá sufrimiento. Y después del sufrimiento siempre habrá separación. Mire, una persona puede pecar, pecar y pecar hasta el punto en que su conciencia se cauteriza. Y entonces no tendrá gozo alguno de salvarse, ni conciencia de culpabilidad, ni conciencia de pecado. Esa persona se convertirá en su propio Dios, idolatrándose a sí mismo. ¿Por qué habría de necesitar a Dios? Amable oyente, si se encuentra en ese estado o en esa condición, su estado es de lo más espantoso. Así que corra donde alguien y cuéntele cómo se siente, porque se trata de un pecado y ese pecado nos separa de los demás y hace que suframos mutuamente, maridos y esposos, hijos y padres, gente en su trabajo, gente en la iglesia. ¿Qué es lo que ocurre? El egocentrismo y el orgullo de parte de uno de ellos hacen que él o ella digan o hagan algo contra la otra persona. ¿Y qué sucede entonces? Se produce un distanciamiento. Y cada vez que usted pierde a un amigo, sufre. Y cada vez que haya una separación, también va a sufrir. Pero también está el sentimiento de culpa. Mire, ya sea falta mía, de él o de ella, siempre habrá sufrimiento. Sin embargo, la persona que vive en pecado y que está cegada por ese pecado no se da cuenta de que está perdiendo todas esas bendiciones que Dios había preparado de antemano a favor suyo. Y debido a que no se da cuenta de eso, entonces piensa, en realidad no estoy sufriendo. Amable oyente, uno de estos días entenderá en el juicio cuánto perdió exactamente actuando con tanto egoísmo. Cada vez que actuamos con orgullo y egoísmo, causamos división y discordia en la familia, en la empresa, en la oficina, en la iglesia o donde quiera que sea. Esas son las consecuencias del pecado. El pecar contra Dios o contra los demás siempre acarrea sufrimiento y separación. Y a veces eso empieza con algo muy simple. Resulta que alguien hace un comentario y en lugar de estar dispuesto a confesarlo y decir: hice mal, necesito pedirle que me perdone. Su orgullo lo hace retroceder y más bien dice: no soy el único que se equivoca, ni tampoco el único que comete un error. Todo mundo se equivoca. Y después de todo, vea lo que usted ha hecho. Mire, culpar a los demás no es la forma de lograr la reconciliación. Así nunca lo logrará. Todos necesitamos reconciliarnos con Dios, porque todos venimos a este mundo con la tendencia de alejarnos de Dios. Y todos necesitamos la reconciliación entre nosotros cuando pasan ciertas cosas algunas veces. Todos soportamos las consecuencias del sufrimiento de diferentes formas. Hay toda clase de daño, rechazo y separación emocionales de unos hacia otros. He visto familias separadas, he visto iglesias divididas. Y he visto toda clase de cosas que ocurren sin razón alguna, salvo el puro orgullo y nada más. cuando alguien insiste en hacer las cosas a su manera a costa de alguien más. ¡Qué pena! Y luego nos preguntamos, ¿por qué estamos criando toda una generación de muchachos enojados, hostiles y rebeldes, quienes actúan de esa forma porque reclaman, imploran y se mueren porque alguien los ame? Pero sus padres son tan egocéntricos, tan hostiles y tan rebeldes, y están tan enojados entre sí mismos y con Dios, que sacrifican a sus hijos en el altar del orgullo. Y amable oyente, eso es pecado. Y cada vez que usted y yo pecamos, no podemos limitar el sufrimiento que se genera. El sufrimiento y la separación siempre se desparraman en alguien más. Pregúntele a cualquier joven que haya crecido en un hogar dividido lo que significa sentirse rechazado y ver a sus padres peleando todo el tiempo a costa de ellos. El sufrimiento siempre tendrá un precio. Muchas veces será la vergüenza y otras veces será una separación terrible. Ahora bien, en este pasaje de la Escritura hay una frase que dice, «Agradó al Padre». Y lo que quisiera que entienda es esto, que Dios el Padre ha hecho algo por nosotros, ha provisto un camino para que podamos reconciliarnos con Él, no importa lo que hayamos hecho entre nosotros. Y ahora la tercera pregunta que quisiera responder es esta, ¿cómo experimentamos la reconciliación? ¿Y cómo puede una persona restaurar su relación con Dios? Pues en primer lugar, quisiera que note que es Dios el que toma la iniciativa. Así es, Él toma la iniciativa. Fíjese, por favor, en el versículo 19 de Colosenses 1, dice así, «Agradó al Padre que en Él habitase toda plenitud». Jesucristo es la imagen exacta del Padre. Y aquí dice que en Él habita toda la plenitud de la Deidad. ¿Cuál es el propósito divino por medio de Él? Versículo 20. Reconciliar consigo todas las cosas, así las que están en la tierra como las que están en los cielos, haciendo la paz mediante la sangre de su cruz. Pues bien, ¿cuál es la motivación de Dios para reconciliarnos a usted y a mí? Su motivación es muy sencilla. En primer lugar, dice en ese versículo que al Padre le agradó, es un placer para el Padre. Es que Él se deleita al reanudar la relación correcta con usted. En segundo lugar, está el gran amor del Padre. Mire, aunque usted y yo éramos pecadores, la Biblia dice que Dios nos encomendó su amor y en tercer lugar lo hizo para nuestro propio bien. Ahora fíjese en lo que sucede. Cuando usted y yo nos reconciliamos con Él, cambiamos de posición. Y nuestra posición ahora y el concepto de Dios de nosotros se encuentran en el versículo 22. Dice así en la parte final de este versículo, para presentaros santos y sin mancha e irreprensibles delante de Él. De modo que la motivación de Dios al reconciliarnos consigo es su gran placer, su gran amor por nosotros y el hecho de saber que es para nuestro bien, que un día usted y yo nos presentaremos ante Dios el Padre, santos y sin mancha, sin acusación alguna, impecables y sin tacha. Esa es la motivación del Señor. Ahora bien, supongo que alguien dirá, pues yo solamente confieso mis pecados y Él me perdona. No necesariamente. ¿Cómo podría Dios reconciliarse con un pecador rebelde e indiferente? Recuerde esto con mucho cuidado. Dios promulgó un decreto desde el comienzo mismo diciendo, «El alma que pecare, esa morirá». Se trata de una declaración de Dios y debido a que es una declaración suya y un decreto suyo, no puede alterarse. Por lo tanto, Dios dijo, «El alma que pecare, esa morirá». Y cuando Adán y Eva pecaron contra Dios, la muerte espiritual vino sobre ellos. Y ya que constituían el origen y el comienzo de toda la raza humana, su predisposición hacia el pecado pasaría a todo ser humano. Eso significaba que toda la raza humana estaba destinada no solo al fracaso, sino también a la separación definitiva de Dios por la eternidad. Pues bien, aquí está Dios, quien ha dicho, el alma que pecare, esa morirá. Y aquí está Dios frente a estas dos personas que han pecado contra Él y han experimentado la muerte espiritual. ¿Qué hará entonces Dios? Se trata de algo que no debía afectarle porque ya sabía lo que ocurriría. Por lo tanto, hizo previsiones de antemano para el caso. Pero a medida que observamos el Antiguo Testamento, podemos ver la prefiguración de todas las cosas que habrían de ocurrir. Y entonces llegamos a Juan el Bautista, quien declara cierto día, junto al río Jordán, «He aquí el Cordero de Dios que quita el pecado del mundo». El método por el cual Dios aún puede ser veraz para consigo mismo y fiel para con sus propios decretos y su propia ley, es que Él mismo, quien promulgó que el alma que pecara, esa moriría, proveyera el sacrificio mediante el cual la culpa del hombre podía ser borrada y cancelado su pecado. Y entonces Jesucristo, el Hijo de Dios encarnado, y la imagen perfecta de la divinidad, vino en carne humana y en la plenitud de la Deidad. Jesús, quien jamás conoció pecado ni tuvo ninguna culpa, también llevó el pecado de toda la humanidad. Y aunque los judíos, los fariseos y los romanos participaron en esto, Dios el Padre fue el responsable de la crucifixión de su Hijo unigénito. Y cuando su Hijo fue a la cruz, puso sobre él el pecado de toda la humanidad. Veamos ahora lo que hizo Dios. Si él hubiera sido culpable de quebrantar su propia ley y de violar sus propios decretos, no habríamos podido jamás confiar en él, sino que habríamos dicho, «Mire, Dios hace promesas y parece que cumple la mayoría de ellas, pero no estoy seguro de esta porque, después de todo, violó lo primero que dijo». Por lo tanto, para seguir siendo el Dios que es, asumió la responsabilidad de proveer el único medio para pagar el pecado del hombre, que fue venir a este mundo en la persona de Jesucristo para morir en la cruz. Así pagó nuestra deuda de pecado. Y una vez que Jesús murió, después de llevar sobre sí mismo nuestro pecado, entonces Dios tuvo la libertad de tenderle su mano a toda persona en cualquier lugar y sin condición alguna para reconciliarla consigo mismo, ya que su deuda de pecado fue cancelada por completo en la cruz hace más de 2000 años. Y bien, hay algo que quisiera que entienda toda esa gente que dice, «Mire, nada más le pido a Dios que me perdone», y lo hace. Y es que eso no dará resultado. ¿Y por qué no dará resultado, dice usted? ¿Acaso no murió por mis pecados? Sí, amable oyente. Pero hasta que lo acepte, personalmente y por fe, como una experiencia en su propia vida. Mientras no reciba a Jesucristo como su Salvador personal, lo que Él hizo en la cruz, no se aplica a usted. Y usted dirá, pero si yo confieso que Él murió. Mire, para empezar, Cristo se convirtió en su deuda de pecado en la cruz. Pero mientras lo rechace, no podrá ser su deuda de pecado. Puede confesarle todo lo que quiera Dios, pero hasta que Jesucristo llegue a ser personalmente y por medio de la fe el pago de su pecado, el cual fue cancelado en la cruz, eso no se aplicará a usted. Antes que nada, debe recibirlo. Esa es la razón por la que todas esas oraciones y confesiones son totalmente vacías delante de Dios. Si no hay muerte expiatoria en el Calvario, no hay perdón de pecado. Rechace al Señor Jesucristo como su Salvador personal y todo su pecado estará aún sobre usted junto con toda la culpa. Amable oyente, el diablo lo ha engañado por completo al hacerle pensar que todo lo que tiene que hacer es pedirle a Dios que lo perdone, ya que es un Dios maravilloso, bueno y amoroso, el cual perdonará a cualquiera que se lo pida. Pero no es así. Esa es la razón por la que mucha gente que asiste a la iglesia morirá e irá al infierno uno de estos días. Porque dicen, mire, sencillamente pasé adelante y le pedí a Dios que me perdonara. Pero, ¿recibió al unigénito Hijo de Dios como pago por su deuda de pecado? ¿Lo ha recibido como su Salvador personal por medio de la fe? Por eso Jesús dijo, nadie, fíjese en esto, nadie viene al Padre sino por mí. Eso dijo Jesús. No dijo, sino por la confesión, ni tampoco por el arrepentimiento. Nosotros hemos nacido de nuevo. Eso significa que algo ha ocurrido dentro de nuestro ser, gracias a lo cual nuestros pecados están perdonados y nos hemos convertido en nuevas criaturas en Cristo, quien ahora es nuestra misma vida. Solo así tendrá usted el privilegio de pedirle a Dios perdón por su pecado. En eso consiste la reconciliación, en que Dios envió a su Hijo unigénito a morir en la cruz y solo una persona, Dios en su perfección, pudo pagar la deuda de pecado de toda la humanidad. La muerte de un hombre hizo expiación por el pecado de todos los hombres. Esa es la gracia de Dios y el poder de la cruz, y por eso no existe evangelio alguno si no se toma en cuenta la sangre de Cristo. Amable oyente, si continúa escuchando algo llamado evangelio y nadie menciona la sangre ni nadie menciona la cruz, hay algo malo en el mensaje, porque la cruz y la sangre de Jesucristo son el corazón mismo, el núcleo, el alfa y la omega, el pináculo del evangelio. Sin sangre no hay evangelio, sin sangre no hay perdón, sin sangre no hay redención, sin sangre no hay cielo. Esa es la razón por la que Jesús puede tenderle la mano a cualquier persona, donde quiera que esté y sin importar lo que haya hecho, y reanudar el sentido de unidad con él. La hostilidad se acabó. La separación se acabó. Ahora hay unidad, amor, paz y armonía en el Señor Jesucristo. Esa es la razón. Y a eso se refiere Pablo cuando dice en Colosenses 1, versículo 20, por medio de él reconciliar consigo todas las cosas, así las que están en la tierra como las que están en los cielos, haciendo la paz mediante la sangre de su cruz. ¿Haciendo la paz mediante qué cosa? ¿Mediante la sangre de qué? De su cruz. No hay salvación, ni perdón, ni santificación, ni redención sin contar con la sangre de Jesús. Tenemos paz con Dios mediante la sangre de su cruz. Versículo 21. Y a vosotros también, que erais en otro tiempo extraños y enemigos, en vuestra mente, haciendo malas obras, ahora os ha reconciliado. Con su muerte en la cruz, Jesús pagó su deuda de pecado. Versículo 22. Os ha reconciliado en su cuerpo de carne, por medio de la muerte, para presentaros santos y sin mancha e irreprensibles delante de él. Así que estamos reconciliados con Dios de esa manera. Ahora bien, hay algo que realmente quisiera que le quede bien claro al referirnos a las relaciones unos con otros, y es cómo reconciliarnos entre nosotros. Me gustaría que preste mucha atención porque voy a hacer una afirmación en estos 5 puntos que siguen que deseo que anote. Pídale por favor a Dios que se lo grabe en la memoria para que nunca olvide esta afirmación, la cual a mí me produjo una gran impresión. Estaba sentado escribiendo, cuando de repente sentí como si Dios hubiera enviado esto a mi mente y rompí a llorar. Y entonces tuve que detenerme y ponerme de rodillas delante del Señor para darle gracias a este Dios todopoderoso de una forma muy especial. Hablemos ahora acerca de cómo reconciliarnos unos con otros. Leamos de nuevo lo que dice en el versículo 20 de Colosenses 1. Y por medio de él, de Cristo, reconciliar consigo todas las cosas. Permítame aclarar algo aquí antes de continuar. Alguien puede decir, y yo lo entiendo, pero no ha leído el versículo 23. Pues quisiera leérselo y también explicarle algo acerca de la reconciliación. El versículo 22 termina diciendo, para presentaros santos y sin mancha e irreprensibles delante de él. Y ahora el 23. Si en verdad permanecéis fundados y firmes en la fe, y sin moveros de la esperanza del Evangelio que habéis oído, el cual se predica en toda la creación que está debajo del cielo, del cual yo, Pablo, fui hecho ministro. Veamos. La primera vez que usted lee esto, parece que todo esto de la reconciliación y de una actitud santa, sin mancha, irreprensible, está condicionado por el hecho de estar fundados y firmes en la fe y sin movernos de la esperanza del Evangelio, lo cual significaría que nuestra redención, nuestra salvación y nuestra reconciliación estarían sujetas a nuestra forma de vivir de ahí en adelante. Sin embargo, lo que Pablo quiere decir con la palabra griega que se usa en la frase, si en verdad, es que él supone que usted y yo permaneceremos firmes. Y alguien dirá, un momento, ¿qué hay de esa gente que pasa adelante en la iglesia para recibir a Cristo, se bautiza y después de cierto tiempo se va? Pues yo entiendo que son salvos. En realidad, algunos hasta enseñaron en la escuela dominical, pero luego se fueron. No es de esa clase de gente de la que se habla aquí diciendo que se alejaron de la esperanza del Evangelio. ¿Sabe usted cuál es la verdadera condición de esa gente? Mire esa persona que pasa por el pasillo de la iglesia y dice, yo creo en Jesucristo como mi Salvador, y luego se va, abandona la Biblia, deja la iglesia y sale a vivir en pecado. ¿Sabe cuál es su problema? Quisiera que consideremos Primera de Juan, capítulo 2. Para alguna gente esto debería determinar cuál es el verdadero problema, ya que Juan escribió esto a creyentes que tenían el mismo conflicto. Había cierta gente en la iglesia que de repente ya no estaba ahí. ¿Qué se habían hecho? Se habían ido. ¿Y qué les sucedió? No sabemos lo que les sucedió, tal como pasa hoy con muchos miembros de las iglesias. Todas las iglesias tienen esa clase de gente que pasan adelante por el pasillo y afirman eso, pero vea lo que dice ahora en el versículo 19 de Primera de Juan, capítulo 2. Salieron de nosotros, pero no eran de nosotros, porque si hubiesen sido de nosotros, habrían permanecido con nosotros, pero salieron para que se manifestase que no todos son de nosotros. Y bien, no le estoy diciendo que una persona que salva no pecará más. De lo que estamos hablando es de aquellos que se alejan en definitiva y que abandonan a Dios, la iglesia, la Biblia y todo lo demás. Y la razón por la que se van, según dice aquí, es porque en primer lugar nunca fueron transformados ni tampoco nacieron de nuevo. Por tanto, si el versículo 23 de Colosenses 1 significa que mi reconciliación y mi salvación dependen de mi conducta, entonces no tengo seguridad alguna de salvación. Porque, ¿qué tan bien fundado estoy? ¿Qué tan firme en la fe? ¿Hasta dónde puedo apartarme? En otras palabras, ¿dónde me encuentro si no soy salvo ni estoy reconciliado con Dios por medio de su gracia y de su sangre derramada? Así que veamos lo que significa. Significa que después de haberme reconciliado con Dios para poder crecer en mi vida espiritual, tengo que seguir firme, fundado en la fe, y no apartarme ni alejarme para seguir toda clase de doctrinas falsas. Porque una de las razones principales por las que Pablo les escribía a los colosenses era porque ese cuerpo de creyentes estaba repleto de falsos maestros que les enseñaban que Cristo no era suficiente, no bastaba con él. Está bien tenerlo, pero debe haber algo más que solo creer en Jesús, les decían. Así que lo que Pablo les dice aquí es esto: si ya han sido reconciliados con Dios y quieren seguir creciendo, deben estar bien fundados y firmes en la fe y no dejarse mover por las falsas doctrinas que les están enseñando. Dejemos eso a un lado y consideremos esta pregunta. ¿Qué significa reconciliarnos unos con otros? Quisiera que preste mucha atención y si así lo desea, puede tomar nota. Permítame hacerle una pregunta. ¿Hay alguien en su vida de quien se siente alejado y distanciado? Hay una pared entre los dos y a veces usted se siente lleno de hostilidad y de enojo hacia esa persona a la cual ha rechazado. tiene suficientes argumentos convincentes contra ella debido a la forma en que lo ha ofendido y por eso no hay nada incorrecto en sus palabras, esa persona le ha hecho todo lo que usted afirma. ¿Y cuál debe ser la respuesta correcta? ¿Cómo debe responder un creyente al ser ofendido, maltratado, rechazado e insultado? Pues lo que debemos hacer es retroceder y preguntarnos, ¿cuál es el principio que nos dejó Jesús? Pues el principio es este. La persona ofendida debe tomar la iniciativa. Dios envió al Señor Jesucristo, es decir, Jesús tomó la iniciativa de venir a redimir la humanidad. La persona ofendida debe tomar la iniciativa. En segundo lugar, la persona ofendida, aquella que ha sido dañada, debe estar dispuesta a sufrir, dispuesta a soportar las críticas, dispuesta a sufrir el rechazo, dispuesta a permitir que la culpen, dispuesta a soportar acusaciones y ofensas. ¿No estuvo Jesús dispuesto a soportar todo eso a fin de ganarnos a usted y a mí para sí mismo? ¿No tomó la iniciativa para hacernos volver a Él? ¿No estuvo dispuesto a sufrir toda esa burla y esa culpa para llevarnos de vuelta a Él? ¿Sabe lo que me dice eso a mí? Me dice que Dios me ama realmente y que estaría dispuesto a tomar la iniciativa y también dispuesto a sufrir por mí. Pero veamos ahora, ¿cuál es el tercer punto? El tercer punto es este, y dice así, la persona ofendida debe decidir morir a sí misma. O sea, la persona ofendida debe decidir morir a los deseos propios, a su propia ambición y a sus propias tácticas egoístas. Y me gustaría que tome nota de esto. Toda experiencia de reconciliación exige la muerte de alguien. Lo repito. Toda experiencia de reconciliación exige la muerte de alguien. ¿Quiere reconciliarse con alguien que lo ha ofendido? ¿Significa esa amistad lo suficiente para usted como para morir a su orgullo y a su egocentrismo? ¿Quiere reconciliarse con alguien más? ¿Vale la pena morir por esa persona? Le aseguro que cuando esta idea me acometió de repente, tuve sencillamente que hacer un alto. Y luego caí de rodillas llorando delante de Dios con agradecimiento. Él me amó lo suficiente para decidir no solo tomar la iniciativa y no solo estar dispuesto a sufrir, sino que estuvo dispuesto a morir y a ser apartado de Dios el Padre. Y ahora preste atención a esto. ¿Sabe por qué lo hizo? Porque nos ama. Y desde su perspectiva divina, miró hacia abajo y dijo, «Vale la pena morir por ti». En toda experiencia de reconciliación, alguien tiene que morir. Y si usted asiste a una iglesia donde algunos de sus miembros no le hablan a nadie que está en la otra fila, puede haber un avivamiento, se arreglan las cosas con Dios, pero hay que estar dispuesto a morir. Luego tenemos el paso número 4, que es un cambio de actitud. La persona que ha sido ofendida debe tener un cambio de actitud. Escuche lo que dice la Biblia acerca de lo que Jesús manifestó por medio del apóstol Pablo. Ya no somos extraños y enemigos haciendo malas obras, sino que ahora somos, ¿cómo nos ve el Señor? Santos y sin mancha e irreprensibles delante de Él. Y ahora, el paso número 5, que es tenderle la mano con amor y con una actitud perdonadora a la otra persona de manera incondicional. Y no depende de lo que ésta haga o deje de hacer, sino de que usted le tienda la mano con una actitud de amor y perdón. ¿No es esto lo que hizo Jesús por usted? ¿Acaso no tomó la iniciativa? ¿No estuvo dispuesto a sufrir? ¿Acaso no eligió la muerte? ¿No lo miró desde una perspectiva totalmente distinta, tendiéndole la mano con amor y con una actitud perdonadora? Pues bien, a todos nos gustaría creer que somos capaces de aprender estas lecciones de una vez por todas. Sin embargo, tengo que admitir que a veces hay lecciones que yo debo aprender una y otra vez. Y la primera vez que tuve que aprender esta lección de reconciliarme con alguien, se trataba de un amigo mío a quien en aquel momento consideraba uno de mis mejores amigos. Solía almorzar con él quizás una vez por semana y éramos muy unidos. Pero entonces se vio involucrado en una situación muy seria en su negocio y yo cometí un error. Tuve que aprender una gran lección y supongo que esta es la única forma en que todos aprendemos algunas lecciones. Este amigo necesitaba dinero y yo le presté todo lo que tenía. No tuve ningún problema al respecto, pero como 3 meses más tarde me di cuenta de que algo no andaba bien. Este maravilloso amigo, que supuestamente me amaba, me llamaba, oraba por mí y todo lo demás, y a quien le había tendido mi mano para ayudarlo, me andaba criticando ante otros miembros de la iglesia. Y entonces un día me di cuenta de que no tenía intenciones de pagarme. Yo me sentía indignado porque había sido herido y me había tratado injustamente. Pero lo que más me dolía era el hecho de saber que mi amigo había sido desleal conmigo. Ni siquiera me dijo, «No te voy a pagar». Sencillamente se fue. Y un día que estaba sentado en mi estudio pensando en lo difícil que había sido para mí este asunto, un amigo mío de la iglesia entró y me dijo, «¿Cómo va todo?». A lo que yo respondí diciendo que no me sentía muy bien y le expliqué lo que pasaba. Y entonces me dijo, quisiera preguntarte algo. ¿Qué habría hecho Jesús? No me digas eso, le respondí, porque lo último que quería escuchar era algo así. Y por eso le dije, no me preguntes qué habría hecho Jesús. De manera que discutimos un poco al respecto durante algunos minutos. Pero aquello fue como si me hubiera lanzado una flecha y me la hubiera clavado en medio del corazón. Finalmente me dijo, «Tendrás que resolver eso», y se fue. Pues bien, yo sabía que tenía que resolver aquello, por lo tanto entré a orar en mi aposento a solas y ahí me quedé algún tiempo. No recuerdo cuánto permanecí en ese lugar, pero estuve ahí hasta que pude decirle a Dios, «Señor, lo perdono, y eso significa que no tendrá que pagarme ese dinero. Si nunca lo hace, está bien. No le guardaré rencor, ni estaré resentido, ni enojado, ni tendré una actitud hostil. Y en todos estos años no he sentido ninguna de esas cosas. En realidad, ni siquiera he pensado en eso durante años y años, sino hasta el día en que tuve que preparar este mensaje y pensar en cuanto a la reconciliación. Aquel día lo perdoné, y luego lo busqué para decirle que lo había perdonado, que ya no me debía nada. Sin embargo, no pude hablar con él por teléfono, ya que no respondía a mis llamadas. Por eso tuve que decirle a otro amigo mío que fuera a buscarlo para decirle lo que había pasado, pero no lo creyó. Y finalmente tuve que escribirle una carta diciéndole que estaba perdonado y que no me debía nada, no importa lo que hubiera pasado. Por lo que a mí se refería, todavía éramos amigos. Sin embargo, quería que supiera que la deuda estaba totalmente cancelada. Desde entonces nunca lo volví a ver. Pero sabe una cosa, he sido libre todos estos años. Y 6 meses después de aquello, Dios me había devuelto 5 veces más de lo que yo le había dado a este hombre. Además, el Señor me ha bendecido una y otra vez. Ahora bien, esto es lo que me gustaría decirle, que no importa lo que le hayan hecho, cuánto le hayan hecho o cuánto le haya dolido, si decide morir a sí mismo, Dios lo bendecirá y lo honrará como nunca jamás podrá imaginar. Pero recuerde cuál es la clave, es decir, que en todo proceso de reconciliación alguien tiene que morir, y algunos de nosotros tenemos que morir. Puede ser que nunca recuperemos esa amistad, pero lo que sí ganaremos será la bendición abundante de un Padre amoroso que sabe que el deseo de nuestro corazón es obedecerle. Oremos. Padre, te agradecemos por habernos enviado a Jesús. También te damos las gracias por amarnos y asimismo por el hecho de que Él haya muerto por los pecadores, que haya tomado la iniciativa y pagado el precio, estando dispuesto a morir. y ahora tú nos llamas santos, sin mancha e irreprensibles, y caminas incondicionalmente con nosotros momento a momento, día tras día. Por eso te debemos una eternidad de alabanza, adoración y devoción. Quisiera pedirte hoy por esa persona que aún no es salva y que trata de vivir su vida sin contar contigo, que tú le hables a su corazón y que actúes en su vida y le ayudes a entender que todo eso no será más que una experiencia vacía tras otra hasta que acuda a Jesús. También oro por aquellos que tienen enemistad, resentimiento, celos, codicia y envidia, y por aquellos que son hostiles y que están llenos de rechazo, para que tú les concedas el valor de tomar la iniciativa de reconciliarse, así como Jesús nos ha reconciliado consigo mismo. Esa es mi oración en este nombre precioso, maravilloso, redentor y liberador. Amén.
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0: Cuando ora, lo hace con un sentido de confianza de que Dios le escucha y que responderá su oración. ¿O ora con una nube de dudas sobre sus pensamientos? Permítame hacerle una pregunta. ¿Por qué no ora más de lo que ora de forma habitual? ¿Me dice que no tiene tiempo? Eso no existe. Si dijera, Dios, si me das un poco de tiempo, podría orar. Dios podría crear el tiempo durante unas 2 semanas para que usted pueda hablar con Él. No se trata de no tener tiempo para orar. La pregunta es, ¿creo que necesito orar? ¿Amo a Dios lo suficiente? Lo que nos perdemos es esto. Tenemos la idea de que hablar con el Padre, hablar con Dios, orar a Él, acudir a Él es algo que hacemos cuando tenemos una necesidad. Pero de eso no se trata la oración. Ese no es su propósito. Ahora bien, lo que me gustaría hacer en este mensaje es ayudarle a comprender por qué ya no tiene que ser algo confuso. Muchas de las razones que tiene para no orar puede dejarlas de lado, porque hay una promesa asombrosa en la palabra de Dios que debería alentar a cada persona que ora de todas las maneras posibles. Y creo que si escucha con atención y aplica este principio sencillo, Dios hará algo en su vida de oración. Una cosa sé, cuando algo le sucede a su vida de oración, algo le sucede a usted, algo pasará en cada área de su vida. Así que permítame comenzar con esta pregunta. ¿Cuándo fue la última vez que estuvo a solas y pasó 10 minutos de rodillas hablando con el Padre Celestial? No me refiero a oraciones rápidas o cuando está sentado frente a su computadora o entre programas de la televisión. Hablo de tener un deseo de estar a solas con Dios y querer hablarle y escucharlo. ¿Cuándo pasó 10 minutos? ¿Por qué? Para algunas personas, después de 1 minuto, la oración termina. Lo que quisiera que vean es lo siguiente. Estamos hablando de una relación. Es muy importante que entendamos de qué se trata. Así que quisiera que me acompañen al capítulo 8 de Romanos. Aquí el apóstol Pablo habla sobre el sufrimiento, pero también habla acerca del trabajo y el ministerio del Espíritu Santo, y una de las cosas que dice sobre la obra del Espíritu Santo es, por ejemplo, que resucitó al Señor Jesús de entre los muertos. Él es el único por el cual tenemos el poder de dejar a un lado el pecado, y es quien da testimonio en nuestra vida de que somos los hijos e hijas del Dios Todopoderoso. Luego llega el versículo 26, el cual es un versículo familiar. Y Pablo dice, de igual manera, ¿qué quiere decir con eso? Está hablando del Espíritu Santo y la ayuda que nos brinda. Y de igual manera el Espíritu Santo nos ayuda en nuestra debilidad. ¿Cuál debilidad? Pues, ¿qué hemos de pedir como conviene? No lo sabemos, pero el Espíritu mismo intercede por nosotros con gemidos indecibles. ¿Qué quiere decir con eso? Mas el que escudriña los corazones sabe cuál es la intención del Espíritu, porque conforme a la voluntad de Dios intercede por los santos. Todos conocemos el siguiente versículo. Y sabemos que a los que aman a Dios, todas las cosas les ayudan a bien, esto es, a los que conforme a su propósito son llamados. Entonces, lo que quisiera que veamos por un momento es quién es nuestra ayuda en la oración. Y todos necesitamos ayuda en nuestra vida de oración. Y quisiera que noten algo en este pasaje, dos palabras. El apóstol Pablo sintió varias veces que necesitaba ayuda en su oración. Él dice que de igual manera el Espíritu nos ayuda en nuestra debilidad. Y luego escuche lo que dijo. Pues, ¿qué hemos de pedir como conviene? No lo sabemos. En cada creyente habita el Espíritu Santo, quien está ahí con la responsabilidad principal de ayudarnos en todas las áreas de nuestra vida, particularmente en el área de nuestra vida de oración. Es una persona de la Trinidad, por lo tanto es omnipotente, omnisciente, omnipresente. Está disponible para nosotros en cada momento, con todo el poder, toda la sabiduría que necesitamos para saber qué debemos pedir y cómo pedirlo. Fue enviado por el mismo Señor Jesucristo de forma específica y personal para ayudarnos, de forma tal que, así como Pablo se relaciona aquí con él en la oración, cuando nosotros venimos a orar no tenemos que sentir que estamos solos. No, nunca oramos solos. Quizás podemos orar a solas, pero nunca estamos solos. Tenemos al Señor Jesucristo, quien es nuestra ayuda, pero ¿qué hace Él? Se sienta a la diestra del Padre, el Espíritu Santo vive dentro de nosotros, y así, mientras que el Señor Jesús hace algo a la diestra del Padre, el Espíritu Santo hace algo dentro de nosotros. Ahora pensemos en esto. ¿Cómo es que el Espíritu Santo es nuestra ayuda en la oración? Bueno, la primera forma en cómo nos ayuda es que Él es quien nos pone la carga para que oremos. Le pone una carga para que hable con el Padre. Él quiere que comience a buscar al Padre porque desea que usted reciba dirección. No quiere que vaya en cierta dirección. Quiere que le entregue algo al Padre para que eso no le destruya. Quiere que cuide sus pasos porque es el plan del Padre. Quiere que usted se entregue a sí mismo en esta área porque Dios quiere hacer algo especial en su vida. Es el Espíritu Santo quien le pone una carga para que ore. Por eso, cuando sienta la necesidad o el deseo de orar, lo último que debe hacer es apagarla, ocuparse, hacer otra cosa, porque si lo hace estará cometiendo un pecado. Entonces, en primer lugar, Él nos pone una carga. Nos pone una carga para que oremos por las personas, por cosas, situaciones, circunstancias en nuestra vida. Lo segundo que hace es de lo que habla de forma principal en este pasaje, y es que el Espíritu Santo intercede por nosotros. Escuchen lo que dice en Romanos 8:26. Y de igual manera el Espíritu nos ayuda en nuestra debilidad, pues ¿qué hemos de pedir como conviene? No lo sabemos, pero el Espíritu mismo intercede por nosotros con gemidos indecibles. Alguien dice, bueno, pensé que Jesucristo era el intercesor.
4: Sí lo es, y quisiera que distingamos algo. Escuche lo que dice el versículo 34 de este mismo capítulo. ¿Quién es el que condenará? Cristo es el que murió, más aún, el que también resucitó, el que además está a la diestra de Dios, el que también intercede por nosotros. Estamos hablando de la intercesión redentora del Señor Jesús. Él es el intercesor. Él le habla al Padre sobre cada persona perdida que acude a Él y que desea ser salva. Él aplica la sangre de Jesucristo a todos. Y con esto en mente le pido que me acompañe al capítulo 7 de Hebreos. Esto es muy importante. Quizás diga, ¿qué tiene que ver con esto? Tiene mucho que ver con esto. Este capítulo habla de que el Señor Jesús es el gran sumo sacerdote o el sacerdote que intercedió por la nación de Israel. Así que aquí está el gran sumo sacerdote Jesucristo, quien es nuestro sumo sacerdote. Leamos el versículo 25. Por lo cual puede también salvar, Jesucristo, perpetuamente a los que por él se acercan a Dios, viviendo siempre para interceder por ellos. Lo que quisiera que vea es el trabajo principal de Jesucristo, quien se sienta a la diestra del Padre. Su trabajo principal es interceder por los perdidos, interceder por quienes están en pecado, interceder por aquellos que desean ser salvos. Ahora, ¿qué hay de quienes ya somos salvos viviendo en la tierra? El Espíritu Santo es quien intercede ante el Padre por nosotros. Así que no tenemos una contradicción. Solo tenemos tres personas de la Trinidad. Dios el Padre, Dios el Hijo, Dios el Espíritu Santo. Cada uno tiene un rol diferente en nuestra vida. Jesucristo dijo, me iré, les enviaré a otro que es como yo. El Espíritu Santo tiene un papel diferente. Jesucristo es nuestro Salvador. El Espíritu Santo es nuestro facilitador a lo largo de la vida cristiana. En otras palabras, tienen roles diferentes. Entonces tenemos al Espíritu Santo viviendo en nuestro interior para ser nuestro intercesor. A eso se refiere aquí. Dice que intercede por nosotros con gemidos indecibles. ¿Qué es un gemido indecible? Hay veces que nosotros, por ejemplo, estamos heridos. Estamos profundamente heridos. Nuestro corazón está destrozado. Estamos heridos de forma tan profunda que ni siquiera podemos orar. Usted dice, bueno, nadie debería estar tan herido que no pueda orar. Entonces usted nunca ha sido herido. Puede estar tan herido que no sabe qué decir. No sabe cómo orar. Puede estar en una circunstancia en la que está totalmente indefenso y no sabe qué pedir. Puede estar tan profundamente herido que lo único que puede hacer es gemir, «Oh Dios, ayúdame». Ni siquiera le dice cómo quiere que lo ayude. No sabe la respuesta, no sabe la solución, no sabe qué decir. Y entonces la verdad es que hay gemidos en nuestro espíritu. ¡Oh, Dios, ayúdame a pasar esto! Entonces hay momentos en los cuales no sabemos qué pedir. Tenemos dos o tres alternativas y tenemos tres oportunidades. Todas se parecen. Señor, muéstrame la verdad. No sabemos cómo pedir, no sabemos si esto es lo que queremos. Todas las opciones se ven igual de bien. Entonces, ¿qué pasa? Gemimos en nuestro espíritu. Y lo que gime son suspiros. ¡Oh, Dios! ¿Qué debo hacer? ¿Cómo respondo? Señor, muéstrame el camino. No me dejes cometer un error. No sabemos cómo orar. No hay nada pecaminoso en eso. De repente estamos en una situación en la cual o no podemos orar o no sabemos qué pedir. No sabemos cuál camino tomar. Dios, voy a ti para descansar en tu misericordia. Ayúdame, Señor, fortaléceme, Padre, ayúdame, Dios. No es que el Espíritu Santo está gimiendo por algo, pero lo que hace es que toma nuestros gemidos, nuestros suspiros, nuestra incapacidad para expresarnos. ¿Y qué es lo que hace? Él eleva al Padre la exacta y perfecta interpretación al respecto de lo que sentimos, la cual incluso nosotros mismos no podemos explicar. Un intercesor es alguien que aboga por otra persona. Él le lleva al Padre de forma exacta lo que nosotros clamamos. Le lleva al Padre nuestra petición exacta. Nosotros no sabemos cómo decirlo. Hay momentos donde no hay palabras capaces de expresar lo que usted siente en lo profundo de su ser. Alguien dice, bueno, pero ¿qué tal si clamo y le pido algo equivocado? ¿Sabe lo que hace? El Espíritu Santo interpreta mi petición equivocada y la convierte en una petición correcta. Eso es lo que hace. Él entiende. Cuando oramos en ignorancia, Él lo entiende. Así que no debemos preocuparnos por si oramos algo que no está bien y que Dios nos lo conceda. El que escudriña los corazones sabe cuál es la intención del Espíritu, porque conforme a la voluntad de Dios intercede por los santos. Simplemente eso. El Espíritu Santo solo elevará al Padre nuestras peticiones que Él, el Padre y el Señor Jesucristo saben que son la voluntad de Dios. El Espíritu Santo no elevará al Padre algo que no es la voluntad de Dios. Si le pido algo que no es su voluntad, lo que hace es interpretar mis sentimientos. Cuando Él sabe que mi corazón es sincero y realmente quiero conocer qué es lo correcto para así hacerlo, Él toma mi petición equivocada y la convierte en una petición correcta y Dios responde lo que sabe que en realidad necesito, de lo cual ni siquiera estoy consciente. Eso quizás suena confuso, pero es la verdad. Él tomará mi petición y la transformará en la petición que quiere que yo tenga. Entonces, ¿qué hace el Espíritu Santo? El Espíritu Santo le pide al Padre que satisfaga nuestra necesidad, que se ajuste al plan, propósito y deseo de Dios para nosotros. Todos tenemos deseos en ocasiones que no son los mejores. Cuando decimos, Señor, aquí está el deseo de mi corazón, en ocasiones eso es exactamente lo que Dios quiere. Y a veces quizás está un poco fuera de lugar. ¿Y qué hace el Espíritu Santo? Nos escucha, humanamente hablando, lo reestructura, lo convierte en una petición correcta. Él presenta nuestra petición y por eso les he dicho que Dios dice, sí, espera, tengo algo mejor porque sé lo que necesitas en realidad. Sé lo que en realidad quieres y sé lo que realmente se ajusta a mi plan. Y lo que se ajusta a mi plan te hará inmensamente feliz. Ahora no solo eso, sino que permítame decir esto. Alguien dirá, bueno, ¿qué hay de ese versículo en Efesios acerca de orar en el Espíritu? ¿Qué significa eso? No tiene nada que ver con hablar en lenguas. Tiene que ver con orar en la conciencia de la presencia de Dios, en dependencia del Dios viviente, confiando en Él, reconociendo mi total y absoluta sumisión a Él. De eso se trata la oración en el Espíritu. Y así, el Espíritu Santo nos ayuda motivándonos, nos pone una carga para orar, eleva nuestra petición, la interpreta de forma correcta y luego comienza a trabajar en nuestra vida para que estemos en armonía con lo que Dios quiere darnos. Esa es su forma de actuar. Ese es su propósito. No solo eso. También nos revela cuáles son nuestras necesidades reales. Y a veces oramos y no obtenemos lo que pedimos, pero nos rendimos al Señor y decimos, Dios, realmente quiero lo que tú quieres para mí y esta es mi oración. Yo he orado mil veces de esta manera. Dios, esto es lo que quiero. Pero si lo que quiero no es lo que quieres, cambia mi enfoque para que lo que tú quieres sea lo que yo quiera. Bueno, ese es el objetivo del Espíritu Santo. ¿Cuál dijo que era su meta? Su objetivo al interceder por nosotros es guiarnos hacia la voluntad de Dios para que nuestra vida, para que lo que Él ha planeado para nosotros, lo que nos ha provisto, lo que ha guardado para nosotros, que pueda dárnoslo porque ahora estamos en armonía con Dios respecto a lo que Él quiere hacer y sabemos que nuestra necesidad y nuestro deseo del corazón se alinea a la voluntad de Dios. Gracias, Padre. Él puede convertir su vida de oración frustrada en una experiencia fantástica con Él. Así que, ¿cómo nos ayuda? El Espíritu Santo nos pone una carga para que oremos, luego eleva nuestra oración al Padre. ¿Y luego qué pasa? Nos muestra cuáles son los verdaderos problemas en nuestra vida. Piense en esto por un momento. Lo más poderoso que usted puede hacer es orar. Usted puede tocar a cualquier persona en la faz de la tierra mediante la oración, porque todo está en la presencia de Dios. Es lo más poderoso que puede hacer por alguien. Y hay gente que dice, oro por ti todos los días. El mejor recurso que tiene en la vida, insuperable, es alguien que ora por usted todos los días. Y alguien que sabe cómo hablar con el Padre. Alguien que tenga en su corazón los mejores intereses de usted. Por eso le digo a la gente, si tiene una madre consagrada que siempre ora por usted y un día Dios la llama a su presencia, es como si un ancla se moviera. Hay algo asombrosamente poderoso sobre el hecho de que una madre se arrodille para hablar con el Padre Celestial respecto a uno de sus hijos. Permítame preguntarle, ¿cuánto tiempo pasa en oración por sus hijos en vez de criticarlos?

0: el Padre Celestial hablándole, escuchándolo sin interrupciones, sin distracciones, solo usted y el Padre. Él quiere relacionarse de manera personal con usted. Permítame preguntarle esto. ¿Es Dios alguien con quien vale la pena tener una relación? Sí. ¿Dios merece tener una relación con usted? Sí. ¿Puede darme una buena razón para apartarse del Padre cuando ha hecho tanto por usted? ¿Quién es lo que Él más quiere por encima de todo lo demás? Dios puede hacer lo que quiera, en cualquier lugar y en cualquier momento. Él puede hacer que suceda. Sin embargo, algo que no hará es forzar su mano cuando se trata de una relación. No hay nadie en todo el mundo que pueda construir una relación con el Padre para usted. Él quiere que sea algo que nazca de usted, por usted, porque Él lo ama. Lo mejor siempre está por delante, siempre disponible para quienes están dispuestos a construir esa relación mediante la oración y su preciosa palabra.
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0: Cuando expresamos amor hacia otras personas, ¿qué hacemos? Estamos construyendo nuestra recompensa, aunque no lo hagamos por ese motivo. Cuando vemos a la gente, por ejemplo, necesitada, queremos suplir sus necesidades. Cuando vemos formas en que podemos ayudar a alguien más, queremos hacerlo. Una persona que está construyendo oro, plata y piedras preciosas tiene un sentido de humildad y está dispuesta a perdonar. Estas personas están dispuestas a pasar por tiempos difíciles y hacen suya la promesa de Romanos 8:28 que dice, «Y sabemos que a los que aman a Dios, todas las cosas les ayudan a bien», esto es, a los que conforme a su propósito son llamados. Una persona que construye ese tipo de estructura en su vida es misericordiosa con los demás, expresa amor, expresa bondad. Por ejemplo, piense en algo tan simple como esto. Ve a una anciana que quiere cruzar la calle, pero hay mucho tráfico y parece que no le está yendo bien. Se le acerca y le dice, «Permítame ayudarla». ¿Sabe lo que hizo? Le expresó amor, bondad, fue tierno al acercarse a ella, le ayudó. Mire, puede ser que nadie más lo sepa, pero Dios lo ve.
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2: Quisiera que me acompañe al capítulo 4 de Gálatas. Y para los que hasta ahora nos acompañan, hemos estado estudiando una serie de mensajes en el libro de Gálatas y hemos hablado acerca de cómo debe liberarse el pueblo de Dios de la obsesión, de las expectativas que otra gente tiene de él. Se trata de expectativas que esta gente se ha impuesto a sí misma, las cuales son consecuencia de enseñanzas erróneas o de la tradición o de una antigua religión, lo cual Dios jamás se propuso que fuera parte de nuestra vida. De modo que hablamos de varios aspectos referentes a eso. Y ahora, comenzando en el capítulo 4, versículos 1 al 11, se nos dice que hemos sido liberados para ser hijos de Dios, y yo quisiera mostrarle lo que significa eso. Así que, para empezar, Pablo procede a recordarnos cuál es nuestra posición espiritual. Y me gustaría que viera, en los primeros tres versículos, lo que Pablo dice en vista de que compara el estilo de vida y las normas de conducta culturales con nuestra vida espiritual. Y entonces dice, a partir del versículo primero, pero también digo, entre tanto que el heredero es niño, en nada difiere del esclavo. Pues bien, cuando Pablo habla de un niño aquí, a lo que se refiere es a un niño muy pequeño. A eso se refiere al hablar de un niño, y entonces dice que el heredero, mientras sea un niño pequeño o un niño joven, realmente no se diferencia en nada de un siervo. Porque el cuidador de un niño pequeño cuyo padre, digamos, había muerto y le había dejado todo, según la ley de este lugar, debía hacerse cargo de ese niño y de todo lo que tenía. De modo que ese hijo, aunque legalmente poseía todo lo que su padre le había dejado, no podía tocar nada porque aún no tenía edad suficiente para eso. Así que, por lo general, el esclavo era responsable de ese niño y también lo llevaba a la escuela. Y tan pronto como llegaba a la escuela, lo ponía a disposición del maestro escolar, y entonces el esclavo ya no era responsable del muchacho, sino el maestro, quien ahora se encargaba de enseñarle. Eso es lo que Pablo nos muestra aquí en el versículo 2, pero dice que ese niño, a efectos prácticos, es como un esclavo y no puede tomar ninguna decisión legal ya que es demasiado joven. Legalmente, puede ser el dueño de todo, pero no puede hacer nada al respecto por ser tan joven, y más bien está bajo tutores o cuidadores hasta el momento señalado por el padre, es decir, hasta que ese niño alcance cierta edad. Y ahora dice en el versículo 3 de este capítulo 4 de Gálatas, así también nosotros, cuando éramos niños, estábamos en esclavitud bajo los rudimentos, o las verdades, los principios o las leyes acerca de la esclavitud del mundo. O sea, hablando en términos modernos, se refiere a esos principios que otros han puesto sobre nosotros. Y ahora busque, por favor, el versículo 4, donde Pablo empieza a hablar de aquel que nos ha liberado para que podamos llegar a ser lo que Dios quiere. Este es nuestro poderoso libertador. Dice así en el versículo 4, Pero cuando vino el cumplimiento del tiempo, antes estábamos en esclavitud, Dios envió a su Hijo, nacido de mujer, y nacido bajo la ley, versículo 5, para que redimiese a los que estaban bajo la ley, a fin de que recibiésemos la adopción de hijos. Veamos ahora lo que dice aquí que sucedió cuando llegó el cumplimiento del tiempo, lo cual significa que esto sucedió en el tiempo perfecto de Dios y cuando era el momento justo. Y usted dirá, ¿qué significa eso? Si usted fuera al libro de Daniel y lo estudiara, entendería que Daniel predijo el año exacto del nacimiento de Jesucristo. Mire, 483 años antes de que apareciera, Daniel predijo la venida de Jesucristo. Desde el momento en que el gobierno medo-persa promulgó el decreto para la reconstrucción de la ciudad de Jerusalén, lo cual fue 483 años antes de que el Señor Jesucristo naciera, Daniel profetizó su venida. Así que, cuando dice el cumplimiento del tiempo, se refiere al cumplimiento del tiempo que Dios le había dado a Daniel. En segundo lugar, la ley mosaica ya había cumplido su propósito. La ley de Moisés, con todas sus ceremonias, todos sus requisitos, toda su esclavitud, todo su encarcelamiento y todo eso, sigue su curso, y el hombre llega a la conclusión de que tratar de cumplirla es algo inútil. Sin embargo, los fariseos y mucha gente en aquellos días todavía intentaban guardarla. Un tercer aspecto aquí, el cual era esencial en cuanto a esto del cumplimiento del tiempo, es este. El mundo romano estaba bajo el control absoluto de Roma, y la paz romana, o paz de Roma, estaba en todo lugar controlado por Roma. Además, todos los caminos conducían a Roma. Y si usted hablaba el idioma griego, podía hacerse entender en cualquier provincia de todo el mundo en aquel entonces. Así que el cumplimiento del tiempo fue cuando Dios puso todo perfectamente en marcha en el universo. Si lo recuerda, la estrella sobre Belén que vieron los magos que venían del oriente fue algo que predijo y profetizó Daniel 483 años antes, lo cual nos hace pensar que Dios tenía exactamente esta antigua tierra girando a la velocidad correcta y las estrellas precisas colocadas en su lugar, la noche exacta que les mostró dicha estrella. Así es. Dios tenía todo perfectamente calculado aquella noche en Belén. Y entonces dice que Dios envió a su Hijo encarnado, quien nace de una mujer y bajo la ley, con el fin de redimir a quienes estábamos bajo la ley, para no tener que vivir ya más encadenados y bajo toda esta carga, sino para ser liberados y convertirnos en hijos del Dios Todopoderoso. Esa es la razón por la que vino. Y ahora, comenzando en el versículo 6, veamos cuál es nuestra condición espiritual presente. Dice así en los versículos 5 y 6. Hemos sido redimidos de la ley a fin de que recibiésemos la adopción de hijos. Y por cuanto sois hijos, tiempo presente, Dios envió a vuestros corazones el Espíritu Santo de su Hijo, el cual clama, Abba Padre. Y Abba Padre significa hacer una declaración pública. Y escuche esto, porque en aquellos días cuando un joven crecía y alcanzaba la mayoría de edad, convirtiéndose así en hombre, se hacía una declaración pública. Y fíjese en esto, porque Dios dice que cuando el Espíritu Santo entra en su corazón y usted es sellado como hijo de Dios, eso es algo que merece la pena gritarse y declararse públicamente. Y ahora veamos lo que dice en el versículo 7 de este mismo capítulo. Así que ya no eres esclavo sino hijo, y si hijo, también heredero de Dios por medio de Cristo. Y ahora fíjese en esto un momento. ¿Dónde estábamos nosotros antes de ser salvos? Estábamos en esclavitud, encadenados al pecado. El poder del pecado tenía un dominio sobre nuestra vida del que no podíamos librarnos. Y dice la Biblia que cuando recibimos al Señor Jesucristo como nuestro Salvador personal, se despojó al pecado de su poder en nuestra vida, quebrantó su poder y nos liberó a fin de que llegáramos a ser, fíjese bien en esto, la clase de personas que Dios quiere que seamos. O sea, El Señor nos quitó nuestra categoría de esclavos y nos incluyó en la categoría de hijos, pero no solo en la de hijos, sino en la de coherederos. Note ahora lo siguiente. Según la Escritura, nuestra posición es la de hijos, y ser hijo significa libertad. Ser hijo significa autoridad, ser hijo significa poder, ser hijos significa posesión. Ahora bien, al ser colocados en la posición de hijos, que es una posición de libertad, de autoridad y de posesión, ¿cómo deberíamos vivir? Deberíamos vivir libres para disfrutar de la vida que Dios ha proclamado y provisto para nosotros. Pero fíjese en lo que dice Pablo en este versículo 8 de Gálatas 4 a la luz de su posición actual, que es la de hijo, de libertad, de independencia, de autoridad y de posesión. Dice así: ciertamente en otro tiempo, no conociendo a Dios, servíais a los que por naturaleza no son dioses. Es decir, Pablo habla aquí de dos grupos. En primer lugar, tenemos a los gentiles paganos, quienes solían adorar a otros dioses, y dice aquí que estos servían a los que por naturaleza no son realmente dioses. Y luego están los judíos, a los que Pablo les dice, y ustedes estaban enredados en todas esas ceremonias y todos esos rituales. Versículo 9. Más ahora, conociendo a Dios. Y esta palabra aquí significa conocerlo de verdad. No es solo saber algo acerca de Él, sino conocerlo por experiencia personal. Y sigue diciendo, o más bien, siendo conocidos por Dios, es decir, no solo se trata de que usted lo conoce, sino de que Él lo conoció primero. Y a lo que Pablo se refiere aquí es a la relación personal que tenemos con Él. Y entonces dice, ahora que lo han conocido y que han sido conocidos por Él. ¿Cómo es que os volvéis de nuevo a los débiles y pobres rudimentos a los cuales os queréis volver a esclavizar? O sea, a las ceremonias, los rituales, las expectativas y las leyes. ¿Cómo es que tratan de vivir de acuerdo con las expectativas del hombre? Pregunta Pablo. Ahora veamos lo que dice en los versículos 9 al 11. Rudimentos a los cuales os queréis volver a esclavizar. Guardáis los días, los meses, los tiempos y los años, las temporadas. Han regresado, les dice Pablo, a aquello de lo que Dios los había librado. Versículo 11. Me temo de vosotros que haya trabajado en vano con vosotros. Lo que quiere decir es esto. He trabajado duro hasta el agotamiento. He dado mi vida por ustedes y he entregado todo mi ser para enseñarles la verdad. ¿Cómo es que después de haber sido liberados acuden a las mismas cosas de antes? Y ahora apliquemos eso a nuestra situación actual. Antes de que usted fuera salvo, vivía bajo la esclavitud del pecado, pero entonces Jesucristo vino a su corazón, rompió las cadenas del pecado y lo liberó. Pues bien, cuando nosotros recibimos a Cristo como nuestro Salvador, a la mayoría se nos dijo lo siguiente: ahora que eres salvo, tus pecados te son perdonados, tu nombre ha sido escrito en el libro de la vida del Cordero y cuando mueras, irás al cielo. Lee la Biblia, ora, asiste a la iglesia, da dinero y cuéntale a otra gente lo que Jesús significa para ti. Y entonces lo hicimos. Pero después de un tiempo descubrimos que el pecado aún era un problema. Y también descubrimos que después de un tiempo todo lo que se parecía a una vida nueva, por lo visto, no era así. Y no mucho después, muchos de nosotros, a efectos prácticos, y ahora preste atención a esto, y si usted no es sincero, se perderá algo. Así es. A efectos prácticos, aparte de que Dios nos había perdonado nuestros pecados, aparte de haber sido redimidos por la gracia de Dios, aparte de habernos reconciliado con Él, y aparte de haber sido justificados por fe y de habernos convertido en hijos de Dios, todo lo cual es algo teológico que tiene que ver con nuestra posición. Y sobre todo porque nadie le dijo a la mayoría de nosotros cuál era nuestra posición, a efectos prácticos. Aparte de saber que nuestro nombre está en el libro y que cuando uno muera irá al cielo, a efectos prácticos, ¿dónde estábamos viviendo todavía usted y yo? Aquí mismo, y en esclavitud. Nadie nos dijo que una vez que recibimos a Jesucristo como nuestro Salvador, nos convertimos en hijos de Dios y en coherederos con Jesucristo, y que fuimos liberados no sólo del poder del pecado en nuestra vida, sino también liberados de los grilletes de las expectativas referentes a guardar leyes, cumplir ceremonias y vivir de acuerdo con lo que los demás esperan de nosotros. Nadie nos dijo eso. ¿Y entonces qué hicimos? Mire, Dios nos puso en una situación de libertad e independencia, pero a efectos prácticos. En cuanto a nuestro entendimiento y en cuanto a la fe, todavía éramos niños inmaduros. Y lo que hicimos en esa nueva situación de hijos fue andar por ahí en esclavitud, lo cual hicimos durante años y años, aunque somos hijos de Dios y herederos con Jesucristo, en lo cual hay autoridad, hay libertad, hay posesión, hay rescate. Pero ahí caminábamos nosotros tratando de hallar un poco de gozo en la vida cristiana. Y allí es exactamente donde se halla la mayoría de la gente, porque nadie les dijo nunca, cuando Jesús llegó a sus vidas, que serían liberados por Él para llegar a ser todo lo que Dios quiere que sean. De modo que la idea era que usted tenía que sufrir aquí abajo y ser en esta tierra un peregrino cansado para luego llegar a una pequeña cabaña en un rincón de la tierra gloriosa y todas esas cosas si de alguna forma y a duras penas era capaz de lograrlo uno de estos días. Y entonces toda esa miseria de ser creyente se acabará. Y quizá le cause risa. Pero yo le aseguro que hay gente por todo lado que ahora mismo se haya esclavizada a esas cosas. Su posición está en Cristo, pero, a efectos prácticos, usted no disfruta eso. Y lucha y trabaja y se impacienta y echa chispas tratando de hacer más, pero cuanto más fracasado se siente, con mayor fuerza lo intenta. Y ahí va usted, corriendo a toda velocidad por la vida. Y sin dejar de repetirse esto a sí mismo. De alguna manera, uno de estos días me liberaré. Así es, de alguna manera me sentiré mejor. Y supongo, Señor, que será cuando muera, me sentiré mejor. Déjeme hacerle una pregunta. ¿Acaso un Dios de amor me perdonaría mis pecados para ponerme luego en un círculo vicioso y dejarme ahí bajo la esclavitud de una expectativa que Dios Todopoderoso sabe que no puedo cumplir? Así que lo que Pablo les dice entonces a estos creyentes en este pasaje es sencillamente esto: ¡Santo cielo! ¿Cómo es posible que quieran regresar a las mismas cosas de las cuales han sido liberados? Y ahora escuche con mucha atención lo que le voy a decir. En primer lugar, esto no tiene nada que ver con la edad, y tampoco tiene que ver con el tiempo que usted haya sido creyente, ni nada que ver con la frecuencia con que asiste a la iglesia, ni con cuántos pasajes de la Escritura puede citar de memoria, ni con el hecho de si ha sido bautizado por inmersión o si solo le han rociado un poco de agua. ¿Qué es lo que hace posible que usted y yo lleguemos a una condición de madurez mediante la cual ya no tengamos que vivir más en esclavitud? Pues escuche bien. Porque la verdadera señal de madurez no son las acciones, ni tiene que ver nada con la edad, ni nada con el tiempo que usted haya sido creyente, ni con cuánta capacidad, ni con cuántos talentos tenga, y ni siquiera tiene que ver con la disciplina en su vida. Mire, el elemento que separa al creyente inmaduro del creyente maduro es la fe. Y lo que yo quisiera preguntarle ahora mismo es esto. ¿No le gustaría en realidad ser totalmente libre? Puede ser que se sienta tan cómodo viviendo según las expectativas de otra gente, tan cómodo tratando de ser mejor y tan cómodo en su rutina personal, que le resultará bastante incómodo el primer día de su libertad, y su respuesta será: «Me estoy volviendo permisivo». Pero la pura verdad es que está experimentando la libertad. Permítame ahora darle unas palabras de aliento. Ya como hijo e hija de Dios, no se empeñe, ni se presione, ni se ponga impaciente, sino más bien dígale a Dios que quiere que haga todo lo que sea necesario en su vida para poder experimentar la verdadera libertad en su vida cristiana y así sentirse libre y gozoso gracias a la persona de Jesucristo, el cual dice que se trata solamente de tomar esta decisión. Confiaré en Él totalmente. Oremos. Oh Señor, tú conoces mi propio corazón y sabes que quiero la libertad para toda la gente que me escucha en este momento. Pero también sabes, Señor, que yo mismo he estado esclavizado y sé lo que eso significa y que es algo espantoso. Oh Señor, inunda de valor el corazón de esta gente tan valiosa para que te crean y que tomen la decisión firme de confiar en que tú puedes suplir sus necesidades, de creer que eres suficiente en nuestras vidas y de pedirte que los liberes como hijos de Dios en Cristo Jesús, redimidos y llenos de gozo. Padre, que la esclavitud se vaya y que venga el poder para hacer lo que tú quieres que seamos en Cristo Jesús. Y graba este mensaje indeleblemente en nuestro corazón, para que nunca olvidemos que esa libertad, la libertad verdadera, está disponible para todo aquel que esté dispuesto a creer que tú eres suficiente. Todo esto te lo pedimos en el nombre de Jesús. Amén.
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2: Digamos que usted era esclavo y ahora ha sido adoptado en una familia. Y al ser adoptado en esa familia, usted se ha convertido en coheredero con el resto de los otros hijos, y eso es lo que dice en la Biblia, que por la gracia del Señor Jesucristo todos nosotros hemos llegado a ser coherederos con Cristo. Permítame hacerle una pregunta. ¿Qué se imagina usted que heredará Jesucristo? Pues cuando usted lee el libro de Apocalipsis, ¿qué es lo que sucede? Dice que pondremos todas nuestras coronas delante de Él, los ángeles se postran en su presencia, y Jesucristo aparece como el heredero del universo. La Biblia dice que usted y yo seremos coherederos con Cristo, que es nuestra posición en este mismo momento. Antes estaba en esclavitud, pero ahora está en libertad. Y, a los ojos de Dios, está lleno del Espíritu Santo, del Espíritu de vida por medio del cual Jesucristo mora en su ser. Y asimismo, Jesucristo está sentado a la diestra del Padre, intercediendo por nosotros y recordándole al Padre que todo lo que nos sucede le pertenece a Él, por medio de Cristo.
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2: ¿Se agrada usted a sí mismo? No me refiero a si le agrada lo que le está ocurriendo, o si le gusta el lugar donde está en este momento, sino que la pregunta es esta. ¿Se agrada usted de sí mismo? Alguien dirá, pues, eso es pura arrogancia. No, no lo es. Jesús dijo que debemos amar a nuestro prójimo como a nosotros mismos. Así que, ahí está hablando de que uno debe amarse a sí mismo. Si usted no puede amarse a sí mismo, no puede amar a su prójimo. Y si no puede amarse a sí mismo ni amar a su prójimo, tampoco podrá amar a Dios. Por lo tanto, el hecho de agradarse de uno mismo es un asunto importante. La mayoría de la gente no se agrada a sí mismo, ya que al considerar lo que son, lo que les viene a la mente son las cosas que les gustaría cambiar. Pero lo que pasa es que si usted pudiera hacer algún cambio en cuanto a sí mismo, lo más probable es que, después de haberlo hecho, tampoco le agradaría, porque entonces podría ver a alguien más que le va a parecer que tiene mejor apariencia que la suya. De manera que jamás estaremos satisfechos con los cambios que pudiéramos hacer aquí o allá. Sin embargo, hay una pregunta que es válida como creyente y es la siguiente. ¿Sabe quién es usted? Porque si no sabe quién es muy probable que no se agrade a sí mismo. Ahora bien, el tema general de este mensaje es el siguiente. Nuestra nueva vida. ¿Y en qué consiste esta nueva vida de esa persona que se llama a sí misma creyente? ¿Quién es esta nueva persona? Pues me gustaría que me acompañe al libro de Colosenses capítulo 3 y que procedamos a leer a partir del versículo 8. Aquí Pablo nos habla acerca de esta nueva vida que usted ha recibido ahora que ha creído en Jesucristo como su Salvador personal. Y en el versículo 5, Pablo comienza diciendo lo siguiente. Haced morir, pues, o sea, basados en todo lo que son como consecuencia de que Cristo habita en su ser, haced morir lo terrenal en vosotros, fornicación, impureza, pasiones desordenadas, malos deseos y avaricia, que es idolatría. Y luego, a partir del versículo 8, Pablo se prepara para señalar algo un poco diferente y entonces dice, «Pero ahora dejad también vosotros todas estas cosas. ¿Qué debían dejar? Ira, enojo, malicia, blasfemia, palabras deshonestas de vuestra boca. No mintáis los unos a los otros, habiéndoos despojado del viejo hombre o del viejo ser con sus hechos». Y revestido del nuevo, o su nuevo ser, el cual conforme a la imagen del que lo creó se va renovando hasta el conocimiento pleno, una renovación, dice Pablo, donde no hay griego ni judío, circuncisión ni incircuncisión, bárbaro ni escita, siervo ni libre, sino que Cristo es el todo y en todos. Y bien, ¿qué hay acerca de esta nueva vida?
8: Alguien dirá, bueno, a mí me gustaría averiguar cómo podría ser esta nueva vida para mí porque no me agrada la persona que soy. Pues si alguna vez ha recibido al Señor Jesucristo como su Salvador personal, esto es lo que le sucederá, a menos que descubra quién es desde el punto de vista de Dios, acabará su recorrido por la vida cristiana y siempre le hará falta algo que tratará de identificar. Quizás sea algún pecado por allá, o algo que pasó por alto por aquí. El hecho es que siempre habrá algo que le hará falta, y jamás le parecerá que ha logrado vivir al máximo, ya que siempre habrá por ahí algún aspecto un tanto negativo. Por eso quisiera que entienda lo que Dios dice en cuanto a la nueva vida que hay en usted, que es precisamente de lo que Pablo habla en este pasaje, de la nueva vida en nosotros. Y me gustaría que la consideráramos en primer lugar desde el punto de vista de que esta nueva vida es el resultado de la labor de Cristo en nosotros. Piense en eso un momento, en todas las referencias que hay en la Biblia, o al menos en algunas de ellas, donde Dios se refiere a la novedad de vida que hay en nosotros, ya sea que usted tenga 65 o 15 años de edad. Por ejemplo, Él dice que nosotros hemos nacido de nuevo y que somos nueva creación en Cristo. Por eso nos llama el nuevo hombre. Y también habla de un nuevo pacto que ha hecho con nosotros y de una nueva forma de vivir. Ese es el camino del creyente. Y luego, en el libro de Apocalipsis, Dios dice que hará todas las cosas nuevas. Por tanto, hay una nueva vida para nosotros los que somos creyentes, porque Él dice que nos hemos convertido en nuevas criaturas. Ahora bien, ¿en qué consiste esta nueva vida? ¿En qué consiste este nuevo hombre del que Pablo habla aquí en los versículos 9 y 10 de Colosenses 3? Fijémonos otra vez en lo que dice. No mintáis los unos a los otros, habiéndoos despojado del viejo hombre o del viejo ser con sus hechos, y revestido del nuevo o su nuevo ser. Veamos cuál es este nuevo ser o esta nueva vida. La nueva vida es su propio ser que ha nacido de nuevo y puede llamarse Jesucristo Salvador, Señor y vida. La nueva vida es su ser, que se ha convertido y que ha sido redimido, salvado, reconciliado y santificado. Y en ese nuevo ser ahora habita el Espíritu Santo, el cual lo dirige, lo protege, le enseña y le da poder. El nuevo ser es aquel en quien nuestro Señor dice que es una persona de notable excelencia. Y luego se refiere a este nuevo ser diciendo, hechura mía, creada en Cristo Jesús para buenas acciones. Ese es el nuevo ser o la nueva vida, y nada tiene que ver con su estado de ánimo. Pero yo no me siento muy nuevo, dirá usted. Pues desde el punto de vista de Dios no tiene que sentirse nuevo para ser nuevo. Pero hasta que entienda quién es y cómo lo ve Dios, escuche bien, va a andar por la vida cristiana sin comprender de qué se trata. Porque vea lo que piensa la mayoría de los creyentes en cuanto a sí mismos. Si usted les pregunta si son salvos, le dirán que sí. Y si les pregunta cómo se ven ahora a sí mismos como creyentes, la mayoría le dirá, pues mire, yo recibí a Jesucristo en mi vida. O comenzarán a hablar y a decirle cuán distintas son las cosas ahora y cuánto han mejorado. Y su actitud es que Dios ha puesto algunos parches en su antigua vida, que ha hecho algunas mejoras en ellas, que las cosas son mejores de lo que solían ser y que ya no son tan malos como en el pasado. Realmente pueden ver algunas mejorías en ciertas áreas, lo cual les da a entender que Dios sencillamente agregó un poco de pintura o que hizo algunas añadiduras. Pero la verdad es que la vida cristiana no consiste en nada de eso. Escuche bien estas palabras. Nuevo nacimiento, nacido de nuevo, nacido del Espíritu, nueva criatura, nuevo ser y nueva forma de vivir. La Escritura nos enseña con toda claridad que todo creyente es una persona nueva. Pero ahora hagamos un contraste aquí en cuanto a lo que Pablo señala cuando habla de despojarse del viejo hombre y de revestirse del nuevo. ¿A qué se refiere? Pues se refiere a usted antes de que fuera salvo, es decir, a su ser inconverso, no salvo, no reconciliado, no perdonado y no redimido, el cual vivía en rebelión y en desobediencia a Dios, separado de él y sin esperanza en este mundo, el cual iba camino de ser apartado eternamente de la presencia de Dios. La Biblia dice, de hecho, que usted estaba muerto en delitos y pecados. Y la verdad es que antes de que se convirtiera en hijo o hija de Dios y llegara a ser una persona nueva, usted era un hombre muerto o una mujer muerta. Eso es lo que Dios dice en cuanto a su viejo hombre o su viejo ser. Y ahora quisiera que vea algo que es sumamente importante. Porque si usted no capta esto, andará por la vida como creyente, y esto lo repito a propósito, andará por la vida como creyente en Cristo sin comprender bien lo que significa su relación con el Padre. Mire, en realidad, la mayoría de la gente tiene la idea de que la vida cristiana es un mejoramiento, pero la verdad es que eso no es de ninguna forma lo que Dios dice, sino que esta experiencia que usted y yo hemos tenido y que llamamos el nuevo nacimiento o la salvación ha sido una experiencia instantánea que ocurrió en un breve momento dentro del marco de la eternidad. En el momento en que recibió de manera personal a Jesucristo como su Salvador, en ese preciso instante algo le ocurrió. Se convirtió en una persona nueva. No fue un mejoramiento gradual en el que Dios comenzó a trabajar en su vida, sino una experiencia crucial, crítica e instantánea, gracias a la cual usted respondió por fe al llamado de Dios y lo recibió como su Salvador. Por tanto, fue una experiencia instantánea. Ahora bien, ¿cuándo se convirtió de usted en esta persona nueva? Se convirtió en esta persona nueva cuando nació de nuevo, cuando fue creado otra vez en Cristo Jesús. Ahí se convirtió en una persona completamente nueva. Pero veamos la idea que la mayoría de la gente tiene. Bueno, yo sé que soy salvo, pero lo que era antes de serlo todavía está aquí porque puedo sentirlo. Así que la idea que tienen es que aún poseen una vieja naturaleza pecaminosa, además de la naturaleza divina. Y le confieso que yo mismo creí eso durante muchos años de mi vida cristiana. Cuando me levantaba por la mañana, al igual que todos los demás, pensaba, hoy sigue otra guerra en mi vida porque ahí está la vieja naturaleza pecaminosa controlada por Satanás y entregada al diablo, es decir, entregada al diablo con todo incluido. Y por otro lado, en esta parte mía está el Señor Jesucristo, y el combate entre ellos no cesa nunca mientras yo siga aquí en medio de este desastre. Sin embargo, lo que quisiera que vea es esto, que cuanto más estudio la palabra de Dios, más me percato de que eso no puede ser. Las cosas no pueden ser así de ninguna manera. ¿Cómo puedo yo ser dos personas? Si ahora soy nuevo, ¿cómo puedo ser viejo? Si he nacido de nuevo y me he convertido en una persona totalmente nueva, ¿cómo puedo ser lo que antes era? Y entonces comencé a darme cuenta, al leer las Escrituras, de que no tengo por qué aceptar eso. Y no tengo que aceptarlo en primer lugar, porque no es cierto. Ya no tengo la antigua naturaleza pecaminosa. Al que tengo es a Cristo viviendo dentro de mí. Mire, todo en este libro de Colosenses nos dice que Cristo se ha convertido en nuestra vida. Estamos completos en Él. Ya usted no es lo que solía ser, sino que es una persona totalmente nueva. Con el que necesita tratar ahora es con su nuevo ser. Y ahora quisiera que vayamos a 1 Corintios capítulo 15 y que examinemos solo un momento cierto pasaje de la Escritura, ya que algunos de ustedes estarán diciendo lo mismo que yo solía decir. Bueno, le aseguro que yo creo que tengo la antigua naturaleza pecaminosa porque debería ver lo que pienso de vez en cuando, así se daría cuenta de que sí tengo esa vieja naturaleza pecaminosa. No necesariamente. Y quisiera que piense en eso un momento, aunque, antes que nada, me permitiré hacerle unas cuantas preguntas. Pues bien, la Biblia dice que usted y yo, espiritualmente hablando, estamos en uno de estos dos hombres, en Adán o en Cristo. O sea, cuando Adán pecó, toda la raza humana también pecó. De manera que toda persona que haya nacido alguna vez ha pecado contra Dios, porque todos nosotros descendemos de Adán. Y entonces cuando vinimos al mundo, vinimos con una naturaleza apartada de Dios y entregada al pecado, rebelde, egoísta y lujuriosa. Éramos insaciables, codiciosos y toda clase de cosas en la vida. Y eso era sencillamente algo normal que se desarrollaba en forma natural. Pero quisiera que escuche lo que dice en 1 Corintios capítulo 15, versículo 22. Veamos lo que dice. Porque así como en Adán todos, ¿qué dice? Mueren. También en Cristo todos, ¿qué dice? Serán vivificados. Ahora permítame preguntarle algo. ¿Puede una persona estar muerta y viva al mismo tiempo? No, no puede. Ahora bien, si yo tuviera dos espíritus en mí, sería posible que Jesús habitara en uno y Satanás en el otro. Lo que pasa es que yo soy únicamente una sola persona, y la Biblia dice que usted y yo fuimos hechos partícipes de la naturaleza divina. Vayamos ahora de vuelta a Colosenses capítulo 3 y veamos lo que dice en el versículo 4. Fíjese, por favor, en esto. Cuando Cristo, ¿quién es? ¿Qué cosa? Vuestra vida se manifieste. Y bien, nosotros decimos que el Espíritu Santo habita en nuestro espíritu, y asimismo la Biblia dice que hemos nacido de nuevo. ¿Qué fue lo que nació de nuevo? Pues no hay duda de que no fue este cuerpo lo que nació de nuevo, porque cada día envejece más y más. Y nuestro cerebro tampoco ha nacido de nuevo, ya que hay algunas cosas que se nos olvidan. Por tanto, ¿qué fue lo que nació de nuevo, sino nuestro espíritu? Es decir, usted se convirtió en una persona nueva en su interior. Pero si está en Adán, la Biblia habla de muerte, mientras que en Cristo la Biblia habla de vida. De ahí que usted no puede estar en Adán y en Cristo al mismo tiempo. Si está en Adán, está espiritualmente muerto. Y si está en Cristo, está espiritualmente vivo. O sea, cuando usted estaba en Adán, su espíritu estaba muerto a las cosas de Dios. Pero en Cristo, su espíritu está vivo a las cosas de Dios, de manera que usted está ya muerto o vivo. Y vea lo que dice la Biblia, que en otro tiempo nosotros anduvimos en delitos y pecados, estábamos muertos en nuestros delitos y pecados. Sin embargo, algo nos ha sucedido a usted y a mí. Hemos nacido de nuevo. Ahora tenemos vida, y esa vida es la vida de Dios. Así que antes estábamos en Adán y ahora estamos en Cristo. Y lo que ha ocurrido realmente es esto. Dios, en la experiencia del nuevo nacimiento, reemplazó lo que éramos por lo que somos actualmente al poner en nosotros la vida de Cristo. Es decir, el mismo Señor Jesucristo le dio vida a nuestro espíritu mediante la presencia del Espíritu Santo en nuestro ser. Por tanto, un creyente es aquel cuya vida ha sido reemplazada por una nueva vida, la cual es Cristo. De manera que nosotros no tenemos una antigua naturaleza pecaminosa, sino la naturaleza de Cristo, la cual vive y permanece en nuestro ser, porque usted no puede estar muerto y vivo, ni ser regenerado y no regenerado, salvo y no salvo, todo al mismo tiempo. Ahora también, aquellos que creen que usted puede ser salvo hoy y estar perdido mañana, se hallan ante un problema bastante serio, porque la pregunta que surge es esta. ¿Soy salvo hoy o estoy perdido? Y si soy salvo hoy, ¿por cuánto tiempo lo seré? Fíjese en la terminología la cual dice nacido de nuevo. Y eso nos habla de algo que está completo, de algo que es permanente. Cuando usted nació del útero de su madre, empezó a crecer. Y puede ser que haya tenido toda clase de problemas, pero sigue siendo usted. Y cuando nació del Espíritu del Dios vivo, entonces se convirtió en una persona nueva. Es decir, Cristo vive en su ser, y ahora usted es alguien que nunca había sido antes. Asimismo, nunca será lo que era, porque ese era un camino de muerte y ahora está vivo. Pablo habla acerca de esta resurrección, de esta crucifixión y de esta vida nueva, diciendo que cuando Jesús resucitó, nosotros resucitamos. Además, Pedro dice que nosotros somos participantes de esta naturaleza divina. Así que somos nuevas criaturas y personas nuevas. Y usted dirá, un momento, yo puedo entender eso y también entender lo que la Biblia dice en cuanto a que no tenemos la antigua naturaleza adánica y que ya no estamos en Adán, sino en Cristo, pero ¿qué hay en cuanto a este problema del pecado que está en mí? ¿Qué hay de este problema de ser tentado a robar, a mentir, o a engañar, o a codiciar, o a lo que sea? Yo aún tengo esas tentaciones. Por supuesto que las tiene, porque aún tiene un cuerpo humano. Antes de que fuera salvo y antes de que se convirtiera en una persona nueva, usted tenía necesidades. Necesidades que Dios creó en todas y cada una de las personas. Y después de convertirse en creyente, todavía tenía las mismas necesidades. La única diferencia es que antes de ser salvo, usted decidía satisfacer o llenar sus necesidades a su manera y cuando lo deseaba, a costa de los demás. Y luego, cuando se convirtió en una persona nueva, ahí estaban las mismas necesidades, pero la forma de suplirlas cambió. Así que todavía estamos sujetos a la tentación por la sencilla razón de que aún vivimos en la carne y tenemos necesidades como la necesidad de comer, la de dormir, la de tener relaciones sexuales y todo lo demás. Y todas son necesidades válidas dadas por Dios. La única diferencia es que cuando usted anda según su antigua vida, las satisface de una manera. Y cuando anda según su nueva vida, las satisface de otra forma. Así que no significa que solo porque es tentado, todavía tiene la misma naturaleza antigua con la cual nació, ya que Pablo dijo, con Cristo estoy juntamente crucificado, que fue entonces lo que murió. El mismo hombre que dijo, cuando Cristo fue crucificado, yo también fui crucificado. Si su cuerpo hubiera muerto, Pablo no podría haber estado ahí diciendo eso. Así que lo que murió fue su antigua persona, y a eso es precisamente a lo que Pablo se refiere en Colosenses capítulo 3. Fíjese ahora en lo que dice en la segunda parte del versículo 9. Habiéndoos despojado del viejo hombre con sus hechos. Presta atención, porque aquí Pablo utiliza la idea de quitarse o ponerse la ropa, y entonces dice, habiéndoos despojado del viejo hombre con sus hechos, y revestido del nuevo. Usted se despojó de lo que era y se ha revestido de alguien nuevo, y esa nueva persona es Cristo, el cual vive dentro de su ser. Por tanto, esta nueva persona es en realidad usted. Pero yo no me siento así, ni tampoco me veo así. ¿Cómo puedo saber que soy una nueva persona? Porque Dios lo ha dicho. Permítame hacerle una pregunta. ¿Recuerda lo que dice la Biblia en el primer capítulo de Génesis? Vea lo que dice. Dijo Dios. Y luego dice, y fue así. La verdad es que todo lo que Dios dice es así. Y si Dios dice que cuando usted nació de nuevo se convirtió en una nueva criatura en Cristo, entonces ya es una nueva criatura. Y si dice que es una nueva persona, es una nueva persona. Y ya sea que usted se comporte así o no, que parezca que lo es o no, o que lo crea o no, la Biblia dice que es una nueva persona. Y bien, hay un segundo aspecto que quisiera que note en este pasaje. Escuche lo que dice en este versículo 8 de Colosenses 3. Pero ahora dejad también vosotros todas estas cosas, ira, enojo, malicia, blasfemia, palabras deshonestas de vuestra boca. Y luego dice en el versículo 9, no mintáis los unos a los otros. Ahora, digamos, por ejemplo, que usted se acerca al espejo mientras se viste un domingo por la mañana para ir a la iglesia y que ya ha decidido qué clase de ropa se pondrá. Y entonces se coloca una corbata y se arregla bien y procede a mirarse en el espejo. Y no necesitará más que una fracción de segundo para darse cuenta si esa corbata combina bien con el traje o no. Y el mensaje que le llegará rápido a su cerebro será, esto no combina bien. Así que decide quitársela. Y lo mismo ocurre con una mujer que se pone una bufanda, quien al ponerse la blusa y arreglarse de repente dice, esto se ve espantoso. De manera que se da prisa y se la cambia por una y otra cosa hasta que pueda verse bien o que le resulte aceptable. Pues bien, yo quisiera hacerle ver algo. ¿Sabía que lo que hace ese espejo en sus ojos es lo mismo que el Espíritu Santo hace en su espíritu? Cuando usted permite alguna indumentaria en su ser de mentira, de lascivia, de chismorreo, de amargura, de codicia o de malicia, cuando usted se da cuenta de repente que se ha puesto una prenda de malicia hacia alguien más, el Espíritu de Dios lo detecta y lo comunica a su espíritu diciéndole, eso no combina bien, no armoniza con lo que eres. Y esa es la razón por la que usted percibe esa sensación que nosotros llamamos la convicción de pecado, la cual viene del Espíritu Santo y le dice, en razón de la nueva persona que usted es y en la cual habita el Señor Jesucristo, esta prenda ya no resulta apropiada para ti. De manera que el Espíritu de Dios nos convence de pecado y nos muestra que eso no está correcto. Pero cuando usted se acerca al espejo y lo que lleva puesto le va bien, ¿qué sucede? Le diré exactamente lo que le sucede. Se siente bien consigo mismo. ¿Y sabe por qué? Muchos creyentes no se sienten bien consigo mismos porque en primer lugar no saben lo que son y en segundo lugar llevan un atuendo que no armoniza con lo que son. Actitudes, hábitos, actos, amistades, en sus lugares de trabajo, etc. Es decir, van vestidos con toda clase de cosas como el mal humor, la ira, el enojo, la amargura, el resentimiento y la hostilidad hacia los demás, lo cual tratan de racionalizar y de justificar. Se sienten mal en su interior al respecto, pero lo hacen de todas formas. Es como ponerse unos zapatos de un tamaño que no nos corresponde o cualquier otra prenda que no nos queda bien o que no armoniza. Y amable oyente,

transformada y en la que el viejo hombre ha sido crucificado, vístase entonces como la nueva persona que es, de bondad, de amabilidad, de fe y de todo lo demás. Sin embargo, algunos de ustedes tienen algunas cosas en su armario espiritual de las cuales casi se han deshecho, pero nunca han estado dispuestos a librarse de eso porque la verdad es que jamás se lo han entregado a Dios. Mire, usted es salvo y Dios le ha dicho, deshágase de esa prenda gastada, sucia, vieja y llena de agujeros que ya no debería tener ni ponerse otra vez. Mira, Señor, dice usted, ya sabes que yo quisiera hacer lo que tú me digas. No la voy a usar, sino que la voy a colocar en el fondo del armario o a ponerla ahí atrás, a donde no voy con frecuencia. ¿Sabe lo que significa eso? Que usted se prepara para un momento de desobediencia. Por eso, amable oyente, debe vaciar el armario. Ahora quisiera que me acompañe a este pasaje, el cual me gustaría leer todo completo para poder captar lo que dice. Así es como usted y yo debemos responder cada vez que el Señor Jesucristo nos confronte con algo que llevamos puesto espiritualmente y que no debiéramos llevar. Busquemos entonces el libro de Marcos, capítulo 10, y escuchemos lo que dice a partir del versículo 46. Esta es una historia maravillosa y un incidente sencillo, pero lleno de una gran verdad. Jesús y sus discípulos van caminando juntos y alguna gente lo sigue. Veamos entonces lo que pasa mientras van hablando por el camino. Versículos 46 al 52. Entonces vinieron a Jericó, y al salir de Jericó él y sus discípulos y una gran multitud, Bartimeo el ciego, hijo de Timeo, estaba sentado junto al camino mendigando. Y oyendo que era Jesús Nazareno, comenzó a dar voces y a decir, «Jesús, hijo de David, ten misericordia de mí». Y muchos le reprendían para que callase, pero él clamaba mucho más, «Hijo de David, ten misericordia de mí». Entonces Jesús, deteniéndose, mandó llamarle, y llamaron al ciego diciéndole, «Ten confianza, levántate, te llama». Pues bien, esto es lo que me gusta que vea, fíjese bien. Recuerde que este es un ciego que está sentado a la orilla del camino, y que probablemente ha mendigado durante toda su vida con una ropa polvorienta, vieja y raída. Y vea lo que pasa cuando Jesús lo llama. Versículos 50 al 52 dice así. Él entonces, arrojando su capa, se levantó y vino a Jesús. Respondiendo, Jesús le dijo, ¿qué quieres que te haga? Y el ciego le dijo, Maestro, que recobre la vista. Y Jesús le dijo, «Vete, tu fe te ha salvado». Y enseguida recobró la vista y seguía a Jesús en el camino. Ahora bien, Bartimeo era un hombre pobre que vivía a merced de los demás y un mendigo ciego, que lo único que poseía era una capa. Y cuando se encontró con el Señor Jesucristo y éste le devolvió la vista, se regocijó en el Señor y entonces procedió a seguir a Jesús. Y supongo que alguien que venía por ahí le dijo, «Bartimeo, Bartimeo, ¿se te olvidó algo?». Y cuando se dio vuelta, vio que agitaba en el aire aquella vieja capa sucia, gastada y maloliente, mientras le decían, «Bartimeo, la dejaste olvidada». Y es posible que Bartimeo dijera, «¿Qué importa? No quisiera volver a ver nunca más esa capa vieja y sucia. Miren, ahora soy un hombre nuevo y puedo ver por primera vez en mi vida. Ya no quiero más capas viejas, sucias y malolientes para mí». ¿Sabe por qué? Porque ahora tenía por delante una vida totalmente nueva. El día que usted y yo fuimos salvos, amable oyente, Dios nos desvistió espiritualmente. Nos limpió por completo y nos hizo personas totalmente nuevas. Fuimos

0: nosotros los que decidimos volver a ponernos las prendas de la codicia, del egoísmo, de la duda, de la avaricia, de la amargura, del resentimiento, de la malicia y de todo lo demás. Sin embargo, esas son prendas que ya no son apropiadas para el Hijo o hija de Dios, porque representamos al Señor Jesucristo y Él dice que nos ha vestido con su propia justicia. ¿Sabía usted que la única cosa que puede ocultar la vestimenta de la justicia de Cristo en usted es esa vieja porquería, sucia, maloliente, agujereada, anticuada, gastada y pasada de moda que usted y yo ponemos sobre nuestras vidas? Eso ya no nos sienta bien. Así que la próxima vez que usted se ve en el espejo para probarse algo y su mente le diga, eso no le sienta bien, entonces, quíteselo. Yo le pido al Espíritu de Dios que le haga ver mediante este mensaje que si hay algo más en su vida que lleva puesto y no armoniza con lo que usted es, que entonces se lo quite de encima, rápidamente, por medio de la confesión y del arrepentimiento, porque Él dice que usted y yo somos personas nuevas. Y ahora veamos el tercer aspecto que se menciona aquí. No solo se trata del trabajo de Cristo en nosotros, o de esta verdad que dice que usted y yo somos personas nuevas, que debemos despojarnos de esa vieja vestimenta que ya no armoniza con lo que somos, sino que ahora dice lo siguiente. Volvamos a Colosenses capítulo 3 y notemos lo que dice en el versículo 10. Y revestido del nuevo, el cual conforme a la imagen del que lo creó se va renovando hasta el conocimiento pleno. Pues bien, debemos hacernos la siguiente pregunta. ¿Por qué fue que Dios en primer lugar no puso un remiendo en nosotros? No puso un remiendo porque reemplazó lo que éramos por lo que somos. Ahora tenemos la naturaleza divina en nuestro ser. Cristo es nuestra vida. Somos nuevas criaturas y nos ha revestido de su justicia. Ahora bien, nuestra responsabilidad, la suya y la mía, es permitir que el Espíritu Santo renueve nuestro pensamiento y lo adapte a lo que somos, es decir, a esta nueva persona. Y la forma en que Dios nos renueva en nuestro pensamiento y en nuestra mente es por medio de la palabra de Dios. Y eso se produce cuando leemos la Escritura y cuando la escuchamos, la aplicamos y la obedecemos. ¿Qué es lo que sucede entonces? Cuando abrimos la palabra de Dios, descubrimos lo que dice. Y cuando asimilamos la verdad del mensaje y procedemos a aplicarla a nuestro corazón, nuestro pensamiento empieza a llegar al mismo nivel de lo que somos, de manera que nuestros deseos seguirán la voluntad de Dios. Este proceso renovador es un proceso que continuará y continuará hasta que Jesús venga, debido a la influencia constante de la palabra en nosotros. Por tanto, ese impulso constante nos lleva de vuelta a la palabra de Dios y hace que nos preguntemos, ¿qué dice Dios? ¿Cómo quisiera que nos enfrentemos a esta situación? ¿Cuál es la voluntad del Padre Celestial en cuanto a esto? Y la renovación de la mente es la restauración de nuestro propio espíritu y de nuestro propio pensamiento en cuanto a los caminos de Dios y de nuestro deseo de ser obedientes a Él. Y eso es lo que pasa cuando dice, no os conforméis a este mundo. O sea, no permitan que el mundo los conforme a su imagen, sino transformaos por medio de la renovación de vuestro entendimiento. Ahora bien, lo que quisiera que entienda es que usted no va a renovar su mente para convertirse en una nueva persona porque ya es esa nueva persona. La renovación de la mente es para comenzar a pensar como Dios piensa. Fíjese, Lo que pasa es que lo que usted realmente es se va haciendo cada vez más y más evidente para la gente que lo rodea. Cuando usted y yo comenzamos a pensar como Dios piensa, entonces nuestros actos se asemejan más y más a la forma de actuar del Señor, ya que el Cristo vivo que llevamos dentro de nosotros desea vivir su vida por medio de nuestro ser. Así que la renovación de nuestra mente es la impresión de la mente y de los caminos de Dios en nosotros, así como de lo que Él es. Lo que ocurre es que la imagen de Cristo, preste mucha atención, de ese Cristo que está en nosotros, se hace más evidente exteriormente, por fuera de nosotros, en nuestras actitudes y en nuestros actos a medida que se renueva nuestra mente. Lo que hacemos entonces es llevar nuestra mente a pensar como lo hace nuestro espíritu, es decir, el Espíritu de Cristo. Y cuando nuestra mente comienza a cooperar con el Espíritu Santo por medio del proceso de renovación, lo que ocurre es que la vida de Cristo que hay en nosotros puede entonces fluir más fácilmente mediante nuestro ser. Y esta imagen, este ícono de Cristo, comenzará a ser más evidente. ¿Recuerda lo que dice Romanos 8:29? Ahí dice que la voluntad de Dios, según nos predestinó, es que usted y yo seamos moldeados, que seamos hechos conforme a la imagen de Cristo. ¿Y cómo hace Dios eso? Por medio de la renovación de nuestra mente. Y puesto que Cristo está en nosotros, no se trata de algo que vamos a añadir, sino que ya tenemos todo lo que podemos necesitar. Y es que el Señor dice que cuando usted tiene a Cristo está completo en Él. Cristo está en usted y vive su vida por medio de su ser. Nuestra responsabilidad en este proceso es permitir que el Espíritu Santo renueve nuestro pensamiento. Esa es la razón por la que cada mensaje que usted escuche debe ser parte de un proceso renovador en su pensamiento que le pueda dar una idea más, un principio más o un pensamiento más mediante los cuales pueda entender lo que Dios hace, quién es Él, cómo trabaja y cuál es su forma de aplicar eso a nuestra vida para que lo que usted es realmente sea más visible ante la gente que lo rodea. Así que, cuando alguien le diga, ¿sabe una cosa? Algo ha ocurrido realmente con usted. ¿Sabe lo que le está diciendo? Le está diciendo esto. Hay algo en usted que se asemeja a Cristo. Y ahora quisiera que considere esto y que también vea dentro de un momento cuál es el objetivo principal de Dios en todo esto. Y se trata de que cuando alguien se encuentre con usted, la verdad es que si es una nueva persona, como realmente lo es, que está revestida de la justicia de Jesucristo, y la vestimenta que lleva puesta es la vestimenta que armoniza con lo que es, y sus actitudes y sus actos son correctos, cuando alguien se encuentre con su persona, se encontrará con el Señor Jesucristo. Es decir, cuando usted conozca a alguien, ya sea por lo que diga, por lo que haga, por su forma de saludar, por su cordialidad, por el abrazo que recibe o por lo que sea, esa persona percibirá algo en usted para lo cual no existe otra explicación que decir que se trata de la presencia de Cristo. Yo me quedo asombrado ante la gente que trata de impresionar a los demás. Y tratan de impresionarlos por medio de lo que dicen, por lo que llevan puesto y por medio de otras cosas. Pero ¿sabía usted que todo este asunto de impresionar le pertenece a Dios? Y que la única impresión que a Dios le interesa es que cuando alguien nos estreche la mano pueda sentir nuestra cordialidad, o que al mirarnos a los ojos pueda captar nuestro amor y nuestro afecto, o ver que hay algo especial en nuestra presencia. Escuche, amable oyente, se trata de Cristo, de Cristo, de Cristo, de Cristo. ¿Para qué otra cosa lo dejaría Dios aquí, si no es para reflejar su propia imagen en usted? Pero si la túnica de la justicia de Cristo que lo cubre espiritualmente se oculta tras esos viejos harapos gastados, sucios y apestosos del pecado, yo quisiera decirle, amable oyente, que los demás no podrán ver a Jesucristo en su vida. Y ahora escuche lo que dice en este último versículo. Sé que quizá al principio no tenga ningún sentido para usted, pero esto tiene un gran significado. Lo que dice en el versículo 11 es que gracias a este proceso de renovación, ahora Cristo se hace más y más evidente a los que están a su alrededor. Dice así: donde no hay griego ni judío, circuncisión ni incircuncisión, bárbaro ni escita, siervo ni libre, sino que Cristo es el todo y en todos. Pues bien, no se equivoque. Debido a que Cristo vive en cada creyente y todo lo bueno que hay tocante a nosotros es todo de Jesucristo, esa es la razón por la que dice aquí que Él es nuestra vida. Esta expresión de lo que somos es la expresión de Cristo. Piense en esto. Si nosotros procediéramos a expresar uno al otro esas actitudes que están en armonía con la vestimenta de la justicia, habría amor, bondad, compasión y consideración, y el egoísmo, el orgullo, la egolatría, la codicia, los celos y el deseo de impresionar a los demás desaparecerían. Ahora note los términos que se usan aquí al decir primero que no habrá distinción entre griego y judío. Miren, aquellos días los griegos eran los intelectuales, y estos creían que si usted no era griego, no era nadie. Y Pablo los compara aquí con los judíos, quienes también creían que si usted no era judío, no era nadie. Así que existía esta división entre ellos. Y luego Pablo usa otra terminología, circuncisión e incircuncisión. Es decir, la idea que tenían los judíos era que si usted no había sido circuncidado, no tendría parte alguna con Dios, no conocía a Dios y Dios no tenía nada que ver con usted. Y la respuesta de los gentiles era: nosotros ni siquiera queremos conocer a Dios ni tener nada que ver con ustedes, los judíos. Los judíos ni siquiera se atrevían a entrar en la casa de un gentil por miedo a ser contaminados. Por otro lado, los gentiles no entraban en una casa judía porque no querían contaminarse con esa religión absurda. Y noté que después Pablo usa otro contraste, que es entre bárbaros y escitas. Pues bien, un bárbaro era algo así como una clase de persona tosca, poco civilizada e inculta, a la cual se le miraba despectivamente. O sea, esta gente era despiadada y cruel, y había montones de ellos. Ser calificado de bárbaro era como ser menos que nadie. Pero entonces Pablo los compara con los escitas, quienes eran, además de bárbaros, como los terroristas de aquel tiempo. Del primer enemigo que asesinaban, se bebían su sangre. Así de incivilizados eran, y Pablo los contrasta con los bárbaros y luego dice: siervo ni libre. En aquellos días, por ejemplo, el propietario de un siervo no tenía ningún compañerismo con este último. Era su dueño y si lo mataba, la ley no lo castigaba. En ese tiempo, se consideraba que un esclavo no era un ser humano, sino una herramienta humana, algo que otra persona podía utilizar. ¿Se da cuenta de lo que hizo Jesús por nosotros? Y ahora fíjese en este otro contraste. Dice aquí que cuando Cristo es su vida y usted se convierte en esta nueva persona y se ha despojado de lo viejo en la experiencia del nuevo nacimiento, que se ha revestido de lo nuevo y se ha quitado esas vestiduras viejas, sucias, asquerosas, mugrientas y anticuadas, y se ha cubierto con la justicia de Cristo. ¿Sabe qué clase de impacto producirá? Pues veamos cuál es ese impacto de eso. Mire, Cuando Cristo puede verse fácilmente en usted, cuando su conversación, su conducta y su comportamiento son tales que la otra gente, al encontrarse con su persona, reconoce a Cristo, el impacto que produce en un grupo de personas es tal que los siervos y los libres pueden sentarse juntos en la iglesia y adorar al Dios vivo. Y eso es, precisamente, lo que sucedió en la época del Nuevo Testamento, que los siervos solían convertirse en maestros en la casa de aquellos que eran sus amos. Mientras aún eran esclavos, se convertían en maestros. Así que los siervos y sus amos podían sentarse juntos. Y es que la Biblia dice que cuando Cristo llena su vida, lo que ocurre es que todas las divisiones en el cuerpo de Cristo desaparecen para siempre. Y usted puede mirar a cualquier persona y aceptarla tal como la persona que es, porque eso no tiene nada que ver con su vocabulario, ni con su educación, ni con su formación, ni con su cultura. Tampoco tiene nada que ver con su idioma o con el color. Tiene que ver con lo que son en Cristo, porque lo que Jesucristo hizo vivir fue el Espíritu que está en nuestro ser, lo cual no tiene nada que ver con lo externo. Sin embargo, lo externo comienza a cambiar a medida que se efectúa el proceso de renovación que se inició en el momento que usted recibió a Jesucristo como su Salvador. Ese es su nuevo ser. Por eso dice que se despoje de toda prenda que no armonice con su nuevo ser y que sólo se vista de esa ropa que sea apropiada para usted como hijo e hija de Dios, de manera que cuando alguien se encuentre con usted no pueda evitar encontrarse con la persona de Jesucristo. De eso se trata la vida cristiana. ¿Tiene alguna ropa en su armario o ropero que usted sabe que no se pondrá, pero la tiene ahí solo por si acaso? En su vida espiritual, ¿tiene alguna prenda vieja, gastada, agujereada, ofensiva, pecaminosa, asquerosa y corrupta, que ha dejado a un lado, pero que, por alguna razón, no ha destruido? ¿Se ha vestido de algunas actitudes hoy que sabe que son pecaminosas y que no armonizan con lo que es? Puede justificarlas todo lo que desee, pero no armonizan con lo que es. ¿Qué piensa hacer al respecto? Por otro lado, cada vez que se mire en el espejo para estar seguro de que está vestido como debe, le pregunta al Señor, ¿estoy vestido espiritualmente de la manera adecuada? ¿O tengo algo que es totalmente inapropiado para mí como representante de Jesucristo? Si es así, puede deshacerse de eso por medio de la confesión y el arrepentimiento. Abandone eso y agradézcale a Dios por la libertad que le ha dado, gracias al que vive en su ser, amable oyente. Si nunca ha creído en Jesucristo como su Salvador personal, la verdad es que Dios lo ve espiritualmente vestido con una ropa que no solo está manchada, sino sucia y asquerosa, llena de agujeros, maloliente, apestosa y podrida. Y la tragedia es que usted cree que está bien vestido porque goza de cierta elegancia y debido a que sus compañeros lo aceptan, al auto que conduce, al lugar donde vive y a su cuenta bancaria. Por eso cree que se ve bastante bien. Pero, amable oyente, cuando esté en el tribunal de juicio, sus vecinos no podrán estar ahí para juzgarlo, solo estará Cristo. Y lo más sabio que puede hacer ahora es verse a sí mismo de la forma que Dios lo ve. Y él dice que su justicia, es decir, su buena conducta ante sus propios ojos, es algo sucio, mugriento, repugnante, asqueroso, trapos de inmundicia a los ojos de Dios. Así está vestida toda persona que no ha sido salva. Pero usted puede quitarse todo eso si recibe a Jesucristo como su Salvador personal al poner su fe en lo que hizo en la cruz para obtener el perdón de su pecado. Y Dios dice que no le pondrá un remiendo, sino que reemplazará lo que es por una persona nueva y ya no será nunca más lo que antes era. Será alguien nuevo vestido de la justicia de Cristo. Ahora quisiera invitarlo a que reciba al Señor Jesucristo, al Dios Santo ante el cual un día usted se presentará para rendir cuentas de su vida. Porque si no está vestido de la justicia de Jesús, dice la Biblia que con su propia conducta, con sus propios hechos y con su propia incredulidad será apartado de Dios, de todo el bien y de todo lo que su corazón desearía alguna vez. Así es, será apartado de Dios para siempre. Así que su elección, amable oyente, es entregarse a Él y permitirle efectuar el nuevo nacimiento y darle un nuevo espíritu, una nueva vida, un nuevo futuro y un destino totalmente nuevo, o seguir viviendo de la manera que lo ha hecho en esos trapos sucios y asquerosos con los que un día se presentará ante Dios y lo hará decir con la voz más solemne, más conmovedora y más inolvidable: «Apártate de mí para siempre». Y ahora quisiera decirle esto a usted que es creyente. ¿Hay alguien en su oficina de trabajo o en la escuela donde va que ha estado ahí durante semanas, meses o quizás años que no sabe que usted es hijo e hija de Dios? Si es así, entonces usted está vestido con una ropa anticuada y desgastada que no le corresponde usar. Porque si estuviera vestido de la justicia de Cristo y tuviera una vida limpia, amable oyente, no creo que alguien pueda estar a su alrededor durante unos cuantos minutos sin descubrir de alguna forma que hay algo diferente en cuanto a su persona. Lo que Pablo dice aquí, al final de este pasaje, es esto: que el impacto de una vida de Cristo es lo que hace que la gente se sienta unida. Y voy a decir esto una vez más. La próxima vez que se mire en el espejo, pregúntele al Señor: «Señor, ¿cómo estoy vestido espiritualmente?». Y justo antes de alejarse de ese espejo, tome cualquier decisión que necesite tomar. Oremos. Señor Jesús, te amamos, te alabamos y te damos las gracias. La sola idea de que vives en nuestro ser es sencillamente maravillosa. Y aunque nos gozamos y te alabamos por eso, todavía escapa nuestra comprensión que este Dios Santo pueda vivir en nosotros. Sin embargo, eso es lo que tú has dicho y lo que nosotros creemos al ver los resultados. Nos regocijamos por el hecho de que nos amas lo suficiente para vivir en nuestro ser. Y te pido que grabes este mensaje en el corazón de cada persona que nos escucha y que lo hagas llegar en lo más profundo de su ser. Y cuando nos acerquemos al espejo, recuérdanos que llevamos puestos dos clases de ropa, una espiritual y otra física, y que la más importante es la espiritual. También te pido que podamos salir de aquí limpios y que solo podamos mostrar la vestimenta de la justicia de Jesús. Esa es mi oración en el nombre de Cristo. Amén.
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3: La lectura bíblica de hoy es Marcos, capítulo 4, versículos 37 al 39. Pero se levantó una gran tempestad de viento, y echaba las olas en la barca, de tal manera que ya se anegaba. Y él estaba en la popa durmiendo sobre un cabezal. Y le despertaron, y le dijeron: «Maestro, ¿no tienes cuidado que perecemos?». Y levantándose reprendió al viento y dijo al mar: «Calla, enmudece». y cesó el viento, y se hizo grande bonanza.
2: La noche en que el Señor Jesús calmó la tormenta en el mar de Galilea, los discípulos estaban aterrados. Ver una tormenta desde la orilla es distinto a estar en la barca, con las olas y la lluvia golpeando. Todos enfrentamos tormentas, crisis, rupturas, presiones y circunstancias abrumadoras. En medio de ellas podemos clamar, «Señor, ¿dónde estás?». Pero Él no ha cambiado de lugar. El problema no es su ausencia, sino que el miedo nos impide verlo con claridad. Recuerde quién es Jesucristo. Su voz manda sobre la naturaleza. Es soberano sobre toda tormenta que enfrentamos. Nuestro Salvador conoce nuestra fragilidad. No nos observa desde la distancia, sino que está presente en medio del caos y habla paz a nuestro corazón, aun cuando las circunstancias no han cambiado. Con dos palabras, el Señor calmó una tormenta de manera instantánea. A veces, Él calma nuestras tormentas con la misma rapidez. En ocasiones, nos calma en medio de ellas, dándonos su paz mientras las olas siguen rugiendo. De cualquier manera, Él es fiel. Cuando nos volvemos al Señor con confianza, descubrimos que su presencia siempre es más que suficiente.
0: Jesucristo vino a salvarnos y a redimirnos del poder del pecado, pero la Biblia también nos declara que Él es nuestra vida. Es muy posible que algunos no sepan cuántos textos bíblicos nos hablan de la relación cercana que tenemos con Jesucristo.
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0: Estoy convencido de que en el momento en que usted recibió a Jesucristo como su Salvador personal, tenía las mejores intenciones de vivir en obediencia y de hacer lo que es de su agrado. Pero esto no es algo que ha conseguido lograr en todo momento, y se ha sentido mal al darse cuenta de sus fracasos. Puede que hasta se haya preguntado en qué consistió su error. Y es precisamente de este tema que deseo que hablemos hoy, de una de las razones básicas para que esto ocurra. De hecho, creo que la razón que voy a mencionar en este mensaje es la principal por la que muchos, después de haber comenzado su vida cristiana, comienzan a dudar de las enseñanzas de la Biblia y de aquello que Jesucristo les ha prometido. La mayoría de las veces esto ocurre por la verdad que compartiré con ustedes en este sermón. Les invito a que abran su Biblia en la epístola que Pablo escribió a los Colosenses para que leamos los versículos del 1 al 4 del capítulo 3. En esta carta el apóstol nos habla acerca de la relación personal que tenemos con Jesucristo. En esta porción, en específico, nos dice que Jesucristo es nuestra vida, nos habla de la posición que tenemos en Cristo y que hemos sido crucificados, sepultados y resucitados en Él para así poder sentarnos con Él en el cielo. Leamos entonces Colosenses 3, versículos 1 al 4. «Si pues habéis resucitado con Cristo, buscad las cosas de arriba donde está Cristo sentado a la diestra de Dios. Poned la mira en las cosas de arriba, no en las de la tierra, porque habéis muerto y vuestra vida está escondida con Cristo en Dios. Cuando Cristo, vuestra vida, se manifieste, entonces vosotros también seréis manifestados con Él en gloria». Si hiciéramos una encuesta hoy y preguntáramos qué fue lo que se nos dijo el día que conocimos a Jesucristo, estoy casi convencido de que la mayoría de las respuestas serían similares. Casi todos responderíamos que se nos explicó que Jesucristo es nuestro Salvador y Señor, pero lo más probable es que a casi ninguno se nos dijo que había venido a ser nuestra vida. Al menos, ese fue mi caso. Nadie me explicó que desde el día que recibí a Jesucristo como mi Salvador personal vino a ser también mi vida. Si alguien se hubiera tomado el tiempo de explicarme esto, me hubiera evitado años de confusión, muchos problemas, y ciertamente hubiera podido disfrutar más la vida cristiana. Es cierto que Jesucristo vino a salvarnos para así redimirnos del poder que el pecado tenía en nuestra vida y de las consecuencias que éste mismo nos había traído. Jesús es también nuestro Señor, pues sabe que necesitamos que alguien nos guíe y reine sobre nosotros para que así nos sometamos a su voluntad. Pero la Biblia también nos declara que Él es nuestra vida. Ahora bien, ¿cuántos de los coros e himnos que hoy cantamos nos hablan de que Jesús sea nuestra vida? No creo que no sea fácil hallar muchos. ¿Cuántos sermones habrá escuchado usted en relación a este tema? ¿Por qué será que casi no hablamos de este tema tan importante para la vida del creyente? ¿Cómo es que no nos hemos dado cuenta de que si no comprendemos este asunto, no tenemos una de las verdades básicas y fundamentales para alcanzar aquello que Dios ha preparado para cada uno de sus hijos? Conocemos muchos de los pasajes de la Biblia que nos hablan de que Jesús es nuestro Señor y Salvador, pero es muy probable que algunos no sepan cuántos textos nos hablan acerca de la relación que tenemos con Cristo y de que ha venido a ser nuestra vida. Solo por cuestión de tiempo, vamos a concentrarnos en el Evangelio de Juan y en una de sus epístolas para leer estos pasajes. Leamos, por ejemplo, lo que nos dice en Juan 1, versículo 4, en relación a este tema de que Jesús es nuestra vida. En Él estaba la vida, y la vida era la luz de los hombres. Escuchen también lo que nos declara en Juan 5, versículo 24, donde nos declara lo siguiente. De cierto os digo, el que oye mi palabra y crea al que me envió tiene vida eterna, y no vendrá a condenación, mas ha pasado de muerte a vida. Y luego en los versículos 39 y 40 de este mismo capítulo nos dice, escudriñad las Escrituras, porque a vosotros os parece que en ellas tenéis la vida eterna, y ellas son las que dan testimonio de mí, y no queréis venir a mí para que tengáis vida. Esas personas a las que Jesús se dirigía no estaban dispuestas a venir a Él para obtener no sólo el perdón de sus pecados, sino también vida. Notemos también las palabras del Señor en Juan 11, versículos 25 y 26. Recuerden que en este pasaje Jesús les habla a Marta y a María su hermana cuando le reclamaron por no haber venido antes para sanar a su hermano Lázaro. Escuchen lo que les responde cuando le hacen este reclamo. Juan 11, versículos 25 y 26. Le dijo Jesús, «Yo soy la resurrección y la vida, el que cree en mí, aunque esté muerto, vivirá. Y todo aquel que vive y cree en mí no morirá eternamente. ¿Crees esto?» Luego, en Juan 14, 6, hallamos este pasaje que es muy conocido por casi todos nosotros. Algunos lo hemos memorizado y pudiéramos mencionarlo sin necesidad de leerlo. Jesús le dijo, «Yo soy el camino y la verdad y la vida. Nadie viene al Padre sino por mí». Leamos también lo que nos declara en Primera de Juan 5, los versículos 10 al 12. «El que cree en el Hijo de Dios tiene el testimonio en sí mismo. El que no cree a Dios le ha hecho mentiroso porque no ha creído en el testimonio que Dios ha dado acerca de su Hijo. Y este es el testimonio, que Dios nos ha dado vida eterna, y esta vida está en su Hijo. El que tiene al Hijo tiene la vida. El que no tiene al Hijo de Dios no tiene la vida». Mire, amable oyente, Todos estos pasajes nos hablan de la relación que el creyente tiene con Cristo y de la vida que Él nos ha dado. Casi siempre, cuando hablamos acerca de este tema, nos referimos a la vida eterna. Pero mi propósito al leer estos textos bíblicos es que comprendamos que cuando Jesús vino, lo hizo para darnos vida. Es cierto que vino para ofrecernos el perdón de nuestros pecados. Y cuando pensamos en la vida que nos ha dado, solo nos enfocamos en la vida eterna y creemos que comenzaremos a disfrutarla al morir. Es cierto que al morir el creyente disfrutará de la vida eterna que ha recibido en Cristo. Pero deseo que comprendamos las razones por las que el Señor vino a nuestra vida. No podemos ignorar esta gran verdad, pues es al comprender que Jesús vino a ser nuestra vida, que nuestra actitud a la vida cristiana cambiará completamente. Comenzaremos a sentir una nueva libertad en nuestro caminar diario. Ya no sentiremos el mismo temor que hemos sufrido hasta ese momento, ni nos preocuparemos de la misma manera que lo hacíamos antes. Si aplicamos esta verdad a nuestra vida, Dios se encargará de cambiar nuestra actitud. Y es que debemos comprender que Jesucristo no solo vino para ser nuestro Salvador, para redimirnos del poder y del castigo del pecado, para ser nuestro Señor, sino también para ser nuestra vida. ¿Por qué Jesús vino para ser nuestra vida? ¿Acaso no podía solo darnos el perdón de nuestros pecados y venir a ser nuestro Rey? Existen varias razones por las que tenía que hacer esto. Y la primera razón es que Jesús vino a darnos vida porque estábamos muertos. ¿Acaso no es vida lo que los muertos más necesitan? ¿Y por qué hacemos esta comparación? ¿Qué es lo que estaba muerto en nosotros? Aunque vivíamos física y emocionalmente, espiritualmente estábamos muertos. Esto es lo que nos dice en Efesios 2, versículos 1 y 5, que estábamos muertos. ¿Se refiere a una muerte física? Por supuesto que no, sino que nos habla de la incapacidad que teníamos para tener una relación personal con Dios, pues espiritualmente estábamos muertos. Contábamos con la capacidad para relacionarnos con las demás personas, pero no con Dios. ¿Por qué? Porque es con nuestro espíritu que podemos relacionarnos con nuestro Creador, y antes de recibir a Jesucristo como nuestro Salvador, nuestro hombre espiritual estaba muerto. Es por eso que el Señor llegó a nosotros para darnos vida. Escuchen atentamente. Jesús vino a darnos vida al venir a morar en nosotros. Jesucristo es nuestra vida. El ser que ha venido a morar a nuestro corazón por toda la eternidad es el Hijo de Dios. La Biblia nos habla de nacer de nuevo. ¿A qué se refiere con nacer otra vez? Se refiere a nacer a una nueva vida. Aquellos que antes estábamos muertos como consecuencia de nuestras faltas y pecados, ahora andamos en vida de acuerdo a las enseñanzas de su palabra. ¿Qué nos dice el apóstol Pablo al respecto? En Gálatas 2:20 nos declara lo siguiente: con Cristo estoy juntamente crucificado, y ya no vivo yo, mas vive Cristo en mí. Y lo que ahora vivo en la carne, lo vivo en la fe del Hijo de Dios, el cual me amó y se entregó a sí mismo por mí. Es decir, que el apóstol nos declara que era una nueva criatura en Cristo. ¿Por qué podía afirmar esto? Era una nueva criatura en Cristo porque el Señor vivía por medio suyo. Sabía que Jesús moraba en su corazón. Y sabemos que de igual manera vive su vida por medio de cada uno de los creyentes. Esto es lo que nos hace ser diferentes del mundo. Así que podemos afirmar que una de las razones por las que Jesús vino a ser nuestra vida es porque estábamos espiritualmente muertos y necesitábamos ser vivificados. La segunda razón es porque vino a darnos vida para poder rescatarnos de nuestra antigua manera de vivir y darnos una nueva vida. Refiriéndonos nuevamente al pasaje que acabamos de mencionar en Gálatas, Pablo nos dice que había sido crucificado con Cristo. ¿Qué fue lo que murió? Su antigua naturaleza pecaminosa. Por eso dice que ya no es él quien vive, sino Cristo que mora en su interior. Ese antiguo estilo de vida que estaba dominado y controlado por el pecado murió en la cruz. No fue su cuerpo físico, sino esa antigua naturaleza que tenía antes de conocer a Cristo. Pablo afirma que la razón por la que ha sido hecho una nueva criatura y tenía nueva vida es porque Cristo moraba en su interior. Y sabemos que el Señor ha venido a vivir su vida por medio de la nuestra. Vino para ser nuestra vida, para que no tuviéramos que continuar viviendo ese estilo de vida pecaminoso que antes practicábamos. No hemos sido remendados para cubrir el daño que el pecado ha causado en nuestra vida, sino que nuestro antiguo estilo de vivir ha sido reemplazado por la nueva vida que solo Jesucristo ofrece. Miren, permítanme decir esto nuevamente. El Señor no vino a este mundo para mejorar la vida que ya teníamos, la cual estaba dominada por el pecado. Jesús vino para reemplazar esa vida pecaminosa por una nueva que solo Él nos ofrece. Y es por eso que mora en el corazón de cada uno de sus seguidores. ¿Recuerdan qué fue lo que dijo la noche antes de ser crucificado? Escuchen lo que nos dice en Juan 14, versículos 16 al 18. Y yo rogaré al Padre y os dará otro Consolador, para que esté con vosotros para siempre, el Espíritu de verdad al cual el mundo no puede recibir porque no le ve ni le conoce, pero vosotros le conocéis, porque mora con vosotros y estará en vosotros. Eso fue exactamente lo que hizo el día de Pentecostés, cuando el Espíritu Santo descendió sobre los creyentes que estaban reunidos en el aposento alto en Jerusalén. Y todos los que le hemos conocido hemos sido bautizados por el Espíritu de Dios, y Jesús mora ahora en nuestra vida. Así que vino para ser nuestra vida y así poder reemplazar nuestra antigua manera de vivir. Ahora bien, la idea que deseo que comprendamos es la siguiente. Si algunos de ustedes piensan que Jesucristo ha venido a su vida para ayudarle a mejorar su antiguo estilo de vida dominado por el pecado, debe reprogramar su manera de pensar. Dios nos declara que nuestra antigua vida fue crucificada con Cristo y que ahora tenemos nueva vida en Él. Jesucristo es nuestra vida, y es por eso que nos dice que debemos venir a Él para obtener vida, pues sólo Jesús es la resurrección y la vida. No hay vida para aquellos que viven lejos del Hijo de Dios. No debemos entonces limitar su obra en nosotros y creer que sólo vino para perdonar nuestros pecados y venir a ser nuestro Señor. Eso es cierto, pero ¿cómo se hace esto efectivo en nosotros? Porque Jesucristo ha venido a ser nuestra vida. Desde el momento en que reemplazó la que teníamos antes de conocerle y puso en su lugar su vida para así vivir por medio nuestro. No es que esté arreglando la que antes teníamos, sino que la ha reemplazado por la suya propia. Jesucristo mora en el corazón de cada creyente. Aunque sabemos que se encuentra sentado a la diestra del Padre, de igual manera estamos convencidos de que mora en nuestro corazón. ¿Cómo puede ser esto posible? Porque las Escrituras afirman que en Él habita corporalmente la plenitud de la Deidad. En otras palabras, Él es Dios. Y por eso podemos afirmar que Dios mora en nosotros. Porque afirmamos que hemos venido a ser hijos de Dios, porque mora en nosotros y vive por medio nuestro. No es lo mismo ver la vida cristiana como un proceso en el cual el Señor está en el cielo y nosotros acá en la tierra, haciendo nuestro mejor esfuerzo con la ayuda que nos brinda desde allá. ¿Cuál creen que serán los resultados que obtendremos si vivimos creyendo esto? Es muy probable que fracasemos en el intento. Pero sabemos que Jesús mora en nosotros y que no ha venido para arreglar nuestro antiguo estilo de vida, sino para reemplazarlo con la suya. En tercer lugar, podemos afirmar que Jesús vino a darnos vida para que pudiéramos comenzar a disfrutar de la vida eterna mientras estamos en este mundo. Si preguntáramos a un grupo de creyentes, ¿en qué momento comienza la vida eterna?, la mayoría respondería que al momento de morir, pero esto no es cierto, pues Jesucristo es vida eterna y la misma no existe aparte de la presencia del Señor. No es que Él sea la fuente de vida eterna, sino que Él es la vida eterna. No debemos confundirnos. En ningún momento he dicho que vamos a recibir en este mundo todos los beneficios relacionados con la vida eterna. Esta vida que nos ha ofrecido podemos disfrutarla desde el momento en que le conocemos, aunque también es una realidad que mientras estemos en este mundo tendremos limitaciones que no estarán presentes cuando recibamos un cuerpo glorificado y estemos en la presencia de nuestro Padre Celestial. Por ejemplo, nuestro cuerpo físico está limitado por la fuerza de gravedad. Pero cuando seamos transformados y tengamos un cuerpo glorificado, esto no será una limitación. Habrá muchos cambios relacionados con lo que Dios ha preparado para sus hijos cuando lleguen a su presencia. Nos permite probar en parte la vida que disfrutaremos durante toda la eternidad. Esto no significa que la vida eterna comienza cuando el creyente muere. La misma empieza desde el momento en que Jesucristo vino a morar en nuestra vida. La Biblia nos declara que desde ese instante fuimos liberados del dominio del pecado que recibimos como herencia de Adán y nos dio una nueva vida por medio de Jesucristo. Y es de esa manera que podemos comenzar a disfrutar de su vida una vez que ya le hemos aceptado como nuestro Señor y Salvador. No podemos entonces ver la vida eterna como algo lejano y ajeno a nosotros, pues realmente mora en nosotros. Jesucristo es esa vida, y le hemos recibido en nuestro corazón para así llegar a ser sus hijos por toda la eternidad. Ese fue el propósito de su venida, que pudiéramos disfrutar de la vida eterna y abundante que ha preparado para nosotros. ¿Qué sucede con aquellos que creen que la vida eterna comienza en el momento en el que el creyente muere? Pasan toda su vida viendo a Dios como algo lejano y ajeno. Enfrentan dificultades en su andar cristiano que no deberían enfrentar, pues no es lo que el Señor ha preparado para ellos. Pero aquellos que ven la vida eterna no sólo como una promesa del futuro, sino más bien como una realidad de su presente, tienen una perspectiva completamente diferente de su vida. Aquello que antes les asustaba o les hacía sentir afán, ya no ocasiona esta reacción en ellos. Han comprendido que están seguros en Cristo, pues su vida eterna ya mora en ellos. Y podemos estar convencidos de que la vida eterna es una de las posesiones que el Señor nos ha dado desde el momento en el que le recibimos. Además, podemos declarar que Jesús vino a hacer nuestra vida para así darnos una confianza plena de la seguridad de la vida eterna. Este es un aspecto en el que muchos creyentes tropiezan. De hecho, hace poco recibí una carta de un pastor que deseaba confrontarme en público en relación a este tema de la seguridad de la vida eterna. Pero con amor cristiano le respondí que es al comprender lo que la palabra de Dios nos declara en relación a la muerte sacrificial de Jesucristo y a la relación personal que nos permite tener con Él, que podemos aceptar lo que nos enseña sobre la seguridad de la vida eterna. Esta no es una confianza que esté basada en nuestras obras, sino en la relación personal que nos ha permitido tener con su Hijo Jesucristo. ¿Por qué podemos afirmar esto? Porque Jesús no vino para remendar nuestros errores o para mejorar nuestra antigua vida, sino para darnos una nueva vida. Y ahora estamos seguros en sus manos. Es por eso que el mismo Señor nos dice lo siguiente en Juan 10, versículos 27 y 28. Mis ovejas oyen mi voz, y yo las conozco y me siguen. Y yo les doy vida eterna, y no perecerán jamás, ni nadie las arrebatará de mi mano. En ningún momento nos declara que nos dará vida eterna solo si hacemos algo, o solo cuando hayamos hecho esto otro. Más bien nos dice que ya nos ha dado vida eterna y que nada ni nadie podrá arrebatarnos de sus manos. Lo que sucede con algunos creyentes es que no logran comprender lo que significa la vida eterna. Quizás la comparan con un paquete que ha sido añadido a su vida cristiana. No se dan cuenta que su vieja vida ha sido suplantada por esta nueva, que además de ser abundante, es también eterna. Es por su gracia que hemos sido adoptados y hechos hijos e hijas de Dios. Es Él también quien nos redimió y quien perdonó cada uno de nuestros pecados. Así que esta nueva vida que hemos recibido no depende de nosotros, sino de Jesucristo, que ha venido a ser el centro de nuestra existencia. Es por eso que Pablo expresa lo siguiente en Colosenses 3:2. Poned la mira en las cosas de arriba, no en las de la tierra. ¿Por qué debemos mantener una mirada en el cielo, donde Jesucristo se haya sentado a la diestra de Dios? Porque Él ha venido a ser nuestra vida. Y aunque es cierto que aún vivimos en este mundo terrenal, también es una realidad que se nos ha dado una vida nueva y eterna. Es por eso que nuestro estilo de vida debe ser diferente al de aquellos que aún no le conocen. Aquellos que viven lejos de Dios ven este mundo como su morada. No tienen su mirada puesta en lo que es espiritual, sino en aquello que les rodea. Pero aquellos que ya le hemos conocido sabemos que solo estaremos aquí por un corto período de tiempo. Este no es nuestro reino, sino que somos peregrinos en este mundo. Y es durante este tiempo que podemos conocer más a Cristo, pues vive en nosotros y moraremos con Él por toda la eternidad. Es al comprender que Jesucristo es nuestra vida que vivimos confiados en que nunca perderemos esa seguridad que un día nos dio. Él nos declara en Juan 10, versículo 10, que vino para que tuviéramos vida y vida en abundancia. Y esto es precisamente lo que recibimos al permitir que Jesús more en nuestro corazón. No nos habla de algo que recibiremos en el futuro, sino de la vida que nos ha dado por medio de su Hijo desde el día en que le aceptamos como nuestro Señor y Salvador. ¿Acaso hay algo que pueda darnos más seguridad en relación con la vida eterna que tener esa vida morando en nosotros? Jesús no vino para mejorar nuestro antiguo estilo de vida, sino que llegó a nosotros para darnos una nueva vida. Nos hizo nuevas criaturas al permitirnos nacer de nuevo. Así que no se trata de ser arreglados o mejorados, sino que nos hizo completamente nuevos desde que llegó a morar en nosotros. Es cierto que aún tenemos que lidiar con el pecado que mora en nosotros, pero esto no significa que Jesús no sea suficiente. Lo que sucede es que al recibirle como nuestro Salvador, venimos a ser como recién nacidos. Y es a partir de ese momento que aprendemos a comportarnos de acuerdo a ese nuevo estilo de vida que nos ha dado. Pero si nadie dedica tiempo para enseñarnos o instruirnos en los caminos del Señor, no sabremos qué hacer ante cada situación que enfrentemos. Es por eso que nos equivocamos y fallamos al no ser obedientes al Señor. Las demás personas nos ven desobedecer y se preguntan por qué actuamos de esa forma.

separados de Él. Esto es lo que nos declara en Juan 1:4. En Él estaba la vida, y la vida era la luz de los hombres. ¿Qué es lo que puede realmente alumbrar la mente de un ser humano? Solo Cristo puede hacer esto. Solo al alumbrar la verdad de su omnisciencia en y por medio nuestro, podremos llegar a conocerle tal y como es. Permítame preguntarle algo. ¿Por qué tenemos que esperar hasta que alguien nos pida que asistamos al templo, o que leamos la Biblia, o que llevemos nuestras peticiones ante el Señor en oración? Si Cristo en verdad ha venido a ser nuestra vida, deberíamos dedicar tiempo cada día para conocerle más. Es probable que algunos se pregunten, porque conocen a varios creyentes que, después de haber profesado su fe, se dedicaron a vivir en pecado y alejados de Dios, sin importar la decisión que hicieron en el pasado. En la actualidad no solo niegan a Cristo, sino que algunos hasta atacan a los creyentes. Mire, solo puedo asegurarles esto. Si una persona ha nacido de nuevo, ha sido regenerado, murió a su antigua vida de pecado, obtuvo nueva vida en Cristo, le recibió como su Señor y Salvador, fue transformado y hecho una nueva criatura, no podrá rechazar a Jesucristo. ¿Cómo puede una persona que ha muerto a su antigua vida y nacido a la nueva que el Señor les ofrece, regresar a lo que antes tenía? Ya no puede, pues su antigua vida no ha sido renovada, sino cambiada por la que el Señor le ofreció. Leamos lo que nos dice en 1 Juan 2, versículo 19, donde se describe lo que sucede con algunas personas que visitan la iglesia, son parte de ella en ocasiones, pero en realidad nunca han recibido el regalo de la vida eterna en sus vidas. ¿Saben por qué algunas personas piensan de esta manera? Por lo que ya dijimos anteriormente. Porque ven la vida eterna como algo que Jesús nos da separado de su persona. Escuchen lo que nos declara en este pasaje. Salieron de nosotros, pero no eran de nosotros. Porque si hubiesen sido de nosotros, habrían permanecido con nosotros. Pero salieron para que se manifestase que no todos son de nosotros. Una vez que su vida ha sido transformada por la gracia de Dios y Jesús ha reemplazado su antigua manera de vivir con su propia vida, usted se encuentra en el sendero de la vida eterna. Esto no significa que no volverá a pecar, pues estamos en un proceso de crecimiento y aprendizaje. No debemos confundirnos. No es lo mismo que un creyente caiga y peque contra Dios que afirmar que esa persona ha perdido la vida eterna. La verdad es que una vez que recibimos a Jesucristo como nuestro Salvador personal, viene a ser nuestra vida y no podemos alejarnos de Él nunca más. Es por eso que nos promete en Hebreos 13:5 que no nos dejaría ni nos desampararía nunca. El Señor conoce nuestros defectos y los puntos débiles que tenemos. En otras palabras, para que un creyente pierda su salvación y vaya al infierno, tendría que llevarse consigo a Jesucristo. Una vez que somos salvos, por la gracia de Dios, Cristo viene a ser nuestra vida, y no podemos existir separados de Él. Y he tratado de mantener esta idea durante todo este mensaje. Creo que es importante que comprendamos que si somos salvos es porque tenemos a Jesucristo en nuestro corazón, pues esto es algo que nunca debemos separar. Cristo viene a ser nuestra vida, pues no podemos tener salvación separados de Él. ¿Qué es la salvación sino Jesús viviendo en nosotros? Si la salvación fuera una doctrina que aceptamos, si fuera un pasaje de la Biblia que debemos creer, si fuera un grupo de leyes que debemos seguir en nuestra vida, o una filosofía que tenemos que adoptar, todo sería diferente. Pero la salvación no es nada de esto, sino que consiste en tener a Cristo como nuestra vida. Recuerden lo que nos dice en Juan 3:16.
porque de tal manera

0: manera amó Dios al mundo, que ha dado a su Hijo unigénito, para que todo aquel que en él cree no se pierda, mas tenga vida eterna. También en Juan 1:12 nos declara lo siguiente: mas a todos los que le recibieron, a los que creen en su nombre, les dio potestad de ser hechos hijos de Dios. Notemos que habla de todos los que han recibido a Cristo como su Salvador personal. ¿Qué fue lo que recibimos el día que conocimos al Señor? ¿Acaso se nos dio su cuerpo físico? No, sino que nos declara que fue su vida la que recibimos. Nos dio la oportunidad de ser hechos hijos de Dios. ¿Cómo fue que recibimos a Cristo? ¿Y dónde es que hoy mora? En nuestro espíritu. Es por eso que nos dice en Juan 15 que permanece en nosotros y nosotros permanecemos en él. Desde que le conocimos, ha venido a ser nuestra vida y no podemos existir separados de él. He escuchado a otros creyentes decir erróneamente que han aceptado a Jesucristo como parte de su vida. Sin embargo, en ninguna porción de la Biblia leemos que el Señor nos diga que desea ser parte de nuestra vida. Jesús nos dice en Juan 14:6 que es el camino, la verdad y la vida. Él es nuestra vida y no solo una parte de ella. No crean que le hacemos un gran favor al permitirle la entrada en ciertas áreas de nuestra vida. El favor nos lo hacemos a nosotros mismos. Y no se trata de que sea parte de nosotros, sino de que ha venido a ser nuestra vida. Jesús no ha venido para coexistir con nuestro antiguo estilo de vida, sino para reemplazarlo y poner en su lugar la vida que solamente Él puede ofrecer. Es de esta manera que vive en nosotros y que llega a otros por medio nuestro. ¿Cómo es que tenemos el poder para venir a ser hijos de Dios? Porque Cristo vive en nosotros. Es Él quien ha escrito nuestro nombre en el libro de la vida del Cordero y quien nos ha redimido. Otra razón por la que Jesús ha venido a ser nuestra vida es porque sabe que sólo así podremos llevar un estilo de vida cristiano. Todos en algún momento hemos fallado al tratar de vivir en obediencia al Señor por nuestras propias fuerzas. Cuando miramos los mandamientos que Dios nos ha dado, comprendemos que no podremos cumplirlos por nosotros mismos, sino que tarde o temprano fallaremos al pecar. ¿Por qué sucede esto? Porque no hemos sido llamados a vivir la vida cristiana, sino a que Cristo la viva por medio nuestro. ¿Qué es la vida cristiana sino la expresión de la vida de Jesús en nosotros y por medio nuestro? Su deseo es que andemos cada día y enfrentemos cada circunstancia en base a quienes hemos venido a ser y a lo que Él es en nosotros. Recuerden que en nuestro interior tenemos las fuerzas y los recursos que necesitamos, pues Cristo vive en nosotros. No hay debilidad en Jesús, ni tampoco hallaremos ninguna falta en Él. No existe ninguna área de su vida que tenga defecto alguno y su poder es ilimitado. Y tenemos la confianza de que mora en la vida de cada uno de sus seguidores. Debemos enfrentar los desafíos diarios, sabiendo que el mismo Cristo, que se haya sentado a la diestra del Padre, es quien también mora en nuestro corazón. Él sabe cuán débiles somos y que la única forma de serle fieles es si tenemos su vida en nosotros. Es por eso que Pablo basó su teología en esta frase de Cristo en nosotros, pues sabía lo vital que era para la vida del cristiano. Sin embargo, hay algunos creyentes que solo recurren al Señor cuando sienten que están en problemas. Quizás sin darse cuenta lo ven como una llamada de auxilio al cual solo deben acudir cuando lo necesiten. No se dan cuenta que al recibirlo como su Salvador personal, no vino a ser parte de sus vidas, sino que vino a ser su vida. Es al comprender esta verdad que empezamos a reaccionar de la manera correcta ante las dificultades y los problemas que nos rodean. Tenemos la suficiente confianza y seguridad de que, sin importar lo que enfrentemos, podremos salir vencedores, pues Cristo es nuestra vida y mora en nosotros. Por eso Pablo dice en Filipenses 4:13, todo lo puedo en Cristo que me fortalece. No lo dijo porque confiaba en sus propias fuerzas, sino porque sabía que había sido crucificado con Cristo y que ahora el Señor vivía en él y por medio de su vida. Todo aquello que no podemos lograr por nosotros mismos, lo podemos hacer porque Cristo mora en nuestra vida. Pero si seguimos aferrándonos a esa idea errónea de que Él es parte de nuestra vida y que debemos hacer nuestro mejor esfuerzo para agradarle, no podremos disfrutar de la libertad que nos ha ofrecido. Algunos creyentes se niegan a cambiar su manera de pensar, pues tienen miedo de lo que puede suceder al hacer esto y no saben hacia dónde se dirige su vida. Permítanme decirles lo que reciben aquellos que aceptan esta verdad. Reciben gozo y libertad. Quizás para algunos esto suene como un permiso para pecar libremente sin recibir ningún tipo de consecuencias, pero no es así. Esta es una de las herramientas más efectivas que Satanás usa en la vida de aquellos que no están dispuestos a reconocer que Jesús vive en ellos y que ha venido a ser su vida. Pero nuestro Señor sabe que no podemos hacer nada separados de Él, y de igual manera sabe que sólo podremos servirle con eficacia si permanecemos en Él. ¿Qué es lo que hacemos al compartir nuestro testimonio? Y ese es uno de los problemas que algunos creyentes tienen, que no creen poder compartir con otros su testimonio de fe y conversión. Pero si estamos convencidos de que el Señor ha venido a ser nuestra vida y mora en nosotros, podremos compartir este testimonio con toda confianza. Podemos comenzar hablando de lo que ha hecho en nuestra vida con toda confianza, pues será Jesús quien hable por medio nuestro y no tendremos que preocuparnos por lo que diremos o por cómo debemos decirlo. De hecho, creo que podemos hacer mucho más de lo que pensamos si estamos convencidos de que Jesús ha venido a ser nuestra vida. Puede que en ocasiones nos sintamos incapaces de hacer algo o de obtener éxito en lo que hemos comprendido. Pero el Señor nos declara la posición que hemos recibido desde que reconocimos a su Hijo como nuestro Salvador personal. Escuchen lo que nos dice en Efesios 2, versículo 10. Porque somos hechura suya, creados en Cristo Jesús para buenas obras, las cuales Dios preparó de antemano para que anduviésemos en ellas. Si algunos creyentes tienen una autoestima baja, no es porque la han recibido de Dios. Nuestro Padre Celestial nos ama y nos ve como un tesoro especial. Cree que somos tan importantes que ha descendido a nuestra vida para morar en nosotros por medio de su Espíritu Santo y para expresarla por medio nuestro. Nos valora a tal punto que estuvo dispuesto a descender a este mundo y a morir en la cruz del Calvario por cada uno de nosotros para que así pudiéramos ser salvos. Si Cristo ha venido a ser nuestra vida, debemos vivir como tal. Él no solo mora en nosotros, sino que vive por medio nuestro. Y es con esto en mente que debemos tomar las decisiones que enfrentamos diariamente. Tenemos que recordar que hemos venido a ser hijos de Dios y que el Señor mora en nosotros al venir a ser nuestra vida. No es que tengamos algo que ha enviado desde el cielo, sino que lo tenemos a Él. ¿Qué creen que hemos recibido desde que aceptamos a Jesucristo como nuestro Salvador personal? Al recibir a Cristo nos dio todo lo que necesitábamos, incluyendo su propia vida. Es en Él que estamos completos, pues ha venido a ser nuestra vida. Algunos no pueden comprender esto, pues no están dispuestos a reconocer que al invitar a Cristo a venir a su corazón, cedieron el control de su vida. Ya no se pertenecen a sí mismos, sino que ahora es el Señor quien vive en ellos. Por eso nos dice que el que tiene al Hijo de Dios tiene vida eterna, y el que le rechaza no tiene esa vida. ¿Y qué es esa vida? Como Dios nunca ofrece salvación sin Cristo, es que podemos afirmar que Él es nuestra vida. ¿Cuál es el regalo de salvación? El regalo de salvación es Jesús. No es algo que recibimos, sino que Él es ese regalo. Y una vez que comprendamos esto, comenzaremos a notar un cambio en nuestro estilo de vida cristiana, pues no podemos vivir si estamos separados del Señor. Una última razón por la que podemos afirmar que Jesús ha venido a ser nuestra vida es porque así vive en este mundo, mientras se encuentra sentado a la diestra de nuestro Padre Celestial. En la encarnación, Cristo tomó forma de hombre desde que estaba en el vientre de su madre María. Durante 33 años vivió en este mundo como hombre y murió crucificado. Fue sepultado y resucitó al tercer día para luego ascender a la presencia de su Padre. ¿Recuerdan qué les dijo a sus discípulos? Les aseguró que regresaría y que no debían sentir temor con su partida, pues no los dejaría solos. Les exhortó a no sentir miedo, pues si creían en Dios, también debían creer en Jesús. Entonces, ¿de qué manera es que Jesús vive en este mundo? Por medio de la vida de cada uno de sus seguidores. Aunque es cierto que se encuentra sentado a la diestra de nuestro Padre Celestial, también es una realidad que vive en cada uno de nosotros, ya que le hemos recibido como nuestro Salvador personal. Ya no nos pertenecemos a nosotros mismos y nuestra antigua vida es cosa del pasado. Esta ahora es su vida. Es por eso que habla por medio nuestro, ama, abraza, sonríe y alienta a los demás por medio nuestro también. ¿Acaso no ha conocido personas que no ha tenido ni tan siquiera que preguntarle si son salvos? ¿Por qué sucede esto? Porque la vida de Cristo es tan evidente en ellos que no necesitan decir palabra alguna para que sepamos que estamos frente a un hermano o hermana en la fe. Esto no es algo que pueda fingir. Pues si tenemos un poco de discernimiento espiritual, nos daremos cuenta si en verdad esa persona es creyente o no. Una de las razones por las que ningún creyente puede pensar que es mejor que otro es porque lo único que tenemos de valor en nosotros es la persona de Jesucristo. Todos hemos recibido la misma vida y no tenemos por qué sentirnos más importantes que ningún otro hermano en la fe. Si sacamos a Cristo fuera de nuestra vida, no tendríamos nada. Pero el Señor ha venido a ser nuestra vida, y es de esa manera que vive en este mundo, por medio nuestro. Es así que nos anima y fortalece para que podamos continuar adelante. Es gracias a que ha venido a ser nuestra vida que nos usa para alentar de igual manera a los que se sienten débiles, para así darles las fuerzas que necesitan en ese momento determinado de su vida. Puede que no le vean, pero por medio de nuestro cuerpo físico les está consolando. Si no tenemos una perspectiva correcta de la vida cristiana, no vamos a poder entender lo que el Señor hace en nosotros. No podemos comprender cuán valiosos somos ante los ojos de nuestro Padre Celestial, ni el potencial que nos ha dado como hijos suyos para que podamos ayudar y fortalecer a los más necesitados. Él nos ha capacitado para que podamos animar a los que están caídos y que así sean levantados por su poder. Pero si no reconocemos que Jesucristo ha venido a ser nuestra vida, no podremos lograr mucho. Un toque cálido, un abrazo amoroso, o una palabra de comprensión pueden hacer mucha diferencia en la vida de los que sufren. ¿Sabe por qué? Aunque no pudiéramos hacer nada de esto para ayudar a los demás, a veces una mirada basta para que comprendan que cuentan con nuestro apoyo. ¿Por qué? Porque es Jesucristo quien los mira por medio nuestro, pues ha venido a ser no parte de nuestra vida, sino que Él es nuestra vida. Oremos para que el Señor nos muestre cómo podemos aplicar este mensaje a cada paso que demos. Señor Jesús, te alabamos y te agradecemos por desear vivir dentro de nuestro cuerpo a pesar de que no somos nadie si estamos separados de ti. Es gracias a que vives en nosotros que venimos a ser un tesoro especial. Nos has dado la oportunidad de venir a ser tus hijos. Hemos sido sellados con el Espíritu Santo. Nuestros nombres han sido escritos en el libro de la vida del Cordero, y hemos sido perdonados, reconciliados y redimidos por el sacrificio que hiciste en la cruz del Calvario por cada uno de nosotros. Sabemos que muy pronto regresarás a este mundo, no sólo para que podamos tener una relación diferente a la que hoy tenemos contigo, sino también para llevarnos a tu reino. Te alabamos y adoramos por esta relación personal que hoy nos has permitido tener contigo por medio de tu Hijo Jesucristo. Te agradecemos, porque a pesar de que somos pecadores, has consentido en convivir con cada uno de nosotros que te hemos recibido como nuestro Salvador personal. Esto no es algo que obtenemos por nuestros méritos, sino que lo hemos recibido por tu gracia. Padre, te suplico, con todas las fuerzas de mi corazón, que este mensaje llegue al corazón de todos aquellos que hoy lo han escuchado. Permite que aquellos que son creyentes puedan comprender que no has venido a ser parte de su vida, ni a mejorar la vida que ya tenían. Ayúdales a entender que desde el momento en que recibieron a Jesucristo, Él vino a ser su vida. Y sé que nos usarás de una manera más efectiva una vez que hayamos aceptado esta verdad en nuestra mente y en nuestro corazón. Gracias por ser tan bondadoso con nosotros, a pesar de que no merecemos nada. Te alabamos, adoramos y exaltamos tu santo nombre por todo aquello que has hecho en nuestra vida y también por lo que harás por medio de tu Hijo. Todo esto te lo pedimos en el nombre de Jesucristo, tu Hijo amado. Amén.
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0: Leamos Nehemías 8:7. Y los levitas Jesúa, Bani, Serebías, Jamín, Acub, Sabetai, Odías, Maasías, Kelita, Azarías, Josabet, Anán y Pelaía hacían entender al pueblo la ley, y el pueblo estaba atento en su lugar. Recordemos que este pasaje nos declara que la palabra de Dios fue leída desde el amanecer hasta el mediodía. Así que la ley fue leída y entonces estos hombres mencionados anteriormente, los cuales habían sido designados para esto, se dedicaron a explicar lo que se había leído. Estos sacerdotes dedicaron tiempo para leer porciones de la ley, luego traducirla y finalmente interpretar el contenido de la palabra y su significado. Era necesario que se hiciera algo así, pues el pueblo no entendía este lenguaje ni tampoco las circunstancias en que se había escrito. Era difícil para ellos comprender lo que Dios deseaba enseñarle en el libro de Éxodo, Levítico, y especialmente Deuteronomio. En este último, el Señor advierte a su pueblo lo que les ocurriría si desobedecían su palabra y pecaban en contra de él. Y eso fue exactamente lo que Israel había hecho. Una de las razones por la que ellos eran tan humildes es porque habían podido reconocer que sus antecesores habían pecado en contra de Dios. Estaban convencidos de que esta fue la causa que los envió al cautiverio. Pero ahora esta nueva generación estaba humillándose delante de su Señor, suplicándole a través de la oración para recibir su palabra en sus corazones. Y dice al final del versículo 7, y el pueblo estaba atento en su lugar. No existía ningún indicio en su actitud que indicara que estaban a punto de irse. En otras palabras, no se estaban dejando guiar por un horario o un tiempo determinado para dejar de orar y escuchar. Tampoco pensaban, bueno, la verdad es que ya he escuchado suficiente por hoy. ¿Saben por qué? Porque habían llegado a entender el valor de la palabra de Dios. No solo escucharon la lectura, sino que esperaron hasta que estos hombres escogidos fueran a ellos y les explicaran su interpretación. Esta es la actitud que debe estar presente en nuestros corazones. Debemos ser pacientes y permitir que Dios nos hable. El Señor siempre va a tener algo que decirnos. Usted no está simplemente escuchándome a mí cuando me oye predicar, sino que está oyendo el mensaje de Dios. Pueden estar convencidos de que mi mayor anhelo es ser siempre un instrumento útil en las manos de Dios. Deseo compartir su palabra con ustedes de la manera más clara y sencilla posible. No quiero que de mi boca salga una sola palabra que no haya sido enviada a mi corazón de parte del Señor. Tampoco creo que sea conveniente limitar el mensaje de Dios con un horario preparado de antemano. No voy a añadir algo solo para cubrir el tiempo establecido. Para mí lo más importante es que ustedes puedan recibir un mensaje que va a hacer una gran diferencia en sus vidas. Algo que pueda cambiar su vida y la vida de sus hijos si decide compartirlo con ellos. Mi esperanza es que cuando usted termine de escuchar cada predicación, pueda conocer más de Dios, de Jesús, de cómo debe andar en sus caminos y de su voluntad para su vida. Este es mi anhelo, que los que me oyen puedan aprender a conocer más de la palabra de Dios. Es por eso que me emociono cuando leo este pasaje y veo que Dios estaba obrando en la vida de este pueblo. Ellos estaban parados en esta plaza, escuchando, interpretando, analizando cada palabra, tratando de memorizarlas para no llegar a olvidarlas. Esdras estaba leyendo la ley. Otro grupo de levitas se encontraba interpretando lo que se leía, y el pueblo estaba guardando este mensaje en sus corazones para nunca olvidarlo. Es impresionante observar cómo estas personas no solo estaban recibiendo la palabra de Dios, sino que también lo estaban haciendo con humildad. Este pasaje nos declara que ellos se humillaron y se inclinaron a tierra para alabar a Dios y darle gracias, para demostrar que se habían dado cuenta de todo lo que se habían perdido al no conocer el contenido de este libro. Cuando comenzaron a escuchar la palabra de Dios y se dieron cuenta de lo extraordinario de este mensaje, pudieron comprender todo lo que se habían perdido. También entendieron que el pecado de sus ancestros había traído como consecuencia este periodo de cautiverio que duró 70 largos años. Muchos de sus familiares y amigos murieron siendo extranjeros, pero ellos se encontraban ahora en su tierra con una actitud de humildad y gratitud. ¿Qué valor le estamos dando al mensaje que el Señor nos ha dado? La Biblia es más valiosa que cualquier otra posesión material que podamos tener, pero ¿qué significado tiene para nosotros? Seamos cuidadosos con esto, pues el contenido de este libro nos puede ayudar a decidir en dónde vamos a pasar la eternidad. Es posible que muchos de ustedes creen tener una mente abierta y no desean aceptar el hecho de que solamente exista un libro que muestre el camino al cielo. Y es a estas personas que les quiero preguntar, ¿en dónde más podemos encontrar algo así? Muchos no creen que la Biblia sea la palabra de Dios. Esto me entristece. No los estoy criticando, pues sé que tienen una pobreza espiritual muy grande. Algunos afirman pertenecer al movimiento de la nueva era, pero uno de estos días se van a dar cuenta de cuán equivocados están, pues Jesucristo es lo más importante que existe. No existe nada en este mundo que nos pueda dar promesa de vida eterna. Solamente Jesús puede hacer algo así. Por eso es que este libro es tan valioso. Por eso el pueblo de Israel, en el pasaje que leímos, se había humillado, porque había reconocido el gran valor que posee. Si continuamos leyendo en esta porción de la Biblia, nos vamos a dar cuenta de que ellos estaban leyendo este libro con determinación. Leamos Nehemías capítulo 8, versículos 12 y 13, que dice: Y todo el pueblo se fue a comer y a beber, y a obsequiar porciones, y a gozar de grande alegría, porque habían entendido las palabras que les habían enseñado. Al día siguiente se reunieron las cabezas de las familias de todo el pueblo, sacerdotes y levitas, a Esdras, el escriba, para entender las palabras de la ley. Es decir, que ellos no estaban escuchando este mensaje con una actitud de indiferencia, o simplemente porque sentían curiosidad de saber el contenido del mismo. Este pueblo se había reunido con un propósito definido. Deseaban entender lo que se les estaba leyendo. Presten atención a las últimas palabras del versículo 13 de Nehemías 8, para entender las palabras de la ley. Lo mismo debe ocurrir en nuestras vidas. Cuando nos reunimos y escuchamos la palabra de Dios, lo debemos hacer con el propósito de entender lo que se nos ha compartido. Por eso debemos pedir a Dios que nos dé más entendimiento, que nos ayude a comprender más de la Biblia, que nos muestre más acerca de Él. Esta debe ser nuestra oración cada día, que el Señor nos muestre más de su verdad. Y tengo la confianza que nuestro Dios nos va a mostrar más acerca de su verdad y va a dirigir nuestros pasos para que vivamos más cerca de su voluntad. Luego en Nehemías 8:14 se nos dice que y hallaron escrito en la ley que Jehová había mandado por mano de Moisés que habitasen los hijos de Israel en tabernáculos en la fiesta solemne del mes séptimo. Se dieron cuenta que Dios había ordenado que debían celebrar esta fiesta solemne, una celebración para que recordaran la liberación de Egipto y la liberación de esos 40 años que tuvieron que vivir en el desierto. ¿Qué debían hacer en esta fiesta? Tenían que construir pequeños tabernáculos, es decir, una pequeña tienda o cabaña hecha de ramas y troncos. ¿Saben qué ocurrió? Estas personas hicieron exactamente lo que se les acababa de leer en el libro de la ley. Salieron y recogieron ramas para vivir durante toda esa semana en tabernáculos, celebrando esta festividad. Ellos deseaban entender las palabras de la ley, y su anhelo más grande era obedecer lo que Dios les estaba diciendo. ¿Cuántos de nosotros podemos declarar que estamos dispuestos a hacer cualquier cosa que se nos mande hacer en la Biblia, sin importar lo que esto implique? Muchas personas deciden escuchar la palabra de Dios usando un filtro, es decir, que cuando la Biblia es predicada o enseñada a estas personas, ellas deciden qué van a recibir y qué porción de este mensaje van a aplicar a sus vidas. No debemos cernir o filtrar el mensaje que el Señor nos está dando, pues al hacer esto, estamos desobedeciendo deliberadamente a Dios en ciertas áreas de nuestra vida y obedeciéndole en otras. No podemos agradarle si optamos por este estilo de vida. Él no va a estar de acuerdo en aceptar esta desobediencia, pues nos ama tanto que no va a permitir que vivamos de esta manera, tan alejados de su verdad. El Señor tiene un plan mucho más excelente para nosotros. Es por eso que debemos preguntarnos siempre si estamos escuchando la palabra de Dios con el propósito correcto, con la determinación adecuada. Entonces podemos ver que el versículo 17 de esta porción bíblica nos dice: y hubo alegría muy grande. Muchas personas se quejan de que en las iglesias siempre se está hablando acerca del pecado. La verdad es que trato de no predicar mucho de este tema tan seguido, pero si usted cree que siempre estoy hablando de esto es porque el Espíritu Santo le está dando convicción de pecado. Él lo está haciendo, no yo. Recuerdo que cuando comencé a pastorear la iglesia en la que hoy me encuentro, existían un grupo de personas que no estaban muy contentos con que yo fuera su pastor. Por eso me acusaron de que siempre hablaba acerca del mismo tema. Decían que yo solamente predicaba de cómo ser salvo, de cómo podía un cristiano llegar a estar lleno del Espíritu Santo y de la segunda venida de Cristo. Pero si decidiera dedicar tiempo para revisar los mensajes que prediqué en esa época, podría probarles que no fueron muchas las ocasiones en las que hablé de esos tópicos. La realidad es que estas personas constantemente sentían que yo estaba hablando de estas cosas, pues estaban relacionadas con un área en su vida que necesitaba ser atendida. Sentían que hablaba acerca de la salvación, pues aún necesitaban ser salvos. Pensaban que siempre estaba hablando acerca del Espíritu Santo, pues Él estaba dándoles convicción en sus corazones. Les molestaba escuchar cualquier cosa relacionada con la segunda venida del Señor, pues no querían pensar en este hecho tan trascendental. En otras palabras, este grupo de personas no deseaban escuchar nada que les pudiera traer convicción en sus corazones. No querían escuchar la voz de Dios. ¿Qué diferencia con aquellos mencionados en el pasaje bíblico que hemos estado leyendo? Ellos habían venido para escuchar hablar de las promesas de Dios, de sus bondades, de su amor y de su gozo. Por eso el pueblo alababa, levantaba sus manos y disfrutaba este tiempo de adoración a Dios. Se habían humillado ante su Creador y habían llorado por los pecados de sus antepasados, pero ahora estaban llevando a cabo la fiesta de los tabernáculos. Estaban disfrutando esta gran celebración. Si leemos el Antiguo Testamento, nos podemos dar cuenta de que los judíos sabían cómo hacer una gran fiesta. Y cuando llegaba el momento de participar de una de esas festividades, lo hacían con gran gozo. Por eso tenemos que venir al templo con alegría, reunirnos con nuestros hermanos con un corazón rebosando de gozo. Pero si usted decide venir con una actitud negativa, No culpe al predicador ni al mensaje expuesto. Mi meta siempre va a ser ayudarle a entender cuán maravilloso es Dios, cuán grandes cosas ha hecho a través de su Hijo Jesucristo, y cuán importante es que le obedezcamos sin importar lo que esto implique. Pero es importante que usted se acerque a la palabra de Dios con la actitud correcta. Había gran alegría en el corazón de estas personas, y más importante aún, estaban escuchando con gozo. Y un último aspecto que podemos observar en este pasaje es que estaban escuchando con un corazón arrepentido. Leamos Nehemías 9, versículos 1 al 3. El día 24 del mismo mes se reunieron los hijos de Israel en ayuno y con cilicio y tierra sobre sí. Y ya se había apartado la descendencia de Israel de todos los extranjeros, y estando en pie, confesaron sus pecados y las iniquidades de sus padres. Y puestos de pie en su lugar, leyeron el libro de la ley de Jehová su Dios la cuarta parte del día. Y la cuarta parte confesaron sus pecados y adoraron a Jehová su Dios. Es importante que destaquemos que una de las maneras que se usaban para expresar humillación delante de Dios era poner cenizas y tierra sobre la cabeza. Es por eso que vemos en el primer versículo leído que ellos estaban haciendo esto. Y creo que la enseñanza más significativa de esta porción de la Biblia es que si Dios nos ha hablado a través de su palabra, debemos ser lo suficientemente honestos para admitirlo. Debemos orar y decirle: Señor, tu mensaje ha tocado mi vida. Quizás no me ha agradado lo que he escuchado, pero no puedo culpar al predicador, pues has sido tú quien me ha hablado. Seamos honestos y reconozcamos esto. Me sorprendo al observar la reacción de algunas personas que asisten cotidianamente a una iglesia cuando escuchan una predicación que no les agrada. Como no les ha gustado el mensaje que su pastor les ha compartido y que ha estado basado en la Biblia, deciden que deben alejar a este predicador de su congregación. Pero quiero advertirles algo, y es que Dios va a juzgar a cualquier persona que intente atacar a su siervo. Él va a usar diferentes métodos para hacer esto. No podemos agredir a una persona solo por el hecho de haber proclamado la palabra de Dios con honestidad y verdad. Todo lo contrario. Si su pastor ha estado basando sus predicaciones en la Biblia, debemos tener una actitud completamente diferente. Como miembros de su iglesia debemos estar agradecidos a Dios por habernos enviado a un siervo que es fiel a su mensaje. Tenemos que aprender a amarlo, seguirlo, imitarlo, ayudarlo, sostenerlo en oración. Esta persona debe recibir todo nuestro apoyo para que pueda continuar trayendo a nuestras vidas esta palabra de verdad, y que así podamos seguir siendo bendecidos por el Señor. Esta debería ser nuestra respuesta siempre. Y finalmente, quiero que escuchen con detenimiento. Si usted es una persona que no ha alcanzado la salvación de su alma aún, quisiera decirle que está perdiendo una oportunidad maravillosa. Está dejando escapar el tiempo. Podría llegar a ser salvo si le pide a Dios que le perdone sus pecados, si acepta el sacrificio que Jesucristo hizo en la cruz por toda la humanidad. Si hace esto, puede estar convencido de que Dios va a perdonarle, a limpiarle y a hacerlo una nueva persona. La salvación de su alma ocurrirá en el instante en que haga esta oración, y a partir de ese momento va a comenzar a crecer espiritualmente. Esto último es un proceso que dura toda la vida. Es importante que tome esta decisión para que pueda llegar a ser salvo. Es por eso que le invito a hacerlo hoy mismo.
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0: Desde Florida recibimos estas palabras. 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Les amo mucho en el Señor. 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
0: El mismo Cristo que fortaleció a Pablo y vivía en él, es el mismo que está en nosotros. Por eso no tenemos por qué permanecer desanimados frente a las dificultades de la vida. Jesucristo nos salvó ayer, nos sostiene hoy y nos protegerá mañana. Nunca estamos solos.
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0: ¿Recuerda la última vez que se sintió desanimado? ¿Qué es lo que usualmente hace al sentirse de esa manera? ¿De qué forma ha reaccionado en otras ocasiones cuando el desánimo llega a su vida? Lo que me gustaría hacer hoy es que analicemos lo que Pablo nos enseña en relación a este tema. Vamos a leer algunos pasajes que nos muestran lo que el apóstol hacía al sentirse desanimado. ¿Por qué deseo mencionar su ejemplo? Porque lo que fue efectivo para él también puede serlo para nosotros si estamos dispuestos a seguir su ejemplo. El título de este mensaje es Desanimados, pero no derrotados. Esa es la manera en la que Dios desea que vivamos, pues ha dado la victoria a cada uno de sus hijos por medio de Jesucristo. Ahora les invito a que abran su Biblia en el pasaje que se encuentra en el libro de Hechos, capítulo 14. Hechos 14, versículos 19 y 20, nos dice lo siguiente. Entonces vinieron unos judíos de Antioquía y de Iconio que persuadieron a la multitud y, habiendo apedreado a Pablo, le arrastraron fuera de la ciudad pensando que estaba muerto. Pero rodeándole los discípulos se levantó y entró en la ciudad y al día siguiente salió con Bernabé para Derbe. Ahora bien, ¿qué era lo que impulsaba a Pablo a continuar adelante? ¿Por qué, a pesar de haber sido apedreado, continuaba arriesgando su vida por causa del Evangelio de Cristo? ¿Qué motivó a Pablo para salir de una posición tan baja y responder al llamado de Dios para predicar el Evangelio? La misma actitud que usted y yo podemos tener, y aquí está la primera, la conversión. Es decir, la conversión de Pablo lo motivó a levantarse cuando él estaba realmente desanimado. Seguramente recordará que en el momento de su conversión él viajaba solo, había estado persiguiendo a la iglesia y de repente el Señor le habló. ¿Y qué pasó? Pablo queda repentinamente ciego y entonces el Señor Jesucristo le habló. Después se dirigió a la ciudad, alguien vino a orar por él, recuperó su visión nuevamente y lo siguiente que sabemos es que él estaba predicando el Evangelio. Pablo nunca podría olvidar lo sucedido. Su experiencia de conversión era absolutamente inolvidable, con todos los detalles que estaban involucrados. Una de las razones principales que debemos considerar cuando nos desanimamos es que hemos sido salvados. Dios me amó lo suficiente para salvarme de mis pecados, escribir mi nombre en el libro de la vida del Cordero, y yo soy un hijo de Dios. Desde luego que no lo merezco, pero me salvó. De manera que si Él me ama lo suficiente como para haberme salvado, Él va a levantarme, no importa la situación que esté viviendo. Pablo tenía un montón de razones para estar desanimado, piénselo bien. Cuando alguien hace todo lo posible por matarle, le arrastra fuera de la ciudad y le deja ahí tirado, dándolo por muerto, es algo que debería desanimarle. Pero él despierta en la presencia del mismo Jesús. Así que la próxima vez que esté muy abajo, desanimado, o esté pensando en lo mal que le tratan las personas, que le rechazan y todo lo demás, simplemente piense que Jesús le salvó. Él debe haber visto algo en mí para que me salvara. Así, de repente, usted comienza a tener una perspectiva correcta acerca de quién es usted mismo. Escuche bien, no desde su punto de vista, sino desde la perspectiva de Dios. Esto es en relación a la conversión. El segundo aspecto que deseo resaltar está relacionado con su convicción. Me imagino que uno de los primeros pensamientos que vino a la mente del apóstol Pablo al despertar después de haber sido apedreado fue la convicción que tenía del llamado que Dios le había hecho. Permítanme preguntarles algo en relación a este asunto. ¿Qué es lo que necesita para levantarse? Cuando se siente desanimado, ¿qué necesita para animarse y salir de ese estado de ánimo para ya no estar más desalentado? ¿Qué es lo que puede cambiar su manera de pensar y su actitud en relación a ese asunto que lo ha derrumbado y le ha hecho caer en el desánimo? ¿Acaso será suficiente con recordar la manera en la que Dios le ha salvado? ¿O quizás necesitará recordar sus convicciones acerca del amor que el Señor le ha demostrado, lo que ha hecho en su vida y el propósito que tiene con usted? En tercer lugar, considero que Pablo se levantó motivado por la confianza que tenía en el Señor. Dios le había llamado al ministerio y se había rendido a ese llamado. Sabía que había sido bendecido por el Señor y que le había salvado de manera milagrosa. Y lo mismo ha ocurrido en nuestra vida, pues hemos sido salvados por el poder de nuestro Padre Celestial. ¿Dónde se encontraba en el momento en el que Cristo le llamó para ser salvo? ¿Qué hacía en ese instante? ¿Qué había sucedido en su vida y en qué estilo de vida pecaminoso se encontraba? Podemos afirmar que Pablo se levantó del suelo motivado por la experiencia de conversión que había tenido, por la convicción que tenía en relación al llamado que Dios le había hecho y también por la confianza que tenía en el Señor. Estaba convencido de que las promesas de Dios se harían realidad en su vida. ¿Acaso contamos con la misma valentía y confianza que el apóstol Pablo demostró tener en todo momento? ¿Será que sin importar lo que enfrentamos, confiamos en las promesas que Dios nos ha dado? Todos en algún momento de nuestra vida nos desanimamos por diversas razones. La diferencia es que algunas personas se pueden levantar y otras no. Algunas se mantienen en ese estado de desánimo mientras tratan de evadir lo que sienten al sumergirse en el alcohol, las drogas y otros vicios. Hacen lo que pueden con tal de levantarse en sus propias fuerzas, pero no lo logran, pues solo Dios puede levantarnos cuando estamos en el suelo, desanimados por diversas situaciones. No espere que otra persona lo levante, porque nadie lo va a hacer. Aquellos que le rodean, quienes usted considera sus amigos, tienen su propia vida y se limitarán a decir, lo siento, para luego olvidarse de su problema y seguir su camino. Usted tiene que decidirse a levantarse, pero no con sus propias fuerzas, sino con aquellas que vienen del Señor. Él es su Salvador y vive en usted. Su nombre está escrito en el libro de la vida del Cordero. Él nunca ha borrado el nombre de ninguno de sus hijos, ni tampoco los ha olvidado. Todos estamos en la memoria de nuestro maravilloso y todopoderoso Dios. No tenemos que quedarnos sumidos en nuestra condición, sea cual sea. Los que así actúan asumen la vida con conformismo y creen que no podrán cambiar nunca su situación. Pero no es verdad. No tenemos que asumir esa postura, sino recordar que en nuestro interior mora el Espíritu del Dios viviente y nadie nos puede tocar sin antes vérselas con Él. De modo que tenemos otra razón para levantarnos, y es el Espíritu Santo, quien es nuestra energía, nuestra fuerza y nuestro poder. Jesús les dijo a sus discípulos que no predicaran el Evangelio hasta que fueran investidos con poder desde lo alto y recibieran la unción del Espíritu Santo, sólo entonces estarían listos. Ahora bien, espero que muchos de los que hoy me escuchan sean salvos. Si usted no lo es todavía, espero que pueda tomar la decisión al final de este mensaje. Mire, cuando pase por un tiempo difícil y se desanime, no llame a ningún amigo, porque he descubierto que lo que los amigos hacen es unirse a nuestro abatimiento, bajar a nuestro nivel y decirnos que pueden entender por lo que estamos pasando. Sin embargo, no lo saben realmente. En lugar de llamar a sus amigos, acuda a Jesús, quien será el único que podrá levantarlo de su condición. Así que al examinar estos pasajes de la Biblia, nos damos cuenta que otra razón por la que Pablo pudo levantarse fue por la valentía que tenía. Era un hombre valiente. Nada le asustaba, pues tenía un corazón valiente, ya que confiaba en el poder de Dios. Escuchen lo que nos declara en 2 de Corintios 5, versículos 6 al 8 en relación a este tema. Así que vivimos confiados.

lo puedo en Cristo que me fortalece. Esto es algo que no solo Pablo podía expresar, pues a cada cristiano se le da la oportunidad de relacionarse de manera personal con el Señor. Y es por eso que todos los que le hemos recibido podemos enfrentarlo todo en su poder, pues es Él quien nos fortalece. El mismo Cristo que fortaleció a Pablo y vivía dentro de él es el mismo que mora en el corazón de cada uno de sus seguidores. Por eso no tenemos que permanecer en el suelo ni estar desanimados ante las dificultades de esta vida. Y si usted se encuentra en esa situación, sencillamente solo debe levantarse motivado por las mismas razones que impulsaron a Pablo a ponerse de pie después de haber sido apedreado. Recordemos en todo momento quién es Cristo, lo que ha hecho en nuestra vida, las promesas que nos ha dado, cómo nos ha sostenido en el pasado y el poder que ha depositado en nuestra vida desde el día en que nos rendimos a su voluntad. Otra razón que motivó a Pablo a levantarse del suelo fue el compromiso que tenía hacia la obra de Dios. Se había comprometido a proclamar el Evangelio por todo el mundo conocido y estaba decidido a continuar adelante con ese compromiso. Y la pregunta que debemos hacernos es la siguiente: cuando aceptamos a Jesucristo como nuestro Salvador personal, ¿a qué nos comprometimos con Él? Nos comprometimos a vivir en santidad. Es cierto que eso no es lo que hacemos en todo momento, pero sabemos que, al venir delante de su presencia y reconocer nuestras desobediencias, Dios nos ha perdonado por su misericordia. Asimismo, otra razón por la que Pablo no podía quedarse desanimado era por causa de sus compañeros. Piénselo. Piensen esto. Un círculo de amigos orando por el apóstol, orando para que Pablo viviera cuando parecía que estaba muerto, y Pablo se levantó. ¿Puede usted imaginar lo que ellos deben haber sentido? ¿Lo que debe haber sucedido? Ellos tuvieron un tiempo de júbilo y alegría. Este hombre estaba casi muerto. Oramos por él y pedimos a Dios que hiciera por él lo que había estado haciendo por otros. Cuando usted está muy, muy desanimado y quisiera contar con un amigo, si solo pudiera tener un amigo, ¿quién sería? Naturalmente Jesús. Pero yo estoy poniendo esto en términos humanos. Quiero decir, ¿con cuáles de sus amigos quisiera estar cuando está muy, muy desanimado? ¿A quién quisiera llamar en ese momento? Naturalmente nos dirigimos al Señor, pero a veces necesitamos a alguien más. A veces necesitamos a alguien que nos eche una mano, ore con nosotros y nos recuerde la gracia, la misericordia y el amor de Dios. ¿Tiene un amigo así? Todo mundo necesita un amigo así. Alguien podía decir, todo esto está muy bien, pero dígame cómo levantarme. Pues permítame decirle, ¿cómo puede hacerlo? Usted toma la decisión de levantarse. Voy a levantarme. Yo sé cómo me siento. Yo sé qué he pasado. Pero no me quedo en el desánimo, sino que me levanto. Usted toma la decisión de levantarse. ¿Y cómo se hace eso? Pregunta usted, enfocando su atención en Dios, no en sus circunstancias. Mientras yo esté centrado en mis circunstancias, voy a sentir que todo eso me arrastra hacia abajo. Pero cuando dejo de pensar en mis circunstancias y pienso en el omnipotente, omnisciente, omnipresente y amoroso Dios que me salvó y ha puesto al Espíritu Santo en mí, entonces pienso que voy a levantarme. Cuando me doy cuenta en mi corazón que puedo tomar la decisión de levantarme, entonces centro mi atención en Él. Alguien podría preguntar, ¿qué es lo siguiente que debo hacer? Usted debe dar un paso adelante y avanzar en su vida. Digamos, por ejemplo, que usted fue realmente dañado por alguien y está muy desanimado, simplemente no puede creer que le hayan hecho daño de esa manera. Usted está por el suelo, sin embargo, toma una decisión. Me voy a levantar. Gracias, Padre. Dame la gracia y el amor, dame lo que necesito para perdonarlos. En otras palabras, empieza a hablar con Dios de manera afirmativa y hace un movimiento.

0: el primer paso con el fin de levantarse y puede ser simplemente un cambio de opinión acerca de cómo ha estado pensando, tal vez sobre sí mismo. Usted puede terminar diciendo: Dios necesitaba esto. Gracias Dios por el maltrato que recibí, porque esto me hizo avanzar en mi vida. En otras palabras, usted tiene que tomar una decisión. Yo no me quedo abajo, en el desánimo, sino que me levanto. Y si puede, recuerde al apóstol Pablo. No creo que ninguno de nosotros haya sido apedreado hasta la muerte, pero recuerde, Pablo se levantó, dio un paso hacia adelante, ¿y qué hizo? ¿Hizo lo imposible? Él y Bernabé estaban en Derbe predicando el Evangelio. No se quedaron desanimados porque sabían que no tenían que estar así. El Espíritu de Dios moraba en ellos y les daba la capacidad para cumplir con lo que Dios les había llamado a hacer. Entonces, la próxima vez que usted se sienta por el suelo, solo recuerde que no pertenece a ese lugar. Usted pertenece al impresionante poder de la maravillosa gracia de Dios. Usted no tiene que quedarse en el desánimo. Recuerde las palabras de algunos de los coros e himnos que ha cantado. Muchos de ellos resaltan que Jesucristo es nuestra fortaleza cuando nos sentimos débiles. Es el tesoro que tanto anhelamos tener. Ha venido a ser el todo de nuestra vida, una joya preciosa que no merecemos recibir. Jesús es el Cordero de Dios y es digno de ser alabado por todo ser humano. Solo Él ha tomado nuestro pecado, nuestra cruz, nuestra vergüenza, para llevarla sobre sí y reinar por siempre. Por eso le bendecimos, pues nos levanta cada vez que estamos caídos, nos exhorta en medio del desánimo y nos rescata de las tribulaciones. Si usted no ha dado ese paso de fe y no ha recibido aún a Jesucristo como su Salvador personal, hoy es el momento adecuado para hacerlo. No hay nada que pueda hacer para llenar el lugar que solo Jesús puede ocupar en su vida. Nunca tendrá suficiente dinero, ni podrá hacer suficientes buenas obras para llenar ese espacio que siente en su corazón. Es por eso que hoy le invito a que reconozca que es pecador, pídale perdón a Dios y acepte a su Hijo Jesucristo como su único Salvador personal. Y aquellos que tomen esa decisión pueden estar convencidos de que Dios les perdonará, limpiará su vida y escribirá su nombre en el libro de la vida del Cordero. Su Espíritu Santo vendrá a morar en su corazón y le sellará hasta el día de la redención. Le dará una nueva vida, una vida abundante y una vida eterna. Y ya no tendrá que permanecer abajo. No tendrá que seguir desanimado. Pues todo lo podemos en Cristo que nos fortalece. Esa es mi oración para cada uno de los que hoy me escuchan.
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1: ¿Está interesado en obtener solo los deseos de su corazón? 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
0: El Salmo 37:4 dice: deleítate a sí mismo en Jehová y Él te concederá las peticiones de tu corazón. Algunas personas, al leer la primera parte, dicen: no sé lo que esto significa, y renuncian. Sin embargo, cuando leen: Él te concederá las peticiones de tu corazón, esa parte sí les gusta. Dicen: bueno, voy a comprometerme con el Señor y Él me dará los deseos de mi corazón. Pero Dios nos dice: lo haré si te deleitas en mí. Mire, amable oyente, cuando se deleita en el Señor, la palabra de Dios se convierte en la prioridad de su vida. Hablar con Él será lo primero. Obedecerle llega a ser su pasión. Desea conocerle sobre todo lo demás. Mire, agradar a Dios no es solo tener hambre y sed en nuestros corazones, es más que eso, es querer conocerle, comunicarnos, hablar con Él, amarle y ser amados por Él, es querer compartirlo con otros, es sentirlo, es conocerlo, es experimentarlo. Escuche bien esto: cuando tiene ese tipo de relación con el Padre Celestial, nunca estará necesitado. Dios se deleitará en complacer su corazón y bendecir su vida con aquellas cosas que encajan en su voluntad y en su propósito para usted.
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2: Bienvenido en contacto con el Dr. Charles Stanley. ¿Está usted enojado por algo? ¿Cómo hace frente al enojo? El Dr. Stanley dice: una vez que usted alberga hostilidad, esta lo destruye. Hoy, él examina el enojo, nos revela las causas y nos reta a escuchar las advertencias que encontramos en la Biblia. Escuchemos.
0: ¿Es usted una persona que se enoja fácilmente? Es decir, ¿en lo profundo de su ser está enojado por alguna cosa que le haya sucedido? ¿Por algo que esté sucediendo en su vida? ¿Por algo que alguien haya dicho? ¿Por qué le han insultado? ¿Han herido sus sentimientos? ¿Le han arrebatado alguna cosa? En la actualidad hay muchas personas que están muy enojadas. Ni siquiera se dan cuenta de ello, pero simplemente saben que algo no anda bien en lo más recóndito de su ser. Muchas personas sí saben que están enojadas y continúan fomentando ese enojo lo suficiente como para que siga y siga y siga. Muchos han dado por terminado su matrimonio debido al enojo. Han perdido a sus hijos debido al enojo. Han perdido su trabajo debido al enojo. Han perdido la salud debido al enojo. El enojo es una cosa muy peligrosa, pese a que en sí el enojo no es malvado ni malo. Hay enojo bueno y enojo malo. El problema es que la gran mayoría tiene más experiencia con el enojo malo que con el bueno, Pero el problema fundamental en cuestión ¿es usted una persona que se enoja fácilmente? ¿Hay alguna evidencia a ese respecto? Y no he preguntado si alguna vez se haya usted enojado, pues todos nos hemos enojado muchas veces en la vida. Pero tampoco quiere decir que jamás se enojará. No obstante, la Biblia habla muy claramente de lo que usted y yo debemos hacer con el enojo, por lo que el título de este mensaje es sencillamente como sigue. ¿Está usted enojado? Y yo solo quisiera que usted descubra la evidencia al respecto, es decir, ¿hay evidencia de que usted se enoje fácilmente? Si es así, ¿contra quién se enoja? ¿Por qué se enoja? ¿Cómo le afecta? En otras palabras, el enojo surge un efecto terrible cuando se trata de un enojo desenfrenado, incontrolable, es decir, un enojo malo y no bueno. Por otra parte, hay enojo que es bueno, que nos motiva a ponernos de pie, que nos infunde entusiasmo para hacer lo que es correcto en el momento correcto y de la manera correcta en cuanto a la situación correcta. Es interesante que la Biblia no diga que no nos enojemos, sino que no permitamos que el enojo siga vivo después de la puesta del sol. Le invito entonces a buscar el capítulo 4 de Efesios y que ahí leamos los versículos 26 y 27 que dicen como sigue: «Airaos, pero no pequéis, no se ponga el sol sobre vuestro enojo, ni deis lugar al diablo». El enojo es un sentimiento de intenso disgusto, hostilidad o indignación que describiremos dentro de unos momentos como resultado de algo, ya sea que en realidad haya sucedido o que alguien se ha imaginado, como una amenaza, un insulto, una frustración, una injusticia que se haya cometido en contra de nosotros o de otras personas. Es decir, el enojo tiene que ver con algo que es importante para nosotros en lo personal. Si alguien nos ha insultado o si llegamos a saber de alguna injusticia en la vida de otra persona, o si hemos sido amenazados u ofendidos, o simplemente si nos sentimos frustrados. Pero escuche bien. Un sentimiento de intenso disgusto, hostilidad o indignación, como resultado de algo, ya sea que en realidad haya sucedido o que alguien se ha imaginado, como una amenaza, un insulto, una frustración, una injusticia en contra de nosotros o de otras personas que para nosotros son importantes, abarca mucho más que simplemente decir «estoy enojado». Y entonces, examinemos algunos pasajes de la Biblia y notemos que hay bastantes versículos que hablan del enojo, pero comencemos con algunos textos en el libro de Proverbios y luego vayamos a otro más en Eclesiastés. El primero está en Proverbios 14, 17, que dice como sigue: «El que fácilmente se enoja, el que no se controla de temperamento violento, hará locuras». Veamos ahora el capítulo 15, versículo primero. «La blanda respuesta quita la ira, más la palabra áspera hace subir el furor». En ese mismo capítulo, detengámonos en el versículo 18. «El hombre iracundo promueve contiendas, más el que tarda en airarse apacigua la rencilla». Y ahora continuemos en el capítulo 22, versículos 24 y 25. «No te entremetas con el iracundo», es decir, con la persona cuya característica principal es que pronto se enoja, «ni te acompañes con el hombre de enojos, no sea que aprendas sus maneras y tomes lazo para tu alma». Es decir, que no nos asociemos con personas que se enojen fácilmente. Y quizá alguien diga, «es que él es amigo mío». Pero aquí dice, «no te entremetas». No te asocies con una persona iracunda, pues caerás en la trampa. Y lo que sucede es que ese individuo influirá en nosotros para que nos enojemos fácilmente, por lo que debemos tener cuidado. Por eso es muy importante enseñar a nuestros hijos y nietos que antes de casarse visiten a la familia del candidato, que se informen de todo lo que les sea posible del pasado de esa familia. No debemos dejarnos impresionar solamente por la apariencia física de alguna persona, ni de lo que posea, ni en dónde ha vivido, ni en detalles como esos. Conviene investigar lo que hay en su interior. Un individuo que se enoja fácilmente es peligroso. La Biblia dice que no nos asociemos con él. Y si no debemos asociarnos en negocios, mucho menos debemos casarnos con él ni con ella, pues el Señor hace esa advertencia porque desea protegernos y evitar que cometamos un tremendo error. Así que pregunto, ¿usted es una persona que se enoja fácilmente? ¿Qué es lo que le enoja? ¿Por cuánto tiempo ha estado enojado? ¿Por qué sigue aferrado a ese enojo? ¿Qué consigue al aferrarse de ese enojo por algo que usted cree que alguien hizo en su contra o algo que en realidad haya hecho? Recuerde que en la definición dijimos que podría ser algo que en realidad le sucedió o que usted cree que así fue. ¿Acaso usted ha estado enojado con alguien que usted supo que había dicho algo en contra de usted y que al fin de cuentas descubrió que no ha sido así? Muchos se enojan con facilidad, y entre más inseguros estén, más fácil les será enojarse, ya que casi siempre creen que nadie los trata como se debe. Bueno, hablemos de las causas básicas de esta situación. Una de ellas es que a una persona no le cumplan sus caprichos. Esa es una de las causas principales. La segunda es que se siente rechazada. Si eso sucede, puede surgir un enojo bastante profundo en esa persona. Algunos dicen, no quieren que esté con ellos, se niegan a recibirme, me eliminaron, o lo que sea. Y por supuesto, también surge el temor de perder. Creo que en la actualidad muchos se enojan no solo porque tienen temor de que estén perdiendo, sino porque han perdido demasiado. Pensemos en cuántas horas haya trabajado alguna persona por semanas, meses y años de años, yendo a trabajar temprano cada mañana, regresar a casa, pasar el fin de semana y volver al trabajo los lunes por la mañana, año tras año tras año, y de pronto alguien puede hacer que todos esos años se evaporen en cosa de unos cuantos días o debido a una decisión. Muchos tienen temor a ese tipo de pérdida. A veces alguien se siente amenazado, por lo que se enoja y ese enojo ocasiona que algunos hagan toda clase de cosas bastante destructivas en contra de otras personas. Por supuesto que también hay desilusión. A veces una persona desilusionada se enoja, y también hay ocasiones en que el enojo es debido a injusticias. Es decir, cuando vemos que otras personas son perjudicadas, que se abusa de ellas y que a veces parece que no podemos hacer nada al respecto. Pero hay razón para estar justamente indignado. Y pensando en eso, también recordemos que los que se sienten incapaces, eso les precipita a sentirse enojados. Sienten que todos los que les rodean son muy capaces para hacer lo que se les asigna, pero que ellos no lo son debido a que su trasfondo no les concedió disfrutar de los privilegios necesarios para capacitarse debidamente. Así que puede haber muchas razones para enojarse, pero estas son más o menos las básicas que he querido mencionar en estos momentos. Todo enojo cae dentro de dos categorías: enojo justificado e injustificado. Si me enojo porque usted me ofendió, es injustificado. Yo debo perdonarle. Si me enojo porque veo que alguien hace sufrir a alguien más y se aprovecha de él o de ella, eso es enojo justificado. Y entonces, al examinar la vida del Señor Jesús, es natural que solo veamos que hay enojo justificado, pues tiene un propósito. Repetimos, hay enojo bueno y enojo malo. En la actualidad casi todo el enojo es malo porque refleja que estamos más preocupados por nosotros mismos que por cualquiera otra cosa. Y pienso en todo eso a la luz de dos tipos de expresiones de enojo. La del barril de pólvora que está ahí y que de pronto ¡bum! Hay una explosión. Todo queda reducido a la nada y la furia va de un lugar a otro. Y usted y su esposo o esposa se quedan atónitos, diciendo, caray, ¿qué sucedió? Es que estuvo latente por largo tiempo, pero por fin explotó. Y alguien pregunta, ¿eso es enojo malo? Definitivamente sí. Pero permítame hablarle del enojo peor que ese, el enojo de olla de barro. Conocemos bien ese tipo de olla. Para cocinar algo, la llenamos, encendemos el fuego, ¿y qué sucede? Hierve, cuece, sigue hirviendo y por fin lo que hay dentro de ella se quema y sabe una cosa, sigue así. Pero tarde o temprano tendremos una explosión. Mire, algunos no necesitan muchos motivos para enojarse. Parecen estar únicamente a la expectativa, listos para entrar en acción. Eso es muy destructivo para cualquier persona, pero no es posible estar enojado sin tener que pagar el precio que se le demande. Así que, al pensar en todo eso, quisiera someterle a un pequeño examen de 5 preguntas para determinar si está a punto de enojarse. Por ejemplo, permítame decir que si usted dice, estoy enojado un poco, conteste sí o no a cada una de las siguientes preguntas, por supuesto que no en voz alta. ¿Ese enojo está dirigido a una persona? Es decir, si usted dice, sí, yo sé que estoy enojado, ¿ese enojo es contra una persona? ¿Puede identificarla? Quizá diga, estoy enojado con muchas personas. No. ¿Hay alguien en particular con quien usted esté enojado? Esa es la primera pregunta. La segunda, ¿es enojo sin causa justificable? Es decir, ¿qué hay en esa persona, en esa situación o en esa circunstancia que le ha ocasionado el enojo? En otras palabras, si no tiene causa justificable, será mejor que lo piense un poco más. Número 3. ¿Es enojo que busca venganza? Si usted dice, esa persona me hizo esto ayer, espere lo que le haré yo mañana, pues me vengaré, voy a ponerla en su lugar, eso es venganza. O quizá usted sea un poco más refinado al respecto y diga, mire, sé muy bien lo que me hizo, pero yo tendré la última palabra. Eso también es venganza. Bien, y ahora la siguiente pregunta. ¿Se trata de un enojo que usted desea, que espera con ansia? Y usted quizá pregunte, ¿cómo puede desearse un enojo? Y le contestaré que si una persona se enoja y no se da por vencida, se convencerá de que le gusta enojarse, pues tarde o temprano quedará complacida. Recuerdo que un psicólogo amigo mío me habló de una señora a quien había estado dándole consejería por largo tiempo y que estaba muy desalentado por esa situación y que, por fin, en su última sesión, después de haber hablado con ella acerca del espíritu que le impedía perdonar a otra persona y de suplicarle que desistiera, me dijo que ella se acercó a la ventana, levantó ambas manos y dijo, «No puedo desistir, no puedo hacerlo, pues si desisto, yo me quedaré sin nada». Imagínese hasta dónde era cautiva de su enojo. Si desistía, no le quedaría nada más en qué pensar en la vida. Enojo deseado. Es el tipo que hace que alguien diga, lo tengo y lo cuidaré hasta la muerte. Entonces, ¿es el enojo que tiene un espíritu que no perdona? ¿Es algo que ha sucedido en su vida en el pasado y que simplemente no puede controlar, que no puede solucionar? ¿Qué ve usted en su pasado que le impida desistir de su actitud? Lo cierto es que puede hacerlo con la ayuda de Dios. Así que, hagámonos esas preguntas y si nuestra respuesta es sí a todas ellas, es decir, Si este enojo está dirigido a una persona sin causa justificada, sino que busca venganza, es un enojo deseado y tiene un espíritu que no perdona. ¿Es enojo bueno o malo? Es muy malo. Es el tipo de enojo que nos destruirá, pues todos los días destruye a muchas personas, destruye sus matrimonios, destruye las relaciones con sus padres, madres e hijos, destruye sus relaciones de trabajo ocasionando la pérdida de su empleo. En efecto, esta semana hablaba yo con un hombre acerca de uno de sus trabajadores y me decía que era un hombre bueno, buen trabajador, pero con una actitud simplemente destructiva, y añadió: no puedo seguir reteniéndolo. Me es casi imposible hacerlo, pues su actitud afecta a todos los demás. Eso precisamente es lo que dice Dios. No mantengas relaciones con una persona que sea propensa a enojarse, pues es una persona controlada por esa tendencia. Puede ser que esté bastante reprimida o disimulada, pero se enoja y lo sabemos bien. Y si nos acercamos para hablar con alguien y le preguntamos, ¿está usted enojado? Y nos responde, no, estoy bien. En realidad no conozco una confesión más clara del enojo que esa. No, no estoy enojado. No vuelva a preguntármelo. Pero el enojo no puede ocultarse por mucho tiempo. Tarde o temprano será muy evidente. Y la mejor manera de hacerle frente es sacarlo a la luz y corregirlo. No obstante, pensemos también en esto. Mucha atención. El Señor Jesús se enojó con los fariseos, los escribas, los ladrones y estafadores en el templo debido a lo que estaban haciendo. Y luego pensemos en que Él estuvo en la cruz, clavado y sufriendo la muerte más terrible. ¿Y qué dijo? Padre, perdónalos porque no saben lo que hacen. Si Él pudo perdonar, usted y yo también podemos perdonar, porque no hay perdón que se compare a ese. Amén. Oremos. Padre, te damos gracias por esa tremenda demostración de perdón verdadero y genuino que el Señor Jesús haya podido caminar durante esos 3 años con tanta ira expresada en contra suya. Y aún así pudo decir, Padre, perdónalos porque no saben lo que hacen. Te ruego por toda persona que en estos momentos esté escuchando, ya sean esposas enojadas, esposos enojados, niños enfadados, familias enteras disgustadas, jefes enfurecidos, empleados indignados, estudiantes iracundos, todo segmento de la sociedad. Te suplico que el Espíritu Santo grabe este mensaje en lo más profundo de su corazón, que el enojo es destructivo, y que les haga comprender que no solo destruye a la persona que se enoje, sino a las personas que tú amas. Te ruego que el Espíritu Santo lo deposite firmemente en cada persona que lo haya escuchado. Esta es mi oración en el nombre de Cristo. Amén.
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0: La mayoría de los padres hemos tenido que enfrentar algún momento difícil con nuestros hijos. En esos momentos, debemos venir ante Dios en oración y pedirle que nos guíe para hacer lo correcto en esta importante área de nuestra vida. Recordemos que debemos tener en cuenta cuál es el momento oportuno, el lugar correcto y la manera adecuada que tenemos que usar al acercarnos a nuestros hijos. Comencemos nuestra oración alabando y adorando a nuestro Padre Celestial y también agradeciéndole por la obra que realiza en nuestra vida. Él no nos critica por nuestros errores, sino que nos corrige y nos convence de lo que hemos hecho mal. Luego podemos continuar nuestra oración pidiéndole por lo que está afectando la relación que hoy tenemos con nuestros hijos. El Señor nos va a mostrar no solo aquello que está dañando la vida de ellos, sino también en lo que hemos estado equivocados. Estoy convencido de que si ponemos estas dificultades en las manos del Señor, nuestras familias serán sanadas y no tendremos que continuar viviendo de la manera que lo hemos estado haciendo hasta ahora. Permitamos que Dios venga a formar parte de nuestra vida y podremos ver la diferencia que esto hace en nuestra unión familiar.
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2: 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El enojo es un ácido que hace más daño al recipiente que lo envasa que a cualquier otra cosa donde es vertido. Esto es muy cierto. Y hoy el Dr. Stanley examina algunos de los resultados dañinos que trae consigo el permanecer enojado. Escuchemos.
5: Cuando actuamos y hablamos sin medir las consecuencias de nuestros hechos, estamos demostrando varias cosas. Estamos revelándole a las demás personas cuán poco sabios somos y la falta de consideración que tenemos por los que viven a nuestro alrededor. Vivimos en una época en la que la mayoría de las personas no desean pensar ni hablar acerca de las consecuencias que pueden recibir por lo que están haciendo. Solamente quieren vivir el momento, hacer lo que les plazca y no preocuparse por lo que va a suceder en el futuro. He titulado este mensaje Las consecuencias del enojo. Y les invito a que tomen notas de los puntos principales de este sermón. Puede que algunos de ustedes han estado viviendo enojados por mucho tiempo y no se han dado cuenta de la severidad del asunto, pues creen que este enojo es algo normal. Pero hoy vamos a demostrar cuán devastador puede llegar a ser para cualquier persona. Es por eso que deseo compartir con ustedes hoy una lista de las consecuencias que pueden venir a nuestra vida por causa del enojo. Y no solo vamos a hablar acerca de los resultados que traerá a la vida de aquella persona que está enojada, sino que también vamos a mencionar las consecuencias que sufren los demás cuando alguien se enoja. Les invito a que abran su Biblia en Efesios 4, versículos 26 y 27 para leer lo que el Señor tiene que decirnos en relación a este tema del enojo. «Airaos, pero no pequéis. No se ponga el sol sobre vuestro enojo, ni deis lugar al diablo». Analicemos entonces, en primer lugar, las consecuencias que el enojo trae a la vida de cualquier persona que tenga estos sentimientos en su interior. Lo primero que va a suceder es que la comunión que antes teníamos con Dios va a ser quebrantada. No podemos estar a bien con el Señor mientras sentimos resentimiento e ira hacia otro ser humano. Recordemos las palabras de Jesús cuando dijo en Mateo 5, 23 y 24, «Por tanto, si traes tu ofrenda al altar y allí te acuerdas de que tu hermano tiene algo contra ti, deja allí tu ofrenda delante del altar y anda, reconcíliate primero con tu hermano y entonces ven y presenta tu ofrenda». Puede que usted piense que su comunión con Dios no está siendo afectada por ese enojo que tiene en su interior. Si no ha podido perdonar lo que le han hecho, esto es exactamente lo que está sucediendo. La segunda consecuencia es que el compañerismo que antes teníamos con esta persona con la que estamos enojados se ha roto. Un ejemplo vívido de esto lo vemos reflejado en el matrimonio. Cuando dos cónyuges están enojados entre ellos, no pueden mantener una buena relación, pues lo primero que van a comenzar a hacer es criticarse el uno al otro para así justificar su enojo. Otra consecuencia es el descontento y la inquietud que el enojo produce en nuestra vida. Existe algo en nuestro interior que no nos permite descansar y vivir de la manera que deberíamos hacerlo. Hay una gran ausencia de paz en la vida de aquellos que están enojados, pues este enojo está estrechamente relacionado con sus emociones. ¿Cómo podemos vivir entonces disfrutando de la paz, el gozo y la felicidad que Dios nos da, manteniendo este devastador sentimiento alejado de nuestro corazón? No importa si creemos que estamos bien, pues no estamos enojados con alguien en nuestro hogar, sino con una persona con la que trabajamos. Quizás pensemos que si esta es la situación por la que estamos viviendo, no estamos tan mal, pues al llegar a nuestra casa podemos olvidarnos del asunto y ser felices. Desgraciadamente, esto no funciona de esta manera. No podemos dejar el enojo en algún lugar para luego recogerlo al día siguiente cuando comencemos nuestra jornada de trabajo. No es algo que podamos quitarnos y ponernos como si fuera una pieza de ropa, sino que es un sentimiento que llevamos en nuestro interior. Podemos alejarnos del lugar en el que nos hemos enojado, manejar 1,000 millas y continuar tan enojados como cuando comenzamos nuestro viaje. No es tan sencillo como pudiera parecernos, pues nos envuelve con sus tentáculos hasta que penetra cada área de nuestro ser. El enojo también puede hacernos reaccionar de tal manera que nos envolvemos en nuestros sentimientos para protegernos del daño que otros nos pueden llegar a hacer. Hemos sido heridos en el pasado y como no deseamos que esto nos ocurra una vez más, nos aislamos y nos encerramos en nosotros mismos para resguardarnos. Esta actitud nos separa del resto de las personas, pues no somos capaces de mantener un compañerismo con aquellos que quieren acercarse para ayudarnos. Esta barrera que hemos edificado como consecuencia del enojo detiene a todos los que tratan de acercarse a nuestra vida, y esto no significa que vamos a vivir aislados del resto de la sociedad. Lo que sucede es que, a pesar de que estamos rodeados por cientos de personas, no vamos a permitir que ninguna de ellas se acerque lo suficiente a nuestro corazón, pues estamos enojados y no deseamos ser heridos nuevamente. Por supuesto, también debemos incluir en esta lista de consecuencias la frustración y ansiedad que todo este proceso trae sobre la vida de aquellos que están enojados. Es precisamente este enojo el que les hace sentir incertidumbre hacia lo que está por venir. Siempre sienten que algo malo está por suceder y, por consiguiente, no pueden confiar en nadie,
0: No son capaces de brindar su amistad a otros, pues creen que todos los que les rodean desean hacerles daño. Así que podemos afirmar que el enojo no solo puede llegar a dañar nuestras emociones, sino también muchas otras áreas de nuestra vida. No solo esto, sino que el enojo produce en nosotros un gran vacío. Pues cuando alejamos a los demás de nosotros y nos aislamos dentro de nuestros sentimientos, empezamos a sentir que algo nos falta. ¿Por qué sucede esto? Porque Dios no nos creó para que viviéramos llenos de enojo, sino para que mantuviéramos una buena relación con los que viven a nuestro alrededor. Ahora deseo que hablemos acerca de otro aspecto muy importante relacionado con aquellas personas que están enojadas. Vamos a mencionar lo que sucede en la salud física de aquellos que han llenado su corazón de enojo y resentimiento. Puede que usted piense que el enojo no le está afectando, pero puedo asegurarle que tarde o temprano se va a dar cuenta de que esto es una realidad. Lo que sucede es que Dios no creó al cuerpo humano para vivir con enojo. Es por eso que nos dice que podemos airarnos, pero no al punto de llegar a pecar como consecuencia de este sentimiento tan dañino. Analicemos por unos instantes los daños físicos que el enojo puede traernos. Lo primero que hace es que produce algunos efectos inmediatos en nuestros cuerpos. ¿Qué sucede cuando nos enojamos? Nuestro corazón comienza a latir más fuerte, los niveles de adrenalina aumentan y la presión sube. Algunos creen que esto no es malo para ellos, pues están completamente equivocados, pues puede causarles graves daños. Consideremos también los efectos a largo plazo que el enojo puede traernos. Y esto es lo que sucede a quienes han estado enojados por mucho tiempo y que no han hecho nada al respecto para arreglar este problema. Hay muchos que sufren de úlceras como consecuencia de esta ira y rencor que han estado albergando en su corazón durante un largo periodo de tiempo. Algunos piensan que la úlcera que tienen fue provocada por las largas jornadas de trabajo a las que tuvieron que someterse. Es posible que el cansancio y el estrés hayan contribuido a esta enfermedad, pero sin duda alguna que el enojo fue una de las causas principales que produjo las úlceras en ellos. Otro resultado del enojo es la hipertensión, la cual hace que la persona tenga que estar ingiriendo medicamentos para poder mantener su presión estable. También podemos mencionar las enfermedades del corazón que vienen como consecuencia del enojo. Y sabemos que muchos sufren de infartos y derrames cerebrales por haber permitido que el enojo fuera parte de su estilo de vida. Lo que he tratado de hacer con estos ejemplos es mostrarles cómo el enojo puede traer enfermedades y destrucción a la vida de cualquier ser humano. Es un estilo de vida difícil de abandonar una vez que comenzamos a seguirlo. Pero estoy seguro de que cualquiera que mire atrás para analizar lo que ha vivido como consecuencia del enojo va a darse cuenta de que no valió la pena haber sufrido todo esto. Hubiera sido mejor haber evitado el enojo antes que pasar por todas estas enfermedades y dificultades. Cada área de nuestro cuerpo es afectada directa e indirectamente por el enojo. Puede que usted se sienta saludable hoy, pero si está permitiendo que el enojo venga a ser parte de su estilo de vida, se está arriesgando a padecer algunas de estas enfermedades que hemos mencionado. Es por eso que debemos preguntar, ¿acaso vale la pena sufrir de esta manera y hasta llegar a morir como consecuencia del enojo? ¿Debemos permitir que lo que otros han dicho o lo que nos han hecho nos afecte de tal manera que nuestro estado de salud sea deteriorado por el enojo que tenemos hacia ellos? No, sino que debemos saber que está en nuestras manos el decidir si vamos a enojarnos o no. Podemos trabajar con este problema si aprendemos a tratar con él, y mucho más importante aún si estamos dispuestos a reconocer que hemos estado albergando este sentimiento en nuestro corazón. Ya hemos hablado de lo que nos sucede cuando permitimos que el enojo entre a nuestra vida. Ahora deseo que dediquemos algunos minutos para hablar acerca de cómo afecta a quienes viven a nuestro alrededor. Creo que esta parte es muy importante, especialmente para aquellas personas que están casadas. Y puede que algunos piensen que un poco de enojo es bueno para cualquier pareja, pero yo pienso todo lo contrario, pues nuestro cónyuge es herido y sufre cada vez que nos enojamos. Cuando estamos enojados y derramamos este sentimiento en la vida de otra persona, le estamos hiriendo con nuestra actitud. Esto es algo que ocurre tanto a hombres como a mujeres. Conozco a muchos que me han contado cómo se quedaron despiertos toda una noche llorando y sufriendo por algo que su pareja les dijo que les ofendió en gran manera. O quizás fue algo que hicieron en contra de ellos. El enojo trae sufrimiento y dolor sobre aquellos que amamos. No solo esto, sino que también sabemos que si estamos enojados con una persona, vamos a producir en ella una sensación de separación. Podemos estar viviendo con alguien, dormir en la misma cama con nuestro cónyuge, pero si estamos enojados no vamos a estar unidos. Uno de los dos va a estar herido profundamente como consecuencia de lo que dijimos o hicimos al expresar nuestra ira. Nuestra relación con esta persona va a ser destruida. No creo que los padres se den cuenta de lo que están haciendo en la vida de sus hijos cada vez que se enojan con ellos. Recordemos que para un niño sus padres son lo más importante que pueda existir. ¿Cómo se sienten entonces cuando uno de sus padres se enoja por algo que hicieron? ¿Y qué de lo que sienten los padres cuando sus hijos, los que se enojan con ellos por no haberles dado lo que querían o por no haberles permitido hacer lo que deseaban? Es una situación devastadora en cualquiera de los dos casos. En algunas ocasiones nuestra impaciencia nos hace enojar y como consecuencia de eso hacemos sufrir a los demás. Es por eso que deseo preguntarle una vez más, ¿está usted enojado? Y si su respuesta es positiva, ¿por qué está enojado? Es cierto que no conozco las razones por las que está enojado, pero de lo que sí puedo estar seguro es que nunca ha estado crucificado. Puede que le hayan insultado, abochornado y herido, entre otras cosas, pero nunca ha tenido que sufrir lo que Jesús padeció. Sin embargo, el Señor, a pesar de estar clavado en ese madero, supo decir: Padre, perdónalos porque no saben lo que hacen. Nosotros, de igual manera, entonces, tenemos que reconocer que debemos perdonar a los demás sin importar lo que nos hayan hecho en el pasado. El enojo no debe ser parte del estilo de vida de los cristianos. No tenemos por qué vivir de esta manera sometidos a este sentimiento tan dañino. Lo único que tenemos que hacer es reconocer que tenemos un problema al darnos cuenta de que estamos siendo víctimas del enojo y estar dispuestos a depositar a los pies del Señor todo lo que estamos sintiendo. Dios se va a encargar de sacar de nuestra vida todo esto si se lo permitimos. Por último, vamos a mencionar que nuestro enojo también afecta a Dios. Es posible que esta afirmación le haya sorprendido, pero van a darse cuenta de que estoy en lo cierto después que les mencione la forma en la que nuestro enojo puede afectar a nuestro Padre Celestial. Lo primero que hace nuestro enojo es entristecer el corazón de nuestro Señor. No es algo que debía formar parte de nuestra vida. Recordemos que Dios es nuestro Creador y que no nos hizo para convivir con este sentimiento. Es por eso que cuando albergamos enojo e ira en nuestro corazón, le entristecemos, pues no estamos viviendo de acuerdo a sus planes. Más bien nos estamos alejando de Él, pues no estamos viviendo conforme a su voluntad. También vemos que el enojo dificulta y entorpece la obra que Dios desea hacer en nuestra vida y por medio de nosotros. Cuando nos enojamos no podemos hacer lo que se nos ha encomendado, no solo esto, sino que al dejarnos envolver por este engañoso sentimiento vamos a poner nuestros ojos en otras cosas y no vamos a estar listos para escuchar la voz de Dios cuando nos llame a servirle. Y por último, no podemos dejar de mencionar que al enojarnos estamos desechando las bendiciones que el Señor estaba dispuesto a darnos. Dios no nos va a bendecir mientras que estemos enojados con otra persona, pues al hacer esto estaría yendo en contra de su propia naturaleza. Así que hemos analizado por medio de este mensaje cómo el enojo no solo afecta nuestra vida, sino también la de aquellos que viven a nuestro alrededor y la de nuestro Padre Celestial. Hemos mencionado en más de una ocasión que el enojo es una emoción engañosa y destructiva que no debe ser parte del estilo de vida de aquellos que han aceptado a Jesucristo como su Señor y Salvador. Es por eso que hoy deseo exhortarles a que echen fuera de su vida cualquier sentimiento de enojo o ira que puedan estar albergando en su corazón. No les conozco, ni sé las razones por las que están enojados, pero sí puedo asegurarles que no vale la pena mantenerse viviendo de esta forma, pues los más perjudicados siempre son aquellos que se han enojado. No tenemos por qué seguir viviendo de esta manera. Solo debemos pedirle al Señor que trabaje en nuestra vida y permitirle que arranque de nosotros todo lo que nos está atando en este sentimiento tan dañino. Tenemos que dedicar tiempo para analizar nuestra vida. Dios tiene un plan precioso preparado para cada uno de nosotros y no debemos entorpecerlo con nuestro enojo. Debemos aprender a perdonar a quienes nos han ofendido o herido en el pasado. Solamente de esta manera vamos a poder librarnos del enojo que sentimos hacia aquellos que nos han hecho daño. El perdón es un arma poderosa que trae como consecuencia bendición para quienes la usan. Por otro lado, el enojo también es una arma poderosa, pero a diferencia del perdón, trae destrucción para los que la utilizan. Cerremos con un momento de oración. Padre, te agradecemos por tu palabra y por las advertencias que nos das en ella, para que no le demos oportunidad al diablo de obrar en nuestra vida por medio del enojo. Gracias por tu gracia maravillosa y por la paciencia que tienes al relacionarte con nosotros. Te pido que tu Espíritu Santo lleve este mensaje al corazón de todos aquellos que lo estén escuchando, para que puedan echar a un lado todo sentimiento de enojo e ira y que de esta forma puedan disfrutar de las bendiciones que has preparado para sus vidas. Permite que aquellos que no han aceptado a Cristo como Señor y Salvador de sus vidas puedan hacerlo en este momento. Solamente por medio de Él van a poder aprender a perdonar a quienes le hayan ofendido y herido en el pasado. En el nombre de tu Hijo amado oramos. Amén.
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0: Uno de los problemas que muchos creyentes tienen es que, aunque dedican tiempo para hablar con Dios, no sienten que les está escuchando. Hay dos aspectos que debemos mencionar en relación a este tema. El primero de ellos es que debemos examinar nuestra vida para estar seguros de que no existe ningún pecado conocido.

0: las enseñanzas que el Señor nos dejó en su palabra, es de esta forma que vamos a poder llevar una vida de oración saludable y en la que podremos crecer más en los caminos de nuestro Padre Celestial.
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3: Principio de vida número 18. Como hijos del Dios soberano, jamás somos víctimas de nuestras circunstancias.
0: Muchas veces reaccionamos ante algo o ante alguien como fosforito, o sea, damos paso al enojo. ¿Sabía usted que no tiene que enojarse por enojarse? Dígame, ¿cómo reacciona usted frente al enojo?
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0: La medida de una persona se determina por la dimensión de aquello que la enoja. En el caso suyo, ¿qué se requiere para que alguien lo enoje? ¿Tendrá que darle realmente duro? ¿O acaso bastará con el más mínimo comentario para hacer que se enoje? ¿Qué tiene que hacer? Y al darse cuenta de que está enojado, ¿qué hace al respecto? En el presente mensaje yo quisiera hablar acerca de este asunto y de cómo enfrentarnos a él. ¿Cómo hacer frente al enojo? Pues quisiera que vayamos, por favor, al capítulo 4 del libro de Efesios y que veamos lo que dice en los últimos 4 versículos. En los versículos 26 y 27 dice: «Airaos, pero no pequéis». Y esto quiere decir que no debemos permitir que el diablo saque provecho de eso. Pero veamos lo que dice ahora en este capítulo 4 de Efesios, empezando por el versículo 29. «Ninguna palabra corrompida salga de vuestra boca, sino la que sea buena para la necesaria edificación, edificación de la gente, a fin de dar gracia a los oyentes». Note ahora lo que dice en el versículo 30. «Y no contristéis al Espíritu Santo de Dios, con el cual fuisteis sellados para el día de la redención». Es decir, si nosotros no hacemos lo que dice en el versículo 29, entonces acabaremos haciendo lo que sucede en el versículo 31, el cual dice: «Quítense de vosotros toda amargura, enojo, ira, gritería y maledicencia y toda malicia». Y luego dice en el versículo 32, «Antes sed benignos unos con otros, misericordiosos, perdonándoos unos a otros como Dios también os perdonó a vosotros en Cristo». Estos versículos son muy claros. En realidad, si examinamos con cuidado estos pasajes y estos mensajes de la Escritura, nos queda bastante claro que Dios dirige nuestra atención a este asunto del enojo. Ahora bien, ¿cómo suele la gente hacer frente al enojo? Pues lo hacen de varias maneras. Algunas responden ante él reprimiéndolo, lo que significa sencillamente que se niegan incluso a reconocer que está ahí. Muchas veces usted se topará con alguna gente que le dirá: «No, yo no estoy enojado». Sin embargo, le recuerdo una vez más que una persona que deja que su enojo permanezca en su vida, verá que éste empieza a manifestarse en sus ojos y usted también podrá oírlo en su voz. Así es. Una persona que es colérica o dada al enojo y propensa a esa clase de consecuencias que ocurren en el cuerpo humano y en sus emociones, lo manifestará por medio de sus ojos y uno podrá oírlo

0: en su voz. No podrá ocultarlo, ya que es muy evidente y además afecta cada parte de su cuerpo, todas sus emociones y asimismo su relación con Cristo. De manera que hay gente que a veces reprime su enojo diciendo que no está ahí y que otras veces lo contiene. Es decir, saben que está ahí, pero se niegan a hacerle frente. Y negarse a hacerle frente solo hace que se vuelva más profundo, con lo que el daño se hace más perjudicial, llegando a extenderse a menudo cada vez más y más. Ahora bien, hay otra forma de manejar el enojo por parte de cierta gente y se trata, sencillamente, de la manifestación de los famosos arrebatos de cólera, que son algo así como un disparo de escopeta donde la persona explota con gran fuerza y con mucho ruido, destruyendo todo a su alrededor. Luego tenemos a la gente que le gusta dar excusas. «Mire, es que esa es mi forma de ser», dicen. «No, eso es lo que usted ha llegado a ser». O también dicen, «Dios me hizo así». «No, él no ha hecho a nadie así. Fue usted quien eligió convertirse en colérico». También hay otros que dicen, «Sencillamente yo tengo la mecha corta». Pues, si es corta, usted la hizo así. Dios no le dio una mecha corta. De manera que la gente tiene toda clase de excusas. Sin embargo, una forma en que usted puede hacer frente al enojo es mediante el dominio propio, gracias a la labor del Espíritu Santo en su vida, que lo mantiene tranquilo y sumiso y que permite que Dios le dé la capacidad para responder como es debido. Ahora bien, hay algo que quisiera pedirle que haga. Quisiera pedirle que sea lo bastante sabio para considerar estas sugerencias que le daré ahora mismo y que le ayudarán a hacer frente al enojo. Esto le ayudará a fortalecer su mecanismo de defensa, de manera que no se vea obligado a pasar una vergüenza o a lastimar a otros o a dañar a su familia o a su cónyuge o a sus hijos debido a su manera de actuar y de responder. No es necesario que responda de manera equivocada, ni siquiera frente a un gran desastre en su propia vida. Así es, usted no tiene por qué responder de manera equivocada. Por lo tanto, espero que sea lo bastante prudente para tomar nota de esto, lo cual le servirá de defensa. Este es un mecanismo que podrá usar como ayuda para evitar el enojo, la amargura, el resentimiento, la hostilidad y todo lo demás. Pues bien, el primer paso que usted debe dar es este: confiese su enojo. Porque mientras niegue que está ahí reprimiéndolo y diciendo sencillamente que no está enojado, el problema continuará. Y recuerde esto: ya sea que lo reconozca o no, el veneno continuará rezumando por su cuerpo y afectando aún cada aspecto de su ser. Una vez una joven se me acercó y me dijo: «Doctor Stanley, yo he estado enojada durante toda mi vida». Tan solo dijo eso: «Estoy enojada, he estado enojada durante toda mi vida». Y lo repitió tres veces. Sin embargo, yo me gozo de que lo sienta y de que también haya dado el primer paso para tratar de deshacerse de su enojo, es decir, contarle a alguien que está enojada. Pero escuche lo que dijo: «He estado enojada durante toda mi vida». ¿Sabe qué significa eso? Que nunca ha sido feliz en su vida, nunca ha tenido paz, ni nunca ha tenido gozo. Es salva, se ha convertido en creyente y desea hacer lo correcto al tratar de vivir una vida recta ante Dios, pero hay algo que se agita en lo más profundo de su ser. Ahora bien, es probable que ella sepa cuál es o cuáles son las razones de su enojo y probablemente le encantaría saber cómo hacerle frente. Es por eso que me ha dicho: «Me siento agradecida por haberlo escuchado. Quisiera escuchar más porque este sentimiento siempre ha estado presente en mi vida». Y le sorprendería saber cuántas personas sienten lo mismo que ella. De manera que lo primero que debe hacer para tratar este asunto del enojo es confesarlo. En segundo lugar, tiene que identificar la naturaleza y la fuente de dicho enojo. En otras palabras, ¿de dónde proviene? Porque si una persona se detiene y lo piensa un momento, entonces podrá identificar dónde se inició, qué ocurrió en su vida y qué ocurre ahora realmente. Pero si no lo identifica ni se da cuenta de cuál es su fuente, acabará por manifestar su enojo. Y es muy probable que lo manifieste delante de alguien que no sabe nada acerca de su pasado y que tampoco le ha hecho nada. Pero debido a que está enojado, lo que va a suceder es que lo derramará por doquier, ya que no puede mantenerlo guardado en su ser. Por eso es tan importante que usted entienda con quién está enojado y por qué piensa que dicho enojo está ahí. Luego tenemos un tercer aspecto y es el siguiente. Propóngase en su corazón hacer frente al enojo rápidamente. Recuerde lo que dice la Escritura en Efesios. No se ponga el sol sobre vuestro enojo, porque si le da oportunidad al diablo, él hará que el enojo se haga más y más intenso para producirle más daño, y muchas veces hará lo mismo con la gente que usted más ama. Es por eso que debe proponerse en su corazón hacerle frente cuanto antes. Y alguien dirá, pues si usted es pastor y nadie lo ha tratado jamás de esa forma, mire, usted no sabe dónde he estado yo. Y ya he tenido mis oportunidades de ser muy misericordioso, créamelo, porque la gente descargará muchas veces en usted lo que no tiene nada que ver con su persona. Pero de una forma o de otra deben ponerlo sobre alguien, transferirlo a alguna persona. Y cuando lo hacen, usted tiene que hacerle frente a eso como es debido. Pero es necesario que lo haga rápidamente porque la Biblia dice, no se ponga el sol sobre vuestro enojo. Pues bien, eso no significa que en algunos casos de dolor y sufrimiento, usted tenga que irse a acostar diciendo, debo librarme de esto antes de que el sol se ponga. No, no es así. Pero al menos admítalo y reconozca que tiene que hacer frente a eso, pues no querrá vivir el resto de su vida enojado con alguien. Y es que suele suceder incluso que hay gente que está enojada con otras personas que ya han fallecido. ¿Cuántas veces me he encontrado en el ministerio en el cual he estado por más de 50 años con miembros de algunas iglesias que, por ejemplo, aún estaban enojados con su padre, el cual había muerto 10 años atrás? Esa persona ya estaba fuera de sus vidas, pero en realidad no lo estaba. Y aunque personalmente había salido de su existencia, su enojo hacia él lo mantenía ahí, mientras estas personas seguían castigándose a sí mismas una y otra vez. Por eso es tan importante que hagamos frente al enojo, no sea que nos contamine a todos. Y ahora, el punto número 4, no peque. Y usted dirá, ¿y cómo puede uno estar enojado y no pecar? Porque si eso no fuera posible, Dios no habría dicho en Efesios 4, versículo 26, «Airaos, pero no pequéis, no se ponga el sol sobre vuestro enojo», lo cual significa que debemos hacerle frente y ponernos a trabajar de inmediato. Ahora bien, ¿qué lo convierte en pecado? Los sentimientos de enojo son naturales y normales porque Dios nos dio el privilegio de enojarnos. El enojo es muy importante porque lo motiva a uno a levantarse, a moverse y a hacer lo que es necesario. Ahora bien, Jesús nunca pecó. ¿Pero acaso se enojó? Claro que sí, y más vale que lo crea. Si lee el relato de Jesús en el templo, verá que volcó las jaulas de las aves e hizo huir a la gente. Y estoy seguro de que no les rogó diciendo, «¡Salgan de aquí, por favor!». No les dijo eso. Más bien levantó su voz y se enfureció mucho. Pero no por lo que le hacían, sino porque podía ver el fraude y la mentira y cómo se desvirtuaba la verdadera adoración en el templo, de modo que al ver lo que ocurría, se llenó de un gran enojo. ¿Recuerda además lo que ocurrió con el hombre que tenía la mano seca? Ahí estaban los fariseos a su alrededor diciendo, ¿acaso podremos ver si lo sana en el día de reposo? Y por supuesto que lo hizo. Y entonces los trató de hipócritas. Y si lee el capítulo 23 de Mateo podrá ver cuántas veces llamó a los fariseos hipócritas, Y hablo en serio cuando digo que Jesús era un varón que se enojaba al ver lo que le hacían al pueblo, al amontonar sobre la gente leyes y reglamentos, interpretando mal el Antiguo Testamento para así mantenerse en el poder. ¿Pecó él al hacer eso? Por supuesto que no. Aquello no tenía nada que ver con lo que le hacían a él, sino con lo que les hacían a los demás. Y si Jesús se hubiera enojado de manera equivocada, ¿dónde cree usted que se habría enojado más? En la cruz. Pero, ¿qué dijo ahí? Leamos Lucas 23, versículo 34. Padre, perdónalos porque no saben lo que hacen. Así que, es posible enojarse, pero sin pecar. Veamos ahora una de las mejores sugerencias que me gustaría compartir con usted, y es la siguiente. Tómese un descanso. Haga una pausa. ¿Qué quiero decir con eso? Mire, si alguien le dice o le hace algo y siente que se va a enojar, trate entonces de visualizar una señal de alto. Usted sabe que esa señal es roja y que sus letras son blancas, y también sabe lo que significa, es decir, deténgase ahí mismo y haga una pausa. Y mire, no diga nada ni haga nada, porque lo más probable es que una reacción rápida, ¿qué hará? Una reacción rápida hará que diga lo que no debe, porque se pondrá a la defensiva y es casi seguro que dirá algo indebido. Así que, deténgase, haga una pausa y deje que le digan todo lo que quieran si es que alguien quiere armarle una bronca con algo. No intervenga entonces y deje que le digan cualquier cosa. O si se trata de algo que ha ocurrido y esa persona no está ahí, y usted de repente escucha lo que han dicho a su persona, y es algo desastroso, ¿cómo debe responder? Pues yo tengo derecho a no, no y no. Olvídese de eso. Usted es seguidor de Jesucristo. De manera que nosotros somos responsables de responder como es debido. Esa es la razón por la que debe detenerse. No decir nada y poner en práctica lo que Dios también practica. Y ahora quisiera que vaya por favor al Salmo 103 y note lo que dice en este pasaje. Salmo 103, versículo 8, dice así. Misericordioso y clemente es Jehová, es decir, compasivo, generoso, y escuche esto, lento para la ira y grande en misericordia. O sea, Dios tarda en enojarse. Y quisiera que me acompañe ahora Santiago y que escuche lo que dice en el versículo 19. Fíjese en esto, por favor, porque hay tres palabras que me gustaría que note. Versículo 19 de Santiago, capítulo 1, el cual dice así. Por esto, mis amados hermanos, todo hombre sea pronto para oír, tardo para hablar, tardo para airarse. Y bien, ¿qué dice aquí? Lo que dice es que cuando escuche algo que normalmente lo enojaría, debe ser pronto para oír. Eso no significa que deba poner atención exacta y debidamente a lo que se dice. Lo que significa en realidad esto de pronto para oír y tardo para hablar, es que usted no debe permitirse estallar así como así y proceder a defenderse. Sea tardo para hablar y tardo para airarse. Como ve, la Biblia es muy precisa. Dios no dice, no se enoje, sino sea tardo para airarse. Porque a veces no tarda en aparecer ese sentimiento repentino de enojo cuando quizá alguien nos ha maltratado. Y usted lo siente ahí. Por eso, si usted dice, oh no, yo nunca me enojo en lo más mínimo, estará mintiendo. Porque la verdad es que Dios nos hizo de manera que nos sintamos enojados por alguna buena razón. El asunto es cómo hacer frente al enojo. Por eso Santiago dice, pronto para oír, tardo para hablar, tardo para airarse. Por lo tanto, usted debe considerar cómo ha de responder, ya que nadie podrá hacerlo en su lugar. Así que, nada más piénselo y recuerde que es muy importante que usted y yo respondamos de la manera que Dios nos indica y nos sugiere. Ahora bien, en cuanto a esto de ser tardos para responder, fíjese bien en lo siguiente. Si la otra persona lo acusa falsamente de algo y usted se empeña en defenderse, tendrá esta confusión de palabras. Usted dijo, él dijo, ella dijo, y nadie escuchará a nadie. De modo que la persona que lo acusa se frustrará cada vez más y se enojará más con usted debido a lo que cree que hizo. Y cuanto más hable, más enojado se pondrá usted. Y lo único que tendrá al final no será más que una gran confusión de enojo. Y de ahí no saldrá nada bueno. Pero si no dice nada y deja que la otra persona lo saque todo y diga lo que quiera decirle, cuando termine podrá responder: tiene algo más que decir, pronto para oír, tardo para hablar, dice Santiago 1:19. Pero si empieza de inmediato a contestar con impertinencia y a defenderse mientras la otra persona habla, no tendrá ninguna idea de lo que puede venir. En otras palabras, usted no puede pensar en lo que sucede a menos que escuche esto. Y si lo hace tranquilamente y en silencio, permitiendo que la otra persona sea quien hable, mire lo que ocurrirá. El Espíritu de Dios que está en usted le permitirá discernir lo que están diciendo, cuál es la motivación de esa persona, por qué actúa de esa forma y qué es lo que cree que ha hecho. Usted ni siquiera sabe si lo han interpretado mal. Sin embargo, puede pensar sin importar lo que le digan. Pero mientras esté hablando, no podrá pensar exactamente en lo que en realidad sucede. Por eso es tan importante que cuando usted y yo nos enfrentemos a estas cosas, lo hagamos sabiamente.
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0: Dios ha trazado grandes planes para nuestra vida y nunca debemos pensar que no somos lo suficientemente importantes como para ser parte de su plan. Si nos detenemos a observar los ejemplos que hallamos en la Biblia, nos damos cuenta de que siempre hizo todo aquello que prometió. Es entonces que llegamos a la conclusión de que si actuó de esta manera en esa ocasión, también lo hará en nuestros días. Si le dijo a Abraham que obraría en su vida de la manera que lo hizo y así fue, entonces podemos estar convencidos de que también lo hará en nuestra vida. Esto no es algo que solo ocurrió en el pasado y que nunca más va a suceder, sino que es solo un ejemplo de lo que el Señor está haciendo en la vida de sus hijos en nuestros tiempos. No es algo que va a ocurrir si hacemos determinadas cosas o si somos obedientes. Cuando Dios decide trabajar de cierta manera, lo va a hacer sin importar lo que nosotros hagamos o dejemos de hacer. Tenemos que aprender cada día más de nuestro Padre Celestial, así podremos saber la manera en la que va a obrar. Mientras más aprendemos de sus caminos, más podremos comprender su forma de actuar.
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0: 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Soy Charles Stanley. Siéntase como en su casa. ¿Por qué no corre la gente a la iglesia para escuchar la verdad acerca de cómo cambiar su destino eterno? ¿Cómo puede aprender a vivir con su cónyuge y sus hijos? ¿Cómo descubrir la paz y el contentamiento? ¿Por qué no corren a la iglesia a buscar esas cosas? ¿Quiere saberlo? Siga con nosotros.
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0: Tenemos un mensaje que cambiará el destino eterno de una persona. Tenemos a alguien que cambiará la relación de esa persona con su familia, con sus amigos y con sus compañeros de trabajo, y que también cambiará su situación económica. Y puesto que eso es cierto, ¿cómo es que la gente no corre entonces a la iglesia para unirse a ella y para sentarse a escuchar el Evangelio con atención, empuje y dinamismo? ¿Por qué no lo hacen? Pues yo creo que existe una razón para eso y quisiera que me acompañe a Colosenses capítulo 4, donde creo que hallaremos cuál es la razón. El título de este mensaje es ¿Cómo debemos tratar al incrédulo? ¿Y cómo trata usted a la persona incrédula? Pues creo que Pablo nos da la respuesta a eso en los versículos 5 y 6. Dice así, «Andad sabiamente para con los de afuera, redimiendo el tiempo. Sea vuestra palabra siempre con gracia, sazonada con sal, para que sepáis cómo debéis responder a cada uno». ¿Por qué no corre la gente a la iglesia para escuchar la verdad acerca de cómo pueden cambiar su destino eterno? ¿Cómo pueden aprender a vivir con su cónyuge? ¿Cómo pueden rescatar a sus hijos? ¿Cómo pueden mejorar su situación económica? ¿Y cómo pueden descubrir la paz, el gozo y el contentamiento en su vida? ¿Por qué no corren a la iglesia para buscar esas cosas? No obstante, esa misma gente va a las cantinas a gastar su dinero en bebidas, en parrandas, en relaciones ilícitas y en toda clase de placeres y de pasatiempos, pero aún siguen vacíos, solos, frustrados, sin propósito y sin paz. ¿Será que han visto algo en aquellos que mencionan el nombre del Señor Jesucristo que los ha alejado? Pero aunque eso no es legítimo o aceptable ante los ojos de Dios, puede ser que hayan visto algo en nosotros que ha servido de piedra de tropiezo en lugar de peldaño. Y por eso quisiera que consideremos estos dos versículos a la luz del tema del presente mensaje acerca de cómo debemos tratar al incrédulo o al no creyente. Pero antes quisiera que me permita decir que, según la Escritura, usted y yo tenemos la responsabilidad de influenciar para bien al no creyente. O sea, esa persona que no es creyente necesita una buena influencia, y uno de los indicios de eso son los apelativos o los títulos que se aplican al no creyente en la Biblia. Veamos, por ejemplo, lo que dijo Jesús en Lucas capítulo 19, versículo 10. Porque el Hijo del Hombre vino a buscar y a salvar lo que se había perdido. Aquí se describe al no creyente como una persona perdida. Por otro lado, también se le da el nombre de malvado por haber rechazado al Hijo unigénito de Dios y se dice que anda en tinieblas, que es ignorante y además se le llama hombre natural. La Biblia le da toda clase de nombres. Sin embargo, uno de los más interesantes es este que Pablo usa aquí y que se encuentra en el versículo 5 de Colosenses, capítulo 4, dice así: andad sabiamente para con los de afuera. La Biblia se refiere al no creyente como alguien que está afuera, y yo quisiera que considere varios pasajes de la Escritura y que después me permita decirle lo que significan. Vayamos, por favor, a Marcos capítulo 4 y veamos lo que dice Jesús en el versículo 11. Y les dijo: a vosotros os es dado saber el misterio del reino de Dios, mas a los que están fuera, fíjese, a los que están fuera, por parábolas, todas las cosas. Aquí habla de aquellos que están fuera del reino, los incrédulos, y que aún andan en tinieblas. Veamos luego lo que dice en 1 Corintios capítulo 5, versículo 12. Aquí Pablo usa los mismos términos y dice: porque ¿qué razón tendría yo para juzgar a los que están fuera? ¿No juzgáis vosotros a los que están dentro? Pablo se refiere a aquellos que están fuera de la iglesia y a los que están dentro de ella. Y luego dice en 1 Tesalonicenses capítulo 4, de manera un tanto diferente, en los versículos 11 y 12, y que procuréis tener tranquilidad y ocuparos en vuestros negocios y trabajar con vuestras manos de la manera que os hemos mandado, a fin de que os conduzcáis honradamente para con los de afuera y no tengáis necesidad de nada. Una vez más califica a los incrédulos como los de afuera. Vayamos por favor a 1 Timoteo capítulo 3. Pablo habla ahora de la clase de personas que deben ser los pastores y dice así en el versículo 7. También es necesario que tenga buen testimonio de los de afuera para que no caiga en descrédito y en lazo del diablo. Esto no significa que estén fuera del alcance de la gracia, sino fuera de la gracia, fuera del reino de Dios y fuera del cuerpo de Cristo. Toda persona que no haya nacido de nuevo no es hija de Dios, por lo tanto, no está en el reino ni en la familia de Dios. Pero ahora escuche con cuidado, porque aunque estén fuera de la gracia de Dios, no están fuera del alcance de su gracia. Toda persona está al alcance de la gracia de Dios, pero debe disponerse a responder a esa gracia para ser salva de ese modo. Así que alguien que no es creyente está fuera del reino de Dios, fuera de su gracia y fuera del cuerpo de Cristo. Ahora bien, Pablo habla aquí acerca de cómo usted y yo debemos tratar a esa persona, la cual dice la Biblia que está perdida y que anda en oscuridad porque está ciega. Asimismo, la Biblia se refiere a ella como el hombre natural, es decir, alguien que no sabe nada de las cosas del Espíritu, anda en ignorancia y no tiene discernimiento en cuanto a las cosas de Dios. Ahora bien, usted y yo tenemos la responsabilidad de influenciar a aquellos que Dios dice que están fuera de la gracia, fuera del cuerpo de Cristo y fuera del reino divino. Pero ¿qué clase de influencia debe ser esa y cuál es el objetivo de dicha influencia? Pues si usted lo considera un momento, la verdad es que es algo muy sencillo. Nuestra responsabilidad para con el no creyente es llevarlo a recibir a Jesucristo como su Salvador personal. En segundo lugar, tenemos que conducirlo a que se bautice y se una a una comunidad de creyentes. En tercer lugar, hay que inducirlo a que estudie la palabra de Dios de manera que pueda ser discipulado y que pueda comenzar a entender los caminos de Dios. Cuanto más pronto comience la persona convertida a entender los caminos de Dios, más evidente será su obediencia. Y en cuarto lugar, tenemos la responsabilidad de capacitar a esa persona para que comparta su fe y le sirva a Dios. Y ahora quisiera que vayamos un momento a Efesios capítulo 4. Me gustaría que examinemos este pasaje para que entendamos cuál es su responsabilidad frente a la mía como pastor. Mucha gente quiere echarle toda la responsabilidad a su pastor de todo el trabajo, especialmente si se trata de una iglesia pequeña en algún pueblo por ahí. Y usted dirá, pues, para eso le pagamos al pastor para que haga ese trabajo. Un momento. Se le puede pagar para que haga su trabajo, pero Dios lo ha llamado a usted a hacer un trabajo particular. Por eso quiero que entienda cuál es la responsabilidad del pastor y cuál la de los miembros que se sientan en los bancos, tanto unos con otros como con la gente que está fuera de la iglesia. Veamos lo que dice en Efesios capítulo 4, versículo 11. Y él mismo constituyó a unos apóstoles, a otros profetas, a otros evangelistas, a otros pastores y maestros. Eso significa que Dios dio a la iglesia personas con ciertos dones para servir en esos cargos. Ahora bien, ¿para qué me puso Dios en esta iglesia y para qué puso a su pastor ahí, ya se trate de una iglesia pequeña o de una grande? Pues ustedes creen que lo contrataron para que haga el trabajo de pastor y también para que haga el trabajo de la iglesia. ¡Qué gran error! Vea lo que dice Dios en cuanto a su responsabilidad. Aquí en Efesios 4, versículo 12, dice que Dios le dio a la iglesia a estos hombres con ciertos dones por esta razón, a fin de perfeccionar a los santos para la obra del ministerio. Ese es el trabajo del pastor, perfeccionar o equipar a los santos. ¿Y cuál es el trabajo de la congregación? La obra del ministerio para la edificación del cuerpo o la iglesia de Cristo. De manera que cuando usted asiste a la iglesia, mi responsabilidad y la de su pastor, según la Escritura, es enseñarle la verdad, instruirlo en los caminos del Señor, edificarlo, fortalecerlo, desafiarlo y permitir que el Espíritu Santo lo convenza de pecado, saque a la luz esas cosas en su vida que no deben estar ahí, y que realice cualquier cambio necesario para que usted pueda salir de la iglesia y servirle al Dios vivo. Mire, no hay nada en la Biblia que sugiera o haga alusión a la idea de que uno viene a la iglesia a escuchar un mensaje y luego se va a su casa a disfrutar del almuerzo. Eso no es lo que la Biblia enseña. Usted viene para ser desafiado y preparado mediante una verdad espiritual, para luego servir al Dios vivo y hacer la labor del ministerio. Todos tenemos funciones diferentes y asimismo tenemos una responsabilidad. Ahora bien, no hay nadie que pueda decir, Dios no me ha llamado a servirle en ningún lugar, no tengo nada que hacer, porque tal situación no existe. Dios no llamaría a cierta gente a servirle en la iglesia ni les daría sus dones para capacitar a los santos si no hubiera nada que hacer. Así que nuestra responsabilidad para con el incrédulo consta de cuatro partes. Para empezar, guiarlo a Cristo. Luego, conducirlo al bautismo en una iglesia local. Después, inducirlo a que estudie la palabra de Dios o a que se convierta en discípulo de Cristo, y en cuarto lugar, guiarlo al servicio a Dios. Y ahora pregúntese lo siguiente. ¿A quién estoy tratando de guiar a Cristo? ¿Estoy tratando de dirigir a alguien a que obedezca a Dios mediante el bautismo bíblico? Pues permítame decirle algo al respecto. De vez en cuando usted se encontrará con alguien que dice, «Mire, yo recibí a Jesucristo como mi Salvador, pero no pertenezco a ninguna de esas iglesias o grupos religiosos». O también le dirán, «No, no me he bautizado, pero soy salvo». Pues yo quisiera decirle, amable oyente, que negarse a ser bautizado es un acto deliberado y voluntario de desobediencia. Y en segundo lugar, se trata de un motivo de jactancia en su vida. Y alguien más dirá, yo he sido bautizado por el Espíritu en el cuerpo de Cristo, aunque no pertenezco a ninguna iglesia local. Amable oyente, es imposible andar en obediencia a Dios sin haber sido bautizado en una comunidad cristiana y haber empezado a servir al Dios vivo. La idea de que usted vivirá separado y apartado no es más que puro orgullo y Satanás lo ha engañado con eso. Formaré parte de la iglesia, pero no me pida que me bautice. Yo no se lo he pedido, amable oyente, sino que Jesús lo ordenó. Y usted puede obedecerle o desobedecerle. Y bien, su responsabilidad para con esa persona que ha sido salva porque usted la ha guiado a Cristo, es hacer que entienda la necesidad de identificarse con la persona de Jesucristo en su sepultura y en su resurrección, y también con la iglesia local, la cual debe ser una iglesia donde alguien predique y enseñe la palabra de verdad para que la gente crezca, y no para que llegue a sentarse en la fila del frente o en la fila de atrás durante 20 o 30 años en una condición de tibieza espiritual. Esa es nuestra responsabilidad. Así que no olvide que tenemos una responsabilidad para con el no creyente, la cual consta de cuatro partes. Pues bien, la segunda pregunta que nos viene a la mente en este pasaje es la siguiente. Si tenemos la responsabilidad de influenciar a esta gente, ¿cómo lo vamos a hacer? ¿De qué forma lo haremos? Pues Pablo dice que debemos influenciar al incrédulo de dos maneras distintas. ¿Y cuál es la primera? En primer lugar, hemos de influenciarlo por medio de nuestra conducta. Veamos lo que dice en Colosenses 4, versículo 5. Andad sabiamente para con los de afuera, redimiendo el tiempo. Es decir, nuestra conducta es lo primero con que debemos influenciar al incrédulo. Y esto es algo que usted ha escuchado toda su vida. Nuestro hablar debe ir precedido de nuestro andar, y nuestro hablar y nuestro andar debe ser compatibles. O sea, nuestro andar no debe decir algo diferente de lo que dice nuestro hablar. Y entonces Pablo dice aquí que si queremos influenciar al incrédulo, esa influencia comienza, en primer lugar, con nuestra conducta. ¿Y por qué es cierto eso? Porque es sumamente importante que nuestro primer testimonio sea el de nuestra conducta. Mire, yo creo que Pablo dice aquí, antes que nada, que lo que los demás ven en nosotros determina lo que realmente escuchan de nosotros. Y con frecuencia, lo que ven en nosotros los atraerá a escuchar más tocante a lo que tenemos que decir. Por otro lado, lo que a veces ven en nuestro comportamiento los distrae tanto que no pueden escuchar lo que decimos. O sea, lo que ven determinan lo que podrán escuchar porque nuestra conducta está delante en nuestro hogar, donde trabajamos y entre nuestros amigos. Si queremos influenciar tanto a creyentes como a no creyentes para bien, entonces debemos empezar por nuestra conducta. Y es a eso a lo que Pablo se refiere aquí, lo cual expresa muchas veces de diferentes maneras en la Escritura. Y quisiera que examináramos varios de estos pasajes, pues creo que es importante que usted y yo entendamos que, desde el punto de vista divino, nuestra conducta es sumamente importante delante del mundo para poder guiar a alguien a Cristo. Así que vayamos a Mateo capítulo 5, versículo 16, y veamos lo que nos dice Jesús aquí. Así alumbre vuestra luz. ¿Y qué es nuestra luz? Nuestra conducta, nuestro comportamiento. Así alumbre vuestra luz, así se manifieste, delante de los hombres, para que vean vuestras buenas obras o sus buenas acciones y glorifiquen a vuestro Padre que está en los cielos. Lo que dice es que usted y yo debemos vivir de tal forma que la gente pueda ver en nosotros la calidad de nuestro trabajo y la calidad de nuestra vida y de nuestro comportamiento. Y como resultado de eso, entonces se sentirán atraídos hacia el Señor Jesucristo y glorificarán a Dios. A eso se refiere Pablo al decir que debemos andar sabiamente. Y ahora veamos, por favor, lo que dice de manera un poco distinta en Filipenses capítulo 2, versículos 14 y 15. Haced todo sin murmuraciones y contiendas. Y ahora veamos la razón por la que dice eso. Para que seáis irreprensibles y sencillos, hijos de Dios sin mancha, en medio de una generación maligna y perversa, en medio de la cual resplandecéis como luminares en el mundo. La Biblia dice que Dios ha descrito este mundo en el que usted y yo vivimos como un mundo que está en tinieblas. Y la verdad es que estamos en una guerra espiritual, y el mundo camina en medio de la ceguera, de las tinieblas y del mal. Ahora bien, si eso es cierto, lo que dice es que usted y yo somos tan diferentes que somos como luces en este mundo de tinieblas. ¿Y a qué se refiere Pablo? Se refiere a nuestro comportamiento. Y lo que dice aquí es que debe ser tal que el mundo nos considerará irreprensibles. No obstante, el incrédulo sabe que usted y yo no somos perfectos y no espera que lo seamos. Por otro lado, nosotros no pretendemos ser perfectos. Nuestro objetivo es ser hechos conformes a la imagen de Jesucristo. Cometeremos errores y pecaremos a veces, pero el incrédulo entiende eso. Sin embargo, no debemos permitir que señale alguna área de nuestra vida y digan, «Miren esto, ¿cómo es posible que diga que es creyente y que desobedezca ese principio divino?» Mire, tiene que haber algo en cuanto a nuestra conducta y nuestro comportamiento en lo cual de veras no haya ninguna talla. A eso es a lo que Pablo se refiere. Regresemos de nuevo un momento a 1 Corintios capítulo 10 y veamos lo que dice Pablo acerca de nuestra conducta en los versículos 32 y 33. No seáis tropiezo ni a judíos, ni a gentiles o inconversos, ni a la iglesia de Dios, como también yo en todas las cosas agrado a todos, no procurando mi propio beneficio, sino el de muchos para que sean salvos. No dice que complace a todos, sino que está dispuesto a renunciar a algunos de sus propios derechos, de ser necesario, a fin de que su conducta o su comportamiento puedan atraer a quienes lo observan, y que así ellos también puedan ser guiados y puedan recibir al Señor Jesucristo como su Salvador personal. A eso es a lo que se refiere Pablo en este pasaje. Vayamos de nuevo a 1 Tesalonicenses capítulo 4, versículos 11 y 12, y veamos lo que dice. Y que procuréis tener tranquilidad, o sea, meditar en las cosas de Dios, y ocuparos en vuestros negocios, y trabajar con vuestras manos de la manera que os hemos mandado. Veamos por qué. A fin de que os conduzcáis honradamente para con los de afuera, y no tengáis necesidad de nada. Lo que dice es que hemos de trabajar duro y ser diligentes en ello, y también vivir una vida tranquila y pacífica para influenciar al incrédulo de manera positiva, y así conducirlo al Evangelio de Jesucristo. Y ahora vayamos, por favor, a 1 Pedro, capítulo 2, versículo 12, el cual dice así, «Manteniendo buena vuestra manera de vivir entre los gentiles, es decir, los incrédulos, para que en lo que murmuran de vosotros como de malhechores, glorifiquen a Dios en el día de la visitación al considerar vuestras buenas obras». Puede ser que los desprecien, dice Pedro, que los calumnien, que los critiquen y que digan toda clase de males contra ustedes, pero en lo más recóndito de su ser observarán sus vidas y glorificarán a Dios. Mire, de principio a fin en el Nuevo Testamento se nos advierte que vigilemos nuestra conducta, ya que el incrédulo no cree en Dios, no debido a que ha leído las Escrituras y ha decidido no creer en la Biblia ni en su explicación de quién es Dios, sino que muchas veces la razón por la que no cree y rechaza a Jesucristo se debe a lo que ha leído en su conducta y la mía. Porque después de escucharlo a usted contar un chiste sucio, después de verlo sentado en el bar, después de verlo en los juegos de azar, después de oírlo contar algunas cosas dudosas y luego señalar que es creyente, dice, un momento, le digo algo, ni siquiera yo hago alguna de esas cosas. Y la verdad es que hay algunos incrédulos que ni siquiera hacen algunas cosas o cometen algunos pecados que los creyentes sí cometen. Y es que, a decir verdad, nosotros tenemos una responsabilidad para con el incrédulo y se trata de ser irreprensibles. No perfectos, sino intachables en el sentido de que no se nos pueda señalar como forma de vivir alguna violación de la palabra de Dios en nuestra vida. Y a eso se refiere Pablo en Colosenses 4, versículo 5, cuando dice, andad sabiamente para con los de afuera, redimiendo el tiempo. Esa es la naturaleza de esta conducta. Pablo dice que hay dos cosas que deben ser características de nuestra conducta, y una de ellas, como dice aquí, es que usted y yo debemos andar sabiamente. Esa es la mejor forma de describir nuestra conducta, una conducta de sabiduría, que significa ver las cosas y la vida desde el punto de vista de Dios y también entender mis circunstancias y responder ante ellas. O sea, si los creyentes hemos de ejercer una buena influencia sobre el incrédulo, debemos entender nuestras circunstancias y responder ante ellas de la manera correcta. Ahora bien, la sabiduría es una promesa de parte de Dios. Veamos lo que dice en Santiago capítulo 1, versículo 5. Y si alguno de vosotros tiene falta de sabiduría, pídala a Dios, el cual da a todos abundantemente y sin reproche, y le será dada. O sea, Dios no vendrá y le dirá, ¿por qué me pediste eso? Lo que dice es que si pedimos, la recibiremos. Porque necesitamos, fíjese bien, necesitamos responder ante los no creyentes y relacionarnos con ellos según el punto de vista de Dios. Asimismo, necesitamos evaluar las circunstancias y responder como es debido. Eso es lo que dice en este punto particular. Y bien, a lo mejor usted se pregunta, ¿y cómo puedo obtener sabiduría? Pues me gustaría que anote esto y que piense en lo siguiente. ¿Cómo podemos desarrollar la sabiduría? Porque la sabiduría es algo que desarrollamos. Se trata también de un regalo, pero estos dos conceptos van de la mano. La sabiduría no es algo que Dios nos da sin contar con nuestra cooperación. Si queremos relacionarnos con el incrédulo de la forma de vida, entonces hay que preguntarse esto. ¿Cómo puedo obtener sabiduría? Pues bien, en primer lugar, si queremos obtener sabiduría, debemos aprender los principios de la Escritura. Porque no existe una persona sabia como tal que ignore lo que dice la palabra de Dios, ya que la sabiduría es ver las cosas y entender mis circunstancias desde la perspectiva de Dios y responder ante ellas como corresponde. Así que para empezar, tengo que aprender los principios de la Escritura, lo cual no quiere decir que deba aprenderlos todos de una sola vez, sino poco a poco. Ese es el primer paso para obtener sabiduría, y el segundo es obedecer esos principios. No basta con aprenderlos, sino que hay que obedecerlos, es decir, ponerlos en práctica. Póngalos en práctica el día lunes en su lugar de trabajo, póngalos en práctica entre sus amigos, póngalos en práctica en los momentos de dificultad. En primer lugar, aprenda los principios. En segundo lugar, aplíquelos. Ahora fíjese en esto, que es muy importante. En tercer lugar, analice los resultados de su obediencia a ese principio. O sea, lo que debe hacer es aprender el principio y aplicarlo a su vida. Y luego da un paso atrás y observa lo que ha pasado. Esto es lo que Dios dijo y esto es lo que he hecho y esto es lo que ha pasado. Repito este principio. Esto es lo que Dios dijo, esto es lo que he hecho y esto es lo que ha pasado. Y después de cierto tiempo, usted empieza a aprender algo, empieza a aprender la manera de pensar de Dios. Y cuando hace eso, Dios hace lo otro. O sea, Dios dice una cosa y usted la hace. Y entonces puede esperar que algo suceda. Y después de un tiempo, aprende a contar con eso, aprende a esperar con ilusión, comienza a aprender los caminos de Dios y a ver las cosas desde el punto de vista divino. Si Dios dice esto y yo lo hago, sé exactamente lo que ocurrirá. De modo que el paso número uno es aprender el principio. El paso número dos es aplicarlo. El paso número tres es analizar las consecuencias de mi obediencia. Y ahora el paso número cuatro, que es considerar la desobediencia de los malvados. Ahora bien, a lo mejor usted no es creyente y dice, me molesta que me llame así. Amable oyente, permítame hacerle una pregunta. Dios dice que usted es malvado porque ha rechazado la oferta de su amor incondicional por medio de su Hijo Jesucristo, quien derramó su vida en el Calvario con el fin de que fuera salvo. Se trata de la única forma en el mundo de ser salvo y de recibir el perdón de su pecado. Y si rechaza eso, rechaza el amor incondicional, lo cual es ser malvado desde la perspectiva de Dios. Así que el paso número cuatro es considerar la desobediencia de los malvados. Y el paso número cinco es retroceder y considerar las consecuencias de dicha desobediencia. Escuchemos lo que dice en Proverbios, capítulo 21, versículo 12. Considera el justo la casa del impío, cómo los impíos son trastornados o destruidos por el mal. Permítame darle un ejemplo de esto. Hace más de 20 años determinamos en esta nación que éramos demasiado listos para tener los 10 mandamientos colgando en la pared del salón de clases y que ya no necesitábamos orar en las aulas escolares. De manera que decidimos quitar la ley de Dios y eliminar la oración. ¿Y en qué se han convertido nuestras escuelas? Sino en sitios donde se promueven las drogas, el alcoholismo, el sexo ilícito, el asesinato, la corrupción y la violencia entre nuestros niños. Y si usted acude a la Corte Suprema, a un congresista o a un senador y le dice que el problema es que ellos quitaron la ley de Dios y la oración de la sociedad, le dirán, no, esa no es la razón. Mire, uno piensa que cualquier persona entendería el principio de causa y efecto, pero no es así. Por ejemplo, si usted le dice a un niño de 3 o de 5 años que no toque la cocina cuando está caliente y él la toca, ¿cuál es el acto de desobediencia? Tocar la cocina. ¿Y la consecuencia de haber tocado la cocina? La quemadura. Todo mundo debería entender eso. Y cuando usted desobedece y viola los principios de la Escritura y elimina a Dios de la sociedad, ahí tiene el efecto. Y la consecuencia de eso es que la sociedad se convierte en un lugar donde no se puede vivir. Y nuestra sociedad está llegando a eso porque nos negamos a considerar las consecuencias de la violación de la palabra de Dios. Mire, si deseamos desarrollar sabiduría, ¿qué debemos hacer? Número uno, aprender los principios. Número dos, aplicar esos principios. Número tres, analizar los principios. Número cuatro, considerar a los malvados. Número cinco, analizar las consecuencias de lo que ocurre en la vida de los malvados. Si usted quiere desarrollar sabiduría, eso es todo lo que tiene que hacer. Tan solo abra sus ojos y empiece a mirar. Luego retroceda y analice no solo la causa y el efecto, sino las consecuencias tanto en el creyente como en el incrédulo. ¿Y sabe lo que pasará? Comenzará a ver las cosas como Dios las ve. Y amable oyente, cuando comience a ver las cosas como Dios las ve, eso cambiará su comportamiento. Y la razón por la que el incrédulo no puede ver eso es porque está ciego a las cosas de Dios, y sus ojos no se abrirán hasta que reciba al Señor Jesucristo como su Salvador y nazca en el reino de Dios. Por eso Dios dice que debe nacer de nuevo.

¿Esta sabiduría? Hemos dicho en primer lugar que debemos andar sabiamente y que podemos desarrollar la sabiduría en nuestra vida. Y aunque se trata de un regalo de Dios, la sabiduría debe combinarse con nuestra propia conducta. Ahora bien, ¿cómo manifestamos la sabiduría hacia una persona inconversa? Es decir, ¿cómo debe actuar en su oficina o cerca de una persona que no es creyente? Pues para empezar, si quiere conducirse de la manera correcta, debe acercarse a ella con una actitud de siervo. Es asombroso lo que ocurre cuando uno se entrega a alguien más para servirle o ayudarle. Si se dispone a ayudar a alguien que no es creyente, ni siquiera le pregunte si puede hacerlo. Nada más te aproveche la oportunidad de ayudarle. Ese es el primer paso, acercarse con una actitud de siervo. En segundo lugar, debe aceptar a la persona tal como es. Y usted dirá, por Dios, mire la clase de vida que lleva. No dije que deba consentir lo que hace o estar de acuerdo con eso, sino que debe aceptar a la persona ahí donde está. ¿Y dónde está? Pues ese es el tercer aspecto que necesitamos recordar. ¿Dónde está esa persona? Y en primer lugar, está fuera del reino, fuera del cuerpo de Cristo, fuera de la iglesia, anda en tinieblas, está ciega en cuanto a la verdad, perdida, separada de Dios y haciendo lo que le resulta natural. Recuerde eso. De manera que para aceptarlos como son, tenemos que recordar dónde están. Y una vez que usted los acepte como son, recordando dónde están y por qué están ahí, y que empiece a brindarles ayuda con una actitud de siervo, algo ocurrirá. El cuarto aspecto es evitar toda clase de mal. Mire, puede que haya algunas cosas que son legítimas para usted, pero no para esa persona inconversa que trata de ganar para Jesucristo. Así que hay algunas cosas que a lo mejor necesitamos dejar a un lado para poder ganar a esa persona para Cristo hasta que sea lo suficientemente madura para entender que no se trata de un pecado. No todo lo que la gente cree que es pecado es necesariamente pecado. Hay muchas cosas que sí lo son, pero no todas son pecados. Sin embargo, Pablo dice aquí que debemos abstenernos de toda forma de pecado. Y luego tenemos el punto número 5, que es el siguiente. La bondad debe dominar nuestra relación con el incrédulo. Bondad, un espíritu de bondad. Cuando alguien se acerca a usted para ayudarle con un espíritu de bondad, es difícil rechazarlo. Y como lo hemos descrito aquí, nosotros manifestamos esa sabiduría ofreciendo nuestra ayuda a la persona con un espíritu de bondad. ¿Para qué? Para atraerla. No hacia nosotros, sino hacia el Cristo que vive en nosotros. Pero esta gente no podrá escuchar nada acerca de Jesús a menos que vean que nuestra conducta está en armonía con el Evangelio del cual estamos hablando. Ahora bien, hay otras dos cosas que creo que usted y yo debemos hacer para manifestar nuestra sabiduría, las cuales son una expresión de dicha sabiduría, y se trata, por supuesto, de que debemos expresarle nuestro amor y asimismo orar por ellos mientras les tendemos la mano de una forma práctica, haciendo algo provechoso como manifestación de bondad hacia ellos y absteniéndonos de toda forma de mal. Yo creo que estas cuestiones son sumamente importantes. Y bien, en primer lugar, ¿qué es lo que dice Pablo en cuanto a cómo debemos responder? Pues dice que debemos influenciar a la gente por medio de nuestra conducta, la cual debe expresarse con sabiduría. Sin embargo, hay algo más aquí que tiene que ver con nuestra conducta y quisiera que note lo que dice en Colosenses 4, versículo 5. Andad sabiamente para con los de afuera, redimiendo el tiempo. ¿A qué se refiere Pablo aquí? Se refiere a que debemos estar al tanto de cada oportunidad que tengamos para influenciar a esa persona a fin de guiarla a Cristo. ¿Y dónde comienza eso? Pues veamos dónde comienza. Si queremos aprovechar cada oportunidad, todo comienza con estar al tanto de algo. ¿Al tanto de qué? Al tanto de las palabras que nos indican que la persona sufre, tiene necesidades, está frustrada, está inquieta, está sola.

0: tiene respuestas. Está enferma, es decir, algo sucede en sus entrañas. Y si usted y yo estamos al tanto de esas palabras claves de sufrimiento, decepción, dolor, vacío, soledad e indecisión de su parte, eso será un buen indicio para nosotros de que esa persona está llegando al punto en que va a necesitar algo. Y su responsabilidad y la mía es habernos comportado delante de ella de tal manera que es a nosotros a quienes buscará cuando su corazón esté tan vacío y tan solitario, y la situación se vuelva tan dolorosa que su orgullo ocupará un segundo plano y dirá, realmente necesito ayuda. Y es entonces cuando usted querrá estar ahí para brindarle su ayuda con su bondad y esa vida intachable. Y entonces lo mirarán, no como alguien que es perfecto, sino como un seguidor sincero de Jesús, quien intenta realmente vivir la vida cristiana, entregarse a Él y confiar verdaderamente en el Señor Jesucristo día tras día como un estilo de vida. Le aseguro, amable oyente, que la gente se sentirá atraída por eso. Ahora bien, el mundo incrédulo no quiere tener nada que ver con nosotros y algunos de ellos piensan en lo profundo de su corazón, no quiero nada de Dios, no quiero escuchar nada de juicios, ni de ese asunto del cielo y del infierno, no me venga con ese libro anticuado y pasado de moda, ni me diga nada acerca de Jesucristo y todas esas tonterías. Sin embargo, por debajo de todo eso persiste este pensamiento. Si por casualidad existiera un infierno, si por casualidad existiera un cielo, si por casualidad hubiera un juicio y algún día descubro que realmente necesito más de lo que tengo, espero que esos creyentes tengan razón. Porque si no nos tienen a nosotros, amable oyente, no tienen nada. Puede ser que no nos quieran, pero es asombroso lo que sucede cuando usted está en el hospital y el doctor le dice: es probable que solo le queden 3 meses de vida como máximo. El cáncer ya lo ha consumido. ¿No le sorprende cómo cambia de repente su concepto de Dios? Y luego este libro anticuado y raído, y del que nadie hace ningún uso, ¿no tiene por casualidad una Biblia? ¿Podría leerme algún pasaje? Amable oyente, permítame decirle algo. Aunque quizás nunca nos podamos ver, nosotros lo amamos. Y ahora quisiera hacerle una advertencia. Cuando esté frente a Dios en el juicio del gran trono blanco por no haber creído, se da cuenta de que ni siquiera tendrá la oportunidad de discutir con Dios, quien tampoco le hará un montón de preguntas. Usted estará en su presencia y se verá a sí mismo tal como Él lo ve. Y estará totalmente de acuerdo con Él en que merece estar separado eternamente de ese Dios santo por haber vivido así. ¿Quiere saber por qué somos tan insistentes con usted? Porque lo amamos y vemos la situación desde la perspectiva divina y sabemos que se dirige a un desastre en su vida que no podrá evitar a menos que cuente con Dios. Y por eso estamos aquí, donde usted tiene a alguien a quien acudir. Alguien con quien hablar, alguien que lo entiende, alguien que lo escucha, alguien que se preocupa y que lo amará y lo aceptará así como está, no importa lo que haya hecho, y uno de estos días nos va a necesitar. Así que antes de que nos critique en demasía, no olvide eso. Y más vale que lo piense bien antes de rechazar a Jesús y de criticar a un creyente, porque con todas nuestras imperfecciones, todavía lo amamos, todavía nos preocupamos y sabemos que la gracia de Dios que envió a Cristo a morir en la cruz es el amor incondicional de Dios que Él le ha prolongado hasta ahora. Pero si lo rechaza, estará perdido y sin esperanza por la eternidad. Pablo dice que nuestra responsabilidad es aprovechar cada oportunidad y escuchar esas palabras cruciales del incrédulo, porque tarde o temprano llegará el momento, a menos que Dios lo quite de en medio instantáneamente, cuando necesitará que algún creyente se le acerque y le diga, permítame explicarle una vez más lo que significa creer en el Señor Jesucristo como Salvador. Pues bien, Esa es una forma de influenciar al incrédulo. Otra forma de hacerlo, según lo que dice Pablo aquí, es por medio de nuestra conversación. Veamos lo que dice en Colosenses 4, versículo 6. Sea vuestra palabra siempre, no a veces, sino siempre, con gracia, sazonada con sal, para que sepáis cómo debéis responder a cada uno. Hay dos formas de influenciar al incrédulo para que reciba a Jesucristo como Salvador. En primer lugar, por medio de nuestra conducta. Y en segundo lugar, por medio de nuestra conversación. ¿Y a qué se refiere Pablo aquí? Usted ya sabe que nuestro hablar debe ir precedido de nuestro andar. Pues ya hemos hablado del andar, de nuestra conducta, y ahora seguiremos con el hablar. Me gustaría que busque, por favor, Santiago capítulo 3, ya que en este pasaje tenemos un enfoque bastante profundo del poder de la lengua. Mire, Santiago dice que un pequeño timón en un gran barco no puede verse ya que está debajo del agua, pero ese es el instrumento que gobierna esa gran nave. Veamos lo que dice en el versículo 5. Así también la lengua es un miembro pequeño, pero se jacta de grandes cosas. He aquí, cuán grande bosque enciende un pequeño fuego. Un fósforo, escuche bien, un simple fósforo puede incendiar millones de acres sembrados de bosques. Un simple fósforo. Versículo 6. Y la lengua es un fuego, un mundo de maldad. La lengua está puesta entre nuestros miembros y contamina todo el cuerpo e inflama la rueda de la creación, y ella misma es inflamada por el infierno. ¡Qué advertencia tan buena acerca de la lengua! Y dice que usted y yo debemos ser muy cuidadosos en el uso de nuestra lengua. Y ahora vayamos un momento a Tito capítulo 2, donde Pablo viene hablando de los jóvenes y dice que estos deben ser prudentes y un buen ejemplo para los demás. Y en el versículo 8 dice, palabra sana e irreprochable, de modo que el adversario se avergüence y no tenga nada malo que decir de vosotros. Mire, cuando un incrédulo dice, ¡ay, ustedes los creyentes!, y nos coloca a todos en cierta categoría, yo no le hago ningún caso a eso. Está haciendo lo que le resulta natural. Pero cuando señalan a alguna persona y le reprochan algo, le echan la culpa y todo lo demás, ya eso es algo distinto. Es decir, si alguien dice, esos creyentes, eso no me preocupa. Pero cuando nos miran directamente a los ojos y nos señalan una mentira, o nuestra falta de honradez, o nuestra inmoralidad, o una actitud pecaminosa, ya eso es otra cosa. Por eso dice que debemos guardar nuestra boca, poner un centurión ahí que vigile lo que decimos. Ahora bien, todos nosotros hemos dicho o diremos cosas que luego desearemos no haberlas dicho nunca, pues esa es la razón por la que el creyente tiene que tener tanto cuidado, porque si no lo tenemos, lo que pasará es que alejaremos al incrédulo. Así que, primero nuestra conducta, y luego nuestras palabras. Pero ahora dice que debe haber dos características presentes en nuestras palabras. ¿Cuáles son? Veamos lo que dice en el versículo 6 de Colosenses capítulo 4. Sea vuestra palabra siempre con gracia. En primer lugar, con gracia. ¿No han escuchado alguna gente que antes de abrir su boca, ya usted sabe lo que va a salir? Sale veneno, el cual expulsan por todas partes. Y no les agrada nada ni nadie. Por eso dice que las palabras del creyente deben distinguirse por su gracia. Es decir, deben ser amistosas, amables, corteses, compasivas, cuidadosas. Así es como debemos hablarle al no creyente. Nuestras palabras deben distinguirse por su gracia, dice Pablo. Y ahora veamos lo que dice en Efesios capítulo 4, versículo 29. Ninguna palabra corrompida salga de vuestra boca, sino la que sea buena para la necesaria edificación a fin de dar gracia a los oyentes. ¿Sabe lo que pasaría si se pusiera en práctica este versículo de la Escritura? empezaríamos a escuchar más cosas positivas de la boca de la gente que cosas negativas. Ahora bien, cuando Dios nos señala eso, quiere decir que usted y yo tenemos control sobre nuestra boca. Somos responsables de eso. Podemos tomar una decisión, determinar que no permitiremos que salga alguna palabra dañina de nuestra boca, ni nada que sea mordaz, punzante, lleno de amargura, de resentimiento, de hostilidad, de desprecio, ni chismorreo, ni nada que sea cruel, ni escandaloso, ni que critique a alguien más. No permita que algo de eso se halle en usted, dice. No debe haber nada lujurioso o que sugiera alguna clase de cosas ilícitas, ni chistes sucios, ni relatos sutiles o turbios, nada de eso. Ninguna palabra corrompida salga de vuestra boca, eso dice. Y ahora escuche la clase de palabras que debemos usar. Vea lo que dice en la segunda parte de este versículo 29. Sino la que sea buena para la necesaria edificación, a fin de dar gracia a los oyentes. Mire, la verdad es que uno puede destruir totalmente a alguien verbalmente, y puede hacerlo de muchas formas. En primer lugar, usted puede hacerlo mediante una injuria. Quisiera decirle lo inmoral y lo deshonesto que es este fulano. Y ahí puede seguir sin parar utilizando todos esos adjetivos, pero también puede hacerse de esta manera. ¿Escuchaste lo que yo escuché? Amable oyente, eso es chocante, cruel, infame, destructivo y ponzoñoso. Y es tan sutil como la serpiente misma. ¿Escuchaste tal cosa? Yo le respondería, no, y sabe una cosa, ni quisiera escucharlo. Ninguna palabra corrompida salga de vuestra boca, dice, sino cuál, la que sea buena para la necesaria edificación. O sea, lo que decimos entre nosotros, ¿qué debe hacer? Animarnos. Lo que quiere decir es que nuestras conversaciones con los demás deben ajustarse a la necesidad de ese momento. Si sufren, nosotros los animamos. Si están llenos de gozo, compartimos eso con ellos. En otras palabras, nuestras palabras deben ser oportunas y necesarias para el momento, y habrá momentos en los que tendremos que unirnos y regocijarnos con los demás, y también elogiarlos, reanimarlos, edificarlos y alentarlos en lo que hacen. Esa es la clase de palabras que debemos tener. Ahora bien, ¿alguna vez ha pensado en lo que dice aquí? Es decir, que cuando edifica a alguien, o cuando le infunde ánimo, ¿es como darle gracia? No me refiero a la gracia salvadora, sino a la gracia de darle algo que la persona no espera. Con eso contribuye a la edificación de la gente, es decir, los edifica en la fe. Fortalece su concepto propio y su sentido de autoestima. Y la verdad es que hay mucha gente a nuestro alrededor cuyo concepto propio necesita ser edificado. Mire, yo sé que todo creyente es una persona de destacada excelencia según Efesios capítulo 2, versículo 10. Pero hay muchos de ellos que no entienden eso, y entonces andan por ahí sin levantar la cabeza y muy desanimados, creyendo que no son nada, nadie se preocupa por ellos ni los ama, y están llenos de errores y de equivocaciones, pero Dios dice que usted es una persona de destacada excelencia. Y nosotros los creyentes deberíamos edificarnos y alentarnos unos a otros. Y usted dirá, mire, ¿cómo voy a edificar y alentar a un incrédulo? Aliéntelo, anímelo. Todo el mundo necesita un estímulo, ¿no es así? Todos necesitamos que nos animen y que nos infundan aliento. Todos necesitamos a veces que alguien fortalezca nuestro sentido de la autoestima. Y nosotros como creyentes podemos hacerlo por medio de nuestra conducta y de nuestras palabras. Y la verdad es que usted y yo, como siervos de Dios y como instrumentos suyos, podemos determinar desde el punto de vista divino si una persona vivirá eternamente en el cielo o si estará separada de Dios por la eternidad. Así que la primera característica es que nuestras palabras deben ser con gracia. Y ahora volvamos a Colosenses 4, versículo 6, y note en segundo lugar lo que dice y lo que no dice. Sea vuestra palabra siempre con gracia, sazonada con sal. No dijo, sea vuestra palabra, o vuestra conversación cortante, punzante, áspera, sino sazonada con sal. ¿Y qué hace la sal? Condimenta, preserva, sana, hace muchas cosas. ¿Y qué ocurre cuando usted sazona algo? Le pone solo lo suficiente para que le sepa bien. Pero si le pone todo el salero, tendrá problemas. Y así es la boca de alguna gente, como un salero que quema y que hiere, que no sana, que preserva o que condimenta. Por eso dice que nuestra conversación debe estar sazonada con sal. Ahora bien, ¿qué significa eso? Que no debemos venir como debiluchos y melindrosos y decir, supongo que sí. En otras palabras, no es eso lo que dice aquí. Lo que dice es que con un espíritu de gentileza, de amor y de amabilidad, tenemos que ser firmes y fuertes cuando sea necesario. Hemos de decir la verdad aunque duela, aunque hiera y aunque haya una reacción contra nosotros, pero hemos de decirla de una manera gentil, amorosa, firme, enfática, sazonada con sal. Y ahora me gustaría que considere algo. La verdad es que usted no puede esconder ninguna de estas cosas, porque nuestra conducta y nuestras palabras, amable oyente, todo el mundo las ve, ¿no es cierto? Pues bien, aquí dice que la manera de tratar a un no creyente es por medio de nuestra conducta y por medio de nuestras palabras, lo cual los atraerá a Jesucristo y a todo lo que Él representa o hará que rechacen todo eso. Así que, permítame hacerle una última pregunta. ¿Está guiando a la gente por medio de su conducta y de sus palabras al conocimiento del Señor Jesucristo, o su conducta y sus palabras más bien impiden que quieran recibirlo como Salvador y Señor de sus vidas? ¡Qué responsabilidad tan tremenda tenemos como hijos e hijas de Dios! Porque nuestra conducta y nuestras palabras pueden determinar que alguien vaya al cielo o que esté separado eternamente de Dios. ¡Vaya responsabilidad tan asombrosa! Oremos. Padre, reconocemos nuestra total ineptitud en nosotros mismos. Sin embargo, tú nos has prometido que el Señor Jesucristo, quien habita en nuestro ser, nos hará aptos para todas las cosas, y por eso nos humillamos delante de ti y te decimos, oh Padre, haz todos los ajustes necesarios en nuestra vida para que nuestra conducta y nuestras palabras sean el instrumento mediante el cual puedas atraer hacia ti a todo aquel que aún no te conoce como Salvador. Te amamos y te alabamos por tu gracia, tu misericordia y tu bondad para con nosotros, y pedimos que nos uses para guiar a otros a descubrir la verdad más grande que jamás hayamos conocido, que es Cristo nuestro Salvador, Cristo en nosotros, Cristo nuestra vida. Lo pedimos en su nombre. Amén.
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0: Les invito a que abran su Biblia en la epístola que Pablo escribió a la iglesia de los Colosenses para que leamos los versículos 9 al 15 del capítulo 2. Hoy continuaremos con el tema del mensaje alentador de la cruz. Ya mencionamos que parte de este mensaje es que Dios nos ama tal como somos, y hoy hablaremos de que este mensaje nos enseña que Dios nos ha perdonado. Escuchen lo que nos declara en Colosenses 2, versículos 9 al 15. Porque en él habita corporalmente toda la plenitud de la Deidad y vosotros estáis completos en él, que es la cabeza de todo principado y potestad. En él también fuisteis circuncidados con circuncisión, no hecha a mano, al echar de vosotros el cuerpo pecaminoso carnal en la circuncisión de Cristo, sepultados con él en el bautismo, en el cual fuisteis también resucitados con él, mediante la fe en el poder de Dios que le levantó de los muertos. Y a vosotros, estando muertos en pecados y en la incircuncisión de vuestra carne, os dio vida juntamente con él, perdonándoos todos los pecados, anulando el acta de los decretos que había contra nosotros, que nos era contraria, quitándola de en medio, y clavándola en la cruz, y despojando a los principados y a las potestades, los exhibió públicamente, triunfando sobre ellos en la cruz. Permítanme hacerles la siguiente pregunta. Si se nos diera escoger entre tener muchas posesiones materiales o tener la seguridad de que Dios nos ha perdonado, ¿cuál sería nuestra elección? Estoy convencido de que muchos elegirían la primera opción. Y si esa ha sido su elección, debo decirles que llegará el momento en el que desearán no haber tomado esa decisión. Haremos todo lo que esté a nuestro alcance para tener la seguridad en nuestro corazón de que Dios nos ha perdonado. No es que tengamos que tomar esa decisión, pero si tuviéramos que hacerlo, ¿cuál opción escogería? Recordemos que el apóstol Pablo nos dice que sólo se gloriaba de una cosa en su vida, de la cruz de Cristo. Todo su mensaje giraba alrededor de la cruz del Señor, pues todo lo que somos, todo lo que esperamos ser y todo lo que seremos, proviene de esa cruz. ¿En qué consiste el mensaje alentador de la cruz? Ya hemos dicho que ese mensaje nos enseña que Dios nos ama tal y como somos. Y profundizaremos en el tema de que Dios nos ha perdonado. Y deseo que sean cuidadosos al interpretar mis palabras, pues pueden llegar a confundirse y pensar que predico un evangelio fácil de seguir. Pero lo que predico es el evangelio de Jesucristo, el cual no puedo cambiar ni modificar de acuerdo a mi manera de pensar. Es mi deseo que podamos escuchar y comprender el mensaje que el Señor nos da por medio de esta predicación. ¿Por qué? Porque hasta que no comprendamos a cabalidad que Dios nos ama tal y como somos y que nos ha perdonado, no podremos disfrutar de la vida en abundancia que nos ha dado. Es al aplicar estas verdades a nuestra vida que somos liberados para que podamos llegar a ser las personas que Dios desea que seamos. Y es por eso que les pido que presten atención a este mensaje. Quizás van a tener que escucharlo varias veces antes de que puedan captar lo que el Señor les dice. Lo que sucede es que hemos escuchado tantas veces el mensaje del mundo que nos cuesta trabajo aceptar el que viene de nuestro Salvador. El primer aspecto que deseo destacar hoy es el de la proclamación del perdón. Una proclamación puede ser definida como un anuncio que se ha hecho públicamente y con autoridad. En este caso, hablamos de un anuncio público que ha sido hecho por el Creador de todo lo que existe. Y ese anuncio o proclamación consiste en lo siguiente: que cada creyente ha sido perdonado y vive bajo el manto del perdón de Dios, el cual es constante y eterno. Y quisiera que dedicáramos unos minutos para abundar en este aspecto, mientras leemos algunos pasajes de la Biblia que nos hablan de este tema. Este primer aspecto es muy importante y viene a ser el fundamento de todo lo que diremos a continuación. Si usted no escucha esta parte del mensaje, no estará de acuerdo con mucho de lo que diré después. Leamos lo que nos dice en Colosenses 2:13. Y a vosotros, estando muertos en pecados y en la incircuncisión de vuestra carne, os dio vida juntamente con él, perdonándoos todos los pecados. Notemos que se dirige a los creyentes, a los que describe como estando muertos en sus pecados en el pasado. Pero también les dice que por medio de Cristo recibieron no solo la vida eterna, sino también el perdón de todas sus desobediencias. Ese perdón es algo que solo ocurre una vez en nuestra vida. Y destaca que no solo abarca algunos de nuestros pecados, sino todas y cada una de nuestras faltas. ¿Cómo podríamos definir el pecado? Podemos afirmar que consiste en cruzar los límites que Dios ha trazado. Y nos declara que el Señor ha perdonado cada uno de nuestros pecados y nos ha trasladado del reino de tinieblas en el que vivíamos a su reino de luz. Escuchen lo que nos declara en Colosenses 1, versículos 13 y 14, el cual nos ha librado de la potestad de las tinieblas y trasladado al reino de su amado Hijo, en quien tenemos redención por su sangre, el perdón de pecados. Nos trasladó de la potestad de las tinieblas y ahora podemos disfrutar del perdón de pecados que Dios nos ha dado. Leamos también lo que nos declara en Efesios 4:32. Antes sed benignos unos con otros, misericordiosos, perdonándoos unos a otros, como Dios también os perdonó a vosotros en Cristo. Nos dice que fuimos perdonados en tiempo pasado, y es por eso que debemos perdonar a los demás cada día de nuestra vida. Pero cuando leemos 1 Juan 2:12, nos damos cuenta de que hay un cambio en el tiempo en el que se expresa esta verdad. Os escribo a vosotros, hijitos, porque vuestros pecados os han sido perdonados por su nombre. En este pasaje de la Biblia no nos dice que perdonó nuestros pecados, sino que nos declara que nuestras desobediencias han sido perdonadas por el nombre de Cristo. Eso significa que ese perdón que se nos dio en el pasado trajo como consecuencia que fuésemos perdonados cada día, como si la acción original continuara sucediendo aún. Fue en el pasado que Dios perdonó cada uno de nuestros pecados. No perdonó algunos de ellos, sino todos. Y como consecuencia de ese perdón que nos dio en el momento en el que recibimos a Jesucristo como nuestro Salvador, es que nos perdona cada día. Escuchen también lo que nos dice en Romanos 8:1. Ahora pues, ninguna condenación hay para los que están en Cristo Jesús, los que no andan conforme a la carne, sino conforme al Espíritu. Es decir, que si hemos sido perdonados significa que no somos condenados. Leamos también Juan 3:18. El que en él cree no es condenado, pero el que no cree ya ha sido condenado porque no ha creído en el nombre del unigénito Hijo de Dios. Y ahora leamos Juan 5:24. De cierto os digo, el que oye mi palabra y cree al que me envió tiene vida eterna y no vendrá a condenación, mas ha pasado de muerte a vida. Es decir, que estos pasajes nos enseñan que en el pasado, nuestro Padre Celestial depositó los pecados de toda la humanidad sobre su Hijo Jesucristo. No se refiere a ciertos pecados, ni a un grupo limitado de personas, sino a todos los pecados de la humanidad. Hace más de 2000 años que Dios puso nuestros pecados, aún los que nos parecen insignificantes, en Jesucristo mientras daba su vida en la cruz del Calvario. Y con esto incluye todos y cada uno de nuestros pecados, aquellos que cometimos antes de conocerle, los que hemos cometido después y también los del futuro. Puede que no tengamos ningún trabajo en creer que ha perdonado nuestros pecados pasados y los del presente, pero sé que para muchos es difícil asimilar la idea de que el Señor ya les ha perdonado por los pecados que cometerán en el futuro. Pero debemos recordar que cuando Cristo dio su vida por nosotros, todos nuestros pecados estaban aún en el futuro. Fue mucho antes de que naciésemos que nuestro Padre Celestial declaró que todos los pecados de la humanidad habían sido puestos sobre Jesús. Y cuando dice que ha perdonado todas nuestras desobediencias, significa que cada una de nuestras faltas y pecados fueron perdonados en la cruz. No hay ninguna condenación para aquellos que hemos depositado nuestra confianza en el Señor para salvación. Sin embargo, la mayoría de las veces pensamos que hay algo más que debemos hacer, pues no aceptamos el hecho de que nuestros pecados ya han sido perdonados. Esto no significa que podemos pecar libremente sin recibir consecuencia alguna. Pero el problema es que no hay nada que podamos hacer para limpiar nuestros pecados por nosotros mismos. ¿Cómo puede aquel que ha violado la ley de Dios y le ha desobedecido obtener el perdón de sus faltas por sus propios méritos? No hay nada que podamos hacer por nosotros mismos. Pero Dios depositó los pecados de toda la humanidad en su Hijo Jesucristo, para que al morir en la cruz pudiéramos recibir la vida eterna y el perdón de nuestras faltas. El segundo aspecto que quisiera destacar hoy es lo que Dios ha hecho para que podamos vivir de manera constante bajo su perdón. Escuchen lo que nos declara en Romanos 5:9 en relación a este asunto. Y deseo que aquellos que me escuchan puedan apropiarse de la verdad bíblica que aquí se enseña para que puedan ser liberados y al mismo tiempo ser capaces de compartirla con otros. Romanos 5:9 dice, pues mucho más, estando ya justificados en su sangre, por él seremos salvos de la ira. Leamos también lo que nos dice en Efesios 1:7, en quien tenemos redención por su sangre, el perdón de pecados según las riquezas de su gracia. ¿Qué significa el término redención? Significa que un precio ha sido pagado para que podamos ser liberados del cautiverio en el que vivíamos. Dios recibió el pago que exigía por nuestros pecados al morir Jesús en la cruz del Calvario. Y es por eso que nos dice en Mateo 20:28 que vino a morir y a dar su vida por otros. Es por eso que podemos afirmar que somos perdonados por medio de la sangre que Cristo derramó en la cruz. Es un perdón que ha sido motivado por la gracia de Dios. ¿Y qué es la gracia? Es aquello que Dios nos da sin merecer, pues nos ama incondicionalmente. ¿Qué fue lo que motivó a Jesús a dar su vida en la cruz? Fue su gracia y su amor incondicional por cada uno de nosotros. Luego, si leemos Colosenses 1:14, observamos lo siguiente. En quien tenemos redención por su sangre, el perdón de pecados. Y también nos habla de este tema en 1 de Pedro 1, versículos 18 y 19. Escuchen con atención. Sabiendo que fuisteis rescatados de vuestra vana manera de vivir, la cual recibisteis de vuestros padres, no con cosas corruptibles como oro o plata, sino con la sangre preciosa de Cristo como de un cordero sin mancha y sin contaminación. Pedro usó lo más valioso que existía en su época para compararlo con la sangre de Jesucristo. Es por eso que menciona el oro y la plata, porque era lo que más valor tenía ante los ojos del mundo. Y luego en 1 de Pedro 2:24 nos declara lo siguiente en relación con Jesucristo. quien llevó él mismo nuestros pecados en su cuerpo sobre el madero, para que nosotros, estando muertos a los pecados, vivamos a la justicia, y por cuya herida fuisteis sanados. ¿Qué es lo que nos dice en estos pasajes? Que Dios el Padre depositó sobre su Hijo Jesucristo los pecados de toda la humanidad. Se refiere a los pecados pasados, presentes y futuros de todas las personas, desde Adán hasta la última persona que nazca. Todos sus pecados fueron puestos sobre Jesús al morir en la cruz. Si esto es cierto, y Dios ha puesto nuestros pecados sobre su Hijo para que pagara la deuda que teníamos con Él, entonces no estamos condenados ni separados de Dios. Toda la paga que merecíamos recibir como consecuencia de nuestras desobediencias fueron depositadas sobre Cristo hace más de 2000 años. Y aunque es cierto que merecemos ser condenados por nuestras desobediencias, debemos confiar en la obra sacrificial del Señor y reconocer que hemos sido salvos por la gracia de Dios. El tercer aspecto que deseo mencionar en este mensaje es nuestra aceptación personal de su perdón. Escuche con atención. Una cosa es que Jesucristo haya muerto hace 2000 años atrás por el pecado de la humanidad, y otra que los hombres respondan a su ofrecimiento de perdón. Si una persona se niega a recibir al Señor Jesucristo como su Salvador personal, está en la posición que se ha colocado a sí mismo. Tales personas dicen, «No, yo no creo que Jesucristo es el único camino». Así que mi intención uno de estos días es presentarme delante del santo y justo Dios y decirle, «Señor, no recibí a Jesucristo como mi Salvador, porque creo que realmente yo no era así de malo, que había cualidades buenas en mí, y después de todo, cuando miro a mi alrededor, soy tan bueno como muchas otras personas. De hecho, soy mejor que muchos, y si alguien va a alcanzar el cielo, yo merezco estar allí». Aquí está el resumen de ceguera espiritual. Permítanme mostrarles por qué. Todos nosotros conocemos personas que son muy morales. Conocemos personas que son buenos ciudadanos y muy buenos padres de familia. Pero debemos recordar que nosotros no podemos mirar el interior del corazón de un hombre y ver si realmente esa persona es moral o inmoral. Tampoco podemos ver si realmente son honestos o deshonestos en sus motivaciones. Muchas veces cuando miramos a nuestro alrededor y vemos cuán buenas son algunas personas, tendemos a pensar, bien, seguramente Dios no enviará a este tipo de personas al infierno. Dios no va a enviar a nadie allí. Escuche, si un hombre va al infierno hoy, habiendo escuchado el Evangelio, es porque ha rechazado la gracia de Dios, ha despreciado las muchas oportunidades que el Señor le ha dado de arrepentirse y de reconocer que sólo por medio de Jesucristo puede ser salvo. Así que esta persona comparece delante de Dios y desde una perspectiva humana, él parece ser bastante bueno y debería ser acepto ante los ojos de Dios. Pero la verdad es esta. El Dios omnipotente dijo que el pecado de la humanidad era tan costoso, tan diabólico ante sus ojos, que cuando miró la etiqueta del precio, lo único aceptable para pagarlo, la única cosa que podría ocurrir que realmente lograra expiar el pecado del hombre y que Dios todavía permaneciera justo y recto, era que el mismo Dios Todopoderoso enviara a su Hijo unigénito a la cruz a poner su vida allí. Dios toma el pecado de la humanidad y castiga a su propio Hijo en sustitución nuestra. Lo sustituye a usted y me sustituye a mí. Así que cuando esta clase de persona llegue delante de la presencia del Omnipotente, tratará de justificarse a sí mismo, de la misma forma que lo ha hecho aquí en la tierra. Pero cuando Dios le ve, solo ve a un hombre que se ha rebelado contra la ley de Dios. Ve a una persona que viola la ley de Dios. Ve a un hombre que ha ostentado su propia justicia cada día de su vida. Ve a un hombre que dice, «Señor, Estás equivocado. Yo sé que tú dices que Jesucristo es el único camino, pero si me conocieras de la misma manera que yo me conozco, me aceptarías en tu reino. Una persona que intenta obtener el reino de Dios por otra vía que no sea por medio de la sangre de Cristo aplicada a su vida, es un hombre o una mujer necio, caminando en oscuridad y destinado al infierno. Él no conoce nada acerca de la justicia y santidad de Dios, y el único Dios que conoce es aquel que ha formado en su mente, producto de su imaginación, y que se ajusta al estilo de vida que desea llevar. Puede estar convencido, amable oyente, que enfrentará el infierno de par en par con este tipo de teología, y no puede culpar a Dios por ello. Cuanto más yo avance en este mensaje, más van a entender ustedes cuán cierto es esto. Porque como ven, la verdad es esta, que usted y yo tenemos una responsabilidad. Una persona que ha recibido al Señor Jesucristo camina bajo el manto del perdón eternal de Dios. El hombre que ha dicho no a Jesucristo está viviendo en condenación porque se ha negado a creer en el testimonio de las Escrituras. Y alguien puede decir, oh, yo sí creo en Dios. Eso no es lo que la Biblia dice. Yo debo creer lo que el Dios Todopoderoso dice sobre su Hijo unigénito, porque Jesús dijo, el que me ha visto a mí, ha visto al Padre, Juan 14:9. El que me tiene, tiene al Padre. El que me tiene vida eterna. El que no tiene al Padre, no tiene vida, y la ira de Dios mora sobre él. ¿Cómo recibe la vida abundante un hombre, una mujer? La recibe aceptando a Jesucristo, quien es la vida abundante del hombre. Ahora bien, observen esto. ¿Cuál es la responsabilidad del hombre hacia la oferta eterna de Dios y la aceptación de su perdón? ¿Cuál es? ¿Cuál es la responsabilidad del hombre? Tenemos que tratar con una aceptación personal. Y hay dos asuntos involucrados aquí. El primero de estos dos asuntos lo hallamos reflejado en Lucas 24, versículos 45 al 47, donde leemos las palabras que el Señor Jesús les dejó a sus discípulos después de haber resucitado y antes de partir de este mundo para ascender al cielo con su Padre. Entonces les abrió el entendimiento para que comprendiesen las Escrituras, y les dijo, así está escrito, y así fue necesario que el Cristo padeciese y resucitase de los muertos al tercer día, y que se predicase en su nombre el arrepentimiento y el perdón de pecados en todas las naciones, comenzando desde Jerusalén. Hay dos asuntos que tenemos que tener en cuenta. El primero es que nosotros tenemos una responsabilidad y Dios tiene una responsabilidad. ¿Cuál es la responsabilidad del hombre? El arrepentimiento hacia Dios. ¿Cuál es la responsabilidad de Dios? El perdón para con los hombres. Ahora, permítanme aclarar lo que quiero decir con arrepentimiento. El arrepentimiento es un cambio de actitud que conlleva un cambio en los afectos y que resulta en un cambio de conducta. Se trata de un cambio de actitud provocada por la comprensión y el reconocimiento de mi pecado y mi necesidad de Dios. Una vez que reconozco eso, mi actitud cambia, mis afectos cambian, mis acciones cambian. El arrepentimiento es un cambio de mentalidad que afecta los tres aspectos de la vida. Es un don de Dios que viene por medio de darnos entendimiento. Nuestra responsabilidad es arrepentirnos de nuestros pecados. Eso no significa solamente modificar lo que pienso acerca de mis pecados pasados, sino también cambiar la opinión que tengo sobre Dios, reconocer que lo necesito y que es mi única esperanza. Nuestra responsabilidad para recibir el perdón de Dios es el arrepentimiento. La responsabilidad de Dios es el perdón. Ahora observen esto porque voy a retomarlo. Perdonar significa borrar. Perdonar significa anular mi pecado, significa eliminarlo. Así que si soy perdonado, mi pecado es quitado y se elimina la condena por él. Por eso, Cuando la Biblia dice que hemos sido perdonados de nuestros pecados, ya no tenemos que lidiar con lo que Dios ya ha resuelto. En primer lugar, todos nuestros pecados fueron llevados por nuestro Señor Jesucristo. Su muerte fue absolutamente esencial para el perdón del hombre, pero esa era la única manera en que Dios podía permanecer justo, santo y recto, ya que antes había dicho, el alma que pecare, esa morirá. Si se hubiese apegado a lo que dijo, todo hombre tendría que morir en sus pecados, morir e ir al infierno. Pero Dios escogió un sustituto, a su Hijo unigénito, lo puso en el madero, lo castigó con todos nuestros pecados, con toda nuestra condena. Él tomó nuestra sentencia, Él era un sustituto y su muerte nos liberó a usted y a mí para vivir bajo el manto del perdón de Dios. Así que cuando hablamos de su perdón, estamos hablando de aceptar el perdón. Si usted no lo acepta, no es suyo. Reflexione en esto. Si Dios el Padre puso en el Señor Jesucristo todos los pecados de la humanidad, si Dios puso todo el castigo sobre Él, ¿no cree que si Dios puso todo el pecado de la humanidad en Jesús, entonces su objetivo primordial era ofrecer el perdón a todos los hombres? ¡Amén! Y si Dios ofreció el perdón a todos los hombres, ¿no todos los hombres tendrían la oportunidad o estarían en la libertad de recibirlo o rechazarlo? Por lo tanto, si un hombre rechaza la oferta de la salvación, no puede hacer a Dios responsable de su rechazo. Cuando rechazamos al Señor Jesucristo, rechazamos la salvación, rechazamos el perdón. Pero cuando uno recibe al Señor Jesucristo como su Salvador, acepta su perdón y Dios se encarga de su pecado. Hace más de 2000 años, ¿qué hizo Dios? Se hizo cargo de sus pecados antes de que usted naciera. Por lo tanto, Dios no puede castigarlo por el pecado, porque ya Jesús llevó el castigo. Ahora permítanme que le enseñe algo, porque esto origina algunas preguntas y lo comprendo. Pero quiero que recorramos todo el camino para luego volver aquí. Sé que la primera pregunta que usted se está haciendo es esta. Si Dios Todopoderoso me ha perdonado, entonces tengo algunos conflictos. Quiero que vean algunas cuestiones problemáticas que tenemos que responder. Si todos mis pecados fueron colocados sobre el Señor Jesús hace más de 2000 años, ¿por qué sufro? ¿Por qué fracaso? ¿Por qué tengo estas aflicciones en el corazón y estas cargas? ¿Por qué me suceden estas cosas cuando peco? En ninguna parte de la Biblia dice que los hijos de Dios son castigados por su pecado. El castigo es para los no creyentes. El castigo es la justicia de Dios que actúa en la vida de la persona. Por ejemplo, digamos que usted fuera culpable de un crimen. Y usted está delante del juez y el juez le pregunta, ¿culpable o inocente? Y usted confiesa, señor juez, soy culpable. Culpable de quitarle la vida a otra persona. El juez le hace otra pregunta. ¿Tiene algo más que decir? Entonces su padre se para al lado suyo y exclama, señor juez, sé que mi hijo es culpable. Él sabe que es culpable. Todo el mundo sabe que es culpable. Y sé que merece sufrir el castigo. Pero si usted me lo permite y él me lo permite, yo estaría dispuesto a sufrir la condena de su pecado o su crimen. Estoy dispuesto a asumir lo que sea en su lugar. Si usted como hijo dice, no voy a permitir eso, entonces no funcionaría el trato. Pero si el juez le pregunta si está dispuesto a que su padre lleve su castigo y usted acepta, el juez declara la sentencia. El padre está dispuesto a asumir la pena de la culpa y el crimen de su hijo. El castigo por su crimen es la ejecución en la horca. Entonces, apresan al padre y lo cuelgan en su lugar. Si el padre es ahorcado por su crimen, bajo ninguna condición, En ningún momento la corte puede acusarlo de nuevo y hacer que usted tenga que sufrir o ser castigado por un delito por el que su padre ya fue ejecutado. Es decir, él era su sustituto. Él pagó el precio más alto por su crimen. Y usted es libre, a pesar de que era culpable. Ahora bien, el Dios Todopoderoso hace más de 2000 años colocó la culpa de todos sus pecados pasados, presentes y futuros, y todo era futuro en aquel entonces, sobre su Hijo, el Señor Jesucristo. No hay manera de que Dios Todopoderoso lo castigue hoy en día, habiendo recibido a Jesucristo como su Salvador, después de haber aceptado el sustituto de Dios y la expiación de Dios. Después que usted ha aceptado a Cristo como su Salvador, y después que Dios el Padre puso toda la pena y todo el castigo sobre él, no hay razón para que Dios vuelva a decirle que lo va a castigar por algún pecado, porque él ya lo ha sufrido. Es por eso que las Escrituras dicen en 1 Pedro 2:24 que llevó él mismo nuestros pecados en su cuerpo sobre el madero. Eso significa que Dios no castiga a sus hijos. A veces decimos que Dios nos está castigando. Pero si usted es un hijo de Dios, él no lo está castigando. Tal vez se pregunte entonces por qué tiene dificultades y todo tipo de problemas. Y aquí está el detalle que se nos olvida, que hay una diferencia entre la disciplina y el castigo. Disciplina es lo que hace un padre por su hijo. Es la corrección en el amor. ¿Qué leímos hace unos momentos? Que antes estábamos en tinieblas y Dios nos ha trasladado al reino de su amado Hijo. Nos hemos convertido en hijos e hijas de Dios por medio de la cruz de Jesucristo. Ahora somos hijos de Dios. Por lo tanto, ¿cómo trabaja Dios en nuestra vida? No con venganza y castigos, ejecutando la sentencia. ¿Qué está haciendo en nuestra vida? Él nos está corrigiendo en amor. La disciplina, como dice el capítulo 12 de Hebreos, es la corrección en el amor a los hijos de Dios. Es posible que usted piense, un momento, hay algunas cosas que he hecho en mi vida y la verdad es que he sufrido. Quiero decirle, amable oyente, que si usted se convirtió antes de cometer esos pecados, Dios no lo castigó. Lo que olvidamos es la naturaleza misma del pecado, que extrae de nosotros sufrimiento a causa de nuestra desobediencia. Ahora mire esto. Dios Todopoderoso, porque es justo, santo y recto, nos ha advertido acerca de la condena del pecado. Él dice que en última instancia la paga del pecado es la muerte. Después de haber recibido la vida de su Hijo en nosotros, después de haber sido trasladados al reino de su amado Hijo, ahora estamos viviendo con la vida de Cristo en nosotros, de tal forma que nunca vamos a morir. Pero si violamos las leyes de Dios, eso no significa que Dios nos está castigando. Él nos corrige en amor. Estamos viviendo bajo el manto de su perdón. Pero la naturaleza del pecado es tal que es como una serpiente cascabel. Si juega con ella, le muerde. Si jugamos con el pecado, vamos a ser mordidos. No podemos culpar a Dios de eso. Él dice, si caminas por el medio de la calle, por una autopista, con un tráfico de 100 kilómetros por hora, te van a atropellar. Y usted no puede culpar de eso a Dios. Esa es exactamente la manera en que actuamos. En algunos momentos pensamos, bueno, de todas maneras ya soy salvo. Aunque Jesús ya llevó todos nuestros pecados. La verdad es que sufrimos después de convertirnos. Pero eso no quiere decir que Dios nos esté castigando. Esa es la naturaleza del pecado. Es como una serpiente cascabel. Si jugamos con ella, nos muerde. Si corremos delante del tráfico por la autopista, vamos a ser atropellados. No podemos culpar a Dios. Él solo actúa en nuestras vidas para corregirnos en amor como sus hijos. Así que cuando alguien pregunta, ¿por qué sufro? Esa es la razón. No le eche la culpa a Dios. El segundo asunto es el siguiente. ¿Cómo responde Dios? ¿Cuál es el efecto de mi pecado para con Él? ¿Cómo responde a esto? Bueno, en primer lugar, Dios está muy afligido cuando alguno de sus hijos le desobedece. Él no está sorprendido porque sabe todas las cosas.

se quedó sin nada y se vio, con mucha necesidad, que se acordó de su padre y decidió regresar a él. Leamos lo que nos dice en Lucas 15, versículos 18 al 20. Me levantaré e iré a mi padre y le diré, Padre, he pecado contra el cielo y contra ti. Ya no soy digno de ser llamado tu hijo, hazme como a uno de tus jornaleros. Y levantándose vino a su padre, y cuando aún estaba lejos lo vio su padre y fue movido a misericordia y corrió y se echó sobre su cuello y le besó. Es muy probable que hubiera aprendido de memoria lo que pensaba decirle a su padre cuando lo viera. Pero la Biblia nos dice que este padre vio a su hijo desde lejos y corrió para abrazarlo y besarlo. Y sabemos que más adelante les dice a sus siervos que prepararan una fiesta para así celebrar que su hijo había regresado. Lo vistió con las mejores ropas, le dio un buen recibimiento y una suculenta cena. ¿Por qué? Porque ese hijo que él pensaba muerto había regresado con vida. El muchacho regresó con la idea de pedirle perdón a su padre, pero este hombre no prestó atención a lo que tenía que decirle. No tuvo que hacerlo, porque ya lo había perdonado hacía mucho tiempo atrás. Es muy probable que muchos prefieran pensar que el padre lo esperaría para reprocharle por sus malas acciones. Quizás hasta con la intención de cobrarle todo el dinero que se había llevado y de hacerle pagar lo mal que lo había hecho sentir al abandonarlo. No nos hubiera parecido nada extraño si este hombre le hubiera exigido a su hijo que se arrodillara para pedirle perdón por sus errores y que le hubiera pedido que le contara todo con lujo de detalles antes de tomar la decisión de si lo perdonaría o no. A fin de cuentas, el joven regresaba con la idea de ser empleado como uno de los jornaleros de su padre y no de recuperar el lugar en el seno familiar que había abandonado. Esa es la manera en la que nos sentimos en ocasiones cuando vamos ante la presencia de Dios para pedirle que nos perdone. Creemos que tendremos que esforzarnos para recuperar su aceptación y su favor. Pero el propósito principal de este mensaje es el de mostrarles la verdadera teología del perdón y que podamos vivir convencidos que somos perdonados y aceptados ante los ojos de Dios. Notemos que este es el único incidente en la Biblia en el que se hace una ilustración en la que Dios corre. En la época del Nuevo Testamento, las personas dignas no corrían en público, nadie, con excepción de Jesús, compartiría una parábola en donde se compara a Dios con un hombre que corre. Pero la Biblia nos dice que este hombre corrió con sus brazos abiertos para recibir al Hijo Pródigo. De esa misma manera nos recibe nuestro Padre Celestial una vez que aceptamos su perdón y recibimos a Jesucristo como nuestro Salvador personal. Esto no significa que se nos ha dado una licencia para pecar. El hecho de que hemos sido salvos por la gracia de Dios no es una razón para desobedecerle, sino una motivación para vivir en devoción a Él. Si nuestro Padre Celestial nos ha amado lo suficiente como para entregar a su Hijo para que muriese en la cruz y así fuésemos perdonados, ¿cómo no vamos a estar dispuestos a vivir en obediencia a su palabra? Es la sangre de Jesús la que nos limpió y la que nos cubre para que podamos vivir bajo ese manto de perdón que el Señor ha puesto sobre nosotros. Dios no nos mira con el deseo de vengarse o de castigarnos por lo que hemos hecho mal. Más bien, nos guía con su amor incondicional para que así podamos disfrutar de la vida que nos ha ofrecido. ¿Qué efectos tiene el pecado sobre nuestra vida? Para hablar de este tercer aspecto, podemos comenzar leyendo el pasaje que se encuentra en 1 de Juan 1, versículos 6 y 7. Si decimos que tenemos comunión con Él,

y andamos en tinieblas, mentimos y no practicamos la verdad. Pero si andamos en luz como Él está en luz, tenemos comunión unos con otros y la sangre de Jesucristo, su Hijo, nos limpia de todo pecado. Nos declara que si afirmamos tener comunión con Él, pero a la misma vez andamos en el pecado, hemos mentido y no practicamos la verdad. ¿A qué se refiere cuando nos habla de andar en la luz? Ciertamente no significa vivir sin cometer pecado alguno, sino que nuestro corazón desea agradar a Dios en todo lo que hacemos. Es decir, que anhelamos obedecerle, honrarle, amarle, alabarle y adorarle. Y cuando pequemos como consecuencia de nuestra naturaleza humana, debemos confesar nuestros pecados y reconocer su señoría en nuestra vida y continuar avanzando en la luz. Pero habrá momentos en los que nos saldremos de esa senda y daremos algunos pasos en las tinieblas. Pero eso no significa que tengamos que seguir por ese camino de oscuridad, pues somos hijos de luz, alumbrados por el Espíritu de Dios que mora en nosotros. Podemos estar convencidos de que hay dos áreas de nuestra vida que no se ven afectadas cada vez que pecamos. La primera es la relación personal que nos ha permitido tener con Él desde el día en que recibimos a Jesucristo como nuestro Salvador. La segunda, la posición que nos ha dado ante sus ojos. ¿Cuál es la relación que nos ha permitido tener? La Biblia nos declara que hemos venido a ser hijos de Dios. Y eso es algo que nunca cambiará. Este joven pudo haberse alejado de su padre, pero nunca dejó de ser su hijo. Una vez que recibimos a Jesucristo como nuestro Salvador personal, somos sellados por el Espíritu Santo para así venir a ser hijos de Dios para siempre. Una vez más les digo que esto no significa que podemos pecar libremente sin recibir consecuencia alguna. Pero sí podemos estar convencidos de que nada puede llegar a cambiar la relación personal que Dios nos ha permitido tener con Él por medio de su Hijo. Fue Él quien nos trasladó de las tinieblas en las que vivíamos para así poder venir a ser ciudadanos de su reino de luz. Ha sido nuestro Creador quien envió a su único Hijo para que morase en nuestro corazón y que fuésemos sellados con su Espíritu para siempre. Y todo eso lo hizo basado en quién es Él, y no en nuestros méritos. Eso significa que una vez que creemos en Jesús como nuestro Salvador, nos perdona, y nada de lo que hagamos puede hacer que dejemos de ser sus hijos. Puede, como ya les dije anteriormente, que en ocasiones actuemos como inconversos. Pero no podremos volver a ese estado pecaminoso, pues hemos nacido de nuevo en Cristo. Puede que le desobedezcamos, pero eso no cambiará la obra que ha hecho en nuestra vida. ¿Qué fue lo que nos trajo a su reino de luz? El sacrificio de Cristo en la cruz del Calvario. ¿Qué es lo que nos mantiene en su reino? Lo mismo, la muerte de Cristo. Es por eso que lo que hagamos o dejemos de hacer no hace ninguna diferencia en ese aspecto. Nuestra posición ante el Todopoderoso es que estamos en Cristo y que hemos venido a ser sus hijos. Y nada puede llegar a cambiar lo que somos y el lugar que tenemos ante los ojos de nuestro Padre Celestial. Puede que algunos piensen que esta manera de pensar nos impulsa a pecar. Pero aquellos que piensan de esa manera han olvidado lo que dije acerca de la disciplina que recibimos cuando pecamos y de aquello que perdemos cada vez que desobedecemos a Dios. Aunque les parezca que es un estilo de vida fácil de llevar, no lo es. Es cierto que lo único que tenemos que hacer cuando pecamos es arrepentirnos de lo que hemos hecho mal y pedirle perdón al Señor. Ya no es necesario que hagamos nada más, pues el sacrificio de Cristo es el evento más grande de la historia de la humanidad. ¿Por qué? Porque fue Dios el que murió en la cruz al ocupar nuestro lugar por medio de su Hijo Jesucristo. Estoy convencido de que al pensar en lo que nuestro Padre Celestial ha estado dispuesto a hacer por nosotros, nos sentiremos motivados a vivir para Él,
y cada vez que le desobedezcamos, su Espíritu nos convencerá de que hemos pecado. El hecho de que somos salvos para siempre, de que nos ha perdonado de una vez y por todas, no debe ser motivación para pecar. Más bien debe ser una motivación para reconocer la grandeza de Dios, su gracia inmerecida y el amor incondicional que siempre ha demostrado para con cada uno de nosotros. ¿Acaso no hemos pecado en más de una ocasión desde el día en que conocimos a Jesucristo? ¿Qué es lo que el Señor ha hecho desde ese momento? Nos ha perdonado y sigue demostrando el amor que tiene, mientras nos moldea para que lleguemos a ser conformes a la imagen de su Hijo. Cuando nos mira, no nos ve tal y como somos ahora, sino que ve la imagen de lo que llegaremos a ser una vez que haya completado su plan en nosotros. Fue con ese propósito que envió a su Hijo a morir en la cruz, para que pudiésemos ser perdonados y que así un día llegáramos a reflejar su luz en nuestra vida. Su obra de amor y sacrificio no fue fácil de cumplir. Algunos quizás puedan llegar a cometer el error de pensar que como era Dios el que estaba en esa cruz, no sufrió nada de lo que padeció, pero no fue así. Pues precisamente como era Dios y hombre a la misma vez, sufrió lo que ninguno de nosotros hubiese podido padecer. Jesucristo el Hijo siempre había estado en comunión con el Padre y con el Espíritu Santo desde la eternidad. Pero en la cruz tomó sobre sí los pecados de toda la humanidad, y al hacer eso quedó separado temporalmente del Padre como consecuencia de nuestras desobediencias. Es por eso que en Mateo 27:46 clama, Dios mío, ¿por qué me has desamparado?» Porque en ese momento sintió el dolor de estar separado de su Padre celestial. Y eso fue algo que sufrió al estar dispuesto a ocupar nuestro lugar en la cruz. Otro aspecto que deseo mencionar en relación al perdón es lo que nos declara en 1 Juan 1:9, donde nos dice lo siguiente. Si confesamos nuestros pecados, Él es fiel y justo para perdonar nuestros pecados y limpiarnos de toda maldad. Pareciera que este pasaje nos indica que solo somos perdonados si confesamos nuestros pecados. Hace unos instantes mencionamos que Jesucristo pagó la deuda que teníamos como consecuencia de nuestras desobediencias hace más de 2000 años atrás. Dijimos que llevó sobre sí los pecados que hemos cometido en el pasado, en el presente y también los del futuro. Y si aceptamos que esto es cierto, entonces debemos estar de acuerdo en que Dios no puede castigarnos por los pecados por los que su Hijo murió. Hemos entonces venido a ser hijos e hijas de Dios, ciudadanos de su reino. Nuestros nombres han sido escritos en el libro de la vida del Cordero. Fuimos sellados por el Espíritu Santo y Jesucristo mora en nosotros por medio de su Espíritu. Si todo eso es cierto, ¿qué significa el pasaje que acabamos de leer en 1 Juan 1:9? Este es el significado que tiene. ¿Quién es el que sale afectado al pecar? Nuestra desobediencia no afecta a Dios, pues su perdón y su amor nunca cambian. Somos nosotros los afectados cuando pecamos después de haber aceptado a Jesucristo como nuestro Salvador personal. No dejamos de ser sus hijos, pero nuestra comunión sí se ve afectada, además de que también perdemos el gozo, la paz y el poder para servirle. Así que somos nosotros los que perdemos al desobedecerle. ¿Significa eso que no recibiremos perdón por lo que hemos hecho mal? Por supuesto que no, pues fuimos perdonados al recibir a Jesucristo como nuestro Salvador personal. Lo que este pasaje de Juan nos enseña es que no podremos vivir en comunión con Dios hasta que confesemos la desobediencia que hemos cometido. Y es por eso que nos dice que cuando confesamos nuestros pecados, el Señor es fiel y justo para perdonarnos y limpiarnos de toda maldad. ¿Qué es lo que el Señor hace cuando confesamos nuestras faltas y pecados?
quita aquello que era un estorbo para nuestra comunión con Él. Es al confesar.

0: confesar nuestras desobediencias, que nos ponemos de acuerdo con nuestro Padre Celestial en que hemos pecado, y una vez que hacemos esto, quita lo que nos contaminaba y no nos permitía vivir como hijos suyos. Entonces podemos afirmar que ya hemos recibido a Jesucristo como nuestro Salvador personal, vivimos bajo su perdón eterno. Esto no nos da permiso para pecar, pues al hacerlo, somos disciplinados por Él. Notemos que no creemos que seamos castigados, sino disciplinados por nuestras faltas. ¿Qué significa entonces andar en la luz? Andar en la luz significa tener un corazón inclinado a Dios. Andar en la luz significa amar al Señor con todas nuestras fuerzas. Andar en la luz significa desear agradarle en todo momento. Pero en esas ocasiones en las que nos salimos de su camino, lo que debemos hacer es confesar nuestro pecado y nuestra comunión con Él será restaurada inmediatamente. Escuchen lo que nos declara sobre esto en 1 Juan 2:1-2. Hijitos míos, estas cosas os escribo para que no pequéis, y si alguno hubiere pecado, abogados tenemos para con el Padre a Jesucristo el justo, y Él es la propiciación por nuestros pecados, y no solamente por los nuestros, sino también por los de todo el mundo. Tenemos a alguien que aboga en nuestra defensa, y ese es Jesucristo el justo. Porque solo Jesucristo puede ser visto como la propiciación por nuestros pecados. Cada vez que confesamos el pecado que hemos cometido, el Señor nos defiende y declara que ya pagó el precio necesario por esa desobediencia. Es decir, que su perdón para con nosotros es constante y eterno. ¿Qué es la confesión de pecado? Es el método que Dios usa para renovar nuestra comunión con Él una vez que hemos pecado. La confesión no nos da el perdón que hemos perdido, pues en realidad nunca lo perdemos. Solo remueve aquello que había roto nuestra comunión con Dios para que podamos seguir creciendo en su gracia y amor. Permítanme decirles algo. Dios ya nos ha perdonado. Si hemos aceptado a Jesucristo como nuestro Salvador personal, vivimos bajo su perdón. Pero aquellos que le han rechazado irán al infierno al morir, pues han despreciado al unigénito Hijo de Dios. Al rechazar a Jesucristo, también rechazaron el precioso regalo de vida eterna y el único medio por el que podían ser salvos. Si usted ya ha recibido a Jesucristo como su Salvador, puede llegar a perder su comunión con Dios, pero nunca dejará de ser su hijo o hija, ni perderá el perdón que le ha ofrecido. Si desobedecemos a Dios, desperdiciamos nuestra vida, somos disciplinados y dejamos de disfrutar del gozo, la paz y la comunión que teníamos con Él. Pero en el mismo instante en que confesamos nuestra falta, somos restaurados y recuperamos esa comunión que antes teníamos con el Padre. Es importante que el creyente esté convencido de que una vez que ha confesado su desobediencia, ya no tiene por qué sentirse culpable por ese pecado. Nuestra culpa es quitada, pues fuimos perdonados desde que recibimos a Jesús como nuestro Salvador. ¿Por qué entonces nos sentimos culpables? Porque hemos violado la ley de Dios. Pero al confesar nuestra falta, todo eso es removido y podemos volver a sentir la paz y el gozo que el Señor nos ha dado. Así que, como hijos de Dios, cada vez que pequemos, lo que tenemos que hacer es confesar nuestras faltas y continuar nuestro andar con el Señor. No tenemos que tratar de hacer algo más para satisfacer nuestra culpa y ser aceptos ante Dios. Hemos sido perdonados gracias a la obra sacrificial que Jesucristo hizo en la cruz del Calvario. Fuimos aceptos ante nuestro Padre Celestial no por nuestros méritos, sino por el sacrificio de Cristo. Y no hay nada que podamos hacer para perder el perdón que nos ha dado por su gracia. Oremos. Padre, te adoramos y te agradecemos por tu perdón. Reconocemos que aunque trabajáramos miles de años, nunca podríamos hacer los méritos necesarios para recibir la remisión de nuestros pecados, para ser limpiados de nuestras faltas y para que nuestro nombre fuera escrito en el libro de la vida del Cordero. No hay nada que podamos hacer para llegar a merecer esto. Es por eso que hoy venimos rendidos ante ti para agradecerte por tu perdón. Reconocemos que, de no ser por el sacrificio expiatorio de Jesucristo, viviríamos perdidos, sin esperanzas y muertos eternamente. Pero hoy te alabamos y te agradecemos por proveernos la oportunidad de ser reconciliados contigo. Y te suplicamos que aquellos que hoy nos escuchan puedan también reconocer que Jesucristo es el Salvador de sus vidas. Permite que puedan confesar sus pecados y arrepentirse del estilo de vida que han llevado hasta este momento. También te suplico, Señor, que muchos puedan hacer esta oración conmigo. Padre Celestial, reconozco que gracias al sacrificio que Jesucristo hizo en la cruz y que estuvo dispuesto a pagar el precio de mi pecado y la culpa que yo merecía, es que puedo ser perdonado eternamente y para siempre. Todo esto te lo pedimos en nombre de tu Hijo amado, Jesucristo. Amén.
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0: La verdad de este mensaje puede producir un impacto contundente y muy positivo en sus relaciones en la familia, sus relaciones en la iglesia, sus relaciones en sus negocios, sus relaciones con sus amigos y sus relaciones con los hijos. Así es, este mensaje puede tener un efecto intenso en cada uno de los aspectos de sus relaciones. Se trata de un principio sencillo de la Escritura que la Biblia llama reconciliación y que, al aplicarlo, produce resultados revolucionarios y satisfactorios. Quisiera entonces que se sirva acompañarme al libro de Colosenses capítulo primero y que leamos a partir del versículo 19 hasta el 23. Veamos lo que dice Pablo empezando por el versículo 19. Por cuanto agradó al Padre que en Él, esto es en Cristo, habitase toda plenitud, y por medio de Él reconciliar consigo todas las cosas, así las que están en la tierra como las que están en los cielos, haciendo la paz mediante la sangre de su cruz. Y a vosotros también, que erais en otro tiempo extraños y enemigos en vuestra mente, haciendo malas obras, ahora os ha reconciliado en su cuerpo de carne, por medio de la muerte, para presentaros santos y sin mancha e irreprensibles delante de Él, si en verdad permanecéis fundados y firmes en la fe, y sin moveros de la esperanza del Evangelio que habéis oído, el cual se predica en toda la creación que está debajo del cielo, del cual yo, Pablo, fui hecho ministro. ¿Qué significa la reconciliación? La reconciliación significa buscar a alguien para restaurar la relación que antes teníamos con esa persona. es reanudar la relación que había sido rota, destruida o destrozada, es reparar una relación, devolviéndole a la otra persona la noción de unidad que una vez disfrutó. Pero no solo se trata de un cese de hostilidades o del combate entre dos personas, sino de una clase de relación que es positiva, armoniosa y pacífica. Una vez hubo hostilidad, pero ahora hay armonía. Hay hijos que se han ido de la casa diciendo, «No quiero tener nada que ver con ustedes». Pero luego, cuando todo vuelve a la normalidad y a la armonía, eso es reconciliación. O cuando dos socios que habían decidido que ya no podrían trabajar juntos porque había ocurrido algo entre ellos que les había causado un gran enojo y una gran hostilidad, ahora vuelven a estar juntos. Eso es reconciliación. O cuando una iglesia que había estado dividida por ciertos problemas decide dejarlos a un lado, eso es reconciliación. La reconciliación es un principio de la Escritura, una doctrina de la palabra de Dios. Se trata de volver a poner a alguien en la posición que antes ocupaba. De manera que la pregunta que sigue es esta: ¿quién necesita la reconciliación? Pues la verdad es que toda persona que esté con vida necesita la reconciliación con Dios, ya que es una realidad que allá en el huerto de Edén, cuando Adán y Eva cayeron, toda la raza humana fue desplazada de su posición, es decir, la raza humana en su totalidad. Recordemos lo que señala Pablo al describir esto en Romanos 5, versículo 19. Dice así: «Porque así como por la desobediencia de un hombre, es decir, Adán, los muchos fueron constituidos pecadores, o sea, la totalidad de la raza humana, así también por la obediencia de uno, es decir, Cristo, los muchos serán constituidos justos». Veamos lo que ocurrió. En el huerto de Edén, Adán y Eva tenían una relación perfecta con el Padre. Pero cuando entró el pecado, esa relación y esa unidad tan hermosa y perfecta se rompió, es decir, se cortó la relación entre el hombre y Dios. Pero eso no solo ocurrió con Adán y Eva, sino que al ser estos el origen de la raza humana, cada persona que nació después de ellos nació también con la predisposición hacia el pecado. De modo que todos nosotros vinimos al mundo con el instinto de la rebelión y de la indiferencia ante las cosas que son santas, y asimismo con un espíritu de desobediencia. Por esa razón, un niño pequeño, aunque sea dulce y hermoso cuando tiene unas 5 semanas de nacido y usted lo sostiene en sus brazos, cuando cumpla 5 años usted se preguntará, ¿qué fue lo que le ocurrió a esta hermosura? Bueno, la verdad es que no le ha ocurrido nada. En realidad se trata de la predisposición que recibió de sus padres, esa predisposición al pecado y a la rebelión hacia Dios y hacia toda forma de autoridad. Así que, si a la edad de 3 años le dice, «No toques eso», lo mirará con cara de mucha inocencia y dulzura, pero si le da la espalda, de repente escuchará como algo se hace añicos. ¿Un niño necesita aprender a ser desobediente? No. Todo niño viene a este mundo con el conocimiento de la desobediencia. No es algo extraño. Ellos saben cómo desobedecer y también saben cómo poner a prueba cada cosa en la vida de sus padres. De manera que ese niño, con su predisposición a pecar, lo que hace es poner de manifiesto su vida natural. Así que el padre de familia tiene la tremenda responsabilidad de poner bajo su control y de enseñarle al niño con disciplina que debe obedecer, porque ese niño ha recibido el espíritu de desobediencia y la predisposición a la rebelión de sus padres, y de ahí podemos seguir hasta Adán y Eva. Así que todos necesitamos reconciliarnos con Dios. Veamos la explicación que Dios nos da de esa predisposición. Vea lo que dice en Colosenses 1:21. Y a vosotros también, que erais en otro tiempo extraños y enemigos en vuestra mente, haciendo malas obras. Lo que dice es que antes de ser salvos y antes de ser reconciliados, nuestra posición espiritual era extraños y enemigos, separados de Dios debido a nuestro pecado. En segundo lugar, dice que nuestra actitud era de hostilidad, de enojo, de rechazo hacia Dios. Por lo tanto, participábamos de malas acciones. Vemos entonces que lo natural y lo normal en la vida de una persona que aún no se ha reconciliado con Dios es que está separada de Dios y que es hostil, rebelde e indiferente hacia las cosas de Él. O sea, vive una vida independiente de Dios y participa en malas acciones. Esa es la vida normal y natural de alguien que todavía no se ha reconciliado con Dios. Pues bien, ese es el caso en cuanto a nosotros en el pasado, es decir, antes de que tuviéramos la experiencia transformadora que conocemos como la reconciliación con Dios. Hay varios términos relacionados con esto, los cuales son reconciliación, justificación, salvación, santificación y glorificación. Todo eso nos pasó en el momento de ser salvos, aunque no lo supimos entonces, ni nos dimos cuenta de ello, ni tampoco sentimos nada. Pero la verdad es que ni siquiera debíamos saberlo. Lo único que debíamos conocer eran los elementos básicos acerca de cómo recibir a Jesucristo como nuestro Salvador. Sin embargo, todas esas cosas sucedieron en nosotros en el momento de recibir a Jesús como nuestro Salvador. De modo que toda persona que se ha reconciliado con Dios ha respondido a algo. Y ahora escuche lo siguiente. No hay nadie que vaya en busca de Dios. Toda persona responde a la búsqueda amorosa que el Padre hace desde el cielo. De modo que todos nosotros, los que somos salvos, hemos respondido a Dios, quien tomó la iniciativa. Al vernos aquí en nuestra situación de impotencia, llegó hasta nosotros con su amorosa misericordia. Nos hizo ver nuestro estado de inutilidad y nos dio a conocer la gracia salvadora de su Hijo, brindándonos luego el perdón de nuestros pecados. Usted y yo nunca jamás podremos atribuirnos el mérito de ir en busca de Dios. Tan solo respondimos a la gracia amorosa de un Padre misericordioso. Ahora bien, la reconciliación es la mano de Dios que se extiende hacia la humanidad pecadora y el ser humano que responde a ese gesto amoroso mediante el cual se restaura su relación con Él. Y uno de los ejemplos más hermosos de eso es la historia del hijo pródigo, en la que el padre jamás dejó de esperar, jamás dejó de orar, jamás dejó de contar con la llegada de su hijo, y cuando regresó, fue llevado de vuelta a la casa de su padre. Así que cualquier persona que viva en pecado, da lo mismo lo que haya hecho, cuánto tiempo lo haya hecho, o cual sea la naturaleza de su pecado, puede ser reconciliada con el Padre de amor gracias a lo que éste ha hecho a su favor. Y bien, la razón por la que usted y yo necesitamos reconciliarnos es porque hemos decidido vivir en rebelión contra Dios, aunque también necesitamos reconciliarnos unos con otros. Porque veamos la forma en que nos tratamos unos a otros. Nos hemos separado entre nosotros debido a nuestra actitud. Resulta que alguien lastima nuestros sentimientos o nos maltrata o nos hace algún comentario que no nos agrada y entonces percibimos una separación emocional. Y si usted tiene una discusión acalorada por algo, ¿qué ocurre? Se forma una pared invisible de separación. O digamos que va a alguna fiesta donde la pasa de maravilla y escucha por casualidad que alguien dice algo bastante desagradable y grave sobre usted,
3: y la próxima vez que ve a esa persona se niega a estrecharle la mano. ¿Qué ocurre? Hay una pared invisible de separación. Y en segundo lugar, hay una actitud hostil, arrogante e indiferente. Sus sentimientos han sido lastimados, por lo que ahora está enojado. ¿Y qué sucede luego? Que vienen las malas acciones. A veces una persona quiere maltratar a otra de palabra deliberadamente y entonces comienza a chismorrear acerca de ella. O tal vez quiere impedir que le den un ascenso en el trabajo o lo que sea. El asunto es que empezamos a actuar con los demás exactamente igual que lo hacemos con Dios. La separación que hay en cuanto a Él, nuestra hostilidad y nuestras malas acciones hacia Él, eso es exactamente lo que va a ocurrir en nuestra relación con los demás. Por eso necesitamos pasar por la experiencia de la reconciliación, es decir, necesitamos restaurar la relación unos con otros, mediante la cual podremos gozar del compañerismo mutuo y del amor entre nosotros. Pues bien, de lo que Pablo se ocupa aquí en Colosenses principalmente, es de este asunto de nuestra relación con Dios, la cual afectará nuestra relación con los demás, y dice que el problema que hay es el pecado. Piensen en eso. El problema entre nosotros y Dios es el pecado. Y aunque no nos guste que alguien nos diga que pecamos contra Dios, ese es el problema. Y eso mismo es lo que sucedió con Adán y Eva. Esa fue su caída en el Edén. Escogieron deliberadamente desobedecer a Dios. Y usted y yo también escogemos pecar contra Dios. ¿Y qué hace eso? Mire, una vez que somos salvos por la gracia divina y estamos reconciliados con Dios, si usted y yo decidimos ser desobedientes, entonces sentimos una especie de distanciamiento. Así que lo que sucede cuando decidimos pecar contra Dios es siempre el mismo problema, es decir, el sufrimiento. Y ahora quisiera señalarle algo que está en el libro de Génesis, capítulo 3, versículo 17 al 19. Fíjese en esto, por favor. Cuando Adán y Eva pecaron en el Edén, no solo fue la humanidad la que sufrió, sino que alguien más sufrió y algo más también sufrió. La verdad es que toda la tierra sufrió. Vea lo que dice a partir de este versículo 17 en la última parte. Maldita será la tierra por tu causa, con dolor comerás de ella todos los días de tu vida. Espinos y cardos te producirá, y comerás plantas del campo. Con el sudor de tu rostro comerás el pan hasta que vuelvas a la tierra, porque de ella fuiste tomado. Pues polvo eres, y al polvo volverás. Terremotos, huracanes, tornados y todo lo demás. Ese ha sido el resultado de la caída. Toda la raza humana cayó, pero también la creación se vio afectada. Y si vamos a Romanos 8 un momento, entenderemos esto con mayor claridad, ya que aquí Pablo se refiere a eso al hacer esta declaración. Fíjese en lo que dice en Romanos 8 a partir del versículo 19. Porque el anhelo ardiente de la creación es el aguardar la manifestación de los hijos de Dios, la venida de nuestro Señor. Porque la creación fue sujetada a vanidad, es decir, como consecuencia del pecado, no por su propia voluntad, sino por causa del que la sujetó en esperanza. Porque también la creación misma será liberada de la esclavitud de corrupción a la libertad gloriosa de los hijos de Dios. Porque sabemos que toda la creación gime a una y a una está con dolores de parto hasta ahora. Cuando el Señor venga a consumar esta era en que vivimos, restaurará la creación terrenal a su estado original tal como era en el huerto de Edén, aunque puede ser que no tenga exactamente el mismo aspecto, ya que se añadirán muchas cosas nuevas. La Biblia habla acerca del cielo, de la ciudad celestial y de todo lo demás, pero la tierra misma será purificada por Dios y restaurada a la perfección que él se proponía desde el principio. Así que cuando sobrevino la caída, todo el mundo sufrió las consecuencias. Ahora bien, las consecuencias son siempre las mismas. Y quisiera que consideremos las consecuencias de nuestro pecado en cuanto a Dios y luego en cuanto a nosotros mismos, aunque la verdad es que no podemos separarlas. Mire, cuando alguien decide pecar contra Dios, decide sufrir. Y puede ser que alguien diga, pues yo he pecado contra Dios y no he sufrido. Claro que sí ha sufrido. Amable oyente, se engaña si cree que pecar contra Dios no le traerá sufrimiento. ¿Y en qué ha sufrido? Para empezar, ha sufrido un distanciamiento de Dios. De vez en cuando me encuentro con alguna gente que vive perdidamente, que dice, mire, yo oro y Dios responde a mis oraciones, y luego sigo adelante. Amable oyente, le aseguro que está viviendo en un estado de engaño absoluto. Dios no responde a la oración de alguien que aún no se ha reconciliado con Él, porque alguien que todavía no se ha reconciliado con el Señor, en opinión de Dios, es su enemigo. La única forma en que Dios responde a esa oración es que usted le pida al Señor Jesucristo que sea su Salvador, diciendo, Dios, ten misericordia de mí. Esa es la oración de salvación que Dios escuchará. Dios, ten misericordia de mí, de este pecador, Señor, perdona mis pecados. Pero si tan solo le pide a Dios que le perdone sus pecados y no recibe a Jesucristo, ni acepta su muerte suficiente, sustitutiva y expiatoria en el Calvario, como pago por su deuda de pecado, no recibirá el perdón. Dios no lo perdonará. Es una idea errónea para una persona que vive en pecado decir, mire, yo le pedí a Dios que me perdonara, creo que ya me ha perdonado. Pues no, no lo ha perdonado. Usted no recibirá el perdón de su pecado hasta que reciba a Jesucristo como su Salvador personal y logre su reconciliación, ya que su muerte en el Calvario fue lo que hizo posible que Dios perdonara su pecado. Sin la muerte de Jesús, ni siquiera Dios puede perdonarle su pecado y seguir siendo Dios. Y bien, todo pecado contra Dios causa sufrimiento. Pero veamos cuál es el engaño. Satanás llega y dice, peca hoy y preocúpate por eso mañana. Peca hoy y olvídate de eso mañana. Mire, todo lo que el hombre siembra, eso también cosechará. Y veamos cuál es el principio, amable oyente. Cosechamos lo que sembramos, más de lo que sembramos, después de sembrarlo. Pues bien, el hombre sufre un distanciamiento de Dios y siente culpabilidad. No permita que nadie le diga que no se siente culpable. Hay gente que vive desenfrenadamente y que se pavonea por ahí diciendo, yo no siento ninguna culpa. Sin embargo, amable oyente, están mintiendo descaradamente porque, sí, se sienten culpables. Ahora bien, escuche esto. Si usted se halla en un estado de ceguera y oscuridad espiritual que le impide sentir alguna culpa, amable oyente, la situación es que está, es mucho más grave. Porque si el pecado ha agrietado su conciencia y la ha vuelto insensible hasta el punto en que ya no se siente culpable, si yo fuera usted y nunca hubiera recibido a Jesucristo como mi Salvador personal y no sintiera ninguna culpa de mi pecado, acudiría lo más pronto posible a alguna iglesia y buscaría a un pastor para pedirle que me explicara ¿cómo puedo ser salvo? Porque la situación en que está es espantosa y desesperada. Puede ser que se dirija hacia ese punto sin regreso donde ha rechazado tanto al Señor Jesucristo que ya no quiere tener nada que ver con Él. Y se ha vuelto tan ciego que no siente ninguna culpabilidad en cuanto a su pecado, pues a lo mejor se acerca a ese punto sin retorno en el que jamás querrá ser salvo. Por esa razón, Dios nunca podrá convencerlo hasta el punto en que sienta la necesidad de ser salvo por la gracia divina. Nosotros creemos que pecar contra Dios y vivir a nuestro antojo no nos hará nada. Pero déjeme decirle que habrá sufrimiento. Y después del sufrimiento siempre habrá separación. Mire, una persona puede pecar, pecar y pecar hasta el punto en que su conciencia se cauteriza, y entonces no tendrá gozo alguno de salvarse, ni conciencia de culpabilidad, ni conciencia de pecado. Esa persona se convertirá en su propio Dios, idolatrándose a sí mismo. ¿Por qué habría de necesitar a Dios? Amable oyente, si se encuentra en ese estado, o en esa condición, su estado es de lo más espantoso. Así que, corra donde alguien y cuéntele cómo se siente, porque se trata de un pecado y ese pecado nos separa de los demás y hace que suframos mutuamente, maridos y esposos, hijos y padres, gente en su trabajo, gente en la iglesia. ¿Qué es lo que ocurre? El egocentrismo y el orgullo de parte de uno de ellos hacen que él o ella digan o hagan algo contra la otra persona. ¿Y qué sucede entonces? Se produce un distanciamiento. Y cada vez que usted pierde a un amigo, sufre. Y cada vez que haya una separación, también va a sufrir. Pero también está el sentimiento de culpa. Mire, ya sea falta mía, de él o de ella, siempre habrá sufrimiento. Sin embargo, la persona que vive en pecado y que está cegada por ese pecado no se da cuenta de que está perdiendo todas esas bendiciones que Dios había preparado de antemano a favor suyo. Y debido a que no se da cuenta de eso, entonces piensa, en realidad no estoy sufriendo. Amable oyente, uno de estos días entenderá en el juicio cuánto perdió exactamente actuando con tanto egoísmo. Cada vez que actuamos con orgullo y egoísmo, causamos división y discordia en la familia, en la empresa, en la oficina, en la iglesia o donde quiera que sea. Esas son las consecuencias del pecado. El pecar contra Dios o contra los demás siempre acarrea sufrimiento y separación. Y a veces eso empieza con algo muy simple. Resulta que alguien hace un comentario y en lugar de estar dispuesto a confesarlo y decir: hice mal, necesito pedirle que me perdone. Su orgullo lo hace retroceder y más bien dice: no soy el único que se equivoca, ni tampoco el único que comete un error. Todo mundo se equivoca. Y después de todo, vea lo que usted ha hecho. Mire, culpar a los demás no es la forma de lograr la reconciliación. Así nunca lo logrará. Todos necesitamos reconciliarnos con Dios, porque todos venimos a este mundo con la tendencia de alejarnos de Dios. Y todos necesitamos la reconciliación entre nosotros cuando pasan ciertas cosas algunas veces. Todos soportamos las consecuencias del sufrimiento de diferentes formas. Hay toda clase de daño, rechazo y separación emocionales de unos hacia otros. He visto familias separadas, he visto iglesias divididas. Y he visto toda clase de cosas que ocurren sin razón alguna, salvo el puro orgullo y nada más, cuando alguien insiste en hacer las cosas a su manera a costa de alguien más. ¡Qué pena! Y luego nos preguntamos, ¿por qué estamos criando toda una generación de muchachos enojados, hostiles y rebeldes, quienes actúan de esa forma porque reclaman, imploran y se mueren porque alguien los ame? Pero sus padres son tan egocéntricos, tan hostiles y tan rebeldes, y están tan enojados entre sí mismos y con Dios, que sacrifican a sus hijos en el altar del orgullo. Y amable oyente, eso es pecado. Y cada vez que usted y yo pecamos, no podemos limitar el sufrimiento que se genera. El sufrimiento y la separación siempre se desparraman en alguien más. Pregúntele a cualquier joven que haya crecido en un hogar dividido lo que significa sentirse rechazado y ver a sus padres peleando todo el tiempo a costa de ellos. El sufrimiento siempre tendrá un precio. Muchas veces será la vergüenza y otras veces será una separación terrible. Ahora bien, en este pasaje de la Escritura hay una frase que dice: agradó al Padre. Y lo que quisiera que entienda es esto, que Dios el Padre ha hecho algo por nosotros, ha provisto un camino para que podamos reconciliarnos con Él, no importa lo que hayamos hecho entre nosotros. Y ahora la tercera pregunta que quisiera responder es esta: ¿cómo experimentamos la reconciliación? ¿Y cómo puede una persona restaurar su relación con Dios? Pues en primer lugar, quisiera que note que es Dios el que toma la iniciativa. Así es, Él toma la iniciativa. Fíjese, por favor, en el versículo 19 de Colosenses 1, dice así: agradó al Padre que en Él habitase toda plenitud. Jesucristo es la imagen exacta del Padre. Y aquí dice que en Él habita toda la plenitud de la Deidad. ¿Cuál es el propósito divino por medio de Él? Versículo 20. Reconciliar consigo todas las cosas, así las que están en la tierra como las que están en los cielos, haciendo la paz mediante la sangre de su cruz. Pues bien, ¿cuál es la motivación de Dios para reconciliarnos a usted y a mí? Su motivación es muy sencilla. En primer lugar, dice en ese versículo que al Padre le agradó, es un placer para el Padre. Es que Él se deleita al reanudar la relación correcta con usted. En segundo lugar, está el gran amor del Padre. Mire, aunque usted y yo éramos pecadores, la Biblia dice que Dios nos encomendó su amor y en tercer lugar lo hizo para nuestro propio bien. Ahora fíjese en lo que sucede. Cuando usted y yo nos reconciliamos con Él, cambiamos de posición. Y nuestra posición ahora y el concepto de Dios de nosotros se encuentran en el versículo 22. Dice así en la parte final de este versículo: para presentaros santos y sin mancha e irreprensibles delante de Él. De modo que la motivación de Dios al reconciliarnos consigo es su gran placer, su gran amor por nosotros y el hecho de saber que es para nuestro bien, que un día usted y yo nos presentaremos ante Dios el Padre santos y sin mancha, sin acusación alguna, impecables y sin tacha. Esa es la motivación del Señor. Ahora bien, supongo que alguien dirá, pues yo solamente confieso mis pecados y Él me perdona. No necesariamente. ¿Cómo podría Dios reconciliarse con un pecador rebelde e indiferente? Recuerde esto con mucho cuidado. Dios promulgó un decreto desde el comienzo mismo diciendo, el alma que pecare, esa morirá. Se trata de una declaración de Dios y debido a que es una declaración suya y un decreto suyo, no puede alterarse. Por lo tanto, Dios dijo, el alma que pecare, esa morirá. Y cuando Adán y Eva pecaron contra Dios, la muerte espiritual vino sobre ellos. Y ya que constituían el origen y el comienzo de toda la raza humana, su predisposición hacia el pecado pasaría a todo ser humano. Eso significaba que toda la raza humana estaba destinada no solo al fracaso, sino también a la separación definitiva de Dios por la eternidad. Pues bien, aquí está Dios, quien ha dicho, el alma que pecare, esa morirá. Y aquí está Dios frente a estas dos personas que han pecado contra Él y han experimentado la muerte espiritual. ¿Qué hará entonces Dios? Se trata de algo que no debía afectarle porque ya sabía lo que ocurriría. Por lo tanto, hizo previsiones de antemano para el caso. Pero a medida que observamos el Antiguo Testamento, podemos ver la prefiguración de todas las cosas que habrían de ocurrir. Y entonces llegamos a Juan el Bautista, quien declara cierto día, junto al río Jordán, he aquí el Cordero de Dios que quita el pecado del mundo. El método por el cual Dios aún puede ser veraz para consigo mismo y fiel, para con sus propios decretos y su propia ley, es que Él mismo, quien promulgó que el alma que pecara, esa moriría, proveyera el sacrificio mediante el cual la culpa del hombre podía ser borrada y cancelado su pecado. Y entonces Jesucristo, el Hijo de Dios encarnado, y la imagen perfecta de la divinidad, vino en carne humana y en la plenitud de la Deidad. Jesús, quien jamás conoció pecado ni tuvo ninguna culpa, también llevó el pecado de toda la humanidad. Y aunque los judíos, los fariseos y los romanos participaron en esto, Dios el Padre fue el responsable de la crucifixión de su Hijo unigénito. Y cuando su Hijo fue a la cruz, puso sobre él el pecado de toda la humanidad. Veamos ahora lo que hizo Dios. Si él hubiera sido culpable de quebrantar su propia ley y de violar sus propios decretos, no habríamos podido jamás confiar en él, sino que habríamos dicho, «Mire, Dios hace promesas y parece que cumple la mayoría de ellas, pero no estoy seguro de esta porque, después de todo, violó lo primero que dijo». Por lo tanto, para seguir siendo el Dios que es, asumió la responsabilidad de proveer el único medio para pagar el pecado del hombre, que fue venir a este mundo en la persona de Jesucristo para morir en la cruz. Así pagó nuestra deuda de pecado. Y una vez que Jesús murió, después de llevar sobre sí mismo nuestro pecado, entonces Dios tuvo la libertad de tenderle su mano a toda persona en cualquier lugar y sin condición alguna para reconciliarla consigo mismo, ya que su deuda de pecado fue cancelada por completo en la cruz hace más de 2000 años. Y bien, hay algo que quisiera que entienda toda esa gente que dice, «Mire, nada más le pido a Dios que me perdone», y lo hace. Y es que eso no dará resultado. ¿Y por qué no dará resultado?, dice usted. ¿Acaso no murió por mis pecados? Sí, amable oyente. Pero hasta que lo acepte, personalmente y por fe, como una experiencia en su propia vida, mientras no reciba a Jesucristo como su Salvador personal, lo que Él hizo en la cruz, no se aplica a usted. Y usted dirá, pero si yo confieso que Él murió. Mire, para empezar, Cristo se convirtió en su deuda de pecado en la cruz, pero mientras lo rechace no podrá ser su deuda de pecado. Puede confesarle todo lo que quiera Dios, pero hasta que Jesucristo llegue a ser personalmente y por medio de la fe el pago de su pecado, el cual fue cancelado en la cruz, eso no se aplicará a usted. Antes que nada, debe recibirlo. Esa es la razón por la que todas esas oraciones y confesiones son totalmente vacías delante de Dios. Si no hay muerte expiatoria en el Calvario, no hay perdón de pecado. Rechace al Señor Jesucristo como su Salvador personal y todo su pecado estará aún sobre usted junto con toda la culpa. Amable oyente, el diablo lo ha engañado por completo al hacerle pensar que todo lo que tiene que hacer es pedirle a Dios que lo perdone, ya que es un Dios maravilloso, bueno y amoroso, el cual perdonará a cualquiera que se lo pida. Pero no es así. Esa es la razón por la que mucha gente que asiste a la iglesia morirá e irá al infierno uno de estos días. Porque dicen, mire, sencillamente pasé adelante y le pedí a Dios que me perdonara. Pero ¿recibió al unigénito Hijo de Dios como pago por su deuda de pecado? ¿Lo ha recibido como su Salvador personal por medio de la fe? Por eso Jesús dijo, nadie, fíjese en esto, nadie viene al Padre sino por mí. Eso dijo Jesús. No dijo, sino por la confesión, ni tampoco por el arrepentimiento. Nosotros hemos nacido de nuevo. Eso significa que algo ha ocurrido dentro de nuestro ser, gracias a lo cual nuestros pecados están perdonados y nos hemos convertido en nuevas criaturas en Cristo, quien ahora es nuestra misma vida. Solo así tendrá usted el privilegio de pedirle a Dios perdón por su pecado. En eso consiste la reconciliación, en que Dios envió a su Hijo unigénito a morir en la cruz, y solo una persona, Dios en su perfección, pudo pagar la deuda de pecado de toda la humanidad. La muerte de un hombre hizo expiación por el pecado de todos los hombres. Esa es la gracia de Dios y el poder de la cruz. Y por eso no existe evangelio alguno si no se toma en cuenta la sangre de Cristo. Amable oyente, si continúa escuchando algo llamado evangelio y nadie menciona la sangre ni nadie menciona la cruz, hay algo malo en el mensaje. porque la cruz y la sangre de Jesucristo son el corazón mismo, el núcleo, el alfa y la omega, el pináculo del Evangelio. Sin sangre no hay Evangelio, sin sangre no hay perdón, sin sangre no hay redención, sin sangre no hay cielo. Esa es la razón por la que Jesús puede tenderle la mano a cualquier persona, donde quiera que esté y sin importar lo que haya hecho, y reanudar el sentido de unidad con Él. La hostilidad se acabó. La separación se acabó.

Con su muerte en la cruz, Jesús pagó su deuda de pecado. Versículo 22. Os ha reconciliado en su cuerpo de carne por medio de la muerte para presentaros santos y sin mancha e irreprensibles delante de Él. Así que estamos reconciliados con Dios de esa manera. Ahora bien, hay algo que realmente quisiera que le quede bien claro al referirnos a las relaciones unos con otros, y es cómo reconciliarnos entre nosotros. Me gustaría que preste mucha atención porque voy a hacer una afirmación en estos 5 puntos que siguen que deseo que anote. Pídale por favor a Dios que se lo grabe en la memoria para que nunca olvide esta afirmación, la cual a mí me produjo una gran impresión. Estaba sentado escribiendo, cuando de repente sentí como si Dios hubiera enviado esto a mi mente y rompí a llorar. Y entonces tuve que detenerme y ponerme de rodillas delante del Señor para darle gracias a este Dios todopoderoso de una forma muy especial. Hablemos ahora acerca de cómo reconciliarnos unos con otros. Leamos de nuevo lo que dice en el versículo 20 de Colosenses 1. Y por medio de Él, de Cristo, reconciliar consigo todas las cosas. Permítame aclarar algo aquí antes de continuar. Alguien puede decir, y yo lo entiendo, pero no ha leído el versículo 23. Pues quisiera leérselo y también explicarle algo acerca de la reconciliación. El versículo 22 termina diciendo, para presentaros santos y sin mancha e irreprensibles delante de Él. Y ahora el 23. Si en verdad permanecéis fundados y firmes en la fe, y sin moveros de la esperanza del Evangelio que habéis oído, el cual se predica en toda la creación que está debajo del cielo, del cual yo, Pablo, fui hecho ministro. Veamos. La primera vez que usted lee esto, parece que todo esto de la reconciliación y de una actitud santa, sin mancha, irreprensible, está condicionado por el hecho de estar fundados y firmes en la fe y sin movernos de la esperanza del Evangelio, lo cual significaría que nuestra redención, nuestra salvación y nuestra reconciliación estarían sujetas a nuestra forma de vivir de ahí en adelante. Sin embargo, lo que Pablo quiere decir con la palabra griega que se usa en la frase, si en verdad, es que él supone que usted y yo permaneceremos firmes. Y alguien dirá, un momento, ¿qué hay de esa gente que pasa adelante en la iglesia para recibir a Cristo, se bautiza y después de cierto tiempo se va? Pues yo entiendo que son salvos. En realidad, algunos hasta enseñaron en la escuela dominical, pero luego se fueron. No es de esa clase de gente de la que se habla aquí diciendo que se alejaron de la esperanza del Evangelio. ¿Sabe usted cuál es la verdadera condición de esa gente? Mire esa persona que pasa por el pasillo de la iglesia y dice, yo creo en Jesucristo como mi Salvador, y luego se va, abandona la Biblia, deja la iglesia y sale a vivir en pecado. ¿Sabe cuál es su problema? Quisiera que consideremos Primera de Juan, capítulo 2. Para alguna gente esto debería determinar cuál es el verdadero problema, ya que Juan escribió esto a creyentes que tenían el mismo conflicto. Había cierta gente en la iglesia que de repente ya no estaba ahí. ¿Qué se habían hecho? Se habían ido. ¿Y qué les sucedió? No sabemos lo que les sucedió, tal como pasa hoy con muchos miembros de las iglesias. Todas las iglesias tienen esa clase de gente que pasan adelante por el pasillo y afirman eso, pero vea lo que dice ahora en el versículo 19 de Primera de Juan, capítulo 2. Salieron de nosotros, pero no eran de nosotros, porque si hubiesen sido de nosotros, habrían permanecido con nosotros, pero salieron para que se manifestase que no todos son de nosotros. Y bien, no le estoy diciendo que una persona que salva no pecará más. De lo que estamos hablando es de aquellos que se alejan en definitiva y que abandonan a Dios, la iglesia, la Biblia y todo lo demás. Y la razón por la que se van, según dice aquí, es porque en primer lugar nunca fueron transformados ni tampoco nacieron de nuevo.

0: Por tanto, si el versículo 23 de Colosenses 1 significa que mi reconciliación y mi salvación dependen de mi conducta, entonces no tengo seguridad alguna de salvación. Porque, ¿qué tan bien fundado estoy? ¿Qué tan firme en la fe? ¿Hasta dónde puedo apartarme? En otras palabras, ¿dónde me encuentro si no soy salvo ni estoy reconciliado con Dios por medio de su gracia y de su sangre derramada? Así que veamos lo que significa. Significa que después de haberme reconciliado con Dios para poder crecer en mi vida espiritual, tengo que seguir firme, fundado en la fe, y no apartarme ni alejarme para seguir toda clase de doctrinas falsas. Porque una de las razones principales por las que Pablo les escribía a los colosenses era porque ese cuerpo de creyentes estaba repleto de falsos maestros que les enseñaban que Cristo no era suficiente, no bastaba con él. Está bien tenerlo, pero debe haber algo más que solo creer en Jesús, les decían. Así que lo que Pablo les dice aquí es esto: si ya han sido reconciliados con Dios y quieren seguir creciendo, deben estar bien fundados y firmes en la fe y no dejarse mover por las falsas doctrinas que les están enseñando. Dejemos eso a un lado y consideremos esta pregunta. ¿Qué significa reconciliarnos unos con otros? Quisiera que preste mucha atención y si así lo desea, puede tomar nota. Permítame hacerle una pregunta. ¿Hay alguien en su vida de quien se siente alejado y distanciado? ¿Hay una pared entre los dos y a veces usted se siente lleno de hostilidad y de enojo hacia esa persona a la cual ha rechazado? ¿Tiene suficientes argumentos convincentes contra ella debido a la forma en que lo ha ofendido y por eso no hay nada incorrecto en sus palabras? Esa persona le ha hecho todo lo que usted afirma. ¿Y cuál debe ser la respuesta correcta? ¿Cómo debe responder un creyente al ser ofendido, maltratado, rechazado e insultado? Pues lo que debemos hacer es retroceder y preguntarnos, ¿cuál es el principio que nos dejó Jesús? Pues el principio es este. La persona ofendida debe tomar la iniciativa. Dios envió al Señor Jesucristo, es decir, Jesús tomó la iniciativa de venir a redimir la humanidad. La persona ofendida debe tomar la iniciativa. En segundo lugar, la persona ofendida, aquella que ha sido dañada, debe estar dispuesta a sufrir, dispuesta a soportar las críticas, dispuesta a sufrir el rechazo, dispuesta a permitir que la culpen, dispuesta a soportar acusaciones y ofensas. ¿No estuvo Jesús dispuesto a soportar todo eso a fin de ganarnos a usted y a mí para sí mismo? ¿No tomó la iniciativa para hacernos volver a Él? ¿No estuvo dispuesto a sufrir toda esa burla y esa culpa para llevarnos de vuelta a Él? ¿Sabe lo que me dice eso a mí? Me dice que Dios me ama realmente y que estaría dispuesto a tomar la iniciativa y también dispuesto a sufrir por mí. Pero veamos ahora cuál es el tercer punto. El tercer punto es este, y dice así: la persona ofendida debe decidir morir a sí misma. O sea, la persona ofendida debe decidir morir a los deseos propios, a su propia ambición y a sus propias tácticas egoístas. Y me gustaría que tome nota de esto. Toda experiencia de reconciliación exige la muerte de alguien. Lo repito. Toda experiencia de reconciliación exige la muerte de alguien. ¿Quiere reconciliarse con alguien que lo ha ofendido? ¿Significa esa amistad lo suficiente para usted como para morir a su orgullo y a su egocentrismo? ¿Quiere reconciliarse con alguien más? ¿Vale la pena morir por esa persona? Le aseguro que cuando esta idea me acometió de repente, tuve sencillamente que hacer un alto. Y luego caí de rodillas llorando delante de Dios con agradecimiento. Él me amó lo suficiente para decidir no solo tomar la iniciativa y no solo estar dispuesto a sufrir, sino que estuvo dispuesto a morir y a ser apartado de Dios el Padre. Y ahora preste atención a esto. ¿Sabe por qué lo hizo? Porque nos ama. y desde su perspectiva divina miró hacia abajo y dijo: «Vale la pena morir por ti». En toda experiencia de reconciliación alguien tiene que morir. Y si usted asiste a una iglesia donde algunos de sus miembros no le hablan a nadie que está en la otra fila, puede haber un avivamiento, se arreglan las cosas con Dios, pero hay que estar dispuesto a morir. Luego tenemos el paso número 4, que es un cambio de actitud. La persona que ha sido ofendida debe tener un cambio de actitud. Escuche lo que dice la Biblia acerca de lo que Jesús manifestó por medio del apóstol Pablo. Ya no somos extraños y enemigos haciendo malas obras, sino que ahora somos, ¿cómo nos ve el Señor? Santos y sin mancha e irreprensibles delante de Él. Y ahora, el paso número 5, que es tenderle la mano con amor y con una actitud perdonadora a la otra persona de manera incondicional. Y no depende de lo que ésta haga o deje de hacer, sino de que usted le tienda la mano con una actitud de amor y perdón. ¿No es esto lo que hizo Jesús por usted? ¿Acaso no tomó la iniciativa? ¿No estuvo dispuesto a sufrir? ¿Acaso no eligió la muerte? ¿No lo miró desde una perspectiva totalmente distinta, tendiéndole la mano con amor y con una actitud perdonadora? Pues bien, a todos nos gustaría creer que somos capaces de aprender estas lecciones de una vez por todas. Sin embargo, tengo que admitir que a veces hay lecciones que yo debo aprender una y otra vez. Y la primera vez que tuve que aprender esta lección de reconciliarme con alguien se trataba de un amigo mío a quien en aquel momento consideraba uno de mis mejores amigos. Solía almorzar con él quizás una vez por semana y éramos muy unidos. Pero entonces se vio involucrado en una situación muy seria en su negocio y yo cometí un error. Tuve que aprender una gran lección y supongo que esta es la única forma en que todos aprendemos algunas lecciones. Este amigo necesitaba dinero y yo le presté todo lo que tenía. No tuve ningún problema al respecto, pero como 3 meses más tarde me di cuenta de que algo no andaba bien. Este maravilloso amigo, que supuestamente me amaba, me llamaba, oraba por mí y todo lo demás, y a quien le había tendido mi mano para ayudarlo, me andaba criticando ante otros miembros de la iglesia. Y entonces un día me di cuenta de que no tenía intenciones de pagarme. Yo me sentía indignado porque había sido herido y me había tratado injustamente. Pero lo que más me dolía era el hecho de saber que mi amigo había sido desleal conmigo. Ni siquiera me dijo, «No te voy a pagar». Sencillamente se fue. Y un día que estaba sentado en mi estudio pensando en lo difícil que había sido para mí este asunto, un amigo mío de la iglesia entró y me dijo, «¿Cómo va todo?». A lo que yo respondí diciendo que no me sentía muy bien y le expliqué lo que pasaba. Y entonces me dijo, «Quisiera preguntarte algo. ¿Qué habría hecho Jesús?». «No me digas eso», le respondí, porque lo último que quería escuchar era algo así, y por eso le dije, «No me preguntes qué habría hecho Jesús». De manera que discutimos un poco al respecto durante algunos minutos, pero aquello fue como si me hubiera lanzado una flecha y me la hubiera clavado en medio del corazón. Finalmente me dijo, «Tendrás que resolver eso», y se fue. Pues bien, yo sabía que tenía que resolver aquello, por lo tanto entré a orar en mi aposento a solas y ahí me quedé algún tiempo. No recuerdo cuánto permanecí en ese lugar, pero estuve ahí hasta que pude decirle a Dios, «Señor, lo perdono, y eso significa que no tendrá que pagarme ese dinero. Si nunca lo hace, está bien. No le guardaré rencor, ni estaré resentido, ni enojado, ni tendré una actitud hostil». Y en todos estos años no he sentido ninguna de esas cosas. En realidad, ni siquiera he pensado en eso durante años y años, sino hasta el día en que tuve que preparar este mensaje y pensar en cuanto a la reconciliación. Aquel día lo perdoné, y luego lo busqué para decirle que lo había perdonado, que ya no me debía nada. Sin embargo, No pude hablar con él por teléfono, ya que no respondía a mis llamadas. Por eso tuve que decirle a otro amigo mío que fuera a buscarlo para decirle lo que había pasado, pero no lo creyó. Y finalmente tuve que escribirle una carta diciéndole que estaba perdonado y que no me debía nada, no importa lo que hubiera pasado. Por lo que a mí se refería, todavía éramos amigos. Sin embargo, quería que supiera que la deuda estaba totalmente cancelada. Desde entonces nunca lo volví a ver. Pero sabe una cosa, he sido libre todos estos años. Y 6 meses después de aquello, Dios me había devuelto 5 veces más de lo que yo le había dado a este hombre. Además, el Señor me ha bendecido una y otra vez. Ahora bien, esto es lo que me gustaría decirle, que no importa lo que le hayan hecho, cuánto le hayan hecho o cuánto le haya dolido. Si decide morir a sí mismo, Dios lo bendecirá y lo honrará como nunca jamás podrá imaginar. Pero recuerde cuál es la clave, es decir, que en todo proceso de reconciliación alguien tiene que morir, y algunos de nosotros tenemos que morir. Puede ser que nunca recuperemos esa amistad. Pero lo que sí ganaremos será la bendición abundante de un Padre amoroso que sabe que el deseo de nuestro corazón es obedecerle. Oremos. Padre, te agradecemos por habernos enviado a Jesús. También te damos las gracias por amarnos y asimismo por el hecho de que Él haya muerto por los pecadores, que haya tomado la iniciativa y pagado el precio, estando dispuesto a morir. Y ahora tú nos llamas santos, sin mancha e irreprensibles, y caminas incondicionalmente con nosotros momento a momento, día tras día. Por eso te debemos una eternidad de alabanza, adoración y devoción. Quisiera pedirte hoy por esa persona que aún no es salva y que trata de vivir su vida sin contar contigo, que tú le hables a su corazón y que actúes en su vida y le ayudes a entender que todo eso no será más que una experiencia vacía tras otra hasta que acuda a Jesús. También oro por aquellos que tienen enemistad, resentimiento, celos, codicia y envidia, y por aquellos que son hostiles y que están llenos de rechazo, para que tú les concedas el valor de tomar la iniciativa de reconciliarse, así como Jesús nos ha reconciliado consigo mismo. Esa es mi oración en este nombre precioso, maravilloso, redentor y liberador. Amén.
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0: 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Pero el privilegio que tenemos es hablar con nuestro Padre Celestial, quien nos ama y puede dar solución a la petición de nuestro corazón.
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0: Cuando ora, lo hace con un sentido de confianza de que Dios le escucha y que responderá su oración. ¿O ora con una nube de dudas sobre sus pensamientos?
4: Permítame hacerle una pregunta. ¿Por qué no ora más de lo que ora de forma habitual? ¿Me dice que no tiene tiempo? Eso no existe. Si dijera, Dios, si me das un poco de tiempo, podría orar. Dios podría crear el tiempo durante unas 2 semanas para que usted pueda hablar con Él. No se trata de no tener tiempo para orar. La pregunta es, ¿creo que necesito orar? ¿Amo a Dios lo suficiente? Lo que nos perdemos es esto. Tenemos la idea de que hablar con el Padre, hablar con Dios, orar a Él, acudir a Él es algo que hacemos cuando tenemos una necesidad. Pero de eso no se trata la oración. Ese no es su propósito. Ahora bien, lo que me gustaría hacer en este mensaje es ayudarle a comprender por qué ya no tiene que ser algo confuso. Muchas de las razones que tiene para no orar puede dejarlas de lado, porque hay una promesa asombrosa en la palabra de Dios que debería alentar a cada persona que ora de todas las maneras posibles. Y creo que si escucha con atención y aplica este principio sencillo, Dios hará algo en su vida de oración. Una cosa sé. Cuando algo le sucede a su vida de oración, algo le sucede a usted. Algo pasará en cada área de su vida. Así que permítame comenzar con esta pregunta. ¿Cuándo fue la última vez que estuvo a solas y pasó 10 minutos de rodillas hablando con el Padre Celestial? No me refiero a oraciones rápidas o cuando está sentado frente a su computadora o entre programas de la televisión. Hablo de tener un deseo de estar a solas con Dios y querer hablarle y escucharlo. ¿Cuándo pasó 10 minutos? ¿Por qué? Para algunas personas, después de 1 minuto, la oración termina. Lo que quisiera que vean es lo siguiente. Estamos hablando de una relación. Es muy importante que entendamos de qué se trata. Así que quisiera que me acompañen al capítulo 8 de Romanos. Aquí el apóstol Pablo habla sobre el sufrimiento. Pero también habla acerca del trabajo y el ministerio del Espíritu Santo. Y una de las cosas que dice sobre la obra del Espíritu Santo es, por ejemplo, que resucitó al Señor Jesús de entre los muertos. Él es el único por el cual tenemos el poder de dejar a un lado el pecado, y es quien da testimonio en nuestra vida de que somos los hijos e hijas del Dios Todopoderoso. Luego llega el versículo 26, el cual es un versículo familiar, y Pablo dice, de igual manera. ¿Qué quiere decir con eso? Está hablando del Espíritu Santo y la ayuda que nos brinda. Y de igual manera el Espíritu Santo nos ayuda en nuestra debilidad. ¿Cuál debilidad? Pues, ¿qué hemos de pedir como conviene? No lo sabemos, pero el Espíritu mismo intercede por nosotros con gemidos indecibles. ¿Qué quiere decir con eso? Mas el que escudriña los corazones sabe cuál es la intención del Espíritu, porque conforme a la voluntad de Dios intercede por los santos. Todos conocemos el siguiente versículo. Y sabemos que a los que aman a Dios, todas las cosas les ayudan a bien, esto es, a los que conforme a su propósito son llamados. Entonces, lo que quisiera que veamos por un momento es quién es nuestra ayuda en la oración. Y todos necesitamos ayuda en nuestra vida de oración. Y quisiera que noten algo en este pasaje, 2 palabras. El apóstol Pablo sintió varias veces que necesitaba ayuda en su oración. Él dice que de igual manera el Espíritu nos ayuda en nuestra debilidad. Y luego escuche lo que dijo. Pues, ¿qué hemos de pedir como conviene? No lo sabemos. En cada creyente habita el Espíritu Santo, quien está ahí con la responsabilidad principal de ayudarnos en todas las áreas de nuestra vida, particularmente en el área de nuestra vida de oración. Es una persona de la Trinidad, por lo tanto es omnipotente, omnisciente, omnipresente. Está disponible para nosotros en cada momento, con todo el poder, toda la sabiduría que necesitamos para saber qué debemos pedir y cómo pedirlo. Fue enviado por el mismo Señor Jesucristo de forma específica y personal para ayudarnos, de forma tal que, así como Pablo se relaciona aquí con Él en la oración, cuando nosotros venimos a orar no tenemos que sentir que estamos solos, no, nunca oramos solos. Quizás podemos orar a solas, pero nunca estamos solos. Tenemos al Señor Jesucristo, quien es nuestra ayuda, pero ¿qué hace Él? Se sienta a la diestra del Padre, el Espíritu Santo vive dentro de nosotros, y así, mientras que el Señor Jesús hace algo a la diestra del Padre, el Espíritu Santo hace algo dentro de nosotros. Ahora pensemos en esto. ¿Cómo es que el Espíritu Santo es nuestra ayuda en la oración? Bueno, la primera forma en cómo nos ayuda es que Él es quien nos pone la carga para que oremos. Le pone una carga para que hable con el Padre. Él quiere que comience a buscar al Padre porque desea que usted reciba dirección. No quiere que vaya en cierta dirección. Quiere que le entregue algo al Padre para que eso no le destruya. Quiere que cuide sus pasos porque es el plan del Padre. Quiere que usted se entregue a sí mismo en esta área porque Dios quiere hacer algo especial en su vida. Es el Espíritu Santo quien le pone una carga para que ore. Por eso, cuando sienta la necesidad o el deseo de orar, lo último que debe hacer es apagarla, ocuparse, hacer otra cosa, porque si lo hace estará cometiendo un pecado. Entonces, en primer lugar, Él nos pone una carga. Nos pone una carga para que oremos por las personas, por cosas, situaciones, circunstancias en nuestra vida. Lo segundo que hace es de lo que habla de forma principal en este pasaje, y es que el Espíritu Santo intercede por nosotros. Escuchen lo que dice en Romanos 8:26. Y de igual manera el Espíritu nos ayuda en nuestra debilidad, pues qué hemos de pedir como conviene no lo sabemos, pero el Espíritu mismo intercede por nosotros con gemidos indecibles. Alguien dice, bueno, pensé que Jesucristo era el intercesor. Sí lo es, y quisiera que distingamos algo. Escuche lo que dice el versículo 34 de este mismo capítulo. ¿Quién es el que condenará? Cristo es el que murió. Más aún, el que también resucitó, el que además está a la diestra de Dios, el que también intercede por nosotros. Estamos hablando de la intercesión redentora del Señor Jesús. Él es el intercesor. Él le habla al Padre sobre cada persona perdida que acude a Él y que desea ser salva. Él aplica la sangre de Jesucristo a todos. Y con esto en mente le pido que me acompañe al capítulo 7 de Hebreos. Esto es muy importante. Quizás diga, ¿qué tiene que ver con esto? Tiene mucho que ver con esto. Este capítulo habla de que el Señor Jesús es el gran sumo sacerdote o el sacerdote que intercedió por la nación de Israel. Así que aquí está el gran sumo sacerdote Jesucristo, quien es nuestro sumo sacerdote. Leamos el versículo 25. Por lo cual puede también salvar, Jesucristo, perpetuamente a los que por él se acercan a Dios, viviendo siempre para interceder por ellos. Lo que quisiera que vea es el trabajo principal de Jesucristo, quien se sienta a la diestra del Padre. Su trabajo principal es interceder por los perdidos, interceder por quienes están en pecado, interceder por aquellos que desean ser salvos. Ahora, ¿qué hay de quienes ya somos salvos viviendo en la tierra? El Espíritu Santo es quien intercede ante el Padre por nosotros. Así que no tenemos una contradicción. Solo tenemos tres personas de la Trinidad. Dios el Padre, Dios el Hijo, Dios el Espíritu Santo. Cada uno tiene un rol diferente en nuestra vida. Jesucristo dijo, me iré, les enviaré a otro que es como yo. El Espíritu Santo tiene un papel diferente. Jesucristo es nuestro Salvador. El Espíritu Santo es nuestro facilitador a lo largo de la vida cristiana. En otras palabras, tienen roles diferentes. Entonces tenemos al Espíritu Santo viviendo en nuestro interior para ser nuestro intercesor. A eso se refiere aquí. Dice que intercede por nosotros con gemidos indecibles. ¿Qué es un gemido indecible? Hay veces que nosotros, por ejemplo, estamos heridos. Estamos profundamente heridos. Nuestro corazón está destrozado. Estamos heridos de forma tan profunda que ni siquiera podemos orar. Usted dice, bueno, nadie debería estar tan herido que no pueda orar. Entonces usted nunca ha sido herido. Puede estar tan herido que no sabe qué decir. No sabe cómo orar. Puede estar en una circunstancia en la que está totalmente indefenso y no sabe qué pedir. Puede estar tan profundamente herido que lo único que puede hacer es gemir, «¡Oh, Dios, ayúdame!». Ni siquiera le dice cómo quiere que lo ayude. No sabe la respuesta, no sabe la solución, no sabe qué decir. Y entonces la verdad es que hay gemidos en nuestro espíritu. ¡Oh, Dios, ayúdame a pasar esto! Entonces hay momentos en los cuales no sabemos qué pedir. Tenemos dos o tres alternativas y tenemos tres oportunidades. Todas se parecen. Señor, muéstrame la verdad. No sabemos cómo pedir, no sabemos si esto es lo que queremos. Todas las opciones se ven igual de bien. Entonces, ¿qué pasa? Gemimos en nuestro espíritu. Y lo que gime son suspiros. ¡Oh, Dios! ¿Qué debo hacer? ¿Cómo respondo? Señor, muéstrame el camino. No me dejes cometer un error. No sabemos cómo orar. No hay nada pecaminoso en eso. De repente estamos en una situación en la cual o no podemos orar o no sabemos qué pedir. No sabemos cuál camino tomar. Dios, voy a ti para descansar en tu misericordia. Ayúdame, Señor, fortaléceme, Padre, ayúdame, Dios. No es que el Espíritu Santo está gimiendo por algo, pero lo que hace es que toma nuestros gemidos, nuestros suspiros, nuestra incapacidad para expresarnos. ¿Y qué es lo que hace? Él eleva al Padre la exacta y perfecta interpretación al respecto de lo que sentimos, la cual incluso nosotros mismos no podemos explicar. Un intercesor es alguien que aboga por otra persona. Él le lleva al Padre de forma exacta lo que nosotros clamamos. Le lleva al Padre nuestra petición exacta. Nosotros no sabemos cómo decirlo. Hay momentos donde no hay palabras capaces de expresar lo que usted siente en lo profundo de su ser. Alguien dice, bueno, pero ¿qué tal si clamo y le pido algo equivocado? ¿Sabe lo que hace? El Espíritu Santo interpreta mi petición equivocada y la convierte en una petición correcta. Eso es lo que hace. Él entiende. Cuando oramos en ignorancia, Él lo entiende. Así que no debemos preocuparnos por si oramos algo que no está bien y que Dios nos lo conceda. El que escudriña los corazones sabe cuál es la intención del Espíritu, porque conforme a la voluntad de Dios intercede por los santos. Simplemente eso. El Espíritu Santo solo elevará al Padre nuestras peticiones que Él, el Padre y el Señor Jesucristo saben que son la voluntad de Dios. El Espíritu Santo no elevará al Padre algo que no es la voluntad de Dios. Si le pido algo que no es su voluntad, lo que hace es interpretar mis sentimientos. Cuando Él sabe que mi corazón es sincero y realmente quiero conocer qué es lo correcto para así hacerlo, Él toma mi petición equivocada y la convierte en una petición correcta y Dios responde lo que sabe que en realidad necesito, de lo cual ni siquiera estoy consciente. Eso quizás suena confuso, pero es la verdad. Él tomará mi petición y la transformará en la petición que quiere que yo tenga. Entonces, ¿qué hace el Espíritu Santo? El Espíritu Santo le pide al Padre que satisfaga nuestra necesidad, que se ajuste al plan, propósito y deseo de Dios para nosotros. Todos tenemos deseos en ocasiones que no son los mejores. Cuando decimos, Señor, aquí está el deseo de mi corazón, en ocasiones eso es exactamente lo que Dios quiere. Y a veces quizás está un poco fuera de lugar. ¿Y qué hace el Espíritu Santo? Nos escucha, humanamente hablando, lo reestructura, lo convierte en una petición correcta. Él presenta nuestra petición y por eso les he dicho que Dios dice, sí, espera, tengo algo mejor porque sé lo que necesitas en realidad. Sé lo que en realidad quieres y sé lo que realmente se ajusta a mi plan, y lo que se ajusta a mi plan te hará inmensamente feliz. Ahora no solo eso, sino que permítame decir esto. Alguien dirá, bueno, ¿qué hay de ese versículo en Efesios acerca de orar en el Espíritu? ¿Qué significa eso? No tiene nada que ver con hablar en lenguas. Tiene que ver con orar en la conciencia de la presencia de Dios, en dependencia del Dios viviente, confiando en Él, reconociendo mi total y absoluta sumisión a Él. De eso se trata la oración en el Espíritu. Y así, el Espíritu Santo nos ayuda motivándonos, nos pone una carga para orar, eleva nuestra petición, la interpreta de forma correcta y luego comienza a trabajar en nuestra vida para que estemos en armonía con lo que Dios quiere darnos. Esa es su forma de actuar. Ese es su propósito. No solo eso, también nos revela cuáles son nuestras necesidades reales. Y a veces oramos y no obtenemos lo que pedimos, pero nos rendimos al Señor y decimos, Dios, realmente quiero lo que tú quieres para mí y esta es mi oración. Yo he orado mil veces de esta manera. Dios, esto es lo que quiero. Pero si lo que quiero no es lo que quieres, cambia mi enfoque para que lo que tú quieres sea lo que yo quiera. Bueno, ese es el objetivo del Espíritu Santo. ¿Cuál dijo que era su meta? Su objetivo al interceder por nosotros es guiarnos hacia la voluntad de Dios para que nuestra vida, para que lo que Él ha planeado para nosotros, lo que nos ha provisto, lo que ha guardado para nosotros, que pueda dárnoslo porque ahora estamos en armonía con Dios respecto a lo que Él quiere hacer y sabemos que nuestra necesidad y nuestro deseo del corazón se alinea a la voluntad de Dios. Gracias, Padre. Él puede convertir su vida de oración frustrada en una experiencia fantástica con Él. Así que, ¿cómo nos ayuda? El Espíritu Santo nos pone una carga para que oremos, luego eleva nuestra oración al Padre. ¿Y luego qué pasa? Nos muestra cuáles son los verdaderos problemas en nuestra vida. Piense en esto por un momento. Lo más poderoso que usted puede hacer es orar. Usted puede tocar a cualquier persona en la faz de la tierra mediante la oración, porque todo está en la presencia de Dios. Es lo más poderoso que puede hacer por alguien. Y hay gente que dice, oro por ti todos los días. El mejor recurso que tiene en la vida, insuperable, es alguien que ora por usted todos los días. Y alguien que sabe cómo hablar con el Padre. Alguien que tenga en su corazón los mejores intereses de usted. Por eso le digo a la gente, si tiene una madre consagrada que siempre ora por usted y un día Dios la llama a su presencia, es como si un ancla se moviera. Hay algo asombrosamente poderoso sobre el hecho de que una madre se arrodille para hablar con el Padre Celestial respecto a uno de sus hijos. Permítame preguntarle, ¿cuánto tiempo pasa en oración por sus hijos en vez de criticarlos? ¿Cuánto tiempo desperdicia criticando a otras personas en vez de orar por ellas? ¿Sabe qué? La crítica no hace mucho bien. Orar es increíble. Tiene un efecto extraordinario. Y si quiere fortalecer su vida de oración, permita que Dios ponga sobre usted la carga de orar por alguien o por alguna situación que se vea casi imposible. Mire cómo trabaja Dios. Cada oración contestada es un bloque más en el cimiento de mi fe que Dios es fiel, que hará exactamente lo que dice que hará. Cuando su vida de oración se arregle, su vida entera se arreglará. Y simplemente quisiera hacerle esta pregunta. ¿Cuándo fue la última vez que pasó 5 minutos a solas con el Padre Celestial hablándole, escuchándolo sin interrupciones, sin distracciones, solo usted y el Padre? Él quiere relacionarse de manera personal con usted. Permítame preguntarle esto. ¿Es Dios alguien con quien vale la pena tener una relación? Sí. ¿Dios merece tener una relación con usted? Sí. ¿Puede darme una buena razón para apartarse del Padre cuando ha hecho tanto por usted? ¿Quién es lo que Él más quiere por encima de todo lo demás? Dios puede hacer lo que quiera, en cualquier lugar y en cualquier momento. Él puede hacer que suceda. Sin embargo, algo que no hará es forzar su mano cuando se trata de una relación. No hay nadie en todo el mundo que pueda construir una relación con el Padre para usted. Él quiere que sea algo que nazca de usted, por usted, porque Él lo ama. Lo mejor siempre está por delante, siempre disponible para quienes están dispuestos a construir esa relación mediante la oración y su preciosa palabra.
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4: Cuando expresamos amor hacia otras personas, ¿qué hacemos? Estamos construyendo nuestra recompensa, aunque no lo hagamos por ese motivo. Cuando vemos a la gente, por ejemplo, necesitada, queremos suplir sus necesidades. Cuando vemos formas en que podemos ayudar a alguien más, queremos hacerlo. Una persona que está construyendo oro, plata y piedras preciosas tiene un sentido de humildad y está dispuesta a perdonar. Estas personas están dispuestas a pasar por tiempos difíciles y hacen suya la promesa de Romanos 8:28 que dice, «Y sabemos que a los que aman a Dios, todas las cosas les ayudan a bien», esto es, a los que conforme a su propósito son llamados. Una persona que construye ese tipo de estructura en su vida es misericordiosa con los demás, expresa amor, expresa bondad. Por ejemplo, piense en algo tan simple como esto. Ve a una anciana que quiere cruzar la calle, pero hay mucho tráfico y parece que no le está yendo bien. Se le acerca y le dice, «Permítame ayudarla». ¿Sabe lo que hizo? Le expresó amor, bondad, fue tierno al acercarse a ella, le ayudó. Mire, puede ser que nadie más lo sepa, pero Dios lo ve.
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0: Quisiera que me acompañe al capítulo 4 de Gálatas. Y para los que hasta ahora nos acompañan,
4: Hemos estado estudiando una serie de mensajes en el libro de Gálatas y hemos hablado acerca de cómo debe liberarse el pueblo de Dios de la obsesión de las expectativas que otra gente tiene de él. Se trata de expectativas que esta gente se ha impuesto a sí misma, las cuales son consecuencia de enseñanzas erróneas o de la tradición o de una antigua religión, lo cual Dios jamás se propuso que fuera parte de nuestra vida. De modo que hablamos de varios aspectos referentes a eso. Y ahora, comenzando en el capítulo 4, versículos 1 al 11, se nos dice que hemos sido liberados para ser hijos de Dios, y yo quisiera mostrarle lo que significa eso. Así que, para empezar, Pablo procede a recordarnos cuál es nuestra posición espiritual. Y me gustaría que viera, en los primeros tres versículos, lo que Pablo dice en vista de que compara el estilo de vida y las normas de conducta culturales con nuestra vida espiritual. Y entonces dice, a partir del versículo primero, pero también digo, entre tanto que el heredero es niño, en nada difiere del esclavo. Pues bien, cuando Pablo habla de un niño aquí, a lo que se refiere es a un niño muy pequeño. A eso se refiere al hablar de un niño, y entonces dice que el heredero, mientras sea un niño pequeño o un niño joven, realmente no se diferencia en nada de un siervo. Porque el cuidador de un niño pequeño cuyo padre, digamos, había muerto y le había dejado todo, según la ley de este lugar, debía hacerse cargo de ese niño y de todo lo que tenía. De modo que ese hijo, aunque legalmente poseía todo lo que su padre le había dejado, no podía tocar nada porque aún no tenía edad suficiente para eso. Así que, por lo general, el esclavo era responsable de ese niño y también lo llevaba a la escuela. Y tan pronto como llegaba a la escuela, lo ponía a disposición del maestro escolar, y entonces el esclavo ya no era responsable del muchacho, sino el maestro, quien ahora se encargaba de enseñarle. Eso es lo que Pablo nos muestra aquí en el versículo 2, pero dice que ese niño, a efectos prácticos, es como un esclavo y no puede tomar ninguna decisión legal ya que es demasiado joven. Legalmente, puede ser el dueño de todo, pero no puede hacer nada al respecto por ser tan joven, y más bien está bajo tutores o cuidadores hasta el momento señalado por el padre, es decir, hasta que ese niño alcance cierta edad. Y ahora dice en el versículo 3 de este capítulo 4 de Gálatas, así también nosotros cuando éramos niños, estábamos en esclavitud bajo los rudimentos, o las verdades, los principios o las leyes acerca de la esclavitud del mundo. O sea, hablando en términos modernos, se refiere a esos principios que otros han puesto sobre nosotros. Y ahora busque, por favor, el versículo 4, donde Pablo empieza a hablar de aquel que nos ha liberado para que podamos llegar a ser lo que Dios quiere. Este es nuestro poderoso libertador. Dice así en el versículo 4. Pero cuando vino el cumplimiento del tiempo, antes estábamos en esclavitud, Dios envió a su Hijo, nacido de mujer, y nacido bajo la ley, versículo 5, para que redimiese a los que estaban bajo la ley a fin de que recibiésemos la adopción de hijos. Veamos ahora lo que dice aquí que sucedió cuando llegó el cumplimiento del tiempo, lo cual significa que esto sucedió en el tiempo perfecto de Dios y cuando era el momento justo. Y usted dirá, ¿qué significa eso? Si usted fuera al libro de Daniel y lo estudiara, entendería que Daniel predijo el año exacto del nacimiento de Jesucristo. Mire, 483 años antes de que apareciera, Daniel predijo la venida de Jesucristo. Desde el momento en que el gobierno medo-persa promulgó el decreto para la reconstrucción de la ciudad de Jerusalén, lo cual fue 483 años antes de que el Señor Jesucristo naciera, Daniel profetizó su venida. Así que, cuando dice el cumplimiento del tiempo, se refiere al cumplimiento del tiempo que Dios le había dado a Daniel. En segundo lugar, la ley mosaica ya había cumplido su propósito. La ley de Moisés, con todas sus ceremonias, todos sus requisitos, toda su esclavitud,
7: todo su encarcelamiento y todo eso, sigue su curso y el hombre llega a la conclusión de que tratar de cumplirla es algo inútil. Sin embargo, los fariseos y mucha gente en aquellos días todavía intentaban guardarla. Un tercer aspecto aquí, el cual era esencial en cuanto a esto del cumplimiento del tiempo, es este. El mundo romano estaba bajo el control absoluto de Roma y la paz romana o paz de Roma estaba en todo lugar controlado por Roma. Además, todos los caminos conducían a Roma. Y si usted hablaba el idioma griego, podía hacerse entender en cualquier provincia de todo el mundo en aquel entonces. Así que el cumplimiento del tiempo fue cuando Dios puso todo perfectamente en marcha en el universo. Si lo recuerda, la estrella sobre Belén que vieron los magos que venían del Oriente fue algo que predijo y profetizó Daniel 483 años antes, lo cual nos hace pensar que Dios tenía exactamente esta antigua tierra girando a la velocidad correcta y las estrellas precisas colocadas en su lugar, la noche exacta que les mostró dicha estrella. Así es. Dios tenía todo perfectamente calculado aquella noche en Belén. Y entonces dice que Dios envió a su Hijo encarnado, quien nace de una mujer y bajo la ley, con el fin de redimir a quienes estábamos bajo la ley, para no tener que vivir ya más encadenados y bajo toda esta carga, sino para ser liberados y convertirnos en hijos del Dios Todopoderoso. Esa es la razón por la que vino. Y ahora, comenzando en el versículo 6, veamos cuál es nuestra condición espiritual presente. Dice así en los versículos 5 y 6. Hemos sido redimidos de la ley a fin de que recibiésemos la adopción de hijos. Y por cuanto sois hijos, tiempo presente, Dios envió a vuestros corazones el Espíritu Santo de su Hijo, el cual clama, Abba Padre. Y Abba Padre significa hacer una declaración pública. Y escuche esto, porque en aquellos días cuando un joven crecía y alcanzaba la mayoría de edad, convirtiéndose así en hombre, se hacía una declaración pública. Y fíjese en esto, porque Dios dice que cuando el Espíritu Santo entra en su corazón y usted es sellado como hijo de Dios, eso es algo que merece la pena gritarse y declararse públicamente. Y ahora veamos lo que dice en el versículo 7 de este mismo capítulo. Así que ya no eres esclavo sino hijo. Y si hijo, también heredero de Dios por medio de Cristo. Y ahora fíjese en esto un momento. ¿Dónde estábamos nosotros antes de ser salvos? Estábamos en esclavitud, encadenados al pecado. El poder del pecado tenía un dominio sobre nuestra vida del que no podíamos librarnos. Y dice la Biblia que cuando recibimos al Señor Jesucristo como nuestro Salvador personal, se despojó al pecado de su poder en nuestra vida, quebrantó su poder y nos liberó a fin de que llegáramos a ser, fíjese bien en esto, la clase de personas que Dios quiere que seamos. O sea, el Señor nos quitó nuestra categoría de esclavos y nos incluyó en la categoría de hijos, pero no solo en la de hijos, sino en la de coherederos. Note ahora lo siguiente. Según la Escritura, nuestra posición es la de hijos, y ser hijo significa libertad, ser hijo significa autoridad, ser hijo significa poder, ser hijos significa posesión. Ahora bien, al ser colocados en la posición de hijos, que es una posición de libertad, de autoridad y de posesión, ¿cómo deberíamos vivir? Deberíamos vivir libres para disfrutar de la vida que Dios ha proclamado y provisto para nosotros. Pero fíjese en lo que dice Pablo en este versículo 8 de Gálatas 4 a la luz de su posición actual, que es la de hijo, de libertad, de independencia, de autoridad y de posesión. Dice así, ciertamente en otro tiempo, no conociendo a Dios, servíais a los que por naturaleza no son dioses. Es decir, Pablo habla aquí de dos grupos. En primer lugar, tenemos a los gentiles paganos, quienes solían adorar a otros dioses. Y dice aquí que estos servían a los que por naturaleza no son realmente dioses. Y luego están los judíos, a los que Pablo les dice, y ustedes estaban enredados en todas esas ceremonias y todos esos rituales. Versículo 9. Más ahora, conociendo a Dios. Y esta palabra aquí significa conocerlo de verdad. No es solo saber algo acerca de Él, sino conocerlo por experiencia personal. Y sigue diciendo, o más bien, siendo conocidos por Dios, es decir, no solo se trata de que usted lo conoce, sino de que Él lo conoció primero. Y a lo que Pablo se refiere aquí es a la relación personal que tenemos con Él. Y entonces dice, ahora que lo han conocido y que han sido conocidos por Él. ¿Cómo es que os volvéis de nuevo a los débiles y pobres rudimentos a los cuales os queréis volver a esclavizar? O sea, a las ceremonias, los rituales, las expectativas y las leyes. ¿Cómo es que tratan de vivir de acuerdo con las expectativas del hombre? Pregunta Pablo. Ahora veamos lo que dice en los versículos 9 al 11. Rudimentos a los cuales os queréis volver a esclavizar. Guardáis los días, los meses, los tiempos y los años, las temporadas. Han regresado, les dice Pablo, a aquello de lo que Dios los había librado. Versículo 11. Me temo de vosotros que haya trabajado en vano con vosotros. Lo que quiere decir es esto. He trabajado duro hasta el agotamiento. He dado mi vida por ustedes y he entregado todo mi ser para enseñarles la verdad. ¿Cómo es que después de haber sido liberados acuden a las mismas cosas de antes? Y ahora apliquemos eso a nuestra situación actual. Antes de que usted fuera salvo, vivía bajo la esclavitud del pecado, pero entonces Jesucristo vino a su corazón, rompió las cadenas del pecado y lo liberó. Pues bien, cuando nosotros recibimos a Cristo como nuestro Salvador, a la mayoría se nos dijo lo siguiente: ahora que eres salvo, tus pecados te son perdonados, tu nombre ha sido escrito en el libro de la vida del Cordero y cuando mueras, irás al cielo. Lee la Biblia, ora, asiste a la iglesia, da dinero y cuéntale a otra gente lo que Jesús significa para ti. Y entonces lo hicimos. Pero después de un tiempo descubrimos que el pecado aún era un problema. Y también descubrimos que después de un tiempo todo lo que se parecía a una vida nueva, por lo visto, no era así. Y no mucho después, muchos de nosotros, a efectos prácticos, y ahora preste atención a esto, y si usted no es sincero, se perderá algo. Así es, a efectos prácticos, aparte de que Dios nos había perdonado nuestros pecados, aparte de haber sido redimidos por la gracia de Dios, aparte de habernos reconciliado con Él, y aparte de haber sido justificados por fe y de habernos convertido en hijos de Dios, todo lo cual es algo teológico que tiene que ver con nuestra posición. Y sobre todo porque nadie le dijo a la mayoría de nosotros cuál era nuestra posición a efectos prácticos. Aparte de saber que nuestro nombre está en el libro y que cuando uno muera irá al cielo, a efectos prácticos, ¿dónde estábamos viviendo todavía usted y yo? Aquí mismo, y en esclavitud. Nadie nos dijo que una vez que recibimos a Jesucristo como nuestro Salvador, nos convertimos en hijos de Dios y en coherederos con Jesucristo, y que fuimos liberados no sólo del poder del pecado en nuestra vida, sino también liberados de los grilletes de las expectativas referentes a guardar leyes, cumplir ceremonias y vivir de acuerdo con lo que los demás esperan de nosotros. Nadie nos dijo eso. ¿Y entonces qué hicimos? Mire, Dios nos puso en una situación de libertad e independencia, pero a efectos prácticos. En cuanto a nuestro entendimiento y en cuanto a la fe, todavía éramos niños inmaduros. Y lo que hicimos en esa nueva situación de hijos fue andar por ahí en esclavitud, lo cual hicimos durante años y años, aunque somos hijos de Dios y herederos con Jesucristo, en lo cual hay autoridad, hay libertad, hay posesión, hay rescate. Pero ahí caminábamos nosotros tratando de hallar un poco de gozo en la vida cristiana. Y allí es exactamente donde se halla la mayoría de la gente, porque nadie les dijo nunca, cuando Jesús llegó a sus vidas, que serían liberados por Él para llegar a ser todo lo que Dios quiere que sean. De modo que la idea era que usted tenía que sufrir aquí abajo y ser en esta tierra un peregrino cansado para luego llegar a una pequeña cabaña en un rincón de la tierra gloriosa y todas esas cosas si de alguna forma y a duras penas era capaz de lograrlo uno de estos días. entonces toda esa miseria de ser creyente se acabará. Y quizá le cause risa, pero yo le aseguro que hay gente por todo lado que ahora mismo se haya esclavizada a esas cosas. Su posición está en Cristo, pero a efectos prácticos, usted no disfruta eso. Y lucha, y trabaja, y se impacienta, y echa chispas, tratando de hacer más. Pero cuanto más fracasado se siente, con mayor fuerza lo intenta. Y ahí va usted, corriendo a toda velocidad por la vida, y sin dejar de repetirse esto a sí mismo.

0: tiene que ver con el tiempo que usted haya sido creyente, ni nada que ver con la frecuencia con que asiste a la iglesia, ni con cuántos pasajes de la Escritura puede citar de memoria, ni con el hecho de si ha sido bautizado por inmersión o si solo le han rociado un poco de agua. ¿Qué es lo que hace posible que usted y yo lleguemos a una condición de madurez mediante la cual ya no tengamos que vivir más en esclavitud? Pues escuche bien. Porque la verdadera señal de madurez no son las acciones, ni tiene que ver nada con la edad, ni nada con el tiempo que usted haya sido creyente, ni con cuánta capacidad, ni con cuántos talentos tenga, y ni siquiera tiene que ver con la disciplina en su vida. Mire, el elemento que separa al creyente inmaduro del creyente maduro es la fe. Y lo que yo quisiera preguntarle ahora mismo es esto. ¿No le gustaría en realidad ser totalmente libre? Puede ser que se sienta tan cómodo viviendo según las expectativas de otra gente, tan cómodo tratando de ser mejor y tan cómodo en su rutina personal, que le resultará bastante incómodo el primer día de su libertad, y su respuesta será, «Me estoy volviendo permisivo». Pero la pura verdad es que está experimentando la libertad. Permítame ahora darle unas palabras de aliento. Ya como hijo e hija de Dios, no se empeñe, ni se presione, ni se ponga impaciente, sino más bien dígale a Dios que quiere que haga todo lo que sea necesario en su vida para poder experimentar la verdadera libertad en su vida cristiana y así sentirse libre y gozoso gracias a la persona de Jesucristo, el cual dice que se trata solamente de tomar esta decisión. Confiaré en Él totalmente. Oremos. Oh Señor, Tú conoces mi propio corazón y sabes que quiero la libertad para toda la gente que me escucha en este momento. Pero también sabes, Señor, que yo mismo he estado esclavizado y sé lo que eso significa y que es algo espantoso. Oh Señor, inunda de valor el corazón de esta gente tan valiosa para que te crean y que tomen la decisión firme de confiar en que Tú puedes suplir sus necesidades, de creer que eres suficiente en nuestras vidas y de pedirte que los liberes como hijos de Dios en Cristo Jesús, redimidos y llenos de gozo. Padre, que la esclavitud se vaya y que venga el poder para hacer lo que Tú quieres que seamos en Cristo Jesús. Y graba este mensaje indeleblemente en nuestro corazón, para que nunca olvidemos que esa libertad, la libertad verdadera, está disponible para todo aquel que esté dispuesto a creer que Tú eres suficiente. Todo esto te lo pedimos en el nombre de Jesús. Amén.
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0: Digamos que usted era esclavo.

0: octavo y ahora ha sido adoptado en una familia. Y al ser adoptado en esa familia, usted se ha convertido en coheredero con el resto de los otros hijos, y eso es lo que dice en la Biblia, que por la gracia del Señor Jesucristo todos nosotros hemos llegado a ser coherederos con Cristo. Permítame hacerle una pregunta. ¿Qué se imagina usted que heredará Jesucristo? Pues cuando usted lee el libro de Apocalipsis, ¿qué es lo que sucede? Dice que pondremos todas nuestras coronas delante de Él, los ángeles se postran en su presencia y Jesucristo aparece como el heredero del universo. La Biblia dice que usted y yo seremos coherederos con Cristo, que es nuestra posición en este mismo momento. Antes estaba en esclavitud, pero ahora está en libertad. Y, a los ojos de Dios, está lleno del Espíritu Santo, del Espíritu de vida por medio del cual Jesucristo mora en su ser. Y asimismo, Jesucristo está sentado a la diestra del Padre, intercediendo por nosotros y recordándole al Padre que todo lo que nos sucede le pertenece a Él, por medio de Cristo.
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0: ¿Se agrada usted a sí mismo? No me refiero a si le agrada lo que le está ocurriendo, o si le gusta el lugar donde está en este momento, sino que la pregunta es esta. ¿Se agrada usted de sí mismo? Alguien dirá, pues, eso es pura arrogancia. No, no lo es. Jesús dijo que debemos amar a nuestro prójimo como a nosotros mismos. Así que, ahí está hablando de que uno debe amarse a sí mismo. Si usted no puede amarse a sí mismo, no puede amar a su prójimo. Y si no puede amarse a sí mismo ni amar a su prójimo, tampoco podrá amar a Dios. Por lo tanto, el hecho de agradarse de uno mismo es un asunto importante. La mayoría de la gente no se agrada a sí mismo, ya que al considerar lo que son, lo que les viene a la mente son las cosas que les gustaría cambiar. Pero lo que pasa es que si usted pudiera hacer algún cambio en cuanto a sí mismo, lo más probable es que, después de haberlo hecho, tampoco le agradaría, porque entonces podría ver a alguien más que le va a parecer que tiene mejor apariencia que la suya. De manera que jamás estaremos satisfechos con los cambios que pudiéramos hacer aquí o allá. Sin embargo, hay una pregunta que es válida como creyente y es la siguiente. ¿Sabe quién es usted? Porque si no sabe quién es muy probable que no se agrade a sí mismo. Ahora bien, el tema general de este mensaje es el siguiente. Nuestra nueva vida. ¿Y en qué consiste esta nueva vida de esa persona que se llama a sí misma creyente? ¿Quién es esta nueva persona? Pues me gustaría que me acompañe al libro de Colosenses capítulo 3 y que procedamos a leer a partir del versículo 8. Aquí Pablo nos habla acerca de esta nueva vida que usted ha recibido ahora que ha creído en Jesucristo como su Salvador personal. Y en el versículo 5, Pablo comienza diciendo lo siguiente: «Haced morir, pues», o sea, basados en todo lo que son como consecuencia de que Cristo habita en su ser, «haced morir lo terrenal en vosotros», fornicación, impureza, pasiones desordenadas, malos deseos y avaricia, que es idolatría. Y luego, a partir del versículo 8, Pablo se prepara para señalar algo un poco diferente y entonces dice: «Pero ahora dejad también vosotros todas estas cosas». ¿Qué debían dejar? Ira, enojo, malicia, blasfemia, palabras deshonestas de vuestra boca. No mintáis los unos a los otros, habiéndoos despojado del viejo hombre o del viejo ser con sus hechos, y revestido del nuevo o su nuevo ser, el cual conforme a la imagen del que lo creó se va renovando hasta el conocimiento pleno, una renovación, dice Pablo, donde no hay griego ni judío, circuncisión ni incircuncisión, bárbaro ni escita, siervo ni libre, sino que Cristo es el todo y en todos. Y bien, ¿qué hay acerca de esta nueva vida? Alguien dirá: «Bueno, a mí me gustaría averiguar cómo podría ser esta nueva vida para mí, porque no me agrada la persona que soy». Pues si alguna vez ha recibido al Señor Jesucristo como su Salvador personal, esto es lo que le sucederá, a menos que descubra quién es desde el punto de vista de Dios, acabará su recorrido por la vida cristiana y siempre le hará falta algo que tratará de identificar. Quizás sea algún pecado por allá, o algo que pasó por alto por aquí. El hecho es que siempre habrá algo que le hará falta, y jamás le parecerá que ha logrado vivir al máximo, ya que siempre habrá por ahí algún aspecto un tanto negativo. Por eso quisiera que entienda lo que Dios dice en cuanto a la nueva vida que hay en usted, que es precisamente de lo que Pablo habla en este pasaje, de la nueva vida en nosotros. Y me gustaría que la consideráramos en primer lugar desde el punto de vista de que esta nueva vida es el resultado de la labor de Cristo en nosotros. Piense en eso un momento, en todas las referencias que hay en la Biblia, o al menos en algunas de ellas, donde Dios se refiere a la novedad de vida que hay en nosotros, ya sea que usted tenga 65 o 15 años de edad. Por ejemplo, Él dice que nosotros hemos nacido de nuevo y que somos nueva creación en Cristo. Por eso nos llama el nuevo hombre. Y también habla de un nuevo pacto que ha hecho con nosotros y de una nueva forma de vivir. Ese es el camino del creyente. Y luego, en el libro de Apocalipsis, Dios dice que hará todas las cosas nuevas. Por tanto, hay una nueva vida para nosotros los que somos creyentes, porque Él dice que nos hemos convertido en nuevas criaturas. Ahora bien, ¿en qué consiste esta nueva vida? ¿En qué consiste este nuevo hombre del que Pablo habla aquí en los versículos 9 y 10 de Colosenses 3? Fijémonos otra vez en lo que dice: «No mintáis los unos a los otros, habiéndoos despojado del viejo hombre o del viejo ser con sus hechos, y revestido del nuevo o su nuevo ser». Veamos cuál es este nuevo ser o esta nueva vida. La nueva vida es su propio ser que ha nacido de nuevo y puede llamarse Jesucristo Salvador, Señor y vida. La nueva vida es su ser, que se ha convertido y que ha sido redimido, salvado, reconciliado y santificado. Y en ese nuevo ser ahora habita el Espíritu Santo, el cual lo dirige, lo protege, le enseña y le da poder. El nuevo ser es aquel en quien nuestro Señor dice que es una persona de notable excelencia. Y luego se refiere a este nuevo ser diciendo, hechura mía, creada en Cristo Jesús para buenas acciones. Ese es el nuevo ser o la nueva vida, y nada tiene que ver con su estado de ánimo. Pero yo no me siento muy nuevo, dirá usted. Pues desde el punto de vista de Dios no tiene que sentirse nuevo para ser nuevo. Pero hasta que entienda quién es y cómo lo ve Dios, escuche bien, va a andar por la vida cristiana sin comprender de qué se trata. Porque vea lo que piensa la mayoría de los creyentes en cuanto a sí mismos. Si usted les pregunta si son salvos, le dirán que sí. Y si les pregunta cómo se ven ahora a sí mismos como creyentes, la mayoría le dirá, pues mire, yo recibí a Jesucristo en mi vida. O comenzarán a hablar y a decirle cuán distintas son las cosas ahora y cuánto han mejorado. Y su actitud es que Dios ha puesto algunos parches en su antigua vida, que ha hecho algunas mejoras en ellas, que las cosas son mejores de lo que solían ser y que ya no son tan malos como en el pasado. Realmente pueden ver algunas mejorías en ciertas áreas, lo cual les da a entender que Dios sencillamente agregó un poco de pintura o que hizo algunas añadiduras. Pero la verdad es que la vida cristiana no consiste en nada de eso. Escuche bien estas palabras. Nuevo nacimiento, nacido de nuevo, nacido del Espíritu, nueva criatura, nuevo ser y nueva forma de vivir. La Escritura nos enseña con toda claridad que todo creyente es una persona nueva. Pero ahora, hagamos un contraste aquí en cuanto a lo que Pablo señala cuando habla de despojarse del viejo hombre y de revestirse del nuevo. ¿A qué se refiere? Pues se refiere a usted antes de que fuera salvo, es decir, a su ser inconverso, no salvo, no reconciliado, no perdonado y no redimido, el cual vivía en rebelión y en desobediencia a Dios, separado de él y sin esperanza en este mundo, el cual iba camino de ser apartado eternamente de la presencia de Dios. La Biblia dice, de hecho, que usted estaba muerto en delitos y pecados. Y la verdad es que antes de que se convirtiera en hijo o hija de Dios y llegara a ser una persona nueva, usted era un hombre muerto o una mujer muerta. Eso es lo que Dios dice en cuanto a su viejo hombre o su viejo ser. Y ahora quisiera que vea algo que es sumamente importante. Porque si usted no capta esto, andará por la vida como creyente, y esto lo repito a propósito, andará por la vida como creyente en Cristo sin comprender bien lo que significa su relación con el Padre. Mire, en realidad, la mayoría de la gente tiene la idea de que la vida cristiana es un mejoramiento, pero la verdad es que eso no es de ninguna forma lo que Dios dice, sino que esta experiencia que usted y yo hemos tenido y que llamamos el nuevo nacimiento o la salvación, ha sido una experiencia instantánea que ocurrió en un breve momento dentro del marco de la eternidad. En el momento en que recibió de manera personal a Jesucristo como su Salvador, en ese preciso instante algo le ocurrió. Se convirtió en una persona nueva. No fue un mejoramiento gradual en el que Dios comenzó a trabajar en su vida, sino una experiencia crucial, crítica e instantánea, gracias a la cual usted respondió por fe al llamado de Dios y lo recibió como su Salvador. Por tanto, fue una experiencia instantánea. Ahora bien, ¿cuándo se convirtió de usted en esta persona nueva? Se convirtió en esta persona nueva cuando nació de nuevo, cuando fue creado otra vez en Cristo Jesús. Ahí se convirtió en una persona completamente nueva. Pero veamos la idea que la mayoría de la gente tiene. Bueno, yo sé que soy salvo, pero lo que era antes de serlo todavía está aquí porque puedo sentirlo. Así que la idea que tienen es que aún poseen una vieja naturaleza pecaminosa, además de la naturaleza divina. Y le confieso que yo mismo creí eso durante muchos años. Muchos años de mi vida cristiana. Cuando me levantaba por la mañana, al igual que todos los demás, pensaba, hoy sigue otra guerra en mi vida porque ahí está la vieja naturaleza pecaminosa controlada por Satanás y entregada al diablo, es decir, entregada al diablo con todo incluido. Y por otro lado, en esta parte mía, está el Señor Jesucristo, y el combate entre ellos no cesa nunca mientras yo siga aquí en medio de este desastre. Sin embargo, lo que quisiera que vea es esto, que cuanto más estudio la palabra de Dios, más me percato de que eso no puede ser. Las cosas no pueden ser así de ninguna manera. ¿Cómo puedo yo ser dos personas? Si ahora soy nuevo, ¿cómo puedo ser viejo? Si he nacido de nuevo y me he convertido en una persona totalmente nueva, ¿cómo puedo ser lo que antes era? Y entonces comencé a darme cuenta, al leer las Escrituras, de que no tengo por qué aceptar eso. Y no tengo que aceptarlo en primer lugar, porque no es cierto. Ya no tengo la antigua naturaleza pecaminosa. Al que tengo es a Cristo viviendo dentro de mí. Mire, todo en este libro de Colosenses nos dice que Cristo se ha convertido en nuestra vida. Estamos completos en Él. Ya usted no es lo que solía ser, sino que es una persona totalmente nueva. Con el que necesita tratar ahora es con su nuevo ser. Y ahora quisiera que vayamos a 1 Corintios capítulo 15 y que examinemos solo un momento cierto pasaje de la Escritura, ya que algunos de ustedes estarán diciendo lo mismo que yo solía decir. Bueno, le aseguro que yo creo que tengo la antigua naturaleza pecaminosa porque debería ver lo que pienso de vez en cuando, así se daría cuenta de que sí tengo esa vieja naturaleza pecaminosa. No necesariamente. Y quisiera que piense en eso un momento, aunque, antes que nada, me permitiré hacerle unas cuantas preguntas. Pues bien, la Biblia dice que usted y yo, espiritualmente hablando, estamos en uno de estos dos hombres, en Adán o en Cristo. O sea, cuando Adán pecó, toda la raza humana también pecó. De manera que toda persona que haya nacido alguna vez ha pecado contra Dios, porque todos nosotros descendemos de Adán. Y entonces cuando vinimos al mundo, vinimos con una naturaleza apartada de Dios y entregada al pecado, rebelde, egoísta y lujuriosa. Éramos insaciables, codiciosos y toda clase de cosas en la vida. Y eso era sencillamente algo normal que se desarrollaba en forma natural. Pero quisiera que escuche lo que dice en 1 Corintios capítulo 15, versículo 22. Veamos lo que dice. Porque así como en Adán todos, ¿qué dice? Mueren. También en Cristo todos, ¿qué dice? Serán vivificados. Ahora permítame preguntarle algo. ¿Puede una persona estar muerta y viva al mismo tiempo? No puede. Ahora bien, si yo tuviera dos espíritus en mí, sería posible que Jesús habitara en uno y Satanás en el otro. Lo que pasa es que yo soy únicamente una sola persona Y la Biblia dice que usted y yo fuimos hechos partícipes de la naturaleza divina. Vayamos ahora de vuelta a Colosenses capítulo 3 y veamos lo que dice en el versículo 4. Fíjese, por favor, en esto. Cuando Cristo, ¿quién es qué cosa? Vuestra vida se manifieste. Y bien, nosotros decimos que el Espíritu Santo habita en nuestro espíritu, y asimismo la Biblia dice que hemos nacido de nuevo. ¿Qué fue lo que nació de nuevo? Pues no hay duda de que no fue este cuerpo lo que nació de nuevo, porque cada día envejece más y más. Y nuestro cerebro tampoco ha nacido de nuevo, ya que hay algunas cosas que se nos olvidan. Por tanto, ¿qué fue lo que nació de nuevo sino nuestro espíritu? Es decir, usted se convirtió en una persona nueva en su interior. Pero si está en Adán, la Biblia habla de muerte, mientras que en Cristo la Biblia habla de vida. De ahí que usted no puede estar en Adán y en Cristo al mismo tiempo. Si está en Adán, está espiritualmente muerto. Y si está en Cristo, está espiritualmente vivo. O sea, cuando usted estaba en Adán, su espíritu estaba muerto a las cosas de Dios. Pero en Cristo, su espíritu está vivo a las cosas de Dios, de manera que usted está ya muerto o vivo. Y vea lo que dice la Biblia, que en otro tiempo nosotros anduvimos en delitos y pecados, estábamos muertos en nuestros delitos y pecados. Sin embargo, algo nos ha sucedido a usted y a mí. Hemos nacido de nuevo. Ahora tenemos vida, y esa vida es la vida de Dios. Así que antes estábamos en Adán, y ahora estamos en Cristo. Y lo que ha ocurrido realmente es esto. Dios, en la experiencia del nuevo nacimiento, reemplazó lo que éramos por lo que somos actualmente al poner en nosotros la vida de Cristo. Es decir, el mismo Señor Jesucristo le dio vida a nuestro espíritu mediante la presencia del Espíritu Santo en nuestro ser. Por tanto, un creyente es aquel cuya vida ha sido reemplazada por una nueva vida, la cual es Cristo. De manera que nosotros no tenemos una antigua naturaleza pecaminosa, sino la naturaleza de Cristo, la cual vive y permanece en nuestro ser, porque usted no puede estar muerto y vivo, ni ser regenerado y no regenerado, salvo y no salvo, todo al mismo tiempo. Ahora también, aquellos que creen que usted puede ser salvo hoy y estar perdido mañana, se hallan ante un problema bastante serio, porque la pregunta que surge es esta. ¿Soy salvo hoy o estoy perdido? Y si soy salvo hoy, ¿por cuánto tiempo lo seré? Fíjese en la terminología la cual dice nacido de nuevo. Y eso nos habla de algo que está completo, de algo que es permanente. Cuando usted nació del útero de su madre, empezó a crecer. Y puede ser que haya tenido toda clase de problemas, pero sigue siendo usted. Y cuando nació del Espíritu del Dios vivo, entonces se convirtió en una persona nueva. Es decir, Cristo vive en su ser, y ahora usted es alguien que nunca había sido antes. Asimismo, nunca será lo que era, porque ese era un camino de muerte y ahora está vivo. Pablo habla acerca de esta resurrección, de esta crucifixión y de esta vida nueva, diciendo que cuando Jesús resucitó, nosotros resucitamos. Además, Pedro dice que nosotros somos participantes de esta naturaleza divina. Así que somos nuevas criaturas y personas nuevas. Y usted dirá, un momento, yo puedo entender eso y también entender lo que la Biblia dice en cuanto a que no tenemos la antigua naturaleza adánica y que ya no estamos en Adán, sino en Cristo, pero ¿qué hay en cuanto a este problema del pecado que está en mí? ¿Qué hay de este problema de ser tentado a robar, a mentir, o a engañar, o a codiciar, o a lo que sea? Yo aún tengo esas tentaciones. Por supuesto que las tiene, porque aún tiene un cuerpo humano. Antes de que fuera salvo y antes de que se convirtiera en una persona nueva, usted tenía necesidades. Necesidades que Dios creó en todas y cada una de las personas. Y después de convertirse en creyente, todavía tenía las mismas necesidades. La única diferencia es que antes de ser salvo, usted decidía satisfacer o llenar sus necesidades a su manera y cuando lo deseaba, a costa de los demás. Y luego, cuando se convirtió en una persona nueva, ahí estaban las mismas necesidades, pero la forma de suplirlas cambió. Así que todavía estamos sujetos a la tentación por la sencilla razón de que aún vivimos en la carne y tenemos necesidades como la necesidad de comer, la de dormir, la de tener relaciones sexuales y todo lo demás. Y todas son necesidades válidas dadas por Dios. La única diferencia es que cuando usted anda según su antigua vida, las satisface de una manera. Y cuando anda según su nueva vida, las satisface de otra forma. Así que no significa que solo porque es tentado, todavía tiene la misma naturaleza antigua con la cual nació, ya que Pablo dijo, con Cristo estoy juntamente crucificado, que fue entonces lo que murió. El mismo hombre que dijo, cuando Cristo fue crucificado, yo también fui crucificado. Si su cuerpo hubiera muerto, Pablo no podría haber estado ahí diciendo eso. Así que lo que murió fue su antigua persona, y a eso es precisamente a lo que Pablo se refiere en Colosenses capítulo 3. Fíjese ahora en lo que dice en la segunda parte del versículo 9. Habiéndoos despojado del viejo hombre con sus hechos. Preste atención, porque aquí Pablo utiliza la idea de quitarse o ponerse la ropa, y entonces dice, habiéndoos despojado del viejo hombre con sus hechos, y revestido del nuevo. Usted se despojó de lo que era y se ha revestido de alguien nuevo, y esa nueva persona es Cristo, el cual vive dentro de su ser. Por tanto, esta nueva persona es en realidad usted. Pero yo no me siento así, ni tampoco me veo así. ¿Cómo puedo saber que soy una nueva persona? Porque Dios lo ha dicho. Permítame hacerle una pregunta. ¿Recuerda lo que dice la Biblia en el primer capítulo de Génesis? Vea lo que dice. Dijo Dios. Y luego dice, y fue así. La verdad es que todo lo que Dios dice es así. Y si Dios dice que cuando usted nació de nuevo se convirtió en una nueva criatura en Cristo, entonces ya es una nueva criatura. Y si dice que es una nueva persona, es una nueva persona. Y ya sea que usted se comporte así o no, que parezca que lo es o no, o que lo crea o no, la Biblia dice que es una nueva persona. Y bien, hay un segundo aspecto que quisiera que note en este pasaje. Escuche lo que dice en este versículo 8 de Colosenses 3. Pero ahora dejad también vosotros todas estas cosas, ira, enojo, malicia, blasfemia, palabras deshonestas de vuestra boca. Y luego dice en el versículo 9, no mintáis los unos a los otros. Ahora, digamos, por ejemplo, que usted se acerca al espejo mientras se viste un domingo por la mañana para ir a la iglesia y que ya ha decidido qué clase de ropa se pondrá. Y entonces se coloca una corbata y se arregla bien y procede a mirarse en el espejo. Y no necesitará más que una fracción de segundo para darse cuenta si esa corbata combina bien con el traje o no. Y el mensaje que le llegará rápido a su cerebro será, esto no combina bien, así que decide quitársela. Y lo mismo ocurre con una mujer que se pone una bufanda, quien al ponerse la blusa y arreglarse de repente dice, «¡Esto se ve espantoso!». De manera que se da prisa y se la cambia por una y otra cosa hasta que pueda verse bien o que le resulte aceptable. Pues bien, yo quisiera hacerle ver algo. ¿Sabía que lo que hace ese espejo en sus ojos es lo mismo que el Espíritu Santo hace en su espíritu? Cuando usted permite alguna indumentaria en su ser de mentira, de lascivia, de chismorreo, de amargura, de codicia o de malicia, cuando usted se da cuenta de repente que se ha puesto una prenda de malicia hacia alguien más, el Espíritu de Dios lo detecta y lo comunica a su espíritu diciéndole, eso no combina bien, no armoniza con lo que eres. Y esa es la razón por la que usted percibe esa sensación que nosotros llamamos la convicción de pecado, la cual viene del Espíritu Santo y le dice, en razón de la nueva persona que usted es, y en la cual habita el Señor Jesucristo, esta prenda ya no resulta apropiada para ti. De manera que el Espíritu de Dios nos convence de pecado y nos muestra que eso no está correcto. Pero cuando usted se acerca al espejo y lo que lleva puesto le va bien, ¿qué sucede? Le diré exactamente lo que le sucede. Se siente bien consigo mismo. ¿Y sabe por qué? Muchos creyentes no se sienten bien consigo mismos porque en primer lugar no saben lo que son y en segundo lugar llevan un atuendo que no armoniza con lo que son. Actitudes, hábitos, actos, amistades, en sus lugares de trabajo, etc. Es decir, van vestidos con toda clase de cosas como el mal humor, la ira, el enojo, la amargura, el resentimiento y la hostilidad hacia los demás, lo cual tratan de racionalizar y de justificar. Se sienten mal en su interior al respecto, pero lo hacen de todas formas. Es como ponerse unos zapatos de un tamaño que no nos corresponde o cualquier otra prenda que no nos queda bien o que no armoniza. Y amable oyente, la convicción del Espíritu de Dios en nuestro espíritu es el medio que Él usa para decirnos, hoy llevas puesto algo que no se adapta a lo que eres, debes quitártelo. Y nosotros nos lo quitamos por medio de la confesión y el arrepentimiento. Ahora bien, usted puede ponerse todo esto, pero después de cierto tiempo le pesará mucho. Mire, la ropa sucia siempre pesa más que la ropa limpia. Y esto es lo que Pablo dice. Tomando en cuenta esta nueva persona que usted es en Cristo, la cual ha sido redimida, perdonada y reconciliada, y que ahora es una nueva criatura nacida de nuevo y transformada, y en la que el viejo hombre ha sido crucificado, vístase entonces como la nueva persona que es de bondad, de amabilidad, de fe y de todo lo demás. Sin embargo, algunos de ustedes tienen algunas cosas en su armario espiritual de las cuales casi se han deshecho, pero nunca han estado dispuestos a librarse de eso porque la verdad es que jamás se lo han entregado a Dios. Mire, usted es salvo y Dios le ha dicho, deshágase de esa prenda gastada, sucia, vieja y llena de agujeros que ya no debería tener ni ponerse otra vez. Mira, Señor, dice usted, ya sabes que yo quisiera hacer lo que tú me digas. No la voy a usar, sino que la voy a colocar en el fondo del armario o a ponerla ahí atrás, a donde no voy con frecuencia. ¿Sabe lo que significa eso? Que usted se prepara para un momento de desobediencia. Por eso, amable oyente, debe vaciar el armario. Ahora quisiera que me acompañe a este pasaje, el cual me gustaría leer todo completo para poder captar lo que dice. Así es como usted y yo debemos responder cada vez que el Señor Jesucristo nos confronte con algo que llevamos puesto espiritualmente y que no debiéramos llevar. Busquemos entonces el libro de Marcos, capítulo 10, Y escuchemos lo que dice a partir del versículo 46. Esta es una historia maravillosa y un incidente sencillo, pero lleno de una gran verdad. Jesús y sus discípulos van caminando juntos y alguna gente lo sigue. Veamos entonces lo que pasa mientras van hablando por el camino. Versículos 46 al 52. Entonces vinieron a Jericó, y al salir de Jericó él y sus discípulos y una gran multitud, Bartimeo el ciego, hijo de Timeo, estaba sentado junto al camino mendigando. Y oyendo que era Jesús Nazareno, comenzó a dar voces y a decir: «Jesús, hijo de David, ten misericordia de mí». Y muchos le reprendían para que callase, pero él clamaba mucho más: «Hijo de David, ten misericordia de mí». Entonces Jesús, deteniéndose, mandó llamarle, y llamaron al ciego diciéndole: «Ten confianza, levántate, te llama». Pues bien, esto es lo que me gusta que vea, fíjese bien. Recuerde que este es un ciego que está sentado a la orilla del camino y que probablemente ha mendigado durante toda su vida con una ropa polvorienta, vieja y raída. Y vea lo que pasa cuando Jesús lo llama. Versículos 50 al 52 dice así: «Él entonces, arrojando su capa, se levantó y vino a Jesús. Respondiendo, Jesús le dijo: ¿Qué quieres que te haga? Y el ciego le dijo: Maestro, que recobre la vista. Y Jesús le dijo: Vete, tu fe te ha salvado. Y enseguida recobró la vista y seguía a Jesús en el camino». Ahora bien, Bartimeo era un hombre pobre que vivía a merced de los demás y un mendigo ciego que lo único que poseía era una capa. Y cuando se encontró con el Señor Jesucristo y éste le devolvió la vista, se regocijó en el Señor y entonces procedió a seguir a Jesús. Y supongo que alguien que venía por ahí le dijo: «Bartimeo, Bartimeo, ¿se te olvidó algo?». Y cuando se dio vuelta, vio que agitaba en el aire aquella vieja capa, sucia, gastada y maloliente, mientras le decían: «Bartimeo, la dejaste olvidada». Y es posible que Bartimeo dijera: «¿Qué importa? No quisiera volver a ver nunca más esa capa vieja y sucia. Miren, ahora soy un hombre nuevo y puedo ver por primera vez en mi vida. Ya no quiero más capas viejas, sucias y malolientes para mí». ¿Sabe por qué? Porque ahora tenía por delante una vida totalmente nueva. El día que usted y yo fuimos salvos, amable oyente, Dios nos desvistió espiritualmente. Nos limpió por completo y nos hizo personas totalmente nuevas. Fuimos nosotros los que decidimos volver a ponernos las prendas de la codicia, del egoísmo, de la duda, de la avaricia, de la amargura, del resentimiento, de la malicia y de todo lo demás. Sin embargo, esas son prendas que ya no son apropiadas para el hijo o hija de Dios, porque representamos al Señor Jesucristo, y Él dice que nos ha vestido con su propia justicia. ¿Sabía usted que la única cosa que puede ocultar la vestimenta de la justicia de Cristo en usted es esa vieja porquería, sucia, maloliente, agujereada, anticuada, gastada y pasada de moda que usted y yo ponemos sobre nuestras vidas? Eso ya no nos sienta bien. Así que la próxima vez que usted se ve en el espejo para probarse algo y su mente le diga: «Eso no le sienta bien», entonces, quíteselo. Yo le pido al Espíritu de Dios que le haga ver mediante este mensaje que si hay algo más en su vida que lleva puesto y no armoniza con lo que usted es, que entonces se lo quite de encima, rápidamente, por medio de la confesión y del arrepentimiento, porque Él dice que usted y yo somos personas nuevas. Y ahora veamos el tercer aspecto que se menciona aquí. No solo se trata del trabajo de Cristo en nosotros, o de esta verdad que dice que usted y yo somos personas nuevas que debemos despojarnos de esa vieja vestimenta que ya no armoniza con lo que somos, sino que ahora dice lo siguiente. Volvamos a Colosenses capítulo 3 y notemos lo que dice en el versículo 10. Y revestido del nuevo, el cual conforme a la imagen del que lo creó se va renovando hasta el conocimiento pleno. Pues bien, debemos hacernos la siguiente pregunta. ¿Por qué fue que Dios en primer lugar no puso un remiendo en nosotros? No puso un remiendo porque reemplazó lo que éramos por lo que somos. Ahora tenemos la naturaleza divina en nuestro ser. Cristo es nuestra vida. Somos nuevas criaturas y nos ha revestido de su justicia. Ahora bien, nuestra responsabilidad, la suya y la mía, es permitir que el Espíritu Santo renueve nuestro pensamiento y lo adapte a lo que somos, es decir, a esta nueva persona. Y la forma en que Dios nos renueva en nuestro pensamiento y en nuestra mente es por medio de la palabra de Dios. Y eso se produce cuando leemos la Escritura y cuando la escuchamos, la aplicamos y la obedecemos. ¿Qué es lo que sucede entonces? Cuando abrimos la palabra de Dios, descubrimos lo que dice. Y cuando asimilamos la verdad del mensaje y procedemos a aplicarla a nuestro corazón, nuestro pensamiento empieza a llegar al mismo nivel de lo que somos, de manera que nuestros deseos seguirán la voluntad de Dios. Este proceso renovador es un proceso que continuará y continuará hasta que Jesús venga, debido a la influencia constante de la palabra en nosotros. Por tanto, ese impulso constante nos lleva de vuelta a la palabra de Dios y hace que nos preguntemos, ¿qué dice Dios? ¿Cómo quisiera que nos enfrentemos a esta situación? ¿Cuál es la voluntad del Padre Celestial en cuanto a esto? Y la renovación de la mente es la restauración de nuestro propio espíritu y de nuestro propio pensamiento en cuanto a los caminos de Dios y de nuestro deseo de ser obedientes a Él. Y eso es lo que pasa cuando dice, no os conforméis a este mundo. O sea, no permitan que el mundo los conforme a su imagen, sino transformaos por medio de la renovación de vuestro entendimiento. Ahora bien, lo que quisiera que entienda es que usted no va a renovar su mente para convertirse en una nueva persona porque ya es esa nueva persona. La renovación de la mente es para comenzar a pensar como Dios piensa. Fíjese, lo que pasa es que lo que usted realmente es se va haciendo cada vez más y más evidente para la gente que lo rodea. Cuando usted y yo comenzamos a pensar como Dios piensa, entonces nuestros actos se asemejan más y más a la forma de actuar del Señor, ya que el Cristo vivo que llevamos dentro de nosotros desea vivir su vida por medio de nuestro ser. Así que la renovación de nuestra mente es la impresión de la mente y de los caminos de Dios en nosotros, así como de lo que Él es. Lo que ocurre es que la imagen de Cristo, preste mucha atención, de ese Cristo que está en nosotros, se hace más evidente exteriormente, por fuera de nosotros, en nuestras actitudes y en nuestros actos a medida que se renueva nuestra mente. Lo que hacemos entonces es llevar nuestra mente a pensar como lo hace nuestro espíritu, es decir, el Espíritu de Cristo. Y cuando nuestra mente comienza a cooperar con el Espíritu Santo por medio del proceso de renovación, lo que ocurre es que la vida de Cristo que hay en nosotros puede entonces fluir más fácilmente mediante nuestro ser. Y esta imagen, este ícono de Cristo, comenzará a ser más evidente. ¿Recuerda lo que dice Romanos 8:29? Ahí dice que la voluntad de Dios, según nos predestinó, es que usted y yo seamos moldeados, que seamos hechos conforme a la imagen de Cristo. ¿Y cómo hace Dios eso? Por medio de la renovación de nuestra mente. Y puesto que Cristo está en nosotros, no se trata de algo que vamos a añadir, sino que ya tenemos todo lo que podemos necesitar. Y es que el Señor dice que cuando usted tiene a Cristo está completo en Él. Cristo está en usted y vive su vida por medio de su ser. Nuestra responsabilidad en este proceso es permitir que el Espíritu Santo renueve nuestro pensamiento. Esa es la razón por la que cada mensaje que usted escuche debe ser parte de un proceso renovador en su pensamiento que le pueda dar una idea más, un principio más o un pensamiento más mediante los cuales pueda entender lo que Dios hace, quién es Él, cómo trabaja y cuál es su forma de aplicar eso a nuestra vida para que lo que usted es realmente sea más visible ante la gente que lo rodea. Así que, cuando alguien le diga, ¿sabe una cosa? Algo ha ocurrido realmente con usted. ¿Sabe lo que le está diciendo? Le está diciendo esto. Hay algo en usted que se asemeja a Cristo. Y ahora quisiera que considere esto y que también vea dentro de un momento cuál es el objetivo principal de Dios en todo esto. Y se trata de que cuando alguien se encuentre con usted, la verdad es que si es una nueva persona, como realmente lo es, que está revestida de la justicia de Jesucristo, y la vestimenta que lleva puesta es la vestimenta que armoniza con lo que es, y sus actitudes y sus actos son correctos, cuando alguien se encuentre con su persona, se encontrará con el Señor Jesucristo. Es decir, cuando usted conozca a alguien, ya sea por lo que diga, por lo que haga, por su forma de saludar, por su cordialidad, por el abrazo que recibe o por lo que sea, esa persona percibirá algo en usted para lo cual no existe otra explicación que decir que se trata de la presencia de Cristo. Yo me quedo asombrado ante la gente que trata de impresionar a los demás. Y tratan de impresionarlos por medio de lo que dicen, por lo que llevan puesto y por medio de otras cosas. Pero ¿sabía usted que todo este asunto de impresionar le pertenece a Dios? Y que la única impresión que a Dios le interesa es que cuando alguien nos estreche la mano pueda sentir nuestra cordialidad, o que al mirarnos a los ojos pueda captar nuestro amor y nuestro afecto, o ver que hay algo especial en nuestra presencia. Escuche, amable oyente, se trata de Cristo, de Cristo, de Cristo, de Cristo. ¿Para qué otra cosa lo dejaría Dios aquí, si no es para reflejar su propia imagen en usted? Pero si la túnica de la justicia de Cristo que lo cubre espiritualmente se oculta tras esos viejos harapos gastados, sucios y apestosos del pecado, yo quisiera decirle, amable oyente, que los demás no podrán ver a Jesucristo en su vida. Y ahora escuche lo que dice en este último versículo. Sé que quizá al principio no tenga ningún sentido para usted, pero esto tiene un gran significado. Lo que dice en el versículo 11 es que gracias a este proceso de renovación, ahora Cristo se hace más y más evidente a los que están a su alrededor. Dice así: donde no hay griego ni judío, circuncisión ni incircuncisión, bárbaro ni escita, siervo ni libre, sino que Cristo es el todo y en todos. Pues bien, no se equivoque. Debido a que Cristo vive en cada creyente y todo lo bueno que hay tocante a nosotros es todo de Jesucristo, esa es la razón por la que dice aquí que Él es nuestra vida. Esta expresión de lo que somos es la expresión de Cristo. Piense en esto. Si nosotros procediéramos a expresar uno al otro esas actitudes que están en armonía con la vestimenta de la justicia, habría amor, bondad, compasión y consideración. Y el egoísmo, el orgullo, la egolatría, la codicia, los celos y el deseo de impresionar a los demás desaparecerían. Ahora note los términos que se usan aquí al decir primero que no habrá distinción entre griego y judío. Miren, aquellos días los griegos eran los intelectuales y estos creían que si usted no era griego, no era nadie. Y Pablo los compara aquí con los judíos, quienes también creían que si usted no era judío, no era nadie. Así que existía esta división entre ellos. Y luego Pablo usa otra terminología, circuncisión e incircuncisión. Es decir, la idea que tenían los judíos era que si usted no había sido circuncidado, no tendría parte alguna con Dios, no conocía a Dios y Dios no tenía nada que ver con usted. Y la respuesta de los gentiles era: nosotros ni siquiera queremos conocer a Dios ni tener nada que ver con ustedes, los judíos. Los judíos ni siquiera se atrevían a entrar en la casa de un gentil por miedo a ser contaminados. Por otro lado, los gentiles no entraban en una casa judía porque no querían contaminarse con esa religión absurda. Y noté que después Pablo usa otro contraste, que es entre bárbaros y escitas. Pues bien, un bárbaro era algo así como una clase de persona tosca, poco civilizada e inculta, a la cual se le miraba despectivamente. O sea, esta gente era despiadada y cruel, y había montones de ellos. Ser calificado de bárbaro era como ser menos que nadie. Pero entonces Pablo los compara con los escitas, quienes eran, además de bárbaros, como los terroristas de aquel tiempo. Del primer enemigo que asesinaban, se bebían su sangre. Así de incivilizados eran, y Pablo los contrasta con los bárbaros y luego dice: siervo ni libre. En aquellos días, por ejemplo, el propietario de un siervo no tenía ningún compañerismo con este último. Era su dueño y si lo mataba, la ley no lo castigaba. En ese tiempo, se consideraba que un esclavo no era un ser humano, sino una herramienta humana, algo que otra persona podía utilizar. ¿Se da cuenta de lo que hizo Jesús por nosotros? Y ahora fíjese en este otro contraste. Dice aquí que cuando Cristo es su vida y usted se convierte en esta nueva persona y se ha despojado de lo viejo en la experiencia del nuevo nacimiento, que se ha revestido de lo nuevo y se ha quitado esas vestiduras viejas, sucias, asquerosas, mugrientas y anticuadas, y se ha cubierto con la justicia de Cristo. ¿Sabe qué clase de impacto producirá? Pues veamos cuál es ese impacto de eso. Mire, cuando Cristo puede verse fácilmente en usted, cuando su conversación, su conducta y su comportamiento son tales que la otra gente, al encontrarse con su persona, reconoce a Cristo, el impacto que produce en un grupo de personas es tal que los siervos y los libres pueden sentarse juntos en la iglesia y adorar al Dios vivo. Y eso es, precisamente, lo que sucedió en la época del Nuevo Testamento, que los siervos solían convertirse en maestros en la casa de aquellos que eran sus amos. Mientras aún eran esclavos, se convertían en maestros. Así que los siervos y sus amos podían sentarse juntos. Y es que la Biblia dice que cuando Cristo llena su vida, lo que ocurre es que todas las divisiones en el cuerpo de Cristo desaparecen para siempre. Y usted puede mirar a cualquier persona y aceptarla tal como la persona que es, porque eso no tiene nada que ver con su vocabulario, ni con su educación, ni con su formación, ni con su cultura. Tampoco tiene nada que ver con su idioma o con el color. Tiene que ver con lo que son en Cristo, porque lo que Jesucristo hizo vivir fue el Espíritu que está en nuestro ser, lo cual no tiene nada que ver con lo externo. Sin embargo, lo externo comienza a cambiar a medida que se efectúa el proceso de renovación que se inició en el momento que usted recibió a Jesucristo como su Salvador. Ese es su nuevo ser. Por eso dice que se despoje de toda prenda que no armonice con su nuevo ser y que sólo se vista de esa ropa que sea apropiada para usted como hijo e hija de Dios, de manera que cuando alguien se encuentre con usted no pueda evitar encontrarse con la persona de Jesucristo. De eso se trata la vida cristiana. ¿Tiene alguna ropa en su

Le pregunta al Señor, ¿estoy vestido espiritualmente de la manera adecuada? ¿O tengo algo que es totalmente inapropiado para mí como representante de Jesucristo? Si es así, puede deshacerse de eso por medio de la confesión y el arrepentimiento. Abandone eso y agradézcale a Dios por la libertad que le ha dado, gracias al que vive en su ser. Amable oyente, si nunca ha creído en Jesucristo como su Salvador personal, la verdad es que Dios lo ve espiritualmente vestido con una ropa que no solo está manchada, sino sucia y asquerosa, llena de agujeros, maloliente, apestosa y podrida. Y la tragedia es que usted cree que está bien vestido porque goza de cierta elegancia y debido a que sus compañeros lo aceptan, al auto que conduce, al lugar donde vive y a su cuenta bancaria. Por eso cree que se ve bastante bien. Pero, amable oyente, cuando esté en el tribunal de juicio, sus vecinos no podrán estar ahí para juzgarlo, solo estará Cristo. Y lo más sabio que puede hacer ahora es verse a sí mismo de la forma que Dios lo ve. Y él dice que su justicia, es decir, su buena conducta ante sus propios ojos, es algo sucio, mugriento, repugnante, asqueroso, trapos de inmundicia a los ojos de Dios. Así está vestida toda persona que no ha sido salva. Pero usted puede quitarse todo eso si recibe a Jesucristo como su Salvador personal al poner su fe en lo que hizo en la cruz para obtener el perdón de su pecado. Y Dios dice que no le pondrá un remiendo, sino que reemplazará lo que es por una persona nueva y ya no será nunca más lo que antes era. Será alguien nuevo vestido de la justicia de Cristo. Ahora quisiera invitarlo a que reciba al Señor Jesucristo, al Dios Santo ante el cual un día usted se presentará para rendir cuentas de su vida. Porque si no está vestido de la justicia de Jesús, dice la Biblia que con su propia conducta, con sus propios hechos y con su propia incredulidad será apartado de Dios, de todo el bien y de todo lo que su corazón desearía alguna vez. Así es, será apartado de Dios para siempre. Así que su elección, amable oyente, es entregarse a Él y permitirle efectuar el nuevo nacimiento y darle un nuevo espíritu, una nueva vida, un nuevo futuro y un destino totalmente nuevo, o seguir viviendo de la manera que lo ha hecho en esos trapos sucios y asquerosos con los que un día se presentará ante Dios y lo hará decir con la voz más solemne, más conmovedora y más inolvidable, «Apártate de mí para siempre». Y ahora quisiera decirle esto a usted que es creyente. ¿Hay alguien en su oficina de trabajo o en la escuela donde va que ha estado ahí durante semanas, meses o quizás años que no sabe que usted es hijo e hija de Dios? Si es así, entonces usted está vestido con una ropa anticuada y desgastada que no le corresponde usar. Porque si estuviera vestido de la justicia de Cristo y tuviera una vida limpia, amable oyente, no creo que alguien pueda estar a su alrededor durante unos cuantos minutos sin descubrir de alguna forma que hay algo diferente en cuanto a su persona. Lo que Pablo dice aquí, al final de este pasaje, es esto: que el impacto de una vida de Cristo es lo que hace que la gente se sienta unida. Y voy a decir esto una vez más. La próxima vez que se mire en el espejo, pregúntele al Señor: Señor, ¿cómo estoy vestido espiritualmente? Y justo antes de alejarse de ese espejo, tome cualquier decisión que necesite tomar. Oremos. Señor Jesús, te amamos, te alabamos y te damos las gracias. La sola idea de que vives en nuestro ser es sencillamente maravillosa. Y aunque nos gozamos y te alabamos por eso, todavía escapa nuestra comprensión que este Dios Santo pueda vivir en nosotros. Sin embargo, eso es lo que tú has dicho y lo que nosotros creemos al ver los resultados.
Nos regocijamos por el hecho de que nos amas lo suficiente.

0: suficiente para vivir en nuestro ser. Y te pido que grabes este mensaje en el corazón de cada persona que nos escucha y que lo hagas llegar en lo más profundo de su ser. Y cuando nos acerquemos al espejo, recuérdanos que llevamos puestos dos clases de ropa, una espiritual y otra física, y que la más importante es la espiritual. También te pido que podamos salir de aquí limpios y que solo podamos mostrar la vestimenta de la justicia de Jesús. Esa es mi oración en el nombre de Cristo. Amén.
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3: La lectura bíblica de hoy es Marcos, capítulo 4, versículos 37 al 39. Pero se levantó una gran tempestad de viento, y echaba las olas en la barca, de tal manera que ya se anegaba. Y él estaba en la popa durmiendo sobre un cabezal. Y le despertaron, y le dijeron: «Maestro, ¿no tienes cuidado que perecemos?». Y levantándose reprendió al viento y dijo al mar: «Calla, enmudece». Y cesó el viento y se hizo grande bonanza.
2: La noche en que el Señor Jesús calmó la tormenta en el mar de Galilea, los discípulos estaban aterrados. Ver una tormenta desde la orilla es distinto a estar en la barca, con las olas y la lluvia golpeando. Todos enfrentamos tormentas, crisis, rupturas, presiones y circunstancias abrumadoras. En medio de ellas podemos clamar: «Señor, ¿dónde estás?». Pero Él no ha cambiado de lugar. El problema no es su ausencia, sino que el miedo nos impide verlo con claridad. Recuerde quién es Jesucristo. Su voz manda sobre la naturaleza. Es soberano sobre toda tormenta que enfrentamos. Nuestro Salvador conoce nuestra fragilidad. No nos observa desde la distancia, sino que está presente en medio del caos y habla paz a nuestro corazón, aun cuando las circunstancias no han cambiado. Con dos palabras, el Señor calmó una tormenta de manera instantánea. A veces, Él calma nuestras tormentas con la misma rapidez. En ocasiones, nos calma en medio de ellas, dándonos su paz mientras las olas siguen rugiendo. De cualquier manera, Él es fiel. Cuando nos volvemos al Señor con confianza, descubrimos que su presencia siempre es más que suficiente.
0: Jesucristo vino a salvarnos y a redimirnos del poder del pecado, pero la Biblia también nos declara que Él es nuestra vida. Es muy posible que algunos no sepan cuántos textos bíblicos nos hablan de la relación cercana que tenemos con Jesucristo.
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0: Estoy convencido de que en el momento en que usted recibió a Jesucristo como su Salvador personal, tenía las mejores intenciones de vivir en obediencia y de hacer lo que es de su agrado. Pero esto no es algo que ha conseguido lograr en todo momento, y se ha sentido mal al darse cuenta de sus fracasos. Puede que hasta se haya preguntado en qué consistió su error. Y es precisamente de este tema que deseo que hablemos hoy, de una de las razones básicas para que esto ocurra. De hecho, creo que la razón que voy a mencionar en este mensaje es la principal por la que muchos después de haber comenzado su vida cristiana, comienzan a dudar de las enseñanzas de la Biblia y de aquello que Jesucristo les ha prometido. La mayoría de las veces esto ocurre por la verdad que compartiré con ustedes en este sermón. Les invito a que abran su Biblia en la epístola que Pablo escribió a los Colosenses para que leamos los versículos del 1 al 4 del capítulo 3. En esta carta el apóstol nos habla acerca de la relación personal que tenemos con Jesucristo. En esta porción en específico, nos dice que Jesucristo es nuestra vida. Nos habla de la posición que tenemos en Cristo y que hemos sido crucificados, sepultados y resucitados en Él, para así poder sentarnos con Él en el cielo. Leamos entonces Colosenses 3, versículos 1 al 4. Si pues habéis resucitado con Cristo, buscad las cosas de arriba donde está Cristo sentado a la diestra de Dios. Poned la mira en las cosas de arriba, no en las de la tierra, porque habéis muerto y vuestra vida está escondida con Cristo en Dios. Cuando Cristo, vuestra vida, se manifieste, entonces vosotros también seréis manifestados con Él en gloria. Si hiciéramos una encuesta hoy y preguntáramos qué fue lo que se nos dijo el día que conocimos a Jesucristo, estoy casi convencido de que la mayoría de las respuestas serían similares. Casi todos responderíamos que se nos explicó que Jesucristo es nuestro Salvador y Señor, pero lo más probable es que a casi ninguno se nos dijo que había venido a ser nuestra vida. Al menos ese fue mi caso. Nadie me explicó que desde el día que recibí a Jesucristo como mi Salvador personal vino a ser también mi vida. Si alguien se hubiera tomado el tiempo de explicarme esto, me hubiera evitado años de confusión, muchos problemas, y ciertamente hubiera podido disfrutar más la vida cristiana. Es cierto que Jesucristo vino a salvarnos para así redimirnos del poder que el pecado tenía en nuestra vida y de las consecuencias que éste mismo nos había traído. Jesús es también nuestro Señor, pues sabe que necesitamos que alguien nos guíe y reine sobre nosotros para que así nos sometamos a su voluntad. Pero la Biblia también nos declara que Él es nuestra vida. Ahora bien, ¿cuántos de los coros e himnos que hoy cantamos nos hablan de que Jesús sea nuestra vida? No creo que nos sea fácil hallar muchos. ¿Cuántos sermones habrá escuchado usted en relación a este tema? ¿Por qué será que casi no hablamos de este tema tan importante para la vida del creyente? ¿Cómo es que no nos hemos dado cuenta de que si no comprendemos este asunto, no tenemos una de las verdades básicas y fundamentales para alcanzar aquello que Dios ha preparado para cada uno de sus hijos? Conocemos muchos de los pasajes de la Biblia que nos hablan de que Jesús es nuestro Señor y Salvador, pero es muy probable que algunos no sepan cuántos textos nos hablan acerca de la relación que tenemos con Cristo y de que ha venido a ser nuestra vida. Solo por cuestión de tiempo, vamos a concentrarnos en el Evangelio de Juan y en una de sus epístolas para leer estos pasajes. Leamos, por ejemplo, lo que nos dice en Juan 1, versículo 4, en relación a este tema de que Jesús es nuestra vida. En Él estaba la vida, y la vida era la luz de los hombres. Escuchen también lo que nos declara en Juan 5, versículo 24, donde nos declara lo siguiente. De cierto os digo, el que oye mi palabra y crea al que me envió tiene vida eterna, y no vendrá a condenación, mas ha pasado de muerte a vida. Y luego en los versículos 39 y 40 de este mismo capítulo nos dice, escudriñad las Escrituras, porque a vosotros os parece que en ellas tenéis la vida eterna, y ellas son las que dan testimonio de mí, y no queréis venir a mí para que tengáis vida. Esas personas a las que Jesús se dirigía no estaban dispuestas a venir a Él para obtener no sólo el perdón de sus pecados, sino también vida. Notemos también las palabras del Señor en Juan 11, versículos 25 y 26. Recuerden que en este pasaje Jesús les habla a Marta y a María su hermana cuando le reclamaron por no haber venido antes para sanar a su hermano Lázaro. Escuchen lo que les responde cuando le hacen este reclamo. Juan 11, versículos 25 y 26. Le dijo Jesús: Yo soy la resurrección y la vida. El que cree en mí, aunque esté muerto, vivirá. Y todo aquel que vive y cree en mí no morirá eternamente. ¿Crees esto? Luego, en Juan 14, 6, hallamos este pasaje que es muy conocido por casi todos nosotros. Algunos lo hemos memorizado y pudiéramos mencionarlo sin necesidad de leerlo. Jesús le dijo: Yo soy el camino y la verdad y la vida. Nadie viene al Padre sino por mí. Leamos también lo que nos declara en Primera de Juan 5, los versículos 10 al 12. El que cree en el Hijo de Dios tiene el testimonio en sí mismo. El que no cree a Dios le ha hecho mentiroso porque no ha creído en el testimonio que Dios ha dado acerca de su Hijo. Y este es el testimonio: que Dios nos ha dado vida eterna, y esta vida está en su Hijo. El que tiene al Hijo tiene la vida. El que no tiene al Hijo de Dios no tiene la vida. Mire, amable oyente, todos estos pasajes nos hablan de la relación que el creyente tiene con Cristo y de la vida que Él nos ha dado. Casi siempre, cuando hablamos acerca de este tema, nos referimos a la vida eterna. Pero mi propósito al leer estos textos bíblicos es que comprendamos que cuando Jesús vino, lo hizo para darnos vida. Es cierto que vino para ofrecernos el perdón de nuestros pecados. Y cuando pensamos en la vida que nos ha dado, solo nos enfocamos en la vida eterna y creemos que comenzaremos a disfrutarla al morir. Es cierto que al morir el creyente disfrutará de la vida eterna que ha recibido en Cristo. Pero deseo que comprendamos las razones por las que el Señor vino a nuestra vida. No podemos ignorar esta gran verdad, pues es al comprender que Jesús vino a ser nuestra vida, que nuestra actitud a la vida cristiana cambiará completamente. Comenzaremos a sentir una nueva libertad en nuestro caminar diario. Ya no sentiremos el mismo temor que hemos sufrido hasta ese momento, ni nos preocuparemos de la misma manera que lo hacíamos antes. Si aplicamos esta verdad a nuestra vida, Dios se encargará de cambiar nuestra actitud. Y es que debemos comprender que Jesucristo no sólo vino para ser nuestro Salvador, para redimirnos del poder y del castigo del pecado, para ser nuestro Señor, sino también para ser nuestra vida. ¿Por qué Jesús vino para ser nuestra vida? ¿Acaso no podía sólo darnos el perdón de nuestros pecados y venir a ser nuestro Rey? Existen varias razones por las que tenía que hacer esto. Y la primera razón es que Jesús vino a darnos vida porque estábamos muertos. ¿Acaso no es vida lo que los muertos más necesitan? ¿Y por qué hacemos esta comparación? ¿Qué es lo que estaba muerto en nosotros? Aunque vivíamos física y emocionalmente, espiritualmente estábamos muertos. Esto es lo que nos dice en Efesios 2, versículos 1 y 5, que estábamos muertos. ¿Se refiere a una muerte física? Por supuesto que no, sino que nos habla de la incapacidad que teníamos para tener una relación personal con Dios, pues espiritualmente estábamos muertos. Contábamos con la capacidad para relacionarnos con las demás personas, pero no con Dios. ¿Por qué? Porque es con nuestro espíritu que podemos relacionarnos con nuestro Creador y antes de recibir a Jesucristo como nuestro Salvador, nuestro hombre espiritual estaba muerto. Es por eso que el Señor llegó a nosotros para darnos vida. Escuchen atentamente. Jesús vino a darnos vida al venir a morar en nosotros. Jesucristo es nuestra vida. El ser que ha venido a morar a nuestro corazón por toda la eternidad es el Hijo de Dios. La Biblia nos habla de nacer de nuevo. ¿A qué se refiere con nacer otra vez? Se refiere a nacer a una nueva vida. Aquellos que antes estábamos muertos como consecuencia de nuestras faltas y pecados, ahora andamos en vida de acuerdo a las enseñanzas de su palabra. ¿Qué nos dice el apóstol Pablo al respecto? En Gálatas 2:20 nos declara lo siguiente: con Cristo estoy juntamente crucificado, y ya no vivo yo, mas vive Cristo en mí. Y lo que ahora vivo en la carne, lo vivo en la fe del Hijo de Dios, el cual me amó y se entregó a sí mismo por mí. Es decir, que el apóstol nos declara que era una nueva criatura en Cristo. ¿Por qué podía afirmar esto? Era una nueva criatura en Cristo porque el Señor vivía por medio suyo. Sabía que Jesús moraba en su corazón. Y sabemos que de igual manera vive su vida por medio de cada uno de los creyentes. Esto es lo que nos hace ser diferentes del mundo. Así que podemos afirmar que una de las razones por las que Jesús vino a ser nuestra vida es porque estábamos espiritualmente muertos y necesitábamos ser vivificados. La segunda razón es porque vino a darnos vida para poder rescatarnos de nuestra antigua manera de vivir y darnos una nueva vida. Refiriéndonos nuevamente al pasaje que acabamos de mencionar en Gálatas, Pablo nos dice que había sido crucificado con Cristo. ¿Qué fue lo que murió? Su antigua naturaleza pecaminosa. Por eso dice que ya no es él quien vive, sino Cristo que mora en su interior. Ese antiguo estilo de vida que estaba dominado y controlado por el pecado murió en la cruz. No fue su cuerpo físico, sino esa antigua naturaleza que tenía antes de conocer a Cristo. Pablo afirma que la razón por la que ha sido hecho una nueva criatura y tenía nueva vida es porque Cristo moraba en su interior. Y sabemos que el Señor ha venido a vivir su vida por medio de la nuestra. Vino para ser nuestra vida, para que no tuviéramos que continuar viviendo ese estilo de vida pecaminoso que antes practicábamos. No hemos sido remendados para cubrir el daño que el pecado ha causado en nuestra vida, sino que nuestro antiguo estilo de vivir ha sido reemplazado por la nueva vida que solo Jesucristo ofrece. Miren, permítanme decir esto nuevamente. El Señor no vino a este mundo para mejorar la vida que ya teníamos, la cual estaba dominada por el pecado. Jesús vino para reemplazar esa vida pecaminosa por una nueva que sólo Él nos ofrece. Y es por eso que mora en el corazón de cada uno de sus seguidores. ¿Recuerdan qué fue lo que dijo la noche antes de ser crucificado? Escuchen lo que nos dice en Juan 14, versículos 16 al 18. Y yo rogaré al Padre y os dará otro Consolador para que esté con vosotros para siempre, el Espíritu de verdad al cual el mundo no puede recibir porque no le ve ni le conoce, pero vosotros le conocéis porque mora con vosotros y estará en vosotros. Eso fue exactamente lo que hizo el día de Pentecostés, cuando el Espíritu Santo descendió sobre los creyentes que estaban reunidos en el aposento alto en Jerusalén. Y todos los que le hemos conocido hemos sido bautizados por el Espíritu de Dios, y Jesús mora ahora en nuestra vida. Así que vino para ser nuestra vida y así poder reemplazar nuestra antigua manera de vivir. Ahora bien, La idea que deseo que comprendamos es la siguiente. Si algunos de ustedes piensan que Jesucristo ha venido a su vida para ayudarle a mejorar su antiguo estilo de vida dominado por el pecado, debe reprogramar su manera de pensar. Dios nos declara que nuestra antigua vida fue crucificada con Cristo y que ahora tenemos nueva vida en Él. Jesucristo es nuestra vida, y es por eso que nos dice que debemos venir a Él para obtener vida, pues sólo Jesús es la resurrección y la vida. No hay vida para aquellos que viven lejos del Hijo de Dios. No debemos entonces limitar su obra en nosotros y creer que sólo vino para perdonar nuestros pecados y venir a ser nuestro Señor. Eso es cierto, pero ¿cómo se hace esto efectivo en nosotros? Porque Jesucristo ha venido a ser nuestra vida. Desde el momento en que reemplazó la que teníamos antes de conocerle y puso en su lugar su vida para así vivir por medio nuestro. No es que esté arreglando la que antes teníamos, sino que la ha reemplazado por la suya propia. Jesucristo mora en el corazón de cada creyente. Aunque sabemos que se encuentra sentado a la diestra del Padre, de igual manera estamos convencidos de que mora en nuestro corazón. ¿Cómo puede ser esto posible? Porque las Escrituras afirman que en Él habita corporalmente la plenitud de la Deidad. En otras palabras, Él es Dios. Y por eso podemos afirmar que Dios mora en nosotros. Porque afirmamos que hemos venido a ser hijos de Dios, porque mora en nosotros y vive por medio nuestro. No es lo mismo ver la vida cristiana como un proceso en el cual el Señor está en el cielo y nosotros acá en la tierra, haciendo nuestro mejor esfuerzo con la ayuda que nos brinda desde allá. ¿Cuál creen que serán los resultados que obtendremos si vivimos creyendo esto? Es muy probable que fracasemos en el intento. Pero sabemos que Jesús mora en nosotros y que no ha venido para arreglar nuestro antiguo estilo de vida, sino para reemplazarlo con la suya. En tercer lugar, podemos afirmar que Jesús vino a darnos vida para que pudiéramos comenzar a disfrutar de la vida eterna mientras estamos en este mundo. Si preguntáramos a un grupo de creyentes, ¿en qué momento comienza la vida eterna? La mayoría respondería que al momento de morir, pero esto no es cierto, pues Jesucristo es vida eterna y la misma no existe aparte de la presencia del Señor. No es que Él sea la fuente de vida eterna, sino que Él es la vida eterna. No debemos confundirnos. En ningún momento he dicho que vamos a recibir en este mundo todos los beneficios relacionados con la vida eterna. Esta vida que nos ha ofrecido podemos disfrutarla desde el momento en que le conocemos, aunque también es una realidad que mientras estemos en este mundo tendremos limitaciones que no estarán presentes cuando recibamos un cuerpo glorificado y estemos en la presencia de nuestro Padre Celestial. Por ejemplo, nuestro cuerpo físico está limitado por la fuerza de gravedad. Pero cuando seamos transformados y tengamos un cuerpo glorificado, esto no será una limitación. Habrá muchos cambios relacionados con lo que Dios ha preparado para sus hijos cuando lleguen a su presencia. Nos permite probar en parte la vida que disfrutaremos durante toda la eternidad. Esto no significa que la vida eterna comienza cuando el creyente muere. La misma empieza desde el momento en que Jesucristo vino a morar en nuestra vida. La Biblia nos declara que desde ese instante fuimos liberados del dominio del pecado que recibimos como herencia de Adán y nos dio una nueva vida por medio de Jesucristo. Y es de esa manera que podemos comenzar a disfrutar de su vida una vez que ya le hemos aceptado como nuestro Señor y Salvador. ¿No podemos entonces ver la vida eterna como algo lejano y ajeno a nosotros? Pues realmente mora en nosotros. Jesucristo es esa vida, y le hemos recibido en nuestro corazón para así llegar a ser sus hijos por toda la eternidad. Ese fue el propósito de su venida, que pudiéramos disfrutar de la vida eterna y abundante que ha preparado para nosotros. ¿Qué sucede con aquellos que creen que la vida eterna comienza en el momento en el que el creyente muere? Pasan toda su vida viendo a Dios como algo lejano y ajeno. Enfrentan dificultades en su andar cristiano que no deberían enfrentar, pues no es lo que el Señor ha preparado para ellos. Pero aquellos que ven la vida eterna no sólo como una promesa del futuro, sino más bien como una realidad de su presente, tienen una perspectiva completamente diferente de su vida. Aquello que antes les asustaba o les hacía sentir afán, ya no ocasiona esta reacción en ellos. Han comprendido que están seguros en Cristo, pues su vida eterna ya mora en ellos. Y podemos estar convencidos de que la vida eterna es una de las posesiones que el Señor nos ha dado desde el momento en el que le recibimos. Además, podemos declarar que Jesús vino a hacer nuestra vida para así darnos una confianza plena de la seguridad de la vida eterna. Este es un aspecto en el que muchos creyentes tropiezan. De hecho, hace poco recibí una carta de un pastor que deseaba confrontarme en público en relación a este tema de la seguridad de la vida eterna. Pero con amor cristiano le respondí que es al comprender lo que la palabra de Dios nos declara en relación a la muerte sacrificial de Jesucristo y a la relación personal que nos permite tener con Él, que podemos aceptar lo que nos enseña sobre la seguridad de la vida eterna. Esta no es una confianza que esté basada en nuestras obras, sino en la relación personal que nos ha permitido tener con su Hijo Jesucristo. ¿Por qué podemos afirmar esto? Porque Jesús no vino para remendar nuestros errores o para mejorar nuestra antigua vida, sino para darnos una nueva vida. Y ahora estamos seguros en sus manos. Es por eso que el mismo Señor nos dice lo siguiente en Juan 10, versículos 27 y 28. Mis ovejas oyen mi voz, y yo las conozco y me siguen, y yo les doy vida eterna, y no perecerán jamás, ni nadie las arrebatará de mi mano. En ningún momento nos declara que nos dará vida eterna solo si hacemos algo, o solo cuando hayamos hecho esto otro. Más bien nos dice que ya nos ha dado vida eterna y que nada ni nadie podrá arrebatarnos de sus manos. Lo que sucede con algunos creyentes es que no logran comprender lo que significa la vida eterna. Quizás la comparan con un paquete que ha sido añadido a su vida cristiana. No se dan cuenta que su vieja vida ha sido suplantada por esta nueva, que además de ser abundante, es también eterna. Es por su gracia que hemos sido adoptados y hechos hijos e hijas de Dios. Es Él también quien nos redimió y quien perdonó cada uno de nuestros pecados. Así que esta nueva vida que hemos recibido no depende de nosotros, sino de Jesucristo, que ha venido a ser el centro de nuestra existencia. Es por eso que Pablo expresa lo siguiente en Colosenses 3:2. Poned la mira en las cosas de arriba, no en las de la tierra. ¿Por qué debemos mantener una mirada en el cielo, donde Jesucristo se haya sentado a la diestra de Dios? Porque Él ha venido a ser nuestra vida. Y aunque es cierto que aún vivimos en este mundo terrenal, también es una realidad que se nos ha dado una vida nueva y eterna. Es por eso que nuestro estilo de vida debe ser diferente al de aquellos que aún no le conocen. Aquellos que viven lejos de Dios ven este mundo como su morada. No tienen su mirada puesta en lo que es espiritual, sino en aquello que les rodea. Pero aquellos que ya le hemos conocido sabemos que solo estaremos aquí por un corto período de tiempo. Este no es nuestro reino, sino que somos peregrinos en este mundo. Y es durante este tiempo que podemos conocer más a Cristo, pues vive en nosotros y moraremos con Él por toda la eternidad. Es al comprender que Jesucristo es nuestra vida que vivimos confiados en que nunca perderemos esa seguridad que un día nos dio. Él nos declara en Juan 10, versículo 10, que vino para que tuviéramos vida y vida en abundancia. Y esto es precisamente lo que recibimos al permitir que Jesús more en nuestro corazón. No nos habla de algo que recibiremos en el futuro, sino de la vida que nos ha dado por medio de su Hijo desde el día en que le aceptamos como nuestro Señor y Salvador. ¿Acaso hay algo que pueda darnos más seguridad en relación con la vida eterna que tener esa vida morando en nosotros? Jesús no vino para mejorar nuestro antiguo estilo de vida, sino que llegó a nosotros para darnos una nueva vida. Nos hizo nuevas criaturas al permitirnos nacer de nuevo. Así que no se trata de ser arreglados o mejorados, sino que nos hizo completamente nuevos desde que llegó a morar en nosotros. Es cierto que aún tenemos que lidiar con el pecado que mora en nosotros, pero esto no significa que Jesús no sea suficiente. Lo que sucede es que al recibirle como nuestro Salvador, venimos a ser como recién nacidos, y es a partir de ese momento que aprendemos a comportarnos de acuerdo a ese nuevo estilo de vida que nos ha dado. Pero si nadie dedica tiempo para enseñarnos o instruirnos en los caminos del Señor, no sabremos qué hacer ante cada situación que enfrentemos. Es por eso que nos equivocamos y fallamos al no ser obedientes al Señor. Las demás personas nos ven desobedecer y se preguntan por qué actuamos de esa forma si decimos ser cristianos. No se trata de que seamos insuficientes, sino que no hemos comprendido quiénes hemos venido a ser en Jesucristo. No entendemos la vida que mora en nosotros, ni el poder que hay en nuestra vida por medio de la presencia del Espíritu Santo. Recuerden que ya dijimos que Cristo es nuestra vida. No debemos ver la vida eterna como un obsequio que nos ha enviado aparte. Siempre que lo vemos de esta manera, no podremos comprender lo que nuestro Padre Celestial desea que entendamos en relación con este asunto. Jesús ha venido a ser nuestra vida, y no podemos existir separados de Él. Esto es lo que nos declara en Juan 1:4. En Él estaba la vida, y la vida era la luz de los hombres. ¿Qué es lo que puede realmente alumbrar la mente de un ser humano? Solo Cristo puede hacer esto. Solo al alumbrar la verdad de su omnisciencia en y por medio nuestro, podremos llegar a conocerle tal y como es. Permítame preguntarle algo. ¿Por qué tenemos que esperar hasta que alguien nos pida que asistamos al templo, o que leamos la Biblia, o que llevemos nuestras peticiones ante el Señor en oración? Si Cristo en verdad ha venido a ser nuestra vida, deberíamos dedicar tiempo cada día para conocerle más. Es probable que algunos se pregunten, porque conocen a varios creyentes que, después de haber profesado su fe, se dedicaron a vivir en pecado y alejados de Dios. Sin importar la decisión que hicieron en el pasado, en la actualidad no solo niegan a Cristo, sino que algunos hasta atacan a los creyentes. Mire, solo puedo asegurarles esto. Si una persona ha nacido de nuevo, ha sido regenerado, murió a su antigua vida de pecado, obtuvo nueva vida en Cristo, le recibió como su Señor y Salvador, fue transformado y hecho una nueva criatura, no podrá rechazar a Jesucristo. ¿Cómo puede una persona que ha muerto a su antigua vida y nacido a la nueva que el Señor les ofrece, regresar a lo que antes tenía? Ya no puede, pues su antigua vida no ha sido renovada, sino cambiada por la que el Señor le ofreció. Leamos lo que nos dice en Primera de Juan 2, versículo 19, donde se describe lo que sucede con algunas personas que visitan la iglesia, son parte de ella en ocasiones, pero en realidad nunca han recibido el regalo de la vida eterna en sus vidas. ¿Saben por qué algunas personas piensan de esta manera? Por lo que ya dijimos anteriormente. Porque ven la vida eterna como algo que Jesús nos da separado de su persona. Escuchen lo que nos declara en este pasaje. Salieron de nosotros, pero no eran de nosotros. Porque si hubiesen sido de nosotros, habrían permanecido con nosotros. Pero salieron para que se manifestase que no todos son de nosotros. Una vez que su vida ha sido transformada por la gracia de Dios y Jesús ha reemplazado su antigua manera de vivir con su propia vida, usted se encuentra en el sendero de la vida eterna. Esto no significa que no volverá a pecar, pues estamos en un proceso de crecimiento y aprendizaje. No debemos confundirnos. No es lo mismo que un creyente caiga y peque contra Dios que afirmar que esa persona ha perdido la vida eterna. La verdad es que una vez que recibimos a Jesucristo como nuestro Salvador personal, viene a ser nuestra vida y no podemos alejarnos de Él nunca más. Es por eso que nos promete en Hebreos 13:5 que no nos dejaría ni nos desampararía nunca. El Señor conoce nuestros defectos y los puntos débiles que tenemos. En otras palabras, para que un creyente pierda su salvación y vaya al infierno, tendría que llevarse consigo a Jesucristo. Una vez que somos salvos, por la gracia de Dios, Cristo viene a ser nuestra vida, y no podemos existir separados de Él. Y he tratado de mantener esta idea durante todo este mensaje. Creo que es importante que comprendamos que si somos salvos es porque tenemos a Jesucristo en nuestro corazón, pues esto es algo que nunca debemos separar. Cristo viene a ser nuestra vida, pues no podemos tener salvación separados de Él. ¿Qué es la salvación sino Jesús viviendo en nosotros? Si la salvación fuera una doctrina que aceptamos, si fuera un pasaje de la Biblia que debemos creer, si fuera un grupo de leyes que debemos seguir en nuestra vida, o una filosofía que tenemos que adoptar, todo sería diferente. Pero la salvación no es nada de esto, sino que consiste en tener a Cristo como nuestra vida. Recuerden lo que nos dice en Juan 3:16, porque de tal manera amó Dios al mundo, que ha dado a su Hijo unigénito, para que todo aquel que en Él cree no se pierda, mas tenga vida eterna. También en Juan 1:12 nos declara lo siguiente: mas a todos los que le recibieron, a los que creen en su nombre, les dio potestad de ser hechos hijos de Dios. Notemos que habla de todos los que han recibido a Cristo como su Salvador personal. ¿Qué fue lo que recibimos el día que conocimos al Señor? ¿Acaso se nos dio su cuerpo físico? No, sino que nos declara que fue su vida la que recibimos. Nos dio la oportunidad de ser hechos hijos de Dios. ¿Cómo fue que recibimos a Cristo? ¿Y dónde es que hoy mora? En nuestro espíritu. Es por eso que nos dice en Juan 15 que permanece en nosotros y nosotros permanecemos en Él. Desde que le conocimos, ha venido a ser nuestra vida y no podemos existir separados de Él. He escuchado a otros creyentes decir erróneamente que han aceptado a Jesucristo como parte de su vida. Sin embargo, en ninguna porción de la Biblia leemos que el Señor nos diga que desea ser parte de nuestra vida. Jesús nos dice en Juan 14:6 que es el camino, la verdad y la vida. Él es nuestra vida y no solo una parte de ella. No crean que le hacemos un gran favor al permitirle la entrada en ciertas áreas de nuestra vida. El favor nos lo hacemos a nosotros mismos. Y no se trata de que sea parte de nosotros, sino de que ha venido a ser nuestra vida. Jesús no ha venido para coexistir con nuestro antiguo estilo de vida, sino para reemplazarlo y poner en su lugar la vida que solamente Él puede ofrecer. Es de esta manera que vive en nosotros y que llega a otros por medio nuestro. ¿Cómo es que tenemos el poder para venir a ser hijos de Dios? Porque Cristo vive en nosotros. Es Él quien ha escrito nuestro nombre en el libro de la vida del Cordero y quien nos ha redimido. Otra razón por la que Jesús ha venido a ser nuestra vida es porque sabe que sólo así podremos llevar un estilo de vida cristiano. Todos en algún momento hemos fallado al tratar de vivir en obediencia al Señor por nuestras propias fuerzas. Cuando miramos los mandamientos que Dios nos ha dado, comprendemos que no podremos cumplirlos por nosotros mismos, sino que tarde o temprano fallaremos al pecar. ¿Por qué sucede esto? Porque no hemos sido llamados a vivir la vida cristiana, sino a que Cristo la viva por medio nuestro. ¿Qué es la vida cristiana sino la expresión de la vida de Jesús en nosotros y por medio nuestro? Su deseo es que andemos cada día y enfrentemos cada circunstancia en base a quienes hemos venido a ser y a lo que Él es en nosotros. Recuerden que en nuestro interior tenemos las fuerzas y los recursos que necesitamos, pues Cristo vive en nosotros. No hay debilidad en Jesús, ni tampoco hallaremos ninguna falta en Él. No existe ninguna área de su vida que tenga defecto alguno y su poder es ilimitado. Y tenemos la confianza de que mora en la vida de cada uno de sus seguidores. Debemos enfrentar los desafíos diarios, sabiendo que el mismo Cristo, que se haya sentado a la diestra del Padre, es quien también mora en nuestro corazón. Él sabe cuán débiles somos y que la única forma de serle fieles es si tenemos su vida en nosotros. Es por eso que Pablo basó su teología en esta frase de Cristo en nosotros, pues sabía lo vital que era para la vida del cristiano. Sin embargo, hay algunos creyentes que solo recurren al Señor cuando sienten que están en problemas. Quizás sin darse cuenta lo ven como una llamada de auxilio al cual solo deben acudir cuando lo necesiten. No se dan cuenta que al recibirlo como su Salvador personal, no vino a ser parte de sus vidas, sino que vino a ser su vida. Es al comprender esta verdad que empezamos a reaccionar de la manera correcta ante las dificultades y los problemas que nos rodean. Tenemos la suficiente confianza y seguridad de que, sin importar lo que enfrentemos, podremos salir vencedores, pues Cristo es nuestra vida y mora en nosotros. Por eso Pablo dice en Filipenses 4:13, «Todo lo puedo en Cristo que me fortalece». No lo dijo porque confiaba en sus propias fuerzas, sino porque sabía que había sido crucificado con Cristo y que ahora el Señor vivía en él y por medio de su vida. Todo aquello que no podemos lograr por nosotros mismos, lo podemos hacer porque Cristo mora en nuestra vida. Pero si seguimos aferrándonos a esa idea errónea de que Él es parte de nuestra vida y que debemos hacer nuestro mejor esfuerzo para agradarle, no podremos disfrutar de la libertad que nos ha ofrecido. Algunos creyentes se niegan a cambiar su manera de pensar, pues tienen miedo de lo que puede suceder al hacer esto y no saben hacia dónde se dirige su vida. Permítanme decirles lo que reciben aquellos que aceptan esta verdad. Reciben gozo y libertad. Quizás para algunos esto suene como un permiso para pecar libremente sin recibir ningún tipo de consecuencias, pero no es así. Esta es una de las herramientas más efectivas que Satanás usa en la vida de aquellos que no están dispuestos a reconocer que Jesús vive en ellos y que ha venido a ser su vida. Pero nuestro Señor sabe que no podemos hacer nada separados de Él, y de igual manera sabe que sólo podremos servirle con eficacia si permanecemos en él. ¿Qué es lo que hacemos al compartir nuestro testimonio? Y ese es uno de los problemas que algunos creyentes tienen, que no creen poder compartir con otros su testimonio de fe y conversión. Pero si estamos convencidos de que el Señor ha venido a ser nuestra vida y mora en nosotros, podremos compartir este testimonio con toda confianza. Podemos comenzar hablando de lo que ha hecho en nuestra vida con toda confianza, pues será Jesús quien hable por medio nuestro y no tendremos que preocuparnos por lo que diremos o por cómo debemos decirlo. De hecho, creo que podemos hacer mucho más de lo que pensamos si estamos convencidos de que Jesús ha venido a ser nuestra vida. Puede que, en ocasiones, nos sintamos incapaces de hacer algo o de obtener éxito en lo que hemos comprendido. Pero el Señor nos declara la posición que hemos recibido desde que reconocimos a su Hijo como nuestro Salvador personal. Escuchen lo que nos dice en Efesios 2, versículo 10. Porque somos hechura suya, creados en Cristo Jesús para buenas obras, las cuales Dios preparó de antemano para que anduviésemos en ellas. Si algunos creyentes tienen una autoestima baja, no es porque la han recibido de Dios. Nuestro Padre Celestial nos ama y nos ve como un tesoro especial. Cree que somos tan importantes que ha descendido a nuestra vida para morar en nosotros por medio de su Espíritu Santo y para expresarla por medio nuestro. Nos valora a tal punto que estuvo dispuesto a descender a este mundo y a morir en la cruz del Calvario por cada uno de nosotros para que así pudiéramos ser salvos. Si Cristo ha venido a ser nuestra vida, debemos vivir como tal. Él no solo mora en nosotros, sino que vive por medio nuestro. Y es con esto en mente que debemos tomar las decisiones que enfrentamos diariamente. Tenemos que recordar que hemos venido a ser hijos de Dios y que el Señor mora en nosotros al venir a ser nuestra vida. No es que tengamos algo que ha enviado desde el cielo, sino que lo tenemos a Él. ¿Qué creen que hemos recibido desde que aceptamos a Jesucristo como nuestro Salvador personal? Al recibir a Cristo nos dio todo lo que necesitábamos, incluyendo su propia vida. Es en Él que estamos completos, pues ha venido a ser nuestra vida. Algunos no pueden comprender esto, pues no están dispuestos a reconocer que al invitar a Cristo a venir a su corazón, se dieron el control de su vida. Ya no se pertenecen a sí mismos, sino que ahora es el Señor quien vive en ellos. Por eso nos dice que el que tiene al Hijo de Dios tiene vida eterna, y el que le rechaza no tiene esa vida. ¿Y qué es esa vida? Como Dios nunca ofrece salvación sin Cristo, es que podemos afirmar que Él es nuestra vida. ¿Cuál es el regalo de salvación? El regalo de salvación es Jesús. No es algo que recibimos, sino que Él es ese regalo. Y una vez que comprendamos esto, comenzaremos a notar un cambio en nuestro estilo de vida cristiana, pues no podemos vivir si estamos separados del Señor. Una última razón por la que podemos afirmar que Jesús ha venido a ser nuestra vida es porque así vive en este mundo, mientras se encuentra sentado a la diestra de nuestro Padre Celestial. En la encarnación, Cristo tomó forma de hombre desde que estaba en el vientre de su madre María. Durante 33 años vivió en este mundo como hombre y murió crucificado. Fue sepultado y resucitó al tercer día para luego ascender a la presencia de su Padre. ¿Recuerdan qué les dijo a sus discípulos? Les aseguró que regresaría y que no debían sentir temor con su partida, pues no los dejaría solos. Les exhortó a no sentir miedo, pues si creían en Dios, también debían creer en Jesús. Entonces, ¿de qué manera es que Jesús vive en este mundo? Por medio de la vida de cada uno de sus seguidores. Aunque es cierto que se encuentra sentado a la diestra de nuestro Padre Celestial, también es una realidad que vive en cada uno de nosotros, ya que le hemos recibido como nuestro Salvador personal. Ya no nos pertenecemos a nosotros mismos y nuestra antigua vida es cosa del pasado. Esta ahora es su vida. Es por eso que habla por medio nuestro, ama, abraza, sonríe y alienta a los demás por medio nuestro también. ¿Acaso no ha conocido personas que no ha tenido ni tan siquiera que preguntarle si son salvos? ¿Por qué sucede esto? Porque la vida de Cristo es tan evidente en ellos que no necesitan decir palabra alguna para que sepamos que estamos frente a un hermano o hermana en la fe. Esto no es algo que pueda fingir, pues si tenemos un poco de discernimiento espiritual, nos daremos cuenta si en verdad esa persona es creyente o no. Una de las razones por las que ningún creyente puede pensar que es mejor que otro es porque lo único que tenemos de valor en nosotros es la persona de Jesucristo. Todos hemos recibido la misma vida y no tenemos por qué sentirnos más importantes que ningún otro hermano en la fe. Si sacamos a Cristo fuera de nuestra vida, no tendríamos nada. Pero el Señor ha venido a ser nuestra vida, y es de esa manera que vive en este mundo, por medio nuestro. Es así que nos anima y fortalece para que podamos continuar adelante. Es gracias a que ha venido a ser nuestra vida que nos usa para alentar de igual manera a los que se sienten débiles, para así darles las fuerzas que necesitan en ese momento determinado de su vida. Puede que no le vean, pero por medio de nuestro cuerpo físico les está consolando. Si no tenemos una perspectiva correcta de la vida cristiana, no vamos a poder entender lo que el Señor hace en nosotros. No podemos comprender cuán valiosos somos ante los ojos de nuestro Padre Celestial, ni el potencial que nos ha dado como hijos suyos para que podamos ayudar y fortalecer a los más necesitados. Él nos ha capacitado para que podamos animar a los que están caídos y que así sean levantados por su poder. Pero si no reconocemos que Jesucristo ha venido a ser nuestra vida, no podremos lograr mucho. Un toque cálido, un abrazo amoroso o una palabra de comprensión pueden hacer mucha diferencia en la vida de los que sufren. ¿Sabe por qué? Aunque no pudiéramos hacer nada de esto para ayudar a los demás, a veces una mirada basta para que comprendan que cuentan con nuestro apoyo. ¿Por qué? Porque es Jesucristo quien los mira por medio nuestro, pues ha venido a ser no parte de nuestra vida, sino que Él es nuestra vida. Oremos para que el Señor nos muestre cómo podemos aplicar este mensaje a cada paso que demos. Señor Jesús, te alabamos y te agradecemos por desear vivir dentro de nuestro cuerpo a pesar de que no somos nadie si estamos separados de ti. Es gracias a que vives en nosotros que venimos a ser un tesoro especial. Nos has dado la oportunidad de venir a ser tus hijos. Hemos sido sellados con el Espíritu Santo. Nuestros nombres han sido escritos en el libro de la vida del Cordero, y hemos sido perdonados, reconciliados y redimidos por el sacrificio que hiciste en la cruz del Calvario por cada uno de nosotros. Sabemos que muy pronto regresarás a este mundo, no sólo para que podamos tener una relación diferente a la que hoy tenemos contigo, sino también para llevarnos a tu reino. Te alabamos y adoramos por esta relación personal que hoy nos has permitido tener contigo por medio de tu Hijo Jesucristo. Te agradecemos, porque a pesar de que somos pecadores, has consentido en convivir con cada uno de nosotros que te hemos recibido como nuestro Salvador personal. Esto no es algo que obtenemos por

0: Te alabamos, adoramos y exaltamos tu santo nombre por todo aquello que has hecho en nuestra vida y también por lo que harás por medio de tu Hijo. Todo esto te lo pedimos en el nombre de Jesucristo, tu Hijo amado. Amén.
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0: Leamos Nehemías 8:7. Y los levitas Jesúa, Bani, Serebías, Jamín, Acub, Sabetai, Odías, Maasías, Kelita, Azarías, Josabet, Anán y Pelaía hacían entender al pueblo la ley, y el pueblo estaba atento en su lugar. Recordemos que este pasaje nos declara que la palabra de Dios fue leída desde el amanecer hasta el mediodía. Así que la ley fue leída y entonces estos hombres mencionados anteriormente, los cuales habían sido designados para esto, se dedicaron a explicar lo que se había leído. Estos sacerdotes dedicaron tiempo para leer porciones de la ley, luego traducirla y finalmente interpretar el contenido de la palabra y su significado. Era necesario que se hiciera algo así, pues el pueblo no entendía este lenguaje ni tampoco las circunstancias en que se había escrito. Era difícil para ellos comprender lo que Dios deseaba enseñarle en el libro de Éxodo, Levítico y especialmente Deuteronomio. En este último, el Señor advierte a su pueblo lo que les ocurriría si desobedecían su palabra y pecaban en contra de él. Y eso fue exactamente lo que Israel había hecho. Una de las razones por la que ellos eran tan humildes es porque habían podido reconocer que sus antecesores habían pecado en contra de Dios. Estaban convencidos de que esta fue la causa que los envió al cautiverio. Pero ahora esta nueva generación estaba humillándose delante de su Señor, suplicándole a través de la oración para recibir su palabra en sus corazones. Y dice al final del versículo 7, y el pueblo estaba atento en su lugar. No existía ningún indicio en su actitud que indicara que estaban a punto de irse. En otras palabras, no se estaban dejando guiar por un horario o un tiempo determinado para dejar de orar y escuchar. Tampoco pensaban, bueno, la verdad es que ya he escuchado suficiente por hoy. ¿Saben por qué? Porque habían llegado a entender el valor de la palabra de Dios. No solo escucharon la lectura, sino que esperaron hasta que estos hombres escogidos fueran a ellos y les explicaran su interpretación. Esta es la actitud que debe estar presente en nuestros corazones.

0: Debemos ser pacientes y permitir que Dios nos hable. El Señor siempre va a tener algo que decirnos. Usted no está simplemente escuchándome a mí cuando me oye predicar, sino que está oyendo el mensaje de Dios. Pueden estar convencidos de que mi mayor anhelo es ser siempre un instrumento útil en las manos de Dios. Deseo compartir su palabra con ustedes de la manera más clara y sencilla posible. No quiero que de mi boca salga una sola palabra que no haya sido enviada a mi corazón de parte del Señor. Tampoco creo que sea conveniente limitar el mensaje de Dios con un horario preparado de antemano. No voy a añadir algo solo para cubrir el tiempo establecido. Para mí lo más importante es que ustedes puedan recibir un mensaje que va a hacer una gran diferencia en sus vidas. Algo que pueda cambiar su vida y la vida de sus hijos si decide compartirlo con ellos. Mi esperanza es que cuando usted termine de escuchar cada predicación, pueda conocer más de Dios, de Jesús, de cómo debe andar en sus caminos y de su voluntad para su vida. Este es mi anhelo, que los que me oyen puedan aprender a conocer más de la palabra de Dios. Es por eso que me emociono cuando leo este pasaje y veo que Dios estaba obrando en la vida de este pueblo. Ellos estaban parados en esta plaza, escuchando, interpretando, analizando cada palabra, tratando de memorizarlas para no llegar a olvidarlas. Esdras estaba leyendo la ley. Otro grupo de levitas se encontraba interpretando lo que se leía, y el pueblo estaba guardando este mensaje en sus corazones para nunca olvidarlo. Es impresionante observar cómo estas personas no solo estaban recibiendo la palabra de Dios, sino que también lo estaban haciendo con humildad. Este pasaje nos declara que ellos se humillaron y se inclinaron a tierra para alabar a Dios y darle gracias, para demostrar que se habían dado cuenta de todo lo que se habían perdido al no conocer el contenido de este libro. Cuando comenzaron a escuchar la palabra de Dios y se dieron cuenta de lo extraordinario de este mensaje, pudieron comprender todo lo que se habían perdido. También entendieron que el pecado de sus ancestros había traído como consecuencia este periodo de cautiverio que duró 70 largos años. Muchos de sus familiares y amigos murieron siendo extranjeros, pero ellos se encontraban ahora en su tierra con una actitud de humildad y gratitud. ¿Qué valor le estamos dando al mensaje que el Señor nos ha dado? La Biblia es más valiosa que cualquier otra posesión material que podamos tener, pero ¿qué significado tiene para nosotros? Seamos cuidadosos con esto, pues el contenido de este libro nos puede ayudar a decidir en dónde vamos a pasar la eternidad. Es posible que muchos de ustedes creen tener una mente abierta y no desean aceptar el hecho de que solamente exista un libro que muestre el camino al cielo. Y es a estas personas que les quiero preguntar, ¿en dónde más podemos encontrar algo así? Muchos no creen que la Biblia sea la palabra de Dios. Esto me entristece. No los estoy criticando, pues sé que tienen una pobreza espiritual muy grande. Algunos afirman pertenecer al movimiento de la nueva era, pero uno de estos días se van a dar cuenta de cuán equivocados están, pues Jesucristo es lo más importante que existe. No existe nada en este mundo que nos pueda dar promesa de vida eterna. Solamente Jesús puede hacer algo así. Por eso es que este libro es tan valioso. Por eso el pueblo de Israel, en el pasaje que leímos, se había humillado, porque había reconocido el gran valor que posee. Si continuamos leyendo en esta porción de la Biblia, nos vamos a dar cuenta de que ellos estaban leyendo este libro con determinación. Leamos Nehemías capítulo 8, versículos 12 y 13, que dice: Y todo el pueblo se fue a comer y a beber, y a obsequiar porciones, y a gozar de grande alegría, porque habían entendido las palabras que les habían enseñado. Al día siguiente se reunieron las cabezas de las familias de todo el pueblo, sacerdotes y levitas, a Esdras, el escriba, para entender las palabras de la ley. Es decir, que ellos no estaban escuchando este mensaje con una actitud de indiferencia, o simplemente porque sentían curiosidad de saber el contenido del mismo. Este pueblo se había reunido con un propósito definido. Deseaban entender lo que se les estaba leyendo. Presten atención a las últimas palabras del versículo 13 de Nehemías 8, para entender las palabras de la ley. Lo mismo debe ocurrir en nuestras vidas. Cuando nos reunimos y escuchamos la palabra de Dios, lo debemos hacer con el propósito de entender lo que se nos ha compartido. Por eso debemos pedir a Dios que nos dé más entendimiento, que nos ayude a comprender más de la Biblia, que nos muestre más acerca de Él. Esta debe ser nuestra oración cada día, que el Señor nos muestre más de su verdad. Y tengo la confianza que nuestro Dios nos va a mostrar más acerca de su verdad y va a dirigir nuestros pasos para que vivamos más cerca de su voluntad. Luego en Nehemías 8:14 se nos dice que y hallaron escrito en la ley que Jehová había mandado por mano de Moisés que habitasen los hijos de Israel en tabernáculos en la fiesta solemne del mes séptimo. Se dieron cuenta que Dios había ordenado que debían celebrar esta fiesta solemne, una celebración para que recordaran la liberación de Egipto y la liberación de esos 40 años que tuvieron que vivir en el desierto. ¿Qué debían hacer en esta fiesta? Tenían que construir pequeños tabernáculos, es decir, una pequeña tienda o cabaña hecha de ramas y troncos. ¿Saben qué ocurrió? Estas personas hicieron exactamente lo que se les acababa de leer en el libro de la ley. Salieron y recogieron ramas para vivir durante toda esa semana en tabernáculos celebrando esta festividad. Ellos deseaban entender las palabras de la ley y su anhelo más grande era obedecer lo que Dios les estaba diciendo. ¿Cuántos de nosotros podemos declarar que estamos dispuestos a hacer cualquier cosa que se nos mande hacer en la Biblia, sin importar lo que esto implique? Muchas personas deciden escuchar la palabra de Dios usando un filtro, es decir, que cuando la Biblia es predicada o enseñada a estas personas, ellas deciden qué van a recibir y qué porción de este mensaje van a aplicar a sus vidas. No debemos cernir o filtrar el mensaje que el Señor nos está dando, pues al hacer esto, estamos desobedeciendo deliberadamente a Dios en ciertas áreas de nuestra vida y obedeciéndole en otras. No podemos agradarle si optamos por este estilo de vida. Él no va a estar de acuerdo en aceptar esta desobediencia, pues nos ama tanto que no va a permitir que vivamos de esta manera, tan alejados de su verdad. El Señor tiene un plan mucho más excelente para nosotros. Es por eso que debemos preguntarnos siempre si estamos escuchando la palabra de Dios con el propósito correcto, con la determinación adecuada. Entonces podemos ver que el versículo 17 de esta porción bíblica nos dice: y hubo alegría muy grande. Muchas personas se quejan de que en las iglesias siempre se está hablando acerca del pecado. La verdad es que trato de no predicar mucho de este tema tan seguido, pero si usted cree que siempre estoy hablando de esto es porque el Espíritu Santo le está dando convicción de pecado. Él lo está haciendo, no yo. Recuerdo que cuando comencé a pastorear la iglesia en la que hoy me encuentro, existían un grupo de personas que no estaban muy contentos con que yo fuera su pastor. Por eso me acusaron de que siempre hablaba acerca del mismo tema. Decían que yo solamente predicaba de cómo ser salvo, de cómo podía un cristiano llegar a estar lleno del Espíritu Santo y de la segunda venida de Cristo. Pero si decidiera dedicar tiempo para revisar los mensajes que prediqué en esa época, podría probarles que no fueron muchas las ocasiones en las que hablé de esos tópicos. La realidad es que estas personas constantemente sentían que yo estaba hablando de estas cosas, pues estaban relacionadas con un área en su vida que necesitaba ser atendida. Sentían que hablaba acerca de la salvación, pues aún necesitaban ser salvos. Pensaban que siempre estaba hablando acerca del Espíritu Santo, pues Él estaba dándoles convicción en sus corazones. Les molestaba escuchar cualquier cosa relacionada con la segunda venida del Señor, pues no querían pensar en este hecho tan trascendental. En otras palabras, este grupo de personas no deseaban escuchar nada que les pudiera traer convicción en sus corazones. No querían escuchar la voz de Dios. ¡Qué diferencia con aquellos mencionados en el pasaje bíblico que hemos estado leyendo! Ellos habían venido para escuchar hablar de las promesas de Dios, de sus bondades, de su amor y de su gozo. Por eso el pueblo alababa, levantaba sus manos y disfrutaba este tiempo de adoración a Dios. Se habían humillado ante su Creador y habían llorado por los pecados de sus antepasados, pero ahora estaban llevando a cabo la fiesta de los tabernáculos. Estaban disfrutando esta gran celebración. Si leemos el Antiguo Testamento, nos podemos dar cuenta de que los judíos sabían cómo hacer una gran fiesta. Y cuando llegaba el momento de participar de una de esas festividades, lo hacían con gran gozo. Por eso tenemos que venir al templo con alegría, reunirnos con nuestros hermanos con un corazón rebosando de gozo. Pero si usted decide venir con una actitud negativa, no culpe al predicador ni al mensaje expuesto. Mi meta siempre va a ser ayudarle a entender cuán maravilloso es Dios, cuán grandes cosas ha hecho a través de su Hijo Jesucristo y cuán importante es que le obedezcamos sin importar lo que esto implique. Pero es importante que usted se acerque a la palabra de Dios con la actitud correcta. Había gran alegría en el corazón de estas personas. Y más importante aún, estaban escuchando con gozo. Y un último aspecto que podemos observar en este pasaje es que estaban escuchando con un corazón arrepentido. Leamos Nehemías 9, versículos 1 al 3. El día 24 del mismo mes se reunieron los hijos de Israel en ayuno y con cilicio y tierra sobre sí. Y ya se había apartado la descendencia de Israel de todos los extranjeros, y estando en pie, confesaron sus pecados y las iniquidades de sus padres. Y puestos de pie en su lugar, leyeron el libro de la ley de Jehová su Dios la cuarta parte del día, y la cuarta parte confesaron sus pecados y adoraron a Jehová su Dios. Es importante que destaquemos que una de las maneras que se usaban para expresar humillación delante de Dios era poner cenizas y tierra sobre la cabeza. Es por eso que vemos en el primer versículo leído que ellos estaban haciendo esto. Y creo que la enseñanza más significativa de esta porción de la Biblia es que, si Dios nos ha hablado a través de su palabra, debemos ser lo suficientemente honestos para admitirlo. Debemos orar y decirle, Señor, tu mensaje ha tocado mi vida. Quizás no me ha agradado lo que he escuchado, pero no puedo culpar al predicador, pues has sido tú quien me ha hablado. Seamos honestos y reconozcamos esto. Me sorprendo al observar la reacción de algunas personas que asisten cotidianamente a una iglesia cuando escuchan una predicación que no les agrada. Como no les ha gustado el mensaje que su pastor les ha compartido y que ha estado basado en la Biblia, deciden que deben alejar a este predicador de su congregación. Pero quiero advertirles algo, y es que Dios va a juzgar a cualquier persona que intente atacar a su siervo. Él va a usar diferentes métodos para hacer esto. No podemos agredir a una persona solo por el hecho de haber proclamado la palabra de Dios con honestidad y verdad. Todo lo contrario. Si su pastor ha estado basando sus predicaciones en la Biblia, debemos tener una actitud completamente diferente. Como miembros de su iglesia debemos estar agradecidos a Dios por habernos enviado a un siervo que es fiel a su mensaje. Tenemos que aprender a amarlo, seguirlo, imitarlo, ayudarlo, sostenerlo en oración. Esta persona debe recibir todo nuestro apoyo para que pueda continuar trayendo a nuestras vidas esta palabra de verdad y que así podamos seguir siendo bendecidos por el Señor. Esta debería ser nuestra respuesta siempre. Y finalmente, quiero que escuchen con detenimiento. Si usted es una persona que no ha alcanzado la salvación de su alma aún, quisiera decirle que está perdiendo una oportunidad maravillosa. Está dejando escapar el tiempo. Podría llegar a ser salvo si le pide a Dios que le perdone sus pecados, si acepta el sacrificio que Jesucristo hizo en la cruz por toda la humanidad. Si hace esto, puede estar convencido de que Dios va a perdonarle, a limpiarle y a hacerlo una nueva persona. La salvación de su alma ocurrirá en el instante en que haga esta oración, y a partir de ese momento va a comenzar a crecer espiritualmente. Esto último es un proceso que dura toda la vida. Es importante que tome esta decisión para que pueda llegar a ser salvo. Es por eso que le invito a hacerlo hoy mismo.
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0: Desde Florida recibimos estas palabras. No dejo de alabar a Dios por la bendición que Ministerios en Contacto produce en mi vida y no dudo que en millares de vidas. Dios está completando su obra en mí. Sus mensajes son edificantes, sus libros, revistas y videos y todo lo que En Contacto saca a la luz. Este testimonio nos llega desde California. 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Sus programas me han ayudado a tener una mejor relación con mi Padre Celestial, con los vecinos y familiares. Por medio de sus enseñanzas he aprendido a servir en mi iglesia, guiar la vida de mis hijos y mucho más. Gracias. Dios les bendiga ricamente. Desde Puerto Rico nos llegan estas palabras. La revista En Contacto es transformadora y los devocionales han traído mucha paz a mi vida y estoy superando mi depresión. Les amo mucho en el Señor. Le damos gracias a Dios que ha usado a Ministerios en Contacto para llevar su palabra de una forma clara y sencilla a cada persona que escucha el programa. Gracias a todos los oyentes que nos escriben y les animamos a que lo continúen haciendo y compartan con nosotros lo que Dios está realizando en sus vidas.
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0: El mismo Cristo que fortaleció a Pablo y vivía en él, es el mismo que está en nosotros. Por eso no tenemos por qué permanecer desanimados frente a las dificultades de la vida. Jesucristo nos salvó ayer, nos sostiene hoy y nos protegerá mañana. Nunca estamos solos.
2: 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Bienvenido a En Contacto con el Dr. Charles Stanley, quien hoy nos explica que no hay nada de malo en sentirse desanimado, pero no debemos dejar que este sentimiento nos derrote.
0: ¿Recuerda la última vez que se sintió desanimado? ¿Qué es lo que usualmente hace al sentirse de esa manera? ¿De qué forma ha reaccionado en otras ocasiones cuando el desánimo llega a su vida? Lo que me gustaría hacer hoy es que analicemos lo que Pablo nos enseña en relación a este tema. Vamos a leer algunos pasajes que nos muestran lo que el apóstol hacía al sentirse desanimado. ¿Por qué deseo mencionar su ejemplo? Porque lo que fue efectivo para él también puede serlo para nosotros si estamos dispuestos a seguir su ejemplo. El título de este mensaje es Desanimados, pero no derrotados. Esa es la manera en la que Dios desea que vivamos, pues ha dado la victoria a cada uno de sus hijos por medio de Jesucristo. Ahora les invito a que abran su Biblia en el pasaje que se encuentra en el libro de Hechos, capítulo 14. Hechos 14, versículos 19 y 20, nos dice lo siguiente. Entonces vinieron unos judíos de Antioquía y de Iconio que persuadieron a la multitud y, habiendo apedreado a Pablo, le arrastraron fuera de la ciudad pensando que estaba muerto. Pero rodeándole los discípulos se levantó y entró en la ciudad y al día siguiente salió con Bernabé para Derbe. Ahora bien, ¿qué era lo que impulsaba a Pablo a continuar adelante? ¿Por qué, a pesar de haber sido apedreado, continuaba arriesgando su vida por causa del Evangelio de Cristo? ¿Qué motivó a Pablo para salir de una posición tan baja y responder al llamado de Dios para predicar el Evangelio? La misma actitud que usted y yo podemos tener, y aquí está la primera, la conversión. Es decir, la conversión de Pablo lo motivó a levantarse cuando él estaba realmente desanimado. Seguramente recordará que en el momento de su conversión él viajaba solo, había estado persiguiendo a la iglesia y de repente el Señor le habló. ¿Y qué pasó? Pablo queda repentinamente ciego y entonces el Señor Jesucristo le habló. Después se dirigió a la ciudad, alguien vino a orar por él, recuperó su visión nuevamente y lo siguiente que sabemos es que él estaba predicando el Evangelio. Pablo nunca podría olvidar lo sucedido. Su experiencia de conversión era absolutamente inolvidable, con todos los detalles que estaban involucrados. Una de las razones principales que debemos considerar cuando nos desanimamos es que hemos sido salvados. Dios me amó lo suficiente para salvarme de mis pecados, escribir mi nombre en el libro de la vida del Cordero, y yo soy un hijo de Dios. Desde luego que no lo merezco, pero me salvó. De manera que si Él me ama lo suficiente como para haberme salvado, Él va a levantarme, no importa la situación que esté viviendo. Pablo tenía un montón de razones para estar desanimado, piénselo bien. Cuando alguien hace todo lo posible por matarle, le arrastra fuera de la ciudad y le deja ahí tirado, dándolo por muerto, es algo que debería desanimarle. Pero él despierta en la presencia del mismo Jesús. Así que la próxima vez que esté muy abajo, desanimado, o esté pensando en lo mal que le tratan las personas, que le rechazan y todo lo demás, simplemente piense que Jesús le salvó. Él debe haber visto algo en mí para que me salvara. Así, de repente, usted comienza a tener una perspectiva correcta acerca de quién es usted mismo. Escuche bien, no desde su punto de vista, sino desde la perspectiva de Dios. Esto es en relación a la conversión. El segundo aspecto que deseo resaltar está relacionado con su convicción. Me imagino que uno de los primeros pensamientos que vino a la mente del apóstol Pablo al despertar después de haber sido apedreado fue la convicción que tenía del llamado que Dios le había hecho. Permítanme preguntarles algo en relación a este asunto. ¿Qué es lo que necesita para levantarse? Cuando se siente desanimado, ¿qué necesita para animarse y salir de ese estado de ánimo para ya no estar más desalentado? ¿Qué es lo que puede cambiar su manera de pensar y su actitud en relación a ese asunto que lo ha derrumbado y le ha hecho caer en el desánimo? ¿Acaso será suficiente con recordar la manera en la que Dios le ha salvado? ¿O quizás necesitará recordar sus convicciones acerca del amor que el Señor le ha demostrado, lo que ha hecho en su vida y el propósito que tiene con usted? En tercer lugar, considero que Pablo se levantó motivado por la confianza que tenía en el Señor. Dios le había llamado al ministerio y se había rendido a ese llamado. Sabía que había sido bendecido por el Señor y que le había salvado de manera milagrosa. Y lo mismo ha ocurrido en nuestra vida, pues hemos sido salvados por el poder de nuestro Padre Celestial. ¿Dónde se encontraba en el momento en el que Cristo le llamó para ser salvo? ¿Qué hacía en ese instante? ¿Qué había sucedido en su vida y en qué estilo de vida pecaminoso se encontraba? Podemos afirmar que Pablo se levantó del suelo motivado por la experiencia de conversión que había tenido, por la convicción que tenía en relación al llamado que Dios le había hecho y también por la confianza que tenía en el Señor. Estaba convencido de que las promesas de Dios se harían realidad en su vida. ¿Acaso contamos con la misma valentía y confianza que el apóstol Pablo demostró tener en todo momento? ¿Será que sin importar lo que enfrentamos, confiamos en las promesas que Dios nos ha dado? Todos en algún momento de nuestra vida nos desanimamos por diversas razones. La diferencia es que algunas personas se pueden levantar y otras no. Algunas se mantienen en ese estado de desánimo mientras tratan de evadir lo que sienten al sumergirse en el alcohol, las drogas y otros vicios. Hacen lo que pueden con tal de levantarse en sus propias fuerzas, pero no lo logran. Pues solo Dios puede levantarnos cuando estamos en el suelo, desanimados por diversas situaciones. No espere que otra persona lo levante, porque nadie lo va a hacer. Aquellos que le rodean, quienes usted considera sus amigos, tienen su propia vida y se limitarán a decir, lo siento, para luego olvidarse de su problema y seguir su camino. Usted tiene que decidirse a levantarse, pero no con sus propias fuerzas, sino con aquellas que vienen del Señor. Él es su Salvador y vive en usted. Su nombre está escrito en el libro de la vida del Cordero. Él nunca ha borrado el nombre de ninguno de sus hijos, ni tampoco los ha olvidado. Todos estamos en la memoria de nuestro maravilloso y todopoderoso Dios. No tenemos que quedarnos sumidos en nuestra condición, sea cual sea. Los que así actúan asumen la vida con conformismo y creen que no podrán cambiar nunca su situación, pero no es verdad. No tenemos que asumir esa postura, sino recordar que en nuestro interior mora el Espíritu del Dios viviente y nadie nos puede tocar sin antes vérselas con Él. De modo que tenemos otra razón para levantarnos, y es el Espíritu Santo, quien es nuestra energía, nuestra fuerza y nuestro poder. Jesús les dijo a sus discípulos que no predicaran el Evangelio hasta que fueran investidos con poder desde lo alto y recibieran la unción del Espíritu Santo, sólo entonces estarían listos. Ahora bien, espero que muchos de los que hoy me escuchan sean salvos. Si usted no lo es todavía, espero que pueda tomar la decisión al final de este mensaje. Mire, cuando pase por un tiempo difícil y se desanime, no llame a ningún amigo, porque he descubierto que lo que los amigos hacen es unirse a nuestro abatimiento, bajar a nuestro nivel y decirnos que pueden entender por lo que estamos pasando. Sin embargo, no lo saben realmente. En lugar de llamar a sus amigos, acuda a Jesús, quien será el único que podrá levantarlo de su condición. Así que al examinar estos pasajes de la Biblia, nos damos cuenta que otra razón por la que Pablo pudo levantarse fue por la valentía que tenía. Era un hombre valiente. Nada le asustaba, pues tenía un corazón valiente, ya que confiaba en el poder de Dios. Escuchen lo que nos declara en 2 de Corintios 5, versículos 6 al 8 en relación a este tema. Así que vivimos confiados siempre, y sabiendo que entre tanto que estamos en el cuerpo estamos ausentes del Señor, porque por fe andamos, no por vista, pero confiamos y más quisiéramos estar ausentes del cuerpo y presentes al Señor. Pablo, al estar tendido en el suelo después de haber sido apedreado y arrastrado fuera de la ciudad, sintió la motivación para levantarse. ¿Qué le motivó a que hiciera eso? Su conversión, su convicción, su confianza en Dios y el valor o valentía que tenía. Escuchen lo que nos declara en Filipenses 4:13 en relación a este tema. Todo lo puedo en Cristo que me fortalece. Esto es algo que no solo Pablo podía expresar, pues a cada cristiano se le da la oportunidad de relacionarse de manera personal con el Señor. Y es por eso que todos los que le hemos recibido podemos enfrentarlo todo en su poder, pues es Él quien nos fortalece. El mismo Cristo que fortaleció a Pablo y vivía dentro de él es el mismo que mora en el corazón de cada uno de sus seguidores. Por eso no tenemos que permanecer en el suelo ni estar desanimados ante las dificultades de esta vida. Y si usted se encuentra en esa situación, sencillamente solo debe levantarse motivado por las mismas razones que impulsaron a Pablo a ponerse de pie después de haber sido apedreado. Recordemos en todo momento quién es Cristo, lo que ha hecho en nuestra vida, las promesas que nos ha dado, cómo nos ha sostenido en el pasado y el poder que ha depositado en nuestra vida desde el día en que nos rendimos a su voluntad. Otra razón que motivó a Pablo a levantarse del suelo fue el compromiso que tenía hacia la obra de Dios. Se había comprometido a proclamar el Evangelio por todo el mundo conocido y estaba decidido a continuar adelante con ese compromiso. Y la pregunta que debemos hacernos es la siguiente: cuando aceptamos a Jesucristo como nuestro Salvador personal, ¿a qué nos comprometimos con Él? Nos comprometimos a vivir en santidad. Es cierto que eso no es lo que hacemos en todo momento, Pero sabemos que, al venir delante de su presencia y reconocer nuestras desobediencias, Dios nos ha perdonado por su misericordia. Asimismo, otra razón por la que Pablo no podía quedarse desanimado era por causa de sus compañeros. Piénselo. Piensen esto. Un círculo de amigos orando por el apóstol, orando para que Pablo viviera cuando parecía que estaba muerto, y Pablo se levantó. ¿Puede usted imaginar lo que ellos deben haber sentido? ¿Lo que debe haber sucedido? Ellos tuvieron un tiempo de júbilo y alegría. Este hombre estaba casi muerto. Oramos por él y pedimos a Dios que hiciera por él lo que había estado haciendo por otros. Cuando usted está muy, muy desanimado y quisiera contar con un amigo, si solo pudiera tener un amigo, ¿quién sería? Naturalmente Jesús. Pero yo estoy poniendo esto en términos humanos. Quiero decir, ¿con cuáles de sus amigos quisiera estar cuando está muy, muy desanimado? ¿A quién quisiera llamar en ese momento? Naturalmente nos dirigimos al Señor, pero a veces necesitamos a alguien más. A veces necesitamos a alguien que nos eche una mano, ore con nosotros y nos recuerde la gracia, la misericordia y el amor de Dios. ¿Tiene un amigo así? Todo mundo necesita un amigo así. Alguien podía decir, todo esto está muy bien, pero dígame cómo levantarme. Pues permítame decirle, ¿cómo puede hacerlo? Usted toma la decisión de levantarse. Voy a levantarme. Yo sé cómo me siento. Yo sé qué he pasado. Pero no me quedo en el desánimo, sino que me levanto. Usted toma la decisión de levantarse. ¿Y cómo se hace eso? Pregunta usted, enfocando su atención en Dios, no en sus circunstancias. Mientras yo esté centrado en mis circunstancias, voy a sentir que todo eso me arrastra hacia abajo. Pero cuando dejo de pensar en mis circunstancias y pienso en el omnipotente, omnisciente, omnipresente, y amoroso Dios que me salvó y ha puesto al Espíritu Santo en mí, entonces pienso que voy a levantarme. Cuando me doy cuenta en mi corazón que puedo tomar la decisión de levantarme, entonces centro mi atención en Él. Alguien podría preguntar, ¿qué es lo siguiente que debo hacer? Usted debe dar un paso adelante y avanzar en su vida. Digamos, por ejemplo, que usted fue realmente dañado por alguien y está muy desanimado. Simplemente no puede creer que le hayan hecho daño de esa manera. Usted está por el suelo. Sin embargo, toma una decisión. Me voy a levantar. Gracias, Padre. Dame la gracia y el amor. Dame lo que necesito para perdonarlos. En otras palabras, empieza a hablar con Dios de manera afirmativa y hace un movimiento. Da el primer paso con el fin de levantarse y puede ser simplemente un cambio de opinión acerca de cómo ha estado pensando, tal vez sobre sí mismo. Usted puede terminar diciendo, Dios necesitaba esto. Gracias, Dios, por el maltrato que recibí, porque esto me hizo avanzar en mi vida. En otras palabras, usted tiene que tomar una decisión. Yo no me quedo abajo, en el desánimo, sino que me levanto. Y si puede, recuerde al apóstol Pablo. No creo que ninguno de nosotros haya sido apedreado hasta la muerte, pero recuerde, Pablo se levantó, dio un paso hacia adelante, ¿y qué hizo? ¿Hizo lo imposible? Él y Bernabé estaban en Derbe predicando el Evangelio. No se quedaron desanimados porque sabían que no tenían que estar así. El Espíritu de Dios moraba en ellos y les daba la capacidad para cumplir con lo que Dios les había llamado a hacer. Entonces, la próxima vez que usted se sienta por el suelo, solo recuerde que no pertenece a ese lugar. Usted pertenece al impresionante poder de la maravillosa gracia de Dios. Usted no tiene que quedarse en el desánimo. Recuerde las palabras de algunos de los coros e himnos que ha cantado. Muchos de ellos resaltan que Jesucristo es nuestra fortaleza cuando nos sentimos débiles. Es el tesoro que tanto anhelamos tener. Ha venido a ser el todo de nuestra vida, una joya preciosa que no merecemos recibir. Jesús es el Cordero de Dios y es digno de ser alabado por todo ser humano. Solo Él ha tomado nuestro pecado nuestra cruz, nuestra vergüenza, para llevarla sobre sí y reinar por siempre. Por eso le bendecimos, pues nos levanta cada vez que estamos caídos, nos exhorta en medio del desánimo y nos rescata de las tribulaciones. Si usted no ha dado ese paso de fe y no ha recibido aún a Jesucristo como su Salvador personal, hoy es el momento adecuado para hacerlo. No hay nada que pueda hacer para llenar el lugar que solo Jesús puede ocupar en su vida. Nunca tendrá suficiente dinero, ni podrá hacer suficientes buenas obras para llenar ese espacio que siente en su corazón. Es por eso que hoy le invito a que reconozca que es pecador, pídale perdón a Dios y acepte a su Hijo Jesucristo como su único Salvador personal. Y aquellos que tomen esa decisión pueden estar convencidos de que Dios les perdonará, limpiará su vida y escribirá su nombre en el libro de la vida del Cordero. Su Espíritu Santo vendrá a morar en su corazón y le sellará hasta el día de la redención. Le dará una nueva vida, una vida abundante y una vida eterna. Y ya no tendrá que permanecer abajo. No tendrá que seguir desanimado, pues todo lo podemos en Cristo que nos fortalece. Esa es mi oración para cada uno de los que hoy me escuchan.
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0: El Salmo 37:4 dice: deleítate a sí mismo en Jehová y Él te concederá las peticiones de tu corazón. Algunas personas, al leer la primera parte, dicen: no sé lo que esto significa, y renuncian. Sin embargo, cuando leen, Él te concederá las peticiones de tu corazón, esa parte sí les gusta. Dicen, bueno, voy a comprometerme con el Señor y Él me dará los deseos de mi corazón. Pero Dios nos dice, lo haré si te deleitas en mí. Mire, amable oyente, cuando se deleita en el Señor, la palabra de Dios se convierte en la prioridad de su vida. Hablar con Él será lo primero. Obedecerle llega a ser su pasión, desea conocerle sobre todo lo demás. Mire, agradar a Dios no es solo tener hambre y sed en nuestros corazones, es más que eso, es querer conocerle, comunicarnos, hablar con Él, amarle y ser amados por Él, es querer compartirlo con otros, es sentirlo, es conocerlo, es experimentarlo. Escuche bien esto. Cuando tiene ese tipo de relación con el Padre Celestial, nunca estará necesitado. Dios se deleitará en complacer su corazón y bendecir su vida con aquellas cosas que encajan en su voluntad y en su propósito para usted.
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2: 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Escuchemos.
0: ¿Es usted una persona que se enoja fácilmente? Es decir, ¿en lo profundo de su ser está enojado por alguna cosa que le haya sucedido? ¿Por algo que esté sucediendo en su vida? ¿Por algo que alguien haya dicho? ¿Por qué le han insultado? ¿Han herido sus sentimientos? ¿Le han arrebatado alguna cosa? En la actualidad hay muchas personas que están muy enojadas. Ni siquiera se dan cuenta de ello, pero simplemente saben que algo no anda bien en lo más recóndito de su ser. Muchas personas sí saben que están enojadas y continúan fomentando ese enojo lo suficiente como para que siga y siga y siga. Muchos han dado por terminado su matrimonio debido al enojo. Han perdido a sus hijos debido al enojo. Han perdido su trabajo debido al enojo. Han perdido la salud debido al enojo. El enojo es una cosa muy peligrosa, pese a que en sí el enojo no es malvado ni malo. Hay enojo bueno y enojo malo. El problema es que la gran mayoría tiene más experiencia con el enojo malo que con el bueno, pero el problema fundamental en cuestión es, ¿es usted una persona que se enoja fácilmente? ¿Hay alguna evidencia a ese respecto? Y no he preguntado si alguna vez se haya usted enojado, pues todos nos hemos enojado muchas veces en la vida, pero tampoco quiere decir que jamás se enojará. No obstante, la Biblia habla muy claramente de lo que usted y yo debemos hacer con el enojo, por lo que el título de este mensaje es sencillamente como sigue. ¿Está usted enojado? Y yo solo quisiera que usted descubra la evidencia al respecto, es decir, ¿hay evidencia de que usted se enoje fácilmente? Si es así, ¿contra quién se enoja? ¿Por qué se enoja? ¿Cómo le afecta? En otras palabras, el enojo surge un efecto terrible cuando se trata de un enojo desenfrenado, incontrolable, es decir, un enojo malo y no bueno. Por otra parte, hay enojo que es bueno, que nos motiva a ponernos de pie, que nos infunde entusiasmo para hacer lo que es correcto en el momento correcto y de la manera correcta en cuanto a la situación correcta. Es interesante que la Biblia no diga que no nos enojemos, sino que no permitamos que el enojo siga vivo después de la puesta del sol. Le invito entonces a buscar el capítulo 4 de Efesios y que ahí leamos los versículos 26 y 27 que dicen como sigue. «Airaos, pero no pequéis, no se ponga el sol sobre vuestro enojo, ni deis lugar al diablo». El enojo es un sentimiento de intenso disgusto, hostilidad o indignación que describiremos dentro de unos momentos como resultado de algo, ya sea que en realidad haya sucedido o que alguien se ha imaginado, como una amenaza, un insulto, una frustración, una injusticia que se haya cometido en contra de nosotros o de otras personas. Es decir, el enojo tiene que ver con algo que es importante para nosotros en lo personal. Si alguien nos ha insultado o si llegamos a saber de alguna injusticia en la vida de otra persona, o si hemos sido amenazados u ofendidos, o simplemente si nos sentimos frustrados. Pero escuche bien. Un sentimiento de intenso disgusto, hostilidad o indignación, como resultado de algo, ya sea que en realidad haya sucedido o que alguien se ha imaginado como una amenaza, un insulto, una frustración, una injusticia en contra de nosotros o de otras personas que para nosotros son importantes, abarca mucho más que simplemente decir «estoy enojado». Y entonces, examinemos algunos pasajes de la Biblia y notemos que hay bastantes versículos que hablan del enojo, pero comencemos con algunos textos en el libro de Proverbios y luego vayamos a otro más en Eclesiastés. El primero está en Proverbios 14:17, que dice como sigue: «El que fácilmente se enoja, el que no se controla de temperamento violento, hará locuras». Veamos ahora el capítulo 15, versículo primero. «La blanda respuesta quita la ira, más la palabra áspera hace subir el furor». En ese mismo capítulo, detengámonos en el versículo 18. «El hombre iracundo promueve contiendas, mas el que tarda en airarse apacigua la rencilla». Y ahora continuemos en el capítulo 22, versículos 24 y 25. «No te entremetas con el iracundo», es decir, con la persona cuya característica principal es que pronto se enoja, «ni te acompañes con el hombre de enojos, no sea que aprendas sus maneras y tomes lazo para tu alma». Es decir, que no nos asociemos con personas que se enojen fácilmente. Y quizá alguien diga, «es que él es amigo mío». Pero aquí dice, «no te entremetas, no te asocies con una persona iracunda, pues caerás en la trampa». Y lo que sucede es que ese individuo influirá en nosotros para que nos enojemos fácilmente, por lo que debemos tener cuidado. Por eso es muy importante enseñar a nuestros hijos y nietos que antes de casarse visiten a la familia del candidato, que se informen de todo lo que les sea posible del pasado de esa familia. No debemos dejarnos impresionar solamente por la apariencia física de alguna persona, ni de lo que posea, ni en dónde ha vivido, ni en detalles como esos. Conviene investigar lo que hay en su interior. Un individuo que se enoja fácilmente es peligroso. La Biblia dice que no nos asociemos con él. Y si no debemos asociarnos en negocios, mucho menos debemos casarnos con él ni con ella, pues el Señor hace esa advertencia porque desea protegernos y evitar que cometamos un tremendo error. Así que pregunto, ¿usted es una persona que se enoja fácilmente? ¿Qué es lo que le enoja? ¿Por cuánto tiempo ha estado enojado? ¿Por qué sigue aferrado a ese enojo? ¿Qué consigue al aferrarse de ese enojo por algo que usted cree que alguien hizo en su contra o algo que en realidad haya hecho? Recuerde que en la definición dijimos que podría ser algo que en realidad le sucedió o que usted cree que así fue. ¿Acaso usted ha estado enojado con alguien que usted supo que había dicho algo en contra de usted y que al fin de cuentas descubrió que no ha sido así? Muchos se enojan con facilidad, y entre más inseguros estén, más fácil les será enojarse, ya que casi siempre creen que nadie los trata como se debe. Bueno, hablemos de las causas básicas de esta situación. Una de ellas es que a una persona no le cumplan sus caprichos. Esa es una de las causas principales. La segunda es que se siente rechazada. Si eso sucede, puede surgir un enojo bastante profundo en esa persona. Algunos dicen, no quieren que esté con ellos, se niegan a recibirme, me eliminaron, o lo que sea. Y por supuesto, también surge el temor de perder. Creo que en la actualidad muchos...

enojo ocasiona que algunos hagan toda clase de cosas bastante destructivas en contra de otras personas. Por supuesto que también hay desilusión. A veces una persona desilusionada se enoja. Y también hay ocasiones en que el enojo es debido a injusticias. Es decir, cuando vemos que otras personas son perjudicadas, que se abusa de ellas y que a veces parece que no podemos hacer nada al respecto. Pero hay razón para estar justamente indignado. Y pensando en eso, también recordemos que los que se sienten incapaces, eso les precipita a sentirse enojados. Sienten que todos los que les rodean son muy capaces para hacer lo que se les asigna, pero que ellos no lo son debido a que su trasfondo no les concedió disfrutar de los privilegios necesarios para capacitarse debidamente. Así que puede haber muchas razones para enojarse, pero estas son más o menos las básicas que he querido mencionar en estos momentos. Todo enojo cae dentro de dos categorías, enojo justificado e injustificado. Si me enojo porque usted me ofendió, es injustificado. Yo debo perdonarle. Si me enojo porque veo que alguien hace sufrir a alguien más y se aprovecha de él o de ella, eso es enojo justificado. Y entonces, al examinar la vida del Señor Jesús, es natural que solo veamos que hay enojo justificado, pues tiene un propósito. Repetimos, hay enojo bueno y enojo malo. En la actualidad casi todo el enojo es malo porque refleja que estamos más preocupados por nosotros mismos que por cualquiera otra cosa. Y pienso en todo eso a la luz de dos tipos de expresiones de enojo. La del barril de pólvora que está ahí y que de pronto ¡bum! Hay una explosión. Todo queda reducido a la nada y la furia va de un lugar a otro. Y usted y su esposo o esposa se quedan atónitos, diciendo, «¡Caray, qué sucedió!» Es que estuvo latente por largo tiempo, pero por fin explotó. Y alguien pregunta, «¿Eso es enojo malo?» «Definitivamente sí, pero permítame hablarle del enojo peor que ese, el enojo de olla de barro». Conocemos bien ese tipo de olla. Para cocinar algo, la llenamos, encendemos el fuego, ¿y qué sucede? Hierve, cuece, sigue hirviendo y por fin lo que hay dentro de ella se quema y sabe una cosa, sigue así. Pero tarde o temprano tendremos una explosión. Mire, algunos no necesitan muchos motivos para enojarse. Parecen estar únicamente a la expectativa, listos para entrar en acción. Eso es muy destructivo para cualquier persona, pero no es posible estar enojado sin tener que pagar el precio que se le demande. Así que, al pensar en todo eso, quisiera someterle a un pequeño examen de 5 preguntas para determinar si está a punto de enojarse. Por ejemplo, permítame decir que si usted dice, estoy enojado un poco, conteste sí o no a cada una de las siguientes preguntas, por supuesto que no en voz alta. ¿Ese enojo está dirigido a una persona? Es decir, si usted dice sí, yo sé que estoy enojado. ¿Ese enojo es contra una persona? ¿Puede identificarla? Quizá diga, estoy enojado con muchas personas. No. ¿Hay alguien en particular con quien usted esté enojado? Esa es la primera pregunta. La segunda, ¿es enojo sin causa justificable? Es decir, ¿qué hay en esa persona, en esa situación o en esa circunstancia que le ha ocasionado el enojo? En otras palabras, si no tiene causa justificable, será mejor que lo piense un poco más. Número 3. ¿Es enojo que busca venganza? Si usted dice, esa persona me hizo esto ayer, espere lo que le haré yo mañana, pues me vengaré, voy a ponerla en su lugar, eso es venganza. O quizá usted sea un poco más refinado al respecto y diga, mire, sé muy bien lo que me hizo,
pero yo tendré la última palabra.

0: Eso también es venganza. Bien, y ahora la siguiente pregunta. ¿Se trata de un enojo que usted desea, que espera con ansia? Y usted quizá pregunte, ¿cómo puede desearse un enojo? Y le contestaré que si una persona se enoja y no se da por vencida, se convencerá de que le gusta enojarse, pues tarde o temprano quedará complacida. Recuerdo que un psicólogo amigo mío me habló de una señora a quien había estado dándole consejería por largo tiempo y que estaba muy desalentado por esa situación y que, por fin, en su última sesión, después de haber hablado con ella acerca del espíritu que le impedía perdonar a otra persona y de suplicarle que desistiera, me dijo que ella se acercó a la ventana, levantó ambas manos y dijo, «No puedo desistir, no puedo hacerlo, pues si desisto, yo me quedaré sin nada». Imagínese hasta dónde era cautiva de su enojo. Si desistía, no le quedaría nada más en qué pensar en la vida. Enojo deseado. Es el tipo que hace que alguien diga, lo tengo y lo cuidaré hasta la muerte. Entonces es el enojo que tiene un espíritu que no perdona. Es algo que ha sucedido en su vida en el pasado y que simplemente no puede controlar, que no puede solucionar. ¿Qué ve usted en su pasado que le impida desistir de su actitud? Lo cierto es que puede hacerlo con la ayuda de Dios. Así que, hagámonos esas preguntas y si nuestra respuesta es sí a todas ellas, es decir, si este enojo está dirigido a una persona sin causa justificada, sino que busca venganza, es un enojo deseado y tiene un espíritu que no perdona. ¿Es enojo bueno o malo? Es muy malo. Es el tipo de enojo que nos destruirá. Pues todos los días destruye a muchas personas, destruye sus matrimonios, destruye las relaciones con sus padres, madres e hijos, destruye sus relaciones de trabajo ocasionando la pérdida de su empleo. En efecto, esta semana hablaba yo con un hombre acerca de uno de sus trabajadores y me decía que era un hombre bueno, buen trabajador, pero con una actitud simplemente destructiva, y añadió, no puedo seguir reteniéndolo. Me es casi imposible hacerlo, pues su actitud afecta a todos los demás. Eso precisamente es lo que dice Dios. No mantengas relaciones con una persona que sea propensa a enojarse, pues es una persona controlada por esa tendencia. Puede ser que esté bastante reprimida o disimulada, pero se enoja y lo sabemos bien. Y si nos acercamos para hablar con alguien y le preguntamos, ¿está usted enojado? Y nos responde, no, estoy bien. En realidad no conozco una confesión más clara del enojo que esa. No, no estoy enojado. No vuelva a preguntármelo. Pero el enojo no puede ocultarse por mucho tiempo. Tarde o temprano será muy evidente. Y la mejor manera de hacerle frente es sacarlo a la luz y corregirlo. No obstante, pensemos también en esto. Mucha atención. El Señor Jesús se enojó con los fariseos, los escribas, los ladrones y estafadores en el templo debido a lo que estaban haciendo. Y luego pensemos en que Él estuvo en la cruz, clavado y sufriendo la muerte más terrible. ¿Y qué dijo? Padre, perdónalos porque no saben lo que hacen. Si Él pudo perdonar, usted y yo también podemos perdonar porque no hay perdón que se compare a ese. Amén. Oremos. Padre, te damos gracias por esa tremenda demostración de perdón verdadero y genuino que el Señor Jesús haya podido caminar durante esos 3 años con tanta ira expresada en contra suya. Y aún así pudo decir, Padre, perdónalos porque no saben lo que hacen. Te ruego por toda persona que en estos momentos esté escuchando, ya sean esposas enojadas, esposos enojados, niños enfadados, familias enteras disgustadas, jefes enfurecidos, empleados indignados, estudiantes iracundos, todo segmento de la sociedad. Te suplico que el Espíritu Santo grabe este mensaje en lo más profundo de su corazón. Que el enojo es destructivo, y que les haga comprender que no solo destruye a la persona que se enoje, sino a las personas que tú amas. Te ruego que el Espíritu Santo lo deposite firmemente en cada persona que lo haya escuchado. Esta es mi oración en el nombre de Cristo. Amén.
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0: La mayoría de los padres hemos tenido que enfrentar algún momento difícil con nuestros hijos. En esos momentos, debemos venir ante Dios en oración y pedirle que nos guíe para hacer lo correcto en esta importante área de nuestra vida. Recordemos que debemos tener en cuenta cuál es el momento oportuno, el lugar correcto y la manera adecuada que tenemos que usar al acercarnos a nuestros hijos. Comencemos nuestra oración alabando y adorando a nuestro Padre Celestial y también agradeciéndole por la obra que realiza en nuestra vida. Él no nos critica por nuestros errores, sino que nos corrige y nos convence de lo que hemos hecho mal. Luego podemos continuar nuestra oración pidiéndole por lo que está afectando la relación que hoy tenemos con nuestros hijos. El Señor nos va a mostrar no solo aquello que está dañando la vida de ellos, sino también en lo que hemos estado equivocados. Estoy convencido de que si ponemos estas dificultades en las manos del Señor, nuestras familias serán sanadas y no tendremos que continuar viviendo de la manera que lo hemos estado haciendo hasta ahora. Permitamos que Dios venga a formar parte de nuestra vida y podremos ver la diferencia que esto hace en nuestra unión familiar.
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0: El enojo es una emoción poderosa, engañosa y destructiva. 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Cuando el enojo no es confrontado, se afecta la vida, la salud, las relaciones humanas y, sobre todo, nuestra comunión con Dios.
2: 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Esto es muy cierto. 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Escuchemos.
0: Cuando actuamos y hablamos sin medir las consecuencias de nuestros hechos, estamos demostrando varias cosas. Estamos revelándole a las demás personas cuán poco sabios somos y la falta de consideración que tenemos por los que viven a nuestro alrededor. Vivimos en una época en la que la mayoría de las personas no desean pensar ni hablar acerca de las consecuencias que pueden recibir por lo que están haciendo. Solamente quieren vivir el momento, hacer lo que les plazca y no preocuparse por lo que va a suceder en el futuro. He titulado este mensaje Las consecuencias del enojo. Y les invito a que tomen notas de los puntos principales de este sermón. Puede que algunos de ustedes han estado viviendo enojados por mucho tiempo y no se han dado cuenta de la severidad del asunto, pues creen que este enojo es algo normal. Pero hoy vamos a demostrar cuán devastador puede llegar a ser para cualquier persona. Es por eso que deseo compartir con ustedes hoy una lista de las consecuencias que pueden venir a nuestra vida por causa del enojo. Y no solo vamos a hablar acerca de los resultados que traerá a la vida de aquella persona que está enojada, sino que también vamos a mencionar las consecuencias que sufren los demás cuando alguien se enoja. Les invito a que abran su Biblia en Efesios 4, versículos 26 y 27, para leer lo que el Señor tiene que decirnos en relación a este tema del enojo. «Airaos, pero no pequéis. No se ponga el sol sobre vuestro enojo, ni deis lugar al diablo». Analicemos entonces, en primer lugar, las consecuencias que el enojo trae a la vida de cualquier persona que tenga estos sentimientos en su interior. Lo primero que va a suceder es que la comunión que antes teníamos con Dios va a ser quebrantada. No podemos estar a bien con el Señor mientras sentimos resentimiento e ira hacia otro ser humano. Recordemos las palabras de Jesús cuando dijo en Mateo 5, 23 y 24, «Por tanto, si traes tu ofrenda al altar y allí te acuerdas de que tu hermano tiene algo contra ti, deja allí tu ofrenda delante del altar y anda, reconcíliate primero con tu hermano y entonces ven y presenta tu ofrenda». Puede que usted piense que su comunión con Dios no está siendo afectada por ese enojo que tiene en su interior. Si no ha podido perdonar lo que le han hecho, esto es exactamente lo que está sucediendo. La segunda consecuencia es que el compañerismo que antes teníamos con esta persona con la que estamos enojados se ha roto. Un ejemplo vívido de esto lo vemos reflejado en el matrimonio. Cuando dos cónyuges están enojados entre ellos, no pueden mantener una buena relación, pues lo primero que van a comenzar a hacer es criticarse el uno al otro para así justificar su enojo. Otra consecuencia es el descontento y la inquietud que el enojo produce en nuestra vida. Existe algo en nuestro interior que no nos permite descansar y vivir de la manera que deberíamos hacerlo. Hay una gran ausencia de paz en la vida de aquellos que están enojados, pues este enojo está estrechamente relacionado con sus emociones. ¿Cómo podemos vivir entonces disfrutando de la paz, el gozo y la felicidad que Dios nos da, manteniendo este devastador sentimiento alejado de nuestro corazón? No importa si creemos que estamos bien, pues no estamos enojados con alguien en nuestro hogar, sino con una persona con la que trabajamos. Quizás pensemos que si esta es la situación por la que estamos viviendo, no estamos tan mal, pues al llegar a nuestra casa podemos olvidarnos del asunto y ser felices. Desgraciadamente esto no funciona de esta manera. No podemos dejar el enojo en algún lugar para luego recogerlo al día siguiente cuando comencemos nuestra jornada de trabajo. No es algo que podamos quitarnos y ponernos como si fuera una pieza de ropa, sino que es un sentimiento que llevamos en nuestro interior. Podemos alejarnos del lugar en el que nos hemos enojado, manejar 1,000 millas, y continuar tan enojados como cuando comenzamos nuestro viaje. No es tan sencillo como pudiera parecernos, pues nos envuelve con sus tentáculos hasta que penetra cada área de nuestro ser. El enojo también puede hacernos reaccionar de tal manera que nos envolvemos en nuestros sentimientos para protegernos del daño que otros nos pueden llegar a hacer. Hemos sido heridos en el pasado y como no deseamos que esto nos ocurra una vez más, nos aislamos y nos encerramos en nosotros mismos para resguardarnos. Esta actitud nos separa del resto de las personas, pues no somos capaces de mantener un compañerismo con aquellos que quieren acercarse para ayudarnos. Esta barrera que hemos edificado como consecuencia del enojo detiene a todos los que tratan de acercarse a nuestra vida, y esto no significa que vamos a vivir aislados del resto de la sociedad. Lo que sucede es que, a pesar de que estamos rodeados por cientos de personas, no vamos a permitir que ninguna de ellas se acerque lo suficiente a nuestro corazón, pues estamos enojados y no deseamos ser heridos nuevamente. Por supuesto, también debemos incluir en esta lista de consecuencias la frustración y ansiedad que todo este proceso trae sobre la vida de aquellos que están enojados. Es precisamente este enojo el que les hace sentir incertidumbre hacia lo que está por venir. Siempre sienten que algo malo está por suceder y, por consiguiente, no pueden confiar en nadie, no son capaces de brindar su amistad a otros, pues creen que todos los que les rodean desean hacerles daño. Así que podemos afirmar que el enojo no solo puede llegar a dañar nuestras emociones, sino también muchas otras áreas de nuestra vida. No solo esto, sino que el enojo produce en nosotros un gran vacío. Pues cuando alejamos a los demás de nosotros y nos aislamos dentro de nuestros sentimientos, empezamos a sentir que algo nos falta. ¿Por qué sucede esto? Porque Dios no nos creó para que viviéramos llenos de enojo, sino para que mantuviéramos una buena relación con los que viven a nuestro alrededor. Ahora deseo que hablemos acerca de otro aspecto muy importante relacionado con aquellas personas que están enojadas. Vamos a mencionar lo que sucede en la salud física de aquellos que han llenado su corazón de enojo y resentimiento. Puede que usted piense que el enojo no le está afectando, pero puedo asegurarle que tarde o temprano se va a dar cuenta de que esto es una realidad. Lo que sucede es que Dios no creó al cuerpo humano para vivir con enojo. Es por eso que nos dice que podemos airarnos, pero no al punto de llegar a pecar como consecuencia de este sentimiento tan dañino. Analicemos por unos instantes los daños físicos que el enojo puede traernos. Lo primero que hace es que produce algunos efectos inmediatos en nuestros cuerpos. ¿Qué sucede cuando nos enojamos? Nuestro corazón comienza a latir más fuerte, los niveles de adrenalina aumentan y la presión sube. Algunos creen que esto no es malo para ellos, pues están completamente equivocados, pues puede causarles graves daños. Consideremos también los efectos a largo plazo que el enojo puede traernos. Y esto es lo que sucede a quienes han estado enojados por mucho tiempo y que no han hecho nada al respecto para arreglar este problema. Hay muchos que sufren de úlceras como consecuencia de esta ira y rencor que han estado albergando en su corazón durante un largo periodo de tiempo. Algunos piensan que la úlcera que tienen fue provocada por las largas jornadas de trabajo a las que tuvieron que someterse. Es posible que el cansancio y el estrés hayan contribuido a esta enfermedad, pero sin duda alguna que el enojo fue una de las causas principales que produjo las úlceras en ellos. Otro resultado del enojo es la hipertensión, la cual hace que la persona tenga que estar ingiriendo medicamentos para poder mantener su presión estable. También podemos mencionar las enfermedades del corazón que vienen como consecuencia del enojo. Y sabemos que muchos sufren de infartos y derrames cerebrales por haber permitido que el enojo fuera parte de su estilo de vida. Lo que he tratado de hacer con estos ejemplos es mostrarles cómo el enojo puede traer enfermedades y destrucción a la vida de cualquier ser humano. Es un estilo de vida difícil de abandonar una vez que comenzamos a seguirlo. Pero estoy seguro de que cualquiera que mire atrás para analizar lo que ha vivido como consecuencia del enojo va a darse cuenta de que no valió la pena haber sufrido todo esto. Hubiera sido mejor haber evitado el enojo antes que pasar por todas estas enfermedades y dificultades. Cada área de nuestro cuerpo es afectada directa e indirectamente por el enojo. Puede que usted se sienta saludable hoy, pero si está permitiendo que el enojo venga a ser parte de su estilo de vida, se está arriesgando a padecer algunas de estas enfermedades que hemos mencionado. Es por eso que debemos preguntar, ¿acaso vale la pena sufrir de esta manera y hasta llegar a morir como consecuencia del enojo? ¿Debemos permitir que lo que otros han dicho o lo que nos han hecho nos afecte de tal manera que nuestro estado de salud sea deteriorado por el enojo que tenemos hacia ellos? No, sino que debemos saber que está en nuestras manos el decidir si vamos a enojarnos o no. Podemos trabajar con este problema si aprendemos a tratar con él, y mucho más importante aún si estamos dispuestos a reconocer que hemos estado albergando este sentimiento en nuestro corazón. Ya hemos hablado de lo que nos sucede cuando permitimos que el enojo entre a nuestra vida. Ahora deseo que dediquemos algunos minutos para hablar acerca de cómo afecta a quienes viven a nuestro alrededor. Creo que esta parte es muy importante, especialmente para aquellas personas que están casadas. Y puede que algunos piensen que un poco de enojo es bueno para cualquier pareja, pero yo pienso todo lo contrario, pues nuestro cónyuge es herido y sufre cada vez que nos enojamos. Cuando estamos enojados y derramamos este sentimiento en la vida de otra persona, le estamos hiriendo con nuestra actitud. Esto es algo que ocurre tanto a hombres como a mujeres. Conozco a muchos que me han contado cómo se quedaron despiertos toda una noche llorando y sufriendo por algo que su pareja les dijo que les ofendió en gran manera. O quizás fue algo que hicieron en contra de ellos. El enojo trae sufrimiento y dolor sobre aquellos que amamos. No solo esto, sino que también sabemos que si estamos enojados con una persona, vamos a producir en ella una sensación de separación. Podemos estar viviendo con alguien, dormir en la misma cama con nuestro cónyuge, pero si estamos enojados no vamos a estar unidos. Uno de los dos va a estar herido profundamente como consecuencia de lo que dijimos o hicimos al expresar nuestra ira. Nuestra relación con esta persona va a ser destruida. No creo que los padres se den cuenta de lo que están haciendo en la vida de sus hijos cada vez que se enojan con ellos. Recordemos que para un niño sus padres son lo más importante que pueda existir. ¿Cómo se sienten entonces cuando uno de sus padres se enoja por algo que hicieron? ¿Y qué de lo que sienten los padres cuando sus hijos, los que se enojan con ellos por no haberles dado lo que querían o por no haberles permitido hacer lo que deseaban? Es una situación devastadora en cualquiera de los dos casos. En algunas ocasiones nuestra impaciencia nos hace enojar y como consecuencia de eso hacemos sufrir a los demás. Es por eso que deseo preguntarle una vez más, ¿está usted enojado? Y si su respuesta es positiva, ¿por qué está enojado? Es cierto que no conozco las razones por las que está enojado, pero de lo que sí puedo estar seguro es que nunca ha estado crucificado. Puede que le hayan insultado, abochornado y herido, entre otras cosas, pero nunca ha tenido que sufrir lo que Jesús padeció. Sin embargo, el Señor, a pesar de estar clavado en ese madero, supo decir, «Padre, perdónalos porque no saben lo que hacen». Nosotros, de igual manera, entonces, tenemos que reconocer que debemos perdonar a los demás sin importar lo que nos hayan hecho en el pasado. El enojo no debe ser parte del estilo de vida de los cristianos. No tenemos por qué vivir de esta manera sometidos a este sentimiento tan dañino. Lo único que tenemos que hacer es reconocer
4: que tenemos un problema al darnos cuenta de que estamos siendo víctimas del enojo y estar dispuestos a depositar a los pies del Señor todo lo que estamos sintiendo. Dios se va a encargar de sacar de nuestra vida todo esto si se lo permitimos. Por último, vamos a mencionar que nuestro enojo también afecta a Dios. Es posible que esta afirmación le haya sorprendido, pero van a darse cuenta de que estoy en lo cierto después que les mencione la forma en la que nuestro enojo puede afectar a nuestro Padre Celestial. Lo primero que hace nuestro enojo es entristecer el corazón de nuestro Señor. No es algo que debía formar parte de nuestra vida. Recordemos que Dios es nuestro Creador y que no nos hizo para convivir con este sentimiento. Es por eso que cuando albergamos enojo e ira en nuestro corazón, le entristecemos, pues no estamos viviendo de acuerdo a sus planes. Más bien nos estamos alejando de Él, pues no estamos viviendo conforme a su voluntad. También vemos que el enojo dificulta y entorpece la obra que Dios desea hacer en nuestra vida y por medio de nosotros. Cuando nos enojamos no podemos hacer lo que se nos ha encomendado, no solo esto, sino que al dejarnos envolver por este engañoso sentimiento vamos a poner nuestros ojos en otras cosas y no vamos a estar listos para escuchar la voz de Dios cuando nos llame a servirle. Y por último, no podemos dejar de mencionar que al enojarnos estamos desechando las bendiciones que el Señor estaba dispuesto a darnos. Dios no nos va a bendecir mientras que estemos enojados con otra persona, pues al hacer esto estaría yendo en contra de su propia naturaleza. Así que hemos analizado por medio de este mensaje cómo el enojo no solo afecta nuestra vida, sino también la de aquellos que viven a nuestro alrededor y la de nuestro Padre Celestial. Hemos mencionado en más de una ocasión que el enojo es una emoción engañosa y destructiva que no debe ser parte del estilo de vida de aquellos que han aceptado a Jesucristo como su Señor y Salvador. Es por eso que hoy deseo exhortarles a que echen fuera de su vida cualquier sentimiento de enojo o ira que puedan estar albergando en su corazón. No les conozco, ni sé las razones por las que están enojados. Pero sí puedo asegurarles que no vale la pena mantenerse viviendo de esta forma, pues los más perjudicados siempre son aquellos que se han enojado. No tenemos por qué seguir viviendo de esta manera. Solo debemos pedirle al Señor que trabaje en nuestra vida y permitirle que arranque de nosotros todo lo que nos está atando en este sentimiento tan dañino. Tenemos que dedicar tiempo para analizar nuestra vida. Dios tiene un plan precioso preparado para cada uno de nosotros y no debemos entorpecerlo con nuestro enojo. Debemos aprender a perdonar a quienes nos han ofendido o herido en el pasado. Solamente de esta manera vamos a poder librarnos del enojo que sentimos hacia aquellos que nos han hecho daño. El perdón es un arma poderosa que trae como consecuencia bendición para quienes la usan. Por otro lado, el enojo también es una arma poderosa, pero a diferencia del perdón, trae destrucción para los que la utilizan. Cerremos con un momento de oración. Padre, te agradecemos por tu palabra y por las advertencias que nos das en ella, para que no le demos oportunidad al diablo de obrar en nuestra vida por medio del enojo. Gracias por tu gracia maravillosa y por la paciencia que tienes al relacionarte con nosotros. Te pido que tu Espíritu Santo lleve este mensaje al corazón de todos aquellos que lo estén escuchando, para que puedan echar a un lado todo sentimiento de enojo e ira y que de esta forma puedan disfrutar de las bendiciones que has preparado para sus vidas. Permite que aquellos que no han aceptado a Cristo como Señor y Salvador de sus vidas puedan hacerlo en este momento. Solamente por medio de Él van a poder aprender a perdonar a quienes le hayan ofendido y herido en el pasado. En el nombre de tu Hijo amado oramos. Amén.
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0: Uno de los problemas que muchos creyentes tienen es que, aunque dedican tiempo para hablar con Dios, no sienten que les está escuchando. Hay dos aspectos que debemos mencionar en relación a este tema. El primero de ellos es que debemos examinar nuestra vida para estar seguros de que no existe ningún pecado conocido que no hemos confesado ante el Señor. El segundo aspecto que debemos tener en cuenta es si estamos o no leyendo la Biblia de una manera cotidiana. Si estamos meditando y estudiando la palabra de Dios cada día, podremos basar nuestras oraciones en lo que hemos leído. Sabemos que es por medio de las Sagradas Escrituras que el Señor nos habla casi siempre. Y cuando usa otro método para comunicarse con nosotros, lo que nos dice siempre está de acuerdo a las enseñanzas que hallamos en la Biblia. Así que básicamente debemos hacernos dos preguntas. ¿Estamos guardando algo en nuestra vida que no es del agrado de Dios? ¿Estamos dedicando tiempo cada día para leer y estudiar las enseñanzas que el Señor nos dejó en su palabra? Es de esta forma que vamos a poder llevar una vida de oración saludable y en la que podremos crecer más en los caminos de nuestro Padre Celestial.
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5: 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Escuchemos.
0: La medida de una persona se determina por la dimensión de aquello que la enoja. en el caso suyo. ¿Qué se requiere para que alguien lo enoje? ¿Tendrá que darle realmente duro? ¿O acaso bastará con el más mínimo comentario para hacer que se enoje? ¿Qué tiene que hacer? Y al darse cuenta de que está enojado, ¿qué hace al respecto? En el presente mensaje yo quisiera hablar acerca de este asunto y de cómo enfrentarnos a él. ¿Cómo hacer frente al enojo? Pues quisiera que vayamos, por favor, al capítulo 4 del libro de Efesios y que veamos lo que dice en los últimos 4 versículos. En los versículos 26 y 27 dice, «Airaos, pero no pequéis». Y esto quiere decir que no debemos permitir que el diablo saque provecho de eso. Pero veamos lo que dice ahora en este capítulo 4 de Efesios, empezando por el versículo 29. «Ninguna palabra corrompida salga de vuestra boca, sino la que sea buena para la necesaria edificación, edificación de la gente, a fin de dar gracia a los oyentes». Note ahora lo que dice en el versículo 30. «Y no contristéis al Espíritu Santo de Dios, con el cual fuisteis sellados para el día de la redención». Es decir, si nosotros no hacemos lo que dice en el versículo 29, entonces acabaremos haciendo lo que sucede en el versículo 31, el cual dice, «Quítense de vosotros toda amargura, enojo, ira, gritería y maledicencia y toda malicia». Y luego dice en el versículo 32, «Antes sed benignos unos con otros, misericordiosos, perdonándoos unos a otros como Dios también os perdonó a vosotros en Cristo». Estos versículos son muy claros. En realidad, si examinamos con cuidado estos pasajes y estos mensajes de la Escritura, nos queda bastante claro que Dios dirige nuestra atención a este asunto del enojo. Ahora bien, ¿cómo suele la gente hacer frente al enojo? Pues lo hacen de varias maneras. Algunas responden ante él reprimiéndolo, lo que significa sencillamente que se niegan incluso a reconocer que está ahí. Muchas veces usted se topará con alguna gente que le dirá, «No, yo no estoy enojado». Sin embargo, le recuerdo una vez más que una persona que deja que su enojo permanezca en su vida verá que éste empieza a manifestarse en sus ojos y usted también podrá oírlo en su voz. Así es. Una persona que es colérica o dada al enojo y propensa a esa clase de consecuencias que ocurren en el cuerpo humano y en sus emociones, lo manifestará por medio de sus ojos y uno podrá oírlo en su voz. No podrá ocultarlo, ya que es muy evidente y además afecta cada parte de su cuerpo, todas sus emociones y asimismo su relación con Cristo. De manera que hay gente que a veces reprime su enojo diciendo que no está ahí y que otras veces lo contiene. Es decir, saben que está ahí, pero se niegan a hacerle frente. Y negarse a hacerle frente solo hace que se vuelva más profundo, con lo que el daño se hace más perjudicial, llegando a extenderse a menudo cada vez más y más. Ahora bien, hay otra forma de manejar el enojo por parte de cierta gente y se trata, sencillamente, de la manifestación de los famosos arrebatos de cólera, que son algo así como un disparo de escopeta donde la persona explota con gran fuerza y con mucho ruido, destruyendo todo a su alrededor. Luego tenemos a la gente que le gusta dar excusas. «Mire, es que esa es mi forma de ser», dicen. «No, eso es lo que usted ha llegado a ser». O también dicen, «Dios me hizo así». «No, él no ha hecho a nadie así. Fue usted quien eligió convertirse en colérico». También hay otros que dicen, «Sencillamente yo tengo la mecha corta». Pues, si es corta, usted la hizo así. Dios no le dio una mecha corta. De manera que la gente tiene toda clase de excusas. Sin embargo, una forma en que usted puede hacer frente al enojo es mediante el dominio propio, gracias a la labor del Espíritu Santo en su vida, que lo mantiene tranquilo y sumiso y que permite que Dios le dé la capacidad para responder como es debido. Ahora bien, hay algo que quisiera pedirle que haga. Quisiera pedirle que sea lo bastante sabio para considerar estas sugerencias que le daré ahora mismo y que le ayudarán a hacer frente al enojo. Esto le ayudará a fortalecer su mecanismo de defensa, de manera que no se vea obligado a pasar una vergüenza o a lastimar a otros o a dañar a su familia o a su cónyuge o a sus hijos debido a su manera de actuar y de responder. No es necesario que responda de manera equivocada, ni siquiera frente a un gran desastre en su propia vida. Así es, usted no tiene por qué responder de manera equivocada. Por lo tanto, espero que sea lo bastante prudente para tomar nota de esto, lo cual le servirá de defensa. Este es un mecanismo que podrá usar como ayuda para evitar el enojo, la amargura, el resentimiento, la hostilidad y todo lo demás. Pues bien, el primer paso que usted debe dar es este: confiese su enojo. Porque mientras niegue que está ahí reprimiéndolo y diciendo sencillamente que no está enojado, el problema continuará. Y recuerde esto: ya sea que lo reconozca o no, el veneno continuará rezumando por su cuerpo y afectando aún cada aspecto de su ser. Una vez una joven se me acercó y me dijo: «Doctor Stanley, yo he estado enojada durante toda mi vida». Tan solo dijo eso: «Estoy enojada, he estado enojada durante toda mi vida». Y lo repitió tres veces. Sin embargo, yo me gozo de que lo sienta y de que también haya dado el primer paso para tratar de deshacerse de su enojo, es decir, contarle a alguien que está enojada. Pero escuche lo que dijo: «He estado enojada durante toda mi vida». ¿Sabe qué significa eso? Que nunca ha sido feliz en su vida, nunca ha tenido paz, ni nunca ha tenido gozo. Es salva, se ha convertido en creyente y desea hacer lo correcto al tratar de vivir una vida recta ante Dios, pero hay algo que se agita en lo más profundo de su ser. Ahora bien, es probable que ella sepa cuál es o cuáles son las razones de su enojo y probablemente le encantaría saber cómo hacerle frente. Es por eso que me ha dicho: «Me siento agradecida por haberlo escuchado. Quisiera escuchar más porque este sentimiento siempre ha estado presente en mi vida». Y le sorprendería saber cuántas personas sienten lo mismo que ella. De manera que lo primero que debe hacer para tratar este asunto del enojo es confesarlo. En segundo lugar, tiene que identificar la naturaleza y la fuente de dicho enojo. En otras palabras, ¿de dónde proviene? Porque si una persona se detiene y lo piensa un momento, entonces podrá identificar dónde se inició, qué ocurrió en su vida y qué ocurre ahora realmente. Pero si no lo identifica ni se da cuenta de cuál es su fuente, acabará por manifestar su enojo. Y es muy probable que lo manifieste delante de alguien que no sabe nada acerca de su pasado y que tampoco le ha hecho nada. Pero debido a que está enojado, lo que va a suceder es que lo derramará por doquier, ya que no puede mantenerlo guardado en su ser. Por eso es tan importante que usted entienda con quién está enojado y por qué piensa que dicho enojo está ahí. Luego tenemos un tercer aspecto y es el siguiente: propóngase en su corazón hacer frente al enojo rápidamente. Recuerde lo que dice la Escritura en Efesios: «No se ponga el sol sobre vuestro enojo, porque si le da oportunidad al diablo, él hará que el enojo se haga más y más intenso para producirle más daño, y muchas veces hará lo mismo con la gente que usted más ama». Es por eso que debe proponerse en su corazón hacerle frente cuanto antes. Y alguien dirá: «Pues si usted es pastor y nadie lo ha tratado jamás de esa forma». Mire, usted no sabe dónde he estado yo. Y ya he tenido mis oportunidades de ser muy misericordioso, créamelo. Porque la gente descargará muchas veces en usted lo que no tiene nada que ver con su persona. Pero de una forma o de otra deben ponerlo sobre alguien, transferirlo a alguna persona. Y cuando lo hacen, usted tiene que hacerle frente a eso como es debido. Pero es necesario que lo haga rápidamente porque la Biblia dice: «No se ponga el sol sobre vuestro enojo». Pues bien, Eso no significa que en algunos casos de dolor y sufrimiento usted tenga que irse a acostar diciendo,